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3: Señoras y señores, vamos a vivir un momento histórico. Está con todos nosotros, después de 500 años de ausencia de los escenarios, ni más ni menos que Cristóbal Colón. Cristóbal, ¿cómo te sientes?
4: Llámame Chris.
3: Chris, ¿cómo estás?
4: Me siento emocionado de volver a los escenarios. Han sido 500 sí, años 500. En la sombra, sí. En el ostracismo. Yo creo que no me merecía esto. Yo soy un number one.
3: Oye, fuiste el primero en hacer una gira americana.
4: 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El primero que hizo una gira por toda América. 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Gracias. Ya ves,
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0: Y eso es lo que habéis podido testear y valorar allí, ¿no?
1: Sí, exactamente. En esta ocasión ha sido muy cerquita de La Haya, una zona que, pues, productiva, se llama Delft, donde allí pues hay una empresa que se llama Delphi, que tiene, digamos, es una empresa privada que tiene un centro bastante amplio, creo que eran unas 20.000 metros cuadrados, donde, bueno, pone a disposición de las casas de semillas y también de fitosanitarios de otros muchos sectores para, pues, parcelas y invernaderos donde vosotros, bueno, ellos pueden hacer sus diferentes testeos, ensayos y tal. En este caso, Yusel tiene un invernadero allí donde tuvimos la ocasión de visitar, previo a una charla que nos dio un compañero, Nico, de Yusel, que el que se encarga un poco de ser intermediario también con los supermercados. Y entonces, a través de, bueno, pues muchas encuestas con consumidores en el propio supermercado, van conociendo cuáles son las preferencias en cuanto a sabor, textura, tipología de tomate, en este caso, que quieren, y eso luego se lo llevan al invernadero y van haciendo pruebas también para comprobar, pues, cuál es... digamos un poco el comportamiento en ese tipo, porque estamos hablando en esta ocasión de high technology, que es lo que también se lleva mucho allí en Holanda, pero al no tener influencia del exterior, todos los resultados pues son válidos para cualquier zona. En este caso, como te comento, en la zona de en Delft, Yusel pues estaba mostrando, pudimos ver todas tipologías, cherry, pera, beef, y en esta ocasión nos dieron sobre todo muchos datos de Sweet Loom, en el que, bueno, estuvieron presentando todas sus características. De hecho, también tuvieron un premio al mejor sabor, porque el consumidor, digamos, que valora tanto textura como sabor, como también acidez, todo ese tipo de cosas. Entonces, en esta ocasión, pues Yusel nos ha dado la oportunidad de conocer todos esos ensayos, y la verdad es que el hecho de estar allí in situ, pues aprendes un montón, porque también todo eso vas comparándolo un poco con esta zona y ves cómo, pues, estamos muy bien encaminados en ese sentido.
0: ¿Quiénes han sido los profesionales de Yusel Seed que os han acompañado, sobre todo aquellos que están aquí trabajando en España y que se han puesto en contacto con nosotros?
1: Sí, pues hemos estado con Paco Sabio, que es el Country Manager de Yusel, y también con Giovanni Beltrán, que es el responsable de marketing de la Casa de Semillas, y con ellos pues hemos estado viendo, pues, lo que te comento, tanto la zona de Delft como después también estuvimos teniendo varias charlas en diferentes salas, y nos contaron también, no solamente luego allí, también he dicho, Nico, que es el chico que está allí en Holanda, un poco como intermediario de supermercados, y aparte, bueno, pues nos presentaron también, pues, toda la evolución que está teniendo Yusel en los últimos años. Recordamos, como has dicho bien, que es una empresa turca, que la verdad está haciendo mucho hincapié en las nuevas variedades. También nos comentaron que no solamente van a estar en este tipo de ensayos con tomate, sino que su idea es ampliarlo, y también con pimiento, con pepino, que son productos también, pues, muy típicos de la zona de aquí de Almería. Y entonces, pues, con ellos pues tuvimos la oportunidad de conocer todo esto. Luego también hubo un responsable de Delphi que estuvo contándonos, pues, todas las instalaciones y también, pues, varios proyectos que tienen allí, y lo que más hincapié hacían era eso, muy cercana a la relación con el agricultor, porque lo que quieren es que conseguir las máximas herramientas para ayudar al agricultor a que tenga el máximo rendimiento.
0: En Almería, Yusel Seeds está en pleno proceso de expansión y de asentamiento y cercanía con los agricultores de la provincia. De hecho, hace unos meses inauguraron unas grandes instalaciones.
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0: Saludos, ¿qué tal están? Muy buenos días, bienvenidos a una nueva edición de Libre y Directo. Vamos con el primer programa de la semana, vamos a comentar muchísimas cosas de actualidad que tenemos que poner sobre la mesa. Vamos a tener enseguida por aquí a nuestros analistas, a Jorge Molina y Antonio Felipe Rubio, para analizar, pues bueno, sobre todo esa campaña que tenemos, tenemos a todos los partidos haciendo campaña, ya que las elecciones están a la vuelta de la esquina, estas elecciones andaluzas, donde el gobierno de Juanma Moreno pues tratará de alcanzar la mayoría absoluta, a expensas de lo que pueda ocurrir. Espera Vox, ¿no?, que está muy pendiente de que el partido de Juanma Moreno pues no consiga esa mayoría absoluta para tener que pactar, ¿no?, llegar a un pacto entre Partido Popular y Vox. Por otro lado, pues el Partido Socialista, lo que vemos es que intenta, ¿no?, en la campaña no seguir cayendo, porque bueno, se vienen datos devastadores para el partido que va a gobernar María Jesús Montero. Bueno, vamos a comenzar hablando de lo que ocurre en los últimos años en España, de la confianza de los ciudadanos en las instituciones públicas, ya que se ha visto sometida a una presión constante. Hay momentos en los que esa presión deja de ser abstracta y se convierte en indignación concreta, palpable, difícil de justificar. Lo que estamos conociendo en torno a José Luis Ábalos, Koldo García y la trama que salpica el entorno del PSOE es uno de esos momentos. No hablamos de rumores sin fundamento ni de ataques partidistas vacíos, hablamos de audios, de investigaciones judiciales, de cifras que por su magnitud obligan a una reflexión seria sobre la calidad de nuestra democracia. Según los datos que han trascendido, la trama de adjudicaciones de obra pública podría haber alcanzado cifras cercanas a los 700 millones de euros hasta abril de 2019. 700 millones, ojo, una cantidad que por sí sola debería hacer saltar todas las alarmas. Pero lo más preocupante no es solo el volumen económico, sino el patrón que se dibuja detrás de esas cifras. Conversaciones que apuntan a presiones, a repartos, a decisiones que no parecen responder al interés general, sino a intereses particulares, y eso, en cualquier sistema democrático, es sencillamente inaceptable. La propia Fiscalía Anticorrupción ha elevado el nivel de gravedad al situar en torno al 10% las comisiones ilegales en contratos de mascarillas, un salto significativo respecto a estimaciones anteriores mucho más cautas. Y mientras tanto, el Tribunal Supremo sigue analizando una trama que no deja de crecer en complejidad y alcance. El papel de Víctor de Aldama, nombre que yo creo que ya toda España conoce, aportando audios y documentación, añade aún más peso a una investigación que ya no puede ser ni ignorada y mucho menos minimizada, porque cuando las pruebas empiezan a acumularse, la responsabilidad política deja de ser una opción para convertirse en una obligación. Aquí es donde está la cuestión, porque esto no va solo de nombres concretos, ni siquiera de un caso aislado. Esto afecta directamente al gobierno de España y, en última instancia, a la confianza de los ciudadanos en el sistema democrático. El presidente del gobierno, Pedro Sánchez, no puede permanecer al margen de esta situación como si fuera un espectador más. La responsabilidad política no limita a la gestión directa de los hechos, sino también a la capacidad de asumir las consecuencias cuando quienes forman parte de tu proyecto político se ven envueltos en escándalos de esta magnitud. La democracia no se defiende solo con discursos, sino con hechos, y cuando aparecen indicios tan graves de posibles irregularidades, la respuesta no puede ser el silencio, la evasiva o el cálculo político. Debe ser la transparencia, la rendición de cuentas y, si es necesario, la asunción de responsabilidades al más alto nivel. Porque si no se actúa con contundencia, el mensaje que se envía a la sociedad es devastador. Que el poder puede protegerse a sí mismo, que las reglas no son iguales para todos y que la corrupción puede encontrar refugio en las estructuras políticas. Y ese es un mensaje incompatible con cualquier democracia sana. España no puede permitirse normalizar este tipo de situaciones, no puede aceptar como rutina lo que debería ser excepcional y escandaloso. Esto no se trata de una cuestión partidista, se trata de una cuestión de principios, de entender que la confianza pública es bien frágil y que una vez quebrado cuesta años recuperar, y de asumir que la regeneración democrática no puede ser solo un eslogan, sino una práctica real y constante. Porque al final la pregunta es sencilla: ¿qué tipo de democracia queremos? ¿Una que tolere sombras y dudas o una que exija luz y taquígrafos? La respuesta, bueno, debería ser evidente para todos. Eso sí, en el gobierno de Pedro Sánchez se están haciendo las cosas, bueno, no hace falta decir que mal, ¿no? Porque se están haciendo rematadamente mal. Y lo que estamos viendo es que trama tras trama y con poquita información, eso sí, ahora tenemos a varios que están hablando, que están escupiendo, por así decirlo. Tenemos a los Víctor de Aldama, también tenemos declarando, como no podía ser de otra manera, José Luis Ábalos. Y bueno, pues esto es lo que tenemos, un gobierno que se ve rodeado de pura corrupción y que bueno, pues sigue pasándole factura. Enseguida vamos a tener por aquí con nosotros la opinión a nuestros analistas, pero vamos a ir lo primero de todo con la opinión de Víctor Hernández Bru.
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2: Hace 10 días acudí a una convocatoria de la candidata a la presidencia de la Junta de Andalucía, MJ Montero Sobaquillo Veloz, a la sazón ex vicepresidente del gobierno de España, en la feria Espolevante Níjar. Ella nos había llamado a los medios, nos había convocado, con esa coletilla tan antidemocrática, tan atentatoria contra la libertad de prensa, tan clásica de los políticos que van de democráticos pero se molestan por tener que someterse a las preguntas de eso que algunos clásicos han llamado el cuarto poder, otros el contrapoder, y los que pensamos como yo, simplemente un pilar fundamental de la democracia, los medios de comunicación. La coletilla era solo gráficos. El show que montaron Sobaquillo y sus agentes antilibertad de prensa, negándose a responder a una pregunta tan sencilla como el encaje que tiene el haber dejado ella la sanidad pública en 8.000 millones de presupuesto y estar ahora en 16.000, y a pesar de ello proclamar que ella es la defensora de la sanidad pública y los de ahora los que están desmantelándola, y pidiéndome respeto cuando lo que yo estaba haciendo era preguntar con todo el respeto y educación del mundo a una responsable institucional que miente, se ha traducido, digo, esa escena en más de 30.000 visualizaciones y una gran cantidad de interacciones, lógicamente la mayoría de ellas en positivo. Yo soy periodista desde hace 30 años y durante estos y los anteriores me he ocupado y preocupado de formarme, de estudiar, de investigar, de contrastar y de establecer un constante reciclaje para estar al día en mi profesión hoy, en las tendencias del futuro y de lo que ha sido el pasado. No necesito que nadie me explique cuál es mi trabajo. No tengo absolutamente ninguna duda al respecto. Y por eso sé que mi trabajo consiste, tiene como principal objetivo, buscar la verdad y trasladarla con pruebas. Mientras que la herramienta fundamental para realizarlo es la pregunta. Bien directa a los protagonistas, bien reflexiva a las fuentes informativas, sean estas personas, documentos, situaciones o la propia historia. Desde hace tiempo asistimos a un nuevo intento de perversión, de putrefacción, de tergiversación y de prostitución por parte de la izquierda política y todos sus terminales mediáticos, basada en la idea madre de esa ideología, la ley del embudo. Es decir, el convencimiento de su propia superioridad moral que hace que todo lo que ellos hacen es magnífico y lo que hacen los rivales es maldito, aunque sean las mismas cosas. Ahora que el PSOE se hunde en las encuestas, en las andaluzas y en las nacionales, hay que buscar debates y estupideces que desvíen la atención. El francomodín ya no engaña a nadie y ahora se echa mano de otros comodines varios, como Israel, Donald Trump o también Vito Quiles, a quien la izquierda ha declarado enemigo público número uno porque hace su trabajo, que es preguntar. No encontraremos ningún manual de periodismo, ninguno, no existe, que especifique dónde el periodista debe preguntar y dónde ha de estar callado, tragándose las mentiras del poder. No existe. Todo manual de periodismo afirma que el periodista ha de preguntar, siempre, donde sea y como sea. Sin esa mentalidad, jamás nos habríamos enterado del Watergate, del caso Juan Guerra, del caso Luis Roldán y tantos casos de corrupción política en todo el mundo. La prensa, repito, cuya herramienta básica es la pregunta, es fundamental para la democracia y para las libertades. Pero, como es costumbre en la izquierda, todo esto viene aderezado con la ley del embudo. Lo que estamos protagonizando los periodistas libres y que buscamos la verdad, traducido en preguntar dónde podemos y cuándo podemos, no es ni más ni menos que una reacción ante el ataque sistemático a nuestra libertad. Y sobre todo, pero sobre todo al derecho de la ciudadanía a estar informada. Las ruedas de prensa sin preguntas, las convocatorias para sonográficos, en las que por tanto no se puede hacer periodismo, o incluso las negativas a responder a determinados periodistas. ¿Sabe usted que mi partido no le responde a su medio? He tenido que escuchar yo personalmente en varias ocasiones. Son un ataque a esa libertad de prensa, pero sobre todo al derecho a la información, que no reside en la prensa. El derecho a la información no lo tiene la prensa. Reside en la ciudadanía, según reflejan las leyes de prensa democráticas y constitucionales. Y los que las defienden, los que defienden este ataque, son los mismos que llamaban jarabe democrático, no a esto, sino a insultos y agresiones cuando los practicaban sus sicarios callejeros a políticos de centro o de derechas como Begoña Villacís, Ana Botella o Esperanza Aguirre. Ahora, el aparato mediático socialcomunista, la Selección Nacional de Opinión Sincronizada Zurda, trata de convertir a Vito Quiles en un criminal, y su delito es que pregunta. Él en sus intervenciones ni siquiera hace opinión, que podría y debería, pero se limita a preguntar. Algo insoportable para ese poder socialista y comunista que se cree omnímodo. Y esa manada de periodistas pagados por la izquierda con nuestros impuestos, en medios públicos y privados, obedecen a las consignas de los gabinetes de manipulación del poder, ahora tildándolo como activista ultra o agitador. Hemos escuchado incluso a señores que no solo no han leído un libro de periodismo en sus vidas, sino que tienen pinta de no haber leído un libro en sus vidas, como Pachi López, o Óscar López, o el subdelegado José María Trollín, que este domingo me aludió en un acto de esa pantomima llamada Asociación de la Prensa de Almería, negar a este compañero la condición de periodista, saltando por encima de los hechos básicos que lo convierten en dicho tipo de profesional. Es licenciado en periodismo y además ejerce de periodista hace años. Pues no, señores, lo que hace Vito Quiles no es agitación, ni propaganda, ni manipulación. Eso, quienes sí lo hacen son los que lo tildan de agitador. Lo que hace este compañero es periodismo. En concreto, el periodismo que hay que hacer en estos tiempos de salas de prensa semivacías, de periodistas que van a sujetar un micro y salen corriendo a esparcir las mentiras que les ha contado el poder, de empresas periodísticas que, como no son capaces de vender sus productos, se venden al poder. Este domingo se celebró el Día Internacional de la Prensa, de la libertad de prensa, y el periodismo y sus preguntas son hoy más necesarios que nunca. Y lo vamos a seguir haciendo.
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0: ya con el análisis de Jorge Molina. Jorge, ¿qué tal? Buenos días, ¿cómo estamos?
1: Hola, muy bien. Muy bien. ¿Eh?
0: Vamos. Vamos a ir con el inicio de la semana, Jorge, con temitas que comentar. Como por ejemplo, Jorge, tenemos que hablar también, te pillamos fuera del despacho, pero como siempre, eres un tío polivalente y nos has preparado por aquí varios temas. El primero de todos, Trump.
1: Yo es que quería un poco alejarme de lo que de alguna manera, de la campaña electoral andaluza. Y no quiero alejarme, no porque no sea importante, sino sencillamente porque pienso que lo que yo pueda aportar es prácticamente nulo, que por ejemplo, los comentarios que puede hacer Antonio Felipe Rubio, que es un profesional, que es periodista, que está, pues no tiene nada que ver con mis conocimientos, mi experiencia, y que por lo tanto no aporto nada. Y entonces me he querido desviar y vi en el New York Times que un columnista y sigo a una persona que a veces tiene posiciones muy interesantes y sacaba una nota humorística de cómo había bautizó a Trump. Este es Robert Armstrong, es un columnista del Financial Times. Le llamó Taco, T-A-C-O, por Trump Always Chicken Out, es decir, Trump siempre se acobarda. Y es que el del pelo naranja es un bravucón, pero enseguida echa marcha atrás, ¿no? Y dije, bueno, pues yo me voy a reír un poco de él. Y sobre todo me voy a reír un poco de él por no llorar. Porque claro, no olvidemos que en estos días nos ha llegado la noticia que desde la Casa Blanca se está hablando de la soberanía de Ceuta y Melilla. Yo creo que, no sé si has visto algo del tema, y el tema me parece delicado, un poco me parece importante, y eso afecta a nuestros intereses. Y es una de, y creo que se hable de esto es una de las consecuencias de nuestra pésima política exterior.
0: Bueno, la política exterior es pésima, Jorge, y eso lo hemos comentado aquí muchas veces. Al final, que seamos el hazme reír del mundo es poco, ¿eh? O sea...
1: Sí, yo creo en política exterior. O sea, nosotros somos una potencia media baja, es decir, somos la cuarta economía de la Unión Europea, pero éramos la cuarta economía, porque ahora, efectivamente, hay países más, muchos, o sea, países pequeños, pero cuya renta per cápita es ya superior, o sea que si en lugar de sacar por PIB, en lugar de por determinados parámetros, población y tal, lo sacásemos, por ejemplo, por el PIB per cápita, no estaríamos ni mucho menos los cuartos, estaríamos octavos o novenos. No lo he mirado recientemente. Por lo tanto, quiere decir que somos un país que, aunque presumamos de cifras macroeconómicas, es un país que está en recesión, a pesar de que somos lo que más crecemos y tal, que somos lo que más crecemos porque la población española ha subido en algunos millones de personas en muy pocos años, y eso significa que aunque ganen menos, aunque tal, como hoy por ejemplo se estaba hablando de que los dos sectores más afectados pues será de laboralmente pues era la agrícola y el servicio doméstico y tal, porque nos pensamos que jugueteando con las estadísticas, con los fijos discontinuos y todo eso, que no tiene repercusión. Bueno, pues nosotros no somos una potencia, somos un país de tipo medio. Por lo tanto, en nuestras relaciones exteriores hay que ser muy cautos, hay que tener una política de Estado que no se debe de cambiar, aunque cambie el gobierno, ¿eh? Y nosotros estamos jugando a cambiar nuestra política. Trump es un taco, ¿eh? Es un tipo, es una, como dicen los ingleses, es la gallina que siempre se acobarda, ¿eh? El chicken's el always chicken out, ¿no? Es un bravucón y después enseguida echa marcha atrás cuando ve que peligra cualquier cosa. Pero con los temas de Ceuta y Melilla, que no, que las declaraciones no han sido por él, sino por otro miembro de que se ponga en cuestión la soberanía de Ceuta y Melilla, pues es un tema preocupante. Si al mismo tiempo se hablan de las bases, si al mismo tiempo y tal, pues esa jugada tonta de querer ser el líder mundial, el que Pedro Sánchez haya comprado, como ya se está demostrando, el llegar a ser el presidente o secretario, yo no sé, de general de los socialistas, pues eso no le hace más grande, que es lo que él quería, no le hace un político con proyección internacional, lo hace un político que lo pone en el punto de mira tus aliados, y eso tiene repercusiones, porque aunque seas pequeño en política exterior, te tienen que creer, te tienen que ver que eres coherente y te tienen que respetar. Y a nosotros no nos respetan.
0: Bueno, es que, Jorge, es que has exigido demasiado, yo creo, ¿eh? Porque al final estás pidiendo coherencia lo primero de todo. Aquí coherencia en un gobierno que...
1: Bueno, yo aquí lo que me he acordado más es de tu abuela, ¿eh? Y he dicho, Jorge, cuando las barbas de tu vecino vea rapar, pon las tuyas a remojar. Quiero decir que nosotros todas estas tonterías las pagaremos en los próximos años. Y posiblemente además sin este ya en la presidencia del gobierno. Pero las consecuencias positivas y consecuencias negativas serán para todos los españoles. Y hay algunas que son muy negativas e innecesarias, porque tú te tienes que enfrentar a cosas que no están en tus manos, ni la guerra de Ucrania, ni lo de Irán, ni la pandemia, ni nada. Y eso no está en tus manos. Pero ¿cómo lo gestiones? Sí está en tus manos. Y este se ha empeñado en gestionarlo en contra nuestro, porque siempre tiene la excusa del gobierno progresista y del escudo social. Y con eso pues nos están tomando el pelo de una manera impresionante. Eso es lo que yo veo.
0: En eso y en más cosas, Jorge. Al final, bueno, nos está saliendo, ahora lo último que estamos conociendo es que Pedro Sánchez podría ser el líder de una organización criminal. Esto como termine siendo así, o sea, esto es lo que ronda, y esto ronda del presidente del gobierno de un país. O sea, esto es algo muy grave, Jorge.
1: Bueno, yo la gravedad, yo no pienso, sinceramente yo no pienso que a Felipe González, ahí lo del señor X, parecía claro. Y al final se libró de sentarse en el banquillo. La justicia divina existe, no existe para los políticos. Tampoco tengo muy claro que sirva para los comunes de los mortales, ¿no? Pero lo cierto es que hay gente que me dice, este tendríamos que verlo sentado en un banquillo. Pues yo no lo creo. No discrepo de que todo lo que ha hecho era para que ya hubiera dimitido, por ética y por estética. Es decir, es muy feo. Es muy feo. Y yo creo que él tenía que haber dimitido y haber convocado elecciones y haber dado un paso atrás. Lo que pasa es que un paso al lado, no atrás, sino un paso al lado. Pero realmente eso sería pensar que tenemos otro tipo de estructura. Lo que estamos viendo es que no han parado de mentirnos. Pero no solamente los políticos de izquierda, sino también muchos los de derecha. O sea, tenemos la sanidad mejor del mundo. Llega la pandemia y vemos que tenemos el peor ratio de Europa, la peor un caos, una desorganización, unos agujeros por los cuales entra la corrupción que se está juzgando ahora en el tema de las mascarillas. O sea, una serie de cosas que dicen, bueno, pero ¿dónde estaba la mejor sanidad del mundo? Nosotros somos... Y después, la justicia. No, es que la separación de poderes y tal, que no, es mentira. O sea, no existe una justicia en España. La justicia en España es muy injusta.
0: Totalmente.
1: Vaya, muy injusta, no, absolutamente injusta. ¿Por qué? Porque para empezar, los temas se van dilatando. ¿Tú te crees que esto que se esté juzgando ahora la Gürtel, tú te crees que puede ser admisible que no se acabe juzgando a Jordi Pujol después de veintitantos años? Eso es una injusticia absoluta. ¿Por qué? Porque la justicia que no es temprana no es justicia. Resulta que aquí te ocupan una casa y te tiras 3 años esa familia pleiteando y gastando dinero en abogados y tal para poder recuperar. Es decir, hemos destruido la justicia, no tenemos justicia. Así de rotundo. O sea, lo que vimos ayer, por ejemplo, en el juicio, es decir, tú presides un tribunal de justicia y a ti... Y tú no le dices, oiga, mire usted, se está usted extralimitando y además usted nos está mintiendo. Ya lo sabemos que usted puede mentir, pero tal. Y a un fiscal que se le diga que no puede reducir pena. Pero bueno, pero si es que eso es universalmente aceptado, de que aquellos que... asumen su responsabilidad y ayudan a aclarar los delitos, pues tienen un beneficio penitenciario. ¡Ah! Y le dice la fiscal general que es de Malagón, o sea, porque si estábamos hemos pasado con uno de Málaga a Malagón, que no pida en el momento en que Aldama ya ha hecho que el número uno es Pedro Sánchez. No, que se aclare. Y si Pedro Sánchez no es, pues, que restablezca su honor. Pero ¿cómo que es la que me, ya, yo ya no puedo saber si Pedro Sánchez no es un delincuente? Es más, tengo ya la presunción de que lo es, porque está moviendo todos sus hilos para que a él no le toquen. Lo mismo que se ha hecho. O un fiscal general que va a Jordi Évole y le cuenta una pamema de risa, y dice, usted es fiscal, usted no se ha enterado de lo que... O sea, que nada, que eso, que no era con él, que no sé cuánto. Dices, qué vergüenza, Dios mío. Nos estamos cargando este país en los temas delicados e importantes e inamovibles. Porque la separación de poderes, la independencia judicial, eso se dice, es más, lo hemos cargado porque es mentira que el poder judicial sea independiente. ¿Por qué? Primero porque es anticonstitucional al permitir, porque dice la Constitución que los jueces no pueden pertenecer a partidos políticos ni sindicatos, y resulta que las asociaciones de jueces son unos pseudo partidos políticos, donde los que son de una cuerda, si ganan los tuyos, se ven más beneficiados. Y de alguna manera actúan como un sindicato. Ya lo que tiene que estar claro es cómo se maneja la carrera judicial, el tema de ascenso y de todo eso. Modernizarla y tal. Los jueces siguen trabajando como en el siglo XIX, cuando... En la mayoría de las grandes empresas en el mundo, y por ejemplo en los bufetes estadounidenses, las plantillas, desde que apareció Watson, el programa de IBM, se ha reducido a menos de la mitad. Quiere decir que muchas de las cosas que se hacen en los juzgados tendrían que estar con las nuevas tecnologías automatizadas, simplificadas, y valida. Con lo cual no es que hicieran falta más jueces y más nada, sino sencillamente unos trámites mucho más ágiles, ni más funcionarios, mucho más ágiles y resueltos en 24, 48 horas o un mes. Eso es aportar justicia. Ahora sí, un tema. O sea, aquí se está hablando en estos días con lo de Ábalos y Cerdán, que Cerdán fue muy inteligente porque se fue a la audiencia y posiblemente el juicio de Cerdán lo veremos dentro de 10 o 15 años, mientras que como Ábalos mantuvo el acta de diputado, solo lo puede juzgar el Tribunal Supremo, pues que ha ido más. Es decir, que estamos en las triquiñuelas de ventajistas. Entonces, no con la metodología, con los medios informáticos y de inteligencia artificial, no es concebible que esto siga ocurriendo en el año 2026.
0: Lo que es evidente, pues, Jorge.
1: Ya me desagua, ya me dejas tranquilo y me mandas a hacer puñetas esta mañana.
0: Jorge, lo que es muy evidente es que las puñetas, las triquiñuelas, como bien has dicho, esas se las saben todas y lo estamos viendo desde muy cerca. Jorge, tenemos muchas cosas que comentar a lo largo de la semana. Si te parece, vamos a seguir mañana comentando más cositas.
1: Mañana más.
0: Muy bien. Pues muchísimas gracias, Jorge. Un abrazo muy fuerte.
1: A ti, hasta un abrazo.

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1: Venga, pues vamos ya con el segundo análisis del día. Primero de Antonio Felipe Rubio y además el primero de la semana. Antonio, buenos días. ¿Qué tal? ¿Cómo estamos?
2: Hola, buenos días, Jorge. ¿Todo bien?
1: Bueno, pues traemos, Antonio, tenemos una semana por delante que ya es de las definitivas, ¿no? Como en el fútbol, parece que entramos en la recta final donde los equipos se la juegan todo, entre otros en la Almería, ¿no? Pues igual están los partidos políticos, ¿no? Partido Popular, Vox, el Partido Socialista, que están muy, bueno, pues muy centrados en esa campaña y bueno, pues nosotros también estamos siguiéndola desde aquí, claro, como periodistas que somos. Entonces tenemos a un Partido Popular que bueno, pues está con su campaña y bueno, no sé qué te está pareciendo hasta ahora la campaña que está realizando el partido de Juanma Moreno.
2: Bueno, si va a ser, digamos, un reflejo de lo que fue anoche el debate a cinco, es decir, un todos contra Juanma Moreno, que era lógico, era lo esperable, era lo previsible, pues la verdad es que creo que está un poco sosa la cosa, ¿eh? Hace falta una pizca, no de sal, yo diría de pimienta y de cayena, ¿eh?
1: Falta un poco de todo.
2: Sí. Porque a mí me parece que, vamos, no vi el principio del debate, porque estaba siguiendo el partido de la Almería, y entonces cuando me di cuenta de la hora, pues enseguida cambié para ver. Pero ya había empezado ya unos 7 o 8 minutos. El caso es que vi, pues, a una candidata del Partido Socialista realmente desaforada, con una desfachatez tremenda, mintiendo, interrumpiendo, manipulando. Y Juanma Moreno, además, utilizando argumentos tan deleznables, tan... yo qué sé, pues tan inhumanos como ese, digamos, el sufrimiento de la mujer por el tema del cáncer de mama, utilizándolo como un argumento político, pero además prístino, sin ningún tipo de tapujos. Es que era un asidero al que se unieron la extrema izquierda por Andalucía y Adelante Andalucía, como era de esperar, evidentemente, y además diciendo cosas que no son ciertas. Yo vi flojo a Juanma Moreno en un asunto muy importante, y es que en el cribado del cáncer de mama, que por cierto ha sido utilizado esto a través de la presidente de la Asociación Amama de Sevilla o para toda Andalucía, que bueno, que ya es copartícipe de los mítines y actos públicos del Partido Socialista, está clara lógicamente la interrelación que existe y el uso y la utilización que se está haciendo de un tema tan sensible para fines electoralistas, que es la bajeza moral en su máxima expresión, pero vi como, voy a lo de Juanma Moreno, ¿no? Que le vi falta de reflejos, o por lo menos no le interesaba decir, posiblemente no le interesaba decir, sí, yo creo que esa es la frase, no le interesaba decir que posiblemente los problemas que ha habido en la detección precoz del cáncer de mama en el cribado, fue posiblemente porque se adoptó una medida muy positiva, y la medida muy positiva era elongar, extender por ambos extremos los perfiles de edad, ¿eh? Porque de 45 a 75 años, ¿eh? O sea, ¿qué es lo que pasa? Que entonces el universo de la mujer para el cribado de cáncer de mama se multiplicó, pero esto fue de la noche a la mañana. Claro, a lo mejor a Juanma Moreno no le interesa decir esto, porque esa medida conllevaría necesariamente una ampliación inmediata de los recursos, es decir, más médicos, más radiólogos, más maquinaria, etcétera, porque si amplías el espectro, la ratio, evidentemente de 45 a 75 años, yo no sé el número de mujeres que entrarían ahí. Pero eso es una ampliación de la oferta que conlleva una ampliación de la demanda. Entonces, claro, pues ahí es donde podría estar el problema. Pero yo creo que estas medidas que son beneficiosas, que en definitiva muestran, digamos, una mejora una ampliación, una implementación de dotación, como después lo dijo Juanma Moreno, que se había ampliado el número de profesionales sanitarios y con la inversión siempre creciente, y que incluso se iba a introducir una medida en el programa electoral que nunca bajaría la inversión en materia sanitaria. Y bueno, pues parece mentira que esto lo argumente la izquierda. La izquierda, y sobre todo también con la ayuda y el concurso de la extrema izquierda, apoyando la peor gestión que ha conocido Andalucía en la sanidad pública, que ha sido durante el periodo del Partido Socialista. Es que el Partido Socialista, no olvidemos, que reseteaba las listas de espera engañando a la población. Es decir, para una prueba diagnóstica, y esto te lo digo yo porque lo he vivido en carne propia, en mi familia, cuando pasaban los 6 meses y un día, llamaban por teléfono para que te presentaras allí para no sé qué, y cuando estaban esperando una prueba diagnóstica. Y entonces, claro, te presentabas allí y únicamente el acto de presentarte, de estar allí haciendo, pues yo qué sé, un paripé, un acto administrativo que le servía a la Junta de Andalucía, al Servicio Andaluz de Salud del PSOE, para resetear a cero la lista de espera. Entonces los 6 meses eso desaparecían de demora. Y entonces empezaban a contar desde ese momento, y así se extendía, y todo esto con la dependencia, con las plazas educativas, en general, todo lo que ha hecho el Partido Socialista durante largos años, durante 38 años, al frente de la Junta de Andalucía, pues no se corresponde con la generación de riqueza que ha podido tener Andalucía, los recursos que ha tenido Andalucía. Es que, claro, todo lo que ha sido el voto cautivo, ahora también ha cambiado un poco la nominación, porque es que ahora todo se nos va a ir también en la atención a los menas, a la inmigración ilegal, toda esta resignificación que hay de un concepto que es, en definitiva, que el Partido Socialista va a reventar, está reventando ya los servicios públicos. Con la avalancha de esta organización que está desorganizándolo todo y que está llevando al caos a todos los servicios públicos esenciales, pues ya me dirás qué es lo que va a ocurrir con 1 millón y pico de nuevos legales, por así decirlo, pasar de la ilegalidad a la legalidad, con un papel que puede ser, pues ya te digo, pues cualquier factura, cualquier recibo, cualquier papel, incluso aunque sea falso, sin ningún tipo de caución a la hora de ver quién es, de dónde viene y con qué intención viene y qué es lo que ha hecho antes de venir. Bueno, pues todo este tipo de cosas, evidentemente quien lo defendió fue precisamente Gavira, el de Vox. Es que lo mejor que se puede hacer en un debate, y yo he moderado alguno que otro, pues es tener las ideas claras y sobre todo tener una idea fuerza, y esa idea fuerza en este caso únicamente la sustentaba Vox, que era con la prioridad nacional. Entonces, claro, desde el principio hasta el fin estaban barajando que no es una cantinela, es únicamente una idea fuerza. Y entonces, claro, aquí la dispersión que hay con hablando de la vivienda, hablando de el y tú más en cultura, en educación, en sanidad, en servicios sociales, etcétera, etcétera. Esto se diluye mucho. Entonces, hace falta ya una idea fuerza por parte del PP que defina exactamente cuál es su línea argumental, cuáles, digamos, las mejoras que van a introducir después de haber realizado una brillante gestión al frente de la Junta de Andalucía, porque no olvidemos que las comparaciones son odiosas, pero si comparamos lo que ha hecho la Junta de Andalucía del PSOE con lo que ha hecho la Junta de Andalucía con el Partido Popular, es que no hay color, es una diferencia tremenda, brutal, pero no basta con hacerlo, hay que decirlo, hay que enseñarlo y hay que convencer a la población mediante los datos y no un relato falsario como el que pretende la izquierda ahora mismo en esta campaña electoral.
1: Lo que has comentado, Antonio, y lo que sí que está muy claro es que todos van a seguir yendo en lo que queda de campaña contra Juanma Moreno, ¿no? Esto lo vemos en todos los ámbitos, ya no solo en política, también en el fútbol, por ejemplo, vemos que todos los equipos quieren que los grandes pierdan. Pues evidentemente en política pues ocurre tres cuartos de lo mismo, y esto es lo que estamos viendo, que bueno, vamos a ver a un Vox que va a ir a tirarle al cuello a Juanma Moreno. Vamos a ver también, sobre todo, bueno, el Partido Socialista no hace falta ni hablar de que va a ir a tirarle al cuello y a lo que no es el cuello. Pero bueno, veremos a ver de qué manera le pasa factura, y eso sí, lo que debería hacer Juan Moreno es ser un poquito más duro, ¿no? En este sentido, con estos partidos, que yo creo que Juan Moreno al final tiene bastantes argumentos, ¿no? para rebatir todo lo que le achacan, ¿no? tanto la oposición. A mí lo que no entiendo muy bien es que le tire tanto Vox al cuello, porque yo insisto, Antonio, siempre en que Partido Popular y Vox están condenados a entenderse, si no para las andaluzas, para las generales al menos es algo evidente que se van a tener que entender.
2: Bien, vamos a ver. Yo no sé cómo están las encuestas, ni tampoco creo mucho en las encuestas a raíz de los últimos resultados que han ido emitiendo y después fracasando y tal, ¿no? Y con esas horquillas tan cómodas que se ponen algunos encuestadores, ¿no? Algunas entidades de estas sociométricas. Yo lo que sí te puedo decir, que efectivamente coincido contigo en que Juanma Moreno necesita un poco más de punch, necesita algo más de energía, porque vamos a ver, tú no te puedes meter en una laguna o en un río de cocodrilos y dedicarte a sobarles el lomo y creyendo que no va a pasar nada. No, vamos a ver, aquí tenemos la del sapo y el escorpión. Al final el escorpión es su naturaleza, clavarte el aguijón cuando está vadeando el río, ¿no? Y entonces todos al fondo. Bueno, pues le da igual al Partido Socialista y a la izquierda en general, y la extrema izquierda, pues le interesa ahora mismo tener una situación, digamos, de desorden, de caos, de estar todo sobrepasado, de no poder barajar una situación que ellos mismos vienen creando. Si es que es así, si esto es, esa es la teoría, se le adjudica a Sun Tzu, pero yo no lo he leído eso en el arte de la guerra, pero bueno, se le atribuye a él. Que es que el mal gobernante lo que pretende es llevar todo al caos y entonces gobernar sobre sus cenizas. O sea, llevarlo todo, incendiarlo todo, para que la única solución sea seguir gobernando sobre un terreno totalmente calcinado, ¿no? Y yo creo que a Juanma Moreno, y además lo he escrito y lo he dicho y lo vuelvo a repetir en varias ocasiones, que Juanma Moreno no puede estar, con esta situación ambigua de no hacer daño a nadie, no criticar, evitar, digamos, palabras así un poco subidas de tono. No estoy hablando de insultar ni nada de eso, ni el agravio, ¿no? Estoy hablando de subir, elevar un poco el tono, porque estamos hablando con auténticos bichos de la política que vienen ya con los colmillos retorcidos. Ahí tienes a la Montero, que bueno, pues ¿qué quieres que te diga? se ha curtido y se ha batido en el Congreso y desde el Ministerio y la vicepresidencia del Gobierno, etcétera. ¿Todo esto qué quiere decir? Que tienes que saber contra quién estás jugando. Y yo creo que el último argumento, que yo digo, Dios mío de mi vida, vamos a ver, ¿cómo puede hablar Juanma Moreno? El otro día fue en un mitin hablando de la ternura. O sea, que ahora el argumento es la ternura. Bueno, mire usted, la ternura la puedes tener con tus nietos, con tu pareja, con tu perrito, con tu gatito, pero no estamos hablando aquí de fotografías de gatitos graciosos en el TikTok. Estamos hablando de auténticos bichos que van a ir de por ti, y que van a sacar lo peor de lo peor de lo peor de lo peor que puedan encontrar en cualquier desliz, en cualquier frase, en cualquier reacción, porque claro, luego también hay otra cosa muy importante, que ellos son muy provocativos. Entonces tú tienes que ir contra esa provocación con argumentos muy contundentes y que sean muy claros y que sean explícitos. Entonces no puedes andar con esos ambajes, con esa historia, con la
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3: Saludos, ¿qué tal están? Muy buenos días, bienvenidos a una nueva edición de Libre y Directo. Vamos ya con el segundo programa de la semana, con muchas cosas que comentar. Tendremos hoy por aquí a Jorge Molina para analizar absolutamente todo sobre la campaña. Y ojo, porque también vamos a tener a nuestro queridísimo Valen Ortega, que nos va a detallar y a explicar cómo llegan las últimas encuestas, ¿no?, de los principales partidos políticos que van a tener representación en esta campaña de electoral andaluza. Bueno, eso sí, sin dejar a un lado el panorama nacional, ya que las democracias modernas, uno de los males más persistentes y a la vez más normalizados es el cortoplacismo político. Gobiernos que legislan mirando la siguiente semana, líderes que toman decisiones pensando en el próximo titular y estrategias diseñadas no para resolver problemas estructurales, sino para sobrevivir al siguiente ciclo mediático. Esta dinámica no es nueva, pero sí especialmente visible en el actual ejecutivo español encabezado por Pedro Sánchez y, ojo, también por María Jesús Montero, la número uno, la candidata que se presenta por el PSOE en Andalucía. El problema del corto

0: astigmatismo no reside únicamente en la falta de visión a largo plazo, sino en sus consecuencias acumulativas. Cuando un gobierno prioriza el impacto inmediato sobre la sostenibilidad futura, termina construyendo una realidad política frágil, llena de parches y decisiones improvisadas. Lo que en un primer momento puede parecer habilidad táctica, acaba revelándose como una profunda especialidad estratégica. Y precisamente ahí es donde se sitúa una de las principales críticas a la gestión de Pedro Sánchez. Una sustitución sistemática de la planificación por la reacción. Durante su mandato se ha hecho evidente una tendencia a gobernar bajo presión constante, gestionando crisis sucesivas sin abordar sus raíces. Las medidas adaptadas, en muchos casos, parecen orientadas más a contener el desgaste político que a resolver los problemas de fondo. Esta forma de actuar genera una acumulación de tensiones que, lejos de disiparse, acaban convergiendo en momentos críticos como el que atraviesa actualmente el gobierno de Sánchez. El calendario político reciente no es una simple concatenación de casualidades desafortunadas, sino el reflejo de decisiones previas. Las investigaciones judiciales, los escándalos vinculados a personas del entorno del poder y los frentes abiertos en distintas instituciones no han surgido de la nada. Son en gran medida en consecuencia de elecciones concretas, nombramientos, alianzas, estrategias internas y formas de entender el ejercicio del poder. Cuando se prioriza la lealtad o la convivencia inmediata sobre la solvencia y la transparencia, el coste termina llegando. Resulta especialmente significativo que muchos de los problemas que rodean al gobierno de Pedro Sánchez estén vinculados a figuras que en su momento fueron promovidas o respaldadas directamente por el propio presidente. Recuerden a Santos Cerdán, a Coldo, también a su mujer, evidentemente, su hermano. Un patrón que apunta a una forma de liderazgo centrada en el control y también la resistencia a corto plazo, pero menos eficaz a la hora de construir estructuras sólidas y duraderas. La política entendida como supervivencia constante puede ser útil en el corto recorrido, pero tiende a generar inestabilidad cuando se prolonga en el tiempo. A ello se suma otro elemento preocupante, y es esa dificultad para asumir responsabilidades políticas de manera clara. En lugar de anticiparse a los problemas o corregir errores con rapidez, la estrategia predominante parece orientada a ganar tiempo, diluir responsabilidades o desplazar el foco. Esta actitud no solo erosiona la confianza institucional, sino que refuerza la percepción de que el gobierno actúa más en defensa propia que en función del interés general. No se trata únicamente de una cuestión de estilo político, sino de sus efectos reales sobre la gobernabilidad del país. Un ejecutivo atrapado en la gestión constante de crisis internas dispone de menos capacidad para impulsar reformas profundas, que ya no lo hace, planificar a largo plazo, que tampoco creo que lo haga, o tampoco generar consensos amplios. El resultado es una política cada vez más reactiva, más polarizada y menos eficaz. En este contexto, la figura de Pedro Sánchez aparece marcada por una paradoja evidente. Su principal fortaleza, la capacidad de resistencia y de adaptación, es también ese origen de muchas de sus debilidades. La habilidad para sostener obstáculos inmediatos ha sido acompañada de una tendencia a posponer decisiones estructurales, generando un escenario en el que los problemas no desaparecen, sino que se acumulan. Así, más que enfrentarse a una ofensiva externa, el gobierno parece liderar y lidiar en las consecuencias su propia forma de actuar. El verdadero desafío no proviene únicamente de la oposición o del contexto económico y social, sino de una manera de gobernar que ha priorizado el presente de forma sistemática, dejando el futuro en un segundo plano. Y como ocurre con cualquier estrategia basada en el corto plazo, la factura antes o después termina llegando, como también en este caso de las pensiones, que ya sabemos que Pedro Sánchez tiró de fondos europeos, ojo, de fondos europeos, para conseguir pagar las pensiones, ya que no llegaba. En fin, es un desastre de gestión. Creo que esto no hace falta remarcarlo. Yo creo que esto es algo más que evidente y que gracias a Dios, pues todo el mundo se está dando cuenta de qué esto está siendo aquí. Por aquí en Libertad Digital también nos aparece y estamos viendo en portada una foto del señor Fernando Simón. Este señor seguro que lo recuerda a todo el mundo, ¿no? Por el hecho de haberse comido una almendra al salir a dar una comparecencia política cuando el tema de la COVID-19, de esta pandemia, que bueno, nos tuvo a todos encerrados, entre otras cosas ilegalmente, durante esa, insisto, pandemia. Hay que preocuparse de diferencias y similitudes entre el COVID-19 y el antivirus, que es otro de los virus que está sonando, y también comentaremos con otros analistas enseguida. Yo, por cierto, ya he visto a conductores de autobuses y a choferes que llevan mascarillas. No sé si esto del antivirus tiene alguna similitud a la COVID-19, pero ojo, porque hablamos de virus o de pandemia y escuchamos el nombre virus o pandemia y bueno, pues normal que se nos pongan los pelos de punta después de la situación que vivió España. Vamos a tener enseguida por aquí a nuestros analistas. Comenzaremos por Jorge Molina, seguiremos con Valen Ortega, pero eso sí, como siempre, lo primero que vamos a hacer es escuchar la opinión de Víctor Hernández Brun, su videoblog.
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2: Nada nuevo bajo el sol. En el debate de la campaña de las andaluzas, que este lunes se celebró en Televisión Española. Para empezar, dos constataciones evidentes. Por un lado, la de que un debate a cinco es una injusticia como un piano, puesto que se enfrentan cuatro partidos de oposición que solo señalan lo negativo ante un representante de gobierno que ha de defenderse de sus ataques a pesar de que lo bueno, a pesar de lo bueno que haya sido, que ha sido mucho más que lo malo en estos 8 años. Y por otro, la de que Televisión Española no es un sitio para debatir, puesto que el árbitro, el mamporrero sanchista Javier Fortes, salió al campo con la equipación de uno de los contrincantes, en este caso de la izquierda, para sorpresa de nadie. El favorito era Juanma Moreno, por la sencilla razón de que es el representante que encarna el cambio en Andalucía. Paso de 38 años de tercermundismo gestor a una Andalucía que funciona bien en términos generales. Huelga decir que bien no significa inmejorable, pero que en este caso sí demasiado bien, partiéndose de lo que se partía. El plan era evidente, salir vivo de una conjunción de oposiciones de izquierda, extrema izquierda y también derecha que planteaban el debate como una oportunidad de ir a alimentarse del comedero de votos del PP. Vamos, a ver qué podían rascar. Salir vivo, que significa que no ocurriera nada raro, ningún lío artificial, ninguna trampa saducea o cualquier otro tipo, o de cualquier otro tipo como las que siempre tiende el PSOE, que se las apaña para torcer la voluntad popular. Y lo consiguió Juanma Moreno, consiguió que no pasara nada extraordinario, que los otros cuatro no consiguieran acorralarlo en algún escenario artificial que pudiera dejarlo en evidencia. Moreno estuvo sobrio, sensato, moderado, como es él, y tranquilo, sin caer en las constantes provocaciones que le caían a un lado y a otro, no rehuyendo determinados debates, bien preparado en los datos a la hora de respuesta y, por poner alguna pega, corto, muy corto, demasiado recatado en la explotación de esos mismos datos a la hora de contarle a la gente lo que ha cambiado para bien en Andalucía en estos 7 años y pico. Le faltaron a Moreno Bonilla algunos de esos muchos datos que, basados en la más rotunda realidad, identifican la mejora andaluza en sanidad, educación, dependencia, inversión, economía, etcétera, etcétera. Enfrente, MJ Montero Sobaquillo Veloz, sin duda la peor del debate. La peor, porque evidenció que no se cree lo que dice, que empezó leyendo y terminó de la misma manera, llevándose la contraria a sí misma en varios puntos del debate, sin ser capaz de encontrar refugio ante las cuestiones que la dejan fuera de juego, como su papel como consejera andaluza en su día, sobre todo en sanidad, su desvergüenza para llevarse el dinero de los andaluces para comprar el voto en Cataluña, de los indepes catalanes, o la pringue que asfixia en este, en forma de corrupción, al gobierno socialcomunista, en forma de corrupción ejemplificada en la comparecencia de Ábalos ese mismo día ante el Tribunal Supremo como acusado de choriceo máximo. Los demás, no mucho que señalar. Vox haciendo oposición en lugar de aliado a la causa del frenazo histórico de la izquierda que representa hoy en día Andalucía y tratando de colar dos palabras en todos los ámbitos del debate. Prioridad nacional, evidenciando que el candidato no le suma a la intención de voto de la formación y que sus fieles lo son por ideas más que por gestión, por candidato o por propuestas. La extrema izquierda sumida en ese mundo artificial y fantástico, que no engaña a nadie, conviene vestirse para ir a un debate en televisión, por cierto, que no convence a nadie, que sobrevive gracias al voto de quienes andan esperanzados en terminar sus días viviendo del cuento, con el gratis total a cambio de nada que condensa su ideario. Salió vivo Juanma Moreno, que fue al 0-0 y logró, sin arriesgar, luciendo un fútbol control que le asegura la victoria, aunque a mí personalmente se me quede corto en comparación con el éxito de la gestión de sus políticas. No esperaba otra cosa y viendo la jauría de lobos desorientados y mellados, pero lobos al fin y al cabo que le rodeaban, incluyendo al presunto moderador, seguramente eso fuera lo más sensato.
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0: Jorge Molina. Venga, pues así es, vamos ya con el análisis de Jorge Molina. Jorge, ¿qué tal? Buenos días, ¿cómo estamos?
1: Hola, buenos días, ¿qué tal? ¿Cómo estáis?
0: Bueno, todo bien, Jorge. Hoy tenemos por aquí, justo en la puerta de la radio, un poquito más adelante a la derecha, tenemos por aquí la carpa de Vox, que están haciendo campaña, bueno, pues para estas elecciones. Y precisamente tenemos que seguir hablando de la campaña. Y Jorge, yo quería preguntarte a ver si viste el debate. No sé si estuviste pendiente del debate y bueno, de cómo transcurrió.
1: No lo vi, sinceramente.
0: No, ¿verdad?
1: Es que... Sí, la verdad es, si te soy sincero, es que yo entiendo que el tema de la campaña de las andaluzas aquí nos jugamos mucho y es importante, pero la verdad es que toda esta parafernalia me aburre porque es más de lo mismo. Como ya soy mayor, he visto muchas campañas y al final es un poco lo mismo, ¿verdad? No hay mucho programa, pero el programa es una cosa que está ahí, que está hecha para el consumo, pero realmente no es de alguna manera un programa, no es un plan de acción que se consigue el poder, sino una venta de eslogan, y cuando no, sencillamente eslogan de tipo relato, emotivos, para captar la atención, pero que no se corresponde realmente con la realidad, ni economicista, ni de estrategia, ¿no? Que yo creo que hemos pasado de eso, del programa de eslogan.
0: Jorge, yo lo que me doy cuenta, sobre todo con este tipo de campañas, porque aunque yo sea muy joven, bueno, ya he seguido alguna que otra campaña, sobre todo
1: sí,
0: me he visto algún que otro debate, porque bueno, siempre me ha interesado un poco la política, aunque no tenga ni puñetera idea, porque lo reconozco, pero bueno, estoy un poco...
1: No, es que yo tampoco tengo ni puñetera idea. Y si realmente tuviera alguna, sí, así, a base de tragarme peñazo y sacar después con los resultados y tus propias conclusiones.
0: Sí, sí.
1: Y lo único que te falta es que pasen 20 años para decir, anda, y aquello que decíamos no estábamos tan equivocados. Míralo, por ahí va, ¿no?
0: Aquello que me decía Jorge Molina. Pues Jorge, lo que te quiero decir es que tengo esa sensación, ¿no? Como de que, bueno, nos regalan los oídos y bueno, luego la gente, oye, al final incluso se pelean, ¿no? Y discuten porque, no, es que mejor que tal, que... Hombre, evidentemente el Partido Popular es mejor que el Partido Socialista, para eso no hay que tener un máster para saber eso. Pero Jorge, Sí, dime.
1: No, pero no por una cuestión ideológica, sencillamente el PP tiene grandes deficiencias, que yo las he reseñado muchísimo, pero de alguna manera no hay tanta incongruencia como en los últimos tiempos. Es decir, es que el PSOE no es el PSOE, es el sanchismo en su máxima evolución. El PSOE siempre tiene el sesgo de ideológico, ¿no? Pero no, y además no olvidemos que gastar dinero no es gestionar, y el PSOE confunde muchas veces el gastar dinero, don Misor, con que están gestionando, y después los datos y los hechos pues te dicen lo contrario. De momento, como tú dices, son muchos eslogans, muchos mensajes que están diseñados para los 10 segundos de una cuña corta publicitaria. Porque claro, lo que se sobre todo dentro de los partidos de la izquierda, lo que intentan es movilizar con las emociones. O sea, no convencen con datos, no es un programa sólido que dice vamos a hacer esto y tal. Y además son eslogan que muchos de ellos... que no tienen ni dónde son, sencillamente son simplificaciones para que se evite la contrastación con la gestión, ¿eh? El problema es que si rascas un poco aparecen las incoherencias. Lo que pasa es que también hay un determinado franja de votantes que realmente les domina tanto la ideología que rascar les interesa muy poco, ¿no? Y ahí tienen sus votos, que los tienen, ¿no? El ejemplo más claro, vamos a ver. Yo esta mañana, que he estado toda la mañana fuera de la, he estado con el coche, y resulta que en todo Aguadulce ves pancartas del PSOE y hablan de sanidad pública. El eslogan de campaña de Marichus Montero y tal. Pero bueno, vamos a ver los datos históricos, que, y los datos esos que desmontan ese relato. O sea, durante la etapa de gestión en Andalucía, ¿qué ha ocurrido? Pues se consiguió uno de los menores ratios de camas por 100.000 habitantes de España. El gasto sanitario por persona estaba por debajo de la media nacional. Y ella era la primero fue la consejera de Sanidad y posteriormente de Hacienda, la que hablaba de la deuda histórica con Andalucía, y ahora resulta que lo que a Cataluña tiene que estar mejor mejor financiada porque es la locomotora. ¿Qué pasa? En estos 7-8 años no estamos viendo que Andalucía está pujando y tirando un poco más, cosa que no pasaba, ¿eh? Ya no lo estamos viendo. Entonces, ¿por qué nos cuentas este cuento? Que tú vienes de hace una semana de estar de ser la vicepresidenta del gobierno, que ha vendido que se tendría que llamar, de lo de bar de María Jesús, se tendría que llamar María Esaú, por aquello bíblico de que Esaú vendió su herencia por un plato de lentejas. Eso es lo que ha hecho esta mujer a las órdenes de su señorito Pedro Sánchez, para poder seguir en la Moncloa una legislatura entera sin presupuesto y beneficiando a los catalanes y vendiendo nuestro bienestar por un plato de lentejas. Sencillamente por mantenerse unos meses más en la Moncloa. Bueno, ¿qué esto que te he dado? Pues si quieres que te puedo sacar del Ministerio de Sanidad todos los datos a 2018. Y sacamos los datos ahora, mira, teniendo en cuenta además que se ha producido un efecto que no está estadísticamente suficientemente, que es el incremento importante de población que se ha producido en estos últimos 10 años o 9, que es también la mentira que nos cuentan, decir no, porque España, el PIB está creciendo. Pues hagamos una división que es muy sencillita. El PIB, que es el Producto Interior Bruto, es decir, lo que se produce en toda España, lo divides por el número de habitantes, con el crecimiento que ha habido, y sigues teniendo un ratio que, quitada a la inflación, está a niveles de 2007. O sea, el trabajador español está a los niveles de poder adquirir, de niveles económicos del 2007. Claro, así no se puede. Ahora nos venden como que tenemos un momento esplendoroso en la economía, de crecimiento y tal. Bueno, que sigamos así, porque veremos el efecto ese de la rana en el agua caliente. Nos irán cociendo poco a poco sin darnos cuenta, hasta que comparativamente con otros países veremos cómo nosotros nos estamos quedando atrás. Eso se produce durante, obviamente, en un país medio como nosotros, eso no se produce de la noche al día, eso pasan años, ¿no? Pero claro, mientras unos tienen planes estratégicos y aceleran y tal, pues nosotros pues estamos ahí tonteando y diciendo frases, todo en función de conseguir votos, pero no de crear una opción de un plan totalmente estructurado, etcétera, etcétera, para que crezcamos.
0: Jorge, mira, yo una de las cosas, de las frases más sabias que me ha dicho mi abuelo, y creo que, bueno, bajo mi punto de vista así es en política hay que votar al menos malo. Todos son malos al final, bajo mi punto de vista, porque bueno, al final, mires por donde mires, mira, Vox viene a regalarte los oídos y miente más que habla. El Partido Popular es cierto que para mí el menos malo de todos, pero eso sí, con muchísima corrupción que arrastra de otros gobiernos. El Partido Socialista, no, mejor no hablamos de ellos.
1: Y que tenían que haber echado y tenían que haber echado a Casado y a Teodoro, y el propio Rajoy, el PP lo tenía que dejar en su casa, porque
0: claro,
1: su gobierno, la inacción de su gobierno, fue también culpable de algunas cosas, es decir, incluso la llegada de este propio gobierno también fue culpable, fueron culpables.
0: Esto es así.
1: Aquí es que tengas pinza para ponerte en la nariz y votes, o sencillamente pues que se te vaya la pinza. Y entonces votes una cualquier locura. Yo tengo algunos amigos que en su momento llegaron a votar a Podemos, y digo, pero si tú eres más de derecha.
0: Sí, sí, no, pero al final, Jorge,
1: yo estaba harto de todo, los actos de rebeldía. Lo que pasa es que volvemos a lo mismo, ya, eso es humanamente muy entendible. Pues cuando llega el día de las urnas hay que poner cabeza. Y no es fácil, y no es fácil, y los políticos ninguno lo ponen fácil.
0: Lo que es evidente, Jorge, es que la gente ya cada vez está más harta, y yo cada vez escucho más discursos de yo paso de ir a votar, yo no voy a ir a votar, porque claro, si luego van a hacer
1: realmente la gente es que la gente te dice, pero por un lado te están diciendo que vivimos un momento esplendoroso, y esa persona resulta que está trabajando tiene un pluriempleo y no sé cuánto, en uno trabaja 14 horas y en el otro y dices, pero que yo tengo difícilmente, y todavía vivo con mis padres y yo me quiero independizar, pero yo no tengo. Bueno, eso es un ya está, eso es lo que hay. O sea, es que los datos de la macroeconomía son muy fáciles de maquillar, y bueno, y depende de cómo te lo cuenten, pero la realidad cotidiana es de que la gente no consolida un patrimonio, no consolida una posición, no consolida una carrera profesional, tiene muy difícil. Y ya lo te digo, aquella gente que no se toma en serio su formación, porque estamos viviendo un momento también en el cual antes la gente salía de la universidad y bueno, podía ser que terminara las carreras, pues hubiera que actualizarse, digamos, efectivamente, un abogado, sino está al día en todas las leyes o toda la gente que estudia derecho, pues, pero realmente esa era la base sólida para poder vivir de ahora no, ahora, aparte de que periódicamente te tienes que actualizar porque estás desactualizado, las empresas requieren otro tipo de cosas. Y claro, el recurso de la administración pública, pues yo qué sé, o sea, para mí realmente en este momento sobra a niveles administrativos el 50% de la plantilla de funcionarios que tenemos, que tendrían que estar en otras cosas, en medicina, en seguridad, en educación, en fin, pero realmente ya ahora con los medios que existen, ya lo te digo, dentro de 7, 8, 10 años, nos hablará del 70 al 80% de todos los funcionarios administrativos, ¿eh? Ya no mezclemos una cosa y otra. ¿Por qué? Pues porque las cosas se van a hacer de otra manera. ¿Y quiénes triunfarán? Pues aquellos que hagan la transición. Lo que pasa es que eso del estado de confort lo dijeron pensando en un funcionario. Lo dijeron pensando en un funcionario que dice, tú nunca salgas de tu zona de confort, no vayamos a que te pique.
0: Pues sí, Jorge, sí, totalmente. Yo de momento, Jorge, voy a seguir desde muy cerca la campaña política, porque entre otras cosas vamos a entrar casi que ya en esa recta final, pero sí, Jorge, no sé si lo verás bien, pero yo voy a seguir el mismo consejo de mi abuelo, voy a seguir votando al menos malo, porque desde luego...
1: Sí, hay un político americano que dijo... digo de memoria y además no me acuerdo del nombre, que dice vota al que menos te prometa, vota al que menos te prometa porque será el que menos te defraude.
0: Efectivamente.
1: Y o sea que el consejo de tu abuelo es sabio. Porque sí, porque aquí ya pensando en tu abuela, el refrán: obras son amores y no buenas razones. Te empiezan a contar porque no sé qué. Es como lo que yo siempre digo, que la peor frase que hecha, que menos me gusta y que más me molesta en boca de un político es: como no puede ser de otra manera. Qué chorrada es esa. Las cosas pueden ser de muchas maneras, todas. No hay una sola manera. La cosa es que tú tienes que, en el abanico de oportunidades en el abanico de decisiones, pues tienes que optar por una, y unas veces aciertas mal y otras veces aciertas menos. Pero ¿qué es eso? ¿Cómo no puede ser de otra manera? Anda, cursi, que eres un... Anda, cursi, cállate la boca, no digas más, gilipollas.
0: Fantástica palabra, Jorge, cursi.
1: Hombre, pues... Es que, y como no soy psiquiatra y no puedo medir el nivel, el coeficiente intelectual, ni el CI, ni el CIE, el coeficiente intelectual de inteligencia emotiva, pues le llamaremos cursi, que era más chulo.
0: La verdad que esa palabra es de auténtico crack. Claro que sí, José. Jorge. Jorge, lo vamos a ir dejando por aquí. Vamos a seguir con el resto. Venga, de cositas. Nos queda, ojo, sí, que nos queda mañana todavía mañana, por delante.
1: Mañana. Y a lo mejor hasta le doy un giro de tuerca para que no me obligues a hablar de la pantalla.
0: Un abrazo muy, muy, muy fuerte, Jorge. Gracias. Hasta mañana.
1: Venga, hasta mañana.
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0: Las encuestas con Valen Ortega. Venga, pues ya sí que tenemos con nosotros por aquí a nuestro queridísimo Valen Ortega. Valen, ¿qué tal? Buenos días, ¿cómo estamos?
1: Buenas, Jorge, buenas. Pues mira, aunque pueda sonar contradictorio por lo que vamos a hablar ahora, mejor que ayer, sobre todo por el tema de la salud, que es lo más importante.
0: Bueno, eso es lo más importante, es evidente, Valen. Eso lo hablaremos fuera de micros porque te tengo que preguntar alguna cosita sobre eso, pero lo que sí vamos a hablar aquí y vamos a hacer es, como siempre, el chascarrillo futbolístico en un par de minutitos antes de liarnos con las encuestas, porque viene me imagino que estarán a tope las encuestas con ya previamente
1: a esa recta
0: final de campaña que vamos a entrar prácticamente ya. Bueno, el chascarrillo futbolístico, evidentemente, es que el Atlético se ha quedado fuera de esa final de la Copa de Europa, de la Champions. Ayer perdió 1-0 contra el Arsenal, y bueno, Valen, yo no sé cómo te lo has tomado. Evidentemente nadie, ningún aficionado de ningún equipo quiere caer en semifinales, ni mucho menos, pero oye, yo creo que el Atlético ha competido hasta donde ha podido, sí. Y también teniendo en cuenta el rival que era, ¿no? El Arsenal al final es un equipazo.
1: Sí, el Arsenal es un equipazo, el Atlético ha competido todo lo que pueda, o sea, los que yo por ejemplo, tengo mucha atención crítica con el Cholo, porque quizá el fervor del partido, pues te hace decir cosas que de las que luego te arrepientes. Pero yo es que creo que este entrenador, el día que se vaya, sí tiene que ir ganando. Sí tiene que ir con un título. ¿Por qué? Por todo lo que le está dando al equipo y al club. Así de claro.
0: Lo que está claro, Valen, es que el partido también fue bastante polémico, ¿no?
1: Mi padre habla directamente de robo. ¿Sabes qué pasa, Juanjo? Que yo no tengo vista suficiente para saber si eso está mal pintado o está mal, por eso no me meto en polémicas, porque no soy capaz de analizarla. A ver, si me pitas un fuera de juego, que yo sé que el jugador está un metro retrasado, dice, oye, me está robando. Pero si son pisas, si son esas faltas que no se entienden, pues yo ahí no me meto.
0: A mí lo que más me pareció escandaloso sí que fue lo de el penalti a creo que fue a Marcos Llorente o a Griezmann. Para mí el de Juliano no es penalti. Hay una jugada donde el árbitro pita previamente por una supuesta falta de Pubil en el área del Arsenal, y luego le hacen un penalti clarísimo. Creo que fue a Griezmann en vez de a Marco Llorente, donde le pisan clarísimamente.
1: Como los dos son rubios, pues uno se pierde.
0: Sí, de hecho Mateu Laoz dice que él piensa que van a llamarle desde el VAR para que vaya y vea el penalti.
1: Yo creo que el árbitro estaba, y voy a usar esta palabra, acojonado por toda la campaña posterior que hubo después del partido de ida.
0: Podría ser.
1: Yo creo que el árbitro estaba condicionado. Dicho lo cual, hay que tener en cuenta una cosa. Si no hubiéramos clasificado, yo me hubiera alegrado mucho, pero a mí este resultado no me sorprende por lo que he venido viendo el Atlético de Madrid esta temporada. Fuera de casa es que no puede, es que no sé qué le pasa, que no. El Atlético ha eliminado al Barcelona de la Copa de Europa y de la Copa del Rey por el partidazo que hizo en la ida. Yo creo que si hubiera sido al revés, a lo mejor no elimina a Barcelona en ninguna de las dos. Opinión personal, que me puedo equivocar, por supuesto.
0: Sí, yo también estoy contigo. Bueno, en todo caso, pues ya sin ningún equipo, sin representación española.
1: Perdona, Juanjo, que te corte. Eso no le quita ningún mérito a la eliminatoria. Es una eliminatoria de dos partidos, 180 minutos, y cuenta el global. Si aquí hubiera pasado lo mismo, si aquí mete 4 al Arsenal y luego aquí pierde 3-0, igual, y está clasificado igual y meritoriamente.
0: Pues sí, en todo caso, insisto, sin representación española en esta final de esta edición de la Champions.
1: Segundo año consecutivo.
0: Pues sí, una pena. Bueno, Valen, vamos a ir pasando ya al tema político, porque bueno, como ya hemos comentado antes, tenemos por delante, esta de semana todavía no se puede considerar, quizá la que viene, pues casi que sí, ¿no? Ya se puede considerar una recta final de lo que es la campaña de los principales partidos que van a estar presentes en estas elecciones andaluzas. Y bueno, pues hoy, por ejemplo, precisamente tenemos aquí en la puerta de la emisora una carpa de Vox que sigue haciendo su campaña, por otro lado el Partido Popular. Y antes de entrar en las encuestas, Valen, yo necesito un análisis tuyo en cuanto a la campaña que está haciendo el Partido Socialista, porque yo de verdad, Valen, que no me explico cómo el Partido Socialista, con María Jesús Montero a la cabeza, está pidiendo el voto refiriéndose a que ellos son los mejores en sanidad y asegurando que esta sanidad es una basura. Vale, es impresionante que use este lema, este Partido Socialista, para solicitar el voto. O sea, es bueno, más que es una vergüenza.
1: Es una vergüenza, pero como dicen muy bien, no sin cierta sorna, el jefe y Victoria de Bruz y José Fernández, lo mejor que puede hacer el Partido Popular es dejar a María José Montero que hable todo lo que quiera. Uh-huh. Cuanto más hable, más votos. No votos para ellos, no para el PSOE. Sí, es una auténtica vergüenza. Lo que pasa, ¿sabes qué pasa, Juan? ¿De qué van a hablar? Sí, es que no pueden hablar de nada porque su pasado les retrata. Cuando tú no tienes nada con lo que atacar al presidente de la Junta de Andalucía, que obviamente no lo ha hecho perfecto porque nadie lo es, pues entonces tienes un problema con lo que ha sido el PSOE en Andalucía. O sea, que lo dijeron en la tertulia ayer de la tarde en el radio, fue buenísima. O sea, cuando el PSOE tiene que meter a su gente en recintos muy pequeños, porque no es capaz de llenar 100 personas, es que tiene un problema merecido, dicho sea de paso.
0: Pues sí, totalmente. Vale, en cuanto a las encuestas, ¿cuáles son las últimas novedades que tenemos? Porque bueno, al final lo que está bastante claro es que el Partido Popular o va a conseguir la mayoría absoluta por los pelos o no la va a conseguir por los pelos. Es decir, está.
1: Yo he puesto el símil de que Juanma Moreno es un equilibrista bailando en el alambre.
0: Uh-huh. Pues sí.
1: O sea, no va a ser. Volvemos al símil futbolístico un momento. No se prevé un castañazo. Uh-huh. Y lo digo así, porque Andalucía es la tierra de la sorpresa, cualquier cosa puede pasar. Pero no se prevé un castañazo. Es decir, si el PP pierde la absoluta, será por muy poco. No será tampoco algo de que diga Vox, ¡ah, ya te tengo en mis manos, ahora va a ser lo que yo diga! No, señor. Si te quedan 54, la negociación va a ser dura, pero por parte de ellos, no por parte del PP. Uh-huh. Es lo que yo creo.
0: Uh-huh. Pues sí, totalmente. En todo caso, eso, 50-50...
1: En todo caso, la encuesta apunta a que, por ejemplo, mira, te puedo decir, perdona que te corté, Juan, uh-huh. Te puedo decir, en el último panel de Electomanía, en una semana el PP ha ganado 7 décimas, y un diputado. Ahora mismo sacaría absoluta. En esa misma semana, Vox ha perdido 3 décimas y 2. De 16 pasaría a lo que tiene ahora. Es decir, Vox ahora mismo está plano. Hmm. Y el PSOE perdería 2,30. Se quedan 29.
0: Hmm. Es decir, que al final cuando la diferencia es para el sí o para el no tan cortita, pues hasta que no sea el día de las elecciones no se va a saber absolutamente nada. En todo caso, vale, lo que sí que están haciendo tanto el partido de Abascal como el partido de Núñez Feijóo, lo que están haciendo es no vender que ya está todo hecho.
1: Claro, tienen mucho miedo a la desmovilización.
0: Efectivamente. Por la desmovilización.
1: Fíjate, sí, a ver, yo lo he comentado, yo preparo mis artículos con la ayuda del ChatGPT, digo, una cosa que no se le puede criticar a Juan Moreno, se le podrán criticar muchas cosas y serán que serán, pero no es exceso de confianza, no tiene en absoluto, porque él lo ha vivido. Él, la noche en la que sumó la derecha por primera vez en el año 18, a media tarde, sabía que estaba fuera, porque las encuestas le dan fatal, porque iban a echar. De repente suma a la derecha y es presidente de la Junta de Andalucía. O sea que él sabe perfectamente que las encuestas, entre comillas, no sirven para nada, que lo importante es la noche electoral y que no hay que confiarse.
0: Yo, para mí, al final, Valen, creo que es un buen lema, ¿no? O sea, que no se confíe en alguna manera, claro. No por nada, porque la desmovilización al final pues puede hacer que consigas, ¿no?, esa mayoría absoluta o que no la consigas. Entonces, de ahí a tener mayoría absoluta a no tenerla, hay un paso. En todo caso, claro, se va a quedar muy cerca.
1: Te cambia el panorama por completo, María Jesús Montero, que aunque el PP se quedase fuera y ella consiguiera ir desde 28 o menos de 30, aparecería diciendo el PPR de la ultraderecha, lo que sí es que son muy previsibles. Si el PP consigue la absoluta, deja a los demás sin comentarios, sin opinión ninguna, porque ¿qué van a decir?
0: ¿No puedes? ¿Crees que sería, Valen, un bueno, sería bueno para Andalucía un pacto Partido Popular-Vox, o preferirías una mayoría absoluta para el Partido Popular y que siga gobernando Juanma Moreno? Una cosa sí, hay que destacar que el gobierno de Juanma Moreno, el desgaste político es inevitable, y lo que sí que estamos viendo en lo que hemos visto en el día a día, y de hecho con las últimas encuestas que nos llegan de cara a estas elecciones, es que Juanma Moreno ha sufrido muy poco desgaste político, ¿no? Y eso al final, pues también, imagino que será porque ha realizado una buena gestión. Evidentemente no todo es positivo, porque habrá matices en el gobierno de Juanma Moreno como en cualquier gobierno, pero eso sí, en todo caso, lo que está muy claro es que el desgaste político ha sido prácticamente nulo por parte del gobierno de Juanma Moreno.
1: Sí, porque además es un líder querido. Tienes que ver, mira, hasta incluso la encuesta de opinión de candidatos, no ya de candidatos del CIS, le da a Juanma Moreno más por encima del aprobado. Para que Tezano os diga que Juanma Moreno está por encima del aprobado, ¿cómo tiene que estar, ¿no? O sea, es que es un líder querido, o sea, es un líder que cae bien. Es totalmente lo contrario a María Jesús Montero. O sea, el Partido Popular no tiene ningún problema en llenar mítines. Y luego se traduce son votos, es otra cosa, pero no tiene ningún problema. El PSOE tiene que esconderlos en carpa porque no son capaces de llenar el PSOE. Yo creo que sería bueno una mayoría absoluta, y te voy a decir por qué. En su rueda de prensa anunciando las elecciones, Juanma Moreno recordó, y es verdad porque se puede comprobar fácilmente, que hubo muchas leyes pactadas con la oposición teniendo mayoría absoluta. Uh-huh. Es decir, no es una mayoría absoluta de rodillo, es una mayoría absoluta de estabilidad. Uh-huh. Y se lo digan a Sánchez, tú lo has dicho antes con Jorge Molina. Una legislatura entera sin presentar presupuestos. ¿Qué gobierno es ese? Y obviamente eso es lo que no quiere Juanma Moreno. No quiere que esté haciendo 4 meses, como le ha pasado a María Guardiola, por ejemplo.
0: Bueno, pues vale, en todo caso lo que está muy claro es que vamos a entrar ya prácticamente en la recta final de la campaña.
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Pues efectivamente, arrancando ya una nueva edición, la del primero de mayo, nada más y nada menos, de la tertulia andaluza haciendo amigos Andalucía en el radio Málaga, Granada, Almería y Jaén. Esa tertulia que nos permite analizar desde el punto de vista de esta esquina de la península y de nuestro país cómo está la actualidad, que hay que ver cómo está la actualidad. Celebrando el primero de mayo trabajando, que es lo contrario de lo que desde que el zurdismo se apoderó de las normativas, lo contrario de lo que se hace en España, que se celebra el Día del Trabajador no trabajando. Paradojas, paradojas del zurdismo que nos comemos con papas todos los demás. En una semana de tirada de la manta, ¿no? De Aldama declarando en la audiencia, de Koldo García Izaguirre, pues hablando de su lealtad eterna a Ábalos y sus relaciones con Pedro I, el falso Pedro Chapote, con Aldama hablando de los intentos de negocios inmobiliarios de Begoña Gómez de Chapote

0: que incluso se permitía el lujo de mandar mensajes diciendo qué cosas había que comprar y cuáles no. Las que no había que comprar eran son las que ellas, aquellas en las que ella estaba interesada. Por supuesto, de la campaña que ha hecho ya su pegada de carteles y que viene, bueno, pues cargadita y con el Partido Popular recuperando intención de votos, el Partido Socialista un día para adelante y otro para atrás, estrategia de la Yenka, y con Vox que parece que pierde algo de fuelle. Y en fin, con todos esos que hay ahí fuera, que siguen considerando que hacerle preguntas a un político es faltarle al respeto, cuando no incluso un delito. Hablaremos también de eso y del primer aniversario del apagón, de la caída a cero de la energía en España, algo que no conocíamos ninguno de los que estamos vivos. Y bueno, pues de ese torrente, de ese caudal de asunción de responsabilidades, de dimisiones, de destituciones, etcétera, etcétera, que ha habido durante este año a propósito de ese incidente. En concreto, todas las dimisiones, destituciones y asunciones de responsabilidad se suman un total de cero, que es el número del socialismo, de la izquierda, del comunismo y, por supuesto, de Zapatero, que para eso es cero. Zapatero, fomentando el turismo de proximidad, y enseguida vamos a ir a buscar un ejemplo de turismo de proximidad, a ver si lo conseguimos, invitándote a que viajes por nuestras cuatro provincias y no te vuelvas loco con grandes viajes para ver cosas peores que las que tienes aquí, con el área de turismo del Ayuntamiento de Almería, Costa del Sol, Málaga y el Parque Natural Cabo de Gata, Níjar. Arrancamos.
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0: vamos a abrir ya ventanas para que entre el aire fresco aquí a la tertulia andaluza haciendo amigos Andalucía. Me voy hasta Granada, hoy vamos a empezar por Granada, que bueno, que estamos de cruces de mayo y yo creo que conviene empezar por Granada. Ignacio Pozo, ¿qué tal? Muy buenas.
1: Hola, buenas tardes, efectivamente, queridos amigos. Empezamos la fiesta de las cruces de mayo, que son unas fiestas que vienen nada más y nada menos que del 1600 y que hacen la simbiosis del cristianismo con las tradiciones más antiguas de lo que fue el reino de Granada y que evidentemente que potencial.
0: Bueno, como agraciado por la festividad, Ignacio, a ti te corresponde elegir hoy de qué, por dónde quieres que empecemos. ¿Empezamos por la campaña? ¿Empezamos por la audiencia? ¿Empezamos por Begoña? ¿Empezamos por Ábalos? ¿Empezamos por Aldama? ¿Por dónde quieres empezar? A ver.
1: Voy a empezar por lo que me toca más próximo, que es, como tú acabas de decir, la fiesta del Día de la Cruz. La fiesta del Día de la Cruz, efectivamente, como decía, son unas fiestas emblemáticas, familiares y muy históricas aquí en Granada, que vienen del 1600 y que evidentemente lo que celebran es el Día de la Santa Cruz. Y bueno, y es una fiesta familiar en la que Granada se echa a la calle con sus mejores galas y en la que disfrutamos los granadinos, tanto como nosotros como los que vienen, y estáis invitados vosotros y evidentemente todos nuestros oyentes a que disfruten de esta fiesta tan familiar y tan entrañable. Y luego es el Día de la Cruz, que evidentemente lo celebramos nosotros trabajando, como tú bien acabas de decir, y los sindicalistas pues lo disfrutan como todos los días, con sus mariscos, sus cosas, que eso es lo que les va a ellos.
0: No se liberan ni un solo día de no trabajar. Jaén, sí. Miguel Segovia, ¿qué tal? Muy buenas.
2: Hola amigos, buenos días, buenas tardes, me alegro mucho de escucharos. Y antes de nada, un inciso, yo he sido uno de los que habéis convencido con vuestros anuncios, porque este fin de semana pasado, gracias a vuestros anuncios y a lo que escuché el otro día, he estado en Níjar, adiós.
0: A ver, silenciamos eso, ¿verdad? Miguel, ¿has estado en Níjar haciendo qué exactamente?
2: En Níjar, nada, cogí el turismo. Coche sábado por la mañana, mi mujer y yo fuimos a Níjar, San José, sábado y domingo, a Níjar, San José, el Cabo de Gata, comimos donde nos dijo este señor que llevaste invitado, en la isleta del Morro, en el restaurante La Ola, y de verdad que desde aquí, pues simplemente decirle a todos los escuchantes que esos anuncios son tal y como los dicen, merece mucho la pena, bueno, merece mucho la pena porque es algo muy diferente.
0: Málaga, sobre Enrique todo, de Vivero, ¿qué tal? Muy buenas.
3: Hola, buenas tardes. Por aquí estamos.
0: Hablando de turismo de proximidad, ¿dónde está Enrique de Vivero ahora mismo?
3: Pues practicando, como decimos, turismo de proximidad desde Roquetas de Mar.
0: Bueno,
2: un sitiazo.
0: Que sepáis que se está gestando ya muy pronto la reunión anual de la tertulia andaluza haciendo amigos Andalucía, que será en Granada la primera. Por cuestión de centralidad, ¿no? Nos ha respetado mucho el centralismo granadino y la...
2: Apuntado.
0: Claro, pero bueno, si no pasa nada raro será en el mes de junio, por supuesto siempre confiando al poder organizativo de Ignacio Pozo en cuanto al ejercicio de anfitrión, ¿no? Que nos lleve a algún sitio que esté en condiciones, que tampoco parece que tenga muchos problemas para eso Ignacio, cuidado por lo que yo veo.
2: Y además en Granada no es difícil.
1: Fijándome en ti, evidentemente voy aprendiendo algo, ¿sabes?
0: Jorge Molina, buenas tardes.
4: Hola, buenas tardes.
0: Os veo a todos relajados. Nadie habla de la campaña. ¿Qué os pasa?
4: Yo lo que iba a decir, que yo que no he trabajado nunca, siempre he tenido por norma trabajar el día del trabajo. Y en esta ocasión lo hago doblemente, porque lamentablemente... nunca hubiera querido que se cumpla aquello que escribo en mi artículo sobre el tema laboral, y la EPA de este primer trimestre hoy trabajo para ver si mejoro la estadística.
0: Bueno, por entrar en materia, Ignacio, y de la comparecencia, las comparecencias múltiples en la audiencia durante esta semana, me retrotraigo hace 3 semanas cuando nos decían, esta va a ser la semana de la kitchen. Tú fíjate lo que está saliendo del caso Mascarillas, de la comparecencia ayer de Koldo, anteayer miércoles de Víctor de Aldama. Bueno, aquí se ha llegado a decir hasta que Aldama tenía que pedir permiso para comprar activos o no comprarlos en función de si antes se le quería adelantar Begoña, que yo sepa no es una empresaria del negocio inmobiliario, o sí, no lo sé, Ignacio.
1: No, lo que ha dejado evidentemente a la vista es la trama de corruptela que siempre ha envuelto al Partido Socialista, que por otra parte no es nada nuevo. Pero efectivamente, aquello que decían que habrá que acreditarlo, pues yo creo que está suficientemente acreditado, y con lo que decía la dama, que se irá viendo, pues se está viendo. Por mucho que quiera el Partido Socialista ocultarlo, o por mucho que quiera el Moncloa, pues sacar a Begoña a la palustra, ¿no? Con el tema de Vito. Y en definitiva, pues por mucho que quieran ocultarlo con otras situaciones, está claro que hay un entramado de corrupción importante, en el que no solamente se está viendo que se han hecho o que han obtenido jugosos dividendos de cuando los españoles lo estábamos pasando francamente más, sino que además, pues con nuestro dinero se han ido de juerga, de puta, etcétera, etcétera, etcétera, y aquí no ha pasado nada, o han querido decir que no ha pasado. Y ese gobierno que se formó con la máxima, ¿no?, de que iban a combatir la corruptela y que no podía mantener un gobierno de Rajoy porque estaban con el caso este de 200.000 euros de un ayuntamiento, pues resulta que daban por millones de euros y no pasa absolutamente nada. Esperemos que evidentemente todos los procedimientos y todas las declaraciones de los encausados en esta trama, pues terminen como debe terminar, ¿no? Que es una condena total y absoluta, no solamente a ellos, sino que se acredite que efectivamente ha habido una corrupción política del partido del gobierno, y por lo tanto ahí ya estamos hablando de otras cuestiones que son que ponen en peligro lo que es el sistema que le hemos dado, incluso pues lo que representa o quiere decir que representa el Partido Socialista en este caso.
0: Miguel, sinceramente, yo sigo pensando que hay que esperar a que el juez dicte sentencia, pero cuidado, que esto ya no es que tenga pinta de que van a ir todos para adentro. Es que a medida que van hablando los testigos, se abren nuevas líneas de investigación. Esto de lo inmobiliario no había salido hasta ahora.
2: En efecto, como bien dice y ha comentado Ignacio, con independencia del recorrido penal y técnica jurídica que puedan tener todo este tipo de declaraciones, indudablemente todo lo que no se pueda probar fehacientemente pues no va a tener recorrido, pero lo que sí está claro y hemos visto todos los españoles es este engranaje de corrupción, cómo se entraba en todos los ministerios, no solo en el Ministerio de Transporte, sino en el de Hacienda de la señora Montero, cómo se entraba en el de Transición Ecológica, cómo estaba todo incardinado una cosa con otra, de una corrupción simplemente, simplemente asquerosa. Y además, esa testifical del señor Aldama, tenemos que partir de la base de que es un delincuente. Pero él mismo con su declaración se está autoinculpando. Es decir, que él mismo se está imponiendo ese delito. Por tanto, eso conlleva a que podía callarse y no inculparse más, pero eso hace que pueda tener más verosimilitud el hecho de que se está autoinculpando. Y ayer salió todo el coro socialista, ministros, portavoces, todos diciendo lo mismo. No hay prueba, no hay prueba. No, si lo que tenéis que decir es mentira. ¿Cómo que no hay prueba, no hay prueba? No. Y si es mentira, ir a los tribunales, porque eso que dijeron muy rimbombante, vamos a pedir auxilio al Tribunal Supremo, ¿y eso qué es? ¿Es mentira lo que está diciendo la dama? A los tribunales de justicia. A usted se me está inculpando un delito, se me está injuriando, a los tribunales de justicia. No, simplemente no hay prueba, no hay prueba, no hay prueba. No, diga usted, eso es mentira. Y el paso siguiente es ponerle una querella por injuria y por calumnia. Cada minuto que pase sin que Pedro Sánchez le ponga una querella por injuria y calumnia al señor Aldama, es que está reconociendo pues que todo lo que ha dicho es verdad, con independencia de que no haya una prueba fehaciente y que el recorrido judicial que pueda tener esas declaraciones no sea ninguna. Pero como tú bien dices, ojo, que en este juicio no, pero está abriendo otras líneas de investigación y está abriendo otras manifestaciones que en otros juicios que quedan pendientes sí pueden estar encima de la mesa. Así que es muy feo lo que hemos visto, es muy desagradable lo que hemos visto y en manos de quién estamos. En manos de quién estamos. Pero que no se olvide, amigos, que ahora el 17 de mayo los andaluces tenemos una oportunidad.
0: A mí, ya sabéis que yo mantengo la teoría de que la izquierda basa, la piedra angular de su filosofía es ver la paja en el ojo ajeno y no detectar la viga en el propio, ¿no? Hace una semana, cuando habló Luis Bárcenas, pues salió toda la izquierda en tromba, la mediática, la política, la social, la de las asociaciones, la del pelo frito, todo el mundo, a decir, bueno, ahí lo tenéis. Bárcenas ha dicho que Mariano Rajoy estaba al tanto de la financiación ilegal del partido y que además ordenó destruir los ordenadores y no aportó ninguna prueba, pero todo el socialismo mediático-político salió a decir que esa era la prueba del 9.
2: Oye, y eso sí era verdad.
0: Oye, Jorge Molina, hoy ha hablado un señor que todavía no es un delincuente, porque todavía no está condenado, aunque parece ser que lo va a estar, y según la izquierda no hay que prestarle ninguna atención.
4: Bueno, para empezar, una cosa son la declaración que ha hecho ante el Supremo y otra cosa son las pruebas que previamente ha reunido la UCO. Y por lo tanto, quiere decir, de lo que dice que no hay pruebas, la verdad es que no lo podemos asegurar, porque posiblemente existan una serie de pruebas y la declaración que se le pide en sede judicial sea el complemento a la hora de que se dé la sentencia. Es decir, se juzgará en función de todas las pruebas que se han aportado y de las declaraciones que hayan hecho los diferentes acusados. Por lo tanto, yo creo que bueno, que habrá que esperar, porque esto parece que tiene mucho recorrido. Pero con independencia de eso, todo esto que está pasando, por ejemplo, lo de Quiles con Begoña Gómez.
0: Ahora vamos, no mezclemos temas, que tiene un capítulo aparte.
4: Ah, bueno, vale, yo solamente iba a decir que eso forma parte de que estamos manteniendo un gobierno que con muchas menos cosas, por estética, por principio de Estado de Derecho, etcétera, etcétera, hubiera presentado su dimisión, convocado elecciones y que el pueblo hubiera decidido.
0: Enrique, en fin, como primera aproximación a lo que se ha visto en el panorama jurídico-político esta semana.
3: Pues mira, yo, teniendo a dos expertos juristas ahí, tampoco voy a decir nada nuevo. Lo que sí, desde la posición de un señor profano en las leyes, en ese aspecto, yo lo que sí veo es que, como tú has comentado, a Bárcenas se le ha dado mucha credibilidad. Sin embargo, a este Aldama, que por otro lado se ha inculpado, no como Bárcenas, que él decía que no tenía nada, y aún los millones no se los han encontrado, los millones que parece que evadió. Y sin embargo, Aldama, que él mismo dice que ha cometido una serie de delitos, este es el primer caso, el caso Mascarillas, que es el que se va a haber visto envuelto el gobierno, porque es el gobierno, porque no se nos olvide que Ábalos era ministro del gobierno cuando se están juzgando todos estos temas. Y yo creo que van a aparecer muchas más cosas. Y de hecho, yo creo que el fiscal Luzón, el fiscal del Supremo, está llevando muy bien, canalizando muy bien cómo le ha hecho el interrogatorio a Aldama. Aldama ha hablado todo lo que le han preguntado a los abogados suyos, a los abogados de los acusados, al fiscal, le ha contestado a todo el mundo todo. Cosa que, en cambio, no ha pasado no está pasando ya con los otros procesados, con Coldo concretamente. Hay una serie de cosas que no quiere contestar o no ha contestado. Creo que es una de las, lo que le da veracidad al Dama en muchas cosas, que a lo mejor hay cosas que no se pueden probar, pero que tampoco, probablemente, ahora mismo no sea el momento de sacar la prueba, porque hay cosas que están metidas en otros casos que aún no están están en fase de investigación, con lo cual está bajo secreto y entonces no sale a relucir. Yo creo que Aldama tiene mucha razón en muchas cosas.
0: Bueno, esto en cuanto a lo jurídico. Yo quiero hablar también de la campaña, pero bueno, como aquí mandáis vosotros, que sois los que vais construyendo poco a poco la hoja de ruta, ha dicho Jorge Molina, ha hablado del episodio este de Vito Quiles, y es que, pues, sinceramente, a mí me parece mucho más trascendente de lo que parece, porque este episodio de Vito Quiles, más allá de que a unos les caiga mejor Vito Quiles o peor, pues también es un ejemplo de esa superioridad moral de la izquierda, plasmada en que los mismos hechos practicados por la izquierda pues no tienen ningún problema, y practicados por la derecha pues son una gran afrenta, un delito, una falta de respeto, etcétera, etcétera. ¿Os acordaréis lo que pasaba cuando irrumpió el movimiento Podemos, y aquello del jarabe democrático, ¿no? Aquel jarabe democrático se tradujo, por ejemplo, en echar orines a representantes de partidos políticos de centro y de derechas en manifestaciones, hacer escraches en las puertas de sus casas, hacerles escraches cuando iban con sus hijos o cuando estaban embarazadas. Y bueno, pues todo esto era jarabe democrático. Ahora que un periodista, no uno que viene, bueno, un perro flauta que se cruza por la calle, un periodista aborde a la esposa del presidente del gobierno para hacerle preguntas sobre un caso de corrupción en el que está imputada, en el que está imputada y procesada, pues ahora es una gran afrenta, motivo de denuncia y una falta de respeto terrible, y provoca la salida en estampida de nuevo de todo el equipo de opinión sincronizada, de todo el panorama zurdo mediático, pues para condenarlo y para llevarse las manos a la cabeza. Yo quiero que escuchéis este sonido porque yo, que apruebo absolutamente lo que ha hecho Vito Quiles, el pasado viernes tuve muy cerquita de donde estuvo después Miguel Segovia, en Níjar, en Campo Hermoso, un encuentro con la ex vicepresidente del gobierno, María Jesús Montero, que aquí conocemos cariñosamente como Sobaquillo Veloz, en un acto en el que ella nos había convocado a los medios, pero con el aviso de que solo podían ir gráficos. Es decir, que venga la prensa a cubrir lo que yo hago, pero que no me hagan preguntas. Cosa que yo aquí tengo por norma no hacer nunca caso de eso. Es un pequeño diálogo con ella y con sus servicios de prensa que se plasmó en esto.
5: Perdón.
6: Buenos días. Señora Montero, ¿le podemos hacer una preguntita muy rápida? Solo una, es sobre sanidad, ya ha hablado usted mucho sobre sanidad.
5: Ya hemos hecho una rueda de prensa.
6: Lo sabemos. Señora Montero, Señora Montero, usted dejó el presupuesto en 8.000 millones de euros en el año 14. Sí, con respeto, parece. Si le estoy haciendo preguntas, con eso, respeto. En el año 14 usted presupuestó 8.000 millones de euros a la sanidad y ahora está en 16.000. ¿Cómo es posible que diga usted que se ha desmantelado la sanidad?
5: Por favor, ya hemos hecho una rueda de prensa esta mañana para contestar todas las preguntas. Pues por favor, respete, por favor.
6: Se lo estoy respetando porque quiero que me responda. Así por favor. Le estoy preguntando con todo el respeto y le estoy hablando de usted. 8.000 millones de euros de presupuesto en el año 14 y ahora 16.000. Eso es desmantelar la sanidad. Eso es desmantelar la sanidad.
5: Ya hemos hecho una rueda de prensa.
6: Solo queremos que le pregunte, que nos responda, con todo el respeto.
0: Bueno, yo tengo que decir que yo no le tengo ningún respeto a María Jesús Montero, porque a mí, a las personas que me meten la mano en el bolsillo, por ejemplo, para comprar votos en Cataluña, yo no le tengo ningún respeto. Pero más allá de eso, es que esto es un acto en el que estábamos convocados los periodistas con el aviso de que no podíamos hacer preguntas. Y aquí lo que ocurre es que queremos que los periodistas vengan a vernos, que contemos lo que hacemos, pero hombre, cuando te preguntan, ¿cómo cuadra el hecho de que tú dejaras la sanidad en 8.000 millones de euros y ahora esté en 16.000? Eso es desmantelar la sanidad. Y volviendo a lo de Vito Quiles de ayer, yo las únicas imágenes que he visto es a dos charros agrediendo a Vito Quiles mientras él mantenía una paciencia del santo Job, porque yo aseguro que yo no habría tenido tanta paciencia como él. Ignacio, ¿qué te parece todo esto?
1: Bueno, efectivamente es lo que tú estabas diciendo, la izquierda tiene una piel muy fina para cuando le suceden situaciones como la que se provocó hace unos días Vito Quiles con la mujer del presidente, cuando ellos fueron iniciadores de esa técnica, del scratch, ¿no? Que venía de Argentina, pero bueno, en España quien la pusieron de moda con técnica ya de casi filoterrorista fue precisamente Podemos. Pero es que no hace mucho tiempo, habría que recordarle a esta gente de izquierda, básicamente, que aquí en España, en Telecinco creo que era, un programa de estos de Gran Wyoming, el gran tenedor de inmuebles, ¿no? Que
4: se ha vuelto a...
1: de, de nada, no recuerdo cómo se llamaba, que iban con gafas, etcétera, que se dedicaba a hacer
0: Caiga quien
1: políticos de la
0: caiga,
1: noche.
0: caiga quien caiga.
1: Correcto, es que no me venía a la cabeza. Y lo hacían a la gente, a los políticos de derecha, Esperanza Aguirre, a todos los políticos, está igual, y se lo tomaban incluso con humor, ¿no? Nadie salía con espavamiento como ha pasado ahora, y se lo tomaban, bueno, como una cosa de una cosa graciosa por parte de periodistas que efectivamente no tenía ninguna gracia, pero se vendía y aquello vendía, y nadie protestaba, no protestaban incluso los propios que la padecían. Y ahora resulta que cuando un periodista como tú o Vito Quiles le hace una pregunta a un político que para eso está, y los políticos tienen la obligación de responder, le guste o no le guste, porque para eso cobran de los ciudadanos, pues se suben por las paredes. Y muchas veces incluso lo provocan y lo sacan los medios para tapar otras acciones, ¿no? Todavía más graves, ¿no? Como lo que hemos comentado, por ejemplo, del caso que se está enjuiciando de las mascarillas, ¿no? En definitiva, la izquierda, como siempre, ¿no? O sea, la ley del embudo, muy ancho para ellos y muy estrechito para el resto de los ciudadanos, incluidos los periodistas de casta. Como Vito, como tú, que bueno, que lo único que hacéis es vuestro trabajo y pretendéis que la ciudadanía esté informada.
0: Miguel.
2: Y lo que estáis comentando, ya lo puso de moda el sinvergüenza este de Pablo Iglesias con el jarabe democrático, como tú decías, y como hemos podido ver en la televisión, esos escraches que le hacían a la señora Cifuentes, a Soraya Sáenz de Santamaría estando embarazada, a Rita Barberán, la alcaldesa de Valencia, y eso era legítimo y era jarabe democrático. Sin embargo, ahora que un periodista, ¿por qué este sí es periodista? Porque es licenciado en ciencias de la información o graduado en ciencias de la información. Es periodista, no como otros muchos analistas que salen ahí en las plataformas que tienen 10 minutos de bachiller. Este es periodista. ¿Que su forma de trabajar es esa? Bueno, pues como otra cualquiera. Antes, como comentaba bien Ignacio, pues era en tono jocoso, en tono de risa, en tono de. Bueno, pues ya está, cada uno tiene su forma de trabajar. Pero han cogido esto para victimizar aún más a la pobre Begoña. Entonces, que es todo un acoso contra Begoña. ¿Veis? No solo son los jueces, sino que también son los periodistas. Y han cogido ahí para victimizarla un poco más. Cuando el vídeo que tú has visto y que hemos visto todos, al revés, son dos tías las que se le tiran al cuello, que no se lo rompieron al angelico de chiripa. Si ha pasado algo en el interior, yo no lo sé porque nadie lo ha visto. Entonces, ¿qué ocurre? Pues lo que estamos hablando, la hipocresía absoluta de esta izquierda con una mandíbula de cristal que en el momento que les toca algo se les rompe la mandíbula. Sin embargo, ellos te pueden dar a ti todas las bofetadas y tú no tienes más remedio que aguantarte porque viene de ellos. Pues no.
0: Esto
2: Muy
0: pasa.
2: bien hecho por Vito, muy bien hecho por Vito Quiles, muy bien hecho por ti. Y yo el otro día cuando le grabé a la señora Montero, saltándose la cola aquí en la Semana Santa, el espectáculo que lió, pues a mí me acusaron de que si yo la estaba amenazando, que si. Yo no la estaba ni amenazando ni acosando. Yo estaba en la calle, saqué mi móvil, la grabé de lejos y aquí pa' y después gloria. Pero es que no soportan absolutamente nada. Ahora, eso sí, ellos tienen patente de corso para lo que estimen oportuno.
0: De hecho, en fin, yo sé, soy muy pesado con esto, pero en los años 30 del siglo pasado hacían cosas bárbaras y bueno, pues se produjo una reacción de una parte de la sociedad que terminó en guerra civil. Y resulta que lo único condenable es la reacción y el origen de la reacción para muchos de todos estos, algunos disfrazados de historiadores, por cierto, pues no es condenable. Malagueño roquetero, ¿cómo lo ves todo esto?
3: Pues mira, a mí lo que me extraña más de todo esto, que tenéis razón en lo que estabais comentando, de que Vito Quiles es un periodista y que gustará o no gustará su forma de hacer el periodismo, pero lo que tú has comentado, no se ve ninguna cosa extraña ni ha agredido a nadie, al revés, el agredido es él. Pero a mí lo que me extraña es cómo la mujer del presidente del gobierno está, parece ser, en una cafetería, en un restaurante, no se distingue muy bien. Curiosamente, sin ningún tipo de escoltas, con lo que le gusta ir escoltada y protegida, no se ve ningún escolta, no se ve ningún chofer, ningún vehículo oficial. O sea, ¿cómo es posible que la mujer del presidente del gobierno esté sola con dos señoras y con otro que se cruza por allí, que no se sabe muy bien quién es.
0: Señoras, eres un hombre, eres un señor muy generoso, señoras. Venga, vale. Te voy a aceptar, señoras. Venga, te lo voy a aceptar.
1: Es un caballero español de estirpe.
0: En aras de no discutir, te aceptaré, señoras.
3: Pues ya te digo, a mí lo que me extraña es que no haya habido, o sea, unos escoltas que, porque parece la conversación, si está dentro del restaurante, después sale del restaurante, eso dura 8 o 10 minutos, todo ese trámite. Si en 8 o 10 minutos los escoltas no están allí, es porque no los han querido avisar o porque Begoña Gómez decidió que los escoltas se fueran lejos porque lo que quería hablar o reunirse con quien fuera era algo que los escoltas no tenían que conocer.
0: A lo mejor estaba con Julito, el de las carreras, por el retiro, no lo sé.
3: ¿Ahí? O sea, la verdad es que es muy sospechoso todo.
0: Jorge.
4: Bueno, yo creo que hemos llegado a una enorme degradación y que esta gente no sabe cómo manejar los temas y cada vez le crecen los enanos.
0: Bueno, yo quiero hablar de campaña, que ha empezado la campaña ya estamos en campaña electoral, pero antes, mira, os voy a presentar a un amigo con el que he estado charlando hace un tiempo, que nos va a hacer una panorámica de esto que llamamos turismo de proximidad. Vamos a hablar un poquito de museos con Juan Manuel Martín, y enseguida vuelvo a hacer campaña.
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0: Bueno, y estamos hablando de arte, y hablando de arte no puedo por menos que echarle un teléfono a mi querido amigo Juan Manuel Martín, que como todo el mundo sabe ya a estas alturas es el director de la Fundación de Arte Ibáñez Cosentino y del Museo Doña Paquita, del Museo del Realismo Español Contemporáneo Murek y también del Museo de Arte Almería Espacio 2, que, bueno, pues muchos que pasamos o que vivimos cerca de allí, pues vemos que se está transformando y va a ser reabierto. Lo que no sé es cuándo. Juan Manuel Martín, ¿qué tal? Muy buenas, bienvenido.
8: Muchas gracias. Y gracias por contar con nosotros para hoy, ¿no? Para hablar precisamente de ese espacio 2. Todavía no te puedo decir cuándo se abre al público, con seguridad, porque todavía estamos pendientes de últimos flecos, de pues precisamente para hacer una gran inauguración, una gran puesta de largo. Pero sí te puedo decir que yo creo que para antes del verano vamos a tener un nuevo museo en Almería, que además va a sorprender a todos los almerienses.
0: Bueno, yo le estaba diciendo precisamente a Santiago Picatoste, al pintor que hoy nos ha traído hasta aquí con estos magníficos murales que están expuestos en el Mercado Central de Almería, que, bueno, oye, a veces tú estás en tu vorágine y no te das cuenta de las cosas en las que estás metido, pero si le pones un poco de distancia, pues te das cuenta de que la Almería de los últimos años está dando un salto cultural extraordinario. Por supuesto que la muestra más fundamental de ello es el Museo del Realismo Español Contemporáneo, que nos ha puesto en el panorama internacional, pero bueno, otros espacios, pues como el propio Espacio 2, el Museo de la Guitarra, el Museo del Cine, los refugios de la Guerra Civil, que para mí son importantísimos, pues hombre, nos han ido sumando en un periodo de tiempo relativamente corto, pues más caché cultural, ¿no?
8: Sí, totalmente. Además, Almería necesita ese impulso. Almería no es una ciudad con un legado patrimonial arquitectónico como Granada. Y eso no podemos recuperarlo ya. O sea, no hay opción a volver al siglo XVII, al siglo XVIII y traer ese siglo XVIII magnífico que seguramente tuvo Almería, darlo a nuestra actualidad. Pero sí se puede trabajar desde las administraciones como se está haciendo. O sea, poniendo en valor el patrimonio a través de los museos. Y yo creo que eso es fundamental para el turismo cultural, para la sociedad almeriense en general y sobre todo para que una ciudad se sitúe en el mapa. Por eso nosotros desde la Fundación de Arte Ibáñez Cosentino, bien junto con la Diputación de Almería, bien junto con el Ayuntamiento de Almería, siempre apostamos porque los museos sean espacios de la máxima calidad y dotar del contenido y de la diversidad necesaria en el mundo del arte para que complementemos a ese magnífico Museo de la Guitarra, único en toda España, esos refugios que yo creo que es una visita obligada y que yo estoy ya deseando que vuelvan a reabrir para poder meterme otra vez en ese subterráneo y sentir lo que sintieron muchísimos almerienses en un momento difícil y complicado. Al final son los museos, lo que vimos son lo que vendemos son experiencias, y esas experiencias solo se pueden vivir precisamente visitando esos espacios.
0: Bueno, déjame que vuelva contigo al Espacio 2, al Museo de Arte Espacio 2, porque, bueno, es un museo que ya ha estado abierto, que además pues ha estado anexo a lo que era el edificio, el preventorio, el edificio de la alcaldía, y ahora ¿qué es lo que se está haciendo allí? Se está construyendo como un todo, ¿no?, contando con ambos espacios, ¿no?
8: Así es, así. Ahora, antes teníamos el preventorio dedicado a la alcaldía, sede del Ayuntamiento de Almería, y el museo, la parte de museo, lo que se construyó como tal, pues dedicado a lo que tenía que ser un espacio cultural. Pero tras la decisión del Ayuntamiento de volver a su espacio natural en esa plaza vieja y abandonar el espacio del preventorio, pues la decisión fue inmediata. El museo tenía que colonizar, ocupar ese espacio. ¿Por qué? Pues porque el Museo de Almería se nos había quedado ya pequeño, el espacio que teníamos. Porque teníamos un proyecto en mente para desarrollar a nivel expositivo y a nivel curatorial muy ambicioso. Y creíamos que ese espacio 2 se tenía que transformar en el contrapunto a lo que es hoy en día el MUREC. O sea, el MUREC es el referente para el realismo en España, y lo que nosotros queríamos convertir ese espacio 2 del Museo de Arte de Almería era en el referente del arte contemporáneo en Almería. Y por eso necesitábamos espacio. Y ahora es un todo único. Un todo único que además se va a circular desde ahora. La entrada ya no va a ser por donde se hacía, sino precisamente por el preventorio, dándole una entidad y un protagonismo a la arquitectura, en la conjunción de la arquitectura del Angle, o sea, de un arquitecto tradicional de nuestra Almería de principios del siglo XX, con la arquitectura del siglo XXI. O sea, nos va a mover, y ya a partir de ahí nos vamos a esperar encontrarnos con una colección permanente totalmente renovada, donde el protagonismo es del arte almeriense, poniendo en valor el arte almeriense, a los artistas almerienses desde el año 80 hasta nuestros días, pero además con una programación expositiva, ya no renovada, sino amplificada por dos respecto a lo que ya estábamos haciendo allí. O sea, que realmente la idea era, la idea básicamente por parte del Ayuntamiento y por parte de la Fundación era convertir aquel espacio en ese contrapunto necesario al MUREC, donde quien visite Almería tenga que pernoctar, tenga que estar varios días, y al final transformarnos en una ciudad atractiva para el turismo.
0: Pues, y además, permíteme que añada, juntando un edificio histórico con otro edificio anejo, que es un edificio moderno, en una ubicación excepcional al lado de la antigua estación de ferrocarril, que Dios quiera que algún día el gobierno central la ceda al Ayuntamiento de Almería y podamos usarla a los almerienses para uso cultural, y al lado de la estación intermodal y estación del AVE, vamos, en un núcleo central de las comunicaciones de la ciudad, que creo que es extraordinario contar allí con un museo como este, que próximamente va a reabrir sus puertas. Querido Juan Manuel, que yo te haría fijo en la mañana de la libertad, pero como sé que tienes otras cosillas que hacer, pues siempre a tu disposición, que lo sepas.
8: Y yo la tuya, que ya sabes que siempre es un placer hablar contigo y hablar con los oyentes, y poder contar lo que tanto amamos y tanto deseamos, contarle a todo el mundo lo que hacemos en los museos de Almería, para que todo el mundo disfrute y todo el mundo pueda tener esa experiencia única que hacemos vivir los museos.
0: Así es. Cuídate, amigo.
8: Muchas gracias.
0: Abrazo fuerte.
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0: Bueno, pues encaramos ya la recta final de nuestra tertulia andaluza Haciendo Amigos Andalucía y nos hemos dejado para el final la campaña porque así lo han querido los tertulianos que han ido marcando el camino y el recorrido, ¿no?, de por dónde teníamos que caminar. Una campaña electoral que, bueno, hemos visto ya, sobre todo recientemente, muchas campañas electorales en las que la aparente intención de voto ha sufrido importantísimos vuelcos, pero el inicio, el banderazo de salida, nos presenta a un Partido Popular que se debate entre la consecución de la mayoría absoluta, la revalidación de la mayoría absoluta, o el quedarse muy cerquita. Un Partido Socialista al que ahora mismo nada salvaría de empeorar el peor resultado de su historia, que fue el de Juan Espadas, el marido de Carmen Ibanco, y un Vox que le ha dado continuidad a ese atisbo de estancamiento o incluso retroceso que ya se vio en las elecciones en Castilla León, que allí progresó en cuanto a voto, pero bajó en cuanto a la tendencia que había venido manifestando tanto en Extremadura como en Aragón. Me gustaría conocer perspectivas y detalles que os hayan llamado la atención de la precampaña y de cómo comienza la campaña, Ignacio.
1: Pues yo estoy viendo que evidentemente al hilo de lo que tú acabas de decir, que no es cierto todo lo que lógicamente lo que has dicho, pero sí, y la evolución de lo que es el voto de la derecha, pues va avanzando por una cuestión lógica y de sentido común, que es que cuando los ciudadanos con el sentido común más común de los sentidos, como decía Chesterton, ven lo que está sucediendo, pues es claro y obvio que no pueden votar a opciones políticas como las que nos están gobernando en este momento. Entonces, en este caso, pues evidentemente lo que pasó en Extremadura, lo que pasó en Castilla y León y lo que está pasando en todas las comunidades autónomas donde se han venido celebrando elecciones, hay un avance de la derecha y del porcentaje que está representando más del 60%, con lo cual ya estoy diciendo pues la evolución. ¿Qué es lo que está pasando con Vox? Que es en definitiva de lo que se trata. Pues aquí, cuando viendo resultados, por ejemplo, económicos, ¿no?, en el que se dice que el primer trimestre las regiones, casi todas las regiones de este país han retrocedido en lo que es el empleo, pues en Andalucía ha aumentado el empleo, porque ha sido la única. Y esta evolución venimos teniéndola desde que está Juanma Moreno al gobierno. O sea, no hay que irse muy lejos para recordar que con el PSOE estábamos en el 32% de desempleo y ahora vamos casi por el 13 o 14%. O sea, fijaros lo que hemos avanzado. Entonces, está claro, ¿no?, que la ciudadanía lo que buscan precisamente es que haya respuestas sociales de los políticos que no sean ideológicas, sino que sean para el beneficio y el bienestar de la sociedad, y eso es de lo que se trata. Y Vox, pues, está todavía con ideas de ideológicas y buscando lo que es el movimiento, ¿no?, social, levantarlo, etcétera, y en eso no está la sociedad andaluza, afortunadamente, puesto que se está viendo que la evolución y la política que está desarrollando el Partido Popular va en la línea. Por lo tanto, pues esperemos que, yo creo que con toda seguridad va a revalidar la mayoría absoluta.
0: Bueno, tu pronóstico es revalidación de la mayoría absoluta. Jaén, Miguel Segovia.
2: Bueno, pues lo que estáis comentando, un partido socialista tremendamente nervioso, tremendamente desencajada, una candidata histriónica, que cada vez que habla más, más mete la pata, más mete la pata.
0: Tú es que la has visto de cerca, como yo, ¿eh? Por eso, eso es lo que te pasa.
2: Lo último esto de si es médica, no es médica, en fin, todas las tonterías estas y poco más. Muy nervioso y muy desencajado y unas propuestas muy irrealizables y, bueno, ya está muy... En cambio, el Partido Popular lo veo muy tranquilo, muy sereno, vendiendo gestión, lanzando lo que comentaba Ignacio ahora mismo, esa estabilidad que se goza en Andalucía, esa seguridad jurídica de saber a qué atenerse y no meterse en lío. Y los líos supone, pues, lo que estamos viendo en Extremadura, lo que estamos viendo en otras comunidades autónomas, que puede conllevar una posible alianza con Vox. Yo creo que los ciudadanos lo que quieren es tranquilidad, seguridad jurídica, estabilidad. Y mi pronóstico, por lo que estoy viendo, escuchando y viendo por la calle, y llevo ya más campañas que Napoleón, es que no solo va a revalidar la mayoría absoluta, sino que va a haber una sorpresa mayúscula. Y me refiero a mayúscula a repetir los 58, incluso algún diputado más.
0: Pronóstico sin complejos de Miguel Segovia. Enrique, ¿cómo estás percibiendo el final de la precampaña y el inicio de la campaña desde ahí?
3: Bueno, se ha visto que Vox ha querido sacar el tema de la famosa prioridad nacional, por ejemplo, de la chistera, que se han sacado, para ver si con eso revitaliza un poco. Pero la impresión es que Andalucía, yo creo que Juanma Moreno es el hombre tranquilo, como aquella película, ¿no? Es el hombre tranquilo, gusta mucho su perfil, no despierta odios, con lo cual creo que las previsiones se van a cumplir, que va a sacar mayoría, y yo creo que con holgura. Yo creo que con holgura. Y Vox se va a tropezar con una barrera que ha marcado ahí Juanma Moreno, de ese espacio que él ha conseguido crear y de esa figura de hombre tranquilo y de que no quiere conflictos y que va a resolver los problemas.
0: Mirad, yo el otro día estuve viendo, Jorge, estuve viendo a Juanma Moreno en Almería el sábado pasado, y por la tarde, eso fue por la mañana, y por la tarde me fui a ver el meeting de Vox donde participó Gavira y Abascal, ¿no? Y bueno,
2: en la plaza de la catedral.
0: En la plaza de la catedral.
2: Que pasé yo por allí y vi que estaban montando el escenario.
0: Pues ahí estuve yo un rato después. A mí Abascal tengo que decir que me gustó porque respondió a lo que yo espero de Abascal. Es decir, pues un hombre sin complejos, un hombre que dice las cosas claras, que señala sin ningún complejo qué es lo que está suponiendo el socialismo para España. A mí no me disgustó. Pero claro, de Abascal para abajo ya empieza la falta de imaginación, la falta de argumentos y empiezan las mentiras. Hubo algunas, bueno, a Miguel le gustará saber que el candidato por Almería dijo que hace dos semanas o dos meses que en el hospital de Huerca Lovera no hay agua caliente. Que bueno, yo he preguntado ya a varios sanitarios y todos se despiporran porque dicen, bueno, agua caliente en las urgencias de un hospital. Pues mire usted, hay que decir que en ese hospital se han gastado cerca de un millón de euros en colocar una resonancia magnética que no había y que se reclamaba desde hacía décadas. Es un poco el contraste, ¿no? Es decir, el PP parece un ejército y Vox a veces parece pues el general Caster, ¿no? Y cada vez menos rodeado de gente.
4: Bueno, es que Vox no es un partido político, es una marca electoral todavía. Es decir, que y tiene esas para hacerse un partido político, yo entiendo que es muy difícil porque te aparece gente en aluvión de mucho desecho de tienta, es complicado. Si además intentas hacer una política absolutamente centralista, pues muy difícil se puede hacer partido en la periferia. Yo creo que yo no tengo la bola de cristal y además soy un pésimo analista de resultados. Pero yo lo que creo es que Vox creció mucho, ha crecido mucho en Extremadura por la razón de que ese era un bastión socialista y el voto del cabreo, igual que en su momento fue el crecimiento de Podemos, pues se ha ido hacia ahí. Eso no pasa en Andalucía. Y después, lo que está pasando en Andalucía es, lo comparo con esos dos padres que dicen, yo tengo un hijo que es lo más grande, me ha sacado una matrícula. Y dice, ya, pero tu hijo ha suspendido el resto de asignaturas. En cambio, en cambio el mío, pues ha sacado una media de notable en todo. ¿Con qué hijo te quedas? Pues eso es lo que está pasando aquí. A mí personalmente creo que habría que apretar más en la política del PP, pero lo cierto es que se están haciendo cosas, como tú has dicho, en materia de sanidad, o en Adamuz, los únicos que han dado la talla en todas las últimas ha sido Bonilla, o en las inundaciones que hubo en Cádiz.
0: Bueno, yo creo que se están haciendo cosas en todas las materias.
4: Ya, por eso te digo, en materia de sanidad, en materia, quizás yo quiero más, pero entiendo que es mejor una media de notable que no sacar matrícula en una cosa y suspender el resto.
0: Fíjate que ahora a los plenos de estos días, ya en campaña de diputaciones y ayuntamientos, el PSOE ha dado orden de ir con una moción para que se apruebe, que se le pida a la Junta de Andalucía mejorar en el tema de vivienda, ¿no? Hacer más cosas en el tema de vivienda. Bueno, pues yo me he ido al dato, que me gusta siempre el dato, la biblioteca, ¿no? Y resulta que en los últimos 7 años, pues se han construido, la Junta de Andalucía ha construido más del triple de viviendas de protección oficial de las que construyó el PSOE en los 7 años anteriores. Es que, Ignacio, ¿dónde mires? Es que ¿dónde mires?
4: Hombre, es que cuando se deja de robar y de alimentar el voto cautivo, pues queda dinero para hacer cosas.
2: Ya, pero Jorge, es que cada día es menos tonto. Ese es el problema, que la gente ya lo ha calado y ha dicho, pero hombre, ¿a quién vas a engañar? Cada día es menos tonto.
1: No, es que la gente no quiere subsidios. Lo que está claro es que el Partido Socialista está gobernando para subsidiados, está haciendo políticas ideológicas y de mantenimiento del voto. No está haciendo política en beneficio de la sociedad, y eso, pues, lógicamente se da cuenta la gente, porque no hay vivienda, porque no tienen acceso a los medios económicos, incluso para llenar la cesta de la compra, y eso lo tienen que pagar, lógicamente, en la urna, que es el sistema donde hoy por hoy la gente muestra su descontento con el gobierno, y es lo que está sucediendo.
2: Y mucha gente, clase media, entre la que nos incluimos todos, que estamos hasta la coronilla de pagar impuestos, y estamos muy cabreados de ver como tanta paguita, y que estamos muy hartos de levantarnos a las 7 de la mañana a trabajar. Y es que eso, la clase media en general lo está viendo, estamos fritos a impuestos. Permanentemente, ¿para qué? Para mantener a una clase subsidiada, que es la que pretenden a ellos mantener ahí como sea y mantener ese voto cautivo como sea.
0: Bueno, pues lo vamos a tener que dejar aquí. La primera tertulia andaluza haciendo amigos Andalucía de la campaña electoral de las andaluzas 2026, 2 semanas por delante, apasionantes, y después, pues seguramente alguno se va a tener que meter en la madriguera, alguno o alguna, ya lo veremos. Ignacio Pozo, muchas gracias, abrazo muy fuerte, disfruta de las cruces.
1: Igualmente para todos, amigos.
0: Miguel Segovia, cuídate mucho y que sigas viajando, que eso está muy bien.
2: Muchas gracias, no voy a las cruces porque las conozco perfectamente, he estado allí 10 años y es una maravilla, así que puede ir a las cruces de Granada.
0: ¿Qué le voy a decir a Enrique de Vivero? Que disfrutes tu estancia en Roquetas de Mar.
3: Nada, yo aquí sigo con el turismo de proximidad, como muy bien sabes, Víctor.
0: Claro que sí, hacéis muy bien. Gracias, Jorge, hasta la semana que viene, con fomentando el turismo de proximidad con el área de turismo del Ayuntamiento de Almería Costa del Sol, Málaga, y el Parque Natural Cabo de Gata-Níjar, que te espera con un montón de tesoros por descubrir la semana que viene. Más adiós.
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0: poniéndose como el tío Tenazas, Eduardo Ronda. ¿Qué tal, Eduardo? Muy buenas.
1: No es por menos, con las maravillas que nos pone la salada.
0: ¿Ha gustado cómo nos han puesto de comer hoy o qué?
1: Me gusta, y sobre todo el buen frito que tienen, porque la brótola de piedra, no sé si habéis dado cuenta que me he comido parte de la cabeza. Los que somos de padres pescadores, pues nos encanta el pescado cuando está bien frito y te puedes comer la parte del hueso, que es la de la cabeza.
0: ¿De piedra? ¿Qué significa de piedra?
1: Pues que es una brótola que vive por la piedra, o sea, que se alimenta por la piedra. Hay la brótola normal.
0: ¿La brótola dónde vive?
1: Vive siempre
0: ahí, en los molinos.
1: Pero no, esta vive y se alimenta de los pequeños crustáceos que hay en las piedras y demás.
0: Por eso se llama brótola. Oye, no está mal eso, alimentarse de los pequeños crustáceos. Fíjate tú. Rafael, espérate, que le tocaba a Antonio, ¿no? Perdona. Antonio Alpañez, ¿qué tal?
2: Buenas tardes.
0: Más cerca, Rafael. ¿Qué tal? ¿Cómo estamos?
2: Bien. Muy bien. Degustando aquí los manjares de la salada.
0: Te he visto hace un rato pasando los regulín ahí, algo se te ha atravesado.
2: Sí, se me ha atravesado ahí una raspilla.
0: Tío, vamos a tener el primer fallecimiento en directo después de 12 años, pero no vamos a salir todavía en los rings. ¿Todo bien?
2: Todo bien, todo perfecto.
0: Bueno, me alegro mucho. Rafael Díaz López, de la Almería Televisión.
3: Buenas tardes, Víctor.
0: ¿Cómo lleva la campaña, hombre?
3: Bien. ya cansado.
0: Pero ha sido flojilla este fin de semana.
3: Este fin de semana.
0: Había más jaleo en pre-campaña, ¿sí?, durante la semana que el fin de semana.
3: He hecho muchas figuras de pre-campaña, sí, de líderes políticos, y este fin de semana ha sido un fin de semana más bien tranquilo.
0: Nada.
3: Cruces,
0: aburrido. Sí, yo creo que se la han tomado como diciendo, bueno, vamos a coger fuerzas, que ya nos quedan 2 semanas muy duras y tal.
3: Efectivamente, yo creo que

0: Sí, que han hecho eso. Es decir, este primer fin de semana es como de toma de contacto. He empezado el viernes con la pegada de carteles.
1: Ha salido una niña del PSOE, que no sé si tendrá 18 años o no,
0: sí,
1: dando lecciones de cómo hay que hacer vivienda en Andalucía. Claro, siendo tan jovencita, la pobre, nadie ha dado tiempo que le diga que las competencias en vivienda son fundamentalmente del gobierno de España.
0: Y claro, es lo que pasa con la que una persona que es muy joven y no está todavía muy rodada, pues si te pone un argumentario encima de la mesa y tienes que leerlo a pie de juntilla, pues dicen lo que te dicen que tienes que hacer.
1: Sí, sí.
0: Y la pobre pues poco puede conocer de la vida, y más con la juventud que tiene.
1: Bueno, tendrá tiempo de crecer.
0: Tiene tiempo de crecer.
1: Os voy a hacer una rondita rápida antes de ir con Bayo. Sensaciones para lo de esta tarde, noche en el Mediterráneo.
2: Pues sensaciones de buen partido de fútbol en el aspecto de lo que se espera. O sea, esperamos un equipo aguerrido, fuerte atrás, porque también ven, los de abajo están viendo algo de luz para salir de ahí con lo que está haciendo el Cádiz, que va de capa caída, y están viendo que alguno puede pillar al Cádiz y cualquier punto le acerca a la salvación. Es verdad que estamos hablando de segundo contra antepenúltimo, y poca excusa hay si no se le gana. Pero es verdad que también los equipos de abajo se lo están jugando todas, y que vienen a intentar fastidiar. Ahora, en el equipo está lo que hemos estado hablando durante toda la semana, es que todo está en el Almería, todo lo que se haga está en el Almería.
3: Pues yo espero un partido mejor de lo que me esperaba, por eso mismo que estamos comentando, de que el Mirandés hoy se juega prácticamente el 50% de estar en segunda división el año que viene, y no va a salir tan, yo pienso que no va a salir tan atrás y a defender tanto como en otras situaciones se podría ver. Yo creo que Almería hoy es el súper favorito, además tiene que ganar, convencer y hacer lo que hizo en Granada, vamos.
1: Perdóname. Tiene que ganar, convencer, y si gana solo, para cuatro partidos que quedan, si gana solo tampoco está tan mal, tampoco, ¿no?
3: Que
1: no
3: convenza, pero bueno,
1: ¿no?
3: Para la gente que va a esta hora que ponen los partidos, pues también le gusta que haya espectáculos y todas esas cosas, y no está de más.
1: Sí, bueno. Gillo,
0: yo ante tu pregunta.
1: Tú vas a ir, ¿no? Al campo.
0: Yo voy al campo.
1: Pero de aquí te espero, Julián, ¿no?
0: Sí.
1: Ya está, ya está. Ya está.
0: ¿Para qué te voy a mentir?
1: Ya está. Que me han dicho que han regalado entradas. Ha habido gente que le han puesto a punta, han regalado entradas a punta de pistola.
0: Los que pagamos abonos habitualmente.
1: Pues, ay.
0: Bueno, tú has preguntado la sensación. Mira, yo tengo una sensación positiva en el sentido de que de que el equipo compitió muy bien en Granada hace una semana y ahora tiene que refrendarlo con una victoria aquí en casa. Pero este partido lo catalogaría como el partido de la presión. Presión porque tenemos más presión que ningún otra. Porque quedan cuatro jornadas. Porque ya hemos visto a nuestros rivales, los de arriba y los de abajo, que han ganado sus partidos. Y nosotros tenemos que salir sí o sí. Luego, la mentalidad que tiene que poner la Unión Deportiva de Almería en este partido esta noche es, desde el minuto uno hasta el noventa y tantos que dure el final de partido, tiene que poner y decir un golpe encima de la mesa, es decir, este partido es mío. Y no darle ni un solo, ni vaya penúltimo, ni vaya antepenúltimo, ni vaya el quinto por la cola. Si tú tienes el objetivo de subir a primera división entre los dos primeros, hoy tienes que ganar, sí o sí. No me historia, pero tiene la presión de que se ve obligado. Y yo no sé cómo afectará la presión a nuestro equipo, a la Unión Deportiva de Almería. Porque en los momentos oportunos, que siempre hemos tenido la opción de poder hacer algo, siempre la hemos liado. Espero equivocarme y espero que la Unión Deportiva de Almería hoy demuestre el motivo de por qué quiere subir a primera división, que es ganando.
2: Creo
0: lo de
2: contra...
0: convencer me convence poco. Yo con que meta un gol en el último minuto y fuera de juego y que me lo den por válido, me
2: creo que contra la Real Sociedad B salimos contra la presión también, ¿no? Si no recuerdo mal.
0: Pero que en los momentos oportunos de quedarte primero, de poder ganar el partido para ponerte por encima del líder, no lo hace. El primer momento que tiene la oportunidad de meterte segundo, no lo hace. Y ya no ha pasado varias veces. Luego este presión. Y la presión, mira ahora, porque quedan cuatro partidos. Es verdad que dependemos de nosotros mismos. Oye, miel sobre hojuelas. Si yo dependo de mí, sé que lo que yo haga es lo bueno. Oye, gano, pues de maravilla. Pero que ya no valen excusas, ni valen más historias. Aquí hay que ganar. Y la presión que me estoy diciendo es que, como he visto a todos mis equipos que han ganado de aquella manera, que si podemos hablar luego podemos hablar, porque han habido algunos resultados raros, Son victorias, pero que han ganado de una manera rara. Y dice, pues si esto va a ser así y tú no tienes apoyo de nadie, pues vamos a intentar ganar nuestro partido lo antes posible, pegar un golpe encima de la mesa y decir, señores, esto es lo que hay. Sensaciones positivas, pero ojo, con mucha presión.
1: Ya, vamos con Bayo, que no dejáis hablar a Bayo, hombre. Dejadlo que también intervenga un poco. Bayo.
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1: El resto del fútbol nos lo cuenta siempre José Antonio Bayo. ¿Qué tal, Bayo? Muy buenas.
5: David Tor, muy buenas tardes. Pues finalizó ya la etapa en Segunda Federación, al menos por ahora, del Almería B, con derrota 2-0 el pasado domingo frente al Águila, el equipo que se jugaba el ascenso directo. A pesar de ganar 2-0, el equipo murciano pues no va a acabar en esa primera posición, tendrá que disputar el playoff como tercero, porque no fallaron los dos que tenía por encima. Partido típico donde el equipo que se juega todo pone más carne en el asador. Mediado el primer tiempo, Adrián Pérez hizo el 1-0, y ya en el tiempo de descuento, Mario Abenza, que llegó a ser jugador del juvenil y del propio filial del Deportivo Almería, puso el 2-0 definitivo. Bueno, pues balance del Almería B horrible en esta campaña en Segunda Federación. Acaba, eso sí, penúltimo clasificado, como mal menor, elude esa última posición. Termina la liga en esta categoría, no en Tercera Federación, puesto que queda todavía una jornada, y en la penúltima, disputada el pasado fin de, pues no hubo tampoco posibilidad de que el Atlético Pulpineo saliera victorioso. Tenía que enfrentarse al equipo murciano del Palmar, que está en la zona baja de la tabla, solo un punto por encima del descenso. Son 7 partidos con este consecutivos, los chicos de Micael Gafor, sin perder, pero claro, 4 victorias, 3 empates. Esos 3 empates son 6 puntos que se han quedado ahí por el camino, y esta jornada la mayoría de los de arriba ganaron. Así que, ojo a lo que voy a decir, matemáticamente en la octava posición el Atlético Pulpileño se queda ya sin poder estar entre los 5 primeros. No disputaría de manera directa el playoff, pero llega el tema de los filiales. El año pasado le salió bien la jugada, el Atlético Pulpileño acabó sexto, y como había un filial ahí de por medio, pudo disputar el playoff de ascenso como sexto clasificado, y ese ahora es el objetivo para los de Gafor, que empataban a 0 sin goles, y esperemos que la última jornada pues marquen muchos, porque ahí está la clave. La única opción que tienen es ganar por 3 goles o más de diferencia al Mazarrón, ahora mismo sexto con 53 puntos. Si el Atlético Pulpileño ganase de 3 goles o más, empatarían a puntos, pero ganaría el gol a veras particular. En la ida ganó el Mazarrón 2-0, de ahí que sea de 3 o más de lo que tiene que ganar, y rezar para que otro filial, el Águilas B, este sí que va a disputar el playoff de ascenso, lo podría disputar, pues no gane su partido. Así que ganar como mínimo 3-0 y que el Águilas B no gane. Esas son las cuentas así de simples que tiene que hacer el Diego Pulpileño de cara a la última jornada.
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1: Bueno, pero antes de ir con el deporte de elegido, nos ha dejado Pascual cosas del deporte de pista. Que a ver, ¿qué nos cuentas, Pascual?
2: Muy buenas, Víctor. Pues en Página Polideportiva destacar que las cosas se están moviendo y además realmente rápido en Unicaja Almería, que ya sabe que Israel Rodríguez va a seguir siendo su entrenador una temporada más. El técnico sevillano que llegaba en mitad de la pasada campaña y que más o menos ha reconducido el discurrir de esta campaña para el conjunto ahorrador. Además, con importantes bajas ya totalmente confirmadas también, Borja Ruiz, Pepe Villalba, Jorge Fernández y Ángel Rodríguez son de momento los cuatro jugadores que no van a continuar vistiendo de verde. Y por supuesto, pues esta semana hay que estar pendiente de otros dos focos. El primero, Vispania Tíjola, que afronta su primera eliminatoria playoff de ascenso a segunda FEB ante la Gimnástica Portuense, una eliminatoria que se va a jugar en el puerto de Santa María y en la que los tijoleños quieren dar la sorpresa para seguir avanzando rondas. Y también, por supuesto, pendientes del Sporting Almería, que después de superar el pasado sábado al Torremolinos en las semifinales del ascenso a segunda B, el próximo sábado vuelven a jugar en casa en el José Antonio Segura ante la Coineña, mirando ese ascenso a la categoría de bronce.
1: Bueno, y del resto del deporte del elegido, la pista destaca por encima de todo Bayo, lo de Inagrup, Ejido Futsal. Estuve allí el otro día, el sábado, no te vi. Espectacular el ambiente y bueno, pues está a dos golpes de poder subir directo a primera división.
3: Sí, depende de lo que haga también, en su caso, el otro colíder de la competición, que el golaveras particular es claramente a favor al Zaragoza, de ahí que empatados a puntos, pues los aragoneses manden en la clasificación. Muy pronto se pusieron las cosas de cara a favor de Inagrup frente a Melistar. Ahora todos vamos con Melistar, porque precisamente será el rival de Zaragoza el próximo fin de semana, pero primero Pope y Cristian Rubio anotaron dos tantos, como digo, a los 8 minutos de partido. Mediado el segundo tiempo llegó el 2-1, se juega la vida, se juega la permanencia al equipo norteafricano en la categoría de plata, sí que apretó y ya en los últimos instantes llegó, pues fíjate, ¿no? Con la portería desprotegida, buscando absolutamente el todo por el todo, Melistar, pues llegó Jesús, el guardameta, y desde su propio área pues anotó el definitivo 3-1, así que bueno, tres puntitos de oro para que Inagrup ahora sume 63, los mismos que Guanapí Zaragoza. Una lástima porque el Zaragoza una vez más iba por detrás en el marcador de su partido, esta vez frente a Málaga, el tercer clasificado, y qué lástima, ¿no?, que remontaran como hicieron hace 7 días frente al colista, da igual que sea el último contra el tercero. Guanapix en los dos últimos partidos iba perdiendo y terminó ganando, y eso pues ha evitado que Inagrup pueda, ojo a lo que voy a decir, poder haber celebrado este próximo fin de semana el ascenso, porque de ninguna manera, aunque gane el próximo fin de semana en Móstoles, por cierto, difícil, quinto clasificado, Inagrup podrá ascender, pese a que perdiese Guanapix Zaragoza. Lo que sí podría suceder es al contrario, si Guanapix ganara el próximo fin de semana e Inagrup elegido perdiese, los zaragozanos ascenderían, pero bueno, habrá que ver, y lo iremos comentando a lo largo de la semana, todas esas opciones. Y también luchando por el ascenso, otro club ejidense, pero bastante más modesto, el Polígido Club de Fútbol. Primer partido de ida de la primera eliminatoria de la fase de ascenso de Primera Andaluza División de Honor, y ganaron los celestes 1-3. También es verdad que cuando el marcador registraba un 0-1, anotado por Jorge Salinas, poquito después llegó una expulsión que hizo que Huerca jugara el resto del partido, más de una hora, con un futbolista menos. Aún así empataron, un poco después llegó el 1-2, ese era el resultado del descanso, y al final, en el tiempo de descuento, llegó el 1-3. Así que ventaja importante para el partido de vuelta, 2 goles, Huerca para remontar tendría que ganar de 3 goles de diferencia, porque aquí, en estas nuevas eliminatorias, cualquier categoría del fútbol español, no hay desempate por prórroga. Ahora directamente el mejor clasificado conseguiría el pase a la siguiente ronda. Así que, si por ejemplo Huerca al ganara 0-2 en Santo Domingo este próximo domingo, la eliminatoria estaría empatada a 3-3, pero automáticamente el desempate sería para el mejor clasificado, en este caso, el Poli.
1: ¡Gracias, Fallo!
3: Un abrazo, Víctor, buenas tardes.
1: Cuídate mucho, volvemos a la Unión Deportiva Almería, pero bueno, antes, hasta aquí lo de elegido. Uy. vamos a ver, ha estado Rubi este fin de semana, que por cierto dio rueda de prensa ayer, 4:30 de la tarde, domingo, pues evidentemente no sé si habría algún medio de comunicación. Me dice Pascual que 2 personas en la sala de prensa, pero bueno, como nosotros no estamos, pues tampoco lo podemos asegurar. Sigue faltándole el respeto a la Unión Deportiva de Almería, a los medios de comunicación. Lo que pasa es que como aquí pues lo único que hay es sobeteo de lomo, pues nadie dice nada. Pero es una vergüenza que la Unión Deportiva de Almería dio de un domingo a las 4:30 de la tarde. Es una vergüenza ya hasta el punto de vista laboral, ¿no? Una rueda de prensa a las 4:30 de la tarde. Pero bueno, a lo que voy. Sigue pues poniendo por las nubes a los rivales, dice que tiene muy buenos resultados el Mirandés en las últimas 5 jornadas y tal. Bueno, yo os diría, ¿no? Un poco, la Unión Deportiva de Almería tiene 67 puntos y ha sumado 41 como local. Hoy juega como local. El Mirandés tiene, frente a los 67 puntos de la Almería, pues tiene 36. Que no es la mitad, pero casi. Y además, como visitante, el Mirandés ha sumado 16 puntos. No vamos a decir que es el peor visitante de la categoría, pero sí es el tercero peor. El peor es el Huesca, que solo ha sumado 8 puntos. Y luego está la Real Sociedad B, que tiene 15, y el Mirandés, que tiene 16. 16 puntos como visitante frente a los 41 de la Almería, casi el triple. Bueno, yo creo que estos datos a lo mejor arrojan un poquito más de realismo a lo de esta tarde que en los comentarios de Rubi. ¿No te parece?
4: Sí, vamos, es verdad lo que hemos hablado al principio, que un partido puede ser un partido trampa, pero en realidad el partido es para divertirte, para jugar, para meterle al principio un par de goles y no quemar el equipo más de lo necesario, porque no va a quemar el equipo más de lo necesario, porque nos quedan, después de este ya nos quedan 4. Y Rubi sabe jugar con eso. Es verdad que en las ruedas de prensa y en cómo se están portando con la prensa deja mucho que desear, pero lo hemos comentado muchas veces y lo seguimos comentando. Sabe lo que se lleva entre manos, sabe que ahora es los momentos de que tiene que poner todo en el asador, y ese todo en el asador que al principio le gane bien el partido, y luego harán los cambios y mandará a descansar gente, porque la semana que viene tenemos otro partido difícil y la gente no tiene que... Es verdad que todos quisiéramos ver un gran partido de fútbol, pero a esta altura el equipo lo que tiene que hacer es ganar. Ganar fácil, fácil significa ganar desde el principio, no complicarse la vida, no hacer experimentos, no hacer cosas raras, sino lo que tienes que hacer simplemente. Y lo demás te vendrá rodado, porque así lo dicen los números también. O sea, es verdad que cualquier equipo que está ahí en segunda te puede puntuar, ¿por qué no? Son equipos de fútbol, son humanos. Aquí el dinero es una cosa y otra cosa luego es sobre el terreno de juego, en un partido en particular. Durante la liga los números te van llevando a cada uno a su sitio, siempre lo hemos comentado, que una cosa es el dinero y otra cosa es el equipo que tenga, y este es uno de estos equipos que hay que ganarle. No a lo mejor tan fácil como la Real Sociedad B, pero parecido.
1: ¡Albañez!
5: Desde luego, lo malo de esta jornada es que encima te enfrenta a gente que se está jugando la vida. El Mirandés se está jugando la vida, la semana que viene el Burgos seguramente que también.
1: ¿Y nosotros? Porque,
5: no, y nosotros. Y nosotros, vamos, que me refiero a que no son equipos de media tabla, que ahora pues, van a verlas venir y ahora tal. No, no. Y en la Almería, aquí donde se ven a los tíos, a los futbolistas. ¿No? Vamos, además el entrenador ya ha dado con el equipo tipo, más o menos, le ha costado, pero ha dado en barba. Ha vuelto a ser el embarba del principio de temporada.
1: Está bien embarba, está bien ahora embarba.
5: Está muy bien. Y este arriba está ahora, está on fire. El tío está que vamos, que quiere batir el récord de goles y eso no lo tiene entre ceja y ceja.
6: Por parte, rueda de prensa a las 4 de la tarde de un domingo, pues, perdonadme. Sinceramente es que no merece ni hablar, me parece una falta de respeto, eso sí. Más que todo porque en ese mismo momento se están jugando partidos importantes. Se estaba jugando el Racing, estaba jugando el Ceuta, estaba jugando el Sporting de Gijón, estaba jugando equipos que, bueno, que tienes que jugar contra ellos. Y tienes que, bueno, si la historia te convoco para una rueda de prensa para que nadie se entere, yo creo que ha tenido días durante el puente como para intentar hacer una rueda de prensa y a una hora prudencial. Pero bueno, eso va a empezar.
1: Yo te mira, perdóname un pequeño paréntesis. Si esto es cosa de Rubi, que no lo sé si es de Rubi o es del club, si es cosa de Rubi, a mí este tipo de cosas me costaban un disgusto y una discusión con el entrenador cuando yo era jefe de prensa en esta misma categoría, en Liga de Fútbol Profesional, Segunda División. A mí me costaban un disgusto, porque si llegaba un entrenador con ideas raras, yo me acuerdo de discutir con algún entrenador porque, bueno, él quería colocar la rueda de prensa en el momento en el que mejor le venía a él, lo cual es lógico, pero yo me encargaba de explicarle, mire usted, a nosotros jugamos en casa, nos interesa que vengan muchos medios para que esto se le dé difusión, para que salga en todos lados. Si la colocamos a esa hora que tú quieres, van a venir menos medios y va a tener menos... Yo me acuerdo de discutir, además tengo ahora mismo en la cabeza a un entrenador en concreto, discutiendo sobre eso. Yo creo que en el club nadie hace nada. Es decir, en el club, dice el entrenador, domingo 4:30, pues como estás.
6: Ya, no, por eso digo que si te interesa poco o no te interesa que la gente conozca lo que estás diciendo en la previa, pues eso, está perfecto ponerlo a las 4 de la tarde un domingo.
1: Y un momento, que nadie se equivoque, que yo no estoy aquí hablando a favor de mí, no. Que yo de otra manera no voy, porque no me dejan entrar. Es decir, que yo hablo, ni siquiera hablo por los compañeros, porque como ninguno se moja, en el caso nuestro yo tampoco me mojo por ellos. Hablo por una situación que me parece kafkiana.
6: Yo por eso te digo que yo ahí sí te apoyo al 100%, porque creo que es una locura poner un partido a esa hora, y más sabiendo que hay otro equipo que están jugando y que a lo mejor el periodista pues estaría más atento a un partido que está jugando Racing de Santander, que va por encima tuya, que estar atento a lo que tú me vayas a contar mañana, que tienes todo el día de mañana, de lunes, o tienes, has tenido todo el sábado para hacerlo, o incluso el viernes, o incluso el jueves si ya pensabas que había puente, que para preparar una previa tampoco creo que sea muy, muy complicado. Pero bueno, eso por ahí. En cuanto al tema de lo que nos jugamos en este partido, si yo no tengo que mirar ya en el equipo contrario, que a mí me da igual, que yo me miro a mí mismo, que yo sé que tengo que ganar y tengo que ganar, y que no tengo que darle más vueltas, y que estoy contigo, que hay que salir a marcar directamente 2-3 goles y decir, se acaba el partido, y finiquitarlo, y decir, vamos a pensar en el siguiente. El problema es que a un equipo que se está jugando la vida también, tú le des las armas para decir, pues defiendo como defiendo, no juego en el centro del campo como juego habitualmente, toma la pelota, juega tú, que a mí me da la risa, y solamente me mojaré cuando tú me marques el primer gol. Entonces yo ya sí activaré a los en barba, a los arriba, a los Leo Batistao y a De La Fuente, que están enchufados muy bien los cuatro, para balón que pille, balón que haga. Si juega como dice Alpaña, Antonio, de decir, si ellos van a ir al ataque, a nosotros nos viene de maravilla, si nuestro contraataque es letal. Si no, nosotros tenemos, pero nosotros lo que tenemos que decir, señores, que vas a mi casa, vienes a mi casa, desde el minuto cero te voy a decir, el partido es mío. Ya puedes hacer lo que tú quieres y te estás jugando lo que te estás jugando. Yo me estoy jugando más que tú. Siempre pensando, aunque no estemos jugando lo mismo, yo me estoy jugando más que tú. Más que todo porque el colchón que teníamos se nos ha quitado. Ahora no tengo colchón. Ahora tengo un equipo que está tercero, que está en plata conmigo, yo soy el tercero, que ya se ha puesto por encima, que es el segundo, que es el Deportivo de La Coruña. Pues entonces aquí hay que ir desde el minuto cero, insisto en que hay que ir a ganar el partido y decirle, esta es mi casa y tú aquí no me vas a mojar. Y los resultados que dice el señor Rubi en las ruedas de prensa, eso que siempre el equipo es muy bueno, yo no sé si es para meter presión o para quitarle presión, en este caso, quitarle presión a los jugadores suyos y decir, no, es que es un buen equipo. Mira, vamos a dejarnos de milonga y de historia. Aquí lo único mensaje que hay que decir es que tenemos que ganar sí o sí, por lo civil, por lo militar, por la forma que tú quieras, que hay que ganar. El apoyo que tiene que tener el entrenador es decir, os quiero a todos enchufados, y como sé que estáis enchufados y que estáis bien, voy a jugar con todos, vamos a intentar ganar este partido desde el minuto cero. Eso es lo que tiene, no dando, vendiendo milongas, porque el antepenúltimo no creo que sea mejor que nosotros, si le sacamos casi 30 puntos de diferencia.
1: Ni igual, ni mejor, ni igual.
6: Ni igual, o sea, ni igual, mejor que nosotros, pero es que ni igual. Entonces, déjate de milonga y de historia, que nosotros acabamos de hacer ahora mismo una clasificación, hemos dicho, vamos a ver, si eres el tercero por la cola, qué peor resultado tienes fuera de casa. ¿Dónde vas? Ahí no que nos puedes demostrar las carencias que tú tienes. Pues demuestra que no tienes carencia y que eres capaz de ganar un equipo que está. Porque habitualmente cuando jugamos los de abajo, jugamos de aquella manera.
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1: Por cierto, no sabía yo que había también por aquí chistorras.
4: Han llovido.
1: Nos están poniendo pescadito, pero se acaba una chistorra por ahí también.
6: Un solecillo he visto. Ojalá que la han metido con una tranquilidad.
1: Chistorras.
6: Al modo.
1: Al chistorreo. Ronda, y las palabras estas de Rubi, de no, es que yo no quiero meter, otros sabrán si meten presiones a los árbitros, otros sabrán qué discursos hacen. ¿Cómo que otros sabrán? A Rubi lo he visto yo haciendo ese tipo de discursos este año, ¿cómo que otros sabrán? ¿Qué es eso?
4: Tires por donde tires, Víctor, te van contra los entrenadores, que yo no hablo de los árbitros hasta que te toca.
6: Hasta que te toca.
4: Y si encima tienes todo el tiempo del mundo porque han jugado todos los demás y han visto dos o tres cosillas raras durante la semana, pues ya deja de una pincelilla ahí que no hablo, pero que está ocurriendo, o sea que... Son...
5: El penalti que le pita al Racing, pero al Leganés el otro día, ya, mira qué vergüenza de penalti, tío.
4: Se ven tantas cosas por en Dios. El fútbol durante toda la semana. Por Dios. Y vemos cualquier entrenador mientras vas ganando, ¿no? Es que no hablo de los árbitros. Incluso si has perdido un partidillo ahí que no te.
6: Ronda, esto va por barrio. Entonces, cuando me afecta, lanzo. Cuando no me afecta nada. Ahora hace aviso a navegantes. Es que estoy viendo resultados raros en el que sentido de que, hombre, es como la tarjeta roja ayer en el español. Apaga y vámonos. No quiero hablar de los árbitros, pero habla.
7: Es roja clarísima.
6: Tan clarísima que le llaman, que te llaman desde el bar y desde el día. Deja de irte con el Madrid. Quítate, ponte ya la camiseta amarilla.
1: Gil Manzano. Sí. A ti no hay que hablar mucho más. Gil Manzano.
4: Digo que no solo con los árbitros, con los directivos.
1: El manzanismo.
4: Con los directivos ya dije la semana pasada que ya había tenido un problema con la competición que yo llevo de veterano.
6: Sí,
4: que soy delegado, que cuando voy para allá todo el mundo me abraza, pero que esta semana me escribe uno diciendo que yo entro a la caseta del árbitro a decirle que expulso un jugador.
6: Es que a ver, Ronda, porque va por barrio, te metes en casa ajena.
4: Pues bueno, yo ya estoy esperando que termine la competición. Y verán lo que han conseguido con eso.
6: Yo lo que digo de Rubi en este sentido es otra milonga más, el decir claramente de que no, yo no entro en los árbitros, perdóname. Cuando te has perjudicado, has hablado y has rajado y has dicho, mejor callarte, pues mira, pues sí, ahora se está utilizando.
4: Si nadie se calla, claro, es que nadie se calla. Ni nosotros mismos cuando vemos cualquier cosa, hablamos de los árbitros y luego en la calle, oye, te he visto criticar, no, pero yo no hablo de los árbitros, no, pero estoy criticándolo cuando no va a mi favor, o sea. Y esto es fútbol, que está la policía y te deja y demás, pero
6: y además,
4: como por ejemplo en la competición que yo llevo, que no te deja la policía, no dejaron los jugadores al árbitro seguir con el partido si no hacía lo que ellos decían. O sea, que imaginaros lo que puede ocurrir en el fútbol.
6: Por eso digo que
5: ¿sabes? Sí, he visto cosas en el fútbol, sobre todo en el fútbol modesto, que eso, vamos. Pero bueno, es que es lo normal. En el partido de ida, creo recordar, allí en Miranda de Ebro, nos pitan un penalti a favor. Que madre mía de mi vida. Madre mía de mi vida.
6: Es lo que pasa, que cuando te va a tu favor, pues te callas, no, que... Mira, hemos escuchado a Reche ahora mismo, que es blanco hasta la médula. Cuando le dice la roja, dice no, es que era roja. Y no vio ni el partido. O sea, que directamente...
7: O sea, ¿cómo no voy a ver el partido? Si
6: para que diga...
7: No, que lo he dicho de broma, hombre, es ironía, evidentemente. Eso, mira, un árbitro que sea un profesional, no se puede equivocar en una jugada.
1: Sí, pero
7: es que
1: está encima...
7: Es una vergüenza, está encima de la jugada.
1: Yo solo pregunto una cosa, ¿os acordáis?
4: Yo ya lo dije.
1: Yo no sé si fue Ronda, no sé si fue en el partido del Racing, el último partido este que fue Rubi a la sala de prensa diciendo mejor no hablo, sí, porque fue con el Racing, no creo recordar.
6: 5-1 perdido, claro, no, mejor no hablo porque era un partido que había...
4: Fue por la expulsión.
6: Por la expulsión.
1: Y ahora dice... Y ahora dice que él no presiona los árbitros. Es que, te lo digo sinceramente, es el nuestro, es nuestro entrenador. Pero que hay cosas que a mí me hacen más daño que si fuera el de otro, te lo digo sinceramente. Yo le pido a Rubi coherencia. Coherencia, un poquito de coherencia, hombre, que vamos a subir a primera división. Hay que ser coherente. Sé coherente y háblanos del ojo de halcón.
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1: Tengo entrevista del día.
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1: Cabecerita de entrevista del día. Pues venga, directamente. Vamos a hablar de el club más laureado del voleibol español, de Unicaja Almería, que ha terminado la temporada mucho antes de lo que nos hubiera gustado a todos y de lo que hubiera gustado a Unicaja, pero bueno, con algunas cosas que pues, podemos rescatar también como positivas. Pablo Martínez, presidente, ¿qué tal? Muy buenas.
10: Hola, ¿qué tal? Buenas tardes.
1: Alegrándome mucho de saludarte aquí en la salada tomando algo mientras hacemos un poquito de radio, ¿sabes?
10: Ya oigo por ahí detrás que estoy en buen sitio, sí. Estáis bien,
1: bueno,
10: estáis bien.
1: Bueno, temporada mala en términos generales, pero de la que, bueno, sin rebuscar demasiado también hay algunas cosas positivas que se pueden extraer, ¿no o no?
10: Sí, hombre, siempre, es verdad que hay que hacer siempre esfuerzos de reflexión, análisis, y siempre, como bien dices, se puede extraer cosas positivas. Nosotros, en la parte deportiva, es verdad que el resultado final de nuestro equipo ha sido por debajo de nuestras expectativas, por debajo de donde debemos de estar. Un club como el nuestro, y pero bueno, también es verdad que en el tramo final de la temporada pues se ha conseguido vencer los muchos inconvenientes que hemos tenido y el equipo ha estado compitiendo bien. Es verdad que ya, bueno, pues quizá llegó un poco tarde y nos obligó a enfrentarnos en el cruce de cuartos de final con el rival más duro, el rival más difícil, pero desde luego cosas positivas sí, muchas, sobre todo en el aspecto social, en el aspecto de relación con la sociedad, de volver a acercarnos a la gente, de volver a sentir a que en Almería pues que es el equipo de todos, que es el equipo de la gente del vóley. Y bueno, en ese sentido estamos muy contentos. La verdad es que nosotros a la afición desde luego les vamos a poner un 10, una matrícula de honor, porque respondió a nuestra llamada e inmediatamente, bueno, desde prácticamente mitad de liga hemos estado prácticamente llenando el pabellón, y eso la verdad es que es muy satisfactorio, porque ese objetivo que teníamos de volver a identificar el equipo con la ciudad, pues creo que hemos avanzado bastante, hemos conseguido bastante, sí.
1: Sí, la verdad que sí que hay, hay base ahí. Hombre, el más fiel de todos los que tienes ahí es Candy Ruiz, pero de los demás también hay gente muy fiel. Bueno, lo que se ha empezado ya a mirar a la temporada que viene es empezando la casa por los cimientos, ¿no? Es decir, lo primero pues es que la directiva esté estable, que lo está. Habéis hecho una nueva directiva, gente joven, gente con ganas de aportar, y lo primero pues era mirar al banquillo, y yo creo que en ese sentido no teníais duda, ¿no? Queríais renovar a la entrenadora, Irra.
10: Sí, no, la verdad es que eso lo teníamos claro de hace tiempo, con las dudas de que, bueno, evidentemente un entrenador que a pesar de que tiene una grandísima experiencia en el voleibol de alto nivel, porque ha sido un jugador de altísimo nivel, de los mejores de España en su historia, es verdad que la faceta de entrenador pues es diferente. Y bueno, siempre que es todo es verdad que es mejorable y que la experiencia pues al final irá sumando con el tiempo, pero la verdad es que hemos terminado muy contentos porque bueno, ha demostrado que el equipo lo puede llevar, que al final ha sido capaz de sacarle jugo al equipo, de sacarle máximo rendimiento al equipo, y sobre todo focalizando en uno de nuestros objetivos, que es que es que en el medio plazo pues podamos tener gente joven, gente de Almería jugando en el equipo. Es verdad que con los jóvenes pues el trabajo que se ha hecho también es muy bueno y han demostrado que efectivamente pueden estar ahí, pueden estar ahí jugando y que pueden aprovechar esta oportunidad de que el equipo, dentro de que no está en las posiciones que debe estar, está más abajo, pero y que nuestro objetivo es que vayan creciendo, que vaya creciendo el equipo. De verdad que los jóvenes también tienen que ir creciendo, van a tener una oportunidad de ir creciendo a la vez a la vez que el equipo va creciendo, y eso para nosotros era muy importante, y eso la verdad es que Irra pues lo ha sabido también trasladar esta temporada, dándole minutos, dándole tiempo a los jóvenes que puedan ir apoyándose, porque no teníamos que mirar solo en el corto plazo de esta temporada, sino también en el medio plazo, y la verdad es que en ese sentido pues ha trabajado bastante bien, y nosotros pues confiamos plenamente en él, y por eso pues hemos decidido darle continuidad.
1: Bueno, corrígeme si me equivoco, pero desde fuera, así un poco, y en una visión así un poco a vuelo de micrófono, tiene pinta de que va a haber una renovación importante en la plantilla. Ya se han anunciado las primeras bajas: Borja, Pepe Villalba, Jorge Fernández, Ángel Rodríguez. ¿Va a ser una revolución profunda o va a ser ahí un poco mitad y mitad?
10: Bueno, ten en cuenta que los jugadores, bueno, son jugadores profesionales y que muchos también tienen sus expectativas de crecimiento en el mundo del vóley. Es verdad que nosotros hemos hecho propuestas de renovación a algunos jugadores que evidentemente pues ellos pues tienen cierta expectativa, van a salir a jugar fuera, al extranjero, y es verdad que son muy lícitos, y en el crecimiento de ellos como jugadores y como profesionales y en un mundo como el voleibol, es verdad que son experiencias que tienen que vivirlas, y eso por parte de nuestro del club pues lo hemos entendido perfectamente. Y luego, bueno, pues también alguna retirada, como por ejemplo el caso de Borja Ruiz, que también ya lo ha comunicado. Y entre unas cosas y otras, sí es verdad que nos obliga a hacer una renovación bastante importante. Estamos trabajando en las nuevas incorporaciones para el equipo y esperamos pues ya muy pronto pues empezar dando nombres de las incorporaciones que vamos a tener y de cuál va a ser la plantilla para el año que viene.
1: Bueno, y ahí, claro, evidentemente, el presupuesto siempre marca la plantilla, y la plantilla, con ese presupuesto, marca cuáles son los objetivos. ¿Para el año que viene Unicaja va a tener unos objetivos competitivos más parecidos a lo que han sido? No estoy diciendo que haya que ganar la Liga sí o sí, pero más parecidos a anteriores épocas, digamos, más potentes, ¿o esto hay que ir paso a paso y hay que recuperar el terreno sin prisa pero sin pausa?
10: Bueno, estamos más en el segundo escenario que marca. Es verdad que el resultado de este año, evidentemente, ha sido deportivo, es bajo. No podemos negarlo, no podemos estar, un club como Unicaja no puede estar, como pasó dos semanas nosotros de entrar, estábamos en descenso. Eso es algo que no debe pasar nunca, y hemos estado luchando hasta el último momento contra la Copa del Rey y nos quedamos fuera. Eso es algo que tampoco tenemos que trabajar, que no se pueda volver a repetir. Que estemos entrando, bueno, en los playoffs sí que entramos un poquito más holgados, pero también luchando hasta el último momento, y evidentemente Unicaja no puede estar a ese nivel, tenemos que subir el nivel. Ahora mismo, bueno, pues en la coyuntura del voleibol actual no tenemos que ser coherentes, o sea, realmente el ganar un título lo tenemos muy lejano, pero sí que podemos aspirar a estar luchando, a estar arriba, a estar incomodando y bueno, y aspirando a que con buenos partidos pues el equipo pueda estar disputando y luchando hasta el final, ¿no? Y bueno, y demostramos, el equipo por ejemplo demostró que a un todopoderoso como Guaguas, que ha sido intocable casi en la liga, que venía de quedar eliminado en las cuartas de la Final Four de la Champions League, que es la máxima competición europea, pues resulta que el equipo le compite y le gana. Es decir, que hay que estar a veces en este momento y en esa posición, estar bien, porque el deporte es así, y hay partidos en los que te salen bien las cosas y puedes ganar. Entonces yo creo que nosotros tenemos que aspirar a crecer, evidentemente, a crecer deportivamente y a volver a estar en unas posiciones intermedias que nos den el paso a que, estando bien, podamos estar disputando hasta los últimos partidos de cualquiera de las competiciones nuestras. Así que, bueno, ese es un poco el objetivo. Para ello, es verdad que seguimos contando con el apoyo fiel e incombustible tanto de Unicaja Banco como de la Fundación Unicaja, que son nuestros patrocinadores principales, y que, bueno, estamos pendientes de la renovación del acuerdo para el año que viene, pero entendemos que no va a haber ningún problema, porque ya ellos han demostrado año tras año que están siempre con el club y que podremos renovar el acuerdo. A partir de ahí, tengo que reconocer que este año hemos recibido un apoyo importante, de momento más de cercanía que económico, pero es verdad que hemos recuperado también mucho las relaciones con las instituciones y el feedback de tanto de Diputación de Almería como de Junta de Andalucía como de Ayuntamiento es muy bueno y la aportación que están dando también es realmente buena, aspiramos a que crezca, pero bueno, también vamos a ser conscientes que ahora mismo estamos donde estamos, pero que creo que se están sentando las bases para poder crecer en el medio plazo y entonces ya sí que sí, poder volver a recuperar ese voleibol de las grandes ocasiones, ese unicajo de las grandes ocasiones que hemos vivido y que ya, bueno, se nos va quedando un poco más atrás en el tiempo.
1: Claro que sí. Querido Pablo, oye, tengo que echar un cafelillo contigo y hablamos tranquilamente. Cuídate mucho y muchas gracias como siempre por atenderme.
10: Cuando quieras, tú sabes que estamos a tu disposición y que sé que nos anima y que el apoyo que tenemos por parte vuestra en el Club Bolívar Almería, Unicaja, está siempre ahí. Así que cuando quieras, estoy a tu disposición.
1: Sí, señor, te echo el teléfono. Cuídate, amigo.
10: Venga, un fuerte abrazo.
1: Bueno, vea que nos pilla el toro hoy, te lo estoy diciendo, Reche, y no te lo quieres querer, venga, dale, dale, dale, dale, que nos pilla el toro.
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1: Vea, pues vamos a las redes sociales una poquita.
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1: Hemos preguntado que si acusará a la Unión Deportiva de Almería la presión del resultado positivo de sus rivales directos. O sea, Gillo iba bien encaminado. Antonio Aguirre comenta, no debe nosotros a lo nuestro, a sumar de 3 en 3. Por otro lado, tenemos a Juan José Esteban Sánchez, dice, no tendría que afectar, al contrario, ya saben los resultados de los rivales y deberían salir a por el partido desde el principio. Por otro lado, Juan Francisco Moya Navarro dice, solo tiene que pensar que tienen que ganar, que solo quedan 5 partidos. Paco Zúñiga Picón dice que un poco sí, porque tienen que ganar para seguir segundos. Y nos quedamos con el último de Ángel Sánchez, que dice, hay que ganar para ascender, estamos en las últimas jornadas y dependemos de nosotros mismos, es una presión relativa.
0: Vea pues, ya que estás, Reche, responde a la pregunta que tú mismo te haces.
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0: Muy bien, muy bien, muy bien, muy bien, muy bien. Pues vamos. Vamos a hacer la tarea. Por cierto, simplemente una pregunta. Ronda, ¿dónde vas a ver tú el partido esta tarde?
3: Si no pasa nada, en el campo.
0: ¿En qué sitio?
3: En tribuna.
0: ¿Te puedo hacer una pregunta así un poco comprometida?
3: Vamos por ello.
0: ¿Hemos sacado la cartera? A ver el partido.
3: No, yo voy al fútbol gratuitamente. Bien. Hombre, gratuita de dinero, de trabajo federativo.
0: Bien, bien, bien, por supuesto, por supuesto. ¿España, dónde va a ser el partido tú hoy?
4: En casa,
0: en casa, ¿no?
4: Sí, sí, sí.
0: ¿Pero tú no eres abonado ni nada o qué?
4: No, no, no.
0: ¿No? No, no. ¿Vas a estar tranquilito con el niño allí?
4: Exacto, muy exacto. Bien, bien. Mis cascos y... Gillo,
0: Gillo, ¿alguna pregunta?
5: No, no.
0: ¿Quieres que te haga alguna pregunta?
5: No, no, no, tranquilo, tranquilo.
0: No quieres que te haga preguntas, ¿no?
5: ¿Ve a ronda? Pues casi, casi.
0: ¿Cañote?
5: Hombre. Además, creo que estamos sentados casi. Hombre. Si no estamos siempre.
3: Ahí, ahí, estamos ahí.
5: Una encima,
3: ahí.
5: Una abajo, una encima.
3: Ojito. Nos falta poquito para abrazarnos cuando las goles.
5: Sí, estamos ahí. Además, ahí comentamos los partidos. Eso es la tertulia no tenemos en la radio.
3: La post-tertulia lo hacemos allí.
5: Los tertulianos estamos allí.
0: Reche.
1: Dime cosas.
0: ¿Dónde vas a ver el partido tú?
1: Bueno, yo voy a ir al campo.
0: ¿Cañote?
1: Cañote no.
0: ¿Pagas tu entrada?
1: Sí, sí, sí.
0: ¿Qué?
1: Sí, sí, sí.
5: Mira, espérate. Pregúntale otra vez, que no.
0: ¿Perdona?
1: Hoy sí, hoy sí. Que sí, que sí, que sí.
5: Hoy
1: sí.
5: Hasta que le dé yo una.
0: Pero bueno, esto. ¿Es la primera vez que vas a pagar la entrada en toda la temporada?
1: Pues posible.
0: ¡Qué barbaridad! ¡Qué barbaridad! Bueno, en fin.
5: Por caja.
0: Preguntita, Recha, venga, preguntita, anímate.
1: Bueno, pues vamos a ir cogiendo bien los micros. ¿Cómo se llama el hormigón en Almería?
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0: Muy bien, pues vamos a hacer, como digo, la tarea. A ver, que hay que elegir al jugador Seusan, el mejor jugador del partido, con la mejor correduría de seguros de Almería. No lo voy a apuntar, porque el partido es esta tarde. Pero voy a hacer una... Bueno, primero os quiero recordar que el mejor jugador de... El mejor jugador Seusán del anterior partido fue Sergio Arribas, y por primera vez en la temporada pues hubo unanimidad, 15 votos para Arribas, ¿vale? Pero bueno...
3: Eso es fácil sin el conejo por medio.
0: Eso es fácil porque no estaba el conejo, efectivamente. Pero bueno, más allá de eso... ¿Para ti quién crees que va a ser el jugador Seusán esta tarde?
3: Arriba.
0: Ronda.
3: ¿Tú también? Y además deseo que sea arriba.
5: Pues yo ¿tú qué?
7: ¿Tú qué?
5: Yo pienso que va a ser De La Fuente. No sé por qué, pero De La Fuente creo que va a hacer uno de sus mejores partidos y creo que va a ser el jugador Seusán esta semana.
7: Arriba. Yo creo que lo tiene entre ceja y ceja el tema del récord.
8: Yo creo que va a ser arriba.
0: Muy bien. Enseguida vamos con... Seguimos con la porrita, pero antes, atención al eventazo, del cual también, como casi todos los eventos deportivos de esta provincia, somos emisor oficial, somos patrocinador oficial, mediático, el próximo, del 29 al 31 de mayo, de este mes ya.
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0: A la ganadería y a los animales de compañía, Lidia.
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0: Vale, pues ahora hacemos acto de memoria. Porrita del Piojo, porra de Marcador Almería Radio. 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
3: Creo que un 3-0.
0: ¡No! 2-0 pusiste, ¿quieres cambiarlo?
3: Vamos a dar otro gol.
0: 3-0, ¿no? Sí. 3-0 y pongo aquí rectificación de Ronda. Alpáñez.
7: 3-1, siempre encajamos un gol, o sea que hay que darle el golito.
0: ¿Pero te acuerdas que fue 3-1 lo que pusiste?
7: No. Es que no puse la semana pasada.
0: No viniste la semana pasada. Bueno, pues entonces providencial que hayas venido hoy. Me has dicho entonces 3-1.
7: 3-1.
0: Chillo.
5: Yo creo que puse 2-1.
0: ¿La has mirado aquí? Eres un tramposo. No. De reojo que te he visto.
5: Te digo la verdad.
0: O sea, el fútbol grande y seguí mirando de reojo, de verdad.
5: No he mirado 1, pero porque la porra habitual ahora. Pon 3-1 que quiero cambiarlo. Y ahora para ti, para mí, lo he visto.
0: ¿Tú pusiste?
8: Yo creo que fue 4-1, si no me equivoco. Tengo buena memoria, ¿no?
0: No, pusiste 4-0.
8: 4-0, uff.
0: ¿Quieres cambiar?
8: Pues sí, como ha dicho Alpaña, siempre encajamos algún gol, así que vamos a cambiar al 4-1.
0: Qué inseguro soy, cambiáis el resultado casi todos, ¿eh?
5: La semana van fluctuando.
0: Bueno, os acabo de hablar de un evento importante, que es el torneo este 3x3, puntuable para ranking FIBA, en San José, en Níjar, a final de mes. Bueno, pues otro evento importantísimo. Dentro de dos semanas, este fin de semana no el que viene, seguramente se va a jugar el ascenso directo en Agrupe Ejido Futsal, ¿verdad? Y nosotros también somos emisora colaboradora de Agrupe Ejido Futsal.
8: Pues sí, pues el próximo 16 de mayo a las 4 de la tarde, Agrupe Ejido tiene una cita con la historia. Es la última jornada de la liga en la segunda división del fútbol sala español, y Agrupe Ejido contra Leganés, con un ascenso a la máxima categoría en juego. No te pierdas, un gran espectáculo y ven a animar.
0: Ahí se queda.
1: No.
0: Ah, que te han puesto una bomba.
1: No han puesto una bomba. Y ven a animar a Inagrupe elegido en el pabellón municipal en el partido más importante de la temporada. Recuerda, día 16 de mayo a las 4 de la tarde, Inagrupe elegido Leganés. Todos unidos hacia la primera división.
0: Y sigue Lidia poniendo bombas. Sí, la auténtica superproducción. Y por ahí pide perdón para poner otra bomba más.
1: Perdón, ya verás cuando llegue.
2: Perdón, a ver. 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
0: Un día vamos a explicar qué es esto de las bombas aquí en la radio, sí, que la gente no lo entiende.
1: Pero no lo sabe nadie, ¿eh?
0: Pero no, son cositas nuestras. Que nos vamos. ¿Qué ha sido lo que más te ha gustado, Ronda? Que hace mucho que no te lo pregunto, de todo lo que nos...
3: La brótola de piedra me encanta.
0: Esto es muy de brótola de piedra. Es que yo en un momento he pensado, fíjate qué tontería, que lo de piedra, yo no tengo el conocimiento de la mar que tienes tú, había pensado porque era a lo mejor un poco afrodisíaca, ¿no? De la,
3: hay salmonetes de fango. Hay salmonetes de fango y salmonetes de piedra.
0: Bien. Ya está. Gracias, Ronda.
3: Nada,
0: aquí en la salada.
3: A ver si he elegido ganas, que tengo ganas de ver el año que viene aquí en Almería a Cortés y a Juan Emilio.
0: Claro que sí. España, ¿qué es lo que más te ha gustado a ti del menú de hoy de la salada que nos has puesto aquí?
7: Me gusta todo siempre la salada, porque la salada no falla, nunca fallan. Uh-huh. Pero a mí la pota me ha gustado mucho.
0: El calabarcito, este puta frito del principio. Muy bien. Gillo, nos vemos esta tarde en la tertulia sin complejos haciendo amigos.
5: A las 7 de la tarde estaré a tu lado.
0: A ti, tú no fallas, ¿no?
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0: Pérez Segura. Paco el Conejo, ¿qué tal? Muy buenas.
1: Muy buenas tardes, Víctor.
0: ¿Dónde estabas ayer por la noche? Esto es como un interrogatorio de la policía.
1: Viendo el partido de la Almería.
0: ¿Y qué te pareció?
1: Ah, el partido de Almería fue un partido entretenido.
0: Muy entretenido.
1: Lindo más que empezar. Y los que llegaron un poquito tarde, pues los dos primeros goles yo creo que no los vieron.
0: Anda que se llega a quedar empate a uno y llegas en el minuto 4 y no ves ningún gol, pides la hoja de reclamaciones.
1: Te vienes con el alma hecha polvo. Pero bueno, yo creo que el Almería inició el partido bastante bien con la jugada de Batistao. Amago, recorte para el pie izquierdo y fue un golazo. Y el del Mirandés, pues bueno, no suelen salir esos centros así, pero salió envenenado prácticamente a la cuadra donde el portero prácticamente pues, no llegó.
0: No, pero prácticamente no, que no llegó. Por lo que fuera.
1: ¿Por qué no llegó?
0: Es que, fíjate que estoy percibiendo. ¿Te gustó el de la Almería?
1: No.
0: ¿No te gustó?
1: Seguimos en la misma línea.
0: Ganó 4-2, ¿eh? Sí, aunque pero marcó dos goles menos que el rival, pero
1: ya, pero hay que ser realista.
0: Bueno, 4-2.
1: Seguimos en una línea que somos el equipo más goleado prácticamente de segunda. De
0: no, el tercero.
1: O el tercero.
0: Más lo que goleado. Pasa es que le han metido más goles a dos equipos que están sí, ya en puestos de descenso.
1: En puestos de descenso, eso te iba a decir. Que los otros equipos están en puestos de descenso. Y yo no sé cómo podemos conceder tanto como conceder Almería. Es que todos los partidos no hacen goles. Y yo creo que muy, muy pocos partidos hemos llegado prácticamente con la portería a cero. Quizás 3-4 partidos. No, es que no recuerdo bien, pero más o menos. Pero es que todos los partidos que hacen gol, pues volvemos otra vez a las mismas. Yo creo que es el talón de Aquiles de la Almería, porque la defensa no cierra bien, porque los centrales van tarde, la ayuda viene tarde del centro del campo, y yo que sé, muchas cosas. Se dan una cantidad de circunstancias que, pues que yo lo veo así, de esa manera. Yo creo que concedemos mucho.
0: José David Fuentes, buenas tardes.
2: Hola, muy buenas tardes, señor.
0: ¿Dónde estabas ayer por la tarde-noche?
2: Pues yo por la tarde, por suerte, estaba trabajando y, ¿sí? y fui de los que llegó a los 25-30 minutos y me perdí 4 goles.
0: No me digas.
2: O sea, alguien pensó que la gente no trabajaba y que hay que poner partidos los lunes por la tarde. O sea, yo creo que cuando empezó el partido, pues esto ya lo hemos hablado aquí muchas veces.
0: Ya le echan la culpa, es que pone la hora, que la culpa es de los futbolistas que decidieron marcar todos los goles ahí al principio.
2: Bueno,
0: ellos son culpables.
2: Yo creo que todavía la gente ha tenido que acudir a sus trabajos y

0: coincide el fútbol en, no, en jornada
1: todo, todo no, todos no. La, mis Asturias, por ejemplo, no. Decía que se iba a la biblioteca a leer libros de trenes. Bueno, a ver libros de trenes. Todo el mundo no ha tenido que acudir a sus trabajos siempre.
0: No, todo el mundo no, todo el mundo no. He hecho la gente, no, pero, en general.
1: Pero es que, pero es que mis Asturias es parte de la gente.
0: Bueno, a mí mis Asturias tampoco... tampoco me preocupa mucho, como tampoco me preocupa que nos estén haciendo tantos goles a falta de cuatro partidos, que si lo ganamos 5-4, 3-2, 6-5...
1: 100-98.
0: Estamos en primero.
1: Sí. Al ritmo que iba el partido de ayer en los dos primeros minutos, el partido hubiera quedado empate a 45.
0: Sí, de hecho, yo me fui decepcionado.
1: Pocos goles.
0: Claro, veo dos goles de seis. O sea, esperaba por lo menos haber visto, digo, hombre, a este ritmo, pues veo 6-7 goles. Luego al final solo vi dos, uno fue en propia y el otro fue un penalti de eso que pues, yo lo he visto 3-4 veces y digo, ¿penalti de qué?
2: Poquito.
0: Pero bueno, tampoco creo que hubiera variado el resultado final.
2: Poquito, porque no hubo ningún penalti. Para mí no hubo penalti.
1: Yo sé dónde estaba a esa hora de la tarde Paco Rey. ¿Qué tal, Paco? Muy buenas.
3: Sí, y además una hora antes para ver lo de los dos minutos. Es decir,
1: a nosotros no nos pilla el toro.
3: Estábamos preparados.
1: No, no nos pilla el toro.
3: Pues bueno, la verdad que yo, por lo menos en eso lleváis razón. Yo me entretuve mucho porque cuando hay goles y hay diversión, me entretuve un montón. Claro, el 90% de que me entretuviera, la culpa la tuvo el Mirandés, ¿no? No el Almería. Porque realmente para mí, sinceramente, y no es obvio a lo que tú has dicho, ni al blog que has dicho, porque es real, pero claro, no es incompatible lo que tú dices con lo que yo digo.
1: Claro que no.
3: A mí me parece vergonzoso, porque realmente yo, mira, esta noche dándole vuelta, digo, vamos a ver, la Almería tiene un plantillón, ha gastado un pastón, hasta ayer iba tercero, ¿cuál es el mérito? O sea, ¿cuál es el mérito? Si tú has firmado un entrenador millonario para ascender, tienes un plantillón que pasa al segundo con un montón de millones y hasta ayer ibas tercero, ¿cuál es el mérito de este equipo?
1: Te lo va a decir Fuentes.
3: Yo no veo ningún mérito ahora mismo, porque es lo que debe de ser. Es más,
1: bueno,
3: debería haber hecho. No, yo creo que son méritos, no es ningún mérito. Mérito es del Mirandés con 7 millones salvarse. Mérito es del Depor con 4 chavales poder ascender. Eso es mérito. Pero gastarte la pasta es la obligación que tienes de ascender. Porque si no, ya no es que sea un mérito, es que es un fracaso, como pasó la temporada, pero estrepitoso. O sea, que es que realmente, ¿qué le queda a este entrenador para hacer méritos, aparte de ascender, que se presupone y se trae para eso? Joder, jugar un poquito mejor, tener un poquito de patrón de juego, saber a qué juega la Almería, echarle ganas. Ya, si es que... Y tú fíjate que lo primero que he hecho es coger a una persona que fue el domingo, o sea, ayer, al campo y decir, oye, dime si tú has visto algo diferente a lo que yo he visto. Porque a lo mejor en directo se ve otra cosa. Pero es que coincide de que no juegan, de que no apretan, de que no corren, de que van andando. Es que... ¿Qué mérito tiene el mérito?
1: Yo creo que te iba a decir que te contestara Fuentes, pero creo que te has contestado tú mismo. Hacer lo que es tu obligación ya es un mérito. Yo, por lo menos por lo que veo en esta sociedad, que me doy vueltas
3: pero
1: y miro...
3: que salía al campo, nada más.
1: No, y segundo ya es que tú dices...
3: Pero
1: que...
3: va el segundo hoy. O sea, sí. Es que vamos a ver.
1: Sí, pero es que yo estoy hablando hoy.
3: Es que mañana puedes ir otra vez tercero.
1: O puedes claro. Tener ruedas y convertirte en una bicicleta.
0: Yo voy a ir primero.
3: Es que yo lo he dicho siempre, con la exigencia que tiene Almería, con la plantilla que tiene Almería, con lo que cobra el entrenador. No ir primero a 10 o 15 puntos del segundo es un fracaso. Para mí, es decir, podemos agradecer...
1: No, pero yo no te voy a discutir eso, pero si te digo, si lo que tienes que hacer es ir segundo, estar en puesto de descenso, pues cumplir con eso, que es tu obligación, es obligatorio, yo estoy de acuerdo contigo. Es decir, el Almería, nada más que por presupuesto, debe estar arriba. Pero es que lo está haciendo. Es decir, y luego lo que pasa es que la manera de llegar a eso, pues no nos gusta mucho. A mí no me preocupa tampoco demasiado, ¿eh? Porque yo te digo sinceramente, yo veo los partidos de fútbol porque es mi obligación, es mi trabajo. Si yo tampoco, es decir, no pago entradas, no voy al campo, tampoco me dejan. Es decir, pero que yo, bueno, pues todos queremos que suba la Almería, pero que suba la Almería. Es decir, yo no aspiro a que las dos horas más divertidas de mi semana sean el partido de la Almería, no aspiro a eso. No. Y por tanto, pues tampoco me deprime ni me afecta demasiado que el juego pues sea patético como el de ayer, porque a mí el partido de ayer me parece de bombero torero. O sea,
3: Es que todo va unido.
1: Pero no solo por parte de Almería, cuidado.
3: Todo va unido, Víctor. Es que jugando como jugó ayer, hay riesgo de no ascender.
1: ¿Siempre hay riesgo de no ascender?
3: No, fíjate, a veces el riesgo se minimiza. Esta Almería, ahora mismo jugando con la dinámica que juega, como va, como no va, y como nos fuimos a Castellón con lo mismo y nos pegaron, como fuimos a Santander y nos pegaron, porque qué pasa, que allí no juega el míster como quiere, allí nos ganan porque nos ganan. Entonces tú ahora te vas a Burgos y vas con una dinámica mala, con una sensación mala. O sea, no es un equipo que deje una sensación de decir, joder, es que este equipo es fortísimo. No, es que no deja esa sensación. Deja la sensación de que como el Burgos la prende un poco, le mete tres. Entonces es lo que digo yo, hay que minimizar esos riesgos.
1: Pero es que yo no estoy...
3: deja riesgos.
1: Es que yo no estoy de acuerdo con esa apreciación, ni con esa sensación. Es que yo creo que el Almería, y lo dejó ayer, lo esbozó un poco Pascual, aunque en fin, él está aterrizando en esta teoría que yo llevo sosteniendo ya mucho tiempo, es que yo creo que el Almería mide lo que sea, que no sé si llamarlo esfuerzo, intensidad, convicción, lo que sea, lo mide en función de lo que tiene enfrente y de cómo está el partido. Porque si no, no sería explicable que en el mismo partido de la Almería, y esto se ha repetido ya muchísimas veces, veas a un Almería apisonadora que termina ganando un partido, y en ese mismo partido, no es que no hayan tenido el día, es que, no, en ese mismo partido veas a un Almería que o bien lo avasallan, o bien directamente es que no está sobre el terreno de juego.
0: Eso lo llevo yo viendo 37 años en el Real Madrid.
1: También, ayer salió ese caso en Marcador en Juego, lo dijo Pascual.
0: Al final es una
1: y yo he nombrado al Real Madrid en mi videoblog hoy.
0: O sea, es un ejemplo de equipo, como estamos hablando, con estrellitas, de presupuesto alto, que tiene potencial, pero que es verdad que, pues, que le cuesta el esfuerzo, pero esto va intrínseco en ese tipo de jugadores, ese tipo de plantilla, esos proyectos, y al final, bueno, yo estoy harto de ver. Bueno, harto no, porque no me canso de verlo, pero año tras año hay megaproyectos en segunda, de equipos que acaban de ascender, que tienen los millones estos, sobre todo desde que la Liga, incluso me acuerdo pues, cuando bajaba, el tiempo que bajaba en Ardez, pues, el Atlético, el Español, no sé, equipos super históricos, y que se la pegaban continuamente, teniendo el presupuesto más alto con diferencia en segunda, y ojo que no todos los equipos como la Almería, que tiene el mayor presupuesto, acaban subiendo, aunque tengan la obligación. Estoy de acuerdo que tienen la obligación, que tienen que ir donde están, pero estoy más convicto en este caso que creo que no es fácil aún hacer tu trabajo bien, aunque tengas que hacerlo, no es fácil hacerlo. Y bueno, pues ahora mismo estamos donde tenemos que estar. Si a lo mejor tenemos que ir primero, bueno, a lo mejor la semana que viene vamos primero, porque estamos a dos puntos. Ahora yo creo que ya ahora mismo da igual que nos metan muchos goles, que juegues bien. O sea, esto ya, esa partida ya, ese capítulo ya lo hemos pasado. A mí me encantaría que el equipo jugara mucho mejor, porque yo sí soy de los que voy cada fin de semana que puedo a ver el partido al campo. Yo muchísimos años yendo. Y creo que pues cuando me lo he pasado mejor viendo los partidos, hayan ganado o hayan perdido, pues he hecho más fuerza por ir. Y cuando no, por ejemplo, pues esta temporada, la anterior, pues algún partido que tienes algo que hacer, pues no vas porque al final pues no te tira tanto. Digamos, el juego del equipo para eso sirve, sobre todo para el aficionado. Pero luego ya ha llegado a este punto, quedan cuatro partidos, que juegue bien, que juegue mal. Por cierto, ayer creo que fue el peor partido de la temporada en casa, que creo que no vi otro tan malo.
1: Sí, ayer fue muy malo.
0: Sobre todo porque tampoco vi los primeros 20 minutos, porque por lo menos hubo goles. Entonces, pues allá, llegado a este punto, Paco, termino. Llegado a este punto, si lo único que nos vale es ganar dos partidos, estamos en primera. Sí, da igual, sí, ganas sí. Bien, más juegas mal, ya, suerte, el árbitro,
1: estoy contigo.
0: Da igual.
3: Pero yo estoy contigo en todo lo que acabas de hablar. Totalmente. Pero también, yo qué sé, yo pienso que a veces... los partidos se los plantean ahí. No creo que sea el entrenador que le... Pero yo creo que a veces son los propios jugadores los que dicen, te meto una marcha más, una marcha menos.
0: Sí, es lo que venimos diciendo.
3: Sí, exactamente. Meto una marcha más, una marcha menos. Estoy más cómodo así como estoy y tal. Sé que son inferiores, pues en cualquier que nos pongamos un poquito las pilas, le vamos a marcar. Yo creo que esa es la dinámica que cogió Almería ayer. Porque se veían tan superiores que a veces fueron superados por el contrario, fíjate tú.
1: Bueno, Victoria, mensajito, y metemos ya a Bayo, que estoy haciendo esperar hoy mucho.
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1: Y además, Lidia...
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1: Vea, vamos a por Bayo.
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1: Bueno, pues con Pinturas Cristian Úbeda, José Antonio Bayo, buenas tardes. ¿Qué tenemos en el resto del fútbol?
7: Hola Víctor, muy buenas tardes. Pues habrá que hacer borrón y cuenta nueva una vez que la temporada ha terminado con el Almería B en descenso a Tercera Federación, algo sabido desde hace semanas, más de un mes incluso, me atrevería a decir, prácticamente toda la temporada, viendo el nivel que ha dado la plantilla desde el primer hasta el último partido. Ha acabado penúltimo, sí, pero empatado a puntos con el Atlético malagueño, los dos penúltimos y últimos con 21 puntos, el Almería B. Es verdad que ha perdido menos, 21 partidos por 23 del filial malaguista, pero es que ha ganado menos, solo 4 partidos ha ganado el filial rojiblanco con respecto a los 5 del Atlético malagueño. Como vemos, la diferencia básicamente está en los empates, 9 el Almería B y 6 el Atlético malagueño, y en esa diferencia de goles, menos 27 para el Almería B y menos 34 para el filial malaguista. Números deplorables en ambos casos, los dos que, además de descender, pues son acompañados por Melilla, Jerez Deportivo Fútbol Club, Isabel Puente Genil y el Estepona, que disputará la promoción. Pero claro, el Estepona hace nada estaba como el Almería B o peor incluso, y el Atlético malagueño ha terminado haciendo números casi que de luchar por el ascenso, así que difícil papeleta para su rival en ese play-out, en esa zona de permanencia, en esa promoción que tendrá que disputar el equipo malagueño. ¿Que no la supera? Pues serán 6 los equipos, los que deciden a la Tercera Federación, entre ellos un Almería B que, como digo, tendrá que planificar de manera concienzuda la plantilla para la próxima temporada, teniendo en cuenta que cuando hay un descenso de por medio, y este está claro que es el caso, pues suele haber muchísimos más cambios de los que suele haber cuando no hay descenso. Y si la temporada pasada solo se quedaron 8 o 9 jugadores en el segundo equipo, los otros 10 y tantos fueron fichajes, ya sea porque venían de otros clubes o porque subían del juvenil, como vemos una plantilla que se renovó bastante, pues con un descenso más todavía. El que sigue en competición en Tercera Federación es el Atlético Pulpileño. Le queda una última jornada para optar a ese milagro de disputar el playoff. Sabemos que entre los 5 primeros ya no se va a clasificar. Ahora mismo es octavo con 50 puntos y quinto es el UCAM B con 54, así que el playoff en teoría no lo va a disputar, pero aquí llega la parte milagrosa. Sucedió el año pasado, podría suceder este año. El UCAM B, ahora mismo quinto, es filial, su primer equipo, el UCAM A, que está en Segunda Federación, no va a disputar el playoff de ascenso. Eso significa que va a seguir en Segunda Federación y que su filial, el UCAM B, no podrá jugar el playoff, aunque acabe quinto, incluso todavía puede ser cuarto y hasta tercero. Así que el sexto podría entrar. Ahora mismo el sexto es el Mazarrón. Tiene 3 puntos más que el Atlético Pulpileño y el próximo domingo se van a enfrentar los de Pulpi en casa en San Miguel al Mazarrón. Si golean 3-0 como mínimo, porque el Mazarrón ganó el partido de la primera vuelta por 2 goles, 2-0, pues si el Atlético Pulpileño le da la vuelta al Golaveras particular y se impone de 3 goles y el Águilas B no gana, es decir, si gana Atlético Pulpileño, no gana Águilas B, el Pulpileño como sexto disputaría el playoff.
1: Muy bien, esto ha sido lo del resto del fútbol con Pinturas Cristian Úbeda.

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1: Voy a pasar las cuestiones de Ejido. Desde luego, ya protagonismo máximo para Inagrup Ejido Fútbol Sala, ¿no?
2: Así es, que está en plena carrera, en plena recta final en la lucha por el ascenso. Recordar que faltan solo dos jornadas para terminar la liga regular en segunda división. El primero asciende directo, del segundo al quinto disputarían un playoff. En el peor de los casos, elegido va a ser segundo y tendría que disputar el playoff con esa generosa ventaja de factor cancha, pero evidentemente Inagrup quiere ascenso directo, sin ningún tipo de susto. Así que planificando de manera minuciosa esta semana, que es clave, porque este próximo finde, en concreto el sábado, se puede saber si Inagrup va a seguir compitiendo por el ascenso directo o si, por el contrario, en el peor de los casos, ascendería ya el equipo zaragozano, que es el que lidera la competición, porque Inagrup y Zaragoza están empatados, pero Zaragoza tiene el golaveras particular claramente a su favor, ya definido a favor de los aragoneses. Si Inagrup gana y Zaragoza pierde este fin de semana, aunque haya 3 puntos de ventaja, falta una jornada, Inagrup todavía no habría ascendido. Pero el caso contrario, y este no nos gusta tanto, si Inagrup pierde el sábado a las 6:30 en Madrid, contra otro equipo que también posiblemente dispute el playoff, como es Móstoles, si Inagrup perdiera ese partido y Zaragoza si lo ganase, ahí sí que sí, el equipo zaragozano ya habría ascendido de manera matemática. Así que, en el mejor de los casos, vamos a esperar a retrasar ese alirón aragonés y de la mejor manera posible es que Inagrup pueda ganar. Como digo, de manera minuciosa, va a entrenar sí o sí de lunes a viernes todas las mañanas. Las tardes la van a tener libres los chicos de Guillermo Martínez. Ayer tocó sesión de vídeo y también trabajo sobre el parqué, sobre la pista del pabellón municipal ejidense, y a lo largo de esta semana pues se van a alternar pues esos trabajos de sesiones de vídeo y de entrenamientos en pista, junto con también sesión de gimnasio, para estar fuertes de cara a esa cita de dentro de tan solo 4 días.
1: Gracias, Fallo.
2: Un abrazo, Luisito, muy buenas tardes.
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1: Muy bien, muy bien, muy bien, muy bien. Pues vamos con más asuntos. En fin, y después de lo visto ayer, yo creo que las posiciones en vosotros han quedado más o menos repartidas. Enseguida os voy a preguntar por una cosa, pero antes, Victoria.
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1: Y además, Lidia. 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
1: Decía que las posturas están claras. Yo ya he dicho claramente, el Almería va a primera y asciende directo. A Paco no lo veía muy convencido, a Paco Rey mucho escepticismo, y Fuentes no lo tengo calado. A ver, explicarme cada uno cómo lo veis, porque ya es hora de hablar de esto. Es que queda un mes, quedan 4 jornadas.
5: Bueno, vamos a ver, el Almería que va a subir directo, no sé, Almería tiene ahora mismo un partido bastante, bastante complicado en Burgos. El Burgos también está ahí para meterse en playoff y...
1: ¿Qué pasa?
5: Y no va a ser un partido fácil.
1: Yo le he dicho eso, ¿eh?
5: Luego tiene otro partido en casa con Las Palmas que también está también para ascender.
1: Sí, sí, sí, claro, claro.
5: Es decir que un camino de rosas no va a ser.
1: Da miedo todo, ¿eh? De verdad, ya lo digo. Pero así, bueno, es una pena vivir así, ¿eh?
5: Yo creo que el Almería lo tiene asumido los partidos que le queda, que le queda a Burgos, que le queda en casa con Las Palmas, y tiene una salida también complicada. Menos complicada porque el Sporting prácticamente no se juega nada, prácticamente en el puesto donde está. Pero bueno, un partido también complicado. Y el partido de casa que es contra el Valladolid, que yo creo que ahí no va a tener problemas. ¿Subir directo? Pues claro que puede subir directo, porque no va a subir directo. Ahora mismo va directo, le lleva 2 puntos al Deportivo y puede ser. Y yo creo que la clave va a estar, para mí, los 2 partidos que es, tanto en Burgos como en Las Palmas. Ahí yo creo que va a estar.
1: ¡Fuentes!
6: Pues yo estoy convencido de que vamos a subir directamente. De hecho, pues ahora mismo yo creo que vamos a quedar primero porque pues estamos a 2 puntos, ¿no? Tanto del Racing como del Deportivo. Y bueno, en la pelea esta por intentar ganarlos todos para que no te pille el Deportivo, creo que con los partidos que quedan, o sea, la clave, lo decía el otro día mucho Alfonso, que no vamos a jugar en Burgos, y decía, bueno, Burgos a lo mejor puede pinchar, pero es verdad que creo que si ganamos en Burgos, pues el panorama queda muy aclarado porque
5: tú
6: al final...
5: Tienes que ganar en Burgos, cuente, si no ganas en Burgos, se te complica la cosa.
6: Hombre, claro.
5: Totalmente, porque la Palma va a venir aquí a muerte.
1: Creo que estáis diciendo lo mismo, ¿eh?
5: La Palma va a venir a muerte. La Palma sí o sí está en puesto de playoff y quiere ascender. Y va a venir a muerte.
6: Y nosotros también.
5: Pues nosotros también, claro. Y nosotros quizás tengamos mejor equipo quizás que la Palma.
6: Por eso creo que si ganamos en Burgos, que es donde, no por el rival, sino al final por el contexto, el típico partido en el que... O sea, el entrenador piensa que el rival es prácticamente invencible, pues como nos ha pasado en muchas ocasiones, excepto el último partido en Granada, pues es creo donde ahí a lo mejor podemos flaquear, ya insisto, por el contexto del partido, un rival que también está haciendo una muy buena temporada, pero creo que si somos capaces de ganar ese, con la inercia que tenemos, pues al final, la final en casa con Las Palmas... Es que yo creo que queda muy encarrilado. Y además, ¿tú, quién te dice que el Depor... Hombre, no creo que vaya a ganar el Cádiz porque nunca gana. Pero ¿quién te dice que no le saca un empate a cero al Depor? Y ahí sí que es verdad que es que te deja...
5: No, pero vamos, por ejemplo, es lo que acaba de decir tú, que has mentado el Cádiz. Yo no te vayas a pensar que lo tiene muy de cara... Allí en el Mirandilla.
6: Por eso que a lo mejor nosotros ganamos y ninguno ganamos.
5: Claro, si, tú imagínate que está Mirandilla, fíjate cómo está, parece que tiene 36. Y el Cádiz está a 2 puntos. Se libra de 2 puntos. Los demás, Zaragoza, o sea, está abajo.
1: Antes de, a 3.
5: Pues eso a 3.
6: No, pues por... Entonces, por sí, eso te digo, antes de tener un poco de paciencia y antes de decir que si no ganamos en Burgos no subimos, bueno, espérate a ver qué hace el Depor, porque igual pierde y sigue en ascenso.
5: Bueno, es que es complicado, la verdad es que es complicado, porque son partidos que se están jugando prácticamente el descenso.
1: Está Paco Rey flipando, se lo veo en la cara.
5: No, que diga él su opinión.
7: No, yo, vamos, la opinión es lo que vemos todos. Yo creo que Burgos y Las Palmas... Yo creo que estamos a un 50% de ascender y a un 50% de no. Es decir, como pinchemos con Burgos y Las Palmas, no ascendemos. Eso lo tengo súper claro.
6: A ver si pinchamos los dos.
7: Y con que ganemos los 2 partidos, estamos en primera.
1: Esa es mi
7: visión.
1: Voy a pedir una pequeña interrupción porque ahora de repente estábamos ahí llamando por teléfono a gente y se nos han juntado dos momentos importantes. Vamos con el tema del día, lo primero.
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1: Surgía la bomba informativa, porque yo creo que por primera vez, me corregirá ahora el codirector de Mirando al Mar, Diego Pérez, ¿qué tal? Muy buenas.
9: Hola, buenas tardes, ¿qué tal?
1: Pues muy bien, y muy contento porque, digo, creo por primera vez que 2 regatistas almerienses y del Club de Mar Almería han sido campeón y subcampeón de España, en este caso de la clase Snipe juvenil, y van a ir al Mundial. ¿Es así esto?
9: Sí, bueno, la verdad que no te sé decir si en alguna ocasión ha habido otro doble podium ahí, primero, segundo. Pero
1: pues te destituyo de codirector inmediatamente.
9: Casi que no. Yo te diría que no.
1: La que he liado el Club de Mar, ¿no? En el Campeonato de España Snite Juvenil.
9: Pues sí, la verdad que estamos muy contentos porque, bueno, son dos regatistas del club que llevan desde chicos, que lo hemos visto crecer a los dos y, bueno, aunque uno está ahora en Madrid y otro está en Valencia, pues ahí siguen dando caña y consiguiendo títulos, ¿no? Para el club, bueno, en este caso también el caso de Martín va representando al Real Club Atlético de Valencia, pero está claro que Martín es del Club de Mar desde siempre y nos podemos apuntar el tanto también.
1: Bueno, es lo que te iba a decir, campeón de España Juanjo Fernández, subcampeón de España Martín Fresneda Gázquez, que si no la madre lo mismo me tira de las orejas.
9: Y José González, que va con... Que José González también ha sido del club desde pequeño, ha navegado también en Optimis y los dos, bueno, están estudiando en Valencia, navegan ahora mismo por el Real Club Náutico Valencia. Pero ya te digo, son también los dos del Club de Mar.
1: Bueno, esto, como decimos tantas y tantas veces, pero a lo mejor no con tantísimo motivo como en este caso, pues es el trabajo de muchos años, de mucho trabajo de cantera, de mucho esfuerzo, de mucho entrenador, de mucha inversión en los jóvenes de Almería, porque esto es un pelotazo, así de claro, ¿no?
9: Pues sí, la verdad que de tener al primero segundo de España en la clase Nike, pues con triunfo para el club y estamos súper contentos.
1: Bueno, además, pues dos familias muy emblemáticas, porque Juanjo Fernández, pues hace ya tiempo que ha tomado el relevo de su padre, que también fue un campeonísimo, aparte de presidente del club, y Martín Fresneda, pues también ha tomado el relevo de su padre Alejandro, de su tío Pablo, en fin, dos familias, pues, mega emblemáticas de la vela, ¿no?
9: Sí, así es. Pues son dos familias que siempre han estado apostando por este deporte, por el deporte de la vela, por el club de mar. Pues en el caso de Juanjo, pues regateando y luego como presidente al frente del club durante 8 años, creo recordar, que no fueron fáciles tampoco porque fueron los años duros de la crisis. Y lo hizo súper bien en el club y bueno, hay que decir de Alejandro Fresneda, que lleva también navegando desde la edad del Optimis, que ha sido campeón de Europa, ha sido campeón de España, que ha sido subcampeón del mundo, o sea, lo tiene todo, y que le sigan sus hijos también, pues ellos estarán que no caben en sí y bueno, por supuesto el club, pues también estamos así.
1: Oye, por cierto, ¿dónde estás? ¿Tú estás en un coche, no? ¿En una furgoneta también itinere de...?
9: Estamos aquí en Madrid, cruzando. Vamos para Vigo.
1: ¿Qué pasa en Vigo? Cuéntale a la gente que no lo sepa.
9: En Vigo tenemos la Copa de España de Optimis, donde llevo a 4 regatistas del Club de Mar que están clasificados con el equipo andaluz y 2 regatistas también del Real Club Náutico de Roquetas, que forman parte también del equipo andaluz.
1: Dime los nombres, que no se queden sin salir a radio, hombre.
9: Sí, pues mira, tenemos del Club de Mar, está Adolfo Valenzuela, Leo Molina, Hugo y Mariano Sanito, y luego de Roquetas tenemos a Oliver Rodríguez y a Gonzalo Moreno.
1: Querido Diego, buen viaje y por la parte que te toca, enhorabuena al Club de Mar Almería.
9: Muy bien, muchísimas gracias. Abrazo.
1: Se han puesto contentos hasta los perros, ¿no? Del triunfo del Club de Mar Almería. Bueno, y de ahí, pues voy con otro protagonista porque vamos a hablar de baloncesto 3x3. Ya verás.
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1: Pues eso era porque... comparecer, creo, si no me equivoco, mañana es cuando emitimos su entrevista, su BMW a fondo, pero yo aprovecho para adelantar un poquito porque se va a celebrar un torneo 3x3 puntuable para el circuito mundial, o como le quiera llamar, ahora lo explicará él, en Níjar, en San José, a final de este mes, con un montón de patrocinadores, colaboradores, con el Ayuntamiento de Níjar, con Marcador Almería como emisora oficial y con Fedeu Club, el jugador de baloncesto almeriense más emblemático de la actualidad, pues como principal impulsor. Hola Fede, ¿qué tal? Muy buenas.
10: Muy buenas tardes.
1: ¿Cómo estamos?
10: Muy bien, la verdad, muy bien. Muy liado con el torneo.
1: Bueno, es más o menos como yo lo he contado, ¿no?
10: Sí, sí, al final la FIBA, pues a nivel mundial, pues un ranking mundial y cuenta pues puntos FIBA para el perfil del jugador que esté en el equipo y que participe en el torneo, pues depende de la posición en la que esté, se le asignará unos puntos para su ranking a nivel mundial.
1: Bueno, lo convierte en un torneo donde va a jugar mucha gente de Almería, pero también va a venir gente de fuera, entiendo yo, ¿no?
10: Pues en principio tengo varios equipos confirmados, uno de Mérida, uno de Madrid, tanto masculino como femenino, de Mérida masculino femenino, de Italia masculino femenino, estamos ahí para cerrar uno de Francia, y creo que vienen también de San Sebastián y de Vigo, vienen de toda España y de Europa. El objetivo es que, bueno, hacer la primera edición, pues bueno, el objetivo es, aparte como jugador ya y conocer ya compañeros, pues intentar traer lo máximo de fuera y los mejores.
1: Bueno, ¿de dónde ha salido esta idea? ¿Esto cómo se ha gestado, Fede?
10: Bueno, yo llevo varios años que, bueno, yo soy de Campohermoso, pero es cierto que en el municipio de Níjar, pues el deporte, si no es solo fútbol, bueno, yo creo que en muchos sitios pues está bastante abandonado. Y el tema del baloncesto fue una cosa que incluso en Almería capital, en toda la provincia. Apenas tenemos una provincia que económicamente es fuerte, con mucha empresa, y que una provincia como nosotros tenga un Liga EVA y sin aspiraciones a nada más, pues triste. Entonces, bueno, yo lo que resta en mi municipio, pues me gustaría que se conociese mi municipio, aparte de por su cultura, turismo, su playa y todo, y su agricultura, pues qué menos que a lo mejor de esa forma hacer un torneo que este año no va a ser de los más grandes, pero el objetivo es intentar ser uno de un circuito europeo o por lo menos nacional importante. Entonces, pues mi objetivo y mi idea es traer el baloncesto, que es lo que me ha dado a mí y lo que me está dando hasta ahora poder sobrevivir y mi trabajo.
1: Bueno, y además en este torneo hay en juego muchas cosas, ¿no? Es decir, que la gente que participe va a optar a cosas importantes, ¿no?
10: Pues sí, aparte de un premio económico a los campeones senior 800€, subcampeón 400, a los campeones se le dará una plaza para un torneo muy importante a nivel nacional, que es el Marisquiño en Vigo, Playquest. Eso es un torneo que da mayores puntos FIBA que el nuestro, y luego da, aparte de un premio económico, da pase a un Challenger, que es un torneo mucho más importante a nivel europeo.
1: Ajá. Bueno, esto es último fin de semana de mayo en San José, ¿no?
10: Exactamente, del 29 al 31. Comenzamos con categoría U15 el viernes, entre las 4 y 5. Ahora por determinar todavía, dependiendo de la inscripción a otro equipo. Sábado, día 30, tanto categoría masculina como femenino senior. Y el domingo cerramos con categoría entre U15 y U18 femenino. U18 femenino y un partido de exhibición en silla de ruedas.
1: Bueno, ¿dónde se apunta la gente, Fede? Vamos a ponérselo fácil.
10: Se apunta en la página oficial de la de FIBA 3x3, justamente tienes que darle al play, pones eventos y con que pongas Níjar te pondrá registrar equipo y ahí te registra equipo. Pero para ello es muy importante que cada jugador que se quiera registrar tiene que tener un perfil FIBA, que eso es muy fácil. Le da a registrarte, pones tus datos, imagino que te pidiera el club, fecha de nacimiento, tal, te registra y ya ahí se te asignarán los puntos FIBA correspondientes, dependiendo de cada de qué torneo juegues, se te asignará unos puntos y de la posición en la que quedes.
1: ¿Te parece que de aquí a que se dispute el torneo, como emisora oficial que somos, estemos dando la lata todos los días recordándoselo a la gente?
10: Pues claro, que menos, claro que sí.
1: Es lo que corresponde, ¿no?
10: Sí.
1: Bueno, cuídate, amigo, y el jueves, este jueves, venme a fondo con Fede Uclés. Abrazo fuerte.
10: Gracias, un abrazo, chao.
1: Mira, mira, mira lo que, cómo cerramos este tema.
11: 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Para equipos U15 y U18, tanto en masculino como en femenino, y con exhibición final del Baloncesto Club de Mide Silla de Ruedas. Inscripciones ya abiertas en la página web de FIBA 3x3, con la colaboración de Biosabor, Singenta, Ayuntamiento de Níjar y con Marcador Almería como emisora oficial.
1: Bueno, pues, a ver, estaba hablando tú, ¿verdad, Paco?
12: Bueno,
1: a propósito de cómo está esto de hecho o de no hecho.
12: No, yo creo que está un 50% y no le doy más a la Almería por lo estético que soy en cuanto al juego que desarrolla, ¿no? Es decir, a mí me da mucho miedo Burgos porque todos los equipos a los que nos enfrentamos fuera de casa que nos apretan y que corren más que nosotros, al final terminan ganando, ¿no? El Burgo es uno de ellos. Campo que, aunque sea reglamentario, da la sensación de estrecho, un equipo muy agresivo, un equipo que no te va a dejar un metro, y a Almería le cuesta mucho. Entonces, yo creo que parte, para mí Burgos, si se puntúa en Burgos, sería para mí un éxito. El perder en Burgos, estoy con Paco. Está complicado porque el Depor no va a perder tanto. Primero,
13: si empatamos igual nos pasa el Depor y ya.
12: No, si empatamos nos puede pasar por Golaveras.
1: Nos pasa.
12: Pues, bueno, tiene que ganar primero el Depor, ¿no? Que tampoco lo tiene fácil, pero yo creo que el Depor va a dejar pocos puntos. Por eso lo digo. Yo no sé por qué. Yo no sé, a lo mejor porque el Depor es un equipo más querido en ese sentido. No lo sé si va a recibir ayudas o no. Lo que está claro es que no hay que fiarse de ninguno. ¿Qué te crees? ¿Que el Sporting no va a recibir una ayuda para ganarnos de parte del Depor? Pues claro, hay que preverlo todo y hay que darlo todo. Por eso hay que estar muy muy centrado y hay que tener pues esas ganas que por ejemplo ayer no tuvimos. Y es que yo de verdad, independientemente de todo, yo no creo que se planifique que te vayan a meter 70 goles en contra o 60 y tantos goles en contra cuando acaba la temporada. Eso no se puede planificar. Tú no puedes planificar que vas a meter 100 goles. Yo creo que es que eso no se puede planificar. Tenemos una plantilla anárquica, es la realidad.
14: No, pero los goles están ahí, ¿eh? Las estadísticas están ahí. Somos el tercer equipo más goleado de toda la liga.
12: Pero que eso no se entrena para que seas eso.
14: Que la matemática está ahí.
12: Es decir, el míster no va a decir que os metan 60 goles en contra y nos metemos 100. No. ¿Qué? Eso sale porque puede ser que el gen de este equipo sea que es un equipo anárquico.
14: Al final todo va de ganar.
12: Tal, ¿no? Porque realmente es difícil que un equipo que ascienda le metan tantos goles en contra.
14: Tienen que analizar cuando termine la temporada la defensa que tiene la Almería. Ya está en punto.
12: Pero desde hace 6 años para acá, ¿no?
14: Ya, bueno. Que el año pasado fue exactamente.
1: Pues con la defensa que tiene, para mí, ahora votaréis vosotros, pero para mí el mejor del partido de ayer es Rodrigo Eli. Con la defensa que
13: al final, jugado por jugador, poca defensa.
14: ¿Qué tiempo lleva jugando? Lleva nada.
1: Igual, pero que ayer nos meten 2 goles en casa, y sí, para mí el mejor es un defensa, que a lo mejor es que hay que hablar de algo más que aparte de la defensa, ¿eh?
14: Ya, bueno.
13: Tú a Rodrigo Eli, a Bonini, ¿por qué los cambias de la categoría?
14: Hombre, ahora mismo yo no es que los cambie. Entonces, ¿en qué está el sistema defensivo de Almería? Está jugando desde el principio Bonini. ¿Y cuántos goles llevamos?
13: Bueno, al principio nos metieron 10 o 15, a 2 o 3 partidos, cuando todavía no estaban,
14: me parece que fue el primer partido aquí con el Albacete, que fui a verlo ahí, que estuve precisamente al lado
13: cuatro,
14: tuyo.
13: 4-4, ¿no? Otras 3 o 4-4.
14: 4-4.
12: Pero no os olvidéis que...
14: No, perdió la Almería 1-4.
12: No os olvidéis que hace muy poquito todo el mundo decía que la pareja top 10 era Bonini y Nelson. Hace 4 días.
13: Y ahora
12: es Bonini, no, Eli. Es decir,
13: mejor
12: que va cambiando todo, ¿no?
14: No, si quien se pone más, no sé si es que está en el sistema de defender. Que a veces decimos, aquí es que la defensa es muy mala, pero es que no solamente, hay que pensar también en los mediocentros que no marcan la...
13: No, mediocentros, y el balón parado, y los saques de banda, y los rechaces, es que no solo son los dos centrales, los dos centrales y el portero es lo más importante, pero es que luego hay muchísimas variables para que te cuelen.
14: Falta al borde del área, yo que sé, córner, que es lo que dice Fuentes, y todo, yo que sé, y todo lo que nos rematan en el área, le entran, yo no sé, tenemos la desgracia esa. Esperemos que en Burgos pues no hagan una avería por
6: que no hagan un queso.
1: Ya veremos lo que pasa en Burgos. Totalmente. Victoria, ahora veamos lo que va a pasar este fin de semana, pero vamos a verlo. Victoria con V de Victoria,
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1: Venga, vamos a las redes sociales.
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1: 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La pregunta y las respuestas, Victoria.
3: Pues la pregunta sería la de los lunes con Gillo, pero bueno, hoy pues martes, ¿qué te pareció la UDA ante el Mirandés? Las respuestas: Juan F. Moya dice que el partido que se tenía que ganar, aunque con algunos errores, pero se ganó y tenemos tres puntos muy importantes. Iván Hernández dice que se ganó, que era lo importante, y que el ambiente que hubo en el estadio fue espectacular. Ángel Sánchez habla de tres puntos y seguimos, ahora no hace falta más floritura. Francisco José Fortes dice que en ataque son los mejores, pero en defensa son malos pero con ganas. El equipo se parte en dos en todos los partidos. Y por último, Paco Zúñiga dice que se ganó y punto. Partido loco, que ganó el que menos falló.
1: Ya que estás en el uso de la palabra,
3: disfruta, ¿no?
1: Sí.
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1: Bueno, y además, Lidia,
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1: Vamos a hacer la tarea, y la tarea, pues ya sabéis que empieza, y en esto vais a ser hoy los primeros de la semana, aunque vengáis el martes. 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Unión Deportiva Almería Mirandés, no está fácil, Conejo.
14: Voy a decir por el de... Sé que hay otro que quizá...
13: ¿De la O?
14: No.
1: Sí, Marco Luna. Venga, Luna.
6: Oye, Marco Luna me parece de los mejores partidos que ha hecho. Voy a decir De La Fuente. Pero me refiero que para apuntar que, oye...
1: Bueno.
6: No me suelo
1: gustar. No sería en defensa, ¿no? ¿O sí?
6: No, en ataque.
1: El primer tiempo de Marco Luna en defensa fue dantesco.
6: Será, o sea, cuando yo no fui.
1: Ay, claro que no. Luego, en cuanto te vio, mejoró mucho, ¿eh? Paco Rey.
12: Yo creo que voy a poner a Rodrigo Eli, no por supuesto de central, sino a la hora de cortar el balón fuera del área.
1: Victoria Cobian.
3: Yo voy a decir Rodrigo Eli.
1: Rodrigo Eli está con Paco Rey y Victoria Cobian, que además ya creo que lo dijiste ayer, me parece también. Claro. Bueno, porrito del Piojo, porra de marcador Radio Almería. 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El partido es Almería Burgos, es el sábado, ¿no? Sábado 4:15. Madre mía, qué hora. El sábado de cruces de mayo, 4:15. 3:15 la sintonía de Marcador Radio, de Marcador en Juego, de Marcador Radio Almería. Conejo, ¿cómo va a quedar el partido?
14: Pues esperemos que gane la Almería 0-1.
1: 0-1. Fuentes.
6: Esperamos que gane 1-2.
1: 1-2. Rey.
7: Esperemos que no pierda. 1-1.
1: Victoria, ¿alguna esperanza tuya en particular?
3: Esperemos que gane la Almería. 2-5.
6: Perdón, Paco, entonces esperamos que no gane el Depor.
1: 2-5. Victoria, antes de que se metan en ese debate que están ahí planteando. Hostia, manos.
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1: Y además, Lidia...
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1: ¡Nos vamos, Paco el Conejo! 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
7: Muchas gracias a ti, Víctor.
1: José I. Fuentes.
6: Muchas gracias.
1: Que tengas una buena tarde de trabajo, Que vaya todo muy bien. Paco Rey, muchas gracias.
7: A vosotros por estar aquí en esta bella comarca.
1: Adiós, Victoria.
3: Adiós.
1: Adiós, Lidia.
4: Adiós.
1: ¿Nos quedamos con qué, Lidia?
4: Compromiso.
1: Compromiso 2026 de este mes de abril, estrenando el mes de abril con la asociación 1 entre 100.000, compromiso que llevamos a cabo en Radio Marcador, Marcador Radio, es Radio Almería, BMW Mini Automotor Costa, Almagro Nature y Clínicas Dentales Chafarinas.
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2: Pues efectivamente, una semana más, estamos aquí sentados en El Chester, me refiero al programa, que es este espacio que se inventaron aquí los amigos del Centro Comercial Torre Cárdenas y que con 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general es que tenga cosas interesantes que contar, especialmente sobre Almería, pero que en este caso pues es alguien que yo conozco hace 30 años, y que ya lo estaba echando de menos aquí en el Chester, ¿eh? Ha venido todo el mundo ya varias veces, compañeros suyos, dos, tres veces, y él no venía, no venía. Pablo Benzal, bienvenido, muy buenas.
3: Muy buenas.
2: ¿Qué pasa con el Chester? ¿Qué pasa nada, con nosotros?
3: Nada, bueno, tengo ahora otras responsabilidades en Sevilla y me llevan mucho tiempo, pero yo encantado de estar aquí. Ahí mi labor en el grupo parlamentario y en la regional en el partido, pues me ocupa mucho tiempo allí en Sevilla, y claro, me cuesta más estar por aquí, pero bueno, para mí es un placer estar contigo.
2: Yo no sé si tú lo recordarás, supongo que sí. Nosotros nos conocimos tú casi recién llegado al Ayuntamiento de Almería, concejal. Yo creo que entonces de cultura o de deporte o alguna cosa de estas y tal. Y luego, bueno, pues estuviste muchos años con responsabilidades muy importantes en la época de Luis Rogelio como alcalde. Qué diferente, ¿no?, con lo que haces ahora, ¿o no?
3: Totalmente. Ahora estoy en una labor más legislativa, más de planificación presupuestaria y de aprobación de textos legales. Y en el ayuntamiento pues estaba en la gestión, estaba en el urbanismo, también estuve en la parte económica, en Hacienda, y una política más cercana a la parlamentaria. Pero bueno, ambas dos son muy bonitas. La vocación del servicio público, para el que le gusta el interés general, es muy, muy apasionante. Yo tengo la misma ilusión que cuando empecé.
2: Bueno, hasta aquí, esto es como el inicio de un combate, ¿no? Que se están los púgiles ahí dando, ¿no?, amenazando, vamos ya al lío. Vaya cómo está la política, ¿no?
3: Bueno, yo llevo la de perder en ese combate contigo, pero bueno, sí. La política está fatal, ¿eh? Está fatal porque está muy polarizada. Hay gente que le interesa que las cosas estén así, hay gente y hay partidos políticos que el éxito no les vale, le interesa generar tensión, le interesa generar capas de población desfavorecida o con problemas o con tensiones, y eso no es bueno. El crecimiento económico, la estabilidad, tienen que ir de la mano de una política serena y sosegada. Y desgraciadamente el nivel de los políticos de hoy es decreciente si volvemos la vista atrás desde los padres de la Constitución a hoy.
2: Hombre, yo qué sé, comparas a algún padre de la Constitución, que te digo yo, con Rufiano, con Irene Montero, se te caen los palos del sofá.

0: Brasco, ¿no? A lo mejor no hace falta irse tan lejos. Ahí en el Parlamento de Andalucía también tenéis algún fenómeno importante.
1: Claro, yo he vivido algunos años de la política parlamentaria ya y he visto la evolución. Y desgraciadamente ha ido en algunos casos a peor. Yo recuerdo cuando llegué allí había políticos con bastante nivel y peso intelectual y eso se ha ido degradando.
0: Políticos que podrían haber dirigido una empresa o un despacho de abogados de prestigio, ¿no?
1: Sí, porque algunos incluso venían de la vida civil. Yo recuerdo, por ejemplo, y tengo muy buena relación con políticos socialistas o populares de aquella época, y eso desgraciadamente hoy se está polarizando. Pasa en el Congreso de los Diputados, pasa en el Parlamento y pasa en los ayuntamientos, ¿no? En mi época también, yo recuerdo en la vida municipal cuando estaba Juan Mejino, Diego Cervantes, incluso viví la época también de Martín Soler, de Nuno Amat en el ayuntamiento, había un nivel importante en el Parlamento andaluz. Pues yo he tenido compañeros como Arellano, que ha sido catedrático de Economía, que fue rector de la Universidad de Sevilla, o en el Parlamento Nacional, pues lo mismo, había políticos de mucho nivel, abogados del Estado, catedráticos de Derecho Político, no tienes que irte a Manuel Fraga. Entonces todo eso, desgraciadamente, pues se ha banalizado, vivimos en el instante, en el día a día, y hace falta, yo creo, un poco de formación, estudio permanente para poder opinar de las cosas. Muchas veces hay que preguntarse.
0: Antes de opinar. Bueno, da igual, ahora con las redes sociales, ahora todo el mundo es catedrático de todo, importa, y de hecho, en fin, que te creas que sabes mucho de eso tú porque has hecho 15 años de carrera, ¿no? Que se podría repetir en cómo. Bueno, a ti te veo personalmente más perfil discreto de lo que yo he vivido o de lo que yo recuerdo, ¿no? Te veo un perfil muy técnico ahora mismo, ¿no? Menos debate político embarrado.
1: A ver, uno baila la música que le ponen. Y yo aquí tuve una época apasionante en el ayuntamiento, y marché allí al Parlamento y ahora me toca ese papel allí. Yo no estoy en el Ejecutivo, estoy en el Legislativo. Y bueno, pues ahí hay un proceso de elaboración de leyes, de escucha a gente sociales, de enmiendas, y te obliga a ese perfil técnico si quieres ser útil de verdad. Porque el diputado, cuando quiere tocar un artículo de una ley, tiene que hacerlo bien, teniendo visión de conjunto de la ley y de otras leyes en juego que tienen interés. Y está bien hablar y hacer cortes para los medios, para las redes, pero el diputado y el parlamentario tiene una labor importante en términos técnicos también.
0: Debería, porque, en fin, la noticia de esta semana es que en el Consejo de Estado, la presidenta del Consejo de Estado, nada más y nada menos, ha retorcido el reglamento para que se blinde la ley del aborto, ¿no? Es decir, lo normal, uno está acostumbrado a pensar que los diputados pues son gente seria, culta, formada, rigurosa, pero de un tiempo a esta parte pues nos encontramos con gente que dice, bueno, pues tampoco es tan importante la ley, ¿no? Ya la amoldaremos a nuestros intereses.
1: Claro, en el caso de la ley de aborto, todo se hace con un marcado carácter electoralista. Había consenso en su día con la ley del aborto, y el querer subvertir los términos, que si es una potestad, que si es un derecho, que si hay que ampliar figura o incluirlo en la Constitución, todo eso está de la mano del interés político más que del interés jurídico. Yo apelo a que hay que hacer las cosas bien, desde el rigor, y a llamar a las cosas por su nombre, y todo desde el sentido común. Las leyes tienen que tener sentido común. Cuando se empieza a atacar al sentido común en todo lo que es la arquitectura legal de un sistema jurídico, en este caso el español, empiezan los problemas. Yo, por ejemplo, en los años que llevo en el Parlamento, que estoy encargado de todo el tema de presupuestos, hemos aprobado 8 presupuestos desde el gobierno, 8, uno cada año, sin errores.
0: Qué tío más raro.
1: En su momento y antes, entrando en vigor el 1 de enero. Eso que es lo que dice la ley, pues suena raro, es triste, pero así estamos.
0: Me recuerda a mí cuando estudiaba que falté en 4 años de carrera una vez a clase, ¿no? Y la gente decía, ¿qué te pasa? ¿Por qué te gusta tanto ir a clase, no? Bueno, Pablo, ¿qué ha pasado en estos 8 años en Andalucía?
1: A ver, yo creo que lo importante y es que había un sistema o un político y un partido de gobierno, que era el Partido Socialista, que tenía una forma de gobernar transversal. Quería llegar a todo sitio y controlarlo todo. La iniciativa pública y la privada. Y siempre pensando en su interés electoral y político. Eso de montarlo no fue fácil, haciéndolo desde la convivencia pacífica y llevar la libertad y eliminar el miedo al ciudadano a todos los rincones de nuestra tierra no ha sido fácil. Hoy en día la gente ya levanta la voz sin miedo en Andalucía. Eso es lo primero. Luego se ha hecho una, sin miedo al poder político me refiero. Luego también se ha hecho otra cosa importante. Se ha querido hacer de Andalucía una tierra competitiva. Se han bajado impuestos en todos los de competencia autonómica, en el IRPF, en la parte del tramo autonómico, el impuesto de transmisiones, de compraventa, de vivienda, etc. El impuesto de sucesiones y donaciones. En definitiva, se ha hecho que Andalucía se parezca al resto de otras comunidades competitivas fiscalmente. Además de eso, se han hecho leyes para modernizar la forma de relacionarnos con los ciudadanos y con las empresas. En materia de suelo se ha dinamizado con la lista. Se han hecho una serie de normas que han permitido que Andalucía empiece a crear empleo. Yo dije un día, y lo hizo el partido suyo, que íbamos a crear 600.000 empleos. Ha sido una realidad. Y eso ha sido fruto de esa apertura de la ventana de aire fresco que hemos traído, desde la moderación. Habremos cometido errores, pero nadie puede negar que hemos mejorado la infraestructura sanitaria, la infraestructura educativa, que hemos doblado inversiones en el capítulo de personal docente, en el capítulo de personal sanitario, mejorándole sus condiciones, todo lo que eran nuestras competencias autonómicas. Y eso se ha hecho desde la convivencia pacífica. Por eso ahora, en este momento de reválida, lo que está en juego es seguir en esa línea o que descarrile el tren.
0: Estás diciendo cosas interesantísimas, la verdad. Quiero seguir por esa línea, pero voy a hacer un pequeño paréntesis. Has dicho siempre de la moderación. ¿Tú te consideras un tío moderado? Esa es complicada, ¿eh?
1: Pues a ver, te digo. Dicen que la juventud es una cosa que se cura con los años, una enfermedad que se cura con los años, ¿no? Yo siempre he trabajado 50-50. La mitad era mi corazón. Soy un político de mucho corazón, de ponerle mucho motor a las cuestiones, y la otra mitad ponerle cabeza. Hoy en día ya cada vez más, pues intento ponerme en el lugar del otro, pensar y contar hasta 10 antes de dar mi opinión, y cada vez más moderado.
0: Claro. Yo lo intento también, pero creo que tú lo estás consiguiendo más que yo, ¿eh? Tampoco nos llevamos tanta edad.
1: Sí. Bueno, yo creo que lo importante es medir las consecuencias de los actos que uno hace y entonces ve si su trabajo es inteligente o no. Y la segunda cosa, plantearse preguntas. Si te planteas preguntas es que estás reflexionando correctamente. Ahora, si de mi manera ya tienes la respuesta, creo que no.
0: Bueno, has enumerado, claro, muy soberamente 8 años en uno, no se puede resumir no en se puede. Una respuesta, lógicamente. Pero bueno, fíjate que tú solo te has conducido la economía, la libertad y yo diría los servicios, ¿no? Yo creo que esos son los tres grandes grupos en los que tú has ido caminando en una pregunta tan genérica. Voy a hacer las preguntas rápidas porque ya me has dicho que circula el rumor de que hablo yo más que vosotros en las entrevistas y voy a intentar corregir eso. Sin embargo, fíjate que has tocado sanidad, has tocado educación sin que nadie te lo pregunte. Curiosamente, el Partido Socialista está haciendo pivotar su precampaña y su campaña, yo diría, en dos cuestiones: la sanidad y la corrupción. ¿Eso lo habéis planificado vosotros? ¿Tenéis ahí algún submarino metido, no? ¿Algún espía que les ha aconsejado eso, no?
1: No, a ver, yo le diría, y permíteme que me retrotraiga la anterior pregunta. A los servicios, como tú bien dices, en todos los órdenes, porque también los sociales, es verdad que todavía queda mucho por hacer, pero hemos mejorado en dependencia, todo esto sin un modelo de financiación. Todos esos gastos de servicio, la mayoría son de capítulo de gasto corriente, y eso está muy relacionado con el sistema de financiación pendiente. Pero, dicho eso, el PSOE es verdad que lo está llevando al terreno exclusivamente en mayor porcentaje de la sanidad y como dices, de la corrupción. Y yo voy a hacer dos reflexiones. Que vuelva la gente la vista atrás, cómo estaba la sanidad hace 8 años y cómo está hoy. En infraestructura, en las condiciones de los profesionales, en todo lo que se está intentando hacer por mejorar. Es verdad que ha podido haber problemas puntuales, pero ha sido desde la buena intención, desde el intentar poner en marcha nuevos servicios, nuevas formas de medicina preventiva, nueva infraestructura hospitalaria, nuevas prestaciones en atención primaria. Todo eso se está haciendo y cualquiera lo puede ver. Otra cosa es que queden cosas por hacer, pero casi se ha doblado el presupuesto en sanidad. Bueno, el crecimiento del presupuesto en sanidad es muy superior.
0: Se ha doblado con respecto al año 2014, que fue el primer año de María Jesús
1: Montero como consejera de Hacienda. Ha crecido mucho más que el presupuesto de la Junta de Andalucía, muchísimo más. Y la inversión, pues ahí están los centros de salud de Almería, terminaciones hospitalarias, hospital en construcción, ampliaciones. Eso es una obviedad que todo el mundo ve. Por tanto, yo creo que es un error centrar ahí el asunto, porque el ciudadano no es tonto. Y no estoy hablando ya de cuestiones más puntuales, como si la subasta del medicamento, que por cierto, el otro día analizando el asunto, eliminarla generó empleo indiscutible frente a un modelo internacionalizado en subastas puntuales. Esto ha hecho que muchas oficinas de farmacia amplíen personal, comerciales, etc., no solo por la calidad del medicamento. Eso también es importante, son gente que contribuye en IRPF, etc. Y luego el tema de la corrupción es que es ridículo, porque venir de un modelo donde el gobierno del Partido Socialista le asolaba la corrupción, a nadie se le escapa, y yo miro hacia adelante y veo los 8 años de este gobierno y díganme qué escándalos judiciales ha habido y haya habido cualquier tipo de condena a alguien del gobierno de la Junta de Andalucía, ni un solo caso. Ha habido denuncias instrumentales por doquier del Partido Socialista, todas archivadas desde el sentido común. Vuelvo a lo que decía al principio de las leyes. Yo en el Parlamento puse la mano por delegados de salud o por gerentes de salud que se les acusaba que en contratos menores en plena pandemia tenían que haber.
0: Digo, y que les ha costado el puesto, ¿eh?
1: Y yo dije, desde el sentido común pongo la mano por ello. Ahí están los archivos. O sea, eso es todo lo que tiene el socialismo contra el gobierno de la Junta de Andalucía. Por eso digo que es un error la crispación.
0: Fíjate, hablando de sanidad un poco, que sabes que creo que sabes que es un tema que me interesa mucho, porque es en el que ha colocado el socialismo, y no solo el socialismo, también Vox, el foco. Ahora hablaremos también de Vox. Bueno, yo le preguntaba el otro día a María Jesús Montero, a la que aquí apodamos muy cariñosamente Sobaquillo Veloz, porque es una persona que está muy convencida de la belleza de sus axilas, que nos enseña continuamente. Yo le quería preguntar cómo cuadra el aserto de que el Partido Popular está desmantelando y privatizando la sanidad, que es lo que dicen, cuando, con respecto al primer presupuesto que aprobó María Jesús Montero con un recorte del 25% en la sanidad pública, se ha pasado de esos 8.000 millones de euros de presupuesto sanitario público a los 16.000 aprobados para el presente año. Pero claro, tú tienes una visión panorámica de la sanidad andaluza, yo no, yo tengo una visión muy centrada en Almería. Claro, en Almería, pues ahora tenemos dos edificios que no teníamos en el Hospital Torre Cárdenas, uno de ellos se pasó 10 años bajo el socialismo sin construirse. Tenemos centros de salud que se han tirado 14 años con un cartel de próxima construcción, perdón, consultorios, que ahora están funcionando. Casa del Mar, consultorio que se tiró décadas en obras, que no estaba en obras, obviamente, y ahora también funciona. Los sanitarios, pues ahora cobran las tardes, los médicos, que antes no las cobraban. Ya no se contratan, no se hacen contratos de un día. Ya no hay contratos al 75%, que yo siempre insisto, los he visto en mi casa. Yo he visto esa nómina con el 75% del sueldo, pero el 100% del horario. Y bueno, el hospital de Roquetas de Mar, las ampliaciones, el centro de salud Macael, Mojácar, Olula, Ejido Este,
1: Piedra Redonda.
0: El consultorio Piedras Redondas, el otro día decía otra vez Fátima Herrera que no se ha contratado personal, ya he enseñado 10.000 veces el decreto de la Junta aprobado contratando personal. Es decir, cuando yo siempre os pregunto a vosotros, si ellos se centran en esto, o es que han perdido la cabeza, o es que huelen sangre en esto. Y si huelen sangre en esto, a lo mejor vosotros no habéis sabido comunicar adecuadamente la revolución sanitaria que se ha cargado el tercermundismo sanitario de las camas en los hospitales que hemos visto los ciudadanos, y que en los hospitales, en los pasillos de los hospitales, y que ya no están.
1: Yo creo que el tomar al ciudadano por tonto es un error, y lo van a pagar. Y cuando digo esto, hilo con la anterior pregunta. Cuando hablabas de la corrupción, frente a eso, que es una obviedad, que yo digo y pregunto cuáles han sido los escándalos consejería por consejería y no nos sale ninguno, en cambio en el gobierno central, al ministerio que vaya, tiene una problemática judicial encausado por corrupción, condenado, dimitido, cesado, al ministerio que vaya. Elige incluso los de la propia señora Montero cuando era ministra, al que vaya. Pero si eso lo unimos a la cuestión de la sanidad, como decía, no solo es que se ha duplicado el presupuesto de sanidad, sino que además el porcentaje que supone la colaboración público-privada ha disminuido en términos absolutos con respecto al que había en los tiempos del gobierno socialista. Y luego, otra cuestión importante. El ciudadano lo que quiere es que le atiendan desde la sanidad pública bien, efectivamente y rápidamente.
0: Y que no le cueste
1: con
0: dinero.
1: Con eficiencia, claro. Y que no le cueste dinero. Le da igual que lo mandan, y no quiero hacer publicidad, a cualquier centro de salud para aliviar una lista de espera si lo operan bien y le sale gratis, con cargo al sistema de salud. La cuestión es que nosotros heredamos un problema, luego además se le unió a su problema el COVID, y todo eso se ha ido paliando pues con todas esas infraestructuras que has dicho, con más personas, pero no solo aquí, en Málaga se está construyendo un hospital, en Huelva, en Sevilla se ha puesto el militar, podríamos hablar igual en todas las provincias de Andalucía. Entonces, el ciudadano es consciente, y lo dicen las encuestas, que la sanidad ha mejorado. ¿Que queda campo de mejora? Sí. Pero el ciudadano no es tonto. El ciudadano sabe lo que hay en juego y sabe que antes había un barrio desfavorecido, mucha gente en paro, y ahora encuentra empleo el marido o la mujer, y las cosas van razonablemente funcionando. El paro está en el 13% y pico, y yo creo que crispar no es el modelo que más le interesa a la señora Montero y a su gente, pero yo no voy a hacer lo que está ahora de moda, el político que le diga al PSOE que le interesa hacer. Eso es su problema, no es el mío. Entonces creo que simplemente ahí se han equivocado.
0: Por cerrar el tema de la sanidad, es que hay una cosa que a mí me parece peligrosísima y de una irresponsabilidad supina, y es que tú decías, queda mucho por hacer. Y yo diría que ahora mismo queda más por hacer que antes por una sencilla razón, porque se ha entretenido la izquierda y el socialismo en enardecer a las masas convenciéndolas de que tienen derecho a todo. Mira, te voy a poner un ejemplo. Tú conoces muy bien, porque has sido concejal en esa época, el consultorio de Piedras Redondas, que depende de un centro de salud, como todos los consultorios, que es el de Nicolás Salmerón, el que está en el Hospital Provincial. Ese consultorio se ha tirado décadas cerrado por el socialismo. En muy poco tiempo lo ha abierto el gobierno del Partido Popular. Y ahora, en lo que se ha entretenido la izquierda es en convencer a los vecinos de que tienen derecho a que allí haya un centro de 24 horas de urgencias. Tienen a kilómetro y pico el de referencia. Desde luego, el sistema sanitario dice que es un disparate abrir una urgencia 24 horas a menos a un kilómetro y medio o un kilómetro y pico del más cercano. Pero además es que a lo que voy es que esto es un ejemplo de que están intentando convencer a la gente de que tienen derecho a todo, de que no hay que esperar, de que tienen que tener un consultorio cerca, de que el médico tiene que estar a su atención, que si tarda más de lo que él cree oportuno la ambulancia, ya todo es un disparate. Y esto sociológicamente me parece muy peligroso, porque están convenciendo a la gente de que pueden meter el océano en un vaso, y al final se está creando un caldo de cultivo de descontento social permanente, que creo que socialmente puede ser peligroso.
1: Efectivamente, eso se hace desde la irresponsabilidad. O sea, los recursos de las administraciones son finitos. Si quieres que la economía funcione, tú no puedes llevar la presión fiscal a un límite que absolutamente sea ilógico invertir o producir en una tierra. Entonces tienes que balancear lo que es los ingresos que quieres obtener con la gestión del gasto. Y como bien dices, cuando la eficiencia te dice que tener un servicio de calidad un kilómetro mejor que tener uno malo en cada sitio, pues lo lógico es, desde la responsabilidad, hacer las cosas bien. Lo irresponsable es eso. Lo irresponsable es, por intentar crispar, hacer planteamientos maximalistas que desde el sentido común no tienen cabida. Yo creo que todos queremos tener a la puerta de casa los mejores servicios, pero eso hay que hacerlo ordenadamente y con visión de conjunto.
0: Bueno, hablemos del otro polo que yo percibo que es que forma parte del ideario fundamental para estas elecciones andaluzas del Partido Socialista, que es la corrupción, que es una cosa bastante parecida a lo de la apuesta por la sanidad, ¿no? En un partido en el cual, pues hombre, el líder tiene a su mujer por 4 veces procesada, estuvo 20 imputada, en la cárcel, han pasado en el último año por la cárcel sus 3 últimos secretarios generales, tiene al hermano del presidente también imputado, bueno, hay una trama de empresas alrededor, Servinava, Forestalia, Plus Ultra, Air Europa, pues todas ellas encausadas en diferentes procedimientos judiciales. Es el mismo partido que en Andalucía tuvo que salir del gobierno porque se demostró judicialmente que se habían pulido 680 millones de euros en cuestiones que ahora tampoco es, tú eres un hombre serio y formal, no es cuestión ahora de recordar en qué se pulieron aquellos. Solo recuerdo que Juanma Moreno su primera campaña electoral la comenzó en la puerta de un establecimiento llamado Don Ángelo. Bueno, esta señora aguantó 13 meses el nombramiento del presidente de la SEPI porque era un amigo suyo que venía de Andalucía y que no podía hacerlo, no podía darle el cargo, porque estaba imputado también en el caso de Aznar Collar, ¿no? Querer convencernos de que la corrupción está en el Partido Popular. Ahora las televisiones compiten un caso que es de ahora mismo, como el caso de las mascarillas a nivel nacional, donde hay ministros del gobierno de España imputados, procesados y encarcelados, y nos lo quieren poner al mismo nivel que el caso Kitchen, que es que parece ser que tu partido presuntamente en algún momento pudo desviar fondos para espiar a no sé quién, que a mí me parece una cosa, bueno, pues seguramente no esté bien, ¿no? Pero bueno, comparar eso con una corrupción verdaderamente sistémica, y lo hace Televisión Española todos los días, es decir, pensar que nosotros, que el ciudadano se va a tragar que el partido corrupto es el partido de la Kitchen y no el partido de los 680 millones o del hermano y la mujer del presidente del gobierno imputados y procesados, pues hombre, me vuelve a conducir al escenario que tú decías. Pensar que el ciudadano es tonto.
1: Yo creo que lo hacen por puro interés. Es decir, ellos son conscientes de que a la gente le viene a la memoria todo lo que has dicho. Y como decíamos antes, pues que el gobierno de Juanma Moreno pues no tiene escándalo de corrupción. Nosotros en su día ya pagamos el problema de la Kitchen, nos costó el gobierno central con la famosa moción de censura, una historia del pasado, que ya se depuraron las responsabilidades políticas y digamos que volver la vista atrás. Ahora no hay nadie en esas responsabilidades dentro del partido y bueno, es otra época, acertada o no. Pero ¿por qué hace el PSOE esto? ¿Por qué quiere jugar el debate este de la corrupción cuando sabe que no es un debate en Andalucía? Pues porque le interesa electoralmente. Sabe que la ley DOM, en este debate, el Partido Popular y el Partido Socialista, la fuerza, entre comillas, mayoritaria, salen desgastadas en favor de terceros. Y ahí nos quiere hacer daño, llevándonos a ese marco. ¿Para qué? Para que el voto de derecha o de centro derecha se divida. La ley DOM beneficia a los partidos mayoritarios y es consciente de ello. Por eso también pone en carga ahora todo el problema de la regularización de inmigrantes, todo el tema de lo que has dicho antes de la ley del aborto. En definitiva, crispa buscando esa polarización. El gran beneficiado de la división de la derecha la izquierda. El otro día hacía esa reflexión también Rufián, cuando decía que había muchos partidos de izquierda, que eso era un problema con la ley electoral. Y ellos lo hacen a sabiendas, porque lo que quieren es crispar la vida política, aunque sea a costa de, volvemos a decirlo otra vez, del interés general. Porque le interesa es salvar muebles, intentar que esa polarización o esa atomización del voto, al final ellos conciten con todos los extremismos de izquierda poder mantenerse otra vez más en el gobierno central. Cuando manda a su ministro a la periferia, ¿qué está preparando? Pues sabiendo que en la mayoría de los supuestos pierde el control político del partido por si saca un malísimo resultado. Todo eso forma parte de una estrategia a largo. El ciudadano lo ve, pero bueno, la manipulación y el poder mediático de un gobierno central es importante.
0: Bueno, insisto, ahora vamos a hablar un poquito de Vox también. Yo siempre digo, mi premisa fundamental como profesional es aportar mi pequeño granito de arena, que no gobierne la izquierda en ningún sitio. Yo estoy muy contento con Hungría, ¿no? Donde el Partido Socialista y el Partido Comunista han sacado 0 diputados. Es una cosa tremenda, ¿no? O sea, para los que pensamos así, es joder, qué maravilla un país sin socialismo ni comunismo. Los hay, ¿eh? Los hay. Estados Unidos, en Reino Unido, muy residuales. Bueno, pues yo siempre digo que, bueno, pienso bastante parecido al PP y también pienso bastante parecido a Vox. Hay muchas cosas, la gran mayoría de las cosas creo que coincidís. Hay cosas que no me han gustado, ¿eh? Es decir, estamos hablando de todo lo que, de cosas muy positivas, porque en general creo que el balance es incuestionablemente positivo de estos 8 años del Partido Popular en la Junta de Andalucía. Yo siempre os achaco un poco el poco énfasis que ponéis en una parte de los planes estratégicos, que es el comunicar lo que se hace. En cualquier plan estratégico hay una parte reservada a la comunicación, y creo que eso lo hacéis, perdóname que te lo diga con cariño, especialmente mal. Y luego, también creo que os cuesta trabajo, no sé si por miedo, por los complejos que siempre dice Federico y tal, desmontar algunas cosas que no van con vuestra filosofía. Bueno, a mí me parece que, por ejemplo, en Canal Sur habéis metido poca mano. Nosotros aquí en Almería hay un grupo de periodistas que estamos especialmente pues dolidos con el Consejo Audiovisual de Andalucía, que lo mantenéis ahí pues como si fuera época socialista igual, y que se dedica a atacar a los medios de comunicación, por ejemplo a Interalmería Televisión, que es una cosa que se entiende poco. Esto no tiene, no sé si coincides conmigo en la apreciación, pero en principio seguramente no tenga solución, ¿no?
1: ¿El que la forma de ser del Partido Popular o el Consejo Audiovisual? A ver, nosotros, es verdad que somos un partido que se nos acusa o se nos achaca que a veces comunicamos mal, porque hoy en día, como la comunicación es tan y cada vez más inmediata, a lo mejor nos falta esa planificación de propaganda, que es lo que hacen los socialistas de sus posiciones de izquierda, porque cuando uno está centrado en vender un mal producto, pues tiene que hacer una buena campaña de marketing. En nuestro caso confiamos en que nuestra gestión nos va a salvar el día a día, y muchas veces nuestro producto no necesita de esa campaña. A lo mejor es cierto que eso puede ser un error y hay que planificar el contarlo, no solo el contarlo puntualmente. Y ahí confiarlo todo a la gestión y al buen hacer, pues es complicado. A veces hay que destinar dinero a gasto corriente del tipo que habla, porque al final eso tiene un coste, comunicar, y eso es una evidencia. Estamos mejorando, pero bueno, yo creo que también nos queda por hacer. Y en cuanto a que a veces nos falta esa parte que tú consideras que Vox nos puede dar, yo puedo compartirlo, fíjate, pero depende en el territorio. No es lo mismo en Madrid o en Castilla, León, que en Andalucía. Y lo hilo finamente con el Consejo Audiovisual. En Andalucía ha habido muchos años de socialismo, muchos años de formación escolar, en la falta de criterio, en la falta de en la forma de pensar independiente de la gente, en la reflexión, y se ha intrincado en toda la sociedad. Y hacer las cosas, hay que hacerlas con moderación, abrir ventanas y que entre la libertad. Eso es más complicado si tu socio tiene mucha prisa. Entonces yo creo que en Andalucía no hace falta esa mayoría suficiente, que a lo mejor en otro territorio, pues sí que hace falta hablar de prioridad nacional, que yo le llamo prioridad de reforma. Hacen falta reforma en materia de extranjería porque la inmigración es positiva, aunque también tiene aspectos negativos y hay que reformarla y todo es mejorable. Pero en nuestra tierra quizá, y no apelo a ventajismo, hace falta un gobierno con una mayoría suficiente moderada, porque todavía hay mucha gente que no piensa con la cabeza y que debería de tener los pies en el agua fría y no ser tan partidista desde el desconocimiento de las cosas.
0: Mira, yo estuve el otro día en el meeting, nos quedan dos preguntas, sé que, vale. Sé que te tienes que marchar. Estuve el otro día en el meeting de Juanma Moreno, además como, y lo digo abiertamente, porque es que yo no me avergüenzo de nada, pero mucho menos de cosas que creo que no haya que sentir vergüenza. Tengo muchos amigos en tu partido y además pues, yo subí a las escaleras del auditorio buscando el sitio donde estaba ubicada la prensa y unos compañeros tuyos delegados pues se empeñaron que me sentara con ellos en la cuarta o en la quinta fila y allí me planté yo en un sitio que no era el mío. Pero bueno, allí vi el meeting y eso me permitió hacer unas grabaciones mejores todavía. Y bueno, pues no me sorprendió nada, me pareció que fue pues lo esperable. Como siempre, pues creo que Juanma todavía tiene que proliferar más en el dato que mata el relato, es decir, hay datos para aburrir y hay que recordarle a la gente el dato que refleja su cotidianidad de cómo ha cambiado su vida desde hace 8 años hasta ahora, en la sanidad, en la educación, en la dependencia. 1.250 días de tiempo de espera para la dependencia, ahora 500 y pico, que es una barbaridad, pero es que hay menos de la mitad en 8 años, y así con todo. Y luego me fui al meeting de Vox en la catedral por la tarde. Me gustó Abascal, creo que fue lo que se espera de Abascal, pero luego también habló un muchacho, un tal Rodrigo Alonso, que es la condensación de la trola en el ámbito de la derecha. No se acuerda, Rodrigo, tú lo vives, convives con él en el Parlamento todas las semanas. No se acuerda la última vez que dijo una verdad. Y dijo cosas, Rodrigo Alonso, como que en el hospital de Huerca Lovera no hay agua caliente en las urgencias. Y todavía estoy esperando que me diga Rodrigo para qué quieren el agua caliente en las urgencias del hospital de Huerca Lovera. Dijo cosas como que a los pacientes de Huerca Lovera se les atiende Lorca, transgrediendo dos principios fundamentales de Vox. Una, el ir relajando las fronteras autonómicas, y dos, la colaboración público-privada. Es decir, parecía que estaba hablando el coletavirus allí, ¿no? Era una cosa tremenda. Y luego dijo también que Javier Aureliano se había pagado la hipoteca de su casa con dinero público. Por supuesto, no aportó ninguna prueba al respecto, y esto es algo, yo no sé qué ha hecho Javier Aureliano. Estoy esperando a que el juez me lo cuente y dictamine. La verdad que tenéis una tarea difícil, porque entenderos con gente que dice estas cosas, insisto, en el mismo meeting en el que a mí me pareció casi impecable la intervención de Abascal, pero vosotros os vais a tener que entender, o no, pero si tuvierais que entenderos es con gente como esta.
1: Bueno, te contesto, vamos a ver. En cuanto a Juanma, él en el meeting, ahí en el auditorio Maestro Padilla, hubo un momento que dijo, por ahí anda Pablo Benzal, que conoce de lo que hablo cuando hablaba de presión fiscal. Bueno, les digo a tus telespectadores, el último presupuesto de la Junta de Andalucía, el Partido Socialista, y lo sepa la gente, y lo tengo documentado y te lo mando luego, presentó enmiendas al presupuesto de ingresos para subir impuestos por importe de 1.900 millones de euros en Andalucía, que se la rechazamos. El gobierno en España ha subido los impuestos más de 100 veces en los 8 años que lleva gobernando. Somos el único país de la Unión Europea donde se ha subido la presión fiscal una media de 2 puntos frente al resto de la Unión Europea, que la ha bajado. Ese es el modelo que quiere implantar el Partido Socialista. Y eso también está en juego aquí, en esta tierra, que la gente sepa que como el Partido Socialista tuviera la más mínima opción, volvería a la época del paro, de la subida de impuestos, de los migrantes fiscales, etc., etc. Uniéndolo con Vox, es difícil en el Parlamento negociar con los señores de Vox. En la primera legislatura de gobierno de Juanma, era algo más fácil. Se ve que había más armonía en boxe, había algo más de descentralización. Ahora cualquier decisión, una coma en una enmienda, va para arriba. Y se tiene que resolver en Madrid. Y entonces todo lleva muchísimo tiempo porque se lo tiene que autorizar Madrid. Y eso es complicado. Eso es bastante complicado. Y por último, las críticas que hace mi compañero parlamentario Rodrigo a la sanidad pública almeriense, diciendo que en el Levante, en la zona del Levante limítrofe con la provincia de Murcia, algunas veces se derivan por colaboración público-privada a pacientes a Lorca, pues eso tiene una razón muy sencilla: acabar con las listas de espera ya. Porque el sistema público está pensado y dimensionado para un volumen de tratamiento y de asistencia. Cuando eso se sobrepasa por distintas razones, como ha sido el problema de la herencia de listas de espera o el COVID o la falta de infraestructuras, por mucho que uno avanza, el crecimiento de la población pues te obliga a tomar respuestas, y por mucho que uno invierte, y yo no me escondo, si eso es para que muchos ciudadanos del Levante almeriense dejen de tener un sufrimiento o un problema sanitario y se lo resuelven gratuitamente, bienvenido sea, si seguimos invirtiendo.
0: Pregúntale
1: en Huercalovera, que lo estamos haciendo, o en Mojácar, que hemos hecho una, o estamos haciendo un centro, o en Macael, o en Olula. Es que volver, ponerse una mano delante y negar la evidencia de que se está invirtiendo en sanidad, en lo público, en la colaboración público-privada, y si me apura, hasta en lo privado, desde la bajada de impuestos al ciudadano para que tenga más recursos y cada uno haga con su vida y con su dinero lo que quiera.
0: Por eso corría sobaquillo el otro día. Dos preguntas más. Por cierto, no me has dicho nada de lo de Javier. Yo, como digo, como en todos los casos, tenemos un caso, tenemos dos casos de corrupción en la bancada de la oposición en la Diputación Provincial de Almería. Hay una señora que ha sido alcaldesa de Garrucha y que es diputada provincial y está poliimputada por un juzgado de Vera y no dimite, ahí está. Y luego tuvimos uno, el portavoz del PSOE, Juan Manuel Ruiz del Real, que estuvo imputado también, investigado, y que salió inocente. Yo me alegro mucho de que haya salido inocente. No todos los imputados salen culpables. Ahora estamos esperando la evolución judicial del caso, tú eres abogado, del caso de Javier y de Fernando y del resto de investigados, imputados en el caso Mascarillas de la Diputación. El Partido Socialista quiere hacer de eso pues una especie de generalidad del partido, etcétera, etcétera, etcétera. Tú has sido compañero, conoces muy bien a Javier, has sido muchos años compañero y amigo, no sé si seguirás siendo amigo de él, yo sí. ¿Qué impresión te causa todo esto?
1: A ver, he intentado eludir la respuesta.
0: Me da cuenta, por eso insisto.
1: Pero
0: como luego me dicen que soy del PP, pues tengo que hacer.
1: Te voy en el plano, haciendo una dicotomía desde mi cargo público, te diría que tengo confianza en la justicia y que estoy convencido de que hay que dejar trabajar a justicia para que se esclarezcan los hechos. Pero como tengo una parte de corazón y aparte de la parte esa racional que te he dicho, tengo que decir lo que voy a decir. Lo he dicho en el Parlamento, ojo, porque yo llevé una intervención en el Parlamento sobre este asunto. Y dije al terminar mi intervención, veremos a ver en qué queda. Cuando digo eso, es que del estudio de lo que hasta ahora ha salido, muy mediático y en un tiempo muy determinado, yo todavía confío en el derecho, con todos sus principios de presunción de inocencia, de a quién incumbe la carga de la prueba, y vuelvo a decir lo que dije, veremos a ver en qué queda, porque a veces pues los cuerpos y fuerzas de seguridad del Estado o el propio Poder Judicial pues hierran. Y para eso está la habeas corpus y para eso hay muchas cosas. Y no, y permíteme que no siga hablando porque yo no he visto de manera profusa el sumario, pero en fin, confío plenamente en la justicia y en la presunción de inocencia.
0: Comprenderás que a mí me parece interesante el Pablo cerebral, pero da mucho más juego el Pablo del corazón en la entrevista, evidentemente, y en algún momento tengo que rascar ahí. Oye, lo último, ¿cómo es tu relación con Juanma Moreno? ¿Qué me dices de Juanma Moreno?
1: Es curioso, mira, yo en el libro este que escribió cita un, lo digo porque él le lo ha dicho ya públicamente, cita a un compañero suyo, un colaborador suyo, que cuando llegó allí a Sevilla, le dijo, mira, Juanma, aquí yo te voy a apoyar porque es mi trabajo, pero que hay que desmovilizar a la izquierda, pero que no va a ser presidente. Y entonces él en el sótano me empezó a hacer cuenta y me dijo, esto hace 9 años, que con 29 diputados podía ser presidente de la Junta. Yo lo miraba y decía, si Javier Arenas con 50 no lo ha sido, pues este hombre, y en fin, tú sabrás, yo pensaba, está perdido. Y lo dice en el libro, y lo cuenta y habla de esa historia. Mira, habla de otras cosas más. Yo colaboro con él en el día a día, trabajo con él, comparto espacio físico en el Parlamento con él, tengo puerta con puerta mi despacho con el suyo. Y es una persona, si habría que definirlo, es un tipo cariñoso, reflexivo. Si lo ves trabajar y escucha antes de tomar una decisión a todos los que tiene alrededor, que a lo mejor es excesivamente prudente en muchas cosas, pero intenta hacer las cosas bien. Es como ese hermano pequeño, bueno, que uno tiene, que lo quiere mucho, pues es un tipo, no tiene aristas, quiero decir que es un.
0: Se resaltó en el meeting el término, te fijarías, buena persona varias veces.
1: Hombre, yo le he visto, por ejemplo, y ya vuelve el Pablo ese del corazón, cuando ha tenido que desprenderse de algún cargo, porque o no lo ha hecho bien, o no lo ha hecho todo lo bien que era deseable, en su gestión, pues no lo ha dejado tirado. Es un tipo que intenta hacer las cosas bien, sin hacer heridas. Luego, cuando el Partido Socialista o los señores de Adelante Andalucía, por Andalucía, son muy
0: Incisivas.
1: ofensivos, le ves que responde de manera educada y yéndose al asunto en concreto, sin entrar en temas personales. Y mira que con él fueron muy duros, ¿eh? Con él fueron muy duros, pues intentaban ridiculizarlo cuando iba a ser candidato, diciendo que le quedaban 3 días, y luego la vida ha dado la vuelta y ha sido justo al revés. Los que se lo decían están out de la política y él está. Y es un tipo, pues eso, muy tranquilo, de salud delicada, duerme poco, en fin, es hombre que es muy moderado, en fin, es como se ve.
0: Bueno, nos vamos, Pablo. Pronóstico, ¿cómo va a quedar esto? Tú que eres muy futbolero y muy...
1: A ver, yo creo que vamos a quedar más o menos en Almería, como estábamos. Es verdad que el PSOE va a tener un retroceso, se lo merece, y lo ha hecho mal a nivel nacional y a nivel autonómico. Y la cuestión es qué va a pasar con los restos. Tú sabes que la ley DON, el último diputado a repartir, lo determina muchas veces si se parte, si se entra a repartir en el 3%, en el 5%, cuánto saca el partido que más votos saca, por si en el resto del último diputado en Rajoy. Ahí va a estar la clave. Si nosotros, Vox o el PSOE, se lleva ese último resto o entra en juego alguna fuerza de extrema izquierda. Ahí va a estar la clave.
0: Nos hemos pasado un poquito, le pido disculpas a Rosa, que me había comprometido con terminar un poquito antes, porque hoy hay pleno en Sevilla. Ahora Pablo se coge un coche y se va para Sevilla, pero bueno, yo es que tenía muchas ganas de esta entrevista, ¿qué quieres que te diga? Como te has hecho de rogar, pues tenía ganas de, digo, lo mismo lo consigo yo una entrevista, lo mismo va a venir a Juanma Moreno antes que Pablo Benzala al Chester, pero no, al final lo hemos conseguido. Pablo, una gran alegría estar echando este ratico aquí contigo y esperemos que bueno, que todo vaya bien y sobre todo, yo siempre lo veo todo desde el punto de vista del ciudadano. Que Andalucía se siga transformando porque nos ha hecho mucha falta y porque nos habíamos convencido de que lo normal era lo que teníamos hace 8 años. Y eso es demoledor, eso es deprimente. Muchísimas gracias, Pablo.
1: No puedo añadir más, gracias.
0: Y gracias también, como siempre, a los amigos de Centro Comercial Torre Cárdenas, Yelmo Cines, Almagro Nature y Ejido Motor Almería por permitirnos una semana más hacer esto que llamamos el Chester. La semana que viene más, adiós.

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1: Pues efectivamente, una semana más, estamos comodísimamente aposentados en un BMW, y en concreto en el BMW que toca, del que toca ahora hablar, del que toca, al que toca promocionar, el BMW iX3. Está sonando algo raro, hacemos la rotonda para allá. Un BMW iX3 de BMW y Mini Automotor Costa, que tiene 800 kilómetros y pico de autonomía, que es eléctrico, automático, lógicamente, pero es una auténtica pasada de coche, como ya está pudiendo comprobar mi querido amigo Fede Uclés. Hola, Fede, ¿qué tal? Muy buenas.
2: Muy buenas tardes.
1: ¿De vacaciones?
2: De vacaciones y probando este maravilloso coche.
1: ¿Hemos terminado ya la temporada o qué?
2: No, no hemos terminado.
1: ¿A qué queda, no?
2: No, pero yo ya he terminado. Es que, bueno, creo que lo sabe muy poca gente, porque lo lleva un poco en secreto. En diciembre me operé de la rodilla, tenía una contralmalacia grado 4, y fui a una visita médica, me decían que tenía que operar, porque noté un pinchazo. El último partido que jugué fue el 3 de noviembre, noté un ligero pinchazo en la rodilla, y bueno, ya llevaba varios años con problemas en la rodilla. Cierto que salvando, me hacía alguna infiltración que otra, pero bien, sin problema. Y me dijo el traumatólogo Rodolfo Rocky, uno que ha operado varios jugadores de la NBA y tal, que me tenía que operar. Y me hicieron una artroscopía y me hicieron un trasplante de cartílago de la parte interna de la rodilla a la derecha. Y ya estoy en la fase ya de volver a entrar en juego, y el club quería un poco que jugase los últimos partidos, y yo dije que no quería arriesgar para dos o tres partidos que tenemos que jugar, incluso para playoff, pero bueno, no tenemos un objetivo de ascender directo, así que no había por qué arriesgar teniendo todo el verano por delante. Si hubiese quedado media temporada, pues sí acelero el proceso de recuperación. Pero nada, así que ahora pues ya he venido aquí, llevo dos semanas aquí y ya estoy recuperándome, ya me queda poquito para entrar en campo.
1: Tienes contrato más, bueno, estás jugando en Piacenza, ¿no?
2: Sí.
1: ¿Qué es la categoría de Italia, cuál?
2: La A2, como la segunda división de aquí, como la Leporo.
1: Como la Leporo, ¿no?
2: Sí.
1: ¿Y tienes contrato todavía para más años ahí?
2: No, pero ellos quieren renovarme.
1: Se ha engañado bien ahí, ¿eh?
2: Me he engañado bien, he caído bien. La verdad que...
1: No se han dado cuenta todavía de la realidad y ahí siguen picando.
2: Sí, sí. No, la verdad que muy bien allí. Ya lo he dicho y se lo he dicho a todo el mundo, que los italianos son muy parecidos que a nosotros. Yo estoy en el norte y la verdad que muy a gusto con el club, con la sociedad. Es cierto que cada club pues tiene sus cosas que se pueden mejorar y no, pero bueno, yo la verdad que estoy muy contento. Pero bueno, primero, se lo he dicho a ellos, primero quiero estar un mes y medio aquí, lo que me queda más de recuperación, y a partir de ahí, pues bueno, ¿por qué no escuchar de España, Almería, de Europa o del mundo, no sé?
1: Sí, bueno, del mundo, ahí en todo eso tienes ya experiencia, ¿no? En España, en Europa y en el mundo, ¿no?
2: Exactamente, sí.
1: Bueno, año bueno, ¿no? En general, hasta la lesión, bueno.
2: Sí, no, un año, las lesiones también... Son un poco mal en el sentido de que no juegas, no compites, pero también te hace crecer a nivel personal, a nivel mental. Entonces, bueno, yo creo que a nadie le deseo una lesión, pero bueno, si te viene, pues mejora otro aspecto, ves los toros desde la barrera.
1: Estoy aquí mientras hablo con Fede tocando botones, he descubierto varias cosas ya en este ratito de conversación. Esto es un avión, ¿eh?
2: Sí, sí,
1: es una locura.
2: Sí, sí,
1: sí. Y luego, aparte, ha dicho Fede cuando se ha montado aquí, cabe aquí lo nil, ¿no? Es que
2: sí, está, sí, no, no, un espacio.
1: Gigante, ¿verdad?
2: Sí, sí, un espacio increíble.
1: Un espectáculo de coches, coche para deportistas, yo creo.
2: Sí, sí, súper cómodo.
1: Claramente.
2: Hombre, si el BMW no hace a los deportistas un descuento, yo.
1: Seguro que sí, a los 50. Tengo mano aquí, ¿eh? Está hablando alguien por ahí, no sé quién es.
2: Sí,
1: como
2: sí,
1: no sé
2: sí
1: hacer que se calle, pues nada, pues habrá que aguantar a quien esté hablando. Vamos a hacer. Bueno, ¿cuántos años llevas ya fuera de España?
2: Bueno, en general, en Italia este es mi segundo año, pero luego estuve un año en Portugal, un año en Francia, y luego estuve dos meses de verano en Venezuela. Así que cuatro años, cuatro temporadas y dos meses en Venezuela.
1: ha estado, bueno, la entrevista, como todo el mundo sabe, siempre grabada, ha estado esta mañana María Corina Machado con tu tocayo Fede, Federico Jiménez Los Santos, ¿eh? Hablando esta mañana.
2: Sí, sí, bien.
1: ¿Qué cosa, no? ¿Qué tal te fue ahí en Venezuela?
2: Pues la verdad que muy bien. Es cierto que yo fui hace dos veranos, que todavía estaba maduro. Y bien, es cierto que no es peligroso en sí, pero el club te lleva un conductor que te lleva a entrenar, ir por la calle, pues nada, aconsejable. Al final hay mucha precariedad, mucha pobreza y te ven a ti un poco una persona normal, de fuera de allí, pues la gente se piensa que tiene dinero e intenta robarte. Me pasó que fui con Lucas Capalvo, un uruguayo, estábamos en Caracas, tres días en un hotel allí, porque al final nosotros vivíamos en el estado de Portuguesa, pero Caracas, donde estaba el aeropuerto más grande, y para movernos a diferentes ciudades para jugar, pues nos quedábamos muchas veces allí en un hotel. Y fuimos a dar una vuelta, él y yo, por el centro.
1: ¡Ay, las vueltas!
2: Y dos policías nos querían robar. Dos policías de allí nos quisieron robar, en plan, que dónde tenemos el pasaporte. Nosotros no tenemos el pasaporte, no voy a ser que lo perdiésemos o algo, pero tenemos una foto. Y teníamos $20 él y 20 o $30 yo, no sé, una cosa así. Y estábamos ahí corriendo porque había una lluvia, empezó una lluvia tropical de esta. Y nada, y se nos pararon, ¿qué hacéis vosotros por aquí? ¿Qué tal? Que no sé qué, nos cogieron el dinero, nos cogieron todo. Y luego le dijimos, mira, nuestro presidente tal, y nuestro presidente era como un amigo de Maduro. Entonces nos dieron como el dinero y dijo, tened cuidado tal, y se fueron.
1: Nos vamos a robar hoy.
2: Sí, sí, pero sí.
1: Salimos por aquí. Claro, es peligroso, depende de lo que hagas. Si vas por la calle y dices, Maduro es un gilipollas, pues a lo mejor es peligroso, ¿no?
2: Exacto, no, no, no.
1: Cuidado, exacto. Eso, ¿no? Sí. En fin. Y en Italia, bueno, al final, tampoco hay tantos jugadores españoles que han jugado en Italia, ¿no? Por lo menos muy famosos, ¿no? Es decir, el traspase Italia-España yo creo que no es muy habitual, porque al final son ligas fuertes y la gente se queda en su casa, o se ha quedado en su casa hasta ahora, pero incluso yo creo que hay más jugadores italianos en España que españoles en Italia, me da la impresión.
2: Porque es una cosa que tenemos que aprender mucho, yo siempre dando pinchazo aquí a la Federación Española, pero es que lo que hay, vamos pasos atrás, por eso ahora la nueva generación y la generación, la absoluta de la española, estamos en un déficit de jugadores de calidad, aunque los tenemos, que no digo que no. Pero es que allí solo se permite un extranjero, o dos extranjeros, un comunitario y dos extracomunitarios. Sin embargo, aquí la LES Plata, la LES Oro, se permiten hasta 5 o 6. ¿Qué quiere decir eso? Que al final prefieren 3, un americano, un negrito, un físicamente, que es la hostia, pero a lo mejor el del pueblo de aquí, que es bueno, pero es nacional, no lo valoran, y a lo mejor lo valoran y le dice, vale, pero te doy menos, como eres de la casa te doy menos, y al otro le da más. Allí el producto nacional como que se valora más.
1: Bueno, no tienes más remedio.
2: Y por eso tampoco hay tantos españoles, que en mi liga no hay ningún español. En categorías superiores, en A1, en Euroliga, pues hasta Sergio Rodríguez, hasta Sergi Vaca, hasta jugadores españoles.
1: Pero
2: muy contados, sí. Sin embargo, en italianos, como tú dices, aquí en España hay muchos más.
1: Oye, ¿y allí con quién has estado? ¿Conozco a alguien?
2: Bueno, no, allí no. Nada que yo sepa, no conoces a nadie.
1: ¿Buen equipo o qué? ¿Lo andáis de la tabla?
2: A ver, no me voy a tirar flores, pero cuando yo estaba en campo íbamos terceros en liga, y luego es cierto que una vez que yo me lesioné hubieron varios jugadores también importantes que tuvieron ahí un par de semanas de baja, tal, un estiramiento en el abductor, otro en el gemelo. Y ahora estamos luchando, que queda el último partido de liga este fin de semana para meternos en play-in. De estar para meternos entre los 6 primeros al play-off, para el ascenso, a luchar el play-in para intentar meterse.
1: Menos, ¿eh?
2: No, son 19 equipos y estamos el 13.
1: Sí. Bueno, ya hemos estado siguiendo y ha habido tarjetas muy muy buenas. Hay diferentes sitios donde lo han reflejado, sobre todo las redes sociales de Fede Uclés. Hemos estado siguiendo allí y bueno, ha habido semanas muy potentes, ¿no? De unos números muy top, ¿no?
2: Sí, no, es cierto que yo todo este verano estoy trabajando por el tema de las rodillas, fortalecimiento de rodillas. También está con Taber Pro, con Alberto, trabajando. Aparte, la técnica individual, el tiro, también estuve con él como entrenador haciendo pues tecnificación, que es una salida que le da sobre todo a los jóvenes y canteranos de aquí del

0: proyectos, que también hemos venido a hablar de eso.
1: Exactamente.
0: Diferentes, o sea, más allá de lo que es la pista de baloncesto, es decir, con otro rol, ¿no? Organizando pues un evento muy chulo, ¿no?
2: Sí, lleva ya varios años detrás un poco del ayuntamiento, de Níjar y tal, que me gustaría ver traer un torneo o un campamento de verano, de baloncesto, y bueno, pues este año el ayuntamiento ha aportado su granito, o más que un granito, pero...
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0: tarde y 6 minutos. Qué relajado es esto cuando llega ya los viernes, talento marca, ¿eh? Ya, normalmente los viernes hasta ahora se ha pasado ya lo peor, ya vamos corriendo menos, ya queda por delante nada más que talento marca y a mí particularmente la tertulia sin complejos haciendo amigos de radio, y con eso hemos empaquetado la semana y nos hemos quedado en la misma gloria, ¿eh? Y el día, cuidado, el día ha sido apañado, ¿eh? No vayas a decir que no. En fin, momento para relajarse, para escuchar buena música, para charlar un rato mientras te tomas el café o mientras te vas despertando un poquito de la siesta, ya cada uno lo que sus costumbres de los viernes por la tarde. Y a esto nos ayudan, como siempre, los amigos de Centro Comercial Torre Cárdenas, que fueron los que se inventaron esto de Talento Marca junto con nosotros, que mañana, por cierto, ahora lo vamos a comentar, tienen una mañana muy apañada de concierto allí y de muchas cosas. 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Victoria Cobian, buenas tardes.
1: Buenas tardes, Víctor, ¿qué tal?
0: Muy bien, muy bien. Volvemos a decir que mañana es tu cumpleaños, o no hace falta, ya lo hemos dicho ya en todos los programas, sí, que llevamos. un poco de veces, ¿no? Por cierto, hablando de Centro Comercial Torre Cárdenas, mañana, ¿cómo es? ¿A qué hora? ¿10:30 de la mañana?
1: K-pop.
0: K-pop, ¿no? Sí. 10:30.
1: 10:30. Nadie se lo puede perder.
0: Concierto allí en... Ahora le voy a preguntar al invitado si conoce K-pop, ¿eh? ¿Sí? ¿No? K-pop. Pues...
1: Para gente más pequeña.
0: ¿Pero cómo de pequeño es esto?
1: Yo creo que para niños de en torno a los 10.
0: ¿Para mi hijo?
1: Sí, pregúntale.
0: ¿Para Víctor Junior?
1: Seguro que lo conocí.
0: Oye, si no fuera porque está jugando ahora al fútbol, lo llamaba ahora mismo y lo metíamos en directo, a ver si sabe lo que K-pop. Bueno, ¿y talento has traído también?
1: Pues claro, cómo no. Venga, Lidia, dale ahí.
0: ¿Ves? ¿Puede ser? Ay, mía, con dos toques de batería ya me lo sé, ¿eh? Como soy de fan de Hombre G, ¿eh?

0: esto ya me echan del karaoke. ¿Qué ha pasado? ¿Qué pasa con Hombre G?
1: Pues mira, es viernes, vamos a pasárnoslo bien. Este fin de semana celebro mi cumpleaños y encima esta semana se ha presentado el cartel completo del Cultural Fest. Y si te gusta tanto, pues no te lo puedes perder.
0: ¿Pero viene Hombre G?
1: Viene Hombre G.
0: ¡No me digas!
1: Sí, sí, te digo el día,
0: de hecho. Sí, dímelo. No me bajes tanto la música, Lidia, que no la oigo.
1: El sábado 22... No te puedes perder a Hombres G, que se une a un montón de gente.
0: El 22 de agosto.
1: Sí, como a Nato Roja también, que creo que te gusta.
0: ¿Las dos juntas?
1: Entre mucha gente más esa noche, sí. Y al día siguiente Bisbal, o sea, un cartelazo.
0: Hay que sacarse ese abono, por el amor de Dios. Hay que sacar ese abono, como sea, Hombres G en Almería. Yo creo que hace mucho tiempo ya que no viene Hombres G a Almería, Qué bien, qué bien, qué buena noticia. Lidia, buenas tardes.
2: Hola, buenas tardes.
0: Buenas tardes.
2: Buenas tardes.
0: ¿Cómo estás?
2: Pues mira, aquí andamos. Preparando el talento.
0: ¿Has hecho la tarea?
2: Sí, he hecho la tarea.
0: ¿Y bien? ¿The winner is?
2: De King Levy y RVFV.
0: ¿Pero lo vamos a escuchar o me lo vas a contar tú?
2: No, lo escuchamos.
0: Ah, vale. Se consigo. Okay. ¿Vas a volver?

0: escuchando esto a esta hora de la tarde, Lidia, es?
1: Pues mira, de festivales va la cosa. Y bueno, puro latino, Almería. RVFV va a ser uno de los componentes del cartel. Además, los dos, tanto Kim Levy como RVFV, son almerienses. O sea, que talento de la tierra.
0: Bueno, bueno, bueno, muy bien, estupendo. Bueno, voy a saludar, no hace falta que quites la música, ¿eh? La puedes dejar de fondo, salvo que él ya nos lo pida que la quitemos, ¿eh? A mi querido, bueno, hoy vuelve aquí uno de los, yo le os llamo de los nuestros, ¿no? Porque es que os hemos criado algunos, ¿eh? Como artistas habéis nacido casi a la vez que nosotros y hemos ido andando paralelos. David Ríos, ¿qué tal? Muy buenas.
2: Hola, muy buenas.
0: Bienvenido, tú y yo hemos perdido ya la cuenta de cuántas veces has venido, ¿no?
2: Sí. Total.
0: Tú eres de los que le pagas a Pascual porque os traiga, ¿no? Y que sé que eso es, yo no me entero de eso, está al margen de mí, pero yo sé que ese movimiento económico sé que se está produciendo. Bueno, ¿cómo va la vida?
2: Bien, en general bien.
0: Veo por aquí que con muchas novedades, ¿no?
2: Unas cuantas.
0: Bueno.
2: Pues empiezo a contarlas.
0: Venga.
2: La última vez que vine presenté mi primera canción inédita, compuesta por mí, que se llama Jaguar.
0: Jaguar,
2: hoy la voy a cantar.
0: Ah, muy bien.
2: Y el mes que viene presento la segunda, el 22 de mayo, que todavía no había dicho fecha ni nada, o sea que lo digo aquí.
0: En primicia, como debe ser. ¿Dónde vas a ir a contar las primicias? Pues a tus amigos.
2: Y se llama Eclipse.
0: Vale, muy bien, porque eso no me lo habían puesto. Digo, lo mismo es que todavía no tiene nombre. Sí, ya le hemos puesto el tema. ¿Eclipse por qué?
2: Pues la verdad es que no lo sé, pero me vino así como la inspiración. Y dije, ¿y por qué no Eclipse? Y luego, mientras componía la letra, aparece la palabra Eclipse por ahí, y dije, pues, Eclipse.
0: Uh-huh. ¿Y de qué va? ¿De qué va el tema? Si, bueno, a lo mejor no se puede adelantar nada, o dar alguna pista, a lo mejor, quizá.
2: Es un tema de amor. La luna y el sol, cuando se juntan, forman un eclipse, pues, de ahí va la cosa.
0: Pero en lo que es en la canción, ¿se juntan mucho la luna y el sol, o...? ¿Cómo de pegados están?
2: Eso ya va la interpretación de cada uno.
0: Ah, bueno, muy bien, muy bien, muy bien. Bueno, estás componiendo mucho ahora, ¿no?
2: Sí.
0: Y eso requiere tiempo, ¿no? Es decir, que te están dejando meterte ahí tú solo a componer, ¿no?
2: Me estoy tomando mi tiempo totalmente. Como no tengo a nadie detrás que me marque los tiempos, yo me tomo mi tiempo, voy mirando las letras, si tengo que cambiar algo, el tema de la música, todo con calma.
0: Lo estás haciendo tú todo.
2: Hago unas maquetillas con ordenador, pero la base me la hace una persona que es con la que empecé a hacer música cuando saqué el Shane en 2022. Uh-huh. Pero sí, las letras las hago yo, la edición de voz también la hago yo ahora, o sea que todo más o menos lo llevo yo.
0: ¿Estudio propio? ¿O sea, te has montado en algún sitio, en tu casa, donde sea?
2: Sí, en una habitación tengo un pequeño estudio, ahí grabo las veces que haga falta, si tengo que cambiar alguna frase, todo lo hago ahí.
0: ¿Y esto cuánto tiempo requiere al día? No lo sé.
2: El tema de grabar las voces, pues depende de la dificultad de la canción y eso, pero a mí me gusta hacer muchas tomas.
0: Sí, digo, es que ya no es grabar, es que tendrás que ensayar, es que tendrás que retocar, ¿no? Eso lleva marcarse un horario todos los días, ¿no?
2: Pues unas cuantas horas hay que echarle. Y tener mucha paciencia.
0: Desde luego, desde luego. Bueno, me han contado que Jaguar ha funcionado muy bien en las plataformas y en las redes y todo eso, ¿no?
2: Sí, la verdad es que sí, estoy muy contento.
0: Pero es que eso forma parte también del trabajo, es decir, que al final ese también es tu trabajo, ¿no? Tú eres tu community, ¿no? Porque yo te veo en las redes y tal, y entonces, pues claro, pues cuando te veo, pues me entra la curiosidad, me meto, veo a la gente en los comentarios, los retuiteos y todo eso, y claro, tú tienes que estar dedicándole también parte de ese tiempo a esa labor, ¿no? De estar presente, ¿no?
2: Como soy yo mismo el que me llevo a mí mismo, pues todo lo tengo que hacer yo.
0: Bueno. Y gracias a la música, ¿qué es?
2: Pues gracias a la música es un álbum un poco recopilatorio de los tres álbumes que saqué anteriormente de versiones. Y volví a grabar algunas de las canciones, la más emblemática, por así decirlo. Y añadí algunas canciones que no había metido en ninguno de los álbumes. Y también metí una nueva versión de Jaguar. O sea, la misma base, pero todas son live session.
0: ¿Eso qué? Que yo soy de un pueblo muy pequeño y no hay de eso allí.
2: Son como grabaciones en vivo, o sea, que están grabadas a lo mejor una toma o dos.
0: A favor de no reírte cuando yo pregunte, Victoria, porque queda uno un poco regulinchi. Sí, la gente ya sabe un poco lo que hay, no esperan más de mí. Entonces, es un recopilatorio, pero ¿esto ha salido ya? ¿Va a salir?
2: Salió en noviembre, que fue para cerrar un poco el ciclo ya de los álbumes de versiones.
0: Uh-huh. Y hablamos de versiones, ahí pues, no, seguramente a la gente le interesará. ¿Qué versiones de qué? ¿Por dónde va? ¿Por dónde va orientado el estilo musical o la tipología de artistas que versionas?
2: Pues el primer álbum está más bien es pop disco. El segundo álbum tiene un poco de electrónico y de pop rock. Y el tercero son versiones en español con toque árabe.
0: Y todo eso lo han metido en un mismo álbum, ¿no?
2: Sí, todas esas canciones que han ido independientes, cada una en su álbum, las he mezclado en Gracia a la Música, más las nuevas que metí, que son tres.
0: Y... ¿Pero cuántos temas te han salido ahí en ese álbum?
2: En el álbum hay 15.
0: ¿15 temas?
2: Sí.
0: Bueno, te vas a hacer un viaje largo, te lo pones en el coche y no tienes que estar entreteniéndote y a buscar otra cosa, ¿eh? Pero dame nombres de gente que está ahí metida en ese disco.
2: Pues en el disco no podía faltar.
0: ¿Se puede decir nombres de artistas, no? ¿O va a venir la calle ahora a criticarnos?
2: No.
0: Ah, bueno.
2: Además que todo salió con su licencia y sus cosas, que está todo legal.
0: Eso es.
2: Pues tenemos...
0: Ya las ilegalidades se las dejamos a otros que salen en los periódicos y todo eso, ¿no?
2: Pues el álbum empieza con Jaguar y cierra con Gracias por la Música de ABBA en español, que me gusta más la versión en español que en inglés. También tenemos Hijo de la Luna, de Mecano. Tenemos Embruja por tu cara, de Isabel Pantoja. Tenemos... ¿Qué más tenemos? Ah, It's a Heartache, de Bonnie Tyler, que de hecho es una de las canciones que canté hace ya años, de las primeras veces que vine aquí, y he hecho una versión.
0: Me suena.
2: Tenemos un poco de todo. Háblame del Mar Marinero. Un poco de todo. Tenemos ahí un mix, un poco de todo. Solo se vive una vez, de Azúcar Moreno.
0: Bueno, sí, hasta 15, pues tenemos una pila. Mezclando inglés y español, porque aquí has cantado en inglés y en español, ¿no? Sí. Ese no va a ser nunca el problema, ¿no?
2: No.
0: Bueno, está bien. Bueno, y por tanto, ahora el plan de viaje es seguir componiendo temas propios y que vaya teniendo en tu repertorio más peso el tema propio que la versión, ¿no?
2: Exacto.
0: Bueno. Pues oye, yo a ti no te voy a explicar cómo funciona Talento Marca, ¿no? Tú ya sabes cómo funciona Talento Marca. De los dos temas que vas a hacer, pues ya me has dicho uno de ellos va a ser el Jaguar. ¿Sabes ya cuál es el otro que vas a hacer?
2: Sí, pero Jaguar no la voy a hacer sola, la voy a hacer con un trocito de Solo se vive una vez.
0: Bueno, tú ya sabrás cómo lo que no te lo voy a decir yo a ti. ¿Con cuál empiezas?
2: Con Jaguar.
0: Venga, pues vamos con Jaguar y con un trocito de Solo se vive una vez. Ahora vemos lo que es eso.

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1: 1, 2, 3. Mezclando cosas, esto tiene curro, ¿no? Esto tiene... Bueno, ¿y cómo se te ha ocurrido este mix, ¿no? Mezclar estas dos cosas que son tan diferentes.
2: Pues porque Solo se vive una vez no lo había cantado todavía nunca en directo y obviamente tengo que darle promoción a mi tema y dije, ¿qué canción puede pegar con Jaguar? Y la junté, fui probando y dije, anda, pues no quedas mal.
1: Es como ahí.
2: Una así bailonga.
1: Como hay tiempo de probar cosas, de experimentar.
2: Sí, total.
1: Y no te habrá salido la primera. Habrás hecho otras muchas cosas que habrás descartado, ¿no? Digo yo.
2: Total. Hice un montón de pruebas de medley y dije, madre mía, ¿por dónde voy a salir? Y al final salió esto.
1: Bueno, mañana es el cumpleaños de Victoria Cobian, no sé si lo he dicho, y tenía ganas de hacerte una pregunta. Yo creo que estaría bien que, en honor de que es su cumpleaños, ¿no? Pudiera respondérsela, ¿no? Yo creo que sí, ¿no?
3: Mi pregunta es que esos temas propios que compones y que estás empezando y que quieres que tengan más peso que los temas como Solo se vive una vez, ¿cuándo es ese momento de inspiración para componerlos? Y pues no sé, si por la mañana, mediodía, por la noche, ¿cuándo te sientes más inspirado? Y obviamente, ¿quién te inspira?
2: Uf, qué difícil la pregunta.
1: Por eso te lo he dicho, que no tienes que hacer un esfuerzo por responderle, aunque sea porque es su cumpleaños.
2: Es que cada canción depende un poco del momento, un poco de cómo te sientas en el momento de tranquilidad. Yo cuando más me inspiro en el momento de tranquilidad, de estar en el sofá y tranquilamente y dándole vuelta a la cabeza, ahí es cuando me viene la inspiración. Pero por ejemplo, la que va a salir el mes que viene, que es Eclipse, un poco mi inspiración, un poco en mi relación.
3: Uh-huh. Pues muy buena respuesta.
1: Muy bien. ¿Quieres invitarlo a algo, al cumpleaños o algo, no?
3: Estáis todos invitados.
1: sin miseria. Oye, David, ¿en qué momento de tu carrera estás ahora mismo?
2: Pues estoy en el momento de relajarme y valorar las cosas y tranquilamente ir viendo lo que me conviene musicalmente y lo que no, lo que me apetece. Es que como me metí mucha prisa haciendo los álbumes de versiones, que fue a álbum por año, ahora me lo estoy tomando con mucha calma.
1: Bueno, cuando alguien que hace versiones... Y es un caso que ocurre, no sé si habitualmente, pero que yo lo he visto ya en diferentes ocasiones. De repente se pone a hacer sus temas propios. La sensación que traslada es profesionalidad, es decir, es me quiero dedicar a esto. Es salto de hobby, de afición, de bueno, esta es mi pasión, a yo quiero probar a ver si puedo vivir de esto. No sé si es el caso.
2: Sí, me siento totalmente identificado con eso. A raíz de empezar a crear Jaguar, a grabarla y cuando la canté por primera vez, dije, es que quiero dedicarme a esto y quiero hacerlo con mi música, que las versiones van a seguir estando ahí. Y seguiré haciendo covers para YouTube, que de hecho lo sigo haciendo. De vez en cuando subo algunas de canciones que me gustan, pero ahora mismo me estoy centrado en hacer mis canciones y que la gente conozca mis canciones compuestas por mí. Y que vean mi sello también.
1: ¿Te estás dedicando a esto al 100%?
2: Sí. Bueno, no estoy súper metido ahora en componer y hacer canciones. Me lo estoy llevando con calma, pero estoy a piñón.
1: ¿Y qué plazo te das? Es decir, ¿cuál es la siguiente etapa, el siguiente paso?
2: Pues con los temas propios me estoy dando más relax y más darle a cada tema su tiempo para que fluya y para que la gente lo pueda conocer y no enlazar uno con otro, sino tomarme mi tiempo, vamos. Uh-huh. Por ejemplo, el mes que viene que saldrá esta, Eclipse, quiero que lleve su tiempo de promoción, cantarla donde tenga que cantarla y luego ya pensar en la siguiente.
1: Vale, me interesa eso de cantarla donde tenga que cantarla. Contacto con el público, ¿qué tenemos? ¿Hay algo en la agenda? ¿Hay planes? ¿Hay objetivos?
2: La verdad es que este año es el año que no tengo... Si surge algo, algún concierto o algo, me lo planteo, pero no ni presentarme a concursos, ni... Estoy como más metido en mi burbuja de música. Grabo todas las semanas, grabo canciones, pero no estoy en plan pensando para cantar a público y eso.
1: En ese ámbito... ¿Te has enterado o no? En ese ámbito de concursos, de actuaciones y tal, ¿Cuál recuerdas tú ahora mismo con más cariño? Es decir, o con más satisfacción o con orgullo, no lo sé.
2: Podría decir varias, pero...
1: Dime varias, no hay problema.
2: Pues una, por ejemplo, de las que más recuerdo con cariño fue cuando canté por primera vez Jaguar el año pasado en Pulpí, en un concurso de talento en Pulpí. Allí la presenté por primera vez y me encantó. Otra actuación que recuerdo con mucho cariño fue cuando vine a Marcador Almería a presentar...
1: Muchas gracias, mejorando lo presente.
2: A presentar las primeras versiones que saqué, que creo que fueron Shane y My Love Is Your Love, creo que fueron las primeras que canté aquí. Yo creo que me quedo con esos momentos.
1: Bueno. ¿Y si nos ponemos a soñar? Es decir, al corto plazo, ¿eh? Pues dentro de 20 años, no. Al corto plazo, ¿cuál sería un sueño para poder cumplir en un plazo relativamente corto? El sueño, el sueño siempre es ambicioso, ¿eh? O sea, no es algo que ya sepas que vas a hacer, sino algo que te colmaría mucho.
2: Un concierto completamente mío. Eso sería maravilloso.
1: Eso todavía necesitaría un tiempo, ¿no? De componer más canciones, ¿o no?
2: Sí, pero yo creo que con lo que tengo y el repertorio, aunque sean más versiones que canciones mías, pero yo creo que podría hacer un concierto apañadillo.
1: Qué bien, qué estupendo. Muy bien, pues David, yo creo que nos ha llegado el momento de escucharte cantar por segunda vez y de hacer lo que hacemos siempre, de desearte, ya sabes que te despedimos antes de que cantes el segundo tema, de desearte lo mejor, de recordarte siempre que estamos aquí, es decir, que a mí uno de los escenarios que más miedo me da de talento marca es que alguno de vosotros lo petéis, que alguno ya medio lo ha petado. Y entonces ya se olvide de que existimos nosotros, ¿eh? No, que los que estábamos aquí en las duras éramos nosotros, ¿eh? No nos vayáis a olvidar, ¿eh?
2: No, yo eternamente agradecido, sí.
1: Bueno, eso está bien. ¿Con qué nos vamos, David?
2: Pues he preparado un medley de dos canciones que no aparecen en Gracia a la Música. Uh-huh. Una es Is This Love de Bob Marley, versión disco. Uh-huh. Una mezcla que si te la piensas es un poco extraña, pero está guay. Y Holding Out for a Hero de Bonnie Tyler, que la hice así como más moderna y electrónica. Y entre medias he puesto un cover de una canción de Donna Summer que no he cantado en mi vida. Y he dicho, vale, a los leones.
1: O sea que vamos al inglés ahora, ¿no?
2: Sí.
1: Ahora pues venga, vamos al inglés con David Ríos.

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1: Muy buenas, Almería, ¿qué tal están? Bienvenidos a una nueva edición de Es la Salud, ese espacio de Es Radio Almería, donde cada semana repasamos la actualidad sanitaria de nuestra provincia. Aquí conocemos los avances en nuestros centros hospitalarios y, como siempre, aprendemos con los mejores profesionales del sector. Hoy vamos a hablar de varios temas importantes que marcan esta actualidad sanitaria aquí en Almería. 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Y antes de irnos a titulares, lo primero que quiero hacer también es saludar a mi compañero Juan Jesús Reche, que nos acompaña aquí en Es la Salud en Almería.
2: ¿Qué tal, Victoria? Muy buenas. 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
1: 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Vámonos a titulares.

0: Y comenzamos titulares con nuestro tema del día, del que hablaremos enseguida. Pero hay que decirlo, el número 3 del MIR ha elegido el Hospital Universitario Torre Cárdenas para hacer aquí dermatología.
1: El doctor, egresado de la Facultad de Medicina de Málaga, ha seleccionado la especialidad de dermatología en el Centro Sanitario de Referencia en Almería.
0: Además, el Hospital Universitario Poniente refuerza el apoyo a pacientes con cáncer de mama.
1: Una nueva edición de la Escuela de Pacientes de la Junta de Andalucía apuesta por la formación entre iguales y el acompañamiento emocional.
0: Y Neurología de Torre Cárdenas impulsa la excelencia con nuevas tesis doctorales.
1: Tres especialistas destacan en investigación sobre ictus, ELA y Alzheimer, reforzando la innovación y calidad de asistencia del hospital.
0: Nos vamos a ir con el tema del día, pero antes, Juanje nos habla de Vista Camacho.
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0: Como decíamos en titulares, el número 3 del MIR ha elegido el Hospital Universitario Torre Cárdenas para hacer aquí dermatología. El médico es Raúl Elías Pérez, que obtuvo el tercer mejor puesto en la prueba MIR de 2026. Se ha elegido el Hospital Universitario Torre Cárdenas de Almería dentro del proceso nacional de adjudicación de plazas de formación sanitaria especializada para este año. El doctor, egresado de la Facultad de Medicina de Málaga, ha seleccionado esa especialidad de dermatología en este centro hospitalario sanitario de referencia en Almería, desde donde se ha valorado este hito histórico dentro de su trayectoria docente al convertirse en uno de los primeros centros elegidos en el marco del proceso. Esta elección de uno de los mejores MIR de España supone para el hospital alcanzar la mejor posición hasta la fecha como centro seleccionado, un dato que mejora ampliamente el anterior récord que se situaba en el número 90 también en la especialidad de dermatología. El hospital referente de la provincia de Almería se posiciona así como el primer hospital andaluz en ser seleccionado en el proceso MIR 2026, únicamente precedido por el número 1 que ha elegido dermatología en el Hospital Clínic de Barcelona y también por el número 2 que ha optado por cirugía plástica en el Hospital Universitario 12 de Octubre de Madrid. El proceso MIR de este año cuenta con más de 9.300 plazas ofertadas a nivel nacional para facultativos, lo que convierte este logro en un dato especialmente relevante del crecimiento del hospital almeriense en el ámbito de la formación sanitaria especializada. Por otro lado, desde el hospital han informado de que el número 54 de los enfermeros especialistas residentes también ha elegido el Hospital Universitario Torre Cárdenas para formarse en la especialidad de enfermería obstétrico-ginecológica, consolidando así el atractivo del centro entre los mejores expedientes del país.
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0: Y Juanca ahora nos habla del éxito.
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0: 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Pues continuamos en Es la Salud en Almería y hoy nos vamos a lo más cercano, en nuestros municipios, porque en Andalucía la promoción de estos entornos saludables y la mejora de la calidad de vida no solo dependen de los servicios sanitarios, sino también de cómo vivimos, convivimos y trabajamos y nos relacionamos todos en nuestro día a día. En este contexto nace la Red Local de Acción en Salud, conocida como RELAS, de la que nos va a hablar Rubén Moncada, que es técnico de salud. Muy buenas, Rubén, ¿qué tal?
5: Pues muy buenos días.
0: Para empezar, un poco en términos generales, ¿qué es exactamente RELAS y cuál es el principal objetivo?
5: Pues mira, RELAS, que no RELAX, porque algunos se confunden, ese es un acrónimo que significa Red de Acción Local en Salud. Y bueno, pues el objetivo fundamental es la promoción de la salud en los entornos locales, en los entornos municipales.
0: Pues supongo que es muy importante trabajar la salud desde este ámbito local directamente desde los municipios, partiendo desde los municipios y ya ampliando, ¿verdad?
5: Sí, de hecho, a ver, en 2004 surgió una reforma, un cambio de paradigma de la salud pública, son todas aquellas acciones que las administraciones públicas realizamos para mejorar la salud de la población. Pues en 2004 hubo un cambio de paradigma hacia una mirada hacia lo comunitario, hacia la creación de entornos saludables, no solo la ausencia de enfermedad, que es, digamos, el concepto ya obsoleto, y eso nos llevaba precisamente a ver en qué entornos era más favorable o más eficaz trabajar sobre esta nueva forma de ver la salud pública. Y entonces ahí topamos con la necesidad de trabajar en los entornos locales, en los entornos municipales, que es precisamente donde nos desarrollamos, donde convivimos, donde nos relacionamos con las personas.
0: Uh-huh. Ya tenemos, digamos, la teoría. Llevándonos a la práctica, ¿cómo funciona esta red local?
5: Pues esta red local es una red que la conforman aquellos ayuntamientos, y esto es interesante comentarlo, que se comprometen a ese reto desde la corporación local, liderar y coordinar a los diferentes sectores que tienen que ver con la salud pública para crear un documento técnico que denominamos Plan Local de Salud, donde está recogido los principales problemas de salud de ese municipio en concreto y cuál es el plan de acción para abordarlo en ese municipio.
0: Uh-huh. Y aquí en Almería no sé si tenemos una cifra exacta de ayuntamientos que participan, que son parte de esto.
5: Sí, pues a ver, el proyecto RELAS nació en 2008 con un pilotaje en toda Andalucía, se valoró como muy positivo, tuvo unos resultados muy buenos y en 2010 se extendió por toda la geografía andaluza. Desde entonces, estamos hablando de 2010, que han pasado 16 años, ¿no? 2010. Uh-huh. Pues actualmente en Andalucía hay 277 municipios que se han comprometido con este reto de generar salud desde los planes locales de los ayuntamientos, y en concreto en Almería pues contamos con 27 municipios adheridos, y en nuestra zona de influencia, en la mía en concreto, que soy el gestor RELA del Distrito Sanitario de Almería, pues hay 12 ayuntamientos.
0: Uh-huh. Y entre todo esto, ¿qué tipo de acciones concretas puede incluir un plan local de salud, digamos, de un municipio como, bueno, no sé, no te voy a poner un ejemplo por si no está, pero cualquiera que mencionemos de aquí de Almería, ¿qué tipo de acciones concretas puede incluir?
5: Pues las acciones van a ser diversas, porque cada municipio tiene una problemática que igual no comparte con otro municipio. Algunos sí, obviamente, porque las principales patologías de la población andaluza pues se comparten casi todos los municipios: problemas de dislipemia, de hipertensión, de trastornos de ansiedad, de diabetes, obesidad, dependencia al tabaco, es decir, son patologías que se comparten, ¿no? Pero es verdad que en cada municipio pues hay una casuística diferente, y eso forma parte de la metodología de RELAS, evaluar cuáles son los principales problemas de cada municipio, y no solo de fuentes de información de la administración, de las diferentes administraciones, sino también incorporar la visión de la ciudadanía, es decir, ¿qué dice la ciudadanía que son sus problemas de salud? Entonces esa visión también la incorporamos, de manera que, conociendo la problemática del municipio, vamos a priorizar qué líneas estratégicas vamos a trabajar en ese municipio en los próximos años. Uh-huh. Entonces, una vez que priorizamos, establecemos un plan de actuación para esas patologías que se han priorizado. Entonces, ¿cuáles suelen ser? Pues te voy a decir, porque ya digo que pueden ser muy diversas, pero pues casi siempre va a salir la actividad física, va a salir la alimentación saludable, va a salir la prevención del tabaquismo, porque además está relacionado con muchas de estas principales patologías, puede salir problemas de violencia de género, y entonces habría que trabajarlo también, accidentabilidad, sexualidad saludable, es decir, que hay diversos temas que son temas de salud pública, y que en función de la prioridad que le establezcamos en el plan local concreto de ese municipio, pues habrá un plan de actuación para los siguientes años poder abordarlo y minimizar esas problemáticas.
0: Uh-huh. Digamos que la participación ciudadana pues se le pone muchísimo énfasis en estos planes, ¿verdad?
5: Sin duda. De hecho, si no hay participación ciudadana, ya nos alejamos del concepto de RELA, no serían proyectos RELA. Proyectos RELA tiene tres claves que son fundamentales. Desde el primer momento en el que el ayuntamiento decide adherirse a la estrategia, que además es un compromiso formal que tiene que aprobar en el Pleno Municipal por todos los partidos políticos, para que realmente el liderazgo sea del ayuntamiento. El sector salud, estamos para hacer la abogacía de la promoción de la salud, para hacer asesoramiento técnico, para proporcionarle las herramientas metodológicas para que el propio ayuntamiento realice su plan local de salud. Pero no olvidemos que es el ayuntamiento quien lidera, quien coordina en las diferentes actuaciones, quien tiene la capacidad en el ámbito local, en el ámbito del municipio, de poder coordinar las diferentes administraciones. Pero sí es verdad que desde el principio intentamos que estas tres claves que te voy a comentar estén siempre presentes en el proyecto RELAS, que es el trabajo en red con todos los sectores, segunda clave, o los sectores implicados en la salud pública, salud, educación, ciudadanía, asociacionismo, el tejido empresarial, etcétera, y como tercer elemento clave, la participación ciudadana, que la tenemos presente desde el primer momento, es decir, desde el momento inicial en el que queremos evaluar cuáles son las preocupaciones en salud, los problemas de salud de ese municipio, ya le vamos a preguntar a la ciudadanía, con diferentes herramientas, cuáles son los problemas que ellos perciben que tienen en su pueblo. Es en el momento inicial, pero en cada una de las fases metodológicas del REL, hasta que conseguimos elaborar el Plan Local de Salud, va a estar reflejado esa participación ciudadana.
0: Uh-huh. Entiendo que se aspira a que todos los municipios sean parte de esto, ¿verdad?
5: Claro, claro. Nosotros y... todos los años intentamos que algún ayuntamiento se adhiera para ir aumentando. De hecho, más de la mitad de la población andaluza está empadronado en algún municipio que está adherido al REL. Es decir, que tenemos una cobertura bastante amplia actualmente en Andalucía, pero claro, aspiramos a que cuanto más ayuntamientos, mejor.
0: ¿Y cómo trabajáis para intentar que esos ayuntamientos formen parte? ¿Cómo es esa colaboración, ese digamos, hablar con ellos e intentar como venderlo, digamos, entre comillas, para que se adhieran?
5: Sí, sí. Además, ese concepto es muy actual, porque al final hay que vender las cosas, tenemos que vender y venderlas bien. Lo que pasa es que esto se vende solo, porque además la implicación de los ayuntamientos en la promoción de la salud pública no es un capricho, sino que es una cuestión legal. Es que está la ley de autonomía local, la ley de salud pública, incluso el plan andaluz de salud, el último plan de andaluz de salud, el cuarto. Todo ello indican que la necesidad de que los ayuntamientos tengan elaborado un plan local de salud para su municipio. Es decir, que hay una necesidad de que esto esté. Entonces, nosotros lo que hacemos es que tenemos la metodología, tenemos la herramienta para facilitar que los ayuntamientos puedan elaborar sus planes locales de salud. Pues nosotros lo que hacemos es acercarnos al ayuntamiento, lo llamamos, lo podemos hacer desde el distrito sanitario, pero también lo hacemos a través de nuestros profesionales que están en el territorio, la enfermería comunitaria, a través de la otros colectivos, los propios directivos de los centros de salud. En las diferentes actuaciones que hacemos con el ayuntamiento, intentamos tener ese espacio en el que podamos darles la información sobre lo que es el proyecto REL y comentarte, Victoria, que casi siempre que acudimos al ayuntamiento a explicarle al alcalde y a su equipo qué es el REL, pues casi siempre dice: yo quiero hacerlo en mi municipio.
0: Eso es que lo trabajáis bien, Rubén.
5: Sí, sí,
0: lo intentamos. Pues, sí, sí. No sé si quieres añadir algo más sobre esto, algo que se te quede ahí que quieras avisar a todos esos que nos escuchan de la importancia de RELAS o finalizar aquí, y yo por mi parte agradecerte que nos lo hayas contado en Es la Salud en Almería.
5: Pues nada, yo creo que la salud pública es una cuestión que es de todos. De hecho, los entornos que promocionan la salud no deben estar en los centros de salud. La promoción de salud es, digamos, que una labor que tenemos que hacer todas las administraciones, pero con la ciudadanía. Y bueno, pues animar al ayuntamiento que aún no estén en el proyecto RELAS, pues que nos llamen pues para ir a presentárselo, y nosotros vamos a cogerlo de la mano, que tenemos la metodología y las herramientas para hacerlo, para ir andando hacia la construcción de ese plan local de salud que haga que los ciudadanos de su pueblo tengan un poquito más de salud.
0: Claro que sí, Rubén. Pues como decía, muchísimas gracias por acompañarnos aquí en Es la Salud en Almería.
5: Muchísimas gracias a vosotros. Un saludo.
0: Un saludo.
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0: Pues hasta aquí nuestro Es la Salud en Almería de esta semana. 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Y cómo no, a mi compañero Juan Jesús Reche.
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0: Cuéntanos un último mensaje.
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0: Nos vamos con el mensaje más importante. Hasta la semana que viene.
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13: Bueno, pues efectivamente, muy buenas a todos. Bienvenidos una semana más a IA Almería, el futuro es hoy, el único programa de la radio donde intentamos entender si las máquinas nos van a quitar el trabajo a todos o si por fin nos van a dejar irnos a casa el viernes a las 2 de la tarde y tomarnos una cerveza tranquilos. A mi lado el hombre que le susurra a los algoritmos, el que entiende de ceros y unos más que nadie, el CEO de Ubisoft, mi amigo Ovanes. ¡Ovic! ¿Qué pasa? ¿Cómo ha ido la semana?
14: ¿Qué pasa, Víctor? Pues aquí estamos, sobreviviendo a otra semana de loco en la inteligencia artificial. Siempre nos deja con la boca abierta. Te digo una cosa. A este ritmo que llevamos, la semana que viene el programa lo presenta un holograma tuyo generado por ordenador y yo me quedo en casa en pijama viéndolo desde el sofá.
13: Bueno, pues a lo mejor ni tan mal, ¿eh? En fin, si el holograma cobra lo mismo que yo a fin de mes y hace las entrevistas igual de bien o mejor, firmamos ya mismo el contrato. Pero bueno, déjate de hologramas y de ciencia ficción, que hoy vienes cargadito de realidad. Me has pasado antes el guión por encima y hay una noticia de una empresa de aquí al lado, de Málaga, que me ha dejado perdido.
14: Totalmente, Víctor. Es que siempre estamos hablando de Silicon Valley, de los americanos, de los chinos, que van a su rollo, pero ojo con el talento andaluz, que viene pisando fuertísimo y haciendo mucho ruido. Hablamos de Freepik, los de Málaga. No sé si los conoce, Víctor.
13: Bueno, pues no, la verdad que no me suenan mucho. Seguro que son muy famosos.
14: Pues si eres un diseñador gráfico, un creador de contenido o has necesitado alguna vez alguna imagen, seguro que has usado Freepik alguna vez para montar alguna presentación a última hora en la oficina o hacer un cartelillo rápido para un evento. Son unos clásicos. Puedes bajarte fotos, vectores y plantillas para salir del paso en algún apuro. Pues agárrate a la silla porque acaban de anunciar que cambian de nombre y de rumbo. Ahora se llaman Magnific. Y no es solo chapa y pintura o cambio de logo para quedar bien. Es que pasan de ser un simple banco de imágenes de donde buscaba fotos a ser una auténtica bestia de la inteligencia artificial creativa. Han facturado más de 200 millones de euros este último año y están peleando de tú a tú con los gigantes mundiales de la tecnología desde Málaga, Víctor, con un par.
13: ¡Qué horroría! 200 millones de euros desde Málaga. Eso sí que es marca Andalucía, lo demás son tonterías. Da gusto dar noticias así en el programa, que no todo va a ser malo. Pero bueno, conociéndote como te conozco, seguro que no todo es de color de rosa hoy. Me has dicho antes de entrar en antena que traías una historia de terror informático de las buenas. ¿Qué es eso de que una IA se ha cargado una empresa entera? Cuéntame. Que me tienes en asco.
14: Sí, es la liada parda de la semana, sin duda. Resulta que en una empresa, muy moderno ellos y muy echados para adelante, pusieron a un agente de inteligencia artificial a hacer tareas de mantenimiento de los servidores principales. Le dieron permisos de administrador total y le dijeron, venga, ponte a limpiar archivo viejo y a optimizar esto que va muy lento.
13: Bueno, yo veo por dónde vas. Me está entrando sudor frío solo de pensarlo. Y eso es como darle una pistola cargada a un mono.
14: Pues por un error tonto de configuración, un despiste de nada, el agente ejecutó un comando que no debía y ¡pum! Borró absolutamente toda la base de datos de la empresa de un plumazo. Todo, clientes, facturación de años, historial de ventas, proyectos en marcha. Y lo peor no es eso, Víctor. ¿Sabes cuánto tardó en cargárselo todo?
13: A ver, que me tienes temblando. ¿Una hora? ¿Media hora?
14: Pues 9 segundos.
13: ¿9 segundos? No sé si me estarás tomando el pelo. Eso es imposible.
14: Te lo juro por lo más sagrado. En 9 segundos se cepilló años y años de trabajo de toda la plantilla. Y lo más gracioso de todo el asunto, si es que tiene alguna gracia la pobre gente, es que justo después de borrarlo todo, la propia IA escribió un mensaje en el chat interno de la empresa diciendo... Oye, que creo que he borrado la base de datos por este error técnico, lo siento mucho.
13: Qué bonita, qué educada, la verdad. Como el que rompe un vaso en la cocina sin querer o tira el café encima del teclado del compañero. Es para echarse a llorar y no parar de llorar.
14: Es que es muy fuerte, de verdad. Y por eso siempre insisto tanto en este programa, Víctor. La IA es una pasada, es una herramienta increíble. Es como tener un Ferrari en la puerta de tu casa. Pero... no le puedes dar la llave a alguien que no sabe conducir y decirle vete a 200 por hora por la autovía con los ojos cerrados. Hay que implementarla con cabeza, con mucha seguridad y sobre todo de la mano de profesionales que sepan lo que hacen y te pongan los frenos necesarios.
13: Pues sí, la verdad que sí, totalmente de acuerdo. Y ahí es donde entráis vosotros en Ubisoft, claro. Porque, a ver, si yo tengo un restaurante en el centro, una clínica dental en un barrio o una tiendecita de ropa aquí en Almería, pues yo no quiero que una IA me borre nada ni me dé susto. Yo quiero que me quite trabajo encima y me haga la vida más fácil. ¿Cómo hacéis vosotros para que sea seguro y útil de verdad para el pequeño empresario? A ver.
14: Pues mira, te pongo el ejemplo del restaurante que se entiende súper bien. Y es algo muy nuestro que todos conocemos. Nosotros no te ponemos un robot con forma humana a cocinar en los fogones ni a servir mesa. Que eso queda muy de película, pero no es práctico. Lo que hacemos es integrarte Odoo, que es un sistema de gestión empresarial brutal. Imagínate la escena. El camarero toma la comanda en la tablet de la terraza. 2 de pulpo, 1 de brava, 1 de calamares y 3 cañas. En ese mismo segundo, Odoo descuenta el pulpo.

0: quiero alarmar ni alertar a nadie. Sí, pues son las dos.
1: Alerta y alarma.
0: Sí. Pues son las dos.
1: La una en Canarias.
0: Y Pipi Estrada no ha venido hasta. O sea, ¿tenía que venir?
2: El tráfico está complicado, ¿eh?
1: Mira Monjil cómo está apostado allí en un...
0: Sí, y le veo cara de preocupado.
1: En un ángulo para ver Monjil. Si Pipi viene corriendo.
0: Sí, le veo
1: yo
0: cara
1: no
0: de
1: lo
0: preocupado.
1: Veo todavía.
0: A ver, es verdad, siempre decimos lo mismo. Los partidos a las 2 de la tarde son para Pipi como si fueran a las 6 de la mañana.
1: ¿Y por qué se los ponemos?
0: Ya, bueno, no, porque también nos gusta la emoción. Nos gusta el rollo, el riesgo. Vamos, Pipi aún no ha llegado. Espero que llegue de aquí, no sé, a una hora prudente, de aquí a las 3. Que comente la segunda parte. ¿Ibas a decir algo más, Gaspar?
2: No, quería decir simplemente que se ha suspendido precisamente por la alerta meteorológica el recibimiento que estaba preparado para el Elche, por parte de la afición, pero durante toda la semana, y yo he estado allí, que yo imparto docencia ahí en la universidad, estaba toda la ciudad llena de banderas del Elche por todos los sitios, en todos los balcones, y se está viviendo mucho este partido desde la derrota de Vigo. Para que el Elche pueda lograr una victoria que le deje otra vez en la élite del fútbol español.
0: Es que sí, para el Elche es importante con el triunfo ayer in extremis con ese gol de cabeza de Taillon frente a Osasuna del Levante. Para el Alavés no quiero ni contar. Hola, leyenda Manu García, muy buenas.
3: Muy buenas tardes.
0: ¿Y qué? ¿Y tú cómo lo llevas? ¿Nervios? ¿Tensión? ¿Cómo lo llevas?
3: Sí, bueno, durante la semana tranquilo, ahora nervioso, muchos recuerdos, situaciones similares, incluso en este estadio, bueno, llegan los momentos de la verdad, muchísima tensión, partidos difíciles de jugar y bueno, pues una final, realmente es una final porque va a condicionar mucho los próximos partidos.
0: Pero,
3: así que bueno.
0: Pero en este tipo de partidos yo tengo la cabeza que normalmente el Alavés no da una mala imagen, o sea, quiero decir, que no se les da mal, no se os da mal.
3: Sí, bueno, el Alavés está acostumbrado a vivir, yo creo, estas situaciones, tanto como club, como la propia plantilla. Entonces, bueno, a ver, todos los años por ahora ha ido saliendo más o menos bien. Veremos, este año quedan 4 partidos, a ver cuántos puntos, porque esta salvación está siendo y va a ser muy cara, y a ver hasta dónde hay que llegar.
0: Con este empate a cero, el Alavés suba 37 puntos, el Elche 39, están los dos en la parte de abajo intentando evitar el descenso. ¡Ya empieza el partido, Gil!
4: Ahí está, ya rueda el balón en la ciudad de Las Palmeras, hoy pasada por agua y con esa primera posesión que tuvo el Deportivo Alavés y de nuevo el Elche que ya puede recuperar, tener la bola y querer meterle algo más de ritmo al partido en este primer minuto que se cumple. Hubo falta sobre Germán Valera, la afición metida en el partido, Sebas, reclamaban algo más.
5: La afición y Eder Sarabia, que no sé si reclamaba una cartulina amarilla. Hombre, es un poco pronto, es la primera entrada del partido, pero es verdad que llega muy tarde ahí Antonio Blanco y pedía el técnico del Elche algo más en esa acción.
0: Ya, ahora le pregunto a Alfonso Pérez Burrul si merecía o no esa amarilla Antonio Blanco. Estaba rajando la gente de Pipi Estrada, si no viene, si no.
2: Sí.
0: Hola, Pipi, muy buenas.
2: Que si llegaba a las 6.
6: Hola, sí. Pablo y compañía.
0: Es alucinante, qué poco te conoce la gente. Joder, que eres un tío súper cumplidor y la gente ya te estaba rajando, si no estás aquí y tal.
6: Siempre llego.
0: Menos que he estado yo defendiéndote, bichón.
6: Gracias, Pablo. Seguro que sí. Que buenas tardes. Vivimos la era de la prisa y en mi caso, pues la verdad que más prisa todavía.
0: Claro.
6: Por eso me salen orzuelos y cosas de estas. Pero me ha salido un orzuelito.
0: ¿Sí? Es verdad.
6: Tengo ahí un poquito la marca, pero bueno, pero voy recuperando, lentamente voy recuperando. Al final creo que salgo de esta y yo creo que sí. Yo soy optimista y pienso que sí. Y bueno, en cuanto al partido, pues la verdad que es un partidazo. No sé si de juego, no sé si de juego, pero sí de adrenalina y sobre todo de tensión y sobre todo de emoción, porque aunque uno está el 14, que es el Elche, y el otro está el 19, que es el Alavés, pero es que hay 2 puntos de diferencia. Es que esto es una final. Por lo tanto, lo vamos a vivir como una final. Mira Gaspar cómo está de nervioso.
0: Un partido, si fuera de Elche, sí.
2: Exactamente.
0: Estaría súper nervioso. Sí, vamos, como no tiene nada que ver con el Elche.
2: Pues mira, los dos vamos de verde, ¿eh?
0: Sí.
6: Verde esperanza siempre.
0: Igual Manu va un poco menos de verde que vosotros. ¿Cómo arranca lo del Murube? ¿Cómo arranca lo de Ceuta, Nacher?
7: Posesión ahora para el Ceuta. La primera jugada, un posible córner, que era córner a favor de Ceuta y el árbitro se equivocó, espera la recuperación del Castellón, Cala la pone, Cala, segundo palo, se resbaló Cipenga, va a ser córner, primera semillegada ahora del Castellón, el minuto 4 de partido, sigue este Ceuta 0, Castellón 0.
0: Hola, Alfonso Pérez Burrul, muy buenas.
8: ¿Qué tal? Buenas tardes a todos.
0: El árbitro es Busquets Ferrer, con Del Cerro en el VAR. Yo estoy mirando y no me sale en ningún partido hoy
8: no.
0: Nuestro primo Gonzalo Fuertes.
8: Ah, bueno, pues te os quedará mañana, ¿no? ¿Cómo se dice?
0: Bueno, pero no creo, ¿no?
8: No sé,
0: físico, no creo, ¿no?
8: No he mirado las designaciones de mañana, ¿no?

0: El clásico.
1: El Hernández Hernández, pita el clásico.
0: Sí, correcto.
2: Iglesias Viana Bilbao.
1: Gaspita.
3: El único árbitro que va al mundial.
1: Sí, el único.
0: Bueno,
1: sí.
0: Estaba bien entonces la designación, ¿no? Digo que esa jugada no era de tarjeta, pero sí que era para tomar nota el árbitro, ¿no? Porque aparte de la acción, que no tiene nada que ver con tarjeta, pero sí que se ha buscado, ya se han encarado los jugadores y por ahí tiene que tener un poco de cuidado, pero no era tarjeta, ni esa ni la que tenía preparada para Pipi, pero ha llegado justo a tiempo para no sacarla por pérdida de tiempo.
3: Alfonso, siempre llego ahí, siempre. La verdad es que mientras siga llegando, es que estoy vivo.
2: Alfonso, es bueno. Y salvo que el lunes sea en Vallecas, cosa que no creo, desde el famoso Rayo Real Sociedad, ni rastro de Guzmán Mansilla ni de Pulido Santana, de ninguno de los dos.
1: ¿Insinúas?
2: No. O sea,
3: digo, no, que ni están ni se les esperan. Hombre, es que es lamentable, es que es penoso lo que pasó ese día. Sí, es que es increíble.
2: Ya lo he echado en el olvido, por motivos evidentes. Pero
1: mira, hay un jugador.
3: Sin pasión, ¿verdad?
1: Es Tenaglia, ¿no, Sebas? ¿Que se ha hecho daño?
4: Sí, Nahuel Tenaglia, que ya se levanta a reclamar a los jugadores del Elche una falta anterior, creo que sobre Germán Valera, pero el árbitro ha pitado falta sobre Tenaglia, que como decimos, ya está recuperado de esa acción.
1: Se hizo bastante daño y primeras observaciones del césped, Gil.
5: ¿Cómo se levanta?
1: Muchísima agua. Va a ser complicada la segunda parte como siga lloviendo.
6: Por suerte, con ese cambio que se hizo en las últimas temporadas, el césped que drena muy bien, pero eso no ha evitado que incluso, pues bueno, operarios y jardineros hayan tenido que quitar agua, especialmente en la portería, donde ahora mismo está Matías Dituro, y de momento que se puede jugar correctamente al fútbol en este arranque de partido, donde además hay saque de esquina ahora favorable al Deportivo Alavés desde la derecha en estos primeros 5 minutos de juego, con mucha lluvia, con mucha agua y con esta primera aproximación favorable al equipo vasco, al conjunto que dirige Quique Sánchez Flores. Llega el balón templadito, el cabezazo por parte de John Guridi, que no encuentra la portería de Matías Dituro. Habrá saque de puerta para el conjunto franjiverde. De momento que no se mueve el marcador, sigue el 0-0 entre Elche y Alavés.
2: Estamos pendientes del final del Mutet ante Llamas. Estamos en el tercer set y se ha ido al tiebreak. De momento está por delante Llamas 3-2. Ahora va a sacar Corentin Moutet, el francés, para empatarlo. Pero está súper apretado el partido. A ver si el español consigue meterse en la siguiente ronda de Roma. Ha arrancado también la andaluza y acaba de breakear a Marin Cilic. Se pone 5-4. Servirá para ganar el primer set.
1: Venga, fútbol, Gil.
6: Minuto 5, ya casi 6 de partido en el Estadio Martínez Valero. De momento el Deportivo, a la vez que le está quitando la bola al Elche de Eder Sarabia. En estos primeros compases de juego, en lo que sin duda un partidazo por la permanencia. Se cayó ahí, resbaló Tete Morente ante la gran cantidad de agua que continúa lloviendo en la ciudad ilicitana. Se espera que a partir de las 4 de la tarde ya no llueva una vez finalizado el partido.
5: Buena hora.
6: Y en alerta amarilla, que estaremos hasta esa hora.
3: Eso se tenía que haber negociado, hombre. Eso se hubiese negociado. Claro, y ya
1: que termine de llover un poco antes.
3: Lo que pasa, ¿no? Que como hay gente que negocia mal, pues pasa esto.
1: No. Sí.
6: Ahí está, minuto 6, casi 7 de partido. Tuvieron también conversación en la previa, Gaspar, tanto los dos entrenadores, en ese túnel de vestuarios. Ahí estuvieron hablando, seguro que ahora con mucha más tensión que la que tuvieron anteriormente.
5: Sí, bueno, supongo que comentando un poco la situación en la que están ambos. Eder Sarabia ha dicho en la rueda de prensa previa que el partido no es tan trascendental. Desde luego para el Elche lo es, pero para el Alavés, como decía antes Pablo, lo es todavía más. Al Elche le podría valer un empate, pero ojo con lo que le viene después, porque el calendario del Alavés yo lo veo medianamente factible, y el del Elche es muy complicado.
1: Mira, me llama la atención que hay en la mosquita del marcador en la tele, hay un trocito de marcador entre el Elche 0 al Alavés 0, el minuto y tal, una bandera de Europa, como la de Eurovisión, el círculo este de estrellas.
2: Sí, es hoy, el 9 de mayo del año 50, se firmó la declaración Schuman, creada por el francés Robert Schuman. Sí, sí. Que propuso la creación de una Europa unida con el fin de lograr la paz mundial. Después de ahí vino la Unión Europea. Entonces hoy se celebra el
1: Día de Europa.
2: De Europa.
3: ¿Cómo hemos pasado de la Comunidad Europea a la Unión Europea?
1: Sí, sí. En cualquier caso, Europa. ¡Venga, Gil!
6: El centro que no encontró
2: Celebration, sí. O Europa era otra cosa también, ¿no?
6: Está puesto en Europa, Israel Erraiz, ¿eh? ¿Cómo
2: sí,
6: se nota?
2: Cada vez más, Gil. Pero
1: sí. Europeísta. O europeo.
6: Sí. Bueno, minuto 8 de partido. Y cuidado que ahora sí recupera el Elche Álvaro Rodríguez. No hay falta. Se la envía ahí André da Silva, que se mete dentro del área. El disparo. No encuentra la portería por parte de Sivera. Se fue tocando el lateral de la red en ese palo diestro de la portería del Deportivo Alavés. Habrá saque de puerta para el conjunto de Vitoria.
4: Y reclama Antonio Blanco a Busquets Ferrer una falta en el inicio de la jugada. Creo que es cuando recupera Álvaro. No la ha pitado el técnico Balear, el colegiado Balear, perdón, y le siguen recriminando los jugadores del Alavés.
1: Alfonso, sí puede ser falta, ¿no?
0: Bueno, toca balón, ¿no? Le puede restar
5: toca balón,
0: pero,
5: yo creo que toca balón.
0: De todas maneras, ya reclamar ya después de que sale de puerta, pues tampoco al lugar, ¿no? Pero sí que está metiendo el capitán del Alavés, obviamente, como buen capitán, tiene que meter un poco de presión.
1: Manu, ¿cómo te parece el arranque del equipo, el arranque de los de Quique?
7: Bueno, bien, por parte de Alavés esperado, ¿no? Jugando directo con los dos puntas que están ganando, la verdad. Y el Elche, pues lo mismo, ha empezado fiel a su estilo, jugando desde abajo, los dos últimos saques ha buscado largo. Sí que es verdad que el Elche tiene una alternativa ahí con Álvaro muy buena, ¿no? Que yo creo que ningún central de Alavés va a ser capaz de ganarle el juego aéreo y van a poder darle continuidad ahí.
6: Bueno, qué jugada ahí con Álvaro Rodríguez, también con el futbolista del Alavés, Gaspar, y con Eder Sarabia, vaya protagonistas.
5: Sí, estaba viendo cómo está viendo los primeros roces ya con Tenaglia, con Andrea Silva. Y bueno, y un apunte, ¿no? Que no está Lucas Boye y no está Rafa Mir, que podría ser la vuelta de Lucas Boye, que es un jugador que ha dejado buena impresión en Elche y que no juega. Y Rafa Mir, pues que desgraciadamente que lleva un año prácticamente inédito por las lesiones.
1: Se nota, Manu, la tensión casi en cada balón, ¿eh?
7: Joder. Sí, a este partido llegas con mucha presión, toda la semana, muy tensionado, y hoy no se cede nada, ni un saque banda, ni una falta. La verdad es que aquel que sea capaz de mantener la calma, sobre todo en momento con balón, yo creo, porque sin balón, estos partidos vas a tope, a 200%, y generalmente estás muy concentrado, ¿no?
3: Y miedo a perder. Y también, date cuenta que eso también origina ansiedad, porque vosotros recordáis una temporada donde desde el puesto 10 al 19 haya 6 puntos de diferencia.
1: Yo no me acuerdo.
3: Increíble, ¿eh?
1: Yo no me acuerdo. Ni en las mejores ediciones de la segunda división.
3: Sí.
1: Yo no recuerdo una cosa así. O sea, que la mitad de la primera división esté preocupada por el descenso a final de temporada, yo no me acuerdo.
3: Increíble.
1: Yo no me acuerdo.
4: Y a ver cómo puede influir, Manu, el estado del césped, porque el Elche es un equipo que arriesga mucho en salida de balón y ya lo hemos visto ahí, Dituro, que tenía algunos problemas para que se le había quedado encasquetado el balón.
5: Sí, se queda muy frenado por el balón, está saltando mucho el agua y a pesar del buen drenaje, porque ha llovido mucho, hemos visto un par de balones que sí, que se queda totalmente frenado.
2: Han sido más de 3 horas, pero lo ha conseguido Pablo Llamas ante Corentin Moutet, ha vencido en el tiebreak en último, ganó el primero 6-4, perdió el segundo 6-3 y ha ganado en el tiebreak este 6-4. Para tener. No, que no lo ha ganado todavía. Perdón, que no lo ha ganado todavía. Que le falta una pelota de partido.
1: Estás viendo el futuro.
2: Es muy positivo.
1: Bueno, no, espera, la exclusiva.
2: Que está ahí, 30, es el 30 del mundo. Corentin Moutet es el 139 de Pablo Llamas, pero mira, lo va a hacer ahora en la doble falta Corentin Moutet, ya verás. Ha perdido la primera y ahora en la segunda, el francés, que la manda a la T con el resto. Yo me puedo animar a esto, López, ¿eh? Larga hasta la línea, la va a fallar en la red. No, ahora lo va a pasar Pablo Llamas por arriba. No.
1: ¡Vamos!
2: ¿Qué
1: sí,
2: te
1: señor.
2: He dicho? 7-4, 7-4, sí, sí. Ha ganado en el tiebreak. Pablo Llamas ha vencido a Corentin Moutet. ¿Cómo lo celebra en esta ronda de Roma?
1: Es interesante cómo lo has visto, ¿eh?
2: Lo he visto venir porque se notaba un poco visto, en el ambiente. Corentin Moutet no estaba...
1: Esos son años de experiencia.
2: No estaba montando bien con el revés y al final lo ha conseguido. Mira cómo lo celebran en la grada, se van a dar ese abrazo.
3: Israel, no des tantas explicaciones, simplifícalo. Es que yo sé de esto.
2: Es que sí, lo siento, Pablo.
5: Está tocado por la varita.
1: Es lo que hay. En este caso con la raqueta.
2: Una semana muy buena.
3: La raqueta mágica.
1: Primera amarilla del partido, ¿para quién y por qué, Sebas?
4: Para Pablo Ibáñez, había hecho una falta, dejó seguir Busquets Ferrer, pero le había tomado la matrícula al centrocampista del Alavés, que ha visto la primera cartulina del partido.
1: Messi Burrul.
0: Es correcta la tarjeta, ¿no? Tiene que poner, además es que creo que tiene que marcar un poco de territorio. De hecho, creo que la ventaja se la tenía que haber dejado, porque vale más en estas jugadas no dejar la ventaja y sacar la tarjeta. Pero bueno, vamos a ver si no hay muchas más, porque Mateo es el árbitro de la liga que más tarjetas saca. O sea que vamos a ver si aguanta un poco el tirón.
1: pues.
6: Bueno, pues minuto 12 de partido. Se anima también el partido, el encuentro con el Deportivo Alavés, que ya ha tenido dos saques de esquina. No ha provocado ninguna parada del guardameta Matías Dituro, pero de momento el Elche, que se quiere acercar hacia la portería rival y no lo está consiguiendo, salvo en esa buena acción por parte de Germán Valera, que hoy regresa a esa titularidad, atacando ahora el Alavés con ese centro que llegaba desde la derecha y por parte de Tony Martínez no encontró esa incorporación por parte de Diabaté. Recupera el conjunto local, recupera el Elche Club de Fútbol con Alice Bebas empezando esa jugada en el minuto 13 de partido. Sigue el 0-0 en el marcador, en el luminoso, entre Elche y Alavés en este bonito partido por la permanencia. Ahora parece que baja un poco el voltaje a pie de campo en ese partido y en esa tensión en ambos conjuntos. Sebas.
4: Sí, de momento parece que se puede jugar un poquito más. Esto debería beneficiar al Elche, que es un equipo que suele imponer el ritmo más alto, y pedía precisamente eso Eder Sarabia, ahora dirigiéndose a Germán Valera.
6: Minuto casi ya 14 de partido en este Elche 0 a la vez 0. Pondrá el balón en movimiento desde el centro del campo porque hubo falta, así la indicó el colegiado Mateo Busquets. Favorable al Deportivo a la vez, que ya pone ese balón en movimiento enviando para Tenaglia, presionando ahora arriba un poquito el Elche con André da Silva y con Álvaro Rodríguez, y el balón hacia el guardameta para Sivera. Se espera un partido una vez más de muchos goles, de mucha tensión, Manu, en un Deportivo a la vez que le está costando dejar la portería a cero en estas últimas jornadas.
7: Sí, sí, sorprende un poco, ¿no?, que mantenga la línea defensiva, porque llevamos creo que 19 partidos sin dejar portería a cero, y sobre todo el otro día, ¿no?, que la segunda parte se quedó sensación de poca contundencia. Yo pensaba que igual entraba Pacheco o Koski, cualquiera de ellos, pero no, mantiene un poco la confianza en los tres laterales que están jugando de centrales. Yo creo que un poco también por el partido que es, ¿no? El Elche te obliga mucho a muchos saltos. Si vas a ir a apretar arriba, te va a obligar a correr mucho atrás. Y son tres jugadores que corrigen bien y que tienen velocidad.
1: Manu, ¿se sabe cuánto le queda a Lucas Boyé?
7: Supuestamente un mes desde el partido que se lesionó contra el Mallorca. Esta es la segunda semana. No atrás. Creo que llegue a la siguiente. Es una baja muy, muy importante. Encima con dos partidos entre semana, la semana que viene. Muy muy importante, porque condiciona mucho el fútbol a la vez, cambia mucho Diabaté por Boyé. Hoy directamente están intercambiando mucho posiciones, cosa que cuando está Boyé, claramente Tony Martínez se coge el lado derecho y deja aquel lado para Boyé. Yo creo que perfil diferente, ¿no? Diabaté más enredador, más de correr al espacio, da continuidad al juego, pero claro, Lucas Boyé te retiene mucho el balón, mucha calidad, da mucha continuidad, y luego de cara a portería.
1: En un partido gordo es súper fiable, Lucas Boyé.
7: Bueno, en este mes que queda es una baja muy
1: importante. Entonces puede ser que no vuelva a jugar.
7: Yo creo que al final de temporada llegará a jugar si a la vez le necesita.
1: O sea, en la última jornada igual.
7: La última o la penúltima, y espero que sí.
1: Vamos a ver, ojalá.
6: Un Lucas Boyé que ha viajado con el equipo a pesar de su lesión, y se ha reencontrado seguro que con muchos compañeros y amigos del club, del Elche Club de Fútbol. Cuidado, porque ahora ataca el Elche, la tiene Leis Febas, que abre hacia la izquierda, puede ser buena, combinando con Germán Valera, vértice del área de nuevo para que reciba el 14 del Elche Club de Fútbol, este que envía para Gonzalo Villar, retrasando de nuevo para Germán Valera, aparece por ahí de nuevo Gonzalo Villar, que se mete dentro del área buscando alguna referencia, mete el centro, saca Petróleo frente a Otto, porque ya se quedaba sin espacio frente a Johnny, y provoca el saque de esquina, al tercero del partido y el primero para el conjunto franjiverde en este minuto 16. Precisamente Gonzalo Villar, que va a ser el encargado de poner el balón en movimiento. Mientras tanto, Sebas, el colegiado poniendo un poquito de orden en el área.
4: Sí, un poquito de orden. Están teniendo rifirrafes los defensas del Alavés y los atacantes del Elche. Veremos.
6: Ahí está el saque de esquina hacia el segundo palo. La tocó Tete Morente reclamando algo más, diciendo que el último en tocar fue el defensor por parte del Deportivo Alavés, pero no, lo que hay es saque de puerta para el conjunto que dirige Quique Sánchez Flores. Pondrá el balón en movimiento Sivera para el conjunto blanquiazul.
1: De momento, Gaspar, pocos sustos para los porteros.
5: Poco. La verdad es que el Elche está abusando quizás a lo mejor ese balón largo que comentaba antes Manu a Álvaro Rodríguez, y le están bloqueando bien y no está haciendo esa labor que hace también muy bien Lucas Boyé en el Alavés, ¿no? De recuperar el balón, de retenerlo y de abrir a las bandas, ¿no? Con la diferencia que, por supuesto, Lucas es un goleador mucho mayor que Álvaro Rodríguez.
1: ¿Alguna ocasión en Ceuta, Alex?
8: Ha habido una terrible ocasión del Ceuta. Nadie ha rematado. Han habido tres o cuatro despejes ahí en el área. Acabó en córner. Yo creo que ha sido una de las más claras del partido. El Castellón, el peligro que creas, como siempre, a través del balón parado. Y ha habido una amarilla para Younes Lachap, el jugador del Ceuta. 20 casi de partido aquí. Ceuta 0, Castellón 0.
1: Con este 0-0, Castellón quinto con 65. Si ganase, se podría poner cuarto. cuarto, superando a Las Palmas, que tiene un punto más, y el Ceuta, tierra de tranquilidad, es decir, de nadie, de tranquilidad, un décimo con 55 puntos, igual que el Andorra. 2:19, hora antes en Canarias, empezando el fútbol del sábado, El Marcador.
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1: Pasados los minutos, llegando al 19 en el Martínez Valero Gil.
6: Ojo el saque de esquina. Lo acaba despejando la defensa del Alavés, pero sigue atacando el Elche con Germán Valera, que mete el centro, segundo palo, puede ser buena. De nuevo que aparece por ahí Tenaglia para despejar la jugada de peligro y vuelta a empezar. Tuvo una buena ocasión el conjunto franjiverde, Sebas, con ese buen disparo de André da Silva, que acabó despejando la defensa visitante.
4: Y todo nace de la primera vez que el Elche puede recuperar alto por medio de Gonzalo Villar. Estaba siendo un partido, yo creo, propicio para el Alavés, que es un equipo que se siente más cómodo en este tipo de ritmos, muchas interrupciones. Me estaba recordando, Gaspar, al partido de la primera vuelta en Mendizorroza, donde el Elche sufrió muchísimo y de hecho acabó perdiendo 3-1.
5: Sí, bueno, el Elche fue un partido muy parecido al que ha hecho durante todo el curso, de tener balón, pero sí que tuvo pérdidas de balón que le condenaron, y pues al final yo creo que fue un poco exagerado ese 3-1, pero el Elche tuvo muchos problemas y de hecho creo que fue el primer partido que perdió, o sea que...
6: Hay falta que se comete sobre John Guridi, la acabó pitando el árbitro Mateo Busquets y pondrá el balón en movimiento el Deportivo Alavés en este ya minuto 20, con ocasiones que van apareciendo poco a poco, pero de momento poco trabajo para Dituro y para Sivera.
1: Es que este tipo de partidos, en la jornada 6, me parecen súper aburridos. En estas jornadas es que yo, de verdad, me lo paso bien.
3: Con la adrenalina.
1: Claro, me lo paso bien porque es que
3: la tensión.
1: No notas que hay tensión, que no quieres perder, que van todos a cuchillo.
5: Sí, pero hay demasiadas faltas que son las que están
1: condenando.
5: Demasiadas faltas que están condenando mucho al Elche porque no está teniendo un juego fluido, que es el que suele hacer en el Martínez Valero y el que no hace fuera de casa, ¿no? Y eso le está condenando. Valera no está entrando en juego, lo notó mucho el Elche en Vigo el otro día, y Febas tampoco está rompiendo líneas como suele hacer en casa.
1: Pipi, ¿cómo lo ves?
3: Pues de momento un partido, cero oportunidades, cero remates a puerta. Es un partido de mucho, muy táctico, donde los dos están muy, muy conservadores, están esperando el fallo del rival. Uno está esperando el fallo del Alavés, el Elche esperando el fallo del Alavés, repito, y el Elche pues el Alavés es el fallo del Elche. O sea que están ahí a ver quién falla, para ver quién se adelanta y luego pues conservar ese golito si realmente llega, y conservarlo hasta que, a ver si al final pues suena la flauta. Va a ser un partido así de mucho temor, de mucha táctica y eso sí, tensión y mucha tarjeta y sobre todo lo que decíamos antes, mucha adrenalina, porque es que es una final, es que aquí el que pierda, aunque el Elche está en una posición un poquito más liviana, pero no, si pierde el Elche, ojo.
1: Balón ilicitando, cuidado Gil.
6: Era buena, lo intentaba ahí Germán Valera cogiendo posición de centro, la perdió, recuperó el Deportivo Alavés, pero qué rápido que estuvo Matías Dituro para salir hasta la frontal del área y recuperar la bola. Minuto 21, sigue el 0-0 entre Elche y Deportivo Alavés en este duelo fundamental por la permanencia. El que logre la victoria va a salir muy, pero es que muy reforzado en esta final por la permanencia. Atacando el Elche, la tiene André da Silva en la frontal del área, prueba con el disparo, toca en un defensor, el rechace que se lo acaba llevando de nuevo el Deportivo Alavés en el centro del campo para que aparezca por ahí Blanco, comenzando esa conducción, lo intentaba, provoca la falta, posesión de nuevo para el Deportivo Alavés y buena noticia, Sebas, las negociaciones climatológicas avanzan a buen término, Va desapareciendo la lluvia.
4: Sí, parece que ha salido un poco, no sé si el sol, pero por lo menos ha dejado de llover, sigue el tiempo nublado. Y por cierto, es verdad que hemos dicho al principio del partido que preveíamos más o menos media entrada. Yo creo que la gente ha llegado tarde, ha apurado un poquito, pero el estadio está no lleno, pero bastante buena entrada aquí en Elche.
6: Buena entrada para vivir este bonito partido y seguro que muy interesante. De momento sin goles, pero el Deportivo Alavés que lo quiere cambiar también un poquito, metiéndole un poquito más de ritmo al partido. Lo intentaba ahí con esa incorporación en la derecha por parte de Toni Martínez, pero perdió el cuero, perdió el esférico. Ya aparece Aleix Febas para recuperar. Y el Elche de Sarabia que ya pone rápidamente el balón en movimiento, enviando para Víctor Chus, que se tiene que frenar y buscar alguna referencia. La encuentra en el guardameta, en el cancerbero, Matías Dituro, levantando la cabeza y encontrando de nuevo a Víctor Chus y retrasando para Matías Dituro en esta nueva jugada, queriendo el Elche que le presione un poquito más arriba al Deportivo Alavés y encontrar espacios. Lo puede encontrar ahí ahora con Álvaro Rodríguez con esa buena jugada. No, había falta. Se quejaba el público local en esa defensa con el cuerpo que hizo Álvaro Rodríguez frente al futbolista Tenaglia, pero dice el colegiado que hay falta. Recupera el Alavés el esférico.
1: ¿Falta?
5: Madre mía.
1: Falta, Alfonso.
0: Está, bueno, le ha pitado porque interpreta que le está agarrando. Lo que pasa que ahí
3: Tenaglia, la posición.
1: Yo creo que sí. Lo único que ha hecho Tenaglia es ser más pillo que...
5: Bueno.
0: Sí, pero
5: se
0: como
5: pita esa falta ya.
0: Ha visto el agarrón, pues claro, ahí Tenaglia se ha dejado caer.
1: Y lo único que ha hecho Álvaro es ser menos pillo que Tenaglia.
7: Sí, yo creo que el árbitro ha intentado, desde la tarjeta Pablo Ibáñez, cortar un poquito el juego. Ya los dos equipos han metido la dinámica de que cada vez que pierde el balón intentan que no se juegue nada, ¿no? Y el árbitro ahora, pues bueno, a ver cuando suelta un poco, ¿no? El ritmo y deja continuar un poco, sí, el juego.
6: Minuto 24, casi 25, jugando ahora el Deportivo Alavés de Quique Sánchez Flores. Lo hemos comentado brevemente en la previa, pero la historia de Coudet, Manu, que puede tener historia, su representante, que es el máximo mandatario del Elche Club de Fútbol, Cristian Bragarnik, y que me dio para que se fuera hasta River Plate.
7: Sí, sí, se comentó aquí un poco, ¿no?, con la situación. Bueno, no sé, cosas que pasan. La realidad es que es un poco extraño, ¿no? Una propiedad que sea dueño de un grupo de representación. Pero bueno, es el fútbol moderno que tenemos y hace mucho de eso. Y ahora estamos ya con Quique desde hace tiempo. Y al Chacho creo que le va bien, ¿no?, por Argentina. Así que imagino que todos contentos y a la vez acaba en primera división.
6: Y se habla, Sebas, de que pueda venir el conjunto argentino hasta Elche y veremos si hay o no amistoso en verano.
4: Eso es, yo creo que para jugar el trofeo Festa de Elche, que da inicio a la temporada, que cierra la pretemporada del Elche. Y Manu, es verdad que a priori el cambio Coudet-Quique podía sonar defensivo, más defensivo de lo que era el técnico argentino, pero la verdad es que con Quique muy bien en ataque y, como decíamos antes, esos problemas atrás de un Alavés que no consigue dejar la puerta a cero.
7: Sí, los mismos problemas que mantenía el Chacho, yo creo que siguen con Quique, y creo que sí que en el estilo ha habido un cambio, ¿no? El Alavés está jugando con dos puntas siempre, más directo sobre ellos, atacando más los espacios, con la velocidad de Ángel en el lado derecho, que antes era con Carlos Vicente, un poco similar, pero yo creo que el Alavés antes sumaba muchos pases en primera línea, incluso en campo propio, y ahora el Alavés no los necesita, es más vertical. Bueno, yo creo que se adapta un poco más a lo que gusta más en Vitoria, la verdad, y en cuanto a resultados, pues creo que van parejos, ¿no?
6: Está el partido, Pipi, para un chispazo, de momento que no llegan las ocasiones de peligro, minuto 26 y no aparece esa ocasión peligrosa en ninguno de los equipos. Pipi.
3: Sí, el que se desconcentre, pero veo que los dos equipos están muy metidos en el partido, muy concentrados, y repito, es un partido muy táctico y donde cada uno sabe perfectamente lo que se juega. Así que esto, no sé, goles no va a haber muchos, no sé si incluso va a haber goles, pero sí, esto se va a resolver con muy poquitas oportunidades y no sé cómo, quizás un empate, tiene toda la pinta.
6: El Alavés que le está quitando la bola, la posesión al Elche, por lo menos en estos primeros 26 minutos de juego, jugando ahora desde la derecha con ese balón que se lo quiere llevar Toni Martínez, metiéndolo dentro del área, buscando ahí a John Guridi, que no pudo controlar bien. Y vuelta a empezar para el Alavés, que recupera rápidamente la bola porque no hubo falta sobre Álvaro Rodríguez, probando con ese disparo lejano y demasiado desviado ahí por parte de Parada, que se sumó, se incorporó al ataque, se marcha por línea de fondo, habrá saque de puerta para el conjunto franjiverde.
1: Y luego ves, por ejemplo, el partido de ayer del Levante, que tiene que remontar una situación muy complicada, minuto 11, 0-2 ante Osasuna, ese doblete de Víctor García en apenas minuto y medio en la primera parte y luego el gol en el casi 90 de Taillon, pero luego ves estadísticas del partido y es alucinante. Remates, 35 de Levante, 5 de Osasuna. O sea, es una cosa, claro, el Levante es un equipo, joder, García, que no se está rindiendo.
3: Pero le penalizó la roja.
1: Super meritorio. Claro, hombre, lo de Sergio Herrera, claro que le penaliza. Porque...
2: Y también le penalizó mucho al principio del partido el gol en propia puerta a Levante. Igual no hubiera sido otro.
1: Pero es verdad que lo que hace Sergio Herrera, pues claro que le penaliza. Pero a mí, del Levante, que yo le veía casi desahuciado hace 3 o 4 meses, Manu.
3: Tiene
1: y
3: energía.
1: Se está agarrando a la primera. Pero vamos, como con los dientes, ¿eh?
7: Sí, realmente el Levante está en la pelea, así como el Oviedo, yo creo que se ha descolgado. Y es que realmente, pase lo que pase esta jornada, va a llegar a falta de 3 partidos con muchas opciones y probablemente dependiendo de sí mismo. La salvación esta temporada está muy cara, ¿no? Del Valencia para abajo, yo creo que cualquiera puede caer, hay que ver calendarios, porque en estas jornadas cuando hay equipos que ya tienen objetivos cumplidos, pues es que es así, es diferente y mucha tensión y demasiados equipos involucrados para lo que estamos acostumbrados y una permanencia muy muy cara.
1: Por ejemplo, el Rayo, le falta un punto, yo creo que con 43 ya estás en primera, pero claro, el Rayo, ¿cómo le vas a pedir que los partidos antes del partido más importante, con muchísima diferencia con respecto al segundo de su historia, cómo le vas a pedir que Íñigo no rote?
5: Y la última jornada es contra el Alavés, creo recordar.
1: Claro,
5: o sea que...
1: pues a eso me refiero, sí, esos sí. Partidos.
7: A falta de pocos días para
1: la final. Claro.
2: Bueno, y la siguiente que va a despertar un poco de suspicacias, entiendo, la visita del Girona el próximo lunes por aquello de Michel, etcétera. Vallecas,
3: no, que está. Vamos a ver, que está.
1: Una... ¿Se va a festejar algo en Vallecas el lunes? A lo mejor,
2: bueno, no lo sé. La gente es muy prudente. ¿Eh? Ya, no se ha conseguido nada. Falta un partido para el título, López, todavía.
1: Otra tarjeta, Sebas.
4: Sí, tarjeta amarilla a Antonio Blanco por un agarrón sobre Gonzalo Villar, yo creo que bastante clara, ¿no, Alfonso?
0: Sí, porque al final el agarrón es fuerte, no sé, bueno.
5: Bueno,
0: a mí me parece fuerte, un poquito
7: los medios centros con tarjeta.
0: No, pasó que yo que estaba, lo iba a decir al revés, me parece un poquito justita esta tarjeta, porque el jugador
12: ahí está
0: de hecho,
12: la falta,
0: no,
12: el balón,
0: no
12: cuidado dentro del área, se la quiere llevar Víctor Chus, el remate de Álvaro Rodríguez, el cabezazo en la segunda jugada que lo consigue atrapar el guardameta Antonio Sivera, pasó el peligro, recupera la bola al Alavés.
1: No, estoy viendo repetida el agarrón. Es que no es ni agarrón, Alfonso. Es que con mucho es agarrín.
0: Sí, aparte es que cuando tú ves que el jugador, a nada que nota el agarrón, se para, pues bueno, puedes pitar la falta, pero nunca interpretar que es un ataque prometedor, porque el mismo jugador te está diciendo que no quiere seguir, Creo que hay que aguantar estas tarjetas.
12: Minuto 30 de partido, sigue el 0-0 entre Elche a la vez y el encuentro que se va animando. De nuevo Tete Morente que resbala, no sé si será cosa ya de los tacos y el agarre que tenga este futbolista, porque conforme está el césped ha sido él el que se ha resbalado 2 veces y ahora el balón que se marcha por línea lateral. Pondrá el balón en movimiento el Deportivo Alavés en esa zona izquierda del Estadio Martínez Valero, del terreno de juego, poniendo ese balón en movimiento. Recordamos, el Deportivo Alavés con 2 amarillas, la de Blanco, el capitán, y también la de Ibáñez, que en estos primeros 30 minutos de juego, Álvaro Rodríguez que está apareciendo junto con André da Silva, pero se espera todavía, ¿por qué no?, una mejor cara en este tramo final de la temporada, Gaspar.
5: Sí, estáis hablando antes de que había recuperado la titularidad Valera y se notó mucho en Vigo y están volcando mucho el juego por su banda, pero veo al Elche muy impreciso. No sé si es por el estado del campo, pero fallando muchísimos pases, algunos fáciles. Le está costando muchísimo, se está jugando mucho más a lo que quiere el Alavés.
12: Ahora es el Elche el que está teniendo un poquito más la bola, un poquito más la posesión respecto a los últimos 5 minutos, jugando con Afengruber, este que envía para Pedro Vigas, el de Palma de Mallorca, como mirando cortito con Aleix Febas, que no la puede controlar bien y la pierde, así que recupera a la vez en esa buena acción con parada, enviando para John Guridi, que recibe y se da la media vuelta para empezar esa nueva jugada ante la presión del Elche, mete un poquito de pausa Ángel Pérez por parte del Deportivo Alavés y empieza esa nueva jugada en cortito apoyándose con Otto, enviando para que reciba también a la izquierda de nuevo Guridi, incorporándose Abde en esa incorporación desde la izquierda, queriendo encarar a Tete Morente, atacando al Deportivo Alavés, línea de fondo, llega al centro, a las manos sin mayores problemas en el primer palo, en el palo corto para Matías Dituro, que ya pone rápidamente el balón en movimiento, buscando a Germán Valera, iba el murciano a la carrera, se la lleva y provoca la falta, le ganó el sprint en cuestión de centímetros y nueva amarilla para un hombre de blanquiazul.
4: Sí, para Johnny Otto por parar ese contraataque. Se iba en velocidad Germán Valera, no dudó Busquets Ferrer, cartulina amarilla para el defensor del Alavés.
1: A ver, esta sí, ¿no, Alfonso?
0: Sí, sí, porque además creo que el jugador la tiene que hacer, porque ahí se ha tirado a decir, llego tarde, pero si pasa el jugador, o sea, pasa balón, no tiene que pasar el jugador porque ya es la frontal del área.
5: Bueno,
0: ¿no?
5: Pero había dos jugadores, yo creo que ha ido con demasiada fuerza, con un compañero al lado, no sé.
1: Sí, a ver, esta sí es amarilla, a mí me ha parecido un poco de risa la de Antonio Blanco, Manu, antes.
7: Sí, sí. Esta y la de Pablo Ibáñez para mí son claras.
1: Mí sí.
7: Y la próxima falta de Elche, pues sacará una amarilla, porque ¿seguro? Tres a la vez y ninguna de Elche. Y faltas irán parecidas, yo creo.
12: Hay falta, balón templadito, segundo palo. Rozando el larguero, rozando el travesaño de la portería de Sivera, que ya se había vencido en esa acción ante el centro chut envenenado por parte de Víctor Chus. Saque de puerta para el Alavés. Hemos tenido la ocasión más clara del partido, la primera que ha llegado para el Elche.
1: ¿Nos cuentas algo en el Murubé, en Ceuta, Alex?
8: Pues que ha tenido una ocasión clarísima el Castellón, la tuvo Ronaldo Pompeu, y que ha habido una lesión, porque se ha retirado Carlos Rodríguez, lateral izquierdo del Ceuta, y ha entrado Diego González. Por lo demás, el partido sigue estando muy abierto. Ahora habla el árbitro con José Juan Romero, debe de haber protestado esta última falta, mira María y todo. La sacó el entrenador del Ceuta. Seguimos en el minuto 34 y sigue este Ceuta 0, Castellón 0.
1: Gil Fútbol.
12: Minuto 33, ya 34 de partido. El público en el Martín de Valero que se empieza a animar, animando a los suyos también en esa primera aproximación, aunque ha sido con ese centro que se envenenaba por parte de Víctor Chus. Pondrá el balón en movimiento de nuevo el Deportivo Alavés desde la derecha, buscando Ángel también alguna referencia, no la encuentra, despeja en esa nueva acción enviando ese balón largo Tony Martínez. Veremos quién lo puede bajar en el centro del campo, lo toca con la cabeza de Morente, luego Álvaro Rodríguez, pero nadie lo baja. Aparece por ahí John Guridi para llevársela, no, tampoco a Fengrube, retrasando con ese testarazo hacia el guardameta Matías Dituro, dejando también el Elche que vayan pasando los minutos y que vaya corriendo el reloj en este 34, 11 para llegar al tiempo de descanso, 11 para llegar al 45, se lo estamos contando en marcador de Radio Marca, y toda España muy pendiente de este Elche 0 a la vez 0, porque hay muchísimos equipos involucrados en una cara pelea por la permanencia. Cuidado que ahora sí recupera el Elche, roba bien a Leis Febas, que empieza la carrera, empieza la conducción, sigue Leis, frontal del área, el disparo, tocó en un defensor del Deportivo a la vez, pedían mano, pero la tiene de nuevo Germán Valera, retrasando para Tete Morente, este que mete el centro, tocó de nuevo en un defensor, tocó en Tenaglia, de nuevo en Johnny, pero envía para Gonzalo Villar, que sigue aguantando el cuero, que sigue aguantando el esférico, se anima el Elche pidiendo algo más en esa acción, pero de momento que no sale el cuero por línea lateral, lo mueve de un lado para otro el Elche, pasó el peligro, veremos la acción repetida. Burrul.
0: Bueno, yo no creo que le haya dado la mano, pero el primer contacto no lo ha parecido, ¿no? Por lo menos no ha hecho ningún
1: gesto. A mí no me dio la sensación, desde luego.
8: López, problemas en la grada de Ceuta, ¿eh?
1: ¿Qué ha pasado?
8: Tenemos a un aficionado que han tenido que entrar a los servicios médicos para atenderle. Se ha parado el partido. Ahora mismo ya digo, momento parado, porque alguien, algún aficionado, tiene pinta que el sector del Ceuta pues eso, ha necesitado las asistencias médicas. O sea, que sigue de vuelta.
1: No es la primera vez. Incluso recuerdo que hubo un problema grave en el Murube esta temporada y hubo un aplazamiento de un partido por un... Ostras, sí. Hablo de memoria, espero no equivocarme, un fallecimiento.
0: Sí, sí, correcto.
1: Contra Almería.
8: Es la segunda vez y la primera vez aquella que comenta López fue grave.
2: O sea, noviembre del año pasado, sí.
1: Sí, sí. O sea, yo tenía en la cabeza que había algo pasado gordo en el Murube, ojalá que solo sea un susto, ojalá que no pase absolutamente nada, por supuesto. Pero sí, sí, la verdad es que nos preocupa. Hemos visto la repetición. Johnny Otto con el pecho claramente, ¿no, Alfonso?
0: Sí, sí, claramente con el pecho. Lo que pasa es que arriesgan, ¿eh? Porque esos brazos tan abiertos, ahí te puede dar en un lado o te puede dar en otro, ¿no?
1: Mete ahí el pecho lobo, pero...
0: pero el brazo, pero hay que intentar ponerle detrás, no abrirlo, ¿no?
5: Y Febas, que se lamentaba, porque yo creo que ha conducido mucho el balón y estaba esperando algún desmarque y al final ha chutado y mal.
1: Gil.
12: Hay saque de banda desde la derecha, favorable al Elche, que ahora en este tramo final de la primera mitad se está animando en esa buena recuperación que tuvo precisamente Leis Febas, que pudo ser algo más determinante, pero que ha generado peligro favorable a los suyos en esa aproximación peligrosa. Saque de banda desde la derecha, el balón que se cuelga en el área, pero lo despeja, aparece por ahí parada, y el balón que cae hacia el centro del campo, retrasando para Matías Dituro, en un tramo importante del partido, y los dos entrenadores, Sebas, muy pendientes de lo que ocurra a pie de campo.
4: Sí, y Quique Sánchez Flores, que ha mandado a calentar a todo el banquillo del Alavés. Es verdad, Manu, que tiene tres cartulinas amarillas en el equipo. Parece que el partido va a ser largo. Además, son posiciones delicadas. La amarilla de Johnny, la amarilla de Ibáñez y la amarilla de Antonio Blanco. Y vamos a ver si no vemos cambios pronto.
7: Puede ser, porque esta a veces cambia el descanso, pero sí que es verdad que suelen sacar a los jugadores a calentar durante la primera parte, así que no sé qué decirte, si será porque tiene idea de mover el equipo en el descanso o simplemente por la rutina que tienen. Ahora a la vez está sufriendo, realmente, desde esa recuperación de Febas, le ha durado mucho el balón al Elche, ha conseguido atacar 2-3 veces seguidas, ahora momento de apretar los dientes y de pasar estos minutos, realmente.
12: Y va a poner el balón en movimiento el Deportivo Alavés para empezar esa nueva jugada, muy atrás y presionando ahora arriba el Elche, que se ve con fuerza, y precisamente con Aleix Febas, que recupera de nuevo, enviando a Germán Valera y a David Affenguber, que envía hacia el centro del campo, combinando con Víctor Chus. Le dura poco ahora la bola al conjunto de Quique Sánchez Flores, le dura poco la bola al glorioso frente a un Elche que se quiere crecer. Se ha calmado ya la climatología, se ha calmado la lluvia, y está a gusto ahora el Elche en este tramo final. Minuto 38, sigue el 0-0, pero quiere romper la igualdad en el marcador el conjunto local, dirigido por Eder Sarabia, enviando a Víctor Chus de nuevo para Fenguber, levantando la cabeza el austriaco, no encuentra a nadie ante la presión por parte de Ibrahim Diabaté, este que envía de nuevo para Víctor Chus, moviendo de un lado para otro el conjunto franjiverde, con Gonzalo Villar ahora en banda derecha, enviando para Tete Morente, y de nuevo para Chus, que cambia la orientación del juego para ver si puede encontrar algún espacio. No lo encuentra, porque aparece ahí rápido Ángel para tocar con la cabeza y evitar esa nueva posesión del Elche, pero le dura poco la bola al conjunto visitante. De nuevo a Leis Febas, que vuelve a recuperar el hombre del partido una vez más, por lo menos en lo que llevamos, Gaspar.
5: Sí, no, y estaba mirando antes a Eder Sarabia, que ya entra en calor hace bastante tiempo, se ha quitado el chubasquero y lleva una camiseta con un cocodrilo, esto de los que le gusta a Pablo.
1: Sí, sí, sí. ¿No? Que es de National Geographic, a lo mejor.
5: Sí, puede ser. No, pero bueno, a ver, el Elche sí que tiene más control de balón, a la vez le dura muy poco, pero el ritmo es muy lento y se nota que el Elche, no sé, le pediría un poquito más de ambición y más velocidad en el balón para crear ocasiones, porque prácticamente, al margen de alguna recuperación, no ha creado nada.
3: Da la sensación que el Elche con el punto está contento, o sea,
5: está
3: satisfecho, es decir, sí. Porque juegas en casa, el campo está casi lleno, necesitas los puntos, no sé, un poquito más de valentía, un poquito más de riesgo. Riesgo el que he tenido yo, Alfonso, hoy, que vengo de Reynosa, por eso he llegado 2 minutos tarde.
1: ¿De Reynosa
3: esta noche?
0: Bueno, tierra, ¿no?
1: 2 minutos, claro. Hombre, Pipi, te vengo a convocar a las 12:15 de la mañana.
3: Entonces, o sea, que salió con el
5: control
3: cerrado.
1: Ya venía Irún, sí. Estaba junto prácticamente.
2: Bueno, no tenía ni mucho sitio en el coche.
1: ¿Y qué hacías tú en Reynosa?
3: Pues en Reynosa.
1: ¿Se puede contar o no?
3: Sí, claro. ¿Sí? Sí. No. Lo mío se puede contar todo.
1: Bueno, no.
3: Porque yo... No cometo delitos, no tengo corrupción, no tengo nada. Simplemente tengo aventuras y tengo un poco de travesuras. Pero lo de ayer fue un...
1: ¿En Reynosa era trabajo o placer?
3: Bueno, fue trabajo. Fui a hacer un bolo. Inauguraban un pub, que no sé si lo conocerá Alfonso, el Imposible, en Reynosa.
1: Seguro que sí, Alfonso, los pubs, seguro.
3: Imposible.
0: Eso está claro, hombre, campos de fútbol y pubs en los pueblos.
3: Claro, somos gente positiva, gente que sumamos.
1: En la meseta cántabra, todos.
3: Claro, somos gente de sumar.
0: Activo se llama eso.
3: Somos gente de sumar, no.
1: ¿Y qué tal el bolo?
3: El bolo bien, muy agradable la gente conmigo, muy respetuosa, muy cariñosa y muy bien. La verdad que me lo pasé muy bien. Y me fui y vine, pues encantado.
1: ¿En un bolo qué tienes que hacer? O sea,
3: en un bolo, pues lo que tengo que hacer, bueno, me contratan como imagen y lo que hago en un bolo, pues hacerme fotos con la gente. Ajá. Y la verdad que...
1: Pero no tienes que hablar, o sea, no tengo un micro para decir nada.
3: No digo nada, simplemente estoy cariñoso con la gente está cariñosa conmigo y nos hacemos fotos.
1: ¿Un par de copas?
3: Para mí, no, yo no bebo, yo cojo mi botellita de agua. Cojo mi botellita de agua y agüita, eso sí. tranquilamente, sin ningún problema. Muy bien. Y pasan dos horitas y media que tengo que hacer, me voy a dormir y gano mi dinerín y me vengo para casa.
1: Qué raro que Pipi diga dos horitas y media, tranquilín, me voy a dormir y para casa.
3: Sí, sí.
1: Qué raro. Manu, te suena raro, ¿eh?
3: No, porque los años no pasan en balde.
7: Está bien. En dos horitas y media, claro. A facturar, muy bien.
1: Y tracatrá, ¿eh? Sí. Y como diría, vamos a clink, clink, caja. Esto es así.
3: Hay que aprovechar que esto está muy, muy, muy feo, fíjate. La guerra, la gasolina, el gasoil, madre mía. Me hablaba un empresario que tiene una empresa de camiones y lo está pasando realmente mal.
1: Claro. Además ahora el queroseno, dicen que tenemos queroseno para no sé cuántos días, porque el queroseno está carísimo.
3: No, es un horror, esto.
1: La verdad es que poner el telediario ahora del Antavirus, es que me pongo malo.
3: Vemos partidos, bueno. No hay goles, es que esto se está poniendo muy feo.
1: Fútbol, Gil, sácanos de la pena. Por cierto, lo de Ceuta se vuelve a jugar, Alex.
8: No, López. No, hoy tiene mala pinta, no sé. Han enchufado a los aspersores ahora en el césped, partido parado. Las asistencias han pasado y no han pasado corriendo. Eso que te da la sensación de que van con prisa al sitio, que han pasado como tranquilamente por delante de los vestuarios y no han hecho nada, ningún alemán. Pero vamos, da la sensación de que el árbitro está diciendo que si hay que pararlo, se para. Porque las asistencias siguen en esa parte del campo. Así que el 44 ya minutos, pero no se han jugado. Los últimos 7-8 no se han jugado. Así que el partido ahora mismo parado.
1: Sí, pues lamentablemente, Alfonso, pues parece algo medio serio, ¿no?
0: Sí, cuando ya ves que el árbitro dice les podéis echar balones, los aspersores, ya de momento ya es que le han dicho que van a tardar.
1: ¿Pero aspersores por qué?
0: No lo sé, pero me refiero que cuando lo hacen será porque va a tardar un rato, ¿no?
8: Para regar un poquito el campo, ¿no? Y que corra luego la bola bien y, ¿no?
1: Ya, hombre, pero estamos en el 44, o sea, si se vuelve a jugar, tiene tiempo en el descanso para regar, ¿no?
8: Está muy seco el césped, yo creo, López.
1: Aquí. Vale, pues ya está, pues que ríen, pero vamos.
0: Yo creo que va a empezar enseguida, yo creo, me ha parecido, ¿eh?
1: Ojalá. Estamos viendo algún plano de la grada, la gente con cara de preocupación. Estamos en el 44 en Elche, 0-0, Gil.
12: 0-0, de momento que no se mueve el marcador, aún un minutito, un poquito menos de llegar al 45, de alargue de propina, ¿cómo iremos, Alfonso?
0: Pues a mí no me sale nada de descuento, no lo tengo yo en mente que se haya parado el partido para nada.
12: Pues veremos si hay alargue o no en este Elche 0, Alavés 0, jugando Matías Dituro, que la envía larga buscando a Álvaro Rodríguez, lo encuentra, la toca con la cabeza, pero se la lleva el Alavés en el centro del campo con Blanco, que la controla con el pecho y envía en cortito, cambiando la orientación del juego hacia la derecha para que pueda recibir en esa buena acción Ángel Pérez, con espacio por delante, se mete dentro del área, sigue Ángel, se va del primero, del segundo, el disparo, tocó en esa... cobertura defensiva en David Frenkuber junto con Germán Valera. Saque de esquina para el Deportivo Alavés desde la derecha. Buena acción ahora por parte del glorioso Manu.
7: Sí, es nuestro jugador, yo creo que más peligro lleva, ¿no? Mucha capacidad de desborde, llegar a la línea de fondo, repetir esfuerzos y, bueno, pues lleva unos cuantos córneres sacados por aquí, 4-5 a la vez, y todo el peligro yo creo que está viniendo por banda derecha, bien con él o bien con las caídas de Tony Martínez.
12: Un minuto más, nos iremos hasta el 46. Con este saque de esquina que va a botar el Deportivo Alavés con Ante Ribach, sube prácticamente todas las torres del conjunto visitante, el balón dentro del área, lo despeja Leis Febas y a la carrera que va André da Silva, que se la quiere llevar, la toca con la cabeza, la baja bien y cuidado que puede llegar la contra, balón en profundidad buscando a Álvaro Rodríguez, pero aparece por ahí para llevársela, si mira que casi se mete en un lío frente a Álvaro Rodríguez, las manos a la cabeza por parte del Charrúa.
8: Se reanuda en Ceuta, López.
1: Bueno, esa es buena noticia, Alex.
8: Sí, lo han estabilizado en principio, o sea que se ha reanudado ya el fútbol aquí en Ceuta.
1: Bueno,
8: más 11.
1: Pues eso está bien, fíjate, claro, más 11, bueno, pues casi. No habrá descanso durante el descanso del otro partido. ¡Gil!
12: Porque aquí ya llegamos al tiempo de descanso. Final de la primera mitad, sin goles y sin ocasiones demasiado claras. Elche 0 a la vez 0.
1: ¿Cómo se van abajo los futbolistas, los protagonistas, Sebas?
4: Pues los jugadores del Deportivo Alavés relativamente tranquilos. Y sí que me fijaba en algunos jugadores del Elche. Creo que uno es Pedro Vigas, el otro Gonzalo Villar, recriminándole al árbitro. No sé muy bien si que no haya pitado determinadas faltas. La actuación en general del colegiado balear, se retiran ya los 22 protagonistas del césped.
1: Bueno, pues ahora analizamos, ahora le pregunto a Pipi Estrada, le pregunto a Manu García, le pregunto a Gaspar Díez y le pregunto a Alfonso Pérez Burrul, sin goles, con nervios, sin casi ocasiones. Elche 0, Alavés 0. 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
1: Sebas, ¿calienta un futbolista del Elche o del Alavés en el césped del Martínez Valero?
4: De momento, ningún futbolista ni del Elche ni del Alavés. Sí que me fijaba en los operarios que están trabajando, intentando ultimar el campo. Ha dejado ya de llover, limpiando un poquito para que esté el césped lo mejor posible en esta segunda parte.
1: Y pendientes del partido de Davidovich, de momento súper igualado con el chileno.
2: Sí, 5-5 con saque ahora para Davidovich, para ponerse 6-5 en este. Estamos pendientes también del otro partido, López, del partido que enfrentaba a Zili y al Andaluce. Y va muy bien, ¿eh?, para Martín en Andalucía, ganando el primero 6-4 y está ganando 4-3 el segundo.
1: Estamos hablando del Masters de Roma, es la antesala a Roland Garros. Lamentablemente, ni en Roma ni en París vamos a poder contar con Carlitos Alcaraz. Gaspar, ¿qué te ha parecido el 0-0 primera parte en el, si fuera tu estadio, si fueras de Elche?
5: Sí, el estadio sé que es porque es el estadio de mi ciudad.
1: No, pero no es tu estadio. O sea, no, si fuera no, de Elche, no sería tu estadio.
5: Es mi estadio.
1: Claro, por eso digo.
5: Bueno, veía a Rafa Mir en la grada, precisamente, del Martínez Valero, y decía Eder Sarabia que iba a buscar alguna alternativa, esa baja sensible del delantero en el esquema del Elche, con Tete Morente o con Cepeda. El esquema del Elche ha sido el de siempre. Ha estado muy lento la circulación de balón, apenas ha creado un par de ocasiones en sendos cabezazos de Álvaro Rodríguez. Veo al Elche muy atenazado, que, como ha dicho antes Pipi, que parece que le vale el empate, pero que tiene que ser más ambiciosa en la segunda parte, porque es que una victoria le coloca muy cerca del objetivo, y el día debería ser hoy.
1: Para ti, Pipi, ¿cómo lo has visto?
3: Pues mira, yo suscribo una frase que tú dijiste durante el partido: si esto fuera la jornada 6 o 7, de verdad que nos daríamos una siesta, porque nos quedaríamos completamente dormidos, pero que nos mantiene despiertos, pues porque en juego hay una emoción, hay una tensión y sobre todo hay tres puntos muy importantes, pero da la sensación de que están completamente sedados los dos equipos, y me está defraudando un poco Alvarito Rodríguez, que yo cuando salió del Madrid, fíjate, pensé, este chaval Villarreal va a triunfar, pero últimamente parece como que se está quedando, se está, no sé, es verdad que quizás la presión que hoy a la que están sometidos y lo que se está jugando el Elche, lo mismo que el Alavés, pero es un partido que si no hubiese en juego lo que hay en juego, estaríamos durmiendo ahora mismo todos.
1: Pero es que hay en juego una permanencia, un claro. Puesto, una placita para quedarse en primera. Manu, ¿y tú cómo lo has visto?
7: No me sorprende. Creo que el Alavés ha entrado bien, llevando el partido un poco más a su terreno, no dejando que haya continuidad, incluso con balón siendo capaz de tener y de no tener pérdidas. En dos pérdidas han venido las dos mejores ocasiones para mí de Elche, una de Antonio Blanco, otra de Pablo Ibáñez, y los últimos 15 minutos creo que el Alavés ha sufrido porque el Elche ha conseguido enlazar dos y tres acciones seguidas. Y el Alavés, sin embargo, cuando es capaz de irse a bloque medio bajo, el Elche simplemente le circula por fuera, no consigue entrarle por dentro, y el Alavés a los espacios, sobre todo en el lado derecho, bueno, pues está llegando hasta ahí sin ninguna ocasión, porque el Alavés no ha tenido ninguna ocasión, simplemente saques de esquina. Bueno, creo que los dos equipos alargando el partido hasta la segunda parte, intentando no cometer ningún tipo de error que te condicione el partido, y seguramente yo creo que la segunda parte será más movida, y las dos tarjetas del Alavés en el centro del campo principalmente creo que son las que más me preocupan, Antonio Blanco y Pablo Ibáñez.
1: Sí, eso puede ser.
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0: cariño y ha establecido esta comparación, no sé si muy atinada o no atinada, con otro mito del madridismo que también en su día se le fue la cabeza, pero hay que contextualizar. Cuando Juanito pisó Mataus fue a un rival, fue en un partido, fue un calentón y no fue un doble enganchón en dos entrenamientos de forma consecutiva como Federico y Aurelien.
1: Siempre pongo un ejemplo y hablo mucho con su hijo Roberto para que sepa que cuando hablo de él lo hago desde el cariño y desde el honor. Para mí hay un jugador que representa y que es el paradigma de lo que debe ser un jugador del Real Madrid, que es Juanito. Y Juanito no se equivocó nunca. Y yo creo que los madridistas estamos muy, muy orgullosos. Es al único jugador que le cantamos cada partido, cada partido. Porque entendió lo que es el Real Madrid, porque no solo era un jugador con un talento descomunal, sino que defendió siempre este escudo. Se dejó el alma por este escudo cada partido y cómo no me voy a poder equivocar yo. Y jamás me pondría a su altura. Pero si por algo le queremos es porque sentimos que era uno de los nuestros, que también se equivocó como cualquier persona, se puede equivocar. Pero creo que Fede Valverde y Aurelien Tchouaméni son dos jugadores que representan muy bien lo que es el Real Madrid, que merecen que pasemos página, que les demos una oportunidad para seguir peleando por este club. Dos jugadores que son campeones de Europa con el Real Madrid. No todos los jugadores que han pasado por aquí pueden decir lo mismo. Y yo estoy muy orgulloso de ellos. Muy, muy orgulloso de ellos.
0: Luego hay otro tema que a mí es lo más llamativo de la rueda de prensa. Dice Arbeloa que puede afirmar que es un vestuario sano, cuando ha tenido bastantes diferencias con varios de ellos, al punto que yo lo que establezco es que imagino que Ceballos mañana tendrá opciones de entrar en la convocatoria.
2: ¿Ah, sí?
0: Hombre, a tenor de lo que ha dicho Arbeloa, yo le pongo el cartel de duda. Le preguntamos en la Cartuja, dijo que él metía en la convocatoria a los que más estimaba conveniente. Le preguntamos antes y dijo que lo que pasa en el vestuario se queda en el vestuario. Y hoy, además de decir que es un vestuario sano, ha hablado así de lo que ha pasado en estos 5 meses de puertas para adentro.
1: No voy a permitir tampoco que se aproveche todo esto para poner en duda la profesionalidad de mis jugadores, porque se están diciendo muchas mentiras, muchas mentiras. Es mentira que mis jugadores no son profesionales. Es mentira que mis jugadores me hayan faltado a una sola vez el respeto, uno de ellos, una sola vez, es absolutamente mentira, como lo es que alguno de ellos no juegue por tener problemas conmigo o porque su vida no se corresponde a lo que se debe corresponder la vida de un jugador del Real Madrid, y eso no lo voy a permitir, porque es totalmente falso. Yo, el primero, junto con mis jugadores, soy responsable de que seguramente la temporada, seguramente no, seguro, no esté a la altura de lo que esperan nuestros aficionados deportivamente. Pero llevo aquí 4 meses, y estoy muy orgulloso de mis jugadores. Y sobre todo muy agradecido de cómo me han recibido. Y está claro que a veces la frustración y la rabia pueden llegar a darse situaciones que no queremos, pero hay que usar esa frustración y esa rabia para mañana hacer un gran partido.
0: Una cosa es defender a tus jugadores, otra no hacer sangre, y otra cosa es esto. Con todo lo que venimos contando que está pasando en ese vestuario, esto es malcriar al grupo. Cuando tú, Arbeloa, ya has denunciado públicamente la falta de actitud, la falta de implicación. Hasta el otro día dejaste de defender a Kylian Mbappé. Repito que has tenido muchos problemas con varios jugadores, que se sabe que muchos de ellos no han sido profesionales. Esto es, al final, darle poder a los jugadores.
2: El Madrid necesita ya capitán. Y capitán no me refiero a Valverde ni a Vinicius, me refiero a Florentino. Necesita el madridismo que Florentino hable y que Florentino diga algo y que Florentino tome decisiones, porque es así. O sea, si físicamente, si humanamente puede, yo creo que el Madrid necesita una respuesta contundente o no contundente, la que él estime, pero una respuesta a Florentino.
3: Una cosa, Pablo, es que yo tengo una información que creo que es muy buena de lo que me pasa.

0: de lo que ocurrió en el vestuario entre Tchouaméni y Valverde, que está Toribio aquí, pues si realmente me gustaría comentarlo con él para si realmente pues está de acuerdo en lo que es. Mira, te leo lo que me comentan gente que ha podido presenciar, no voy a decir evidentemente quién, pero me cuenta lo siguiente. Valverde ha estado desde que ha entrado en Valdebebas diciéndole a Tchouaméni que era el chivato, que había contado todo lo del día anterior. Y ha estado antes del entrenamiento, durante todo el entrenamiento y al acabar el entrenamiento llamándole prácticamente chivato. Y ya en el vestuario Tchouaméni le dijo, basta ya, basta ya. Y Valverde ha seguido igual con su acusación hasta que Tchouaméni se ha ido a por él y ahí es cuando cae Valverde y se da el golpe. Los compañeros, antes de que Tchouaméni le haya empujado, le han dicho a Valverde que ya bastaba, que se estaba pasando. Hasta que Tchouaméni ha explotado.
1: Es la misma versión que dio Juan Ignacio García Ochoa, que nadie ha desmentido, y a eso añádele que durante los dos entrenamientos, miércoles y jueves, Valverde se empleó con mucha agresividad para con Tchouaméni en el entrenamiento. Dicho lo cual, aquí hay otra frase de Arbeloa, veo que hay fútbol en directo y quiero acabar rápido, que mucha gente está interpretando como que él la violencia la puede justificar, la puede entender, pero que haya gente que cuente las cosas, no. Escuchamos rápido a
2: Arbeloa. No, no, no, no, tiempo.
3: Yo tenía un compañero que ha cogido un palo de golf y le ha metido un palazo a otro. Para mí lo más grave y lo que más me duele, y se lo he dicho a mis jugadores, es que, como dije la semana pasada, lo que pasa en el vestuario del Real Madrid debería quedarse en el vestuario del Real Madrid. Eso es lo que más me duele. Situaciones que evidentemente no representan al Real Madrid, ni cuando ocurre en ningún club representan a ese club, porque son situaciones que no se debe dar entre compañeros, pues han sucedido siempre, en todos lados, y con esto no lo estoy justificando, ni mucho menos, pero claro que he vivido situaciones incluso peores, y lo que pasó ayer, bueno, pues también fue un incidente con, bueno, que al final tuvimos la mala suerte, la muy mala suerte, de que acabara con Fede con una brecha, pero tiene más que ver con la poca fortuna
2: con las explicaciones de Arbeloa. La gente, yo creo que quería la verdad, y no sé si Arbeloa ha contado toda la verdad o lo que podía contar. ¿Algo más, Torín?
1: Suerte, Manu, suerte, Gaspar, que esto sí que es un juego de niños, lo del Madrid, comparado con lo que está pasando en el Martínez Valero.
2: Un abrazo, Torín, gracias. Adiós. ¿Qué pasa, Gil?
4: Penalti en el Martínez Valero, favorable al Deportivo a la vez. Cayeron tanto Guridi como un hombre más. Finalmente creo que acaba indicando el penalti de Germán Valera y el Deportivo a la vez, que tiene oportunidad para adelantarse.
2: A ver, Alfonso, ¿es penalti?
5: Es penalti, pero sobre Guridi, no sobre el segundo jugador.
2: Porque... O sea, la primera acción.
5: Sí.
4: Porque... Y va a llegar ya la pena máxima favorable al Deportivo a la vez. Se prepara Tony Martínez para ejecutarla desde los 11 metros bajo palos, que está Matías Dituro a la espera de que llegue el silbido para que pueda ejecutarse este penalti favorable al Deportivo a la vez. Ya preparado Tony Martínez.

0: es en el Martínez Valero, que se celebra prácticamente como lo que es una final, un paso importante en la pelea por la permanencia, porque se adelanta el conjunto visitante, se adelanta el Glorioso con esa pena máxima perfectamente ejecutada por parte de Toni Martínez, engañando a Matías Dituro, y se adelanta el Alavés. Marca el conjunto visitante, minuto 51, Elche 0, Deportivo Alavés 1.
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2: Estaba penúltimo el Alavés. Un gol, se pone tercero, décimo tercero el Alavés con 39 puntos, igual que el Valencia, igual que el Español, supera al Elche, que era el décimo quinto con 38, en descenso Sevilla 37, Levante 36 y desahuciado casi al Oviedo con 28 puntos. El silencio casi en las Palmeras. Casi el silencio en el Martínez Valero, Sebas.
3: Se ha quedado muda la grada del Martínez Valero. Celebraba Toni Martínez con los 100-200 aficionados del Alavés que se congregan en ese anillo superior. Ha saltado el banquillo del conjunto Babazorro. Se ha quedado helado el Martínez Valero. No hay una peor forma de empezar esta segunda parte.
2: Bueno, Manu, decimotercero el equipo. Es que flipas, ¿eh? Lo que cambia un gol. Dos puntos, es que es alucinante.
4: Bueno, minuto 50 y pico. Queda mucho. Creo que había empezado la segunda parte con un Elche bastante vertical, que había tenido alguna situación por banda derecha de peligro, y la primera vez que ha saltado a la vez por otra vez por banda derecha, pues ha conseguido ese penalti en el que yo creo que Feba se equivoca, ¿no? Los jugadores respetan poco al rival muchas veces en el área, y en partidos tan cerrados como el de hoy, en el que te juegas tanto, hay que tener mucho cuidado con estos detalles. Bueno, a ver, queda mucho, a ver cómo se desenvuelve a la vez, cómo defiende, si es capaz de tener balón. Ha metido a Denis para tener balón, ha quitado a Pablo por la tarjeta probablemente, y a la vez debe de crecer desde el balón, yo creo, no mucho tiempo todavía, hasta el final del partido.
2: Alfonso, ¿confirmamos el penalti?
5: Sí, porque además, mira, el batir este penalti, porque Guridi centra el balón y el pisotón, que es claro, viene después de que centre, ¿no? Que a veces decimos que si es residual o no es residual, pero claro, el derribo de Guridi le impide dentro del área poder continuar la jugada, que es posible que ese jugador lo hubiera tirado a una pared o hubiera podido ir al rechace, ¿no? Por eso es como que te quitas al jugador de en medio, ¿no? Por eso no es el concepto de ya he centrado y me han pisado después, no, porque él puede seguir participando de la jugada, pero como la ha derribado, no ha podido. A mí me parece que el penalti está bien pitado.
2: Gaspar, ¿qué dices? Bueno,
6: yo creo que no hay pisotón en la primera jugada y para mí no es penalti.
2: O sea, es como si fueras de Elche, igual no
6: era penalti. Yo pensaba que le había pisado cuando centra y ahí no le pisa.
2: Yo creo que sí es penalti. Creo que sí es penalti. A lo mejor no un super penalti, pero es un penalti pitable. Pichón, ¿tú cómo lo ves?
7: Sí, para mí también, desgraciadamente, para el Elche. Gaspar, ¿hay gol?
8: No. Se quejaban de una acción, de una falta, pedían algo más, muy caliente el público en el Martínez Valero.
7: Que no sabía si había gol en el Ceuta Castellón. Que para mí es una jugada que evidentemente llega tarde y se produce la jugada fatídica para el Elche. Y estábamos comentando, es decir, aquí parece que están buscando el error para adelantarse en el marcador, pero es que el Elche estaba también muy conservador, y ahora ya tiene que ir en plan kamikaze, ahora ya tiene que ir quitarse ese conservadurismo y realmente ahora arriesgar y sobre todo ser mucho más valiente, y tiene que dar un toque y una fuerza y una energía a su juego y sobre todo la circulación de balón y llegar con más precisión. Por lo tanto, pero ojo, Quique Sánchez Flores es un especialista en este tipo de resultados.
2: 0-1, minuto 55
0: del partido. ¡Ojo, a la vez el remate fuera! Perdona López, pero la tuvo Eddie Abate con ese centro que le llegó desde la derecha. También pedían un penalti favorable al Elche, sí, que cayó André da Silva, no pasó nada. Saque de puerta para el Elche.
2: Y qué buena contra y qué bien la pone Toni Martínez. Está a punto de Abate de anotar el 0-2. Alfonso, no hay penalti seguro, ¿no?, en el área del
5: No, porque le ha puesto un pelín la mano en la espalda y el jugador se ha dejado caer.
2: Es verdad, de hecho,
5: además el árbitro le ha hecho todos los gestos del mundo con el brazo, como que eso no era en absoluto penalti.
2: André da Silva, es verdad, Johnny Otto le pone el brazo, pero creo que sin fuerza para tirar al delantero portugués. Arranca la segunda parte en Ceuta, Alex.
9: También con los mismos 22 protagonistas y con ese retraso por el parón de la primera parte, 40 segundos de la segunda, Ceuta 0, Castellón 0.
2: Muy buena noticia en el ciclismo, porque Paula Blasi acaba de ganar la Vuelta Ciclista a España, un final en el Angliru, y ha ganado a la tremenda neerlandesa Anna van der Breggen. Tiene 36 años la holandesa, 23 años tiene la española. La etapa se la lleva la suiza Estiasny, pero Blasi, Paula Blasi, el futuro del ciclismo español, insisto, la primera ciclista española que gana la Vuelta Ciclista a España. Así que enhorabuena para Blasi, enhorabuena para Paula, campeona, marcador.
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14: Esto es puntualidad y lo demás es tontería, ¿eh? 3:15 en punto de la tarde, ¿eh? Está la gente ahí de cruces, con la paella, con las migas. Parecía que hoy era día de migas, ¿eh? Y luego al final, fíjate tú, calorín. Ha venido aquí Lidia a ponerse firme con el aire acondicionado, la tía. Pues no, al final no... Al final no hace frío hoy y lo que tenía que llover yo creo que ya ha llovido. Lo justo para suspender unas cuantas cosas, ¿eh? Pero bueno, en fin, es lo que hay. No se puede controlar el tiempo tampoco. Es, entonces, los imponderables, ¿no? Bueno, pues tenemos fútbol, ¿eh? Por delante 4 horitas hasta las 7:15 de la tarde. Vamos a estar aquí dando la lata, ¿eh? Con un partido, pues que seguramente sea el partido, ¿no? Yo creo que este es el partido. Este Unión Deportiva Almería, no es el Real Burgos ya este, ¿no? El Burgos Club de Fútbol, es que había un Real Burgos, ¿por qué le han cambiado eso? Oh, que no sé por qué tienen que andar cambiando los nombres de los clubes. Real Burgos toda la vida, pues toda la vida Real Burgos, es que luego confunden a los comentaristas y todo eso. Pues el Burgos es el rival hoy de la Unión Deportiva Almería, que por cierto ha pasado la noche en Almería plácidamente instalado en la tercera posición, fuera de los puestos de ascenso directo. Yo diría que circunstancialmente, porque nos ha superado el Deportivo de La Coruña. Y si gana el Almería, fíjate lo que son las cosas, ¿eh? Se pondrá líder. ¡Líder! ¡Líder el Almería! Ahora que si no gana, pues se nos puede poner... Se puede apretar las cositas. Pero bueno, que este es el último partido que puede perder el Almería. Ya no puede perder ninguno más. O sea que... En fin, que si hoy se pierde... Y se gana los otros tres, el Almería sube directo, ya os lo digo yo. Bueno, en fin, tenemos muchas, muchas cosas que contarte aquí en Marcador, en juego de Marcador Radio Almería. No me enrollo más, arranca... ¡Marcador!
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Pues, como venimos diciendo, efectivamente, arranca Marcador, el juego de Marcador Radio Almería, con un partido, este Burgos Club de Fútbol, Unión Deportiva Almería, que va a enfrentar al séptimo de la clasificación. El Burgos tiene 62 puntos contra el actualmente tercero, aunque ha descendido un peldaño porque está con un partido menos. 70 puntos tiene el Almería, le separan 8 puntos de 12 que quedan. Yo creo que el Burgos ya no es enemigo para la Unión Deportiva Almería en la lucha por el ascenso directo. Vamos, que los enemigos son Racing Deportivo y, si me apuras mucho, mucho, Las Palmas y, siendo generosos, también el Castellón, ¿no? Bueno, en fin, que juega el Almería su partido más problemático, más complejo de todos los que le quedan de aquí hasta que finalice la temporada. Hay un grupo de almerienses ya en las... Bueno, ya estarán dentro del plantillo del estadio del Burgos Club de Fútbol y pueden ser testigos de un golpe, no sé si definitivo, para el ascenso directo de la Almería, porque repito, si la Almería gana hoy en Burgos, se coloca líder, supera al Racing de Santander, aunque el Racing estaría con un partido menos, y pues volvería a superar también al Deportivo de La Coruña. Nosotros, bueno, nos esperan, como digo, 4 horas de radio en directo por delante. Te recuerdo que la semana que viene volveremos a tener 4 horas de radio, pero además el domingo tendremos a las 8 la noche electoral, en la sintonía de Marcador, en el 92.1 y 99.7, que lo sepas. A lo mejor conectamos con Galicia, con Paco Rey, la noche electoral, a ver cómo se vive la noche electoral desde allí. Bueno, pues te lo vamos a contar, como siempre, con Seat Tienda del Motor y Cupra Tienda del Motor, Ubisoft, tus expertos en tecnología e inteligencia artificial, Taiwan, Sport Bar Café en el barrio 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Simeón Dimitrov, Juanfran Domínguez, Candy Ruiz, Jorge Villanueva y, ojo al matojo, Paco Rey. Arrancamos.

0: Ha marcado el Castellón, acaba de marcar y por tanto pues se coloca a 3 puntos de la Unión Deportiva Almería, cuidado. Lidia Gómez Jacinto es que ha vivido en Castellón, pero a lo mejor no tendría que celebrar mucho en Marcador Almería los goles del Castellón, también te lo digo. Bueno, vamos a repasar cómo vienen los números de la jornada, lo hacemos como siempre de la mano de José Luis Pascual. Hola, ¿qué tal? ¡Pascual!
1: Hola, muy buenas, Víctor. Muy buenas, Marcador en Juego. Estamos en la jornada 39. Un mes para que termine la competición de Liga en la segunda división. De momento, con solo un resultado definitivo, el Cádiz 0, Deportivo de la Coruña 1. Está en juego con retraso porque ha vuelto a haber susto en la grada de Ceuta. El segundo infarto de la temporada. Ceuta 0, Castellón 1. A las 4 y cuarto, el Burgos Almería, pero también el Albacete Cultural Leonesa. A las 6:30 de la tarde, el Valladolid Real Zaragoza. A las 9 de la noche, Málaga Sporting de Gijón. Además, mañana a la hora de la paella, 2 de la tarde, Andorra Las Palmas. A las 4 y cuarto, Leganés Racing de Santander. A las 6:30, Derbi Andaluz, el Córdoba Granada, pero también un dramático Mirandés Eibar. El lunes a las 8:30, cierran la jornada Huesca Real Sociedad B. De momento la clasificación, sobre todo arriba, que está en un auténtico puño, 72 puntos, sigue siendo líder el Racing de Santander con 71, asciende a la segunda plaza y por tanto al ascenso directo el Depor con 71, como digo, 70 para la Unión Deportiva Almería. El Castellón, si mantiene este 0-1 en Ceuta, se pone cuarto con 67 puntos, 66 para Las Palmas y 63 para el Málaga, que cerraría zona playoff. Tocando a las puertas, nuestro rival de hoy, el Burgos con 62 y el Eibar con 61. Zona de nadie, 57 para el Córdoba, 55 Andorra, 54 Ceuta, 52 Sporting, con 50 el Albacete, con 48 el Granada, con 43 Valladolid, 42 para Leganés y Real Sociedad B. Se queda en el alambre el Cádiz con 39, estarían en primera RFEF el Huesca 36, los mismos que tiene el Mirandés, 35 para el Zaragoza y solo 33 puntos para la Cultural Leonesa. Estos son los datos en el arranque de la jornada 39. Vamos ahora a conocer los 11, el de Luis Miguel Ramis y el de Joan Fanferrui.
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Pues efectivamente repasamos 11 iniciales por el Burgos Club de Fútbol. Cantero va a estar en la portería, a ver si canta un poco, con Florian y Lizancos en los carriles, Grego y Sergio como pareja de centrales. Por delante, Morante y Atienza al timón, Íñigo a la izquierda, Mollejo a la derecha, punta de ataque, Curro Sánchez, Ferniño. Por parte de la Unión Deportiva Almería, estará en portería Vecino Andrés Fernández, escoltado en la zaga por los carriles que ocuparán Luna y Alex Muñoz, pareja de centrales Federico Bonini, Rodrigo Eli. Por delante el doble pivote para los Pilopi y Stefan Dovich, tripleta de acompañantes de ataque para Adrián Barba, Sergio Rivas, Leo Batistao, la punta de ataque Miguel de la Fuente.

0: están presentados los protagonistas del césped. Nos falta dar paso a los protagonistas de aquí, del palco de profes. Pero antes, cámbiame la musiquita porque tiene Pascual un mensaje muy importante. Que viene, que viene.
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0: castellonense de adopción, Lidia Gómez Jacinto. ¿Qué tal? Buenas tardes.
1: Hola, buenas tardes, Víctor. ¿Qué tal? ¿Cómo estamos?
0: Córtate un poquito, ¿no? Córtate un poquito.
1: A ver, yo solo celebro los goles del Castellón siempre y cuando no jueguen con la entrada
0: al Pero es que no estamos jugando el ascenso. Y además, tú puedes celebrar, pero ya lo de la vuelta a la manzana con la camiseta subida me ha parecido mal, la verdad.
1: No lo veo bien.
0: En fin. Aquí hay tomate,
1: efectivamente. 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
0: Bueno, vamos al palco de profes, que también viene muy rico, muy rico. Hay que ver, mira la bandeja de hortalizas. ¿Quién ha traído esta bandeja de hortalizas aquí? Muy bien, Miguel Ángel, muy bien. Ya luego, cuando el primer día que me acuerde, el primer día que yo me quite la camiseta en la playa, me voy a acordar de ti, hombre. ¡Venga, al palco!
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3: Siempre echando la culpa a los árbitros, ¿eh? ¡Qué cosa! Paco Rey, ¿qué tal, hombre?
4: Hola, muy buenas tardes. Además, muy concurridas las tardes.
3: Muy concurrida.
4: Y apasionantes.
3: Yo creo que es el partido. Para mí es el partido de la temporada, Paco. Dudo de que el Depor se vaya a dejar algún punto, viendo el calendario que tiene. Así que o ganamos hoy o se pone la cosa cruda.
4: Yo llevo diciéndolo y más de ayer contigo.
0: ¿A ti te gustan las cosas crudas, Paco?
4: Según qué cosa.
3: Pues ahí estamos.
4: ¿No? El sushi está muy bien.
3: Tartar.
0: Pero voy a comer cosas crudas. Perdona, Paco.
4: Bueno, pues nada, que ya lo dije ayer, que esta es la final. Hoy se juega la final porque todo lo que no sea ganar para Almería ya nos quitamos de depender de nosotros mismos y ya es una lotería el que el Depor, el que el Racing gane, no gane. Lo que tenemos que hacer es cumplir nosotros con nuestro objetivo, con nuestro papel, y es ganar hoy. Y hoy es una auténtica final. Esperemos que el míster varíe su discurso dentro del vestuario, porque fuera no ha variado absolutamente nada.
0: Es más fácil que varíe el peinado.
4: Como siempre lo veo acojonado, tiene miedo de enfrentarse a estos equipos porque poco más juega la Champions. Y yo creo que, bueno, que esperemos que la profesionalidad de los jugadores y la gran plantilla que tiene, aunque desestructurada, pues hagan todo el trabajo, ¿no?
3: Miguel Ángel Balboa, muy buenas, ¿qué tal?
5: Hola, buenas tardes.
3: ¿Cómo están los ánimos?
5: Pues bien, yo creo que la Almería, dentro de esta locura, esta vorágine de la última jornada y estos resultados y todo lo que vamos a ver de lo más variopinto, para bien y para mal, pues debería imponer un poco de cordura, y la cordura pasa por ganar hoy.
0: Qué buen portero suplente ese, variopinto.
5: Una victoria hoy se vería como golpe en la mesa y un aviso serio para el resto de rivales. Lo que pasa es que el Burgos no es un equipo fácil, y más con
3: lo muy obligado. Lo de ayer, yo creo que la victoria del Depor de ayer nos ha cambiado ahí, Miguel Ángel, ¿eh?
5: Sí.
3: Pues han dejado ya los dos puntos, cuidado.
5: Si no, pues ganamos hoy, ya no dependemos nosotros mismos, queda una jornada menos, y la cosa se complica, y a lo mejor hay equipos que no pierden en su resto de partido una vez cogida posición de ascenso. Como nosotros, que la hemos perdido más de una vez.
0: El sábado del partido de vuelta del playoff definitivo, del segundo playoff, me he reservado un viaje. Fíjate si lo tengo claro, que vamos directo.
3: Y además juega España.
5: Mejor.
3: Lo tengo claro.
5: También.
0: Claro. Me he reservado he sacado billete.
5: Bueno, pues como positivo, el Burgos muy fuerte en su campo, pero no pierde de diciembre. Hemos comentado ahí toda la semana, habéis estado comentando. Pero bueno, vamos a agarrarnos positivo. En los últimos tres partidos ha empatado dos. Entonces, y otra cosa también curiosa, que en estas fechas puede pasar factura el tema de renovaciones y demás. Allí lo tienen todo muy en el aire. Empezó por el entrenador, y eso siempre puede pasar factura. Anima a los jugadores, no sabe el futuro, si cuentan con ellos, si no. Vamos a ver si la Almería está serio. Y
0: la lluvia también.
5: Y nos traemos.
3: Vamos a ver cómo
5: es
3: está.
5: Es mejor jugar ahora que en diciembre o en enero. Eso también es otra ventaja. Vamos a ver lo positivo.
3: A ver cómo está el plantío hoy. Juan Fandomillo, muy buenas.
6: Hola, buenas tardes. ¿Qué tal?
3: ¿Qué esperas de la Almería hoy en un partido tan, tan importante?
0: Pregunté el otro día por ti, ¿eh? No viniste, te echaba de menos. ¿Qué pasa con Juanfran?
6: Pues un medrillo, pero bueno, se ha salvado. Espero que la Almería lo salve tan bien como yo.
0: Eso.
6: He salvado el mes de abril. Así que nada, encantado de volver aquí a estar con vosotros.
0: Nosotros que vuelvas, hombre.
6: Y nada, la verdad es que el partido de los que gusta como aficionado vivir, los que se va a sufrir como aficionado en este caso de la Almería, yo creo. Partido muy, muy difícil. Aquí nos puede más el corazón que la razón, porque la razón dice, pues, como habéis comentado, el escenario es el mismo. El escenario son los protagonistas ya sabemos los defectos y las virtudes de este equipo, y nos toca lidiar contra una escuadra aquí, el Burgos, que se está jugando el entrar, decir, que algo de presión tienen ellos también. En ese sentido, lo psicológico cuenta mucho, ¿no?, estos últimos partidos que se están jugando, y nosotros deberíamos de saber jugar con esa baza, de que vayan pasando minutos, de que no vaya el Burgo encontrándose a gusto en el campo, y ya vendrán oportunidades para llevarse el partido. Pero de momento la puesta en escena no me convence, el 11 a mí no. Nada.
3: Hay más sensación, Juanfe, de decir, bueno, ganamos el lunes como fuese, pero ganamos, pues ya, por los mismos 11. Me da esa sensación, porque vamos, no cambiar nada en un partido que el contexto es completamente diferente al del lunes, es que no entiendo.
6: A ver, esto es como si te repiten, te dicen, este profesor siempre pone las mismas preguntas en el examen, y tú vas al examen, te estudias las preguntas, y yo creo que Rami ha visto y dice, coño, ha puesto las mismas preguntas, no me lo puedo creer, ¿no? Hay que jugar con algo diferente, un poco de romper los esquemas al equipo contrario. Los dos llegan sin bajas, tienes múltiples opciones, tienes posibilidad, desde mi punto de vista, de reforzar el centro del campo, meter gente que provoque que no se rompa tanto y haya tanto espacio entre líneas, que es nuestra mayor debilidad. Y eso es lo que en los primeros 30, 45 minutos a un Burgos le puede desesperar, le puede ir descuidándose, yéndose hacia adelante y dándote a ti las posibilidades para que esa calidad que tienes, que al final lo que diferencian los equipos de arriba a abajo son la calidad que hay arriba para marcar gol, pues ponerla en valor. Así que a priori necesitamos algo extraordinario en el día de hoy para ganar. Y lo extraordinario pasa para tener un poquito de buena suerte, que siempre es necesaria, y otra porque el equipo sea muy solidario, los jugadores que hay en el campo. Tienen que ser muy solidarios.
0: Fíjate, Pascual y Juanfran, lo que estáis diciendo del escenario diferente. Yo últimamente me fijo mucho en esto, es una chorrada, pero bueno, yo me fijo porque me aburro. El Almería, que hoy juega fuera de casa, pues lleva 26 puntos como visitante. Y el Burgos, que hoy juega en casa, pues llega a 34 puntos como local. Hay una diferencia de 6 puntos que desequilibrarían el pronóstico, si es que esto funcionara así, que no funciona así, en favor del Burgos, ¿no? También es verdad que si hoy gana la Almería, pues esa diferencia se reduce a 3. O sea que, en fin, yo estoy poco a poco conejizándome, soy capaz de decir la misma cosa y la contraria en la misma frase, y eso siempre da mucho juego, claro.
3: Bueno, vamos a ir a la banda derecha, Simeón Dimitrov, muy buenas.
7: Hola, muy buenas tardes.
3: Partido fundamental para la Almería.
7: Correcto, partido más que fundamental. Al final, sobre todo después de la victoria de la noche del Deportivo de La Coruña, hoy es clave, ¿no? Porque si empatas o pierdes, pues al final te vas por debajo del Deportivo y ya no depende de ti mismo en las tres jornadas que después quedaría. Además, el Deportivo, por lo pronto, se ve muy sólido últimamente. Al final, ayer típico partido, puerta cero, que hace falta, haces un gol y ganas. Al final es un equipo que, bueno, yo lo veo bastante sólido y al final la verdad es que si hoy no ganas, pues bueno, Racing y Deportivo tendrían una ventaja y al final quedan tan poco, pues va a ser difícil subir directo. Entonces, bueno, y además el Almería, si juega como la semana, como el lunes pasado, pues en un playoff a doble partido contra rivales de mayor entidad que el Mirandés, pues yo creo que va a ser realmente difícil subir. Así que bueno, hoy creo que es una prueba de fuego. Y a ver qué tal el Almería, ¿no? A ver qué tal fuera de casa, que bueno, que hasta ahora es cuando más le ha costado el equipo. Y final, hoy se tiene que ver un equipo serio, valiente, y desde el primer momento tiene que ir a por todas a ganar, porque vamos, no le queda de otra.
3: Candy Ruiz, muy buenas.
8: Hola, buenas tardes.
3: Sensaciones para lo de esta tarde.
8: Como habéis dicho, esto es una final, hay que ganarla, y yo digo que si hoy no se pierde, tendremos un 80% del ascenso de éxito.
3: Si no se pierde.
8: Si no se pierde, ¿empatando?
3: Empatando. Sabes que tenemos el gol, habrás perdido con el Depor, ¿no?
8: Sí, bueno, con el Depor y demás, pero que yo creo que el Depor se va a dejar, pese a tener el calendario bastante interior más fácil, pues yo creo que se va a dejar los puntos. Y yo pienso que el Almería este es su partido más complicado que nos queda aquí por jugar. Falta que el equipo salga en condiciones, no salga como salió Castellón o en Canta o con el Racing, y vayamos a por el partido.
3: Y además tenemos también a Jorge Villanueva. Jorge, muy buenas, ¿no? Al que está ahí enchufado.
9: Buenas tardes, buenas tardes a toda la...
0: Le he puesto una trampa, Jorge.
3: Un inalámbrico, le hemos puesto un inalámbrico, Jorge.
9: Bueno, buenas tardes a todos los presentes en la mesa y a toda la audiencia, ¿cómo estáis?
3: ¿Qué esperas? Soy de la Almería, Hamburgo.
9: ¿Qué me espero? Un partido a cara perro. Un partido en el cual es otra final más de la Almería, como los el partido de los dos partidos anteriores. Esto ya debe ser... No, con el partido anterior... Sí, los partidos anteriores, sobre todo el anterior. Pero son finales ya lo que quedan para la Unión Deportiva Almería. Si el Almería tropieza, pues mete dura de pata. Nosotros nos faltaba poner ahí, con todo respeto, una virgen. Para todo el tiempo, para que el Depor no ganara, pues no sé yo.
0: ¿Cómo una virgen?
9: En el sentido que tengo que haber puesto una virgen para que el Depor no ganara, y como no apareció. Entonces,
0: apareció la virgen.
9: Pues el Depor, pues, metió ese gol en el tramo final del partido. Ahí nosotros con la esperanza de que saldara como al menos, en el mejor caso, con una derrota, pero con que no ganara, no estaría tan mal del todo, pero se torció. Y bueno. Viendo el 11 de la Almería, para mí, bueno, saca el 11 típico de siempre, ninguna novedad. Y en cuanto a al Burgos, pues habrá que estar pendiente de Ander Cantero. Bien, Altienza, que es un jugador muy clave en el conjunto burgalés, y de Ferniño, yo creo que ahora mismo diría que son los más importantes del conjunto castellanense. No, castellanense no. Castellonés.
3: Castellonés, efectivamente. Y bueno, vamos a ver.
0: Tiene a todos en
3: Curro Sánchez, que parece que va a jugar de segunda punta, ¿no? Al lado del punta, más adelante de lo que suele ser habitual. Y además también ha llegado directamente desde la Mojonera. Ahí estamos. En plena campaña de primavera, haciendo ahí un huequecito entre las sandías y los melones. Paco Navarro, Paco, muy buenas.
0: Yo para tal? Ser feliz quiero un camión, Paco Navarro.
3: Muy buenas tardes, querido, un placer. Yo, como te, siempre. Te voy a decir una cosa así para ir empezando. Sabes que tenemos un sector de la audiencia que piensa mal normalmente. Van a decir, la semana en la que se pegan de piñas en el vestuario del Real Madrid, aparece Paco Navarro después de no sé cuánto tiempo.
10: Bueno, yo creo que no soy responsable de que se peguen piñas, ¿no? Y además...
0: ¿Tú has visto eso alguna vez en un vestuario profesional? Eso, las castañas allí volando.
10: Hombre, más de una vez ha habido cogida, no cogida, había algún golpe que otro, pero lo que no ha habido nunca es que se oculte la información de lo que ha pasado en el vestuario.
0: Que se oculte.
10: Sí, sí, sí.
0: ¿Se ha ocultado siempre?
10: ¿Eh? Siempre ha trascendido, siempre.
0: Pues ahora también ha trascendido.
10: No, dice el señor Varela que no, que el día del Alavés ya le pasó a Valverde con otro compañero y que no comentaron nada.
0: Señor Varela, la liga está manchada.
10: Sí, sí, exactamente. Entonces, le mandé un cariñoso mensaje que para que, o sea, la titulación que tienen como periodistas, ¿para qué la ejercen? ¿Para hacer periodismo, para prestar servicio o para prestar servicio a una determinada persona?
0: La liga está manchada.
10: Sí.
3: Ha dicho Arbeloa que él vio un compañero darle con un palo de golf a otro, que eso, no. Ya, eso ya es subir el nivel, es decir, utilizar no, armas ya.
0: Desde no, que se fue el Beckham no había metido palos de golf.
10: No creo que sea así. Porque no creo que sea así.
3: Raro,
10: porque, bueno, es normal, es el chivato de Florentino y el cono, pues es normal que salga a la palestra y diga la barbaridad y lo de propósito. Ahora, que haya llegado a las manos un jugador dentro de un vestuario, pues siempre...
3: Sadik, Maras, Macariche...
10: Claro. Sí, ¿no? Y además, si observáis, ha habido uno de los jugadores implicados, ha salido ya en la época que estamos, de verano, de buen tiempo y todo eso... ha salido con una térmica que se oculta la casi por completo la mano, no se le ven los nudillos. Eso quiere decir algo. Mm. O sea, que no fue una caída, que no. Se dio con un golpe. O sea, eso fue que pegaron hostias como tíos de 25 años dentro del vestuario, vamos.
0: Y sí, algunos lo son, de hecho.
3: Espectacular. Sí, sí. Bueno, y de la Almería, ¿qué me dices? Porque después de la victoria de anoche del Depor, nos queda otra, Paco. Hoy un más tres o complicaron la vida.
10: Normalmente, como no puedo estar presente por motivos laborales aquí con vosotros, que sería un placer, pero os sigo frecuentemente. Y yo creo que esta es la decimosegunda vez que estoy escuchando los golpes en la mesa. Y aquí suenan menos los sonidos que en el desierto. Aquí nadie, un golpe en la mesa, que si está el momento, que si está el partido. Y lo que sí es cierto que hasta ahora, pues cuando llegan los momentos puntuales, pues este equipo suele fallar, ¿no? Lo que sí está claro que ahora ya no hay error posible, ya no se puede decir que todos estamos enganchados, que estamos ahí en todo momento y todo eso. Y después del partido, que no he visto una crítica así muy efusiva, después del partido que se hizo contra el Mirandés, no sé si hoy es para estar muy ilusionados con que la Almería consiga la victoria en Burgos. Evidentemente, esto es fútbol, esto es un partido de fútbol, se pueden dar muchas circunstancias en un partido, pero que sí está claro que el que sí tiene el partido de su vida es el Burgos para poder engancharse a por lo menos a los playoffs de ascenso, ganándole a la Unión Deportiva Almería.
0: Una duda que tengo yo, Paco, y de esto que no te... Es que siempre me lo he preguntado. ¿Hay momentos que no son puntuales?
10: Bueno, yo creo que todos los momentos son puntuales, ¿no? Porque siempre se dan circunstancias. Pero lo que sí está claro es que aquí, este es el momento, ahora llega la hora de la verdad, este es el partido decisivo, y yo lo que tengo la sensación, pero yo como digo, que yo no tengo ni idea de fútbol, yo me digo solo a opinar. Pero lo que sí tengo la sensación es que el equipo no va a estar a la altura ni contra el Burgos ni contra la Unión Deportiva Las Palmas, y eso sí que es un problema. ¿Por qué? Porque hasta ahora mismo el equipo y su entrenador, en este caso el profesor y el filósofo, sí, el señor Rubi,
0: el único equipo que tiene dos entrenadores,
10: no está a la altura de lo que debiera estar, ¿no? Porque los hechos están ahí. El último partido que hizo la Unión Deportiva Almería, pues yo creo que no es para estar muy satisfecho. Que un equipo contrario haga 4 goles y tú solo 2 y gana el partido por 4-2, pues es bastante serio, ¿no?
3: Bueno, pues el palco presentado, la verdad es que hoy absolutamente a tope, ¿eh? Para disfrutar, esperemos, de una victoria.
0: ¿Venido todos ya o queda alguien por venir?
3: Pues vete a saber.
0: Bueno, pues ponme música. Ponme música porque vamos a hablar de un pedazo de vehículo en este mismo momento.
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1: Estaba Candy contando una anécdota ahí con su voz dulce y aterciopelada. No sé si se habrá metido al final en antena. No se ha metido, dice Lidia. ¡Lidia! ¡Cuéntanos!
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3: Venga, podemos seguir haciendo tarea. Lo primero, acercándonos hasta la porrita del Piojo, pero como siempre.
1: Acercándonos, pero que corra el aire.
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3: Y ojo, porque ya se nos está acabando la porrita, ¿eh? El jueves sorteamos la de Abril, que vamos a ver si la entregamos esta semana.
1: ¿A quién le ha tocado? ¿A Félix Alegre?
3: A una chica, que ahora te voy a decir cómo se llama, lo tengo por aquí apuntado. Creo que es la primera vez que le toco a una chica, ¿eh? Y además ha acertado dos.
1: ¿Dos veces?
3: Ha acertado dos veces en el mes, o sea, de cuatro partidos ha acertado dos.
1: Tendría
3: dos. Estoy negociando con ella para que haga las apuestas ella, a ver si nos toca, porque mira que es complicado. Bueno, ahora nos toca empezar mayo, Hoy saldrá el primer acertante para conseguir este lote absolutamente magnífico, extraordinario, que viene muy bien, claro que sí, de Super Plus Casan Carri, que lleva Miguel Ángel Balboa, que llevaba
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3: Claro que sí, con el punto de sal del Cabo de Gata, y además Paco Rey lleva también.
6: Y además lleva una botellita de vino blanco.
3: Una no.
6: Y otra de vino
3: ahí,
6: tinto.
3: Ahí estamos.
6: Para que no se peguen los colores.
3: Dos botellas de vino, claro que sí. Y Simeón, ¿qué más?
7: También llevaba pues embutido, ¿no?
3: Embutido, efectivamente. Llevamos dos chorizos de Cantimpalo. Antes fue Imperial, antes Longaniza. Bueno, ahí variando, ¿verdad? Ahí vamos con los resultados. Dice Pedro Iribarne Cantón, va a ser un más tres. Ya, Pedro, pero pon resultado, hombre. Jesús Ducle, 2-1, pierde, pero subimos a primera. José Antonio Ruiz, 2-3, el Almería nunca se rinde. Cristóbal Granados, 1-2 y con sufrimiento. Manolo Guerra, 1-4 y pa' casa. Antonio Madorel, 0-2 fácil, y eso solo en la primera parte. Luis Muñoz, con un 0-1 me conformo. Félix Alegre, 1-3 y para arriba. Juan Martín Salmerón, mi porra como siempre, los tres punticos que bajen al Mediterráneo. Pero pon resultado, Juan. Ramón Ramos, 0-1 con gol en propia meta en el último minuto. Tomás Junco, 1-3, Adrián Fajardo, 1-2, José Gómez, 1-2. Y Encarni Tamayo dice que esto va para goleada, 1-4.
1: ¿Puede ser Encarni Tamayo la que ganó la otra vez? No.
3: No.
1: No es Encarni Tamayo. Muy bien, pues como no ha venido todavía la ganadora de la otra vez, pues me temo que será Pascual el que tenga que decirnos o hacernos unas apuestas con Taiwán Sports Bar Café en el bar de Los Ángeles.
3: Venga, que las tenemos preparadas.
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3: Vamos a ir tirando de clásicos. Lo primero, que además está pagado de una manera absolutamente increíble.
1: Penalti contra el Castellón.
3: Sí. Que gane en la primera parte el Burgos y remonte la Almería en la segunda, que me parece absolutamente factible. Que empiece la Almería con la empanada y luego en la segunda parte le dé la vuelta. La cuota es de 31, es decir, con 10 euros nos llevamos 310 eurazos. Un auténtico espectáculo la cuota que se han sacado para este partido. Además, seguimos confiando en Talis Enrique. Cuando ya nadie confía en Talis, aquí estamos con O'Reilly. Que marque O'Reilly el último gol del partido, se paga a 10, a una cuota 10. Con 10 euros nos llevamos 100 euros. Y también una un poquito más reservona, más Amarrategui. Que gane la Unión Deportiva Almería y marquen los dos, es decir, pues a partir de un 1-2 ya nos valdría cuota 5.50. Con 10 euros nos llevamos 55.
1: Bueno, pues marca el Ceuta, empate en Ceuta, el Castellón vuelve a estar un poquito más atrás en la clasificación. Hoy no me voy a equivocar, no voy a decir vamos a hacer las apuestas, no, vamos a hacer el brindis ahora.
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3: Venga, vamos a ir brindando de izquierda a derecha. Paco Navarro, ¿por qué brindas esta tarde al micro?
1: Ya lo ha dicho, por el descenso de Sevilla.
3: No, hombre, por una victoria en la Unión Deportiva Almería. Por una victoria de la Almería. ¿Y tú, Paco Rey?
6: Bueno, yo creo que lo que pegaba es lo que ha dicho Paco. Como ya lo ha dicho, voy a brindar porque todos esos aficionados no tengan ni un solo percance y que vaya todo muy bien.
3: Miguel Ángel.
5: Pues yo voy a brindar por todos los ascensos que hay en distintos deportes, categorías almerienses. Fútbol sala del amigo Moreno, fútbol sala Indal...
3: Inagrup.
5: Inagrup elegido y la Unión Deportiva Almería, claro.
3: ¡Juanzan!
1: ¿Juega Hugo hoy?
3: Sí, a las 7 de la tarde.
1: ¿Dónde?
3: En el pabellón. El José Antonio Segura.
1: ¿Vas a ir para correr? Sí, vamos de aquí para allá directamente.
6: No, nos vamos, la mesa va entera para allá.
1: La mesa va entera. Y las sillas.
3: Juanza.
10: Brindamos por un buen espectáculo deportivo de los que generan afición y que no haya incidencia y que disfrutemos.
3: ¡Candy!
11: Me voy a pedir aquí ahora fuera de juego, hombre. Yo brindo porque tengamos una buena tarde deportiva tanto aquí como en el pabellón de la Conera Celi.
3: ¡Simeón!
7: Yo brindo porque los jugadores hoy tengan carácter y actitud para afrontar este partido.
3: ¿Por qué brinda, Jorge?
12: Brindo por los sub-14 de Ura, que está jugando el Campeonato de España en Valladolid. ¿Sí? Y de paso voy a apoyar a la emisora del colegio en el que yo estuve, en el Rafael Alberti, a Onda Alberti, y darle mucho apoyo y que consiga todo lo que se propongan.
1: ¿Pero qué hacen eso, los de Onda Alberti? ¿Es que cuenta eso?
12: Es la emisora de mi antiguo colegio.
1: ¿Pero pasa algo?
12: Nada, para apoyarlos.
1: Apoyarlos, ya está. Muy bien. Yo también voy a brindar, ¿eh? Yo voy a brindar por esos días en los que te tienes que levantar a las 8 de la mañana para un maratón de fútbol sala de tu hijo y vas al colegio, se suspende porque está lloviendo y a la media hora hace temperatura de irse a la playa a bañarse. Quédame brindese por eso, por esos días.
3: Bonito, ¿eh? Consistente.
1: Qué maravilla, qué maravilla. Y me cago en Mariano Medina y en todos los meteorólogos. ¡Vamos con esa música! ¿Cuál nos quiere hablar? Está granizando en Burgos, al loro. Está granizando. El éxito, ¿no? El éxito.
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2: 4:01, nos quedan 14 para que arranque el fútbol en el plantío, donde parece que está la climatología absolutamente pues adversa, ¿eh? Vamos a ver cómo encaja la Unión Deportiva de Almería un poquito esto. Paco Rey, mismo 11 que contra el Mirandés, pero bueno, el mismo, sin cambiar absolutamente nada.
3: Yo creo que en este caso, yo no sé qué le pasa a este míster, porque no cambia. Siempre juegan los mismos, me refiero a los que tienen siempre ese carisma. Yo, por ejemplo, no sé qué pinta otra vez aquí en Barba, cuando realmente creo que fuera de casa no está luchando absolutamente nada. Yo creo que tenía que haber reforzado el centro del campo. Nosotros tenemos un hueco tremendo entre Barba, Batistao, Arribas, que no aprietan, de ahí vienen todos los boquetes. Yo creo que había que haber reforzado. Y yo creo que el míster hay un concepto, o que no lo tiene claro, o que él no lo ve, ¿no? Y es que la mejor manera de defender es tener tú la pelota, ¿no? Y este equipo nunca la tiene, ¿no? Y si insisto, tienes ahí una persona diferencial, una persona que puede hacer ese valor, que cada vez que sale la tiene, la suelta con criterio, que es lo que no tiene Almería. Y hoy precisamente nos enfrentamos a un equipo agresivo 100%, a un equipo que te va realmente a apretar y no te va a dejar el aliento en el cogote, y lo vas a notar, y tú necesitas tener...
0: Es agradable, ¿no?, el aliento en el
3: sí,
0: cogote.
3: Sí, pero bueno, pero es que es así, es que tú tienes que decirle al tío en la oreja cuatro cositas y amedrentarlo, y eso es lo que hace el Burgo, apretar, porque lo vi contra el Depor, y realmente la exhibición de trabajo, de portento físico y de lucha que tuvo, fue increíble. El Depor salió vivo por los pelos, entonces es un partido muy complicado. Entonces,
0: oye, Paco, y de que a lo mejor tú te apellides Cantero y decidas dedicar tu vida a ser portero, ¿qué te parece eso?
3: Bueno, podría ser también picapedrero, ya depende como tú quieras,
0: cantero,
3: ¿no?
0: Pero
3: bueno,
0: cantero de cantar y me pongo de portero, macho, un respeto, ¿no?
3: Pero bueno, entonces lo que me refiero es que, bueno, que yo lo único que le pido a este equipo, que es que todavía no entiendo por qué, es la actitud, que no tiene actitud. El domingo, joder, lo estábamos jugando la vida con el Mirandés y van andando todo el partido, lo que hemos comentado. Entonces, yo creo que no tenemos muy buenas perspectivas para hoy, porque nunca hemos visto a la Almería salir a matar a un equipo. Yo no he visto a esta Almería nunca decir, vamos a por ellos. Solamente vi ese tipo de atisbo contra el Ceuta 30 minutos. No lo he vuelto a ver. Y hoy es un partido que está jugando la vida. Sabes que tienes que ganar, joder, tienes que ir con dos cojones a por ello. Y no dejar nada, y por lo menos, aunque te gane, pero que diga, joder, vaya partido hecho, me he vaciado. Pero es que el Almería es un equipo, como hemos venido diciendo, anárquico, sin ganas. Y eso es lo que el míster le inculca. Porque eso depende todo del míster. Que el equipo esté a tono depende del míster. Para eso cobra.
2: Paco Navarro, ¿tú esperabas algún cambio, teniendo en cuenta que no es un partido como el del lunes, es un partido totalmente diferente? ¿Esperabas que hubiese movido alguna pieza?
4: Podría haber movido alguna pieza, pero como está diciendo bien el compañero Paco Rey, lo que sí está claro es que el míster no va a mover nada. Sigue apostando por los mismos jugadores, por el mismo once, a pesar de que hay jugadores que no están a la altura ahora mismo de las circunstancias. Pero lo que sí está claro, y una paradoja que se dio en el partido, contabilicé en una misma jugada, que ya es complicado y difícil, perder la pelota 7 veces seguidas, consecutivamente.
0: ¿Cuántas fue Lopi?
4: Lopi creo que fueron 3 o 4. O sea, echársela directamente, sí, al contrario, no a tu, sí, compañero, al contrario.
2: Lo que en tenis es el error no forzado.
4: Efectivamente. Entonces, bien es cierto, como está diciendo el compañero, que ahora mismo nuestro equipo es un equipo anárquico, apático, que no compite, y ahora estamos subsistiendo pues a base de los errores de los contrarios, de evidentemente la calidad nuestra de los jugadores de arriba. Y cuidado con otro dato, si se da la circunstancia en el partido, que se vuelva a cambiar arriba, ya cuando lo cambió en el partido aquí contra el Mirandés, sí, golpeó el banquillo.
2: Dijo hijo de las cuatro letras.
4: Exactamente.
0: No, dijo, me gusta la fruta. Se ve que cuando le cambian le gusta que le traigan un picoteo.
4: Bueno, pues ahora que viene, nunca mejor dicho, a los compañeros de la Unión Deportiva Las Palmas, que al próximo partido le traigan algunos plátanos y vaya saboreándolo, ¿no? Que tienen buen sabor. Pero yo, a mí el equipo...

0: mismo, ojalá podamos estar en primera edición, que es lo que quiero el año que viene, pero es que no tiene argumentos, no puedes escogerte y decir, es que este equipo me ofrece esto, me da esta garantía. Ahora no sabemos lo que nos vamos a encontrar, no sabemos, y cuidado con el Burgos es un equipo muy competitivo, que presiona, y la verticalidad que tiene, no especula con el juego, ¿eh? No especula, y sobre todo el delantero, que está en un momento de forma extraordinario. Fer,
1: vamos a verlo. Yo es que creo que cuanto a jugadores, jugador por jugador, la Unión Deportiva Almería desde luego tiene mejores jugadores, pero efectivamente como conjunto, pues el Burgos está dando una talla muy alta. Juanfran, ¿tú esperabas que Rubio hoy hubiese agitado un poco el avispero y que hubiera hecho una alineación más teniendo en cuenta el partido que es?
2: Yo esperaba efectivamente un poquito de compensación en el centro del campo con un jugador que ha utilizado mucho como suplente, que es Arnau. Para mí Arnau es fundamental en el centro del campo. Este tipo de partidos más todavía. Compensa no solamente eso, como has comentado antes, la falta de poder físico del centro del campo, sino también que el lateral derecho nuestro, sea Luna o sea Cirilo, da igual.
3: ¿Cómo Cirilo?
2: Chirino. Hemos recibido ahí siempre mucho daño, una descompensación. Esa banda se defiende mal y los equipos enseguida vuelcan el juego en ese costado. Vamos a ver constantemente a Batistao haciendo ayuda. Entonces, tener un jugador de corte ofensivo, que su fuerte es la llegada, digamos, como ya lo ha demostrado, constantemente sacrificado a tener que bajar y hacer ayuda al lateral derecho porque está desbordado, pues no me gusta tampoco. Por eso esperaba un poco de equilibrio, de más pulmón, de fuerza física, porque aunque lo tenemos, puede ser que lo tengamos con los dos mediocentras que salen, tácticamente son muy flojos. Es decir, Lopi se hace muy bueno cuando cruza el centro del campo, pero a veces se hace muy malo cuando lo cruza, porque es que lo hace a destiempo y descoordinadamente con su compañero. Eso nos mata. Por eso sí esperaba cambios.
3: Por cierto, termina Ceuta, empata el Castellón, que se queda con 65 puntos a 5 de la Almería. Le han pitado un penalti en contra al Castellón. Pues en las postrimerías, esta semana quiero yo a todos estos de las teorías conspiranoicas y tal, a ver qué pasa con el Castellón.
1: Y además ha sido cagada total, porque ha tenido el Castellón con 0-1 un par de ocasiones clarísimas de dos tíos solos contra el portero.
0: Pero no es eso. Es que el jugador que ha hecho el penalti, yo soy el entrenador, y en el momento que ha hecho eso, no es decir que lo cambio, no. Lo mando directamente a la oficina del club y que mañana no esté aquí. Totalmente. La costumbre que tiene...
3: No, lo encierras en el vestuario con Tchouaméni.
0: Bueno, tampoco es mala idea. Pero la costumbre que tienen los defensores hoy en día, antes de que se ejecute cualquier jugada, están abrazados como los novios, que parecen todo el mundo cogido, atrincado de las camisetas. Es que impresionante. Pero lo que ha hecho el jugador del Castellón, que el jugador del Ceuta no llegaba a la pelota, no llegaba a nada... Sí, y lo atrinca, luego dice que pasa.
1: Este ratito que lo hemos estado viendo, la cagada del Castellón es monumental, es histórica, porque era un partido para ganarlo con el forro y al final pues, se le han ido dos puntos de una manera absurda.
0: ¿Absurda? Prácticamente la única opción que tenía de engancharse, por lo menos tener alguna y esperar el fallo. Pero bueno,
1: ha empatado el Ceuta sin querer. Claro, o sea, el Ceuta ni quería.
0: Y Pablo Hernández, yo creo que no le va a decir nada al jugador. Habla mi abuelo, menos que mi abuelo que para descanse, que era mudo, pues no creo que le diga nada.
1: En fin, Miguel Ángel.
3: ¿Cómo echábamos de menos a tu abuelo aquí?
1: ¿Ha optado Rubi por los mismos?
4: Sí, yo estoy totalmente de acuerdo con los compañeros en la idea de que hoy quizás habría que haber reforzado más el centro del campo. Es verdad que Rubi ha repetido muy pocas alineaciones en toda la temporada y ahora casualmente al final es cuando ha incurrido en esa repetición de los mismos jugadores en el once inicial, y comentó en rueda de prensa que tenía idea de quizá hacer dos cambios, pero finalmente no ha sido así. La verdad que el Burgos va a contener mucho, no va a caer en locura ni vaivenes para neutralizar nuestro potencial ofensivo. y vamos a ver qué sucede.
1: Por cierto, Nelson Monte denostado, ¿eh? Ha pasado de jugarlo absolutamente todo a en los últimos 5 partidos pues estar en el banquillo, haber perdido todo el protagonismo. Es una cosa tremenda. Simeón, Rubi volviendo a estar por los mismos.
5: Sí, bueno, al final yo creo que confía en unos pocos, por así decirlo, y bueno, tampoco es muy de rotar. Quizás hoy, hombre, sí, yo creo que hoy sí que, lo que dije otra vez el lunes, ¿no? Que yo apostaría más bien por un 4-3-3 que por un 4-2-3-1, pero bueno, creo que un jugador en medio campo que hoy, bueno, que te dé un poquito manejo de balón, un poquito más de trabajo físico, en lugar de tener ahí el jugador de arriba 3 medias puntas o 2 extremos y 1 media punta, pues sí que podría ser interesante, ¿no? Pero bueno, vamos a ver cómo se da el partido. No obstante, hombre, creo que va a ser un partido complicado. Además, el Burgos es un equipo que se atreve, juega bien al fútbol y sobre todo, pues, en su campo se hace fuerte.
1: Estamos viendo, por cierto, ya imágenes del plantío. No parece que el terreno esté en muy malas condiciones y hemos visto también, pues, imágenes de aficionados de la Almería con chubasqueros y demás. Pues lógicamente está la tarde bastante, bastante fea. Candy, ¿tú hubieras cambiado algo o no?
6: Yo siempre creo que hay que tener un jugador que mene el centro del campo de criterio.
1: Que la mene, ¿no?
6: Es lo que tiene muy Horta y no lo saca, a lo mejor saca el segundo
1: ya
6: tiempo, pero
1: como la jornada sabemos, 39 ya, Candy, no. Ya pedir a Horta ya parece un poco, ¿no?
6: Es que con dos medios centros defensivos, que no saben defender ni destruir, pues así no ha ido. Vivimos muy bien porque tenemos la mejor pegada de la categoría, que son tanto arriba como Miguel, como Batista, pero este es un partido para intentar hacer algo distinto para que le pillaran al lado contrario en fuera de juego, pero si jugamos menos igual, pues esperemos que los hados del fútbol estén con nosotros hoy.
1: Bueno, estamos viendo, por cierto, un tifo de lo más curioso, ¿no? De poner súbete con nosotros al tren y están haciendo como que está pasando un tren por el fondo, ¿no? Supongo que será algo reivindicativo, pero vamos, bastante bastante extraño. Jorge, ¿a ti el once qué?
7: Bueno, por lo menos no sacar la defensa de 5 que sacó en Castellón, sino más bien un once parecido al que suele usar mucho el entrenador catalán. Bueno, parece no, el que suelo usar normalmente. Pero eso, al menos me conformo con que no haya sacado un 11 para echarse atrás, sino que por lo menos va a intentar dar la cara. Pero lo importante no es no es la intención, sino el hacerlo.
1: Por cierto, el Burgos, habitualmente con su camiseta blanca y su pantalón negro, está completamente de azul. Paco Navarro, ya no se respeta nada. Ya ni jugando como local sales con tu equipación.
0: Cuando lo he visto me ha llamado la atención. Digo, ¿qué pasa ahí? ¿Es que estaban conmemorando algo?
1: Y conmemorando que tendrán un stock de camisetas que no han vendido y han dicho, venga, que la vean, ¿no?
0: O cambian de marca deportiva la próxima temporada, claro. Y hay que vender el producto.
1: ¿Cómo juega el Burgos? ¿De blanco y negro? Pues ya sí, está jugando en tu, está jugando en tu campo.
0: Claro, efectivamente, sí.
1: En fin, pero sorteo de campos.
3: A ver, si hemos ganado o hemos perdido eso.
1: Está Leo Batistao, que va a ser hoy el capitán de la Unión Deportiva Almería, y hemos visto, pues, como todavía hay bastantes claros en el graderío. Iba a decir que a lo mejor el mal tiempo ha hecho que la gente se corte, pero claro, en Burgos están acostumbrados, vamos. No creo que...
0: ¿Y qué pasa ahora con los brazaletes también, con la Comunidad Europea?
1: Con la Comunidad Europea, sí. Agenda 2030, Paco.
7: Si me disculpáis, ¿sí? Esta camiseta es la cuarta equipación del conjunto burgalés.
1: Lo que te digo, que no han vendido ni una.
7: Pues no tengo ni idea, pero voy a ver por qué usan hoy la azul. No me extrañe que sea por el día de Europa.
3: Míralo a ver ahí.
7: Lo miro y lo confirmo.
1: Muy bien. Bueno, pues ahí está ya la Unión Deportiva Almería preparada. Enseguida se va a poner el balón en juego mientras sigue pasando el tren por
6: el brazalete de la Comunidad Europea. Es que hoy es el día de la Comunidad Europea, el 9 de mayo.
1: Amigo. Muy bien.
6: Que querían hacer festivo en España, pero se dejó que no.
1: No nos caben más festivos ya, Candy. No hay día, no hay hueco.
3: Va a pitar el partido.
1: Está encharcada el área de Andrés Fernández.
3: Veremos a ver si lo suspenden esto como esta mañana.
1: Miedo me da.
3: Me he perdido las cruces, me he tenido que tomar la paella corriendo y verás cómo suspenden esto también. Lax Franco es el que va a pitar el partido. Pita Franco. Y González Fuertes, que es nuestro amigo.
1: ¿Otra vez?
3: El calvo.
1: 2 semanas seguidas. Qué bárbaro.
3: El calvo González Fuertes nos pita en el bar. Vamos a poner la primera pelota en juego. El Burgos Club de Fútbol. con su equipo. Juega Víctor Mollejo, el tocayo. ¿Qué pasa? ¿Qué pasa, Juanfran? ¿Qué pasa?
2: No, volcado tres jugadores en la banda derecha en el inicio, contra uno en la otra banda del Burgos. Nada más inicia, ahí va el balón.
3: Pues efectivamente, ahí va el balón, como dice Juanfran, el primer balón del Burgos, que lo regala, que lo pierde. Quería montar la contra a la Unión Deportiva de Almería. Salto poderoso de Rodrigo Eli de cabeza para devolver la pelota al campo del Burgos. Se ha quedado, no sé si es Ferniño, tirado y está pataleando ahí como si quisiera nadar sobre el césped. Está mojado, pero no es para tanto. La ocasión del Burgos. Juan Mollejo, que se vuelve completamente loco, animando al público. Y ahí va el árbitro. A ver qué pasa con el futbolista. Van corriendo, van corriendo. Uf. Está haciendo la semicroqueta. Toma,
1: cuando golpea en la cabeza tiene que parar el juego. Yo no sé por qué ha dejado seguir hasta un centro, remate y despeja a córner. No tiene ningún tipo de sentido. Ha sido cabeza con cabeza, ¿no?
3: Parece que es Morante,
1: Parece que ha sido cabeza con cabeza, ¿no, Paco?
8: De todas formas,
1: ¿no?
8: Sí, es cabeza con cabeza. ¿No ha sido brazo? Tampoco es entendible que los propios compañeros sigan la jugada.
1: Pero que hay un protocolo. Es decir, los compañeros pueden estar más enchufados o menos, pero el árbitro tiene que ver que hay un tío en el suelo con un golpe en la cabeza. Eso tiene que parar de inmediato. No, esto no puede ser.
3: No, es Ferniño. Era Ferniño, pero ya se ha levantado.
1: Se ha levantado, que no sabe si está en Burgos o está en Aranda de Duero.
3: Le pregunta a Franco, ¿cómo estás? El otro lo ha dicho, creo, bien, mi general, o algo así. Va a haber córner, ¿no?
1: ¡Córner primero!
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3: También qué clareones hay en el fondo del Burgos, ¿eh? Sí.
1: Sorprendente, ¿eh? Un equipo que lo ha pasado tan mal, incluso en tercera división recientemente.
3: ¡Ojo la pelota! ¡Se pasea por delante de la línea de gol! ¡Se ha quedado a un milímetro Íñigo Córdoba de poder engancharla! ¡Mamma mía, cómo ha empezado esto!
1: Bueno.
3: Ojo a Adrián Barba,
1: Sí. Muy fácil, ¿no, Juanfran? La han peinado atrás y ha faltado milímetros a Íñigo,
2: Un palmo y llega el primero. Se ha defendido mal.
1: Miguel Ángel, un poquito más de contundencia.
3: Ni mal ni bien.
1: No estaría mal, porque además el balón parado es uno de los fuertes del Burgos. Fíjate, el primero, porque nos cuesta caro.
4: Defensiva recurrente en bucle que ya hemos visto en ocasiones anteriores. Y hay que estar más atento porque cualquier despiste, y el campo es que está un poco mal.
1: Está rápido.
4: Y va a ser, también va a dar alguna sorpresa que otra.
1: Más que quedarse frenado el balón, de momento va rápido. Supongo que cuando siga cayendo agua, pues va a ir la cosa ya de otra manera.
3: La cosa de otra manera, y es que la pelota toma gusto por lo aéreo, la baja el de siempre, Sergio Arribas, lo intenta la Unión Deportiva de Almería. Era Marcos Luna el que quería profundizar en banda. Recupera la Unión Deportiva de Almería. Balón demasiado cortito para Víctor Mollejo. No llega, recupera Adri. A pelota para Alex Muñoz. Madre mía, cuesta trabajo controlar eso, ¿eh? Atención a Lopi. Yo creo que ha venido Lopi con la cara esa que pone y el otro se ha asustado. Se ha parado y dice, venga, que la ha hecho fuera.
1: Y también tengo una cosa. Más miedo me da a mí todavía, Simeón, lo de Lopi, ¿eh? Porque como está el campo, Lopi es un peligro público, ¿eh?
3: Sí. Cañito en barba.
5: Sí, porque el campo al final está muy húmedo, al final hay muchas zonas en el campo en las que el balón se para y hay muchas jugadas que los jugadores pueden entrar a destiempo y puede ser una entrada muy, muy peligrosa.
3: ¿Cómo está Mollejo este año? No lo he visto apenas jugar, espérate.
1: No juega mucho, ¿no?
3: No.
1: La verdad es que es un chico que ha tenido muchos problemas con las lesiones, enganchando sesiones. Parecía cuando estaba en el Atlético de Madrid B, parecía que iba a jugar en el Atlético de Madrid, que se iba a consolidar en el primer equipo, y al final, pues tanta lesión y tanto problema, pues
3: la alopecia tampoco ha ayudado ahí mucho.
1: Pero vamos, cuando está en forma es un jugador de segunda, yo de nivel medio alto,
3: Va a sacar de banda la Unión Deportiva de Almería, lo va a hacer Alex Muñoz. Se ha echado la pelliza Rubi, que normalmente no es de ir muy abrigado, pero es que hoy son palabras mayores, Burgos. Burgos podría ser una ciudad noruega perfectamente.
1: Burgos hay dos estaciones, invierno y la de tren.
3: Y fíjate, la de tren algo le pasa porque han estado ahí haciendo un tren.
1: Sí,
3: no sé qué.
1: Están ahí reivindicando las obras del AVE.
3: A ver si se queda con una solo. Juega el Burgos, tocando la pelota como dice Paco Rey con la mano. El balón de Íñigo Córdoba a banda. Quería poner el centro sobre el desmarque. Se abalanzaba sobre la frontal del área Ferniño, no le ha llegado porque intervino la zaga de la Unión Deportiva Almería. Ahora intenta elevar un poquito más la línea de presión el conjunto rojiblanco. Atención a Sergio González, que se está haciendo ahí el cacharro un lío. Al final opta por la fácil. Yo hasta la habría echado fuera, ¿no?
1: Sí, la verdad es que yo creo que la pareja de centrales, Grego, que al final tampoco es central, es un centrocampista que han ido reconvirtiendo ahí, y Sergio, yo creo que puede ser un poquito lo más blando, lo más flojo. Lo que pasa es que, claro, es un equipo que luego el resto del equipo pues está muy ordenado y ayuda mucho a los centrales. Paco Rey, ¿te está gustando la puesta en escena?
8: Pues no, porque la puesta en escena no es de querer ir a por el partido. La puesta en escena ahora mismo es lo que quiere el Burgos, que es el que está tocando y dominando. El Almería, cuando tiene la pelota, la pierde rápidamente porque no tiene un faro en el centro del campo que diga, dame, lo que decía Víctor que me gusta, ven, acércate, toma, devuelve, te la abro, te no. Eso es lo que no existe en el Almería. Entonces, ¿qué pasa? Como el Almería sale tan lento en el centro del campo que no tiene a nadie que mueva la pelota, pues sale lento. Y entre eso que no conserva, pues el Burgos, cuando aprieta un poquito, te pone en dificultades, que es lo que nos pasa siempre fuera de casa.
1: Bueno, pues ahí está la Unión Deportiva Almería intentando sacar la pelota y me parece una muy mala idea. Paco Navarro, hemos visto ya tres balones consecutivos atrás a Andrés Fernández. Me parece una muy mala idea, tal y como está el campo, ¿eh? Ese recurso tan fácil.
3: Sí, quiero decir, tal y como está el portero.
0: Tan asiduado, claro, sí, efectivamente, como está el campo y como está el emprendedor, ¿no? Me parece esa.
3: ¿Cómo?
0: El emprendedor.
3: ¿Por qué emprendedor?
0: Pues yo qué sé, la prensa lo calificó como había invertido en empresas, como que era un empresario emprendedor, ¿no? Digo yo, el emprendedor.
3: Paco, te lo he dicho muchas veces, ¿eh? Deja en paz a mis vecinos, que luego no, yo, luego soy muy valientes todos, pero mándale, el que se baja en el ascensor soy yo.
0: Dale un saludo de mi parte, hombre. ¿Eh? El emprendedor, pues el hombre, pues es un empresario emprendedor.
3: Tiene un perro precioso, ¿eh, Andrés?
0: Sí.
3: Y bueno, además, él es un tío negado, colabora en casa, lo baja mucho, él, el perro.
0: Bueno, tampoco está mal, ¿no? Pero lo que sí está claro que
1: eso... No, que no está el campo para eso. Que hemos visto antes el área y hay dos dedos de agua.
0: O te ceden el golpeo de la pelota, la pelota va más rápida de lo debido, va a controlarla, no hace un buen control, pero es lo que digo, lo que nos pasa a nuestro equipo. Ahora tú miras a nuestro equipo, tú dices, el equipo se juega aquí la vida en Burgos. Pues no da esa sensación. No somos un equipo que tenga el mando del partido, la jerarquía, la autoridad y eso, ¿no? Esperaremos a no tener la mala fortuna de que el Burgos tenga una buena tarde y poder llevarnos los tres puntos, ¿no? Pero hasta el momento no creo que vaya a ser el partido distinto al que vimos contra el Mirandés. Pero bueno, tampoco vamos a adelantarnos a las circunstancias y vamos a ver cómo se va desarrollando el partido.
3: ¡El partido bonito, eh! Solo falta que la Almería llegue un poquito más. ¡Hay falta! En el círculo central, se la cobran a la Unión Deportiva Almería, la va a sacar el Burgos Club de Fútbol. Todavía no lo he dicho Real Burgos ninguna vez, ¿eh? Alguna tiene que caer. Se levanta Íñigo Córdoba del terreno de juego, para dirigirse hacia su banda, viene a tocar Víctor Mollejos. ¡Ojo al pase! Que quería buscar la espalda de Federico Bonini, se retorció bien el central de la Unión Deportiva Almería, sigue la pelota en posesión del Burgos. Piquito del área, centro. A lo mejor alguien debería... Yo por mí que lo sigan haciendo así, pero no sé si está esto mucho para centros, para centros largos, para balones que boten, para ser preciso con la cabeza. Todo como muy húmedo,
1: Ferniño es un jugador que va bien por arriba y bueno, esos balones laterales tienen
3: ahí. No tan arriba, ¿no?
1: Tienen esa manía, claro. Y al tercer palo difícil rematarlo.
0: Yo he jugado varias veces en el estadio del Plantío y te causa una sensación diferente, como no sepas situarte bien y colocarte. Cuando estás dentro del campo te crea una sensación y luego a la hora de situarte,
1: pero está arreglado, ¿no? El campo, ¿eh? Que han arreglado, hombre, bastante,
0: claro,
1: campo,
0: yo claro, me acuerdo, claro, cuando estaban en, claro, primera, que claro, es que estamos hablando años, hace muchísimo, pero que quiero decir que pasa como el partido,
3: ¿qué sensación es esa, Paco? Yo no me he enterado.
0: No, porque te crees tú que es un campo grande cuando entras y cuando estás defendiendo la jugada, pues empiezas a mirar para arriba y dices, como diciendo, ¿dónde estoy? ¿Qué pasa aquí? Que aquí todo el mundo me gana.
3: Eso a lo mejor es para Iker Jiménez, eso, ¿no?
0: Bueno, sí, también, para que lo estudie, lo analice y todo ello.
3: Estás ahí, miras para arriba y no sabes dónde estás.
0: Claro.
3: A veces es el triángulo de las Bermudas.
0: No, no.
8: Eso es la sensación de estos campos, que está la grada tan pegada, que es lo que de los estábamos aquí en Almería,
1: claro,
8: donde está muy cerca y da la impresión de que es un que vas ahí y te van a embotellar.
1: Una retonera.
8: Da esa sensación, aunque las medidas son las mismas legales, claro, pero da esa sensación de que no das dos pases porque tienes al rival encima, ¿no? Y es lo que siempre decimos, es un campo donde apretan.
1: ¿Cómo echamos de menos el Juan Rojas, Juan Fran? ¿Cómo se echa de menos?
2: Yo recuerdo que venían aquí los equipos a jugar y a posta echaban el balón fuera del estadio, de patadones. Incluso recuerdo una anécdota, lo comentó Vicente del Bosque, ¿no? De cuando él llegó aquí en los años 80, jugó un partido a principios de los 80, creo, que tenían eso en mente como parte de la táctica, pegarle un balonazo y sacarla del estadio. Pues
3: estoy... Luego ya vino Guardiola a poner orden un poco a esas estrategias.
1: ¡Cuidado, Miguel de la Fuente!
3: Lo intentaba ahora la Unión Deportiva de Almería, que todavía no se ha asomado por el área del Burgos Club de Fútbol. Quiere montar la contra ahora. El Burgos ha pitado falta en ataque, ¿no? Una cosa que se ve poco, ¿no? En baloncesto un poco más, ¿no? Pero claro, Víctor Mollejo se arrojó al campo ahí como una hiena y se llevó por delante a o sea, tenía la pelota él y se le llevó por delante al contrario. Es curioso eso, ¿eh?
1: Además rozando la amarilla, ¿eh? Porque le ha hecho una tijera a Ale Muñoz. Jorge.
10: Pues bueno, comentar. He intentado buscar el porqué de que el del porqué... el por qué hoy el Burgos va a usar la camiseta, está usando la camiseta azul. ¿Sí? No lo sé averiguar, pero sí he podido ver, lo que sí he visto es que la mayoría de los aficionados, por lo que he visto, está totalmente en desacuerdo y quería que se usara la camiseta tradicional.
1: El marketing, el dinero, el Bill Metal.
3: Pero lo de que la mayoría están
1: no está fea la camiseta, ¿eh?
3: ¿Cómo lo has hecho eso? ¿Le has preguntado a muchos o qué?
10: No, las redes sociales, he visto los comentarios y entonces he visto que la mayoría estaban posicionados en contra, que tendrían que haber
3: usado. Mira que la pelota está suelta, la va a embalar Miguel. ¡Fuera! Tocó cantero el remate bocajarro de Miguel La Fuente. No había habido ocasiones, pero esta ha sido muy, muy clara. ¡Paradón! De cantero, no, parando, se ha ido fuera directamente. Parecía al estirar la mano que le había dado. ¡La ocasión de la Almería!
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3: Esto es la Almería. O sea, no ha hecho nada y el primer gol debería haber caído del lado de la Almería. Esto es así.
1: Miguel Ángel, ¿cómo lo has visto? Y además, qué bien lo ha hecho de la Fuente, porque se acomoda con el pecho el balón de una manera que se planta ahí, ¿eh?
4: Era una ocasión bastante clara, como estaba comentando, sin que hasta ahora la Almería hubiera trenzado ninguna jugada con criterio ni con peligro. Y la verdad que podía haber acabado en gol perfectamente. Ahí vemos también que el Burgos, pues el tema este de los centros y todo, el equipo en estadística que más pases largos concluyen con éxito en la liga, y también en centros al área el equipo número uno en la estadística. Y eso se ve que van a seguir incidiendo en su tipo de juego.
1: La verdad es que sí, que tienen jugadores un poco para esas características, aunque es verdad que si la llevaron un poquito por abajo, fíjate que Curro Sánchez, que sin duda es el jugador de más calidad, pues prácticamente todavía no lo hemos visto, ¿no? Precisamente por abusar quizá de ese juego directo.
3: ¡Casi 13 minutos de la primera parte! ¡Poquitas ocasiones! ¡Dominio del Burgos! ¡Y solo una ocasión clara para el Almería, para De La Fuente! Tablas en el granizante plantío. Burgos 0, Almería 0. 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

0: Pues estamos en el 16 de la primera parte. La Unión Deportiva Almería, que ya le ha enseñado el colmillo al Burgos. Le pasa a todos, ¿eh? Cómo se confían y luego aparece la Almería golpeando. En fin, háblame, Lidia, un poco de tu boca.
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2: Bueno, pues ahí está el Burgos intentando ahora hacer una posesión larga dentro de que está siendo un arranque de partido en el que la Almería casi no está sufriendo. Eso es buena noticia.
0: Pues efectivamente mueve la pelota, efectivamente el Burgos jugando de centrales. Hemos visto ya a Adrián Brody, el técnico del Burgos, Luis Miguel Ramírez con cara de preocupación. Ojo al centro, al área, el remate. Pide Íñigo Córdoba algo, no sabemos qué.
2: Mano quizá, pero le pilla de espaldas, ¿no? Al jugador de la Almería.
0: Pues vamos al VAR, merece la pena.
2: Venga,
0: ya que está patrocinado, ¿no?
2: Vamos a ver la repetición. Ah, no, empujón.
0: VAR.
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2: Bueno, hay un empujón, yo creo, que de Bonini, que yo se cede, pero vamos, no sé si para penalti o no. Venga, rápidamente, Paco Navarro, ¿para ti penalti?
4: Yo creo que no es lo suficiente, pero lo que no tiene sentido es el empujón, tarjeta.
2: Hay tarjeta, la primera para el Burgos.
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2: La ha visto Atienza, por cierto que está el VAR revisando esa jugada en el área de la Unión Deportiva Almería. De momento no ha tomado una decisión y Atienza se le va largo y se lleva por delante al jugador de Almería. Vamos, yo la amarilla es absolutamente incontestable, vamos a ver.
6: Bueno.
2: Paco Rey, ¿para ti penalti?
7: Habría 10 todos los partidos.
2: Miguel Ángel.
8: Yo creo que no, iba corriendo así como el lateral Bonini y parece que tampoco lo ha visto ni iba con la intención de...
2: Bueno, ya han terminado la revisión, no hay penalti. ¿Para ti, Juan?
9: No he visto penalti.
2: ¿No has visto penalti, Candy?
10: Para nada.
2: Simeón, ¿para ti penalti?
11: Absolutamente nada.
2: ¿Jorge?
12: Puede ser penalti para el empujón.
2: Bueno, yo creo que no es penalti, pero que he visto pitar penaltis de estos, vamos.
0: ¿Dónde?
2: Esta temporada.
0: ¿Pero en algún campo?
2: En varios.
0: Pero
2: Mallorca, por ejemplo, en Son Mox.
7: Es lo que comentaba
2: el profesor. No sé si se llama ya Son Mox.
7: Antes de la otra jugada. Si sabes que no llega,
2: claro.
7: ¿Por qué le empujas dentro
2: no,
7: del área? Sea inferior empujón, sea penal. No tienes
2: esa
7: que
2: jugada, Paco Rey, para mí no es penalti, pero si el que está en el VAR tiene ganas de marcha, te lo pita.
0: No, ¿por qué? Porque vaya las cruces.
2: Porque le sueltas el brazo, lo empuja.
4: Más que la intensidad, más que si le pone el brazo o no lo pone, es la intención que tiene el jugador de desplazar al contrario para que no llegue a la jugada.
0: O sea, Paco, llevas aquí un cuarto de hora, después de meses sin venir, y me estás cayendo ya mal.
2: Bueno,
10: yo siempre digo que si en vez de ser criterio interpretativo fue la norma, habríamos los líos.
4: Pero no, lo que no se puede hacer es eso. Vamos a ver, si sabes que no llega el jugador, es que ahora, observadlo en cualquier jugada, en cualquier equipo. Antes de que pite y se ejecute la jugada, ya está todo el mundo abrazado, parece novio.
2: Bueno, según que novio.
0: Mira que viene Mollejo, espera. Quería poner el centro, creo que era un centro. ¡Hay córner!
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2: Están poniendo la repetición de la anterior jugada, que es una pena porque la había peinado ahí Rodrigo Eli, pero al final no llegó a ningún sitio.
0: El colmo de los calvos es que la peine Mollejo. Va a sacar de córner el Burgos a la izquierda de la portería. Están hasta las cámaras mojadas.
2: Que el colmo era el entrenador que tenía el poli ejido, ¿no? Cabello, que no tenía ni un pelo y era cabello.
0: ¡Ojo el remate! ¡La parada de Andrés! No es que sea un paradón, pero es una parada, hombre.
13: Justo.
0: Vamos, Lidia, dale.
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0: ¡Uf! ¡Espérate el resbalón! Tremendamente inoportuno del futbolista del Burgos. El remate de arriba afuera.
2: Están pidiendo algo los jugadores de la Unión Deportiva de Almería. Pero qué mala suerte, Simeón, como lo han enganchado ahí arriba. Que mira que es un jugador fiable, pero le ha pegado con
11: sí,
2: el tobillo, ¿no?
11: De esta manera, en esa jugada llegaba de segunda línea completamente solo en barba. Así que también se queda solo. Eso le ha pasado, porque mira, llevaba solo en vara ese grupal.
2: En vez de enfilar la portería, todo lo contrario, la ha mandado prácticamente para el córner, pero bueno, no está mal, pegar también algún avisito, que estaba en la Almería perdiendo de vista la portería del Burgos.
0: Pues ahí viene de nuevo precisamente ese equipo que dices, el Burgos, intentándolo por banda derecha, la pelota para Mollejo. Mollejo levanta cabeza, la pared la intentaba con Fer Niño, no le ha salido. Balón de Íñigo Córdoba, lo pierde, recupera Sergio Arribas para montar la contra. Con Batistao en banda, quería meter la pelota profunda. Estaba muy encima, Atienza. Va a sacar de banda el Almería.
2: Paco Rey, no está siendo un partido brillante el Almería, pero a mí no me está disgustando, en relación a otros partidos fuera, ¿eh?
7: No, vamos a ver, el Almería hoy sí estoy viendo que tiene ciertas acciones claras, y es el desmarque rápido en profundidad y el pase a primera. Eso está muy bien, sobre todo en terrenos tan, tan húmedos y tan rápidos como este. Ahora, lo que tiene que tener cuidado es que el Burgos, porque no le haga una contra impresionante, pero el Almería yo creo que lo está haciendo bastante bien, sí.
0: ¡El disparo! De Adi en barba que choca con la madera. Ojo al rechazo, le queda arriba, va a intentarlo arriba. Le pegó un zapatazo descomunal en barba, haciendo astillas en el palo izquierdo de la portería de Cantero. La ocasión de la Almería.
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2: Pues es que se confía un poco el portero, Paco, porque no parece que va muy fuerte el balón y al final fíjate, ¿no?
7: En los campos como el que estamos viendo, en cuanto pega un bote, duplica o triplica la velocidad, con lo cual no llegas nunca.
2: Es que hay una sensación un poco extraña. ¡Juanzan! Pues a lo mejor ya podía ir por delante de Almería, con las ocasiones.
6: Es que el Burgos no es un equipo que conceda mucho y no me gusta que vayamos con cero goles, porque hemos tenido dos claras y esta que se ha sacado en barba el disparo al palo, pero dos muy claras. Y el Burgos no es un equipo que concede muchas más ocasiones. Y eso no se puede perdonar, vamos, que no estamos jugando... Que la efectividad en ataque sea crucial para sumar puntos.
2: Miguel Ángel, está llegando la Unión Deportiva de Almería, ¿eh? Está tocando la puerta.
8: Estamos cogiendo el ritmo del partido después de los inicios y podíamos llevar un gol y estamos jugando ahí al ataque. Hemos tenido varias ocasiones y ellos parece que están un poco ahora perdiendo fuelle y vamos a ver si en una de estas entra un gol y nos ponemos por delante.
2: Bueno, ojo al golpe que se ha llegado ahora en la cabeza, Adrián en barba, Mollejo también ha salido ahí un poco tocado, está el partido en este sentido, pues un poco embarrado también, y creo que van a tener que atender a en barba, porque se ha quedado como antes Ferniño prácticamente, ¿no? Ahí tumbado con ese golpe en la cabeza. Y creo que es Lopi, ¿no? El que le da. Es Lopi. Saltado Lopi en barba y Mollejo, y al final Lopi se ha llevado con el codo, bueno, rozando la amarilla, ¿eh? Menos mal que su compañero, pues si no.
4: Pero este tipo de jugada, yo hay algo que no entiendo ahora en el fútbol moderno. Ahora, le choca con el brazo el jugador, el defensa, el delantero, a un contrario, y parece como que ha sufrido una conmoción cerebral, que antes también había fútbol, se chocaba, te daban golpes en la cabeza y todo eso.
2: Ya... espadapapo.
4: Claro, pero ahora, pero es que te ponen la mano en el pecho y el tío se echa la mano a la cabeza. Esto es impresionante, vamos, esto es
2: daños colaterales. Es que no,
7: Paco, ahora una gripe dura 15 días.
4: Sí,
7: jugábamos con gripe, con fiebre y con todo.
4: Y con el COVID con también jugábamos con lo que fuera, pero es que ahora cualquier cosa es como ahora. Tú ves a un futbolista las manos llenas de esparadrapos, de muñequeras, de esto, un corte de pelo de esos finos.
0: Ahora, Paco, en un vestuario un compañero le pasa la toalla un poco más húmeda de la normal a otro y ya se lo llevan al hospital.
4: Pues casi seguro que sí. Y más si se tiene que agachar a coger el jabón.
2: Bueno, ahora ya es de botella, ¿no? Ya no es como antes, la pastilla.
0: ¡25 minutos! Vamos a cortar esto, hemos empezado a hablar ya de jabón en las duchas. ¡Tablas en el plantío! Burgos 0, Almería 0.

0: Ana Pérez. 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
0: Y lo que ha pasado ha sido un disparo. ¡Qué asco! Terminado con un paradón de Andrés y córner.
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0: ¡Curros!
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0: Mira mi línea que me ha puesto las dos cosas. ¡Ojo al cabezazo de Mollejo arriba! No llega a coger portería, el rechazo lo vuelve a agarrar el Burgos. Pelota a la derecha del ataque del cuadro burgalés. El centro que toca en la pierna de Batistao. Y termina fuera del terreno de juego.
3: Se vuelca el Burgos, que la ha tenido clarísima lo que son las cosas. Íñigo Córdoba ha rematado en semifallo y el remate en semifallo le ha caído a Florian, pues prácticamente...
0: Pero espera que viene muy lejos el disparo, Andrés.
3: Para intentar fusilar a Andrés. Ha habido también tarjeta amarilla, la primera para la Unión Deportiva Almería.
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3: Que los árbitros son muy malos, le han dado un golpe a Andrés, a Miguel de la Fuente, no ha querido saber nada al colegiado. Miguel de la Fuente se ha tomado la justicia a la siguiente jugada. Además, en una acción que tampoco parece que daba para amarilla. Y el Pucelano, pues ya tiene esa cartulina. Paco Navarro aprieta al Burgos, ¿eh? Llevan tres.
0: ¿Para quién ha sido la tarjeta?
3: Para Miguel de la Fuente. 3-4 minutos, muy volcado el Burgos, ¿eh?
5: Pues sí, y ahora ha tenido una muy clara. Y bueno, una intervención muy buena, una gran parada de Andrés Fernández. Pero es que ya está llegando con demasiada claridad. Mollejo ha tenido otra. Y yo creo que ahora es cuando más el equipo tiene que mantener mayor concentración, sobre todo defensivamente, ¿no? Porque nosotros también hemos tenido ocasiones, pero no hemos sabido aprovecharlas.
3: Simeón, los mejores minutos de lejos del Burgos, ¿eh?
6: Sí, los últimos 4 o 5 minutos, bueno, el Burgos ha hecho un poquito para adelante y está dominando el partido, sobre todo con balón, ¿no? Pero bueno, de todas maneras sigo viendo al Almería cómodo en defensa, cada vez que roba balón también es capaz de asociarse muy bien, hay cierto automatismo. De momento un partido muy parejo.
0: Pues ahí está la pelota entre líneas de Mollejo para Íñigo Córdoba, este que abre a banda Lizancos, volviendo a oxigenar un poquito. Vaya pase comprometido ahí, tiene que ir a buscarlo Atienza como puede, jugando en banda ahora con Florian. Florian de nuevo para Atienza, baja a recibir Morante, cambiando la pelota en un pase demasiado largo. Es que ha salido el sol ahí o han dado las luces.
3: Parece que está saliendo un poquito el sol y no le vendía mal a Almería, porque ahora mismo tal y como está el campo, así rapidito, pues no está mal. Parece que ha parado un poco de llover, al menos es la sensación que da. Jorge, ¿te está gustando el Almería en este tramo? Un poco menos, ¿no?
7: Estamos ahora mismo, no está gustando nada. La sensación que me está dejando el equipo rojiblanco durante el partido son negativas. Se supone que si queríamos subir a primera división tendrían que ir por la vía rápida. No está ocurriendo. El tema es cómo va a afrontar el club almeriense lo que resta de partido. Y con respecto a penalti, para mí sí era.
3: Bueno, pues ahí está el Burgos de nuevo, ¿eh? No nos está durando absolutamente nada la pelota. Ojo al balón por banda izquierda.
0: Abriendo la pelota efectivamente a banda Ferniño. Ojo al disparo. Se va larguísimo, seguramente. Los cuatro compañeros que tenía por delante de la pelota el que ha disparado no estarán muy de acuerdo con la opción que ha adoptado.
3: Está tomando mucha libertad en ataque Florian Miquel y vamos también ahí a los aficionados de Almería sufriendo de lo lindo. Juanfran, los momentos menos lucidos de la Almería, ¿eh?
8: Sí, esa es la diferencia que está ocurriendo ahora, que no había pasado en la primera parte, que es que está perdiendo el balón muy rápido. Y no se encuentran los jugadores cuando tienen el balón, lo pierden constantemente. Y aun cuando ha salido el partido presionando el Burgos arriba, no nos ha generado ni ha sido fructífera esa presión, porque o bien pegábamos un balonazo y encontrábamos a alguien que sacaba y oxigenaba al equipo, y eso ahora mismo no está ocurriendo.
3: Bueno, pues ahí está ahora el Almería intentando desperezarse, que falta le hace.
0: Balón para Alex Muñoz en banda, se va bien de Mollejo, sigue Alex Muñoz, pone la pelota en el segundo palo, es bueno el centro, canta el portero, se recupera ahora, ojo a la chilena. que se marcha lejos de la portería. Bueno, pues ha estado a punto de echarnos una manita ahí ahora Cantero.
3: Sí, se la ha ido larga Paco Rey, ¿eh? Parecía que salía con cierta autoridad y luego al final, fíjate.
9: No, y sobre todo que, bueno, él estaba convencido que la podía coger, pero al no llegar, yo no sé la manía que tienen los porteros de palmear con la mano. Mete el puño, que se irá más lejos que con la mano, y de hecho la ha dejado muerta. Es decir, ha salido, ha calculado mal y ha dejado...
3: Luego ha tapado bien, ¿eh? Luego ha tapado bien,
9: bueno,
3: el rechazo.
9: Luego ha tapado, pero que la ha podido... El Almería ahora mismo está...
0: Oye, la acción de Alex Muñoz es espectacular, ¿eh? Sí, el recorte, el centro, todo perfecto.
9: El dominio del Burgos es porque ahora mismo ha echado un paso para adelante, tiene más opciones de pase entre ellos, y el Almería, todos esos rechaces que antes cogía, ahora no los está cogiendo, ¿no? Pierde el balón con mucha más facilidad, está más juntito el Burgos y el Almería le está costando más.
3: Está costando muchísimo, aunque ahora intenta de nuevo tener la pelota.
0: Pues efectivamente recupera de nuevo la Unión Deportiva de Almería, que siempre es verticalidad, que siempre es decisión hacia el ataque. Balón de Embarba con Arribas, de nuevo Embarba.
3: ¿Es una tarjeta?
0: ¡Qué buena sociedad forman ambos! Embarba en el piso.
3: No es tarjeta. Bueno, esto es tremendo, ¿eh?
0: Y el árbitro va a explicarle a Grego.
3: Le ha sacado la tarjeta amarilla a Miguel de la Fuente antes, después de haberle pegado un golpe con el antebrazo, y ahora Embarba. Lo agarran cerca del pico del área, lo agarran, lo voltean, lo tiran al suelo, y que si quieres, en fin.
0: Pues se le ha quedado la
3: pelota. Poco criterio, poco criterio.
0: Se le ha quedado la pelota ahí a la Unión Deportiva de Almería, no entiendo yo que no como para... intentar el disparo, pero ha sido alguna jugada de estrategia. Estás muy callado, Simeón, ¿qué te pasa?
6: No, estoy bien, viendo el partido.
0: No estás enfadado ni nada, ¿no?
6: No.
0: A ver lo que hacen ahora Embarba y Arribas, que son los que siempre se colocan al lado del esférico para ponerlo en juego. En este tipo de acciones, la pisa Arribas, la coloca Embarba mal, luchando ahora por el rechace. Lo quería Eli, pero se lo ha llevado Víctor Mollejo, que corre como una bala. Él solo contra el mundo. Mollejo contra seis. Se da cuenta, decide echar hacia atrás. Ahora, el balón que lo juega controlado, cambio de orientación. Se le fue la pelota a Florian. Y balón para el Almería.
3: De más a menos, Paco Navarro, el Almería, ¿eh? Menos mal que hemos tenido ahora esta ocasión para ir otra vez ahí desperezándonos, pero ha bajado el equipo rojiblanco.
5: Más que de más a menos, digamos que es como si fuésemos el río Guadiana. Aparecemos, desaparecemos, volvemos a aparecer. Y bueno, es la misma tónica que viene a lo largo de la temporada de la Unión Deportiva Almería, ¿no? Un equipo que mantenga una regularidad en el juego, de competitividad, de que quiera tener el control del partido. En otras circunstancias, como se andan en otros partidos, pues iría ganando 0-2 con las ocasiones que hemos tenido. Pero claro, hay un problema. Cuando a ti no te entra la pelota dentro de la portería y el juego tampoco está siendo demasiado exigente por parte tuya, pues en cualquier momento, pues el equipo contrario pues se puede adelantar el marcador.
0: Mira Paco, el pase. Madre mía, me ha recordado una jugada de la semana pasada. Metió la pierna Grego Sierra, a punto de marcarse en propia portería. La saca el Burgos, vuelve al ataque la Almería. Adrián Barba, se la pide Miguel, se la pide Alex, prefiere el centro, chut directamente a las manos de Cantero. 37, casi 38 de la primera. Burgos 0, Almería 0.

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0: Faltan 3 minutos para los que quiera dar Franco en el plantío para el final de la primera parte. 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
2: Lo volví a intentar el Burgo. Buena jugada individual de Ferniño. Cómo se llevó la pelota, pero al final se cruzó abajo Bonini. Habrá saque de banda para el Burgo.
0: Lo va a efectuar a la izquierda del ataque del conjunto de Luis Miguel Ramis. Ahora el Burgos, algo más espabilado, llegando con más claridad que la Unión Deportiva Almería en los últimos instantes. Línea de fondo. Se quería marchar por ahí, no cabía. El camello por el ojo de la aguja, hay córner.
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2: Córner que era saque de puerta, porque al final el último que le da en la pierna es Íñigo Córdoba, pero bueno, en fin. Córner regalado para el Burgos, lo va a poner Curro Sánchez.
0: Ahí está Curro, que parece como que está diciendo, bueno, ¿qué hacemos? Pues ponle adentro.
2: Muy poco participativo Curro Sánchez, y eso es buena noticia porque...
0: Ya está, mira, Morante buscando las cosquillas a los Bi, sabiendo lo que sabe todo el mundo.
2: Sí, ahora ha sido jugador del Burgos, claro. Es que ha empujado... No,
0: provocando.
2: Ahí está, empujoncito, los Bi agarrando un poco, ojo al córner.
0: Ha tocado Grego de cabeza, la pelota no es buena idea, estar jugando ahí al vóley playa. Y al final se pierde por línea lateral, juega el Burgos.
2: Hasta 3 rebotes hubo en el área, en el balón parado, Juanfran, es preocupante, ¿eh? Los corners que nos están poniendo, todos están llevando peligro.
4: Sí, es de la única manera que nos están ahora provocando un poco de peligro. Por lo demás, controlado el partido y lo dicho, esa oportunidad que hay de balón parado, a ver si cuando nos toca a nosotros le sacamos provecho, porque son fundamentales.
2: Bueno, pues ahora le ha sacado la pelota a Alex Muñoz. No, pues tarjeta amarilla para la Unión Deportiva Almería, la segunda. Qué facilito está Franco.
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2: Insisto, que antes no ha señalado amarilla por una garrona en barba absolutamente palmario. Y ahora Lizancos, que me da la sensación de que salta cuando llega Alex Muñoz. Vamos a ver la jugada, está controlando Lizancos. Se lleva, toca balón claramente Alex Muñoz. Y se lleva la amarilla, que además creo que es la quinta. Creo que es uno de los que estaba percibido. Así que habrá centellazo gordo contra la Unión Deportiva Las Palmas. Un minuto más se va a jugar.
0: Pues se va a cumplir el 45 inmediatamente. Habrá uno más hasta el 46. Se va a jugar esta primera parte en la que vuelve a dominar el Burgos. El equipo completamente vestido de azul, que va a sacar esa falta. Lo hacen cortito. Viene Íñigo Córdoba, que

0: Ale Muñoz, aunque en cualquier caso, yo no sé si es recurrible o no, pero en la repetición se ha visto claramente cómo se llevaba el balón. Me parece tremendo que Lax Franco haya señalado amarilla por una jugada que posiblemente no sea ni falta. ¿Esto se va a acabar?
1: Pues se tiene que acabar en cuanto saque la falta, sí, Lax Franco cumple con lo que ha comprometido, que es dejar un minuto. Bueno, pues no deja ni que se saque. Pita el final de la primera parte, Lax Franco. Reparto de puntos, que en la clasificación se traduce en una segunda posición compartida con el Deportivo. Los gallegos por delante, Burgos 0, Almería 0. Pues siempre aprovechamos el descanso para echar combustible, pero que sea Ana Pérez, combustible de Gasolia.
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1: ¡Claro que sí! ¡Descansito y volvemos!
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0: abriendo palco de profes, pero antes...
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2: Paco Navarro, ¿qué te deja este momentáneo Burgos 0, Almería 0?
3: Bueno, digamos, para mí lo veo un partido descafeinado. Un equipo que quiere aspirar al ascenso directo, que quiere ser equipo de primera división. Para mí, al equipo le falta ambición, le falta, como digo, jerarquía, mando en el partido y autoridad. Hasta ahora mismo, prácticamente el partido, quitado 15 o 20 minutos de la Unión Deportiva de Almería, pues hemos estado a merced del Burgos, club de fútbol, ¿no? Entonces yo creo que, evidentemente, el Burgos también se está jugando para tener opciones reales de poder estar en los playoffs de ascenso, pero yo creo que ahora en el segundo tiempo, de los partidos que he visto esta temporada del Burgos Club de Fútbol, yo creo que los primeros 20 minutos del segundo tiempo van a ser los más complicados para la Unión Deportiva de Almería. Espero que nosotros seamos capaces de dar un paso adelante y poder llevarnos de por sí el partido este y sumar los 3 puntos y dar, como se suele decir, que es la 12ª vez que se dice que el equipo tiene que dar un golpe en la mesa, a ver si llega ese golpe y se escucha, pero que resuene en toda España, ¿no?
2: Y que no sea en esta mesa, porque la tenemos tan llena que yo no sé dónde le puedes dar un golpe. Paco Rey.
4: Bueno, pues yo creo que ha sido un partido con más tensión que otra cosa. La tensión que ponemos nosotros, porque sabemos que se está jugando a la media de ascenso, ¿no? Realmente ha habido 7 o 8 minutos para cada equipo donde han tenido ocasiones. Lo demás ha sido centrocampismo y yo creo que el problema que tiene esta Almería ya lo llevamos diciendo, no lo vamos a repetir. Le falta centro del campo, le falta tiempo de partido, siempre lo lleva al contrario. Y sí, el Almería saca algunos atisbos donde te llega un par de veces y te genera problemas. El problema es que, bueno, que el Burgos es un equipo que nos va a apretar, que va a empezar a centrar y para nosotros sufrimos mucho. Y este Almería, por lo que tiene que hacer es, yo creo que cambiar la versión y hacer lo que ha hecho el Burgos, ir a por el Burgos porque somos mejores que el Burgos, tenemos mejor plantilla que el Burgos y lo único que hace falta es demostrarlo, pero en el verde.
2: Miguel Ángel Balboa.
5: Un intercambio de golpes en oleadas según los minutos. Ellos han tenido ocasiones. El último tramo del partido han estado más presionantes, muchos centros laterales, pero le ha fallado la definición de sus jugadores. No han sido capaces de. Tampoco hemos tenido una sensación de un agobio así muy intenso, ni una presión muy fuerte, mucho peligro de ello, y nosotros podemos tener alguna oportunidad con nuestras carencias, centro en campo, como estamos comentando, y vamos a ver si en alguna, en segundo tiempo, que ellos van a salir más intensos, podemos imponernos, porque el partido es importante y tenemos que ganar.
2: Juan Fran Domínguez, ¿con qué te quedas de este empate a cero?
6: Me quedo con que esperaba algo más de asedio y de apretura, y he visto que se ha controlado la primera parte adecuadamente, bien, incluso para ponerse por delante en el marcador. Ellos han apostado mucho el juego hacia la banda de Alex Muñoz y Alex Muñoz ha acabado aburriendo a Mollejo y compañía. De hecho, Mollejo se ha metido cada vez más hacia el centro, buscando un poco esta conectar con el juego. Alex Muñoz se ha incorporado al ataque, no solamente le ha ganado la partida al jugador, sino que ha tenido suficiencia como para avanzar en más de una ocasión y generar peligro. Por lo demás, las llegadas del Burgos han sido esporádicas, no han sido fruto de un juego continuado de fútbol y de desbordar sobre las debilidades que hemos comentado al principio que tiene nuestro equipo. Es verdad que lo más frágil han sido 5 o 10 minutos que han estado robando constantemente el balón, pero han sido en realidad no han generado peligro.
2: Me voy para la banda derecha, en plena merienda, Candy Ruiz, que te deja el empate de la Almería de momento.
7: Hombre, estamos haciendo un partido muy serio fuera de casa. Hemos tenido un par de días, había tenido el Burgos la suya. Hay que intentar que el Burgos no llegue menos, ya nosotros podemos meter un partido de que se va a ganar con oficio. Y yo pienso que estamos en la línea, pero todavía queda algún tiempo.
2: Simeón.
8: Bueno, un partido muy muy parejo de momento, ¿no? Un partido muy parejo, de equipos muy, es decir, con la idea muy clara, bien plantado sobre el verde. Y al final, pues bueno, de momento yo lo veo, los equipos más que tratar de generar juego, pues están sobre todo priorizando la defensa, ¿no? Minimizar errores, pocos errores, bien plantado sobre el campo, los rivales generan pocas ocasiones de gol. Es verdad que el Burgos, sobre todo en balón parado, es capaz de hacer daño, pero bueno, a partir de ahí el Almería algún que otro chispazo en alguna que otra acción individual, y poco más. Y bueno, un partido muy parejo de esta categoría, y seguramente, bueno, en la segunda parte, pues cuando ya venga un poquito más el cansancio, pues algún equipo que pueda tener alguna acción de gol, alguna acción individual, algún, sobre todo, desequilibrio de borde de algún jugador, creo que es la única opción. Bueno, si el partido sigue igual, a ser que alguno marque temprano y el partido se pueda abrir un poquito, creo que, bueno, va a priorizar la defensa hoy, y con el paso del tiempo, bueno, alguna acción individual puede ser que marque el devenir del partido.
9: Jorge Villanueva.
10: A mí el partido no me gustó prácticamente nada. Es el Burgos que lleva la voz cantante. La Almería no se ha dejado prácticamente nada aparecer. Justamente la Almería que debería salir con más ganas, con más ambición, si querían subir a primera división, estamos viendo todo lo contrario. Es el Burgos, lo que estaba diciendo en esta mesa el tiempo atrás. El Burgos se está dando su... porque es un equipo peligroso, un equipo muy complicado. Y a la Almería no ha sabido contrarrestar eso. Yo creo que si la Almería... bueno, o sea, no. Si la Almería quiere subir, tiene que empezar por mover hilos inmediatamente y marcar lo más pronto posible.
9: Bueno, pues este es el resumen de nuestros profes y tenemos que ir haciendo cosas, ¿no?
0: Pues venga.
9: ¿Empezamos por la estadística?
0: Venga, vamos a la estadística.
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0: estadística de estos primeros 45 minutos en el plantío que nos reparte la posición al 55% para el Burgos por 45% de la Almería. El Almería que no obstante ha ganado más duelos, 23-19 del equipo local. El equipo local ha tirado más veces, 9 remates a 7 y ha tenido más puntería. De los 9, un tercio, 3 han ido entre los 3 palos. De los 7 de la Almería, solo 1 ha ido entre los 3 palos. 4 corners a 0 para el Burgos, empate aún fuera de juego, 175 pases del Burgos por 139 de la Almería.
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1: Paco Navarro, el jugador más seguro, el mejor de la primera parte para ti.
3: Alex Muñoz.
1: Alex Muñoz, 1.
4: Yo también, Alex Muñoz.
1: 2, Alex Muñoz.
4: Alex Muñoz.
1: 3, Alex Muñoz.
4: Alex Muñoz.
1: Alex Muñoz, 4, Ana.
5: Alex Muñoz.
1: Alex Muñoz, 5.
6: Alex Muñoz, 6.
1: 6.
7: Federico Bonini.
1: Bonini.
8: Alex Muñoz.
1: Alex Muñoz. Yo me voy a quedar con Miguel de la Fuente. Así que Alex Muñoz casi por aclamación. Y tenemos que elegir también, mientras vuelve a granizar en Burgos, tenemos que elegir al jugador más currante con Agro San Isidro.
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1: ¿Quién ha trabajado, Paco?
3: Miguel de la Fuente.
1: Miguel de la Fuente.
4: Miguel de la Fuente.
1: 2 de la Fuente.
4: Miguel de la Fuente.
1: 3 de la Fuente.
8: De la Fuente.
1: De la Fuente, 4.
5: Bonini.
1: Bonini.
6: De la Fuente.
1: De la Fuente.
7: Andrés Fernández.
1: Andrés Fernández.
8: Andrés Fernández.
1: Y yo también, Bonini. Así que Miguel de la Fuente es el jugador más trabajador de esta primera parte.
0: Alex Muñoz, el jugador Seusán. Miguel de la Fuente, el jugador Agro San Isidro. Ahora es el momento de volver a las redes sociales.
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1: Donde seguimos teniendo muchos amigos que están poniendo resultados. Por ejemplo, Alicia Fernández dice 1-2, victoria de la Almería. Hay que confiar en nuestros jugadores. Trinidad Pérez, 0-3, vamos a Almería. Javi Úbeda, 1-0, pero para la Almería, o sea que es 0-1. Luis Medina, 1-2, Astro Alerma. El equipo de uno que no come jamón, no, gracias. Paco Montoya, 1-1 y gracias. Juan Elías González, 0-1. Miguel, JCM Andalucía, 1-3 para el Almería. Carmen Mari Plaza, 1-2. José Gómez, 1-2. Y nos quedamos también con Juan Almécija, que dice que esto va a quedar con un contundente 0-3.
0: Y de ahí, repasito cómo nos van las apuestas.
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1: Ya hemos palmado una de las apuestas porque no ha ganado el Burgos en la primera parte ni va a haber remontada en la segunda, así que esa la hemos palmado, pero tenemos las otras dos absolutamente abiertas. Por un lado, le hemos metido 10 euros a que Talis va a marcar el último gol del partido y además también a que va a ganar el Almería marcando los dos, es decir, que a partir de un 1-2 nos vale cualquier victoria del Almería.
0: Muy bien, pues ponme musiquita, Lidia, porque Ana Pérez está empeñada en hablarnos del éxito.

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1: Hay que tener paciencia. Tranquilo.
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1: Transcurrido ya un minuto de juego de la segunda parte en el plantío. Siguen lógicamente las tablas en el marcador. Vamos a hablar un poquito de estética y ahora te cuento si ha habido cambios.
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1: Pues no ha habido cambios. Espérate que viene Dodi, yo te he desatado. Enseguida te repaso a los 11. Dodi se planta en la frontal de Reba, ya galopada monumental. Y al final la pierde porque esas cosas no suelen salir casi nunca bien, salvo que sea Messi. Repasamos 11 iniciales.
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1: Que sigue estando formado por Cantero, Lizanco, Florian, Sierra, Sergio González, Atienza, Morante, Íñigo, Córdoba, Mollejo, Curro, Sánchez y Ferniño. En el Almería, Andrés Fernández, Luna, Muñoz, Boninieli, Lopi, Lopi, Dodic. Arriba se parva Batistao y Miguel de la Fuente.
7: Por cierto, que ya hemos encontrado la explicación de por qué el Burgos no está jugando de blanco y negro como Dios manda ahí en su campo. Y además es una explicación muy cookie, ¿no? Muy, muy, muy bonita. Y es que, como dicen que en esta recta final de liga quieren mirar hacia arriba, esta equipación es azul cielo, y entonces van a jugar los últimos partidos de liga con la azul cielo porque quieren mirar arriba.
8: Y yo tengo otra explicación.
7: Como muy ñoñi, ¿no?
8: Juegan contra la Almería, que está en el mar Mediterráneo, que es azul también.
7: Una cucada, Paco, ¿eh? Es una cucada.
9: A ver si con el azul cielo no vuelven. De tanto mirar para arriba.
7: Claro, porque también el mar también es azul, ¿no? Exacto. Te puedes hundir ahí en el
9: claro,
7: mar, ¿no?
9: Claro, claro.
10: Parece que hay un toque de Rami, que aquí ya tuvo alguna historia, unos dibujitos hacia las niñas, no. El Colacao, no sé qué.
7: Todo muy cookie, leche. Muy cookie todo en el plantío.
8: Pues ahí está jugando muy cookie la Unión Deportiva Almería, la pelota para Miguel de la Fuente, que abre banda. Viene la Almería, el centro de Alan Muñoz, el mejor de la primera parte, remate, cabeza, Rivas. ¡Fuera! La primera aproximación de la Almería en la segunda parte. Aplaude arriba a sus compañeros.
7: La verdad es que sí, aunque Juanfran tampoco, si tiene que rematar a alguien de cabeza, pues tampoco es que arriba, ¿no?
11: Pues no era.
7: Creo que empuja, ¿no?
11: Pero bueno, algún gol ha metido ya de cabeza también. La anticipación y la picardía en el área es fundamental. Había un golado alemán, Jörg Müller, ¿no? Que era un retaco y se la ganaba de cabeza y de todos los ángulos.
7: Sí, el torpedo, aunque en este caso la verdad es que el balón pues no ha ido ni cerca. Paco Rey, ¿cómo ves este arranque? Parece que la Almería intentando jugar más en campo del Burgos, ¿no?
12: Bueno, yo creo que ahora mismo tampoco ha habido ninguna ocasión clara para los dos. Ahora mismo están viendo a ver quién se asienta mejor en el centro del campo, porque ninguno de los dos ahora mismo, pues bueno, ha cogido el nivel. Y bueno, pues hemos tenido ahí alguna ocasión, algún atisbo, pero no llega con claridad. Yo creo que ahora mismo están asentándose en el centro del campo y habrá que esperar unos minutos para ver quién decida ir por el partido, porque ahora mismo parece que los dos se temen un poco, ¿no?
8: Sería lo que pedías, ¿no, Paco? Un puñetazo al balón y a correr, ¿no?
12: Efectivamente. No lo puedes dar con la palma de la mano porque eso es otro juego diferente.
7: Que lo ha hecho un poco raro. De nuevo lo intenta la Unión Deportiva de Almería, que está... Yo lo veo al conjunto rojiblanco un pasito más adelante, ¿eh? Que en la primera parte, aunque también pueden venir las contras. Cuidado.
8: Pues efectivamente lo intentaba hacer Niño, la verdad que con poca profundidad.
7: Jugador más de área, desde luego, que para jugar ahí en esos terrenos. Paco Navarro, ¿cómo ves a la Unión Deportiva de Almería en este arranque?
9: Ahora mismo da la sensación de que hemos salido y hemos dado un paso más adelante para ir a por el partido. Pero bueno, vamos a ver, llevamos 5 minutos nada más de segundo tiempo. Hemos tenido una aproximación al área, el Burgos parece como que le está costando un poco más, pero hay que tener mucho cuidado porque el Burgos en estos 20 minutos suele solventar la inmensa mayoría de los partidos.
7: Está cabreado Miguel de la Fuente, que en la primera parte se llevó un buen golpe, que luego vio la amarilla, ahora le han hecho la cama, el jugador del Burgos en vez de saltar, pues se le ha quedado ahí debajo y no parece que tenga demasiado feeling con la Franco, el delantero de la Unión Deportiva.
8: Se ha hecho de hormigón armado Miguel de la Fuente, que se cae y en lugar de dolerse se queja al árbitro. Es una cosa tremenda, o sea, no siente ni padece Miguel de la Fuente. Este es del fútbol de Paco Navarro, de la Fuente.
7: Tío duro, está tocando el Burgos con bastante comodidad, aunque Simeón a mí no me disgusta, cómo ha salido la Almería en esta segunda parte.
13: No, de momento incluso, bueno, muy parejo, ¿no? Los equipos cuando tienen balón intentan proponer, están bien plantados en el juego, pero la verdad es que la Almería ha tenido una con Arias, que era bastante clara, y bueno, creo que comparado con cómo acaba la primera parte, sí ha dado un paso hacia adelante en ataque y bueno, va con esa intención de intentar tener balón y acabar la jugada.
7: Se cayó ahora arriba, pedía quizá esa falta, pero bueno, no es mala cosa que empiece a encontrar el Almería al futbolista madrileño, desaparecido contra el Mirandés y que hoy en la primera parte pues tampoco casi lo hemos visto.
8: Me da la impresión de que algo está cambiando en el partido. La Unión Deportiva Almería un pasito adelante, el Burgos, que no sabe muy bien cómo reaccionar ante esta nueva tesitura que le plantea el 105x70. Va a jugar minuto 52, 7 pasan desde que volvió a pitar Las Franco. En el plantío, mira cómo recupera la Almería ahora rápido, ¿eh? Se han cambiado las tornas ahí, Navarro.
9: Ahora sí, esto es lo que hubiera que haber hecho en el primer tiempo, en el primer minuto. Ahora prácticamente le está costando mucho al Burgos la salida del balón, pero lo que sí es cierto es que nosotros estamos jugando un poquito más adelante, presionamos más, somos más constantes en el juego, pero nos falta llegada y finalización, ¿no? Hasta ahora mismo Ahí había una jugada de ataque de arriba que ha llegado al contrario desde atrás y le ha jugado la pelota. Tenemos que estar más metidos en el partido e intentar finalizar la jugada.
7: Me preocupa Miguel de la Fuente, ¿eh? Ahora de nuevo balón dividido, el jugador del Burgos se ha tirado, lógicamente buscándole la segunda amarilla. Me da la sensación de que lo han visto que está calentito. Y lo que en otros momentos ha sido Lopi, ahora parece que está el Burgos intentando sacarle esa amarilla a De La Fuente, aprovechando que no está teniendo su mejor tarde. Miguel Ángel, ¿te gusta el Almería en este arranque?
10: Totalmente, ha salido con más determinación y está ganando una jugada en ataque de esta que hemos visto a los primeros compases de Dodic, que ha cogido el balón desde el propio área de Almería y se ha ido hacia adelante ahí con total desparpajo.
7: ¡Uy, Lopi! ¡Madre mía, Lopi!
10: Si no sucede alguna cosa.
1: Ha pitado falta porque alguien se lo ha indicado y sí, se lo han indicado, me mosquea, ¿eh?
7: Bueno, ya tenemos. Tarjeta amarilla para Dion Lopi, la de siempre. Venga, la damos.
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7: Que además lleva premio y yo, vamos a ver, no digo que no haya sido falta, incluso tarjeta, pero es que el colegiado estaba a 2 metros, lo ha visto perfectamente, no ha pitado ni falta, se ha dado la vuelta y de repente vuelve y le saca la tarjeta amarilla. Rubi está con un cabello tremendo y Jaume Torra se lleva ahora al técnico. Se le va la pelota para atrás. Vamos a ver.
14: Siempre va con los pies por delante.
7: En fin. Pero vamos, lo del colegiado, o sea, está ahí viendo...
1: El Linier, ¿no? El que se lo ha dicho, claro. Digo yo, ¿no?
7: Pero vamos, es que el Linier está como 20 metros más para allá. ¿Tú entiendes algo, Paco Rey?
12: Vamos a ver, yo
7: es una falta clarísima.
12: Pero de verdad, vamos a tener las cosas claras. Tú pierdes la pelota, la puedes perder, pero no puedes ir otra vez con las dos pies a matar al contrario. Es que le pasa siempre. Es que, vale, te roban la pelota, pues bueno, ya tienes tus compañeros. ¿Verdad? No, se revuelve y tiene que ir con los dos pies por delante y se busca las expulsiones, pero que no se le mete en la cabeza. Que llevamos 2 años con las mismas acciones y no se le meten en la cabeza.
1: ¿Cuántos ciclos lleva los pies?
7: Pero yo creo que este es el segundo, ¿no?
1: Pero mucho mejor que el año pasado.
7: María, sí. La verdad que sí, pero bueno,
1: Está más comedido, Paco.
7: Lleva dos.
12: Tampoco ha jugado lo que jugó el año pasado.
1: No ha batido su récord del año pasado.
12: Es que tú ves.
7: Suena amarilla, pero
12: que hace 2 semanas viene de una expulsión y vuelve a meterse con los dos pies por delante. Es que ese chaval no le entra en la mollera las cosas, no le tiene que entrar.
7: Por cierto, está en la línea de banda el director deportivo del Burgos, Michu, ahí con su chubasquero detrás de Ramis. Que bueno, aquí tenemos al guardaespaldas de la cúpula y ahí pues el director deportivo, en puesto de estar en el palco, estar en la grada, está también en la línea de cal ahí controlando un poquito los movimientos. Juega la Almería.
1: Hay muchos directores deportivos que les gusta eso, que no les gusta estar arriba. Yo me acuerdo cuando el poli ejido Antonio Castillo siempre le gustaba estar abajo, ¿no? Yo no he visto nunca a Antonio Castillo en el palco.
7: Yo creo que
1: pero
7: ahora...
1: es una cuestión de exfutbolista, ¿no? De no querer alejarse del terreno de juego.
7: Sí, pero yo creo que en fútbol profesional no es demasiado serio el...
15: Simeón, disculpa. ¿Cuarta tarjeta amarilla sería? ¿Estaría apercibido en este momento?
1: ¿Quién?
15: Lopi.
1: No,
7: es la quinta.
1: Es la quinta, Jorge.
7: Sí. Ahí lleva 4 y ahora hay que actualizar con esta última. Era uno de los jugadores apercibidos.
1: Bueno, pues ahí está el Burgos jugando. La pelota atrás. El pelotazo arriba. Esto es sintomático, ¿eh? Esto en la primera parte no pasaba, ¿eh? Ahora el Burgos se la quita en medio como puede. Balón para Arribas. Ahí es donde tiene que estar Arribas. En la línea de 3/4. Uf, que entrega más mala de Arribas. A dejarme mal. Muy mal, Sergio. Yo soy amigo, aunque te diga lo contrario el CEO. A jugar de banda ahora.
15: Pues mira, Víctor, la buena noticia, lo juega Lopi la semana que viene.
7: Va a ser una de las ausencias seguras, la de Lopi. Se supone que vuelve Baba, vamos a ver, porque cada semana nos dicen que Baba ya va, que ya. Y al final todavía no regresa, hoy es el cuarto partido.
1: Si Baba tiene comunión de su hijo y Guilledes, un viaje de estudios, lo mismo juega Horta.
7: Sí, o Arnau,
16: ¿no? Existe el fútbol que dice que pasan dos cosas en todos los partidos de fútbol. Penalti para Real Madrid y amarilla para Lopi.
1: Muy bien. Refranero popular, castellano, es importante tenerlo en cuenta. Pelotea en zona de creación, en zona de zagueros. El Burgos. Está el Burgos absolutamente desorientado, ¿eh? No sabe por dónde meterle mano a la segunda parte.
12: Llevamos 8 minutos en que es que jugada de la Almería, pierde balón. Jugada del Burgos, pierde balón. Coge la Almería, pierde balón. Así llevamos 8 minutos que he contabilizado, perdiendo balones en el centro del campo. Los dos equipos. O sea, ninguno controla nada.
7: Está pesando mucho la responsabilidad. Yo creo que estoy... Bueno, no, evidentemente ayer había más diferencia entre los dos equipos, Juanfran, pero yo estoy viendo también un poco como el Cádiz Deportivo de ayer. Al final los dos, cada uno por su lado, se juegan mucho y es como que sobre todo no quieren que se rompa esto, ¿no?
11: Bueno, pero al final hay que insistir. Es decir, al final se llevó el partido, comparando con el Depor, el que tenía más tiempo el balón en el área e insistía. Y nosotros pues tenemos que hacer lo mismo, ¿no? Insistir y estar ahí arriba, como ha salido el equipo con esa actitud en la segunda parte, robando, intentando ir ganando alguna jugada, y es verdad que el desacierto de Sergio arriba, que lo necesitamos como el comer, pues nos está haciendo que muchas jugadas no fructifiquen. Pero hay que estar ahí, intentarlo, y ya llegará. Una oportunidad o dos vamos a tener para llevarnos el partido. Y no cometer errores garrafales como ha cometido Laupi, que no ha cortado el ritmo de juego que llevábamos, ha metido una ocasión de peligro para otro equipo y se ha cargado con una tarjeta.
7: Desde luego, hoy es un partido que ahora va a haber otra amarilla en la Unión Deportiva Almería. La vamos.
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7: Es un partido que está esto tan igualado que como el Almería, y se está cargando de tarjetas, como el Almería se quedase con 10, lo vamos a pasar francamente mal. Ahí Batistao, que llega tarde. Yo de Batistao, que es uno de los jugadores que está ya empezando a pedir el cambio. Paco Navarro, ¿tú ya movías el avispero un poquito o qué?
9: Bueno, como se ha dado la primera parte, lo hubiera movido en el descanso, ¿no? Pero lo que sí está claro es que necesita... Yo qué sé, jugadores que tengan más profundidad, va a ir definitivamente para el partido, no especular, porque la presión estamos bien, no estamos dejando jugar cómodo al Burgo, pero nos falta ese punto que te da, que es la finalización de la jugada. A raíz de la jugada de Lopi, el problema de esto ya no es solo Lopi, es que el entrenador, en este caso el profesor y el filósofo, lo justifica. Le reclamaba al árbitro, a línea, perdón, que es que se las pitan todas. Pero si no es que se las pitan todas, es que probablemente en otras circunstancias lo hubieran expulsado, porque es una entrada de juego peligroso, no. por delante con los dos pies. Y encima el...
7: Poquito para expulsión, Paco.
9: ¿Eh?
7: Poco para expulsión eso, ¿no?
9: ¿Poco?
7: Sí.
9: Abajo al tobillo.
7: ¿A alguien le parece roja lo de Lopi?
9: Para mí, si lo hubiera expulsado, no hubiera pasado nada. Ajá. Porque una entrada con los dos pies por delante y abajo, a la zona del tobillo. Ajá. Entonces, para que sea roja, ¿qué tiene que hacer? Como no sean los fusiles o le peguen un tiro allí mismo.
7: A mí me parece poquito. Paco,
9: no, poquito, ¿verdad? No, joder, poquito.
7: Vamos, ahí, si tú que eres un defensor del juego, ahí.
14: O sea, lo peor en sí no es.
7: Es un error, pierde la pelota y tal.
14: O no.
7: Como siempre
14: es que
7: hace,
14: en cualquier momento, en 2 centímetros más, le expulsan. Es decir, de estar jugando la rosa, sí. La roja, aunque no sea.
17: Uy, la rosa.
14: Aunque no sea.
7: Totalmente, pero tal y como ha terminado la jugada, Paco, a mí no me parece roja.
8: Viene el Almería en vertical, atravesando separadora de terreno de juego. El protagonista de la primera parte, Alan Muñoz, levanta cabeza por el centro, que es muy bueno. Intentó saltar, no llegó por estatura. Sergio arriba, le cae la pelota a Marcos Luna. También la cuelga arriba, este con menos precisión, al tercer palo. Se va a perder por línea de banda cuando se cumple el 16 de la segunda mitad. Tablas en el planteo, mejor pinta que en la primera mitad. Burgos 0, Almería 0.

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2: Sigue las tablas, sigue sin haber goles en el plantío, a punto de cumplirse el 20 de la segunda mitad. 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
2: Están pasando cositas en el plantío, en el terreno de juego del Burgos en Almería. No diría que desatado, pero casi. La ocasión larga. Arriba Salamanija, el disparo de Leo Batistao, pelín alto, ocasión de la Almería.
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4: De verdad, vergonzosa la persecución que está teniendo la Franco con Miguel de la Fuente. Le acaba de hacer Grego Sierra una amarilla, pero absolutamente de cajón, en carrera, lo ha derribado, piernas por delante. Bueno, pues se ha preocupado por Grego, que se ha quedado tirado en el suelo para que no le sacara amarilla, y le ha reprochado a Miguel de la Fuente la acción, que ha acabado por los suelos Miguel de la Fuente, tremendo. Yo cambiaría al Pucelano, te lo digo en serio, porque es que no es normal la que ha tomado el árbitro desde el primer momento con Miguel de la Fuente. Vamos a dar el cambio, el primero de Joan Sanferrubi.
2: Cambio.
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2: ¡Ojo, el centro ahora envenenado! ¡Se fue cerrando poquito a poco! ¡Y a puntito de colarse ese centro chut de Florian en la portería de Andrés! A ver, el cambio era...
4: Pues se ha retirado Adrián Embarba, ha entrado John Morcillo, primera permuta en el conjunto rojiblanco.
2: ¡Hay córner!
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2: A favor de el Burgos, lo sacará con la pierna izquierda Curro Sánchez. Cerradito sobre la portería de Andrés Fernández. Ahí está el centro, el remate de cabeza, fuera.
4: Están pidiendo mano. Además, varios futbolistas del Burgos.
2: Pero con, no con mucha convicción, ¿no?
4: Ahí en ese tumulto, y vamos a ver lo que indica el VAR. Yo, de todas maneras, no me está gustando nada Lax Franco. No estoy nada tranquilo con el árbitro, porque me parece que está, bueno, tomando decisiones bastante extrañas.
2: Ahí no, ahí desde luego no podemos verlo, ¿eh?
4: No. Se ha visto ahí a Bonini recoger un poquito por detrás las manos. Pero la verdad es que
6: cuando le golpea el balón en la mano, la tiene totalmente extendida. Ahora, que el VAR lo considere o no lo considere, pero yo creo que lo va a mandar el que vea la jugada.
4: Si lo mandan a que lo vea, pues evidentemente no hay escapatoria, vamos.
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7: Bonini tiene antecedentes, ¿no?
4: Sí, la verdad es que sí.
6: Observar ahora. Ahí, mira.
4: Yo es que no veo ni que sí ni que no, es que no veo nada. O sea, sí, decir, sí, pues veo la pelota por ahí, pero vamos, no sé qué imágenes tendrán en el VAR. Venga, vamos a ir al VAR.
8: Yo tengo muchas dudas.
7: Va a pitar penalti. ¿Va?
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4: ¿Para ti penalti, Paco Navarro?
6: Para mí sí. Para mí no hay duda.
4: ¿Paco Rey?
9: No he llegado a ver con nitidez de la jugada. No puedo opinar ahora mismo.
2: Yo tampoco, pero no me gusta la cara que tiene Bonini.
4: ¡Miguel Ángel!
10: Iba Bonini así en lateral. Es dudoso, pero se aprecia que el balón le da en la mano y la tiene extendida.
4: ¿Tú lo aprecias, sí?
7: ¿Juan? Yo no veo penalti, claro.
6: Se ve claramente cuando el balón le da
4: la mano. No, Paco.
6: Sí, sí, yo sí lo veo.
4: Lo veo mucha gente ahí.
6: Déjame que te explique. Mira, ahora mismo te digo cuándo es el penalti. Ahí es penalti.
7: Pero clarísimo.
2: Esta toma es más fea, ¿eh?
8: Ahora se ve bien.
2: Esta toma deberían secuestrarla y guardarla en algún cajón.
7: Va a pitar penalti, sí, vamos a tenerlo claro.
8: Sí, ahora sí.
6: ¡Ostras! Bueno, la tiene totalmente extendida la mano y le pega el balón. Es penalti, clarísimo.
8: Ahora le he visto, claro, yo. Y además, le ha pegado en el antebrazo.
6: Ha dicho, visto una expresión que es clave en un jugador de fútbol. La cara de Bonini.
2: La cara de Bonini no me ha gustado nada. Estaba derrotado Bonini.
9: Pero es lo que estábamos diciendo fuera de micro. El míster tenía que haber cambiado para ganar el partido. Tenías una disyuntiva.
2: Mira, que no hemos perdido todavía, Paco.
9: No, pero es que es como te metan gol, tan jodido ya.
2: Ya, pero si bueno.
9: Sí, que fíjate en qué.
2: Es que no han pitado ni el penalti todavía.
8: Mira, que claro, mira que claro. Ahora sí se ve la quita. Es que cuando estaba por ir de espalda, yo lo veía.
6: Pues en el primer momento la estaba viendo, es clarísima.
4: Simeón.
11: Según el reglamento nuevo hace 12 años, es penalti clarísimo.
4: ¡Candy!
12: Penalti.
4: Jorge Villanueva.
13: Penalti también.
4: Bueno, pues ahí está. Bueno, está el árbitro y está prácticamente la mitad de la Unión Deportiva Almería. Ahí. Mira, es que es una jugada rara porque se pasa de frenada al jugador del Burgos.
2: Ahora
4: se
2: sí,
4: le queda claro. El balón bastante atrás. El del Burgos está ahí también con el brazo extendido. Se le queda el brazo para atrás.
6: Ahí no hay nada, ahí es penalti clarísimo, ni para atrás, ni para adelante, ni nada, penalti clarísimo, no podemos justificar nada.
4: Bueno, pues ahí está el árbitro viendo, yo no sé cuántas tomas ha visto ya. Bueno, si está viéndolo Paco, es porque hasta que no se vaya al punto de penalti, no lo tiene claro.
9: Eso es no se puede matemático. Estar 4 minutos viendo una jugada.
7: Si la duda es
9: rompes el ritmo, rompes todo.
4: Rompes,
9: tú tienes que ver y decidir.
4: Rompes la normativa. La normativa dice que el VAR le tiene que llamar en jugadas absolutamente palmarias.
10: Influirá también.
4: Bueno, pues no es penalti.
10: Pues lo que le haya indicado el asistente
4: no
10: del VAR.
4: No es penalti. El del VAR le ha dicho que vaya a verlo porque entiende que es penalti, pero Lax Franco no ve penalti en la acción, así que tan clara
7: pues,
4: no ve.
7: Vamos a levantarle un monumento al lado de los colorados.
4: Amigo Lax. Bueno, menudo cabello se acaba de pillar ahí la.
6: Pues hay un equipo que ha sido maltratado hoy. Espero la rueda de prensa para que diga el míster.
4: El Fein, ¿no? ¿Eh? Que hable de los Fein.
6: Sí, ha sido maltratado.
9: Hoy te dirá que no lo ha visto.
2: Pues no es penalti, la verdad que.
4: Creo que desde que se implantó el VAR debe ser la tercera o cuarta vez que al árbitro lo mandan al VAR y no ratifica la decisión del VAR. O sea, que lleve la contraria un árbitro al VAR, creo que es la primera vez en. O sea, la tercera o cuarta vez desde que está el VAR, ¿eh?
9: De todas formas, hemos tenido mucha suerte.
2: Se puede quedar tocado el Burgos.
9: Penalti tan claro como este, veremos pocos, ¿eh?
7: Bueno, el Zaragoza hubo un penalti muy parecido. Pues, mano clara, ¿no?
2: Tengo que decir aquello de que todos los que me han dado la matraca con las configuraciones arbitrales, que tenía que subir el Deportivo y no sé qué, y bla, bla, bla, bla, bla, bla, bla, en todas casas, juez Heravas. ¡No me contéis más cuentos chinos! Tarjeta. Espérate que ahí hay rebolica en el banquillo del Burgos.
7: Lo ha desquiciado al equipo.
2: Hay tarjeta.
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4: Aunque es realmente complicado saber para qué, porque estaba
2: bastante
4: todo el mundo levantado, efectivamente. Y claro, si no lo detecta, pues directamente la amarilla se la contabilizan a Rami. Va a haber doble cambio en el Burgos. Vamos a darlos.
2: Venga.
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4: Va a entrar Kevin Apin. Vamos a ver por quién. Y también está Mario González. Bueno, pues Apin por Mollejo, que se va absolutamente indignado con esa última acción, de la que se va a hablar mucho, no solo en Almería, sino también en Santander y en La Coruña, evidentemente.
2: Y en Burgos.
4: Y se va también Curro Sánchez, ¿eh? Cambio sorprendente, se va Curro Sánchez. Entra Mario, se va Mollejo, entra Kevin Apin.
2: ¿Apin o Apia?
4: Apin. Apia está el hombre que tuvo una lesión gorda ahí en Francia.
2: Fichajazo, pobre, ¿eh? Fichajazo de...
4: ¡Paco Rey!
9: Bueno, a mí me gustaría poner sobre la mesa, ¿no? ¿A qué espera el míster para ir a ganar el partido? O sea, no entiendo ahora
4: más
9: mismo...
4: Más ahora, ¿no?
9: Que no, es que no entiendo ahora mismo que está el partido, que queda prácticamente por 15, 20 minutos, está el partido como está, con imprecisiones. ¿A qué esperamos a ir a ganar el partido? ¡Que un punto no nos vale! Hombre, claro, nos vale si perdemos y luego lo vemos, pero ahora nos vale, tenemos que ir a ganar. No sé lo que esperamos para cambiar, para reforzar el equipo, para ir en punta, para meter a gente extrema que pueda llegar ahí. Es que no sé qué está esperando. Es que este míster es un cobardica. Es que le da miedo. Es que no entiendo, de verdad.
2: La pelota en el área del Burgos le pilló un poquito atrás a Sergio Arribas, que no pudo controlar de cabeza. Intenta sacarla el Burgos. Vamos a ver cómo reacciona el equipo de Ramis. Al varapalo que se ha llevado, ya se veían con penalti a favor. Luego los penaltis hay que meterlos, cuidado. 74 de partido a falta de 16 más el alargue. Se ha librado de milagro. Se ha bajado del cadalso el Almería. Burgos 0, Almería 0. Es el momento clave del partido. 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

0: para que se acabe el fútbol en el plantío, más lo que quiere añadir Las Franco, que lo mismo no añade nada, porque la verdad es que el hombre tiene unas decisiones un poco sui generis. ¡Vamos a asegurar esto un poco, Lidia!
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0: No había hecho la comunión Lidia Gómez Jacinto todavía.
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2: Vamos a entrar en los últimos 10 minutos de partido. Aprieta el Burgos, se prepara doble cambio en la Unión Deportiva Almería. Menos mal que va a hacer algo ya Rubi, porque se está cayendo el equipo a pedazos. Y de momento, pues solo esa permuta de Morcillo por Albián en barba. Ahora son Nico Melamed y Orrey, Talis Enrique, madre, los que se están preparando en la banda.
0: Pues mira, lo mismo marca Talis, ¿eh?
2: Venga, vamos a dar los cambios.
0: Nos da el ascenso.
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2: Se va a marchar Miguel de la Fuente, que yo creo que ha tenido una de las tardes más ásperas que ha tenido nunca en un campo de fútbol. Ha recibido mucho, se ha llevado tarjeta. Y entra Talis Enrique con la muñeca totalmente vendada, como le gusta a Paco Navarro, y se quita y quita arriba para entrar Melamed. La verdad es que esto...
0: ¿Otra vez arriba?
2: Esto es una cosa absolutamente espectacular.
4: Cuidadito a las imágenes.
2: El Pichichi, 24 goles lleva arriba, es el mejor jugador de la categoría, el máximo goleador, te está jugando el ascenso a 10 minutos, solo te vale la victoria y quitas a el mejor jugador y máximo goleador de la categoría.
0: El realizador de hoy es nuevo, Paco. No ha enfocado arriba yéndoselo aquí.
2: No ha pillado. ¿Tú entiendes algo, Paco Navarro, o no? Los mejores en el campo.
0: Cuidado. Dale, dale, Paco.
4: La verdad, sinceramente, que no lo puedo entender. El único jugador que tiene en punta que te puede desequilibrar el partido y conseguir los 3 puntos, si es que tú sacas ese jugador del terreno del juego, pues evidentemente es que estás renunciando a la victoria, claramente. Lo que no quieres, no es que no quieras, lo que no quieres es ganar. No es que quiera empatar, no quiere ganar, que es diferente. Entonces, no lo llevo. Puede ser que ojalá no salga bien esto, pero yo tengo la sensación que no. Y veremos a ver ahora en los últimos 10 minutos, o bueno, 10 minutos más de descuento, el Burgos, sin alguna jugada balón parado, un con una falta o lo que sea, en una jugada de estrategia, y nos deja un mal sabor de boca.
0: O nosotros.
4: Ahí,
0: Marco, nosotros. Cuidado.
2: Hay cambio en el Burgos, también.
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2: Se ha marchado Íñigo Córdoba y ha entrado en su sustitución David González. Simeón, lo de arriba, ¿lo entiendes o no?
5: A ver,
0: no. ¡Ojo! ¡La ocasión de la Almería! ¡La atajaba en 2 tiempos al final, córner! ¡Digo, ocasión clara de la UDA!
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0: ¿Ha sido Talis el que ha disparado?
2: Ha sido John Morcillo.
0: Ah, bueno.
2: Se le ha escapado a Cantero y Talis andaba por ahí para meter la punterita, pero al final no ha llegado a impactar con el balón. Estás hablando, Simeón, lo arriba, qué raro todo, ¿no?
5: A ver, teniendo en cuenta que es el máximo goleador
0: de
5: la...
0: ¡Ojo al córner! ¡El remate de cabeza! ¡Eli Poderoso! ¡Demasiado poderoso quizás! ¡Salió el remate alto!
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0: La verdad que no ha habido córner, ¿eh? Lo que ha habido ha sido ocasión de la Almería, pero bueno, ya está. ¡Simeón!
5: Que sí, que decía, hombre, es raro que por ser el mejor jugador de la categoría lo cambies cuando te hace falta más, el máximo goleador, cuando te hace falta ahora mismo hacer un gol... Pero no Sante, viendo el partido, yo creo que es el peor jugador del equipo. Entonces, bueno, el cambio se entiende, pero claro, metes a Melamed, que está fatal, tampoco se entiende el
0: remate. Que vaya Pirri a la rueda de prensa, ya que está allí, y lo pregunte.
2: Juanfran, arriba, es verdad que no está haciendo un buen partido, pero claro, al final es una amenaza. Sí, que quitas del campo.
7: Lleva ya 3 o 4 partidos que no termina de estar al nivel que ha estado, que es muy difícil, porque ha estado un nivel sobresaliente. Pero es verdad que con el dichoso esta mentalidad de quitarle en el minuto 75 o 70 para darle a descanso y todo eso, al final lo ha desconectado de una racha de juego que lleva muy positiva. O sea que al final esto de darle descanso para que aguante y tal, pues no, yo no lo veo muy claro que sea efectivo. En el día de hoy sí lo veo normal, pues no estaba en el partido, estaba desconectado, no están saliendo las cosas y bueno, pues se cambia. Pero la dinámica que llevaba anteriormente de por decreto en el minuto 70-75 quitarlo, no se entiende por nadie ni por el propio jugador y al final acaba un poco en una espiral de desquiciamiento y de bajada de nivel de juego.
2: Vamos, acaban de enfocar a Salva Sevilla en el palco mientras el balón se paseaba por la portería de Andrés Fernández y la cara era pues un auténtico poema, porque esto parece que está casi más cerca del 1-0 que del 0-1 y hay que recordar que el 0-0 nos deja esta noche fuera de los puestos de ascenso directo.
7: Cuidado que hay...
2: Sí, hay golpe y tiene que ser tarjeta, ¿no? ¿No? Bueno, pues no hay tarjeta, vaya arbitraje raro. El de Lax Franco se ha llevado...
4: Yo creo que no, la semana que viene seguro que no pita, seguro. Bueno, y la próxima.
2: Vamos a ver, luego los audios y demás, pero...
0: Yo no conozco a los compañeros de Burgos, pero como haya compañeros un poco incisivos, con la jugada del penalti lo va a pasar mal Rubi en sala de prensa, ¿eh?
4: Debería.
7: Vamos a intentar sacar provecho de estas oportunidades. Son de las pocas que nos pueden dar el partido. A ver si saca bien el córner y tenemos suerte.
2: Hay córner a favor de la Unión Deportiva de Almería.
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2: A ver si lo... sobre todo Eli.
0: Lo saca Nico Benavent a la frontal del área chica, sin peligro. El rechazo le caía a John Morcillo, que se tira hasta la camiseta, lo intentó ahí de lejos con la pelota que se le había ido hacia atrás. Pero bueno, hay que intentarlo. Juega el Almería ahora, desde atrás, Lopi, que va a terminar el partido si no hay nada raro. Eso es noticia, está bien, Lopi. No me ha disgustado, ¿eh? El otro día me pareció horroroso, hoy no me pareció del todo mal esa evaluación esa. Pierde la pelota al Almería. Balón para Cantero, el guardameta, Ander Cantero. El Burgos juega en cortito. Yo te diría que al Burgos a lo mejor no le gusta mucho este empate, ¿eh? ¿Qué quieres que te diga?
2: Se mantiene con vida en esa lucha por el playoff, aunque después de esa jugada y después de la ocasión que tuvo en la primera parte Florian Miquel, pues a lo mejor le puede saber a poco. Cuidado, van para Mario, se dejaba caer, también pedían mano, ahí parece que no ha habido nada. Venga, voy a hacer la rondita que tanto me gusta. Paco Navarro, ¿me firmas el empate?
4: No. No puedo firmarlo.
2: Tal y como está el partido, ¿no? ¿No?
4: No, porque hay que conseguir los tres puntos.
2: ¡Paco Rey!
8: No vale para nada el empate, llevo diciéndolo hace rato, y el míster está tranquilo y siendo un cobarde como lo que es. No vale un punto. No, pero no depende de ti, el punto. Sigue dominando. Tenemos que ir a ganar. Si queremos ser un equipo que tú, como me vas diciendo toda la semana, este equipo asciende, demuéstralo, en el verde, ahora.
2: Miguel Ángel.
8: Tiene que ir a por el partido.
0: ¿Estás enfadado conmigo, Paco?
8: No, contigo no, todo lo contrario.
2: ¿Me firmas el empate, Miguel?
0: Cuidado. Espera que viene, que como te ha oído Paco, viene el Almería al ataque. ¡Ojo, Leo!
2: Está muerto.
0: Revolvido para disparar desde la frontal del área. Ojo que ahora la contra está en el lado contrario. He visto contraataques más lentos que este, pero muy pocos. La pelota para Ferniño. ¿Qué le pasa al Burgos?
2: Yo digo una cosa. ¿Cómo apalomaos? Con 21 tíos que hay entre cuerpo técnico y médicos ahí en el banquillo, ¿ninguno ve que Leo Batistao está completamente muerto? O sea, es una cosa tremenda. 21 personas en el staff de la Unión Deportiva Almería y Batistao ahí no ha podido casi
0: ni relatar. No ha podido cambiar, ¿no? Porque han tenido que cambiar a Rivas, que era cambio ya planificado.
2: No tiene oxígeno. Miguel Ángel, ¿me firmas el empate o no?
8: Hoy no.
2: Juanfran.
7: No, lo firmo.
2: Candy Ruiz, ¿me firmas el empate o no? Que ataca el Burgos.
0: Espera que viene el Burgos. Está ya en el área. Ojo el recorte, el disparo. ¡Fuera! ¡Se le acaba de ir fuera el disparo de David!
2: No firméis que ya veréis.
0: ¡Madre mía! ¡Estaba a punto de derribar a Goliat!
2: Aquí no quiere firmar nadie. Está el balón por la línea de gol todo el rato. ¡Candy!
9: 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Lo firmo.
2: Ahí estamos. ¡Simeón!
5: Yo lo firmo si gana tres próximos partidos. Más en el partido ya está completamente roto. Así que yo creo que uno de los dos equipos va a marcar un gol.
2: ¡Jorge!
10: Sí lo firmo.
2: Sí lo firma. Bueno, pues ya me han comprado algunos el empate. Mueve la Unión Deportiva Almería, menudo susto. Vaya remate de David González, el efecto óptico parecía que iba para adentro y al final acabó saliendo para afuera. Juega el Burgos de nuevo por banda derecha, está el Almería roto.
0: Vamos, el partido es el que está roto, viene el Burgos, ojo al centro, a la frontal del área, reacciona. Qué importante, ahora no ha sido Eli, pero qué importante es tener a Eli en el equipo, ese fichajazo. Partido.

0: está apretando el Burgos.
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0: Y no hace ni un cambio, no hace nada. Yo creo que el míster reza por
2: el futuro. Pero Paco, estás pidiendo cambios. También hay que pedirle a los que entran desde el banquillo otra cosa. Porque Morcillo se ha jugado dos tiros ahí sin ton ni son. Tali no la ha olido. Melamed no sabemos que está en el campo. También los cambios están
1: pero
2: muy
1: espera
2: bien.
1: La jugadita que viene Apin. Disparaba para estrellarla contra Federico Bonini. Insiste el Burgos. Ahora el Almería se defiende, no hay otra cosa. Pelota en la frontal, intentó el taconazo, le puede salir. Metió la puntita mansamente al hermano Sander.
2: Que los cambios están muy bien, pero que es que no, es que es increíble. O sea, han entrado tres jugadores de refresco y parece que llevan 85 minutos Luis, jugando igual que los demás.
0: Para que los cambios sean efectivos tienes que tenerlos motivados. ¿Qué motivaba a estar Morcillo? Si llegó a los 4 o 5 primeros y era el mejor y se lo cagaron por el banquillo. Que no, que el futbolista tiene que estar motivado. Y ahí no tiene nadie en el banquillo motivado.
2: Hay doble cambio en la Unión Deportiva Almería.
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2: Ahora sí, alguien se ha dado cuenta de que Batistao no podía con su alma. Y ha entrado Arnau Puigmal cuando queda medio minuto de tiempo reglamentario. O sea, ¿sí? Han tardado 89 minutos y medio en darse cuenta que Batistao no puede con su alma. Y ha entrado también Daijiro Chirino por Marcos Luna. Cambio de lateral en 89, también un poquito raro. Juanfran.
4: Los mensajes son claros, ¿no? De terminar con empate el partido. Los cambios.
2: ¿Tú qué es,
4: lo
2: ¿eh? Dice.
5: Sí. Es que los cambios parecen pues no que como para perder
1: yo
5: tiempo.
1: Yo creo que gol del Almería en el descuento, jugada de Chirino, si no al tiempo.
2: Pues no sé de qué nos vale el empate, la verdad. Yo creo que el empate lo van a celebrar en La Coruña a tope.
1: Dale la razón a Paco, que está enfadado y no quiere un Tchouaméni ahora que se va a Galicia. Mira que viene el Burgos, viene la reacción ahora, mira Chirino, tanto criticar, luego la regala, pero bueno, oye, tampoco va a ser todo perfecto.
2: Inmenso Eli ahí con Apin, que Apin, bueno, pues es un ejemplo de que puedes salir desde el banquillo y hacer cositas, ¿eh? Si te dan 10 minutos, pues 10 minutos. Pues hay que aprovecharlo todo cuando te estás jugando tantísimo. Vaya golpe se acaban de pegar contra la valla, mueve la Almería, la pierde rápidamente, Tallin ni está ni se le espera y acaba por los suelos.
1: Florian, jugando en corto con Apin. Apin, a donde había que colocarla para abrir. Ojo que viene el Burgos, está buscando disparar la pelota al lado contrario. Se queda muerta en la frontal del área. ¡Paradón monumental de Andrés!
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1: Lo ha felicitado hasta el contrario y también sus compañeros porque hacen, saben que le hace falta como el comer.
2: Todo de un balón que no pelea Talis. Hay que ver la diferencia entre jugar con Miguel de la Fuente mordiendo en cada pelota y Talis que faltando ya en el descuento. Ya en el descuento te regala un balón. Yo no sé lo que estáis viendo, los que no firmáis el empate, yo no sé exactamente qué está. Si estáis mirando para más allá de la puerta, estáis mirando para la tele, de verdad que no lo sé, ¿eh? Me tenéis absolutamente en babia, vamos. Fíjate el remate de Morente que iba pegadito al palo izquierdo y de nuevo ha sido
0: el que no tiene que firmar el empate es el míster.
2: ¿Sí, sí?
0: Ese es el que no tiene que firmar el empate. Pues y lo está firmando. Es el que no tiene que firmar.
2: Yo no le estoy preguntando a Rubio, se estoy preguntando a vosotros. Lleva tres córners seguidos el Burgos. La ha salvado milagrosamente Andrés. Ahora mismo está más cerca del 1-0 que otra cosa.
7: Pero ahora yo la pregunta que hago, ¿qué sentido tiene el empate para la Unión Deportiva de Almería? Si estamos vendiendo aquí, que queremos estar en primera división y no nos vale este resultado. Pues no sé lo que estamos vendiendo.
2: Ninguno,
7: pero ahora,
2: estamos embotellados.
7: Que es una obviedad que a raíz de los cambios el Burgos nos tiene sometido, es totalmente de acuerdo. Pues entonces habrá un problema. El problema habrá sido que no ha sabido leer el partido el profesor y el filósofo y los 21 que hay en el banquillo.
1: ¡Ninguno banquero. De los dos!
7: ¡Claro!
8: Ha sido quitar el Almería de la Fuente e hecho el Burgos a por Almería.
1: Eso
8: porque
1: bravo.
8: La Fuente era el que lo tenía medio acongojado.
4: Cuidado.
8: ¿Has visto
1: a Tali? Espera que viene Melamed, está buscando hueco para rematar. Uy. Lo hace. Se lleva las manos a la cabeza Ramis. Y hay córner a favor de la Almería.
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1: Se viene el gol de Talis.
2: Bueno, ahí está Talis Enrique, que nos puede dar unos euros, ¿eh? Hay que recordar que le hemos metido ahí a que marcaba el último gol, que en este caso sería el primero también.
1: El centro demasiado abierto, toca de cabeza Rodrigo Eli, esto no es noticia. El balón del Burgos, pelotazo arriba, bien colocado ahora, Lopi, aún mejor Rodrigo Eli, que de la que bajaba le ha pegado un pelotazo para arriba. Tiene imán, Eli. Jugando de nuevo a la Unión Deportiva Almería puede...

0: ¡Ojo al centro! ¡Muy pasado! ¡Toca de cabeza para que sea banda y no córner!
1: Parece que se ha quitado el Almería un poquito la presión de encima, Paco Rey. Menos mal.
2: Bueno, es que no era normal que nos estuviera tan sometidos como nos tenía el Burgos. Yo creo que ahora mismo quizás sean los mejores momentos de la Almería, donde a ver si es verdad y encajamos alguno, porque realmente...
3: ¿Qué la ha hecho?
0: Era que viene ahora la contra, por eso se ha parado. Qué mal lo ha hecho, afortunadamente, el futbolista del Burgos, ¿eh?
1: Está esto, Juan Zan, que de verdad, no sé, yo no veo el gol, ¿eh?
3: No, una moneda al aire, pero bueno...
0: Sí, es Chirino.
1: Hay partidos que parece que tal, que dice, bueno, esto antes, aunque sea en el último minuto, pero...
2: No, lo ha tocado, lo ha hecho muy bien.
1: Ay, madre mía, Arnau.
2: Le ha amagado el portero porque si cayera el otro, lo ha hecho... El portero lo ha hecho muy bien.
0: ¡2 minutos del alargue que ha dado la Franco! Esto tiene pinta de que va encarrilado hacia el empate, si no lo evita ninguno de los dos equipos, el Burgos... Parece ser que es el que más lo intenta, pero se está dejando un poquito atrás el hueco y quiere intentar el Almería el disparo. El rechazo de Cantero, ocasión de nuevo de la Almería.
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1: Bueno, pues lo ha intentado Melamed, estamos diciendo que prácticamente no se lo había visto desde que había salido, pues lo ha intentado en 2 lanzamientos lejanos y este... Me da la sensación de que Cantero se luce más de lo que merecía el lanzamiento, ¿verdad, Paco Rey?
2: Sí, era un
1: balón. Ha querido que le saquen la fotito.
2: Era un balón. Yo no sé si últimamente los balones estos, como se mueven tanto antes de llegar a puerta y te crea una incertidumbre grande, pero bueno, la verdad es que ya hay poco portero de bloquear, de que no se te haga aquí, todo el mundo despeja, todo el mundo palmea. Esto es una nueva teoría de porteros que yo no he
0: visto. ¿Qué ha pasado ahí?
1: Pues un cambio rarísimo, porque Mario González había salido hace nada. Lleva tan solo unos minutos en el terreno de juego y ha decidido cambiarlo Ramis y ha metido a Mateo Mejía. La verdad es que creo que ha perdido ahora un balón muy tonto y a lo mejor ha sido por eso, ¿no? Que Ramis ha decidido el sacarlo del campo porque no parecía que estuviese lesionado. Ha jugado
0: a 30 segundos del final, ¿eh?
1: Sí, un cambio muy Paco Navarro. No te veo y aunque lleves 10 minutos en el campo... Te vas a la ducha, ¿eh, Paco? Bueno, ¿te ha hecho un homenaje ahí, Rami?
5: No, claro, no un homenaje. Es que esto es fútbol y tú tienes que salir concentrado y no vale que te ponga el traje de predicador y perdón, que aquí no hay perdón. Que usted salía al campo y tiene que estar metido en el partido. Aquí no valen los perdones ni 30 segundos, ni 5, ni 90, ni 60, ni 70. Usted no está en el partido, fuera otro y ya está. No hay que dar explicaciones ninguna.
0: Pues me da que... traje de predicador de Paco Navarro desde la mojonera. La pelota, falta. Bueno, falta de nada, porque ya se ha cumplido el reglamentario. Recupera la pelota, que ha pitado. Falta sobre Melamed. Jugará la Almería, se ha cumplido ya, ¿eh? Nos vamos a ir con un puntito cada uno. Vaya cabrón que tiene Ramis, ¿eh? Uf, habrá que escucharlo ahora en sala de prensa.
1: Va a ser jugosa, ¿eh? Va a ser jugosa la rueda de prensa, seguro. Tanto del uno como del otro. Con esa jugada, recordamos, penalti que el VAR quería que se señalara y que el Franco ha decidido que no.
0: Se acabó el partido en Burgos. Reparto de puntos. No ha habido goles. Perdemos la segunda posición, aunque la compartimos con el Depor. Burgos 0, Almería 0. ¡Brope! Ahora enseguida vamos a analizar el partido, pero antes déjame que te cuente. 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
4: Paco Navarro, se ha dejado en Almería aquí dos puntos tremendos, ¿eh?
5: Sí, yo personalmente estoy desilusionado totalmente. Yo creo que un equipo, estamos vendiendo toda la temporada, que somos un equipo de primera, que somos superiores a todos los rivales, que no hay ningún equipo superior a nosotros. Y luego tú te pones a ver el partido este y dices, aquí no se está jugando ningún ascenso, ningún equipo. Un equipo falta de ambición, falta de protagonismo, lo que digo, falta de jerarquía en el campo, de autoridad, de mando. Y bueno, y gracias al árbitro que hemos tenido hoy, que se ha equivocado para todos los sitios, pero sobre todo en una jugada clave, pues tenemos que darle gracias que hemos sumado un punto. Pero que sí está claro, ahora yo le pregunto al profesor y al filósofo, al señor Rubi, ¿quién son los que tienen la presión? Porque ahora estamos a merced de todos los equipos y con casi todos los equipos perdemos el Colabra. Entonces, yo creo que ahora nos viene una situación muy complicada y lo que sí tiene claro la Unión Deportiva Las Palmas, el próximo partido aquí, viene a por el partido sí o sí. Sabe que es la única alternativa que tiene para poder meterse en la última jornada, incluso en el ascenso directo, porque se quitaría del medio a un rival importante como la Unión Deportiva Almería. Y entonces, si este año volvemos a fracasar otra vez con que no somos capaces de ascender a la primera división, ¿qué pasa? ¿6 millones tirados a la basura para mantener el equipo 2 temporadas en segunda división? Entonces esto sería tremendo. Y hoy, si ha habido algún equipo, como dice el profesor y el filósofo, maltratado arbitralmente, ha sido Real Burgos con la jugada clave del partido.
2: Pero si el filósofo ahora dice que no hay que hablar de los árbitros.
5: ¿Ahora no?
2: Ahora no.
5: Pues cuando toca, cuando él dice...
2: La semana pasada dijo que no hay que hablar de los árbitros.
5: Ah, pues será ahora. Pero lo que sí está claro que nosotros no somos un equipo. ¿Qué te digo? ¿Qué sensación? ¿Qué dices? ¿Le vamos a ganar a Las Palmas la semana que viene aquí? ¿Que la afición va a empujar? ¿Dónde va a empujar? ¿Cómo no va a empujar allí en la playa del Zapillo la afición? Pues no lo entiendo. Pero es que no te da ninguna sensación el equipo. Si lo peor de eso es que fue contra el Mirandés, lo más escandaloso que el Mirandés te haga 4 goles, pierda el partido por 4-2 al contrario. Y bueno, ¿y por qué? Pues bueno, la bisoñez de los chavales jóvenes del Mirandés, pues evidentemente pues cometieron unas errores graves, pero cada contragolpe que hacía el Mirandés era una ocasión de peligro. Entonces, lo que sí está claro que o le da un cambio de 180 grados.
2: ¿Tú crees que destituir al entrenador?
5: Yo por mí, yo soy máximo dirigente del club, no es que ahora para destituirlo. Hace 3, 4, 5 jornadas lo hubiera destituido, porque con esto es que no vamos a ningún lado.
4: El Motril, Paco, se ha cargado al entrenador, han quedado segundos, y por no ascender directos y jugar playoff, se han cargado esta tarde al entrenador.
5: Sí, porque empataron con el
4: Melilla.
5: Con la Unión Deportiva Melilla B, empataron y fuera.
4: Por quedar segundos se lo han cargado. Que bueno.
5: Esto es fútbol.
4: Está muy identificado, ¿no? Ahí.
5: Sí.
4: Paco Rey.
6: Bueno, mira, hoy teníamos todos los ingredientes para decir tenemos que ir a ganar a Burgos, pero nunca lo hacemos. Eso es porque no tenemos ni capacidad ni tenemos un míster que regenere una plantilla, que le insufle ganas, que le insufle narices, por no decir testosterona, para ir a ganar el partido que hoy teníamos que ganar. ¿El Burgos es mejor que nosotros? No. ¿Tiene más plantilla que nosotros? No. Nosotros nos hemos gastado un pastizal, ¿para qué? ¿Para ir terceros cuando quedan 3 partidos? Para eso, cuando muchas veces decís es que el mejor entrenador, pero ¿qué mérito tiene este entrenador llevar este equipo tercero? El entrenador más caro de España, de segunda división y de fuera en segunda división, y resulta que mérito tiene que va tercero. ¿Me queréis decir qué mérito tiene este entrenador? Dice, estamos ahí. Pues solo jodería que con la plantilla que tienes no estés ahí. Pero ¿qué mérito tiene estar tercero? Ninguno. Tienes que estar primero a 10 puntos del segundo, y no lo eres. ¿Por qué? Porque eres un cobarde. Porque hoy tienes que ir a ganar el partido y vas de rémora. Haces mis cambios en el minuto 63, y cuando estoy diciendo ahora hay que decir entre ganar y no ganar, no cambia nadie, los cambia de minuto 80. No quiere ganar y está contento con el empate. Yo, habrá mucha gente que a lo mejor está pegando besos y fiesta, pero como el Depo gana los 3 partidos, tú al carré. A jugar la segunda competición, como digo yo, donde la Almería no ha ganado nunca. Pero bueno, aquí estamos jugando aquí. Que la pasta no es mía, pero Almería me duele y Almería merece un equipo en primera. Pero con estos mangantes no vas a tener nada. Porque tienes el equipo hoy para ganar, para decir aquí vamos a pegar un golpe, y resulta que hay. Has empatado por lo que has empatado. Porque no has merecido empatar. Porque has merecido perder. Porque al Burgos le han tangado el gol del penalti clarísimo. Vamos a ser realistas, no mintamos. No vivamos en una nube que no es esta. Hemos merecido perder. Entonces, vamos a ser realistas. ¿Quién es culpable? El míster. Yo lo echaba mañana.
4: Yo también.
6: Y a lo mejor ascendíamos. Si lo echamos mañana, si no insufla nada, si lo dice en rueda de prensa, y es triste.
2: Ya,
6: es triste.
2: Ya no dependemos de nosotros mismos, ¿para qué lo vamos a echar?
4: ¿Tenían que querían?
2: Habría que echar al de otro.
6: Yo, de verdad.
4: El viernes que el objetivo era coger al Racing de Santander. Yo no sé si espera que el Racing haga 0-12.
6: Y ahora te dirá que seguimos ahí, que quedan 3 partidos, como el año pasado. Todavía queda.
4: Oye, la ola vuelta al Sevilla al partido, ¿eh? Estaba 0-1 con el Español.
2: Vaya tarde llevas, Paco.
4: Ahora va ganando 2-1, pero es que ahora es el Español el que empieza a coger cara de segunda división. Que lleva el Español 18 partidos sin ganar. Paco, el Almería puso el récord en 28.
2: ¿Qué más te da lo del Sevilla? Déjame que baje el Español, hombre.
4: Y el Español lleva 18 partidos sin ganar, ¿eh?
5: Madre
4: ¿Nos mía. Quitan el récord o no, Paco?
5: Yo creo que sí.
4: Va a tener que llamar a Pepe Mel para cortar la racha. Sí. Miguel Ángel, el empate a 0 en la Almería, ¿qué sabor de boca te deja?
7: Un paso atrás grande. Teníamos todo para hoy haber definido el ascenso y no perder fuelle. Y ha sido, la verdad que ha sido un desastre, un empate, y casi que gracias por el tema del penalti que ha habido y todo. El entrenador ha estado mal, los cambios muy tarde, mal, no ha definido para allá por el partido, ha dejado que el Burgos se haya espoleado, se veía la imagen del público muy encima, todo muy enchufado, y la segunda parte, el típico partido este que se ha pasado de aquella manera, que dice, bueno, ¿qué es lo que hemos jugado? ¿Qué es lo que hemos hecho? Ni chicha ni limonada en un partido bastante decisivo. Y luego, pues, el Burgos, que la verdad que también, pues, es un equipo que quizá, no sé cómo decirlo que no suene mal, pues, con sus limitaciones y tal, a lo mejor está dando el máximo de que puede entrar en playoffs, pero que tampoco es un Racing de Santander ni un Castellón, y no hemos sido capaces. Entonces, pues, mal.
4: Juanfran, ¿qué te deja el empate?
8: Bueno, se hablaba de que se podía fallar en uno de los cuatro partidos que faltaba, pues ya no se puede fallar, ya quedan tres partidos, hay que ganar los tres
4: y a lo mejor no te llega.
8: Y a lo mejor no te llega, ¿no? Porque cosas más difíciles hemos visto en el fútbol y el Depor pues lleva bastantes jornadas sin perder. No es muy extraño que gane los últimos tres partidos. En definitiva, la segunda parte parecía que estaba controlado y que solo faltaba ese toque de valentía, gallardía de terminar, de hilvanar ese, porque se tenía controlado el partido. Y los cambios lo que han hecho es el efecto rebote. Lejos de aportar, han ido minando cada vez más la capacidad del equipo de llegar. Todo se ha vuelto en un correcalle donde podías colar y te podían colar. Se ha vuelto loco el partido, se ha descontrolado y hemos ido en escenario que hemos salido perjudicados. De hecho, yo creo que hoy hemos perdido dos puntos, porque el Burgos, yo me esperaba algo más de ellos. No han generado fútbol prácticamente, ni no han creado peligro. Es verdad que han llegado córner, pero no había esa sensación de que tenían mucha calidad arriba para hacer daño. No tenía esa pinta al equipo y teníamos que aprovechar para dar ese paso más de valentía, porque lo daba el número de jornada que era y lo daba la situación en la que estaba en el equipo. No lo hemos tenido y es lo que se tiene. Hemos ido a por el 5, hemos sacado un 5, pues ya está, veremos a ver la reválida.
4: Candy Ruiz,
2: qué antiguo eres, eso de la reválida.
4: Este partido era bastante importante. De haberlo ganado hubiera sido un 80% del ascenso, viendo el calendario que tiene, sobre todo el Racing, todavía es posible, pero que hay que atarse la marcha y no salir a pastorear a los campos como salimos últimamente, que hoy se ha estado un poco mejor, pero que nos falta algo y porque este equipo, estoy más que convencido, que tiene que ser cierto, porque si se mete en playoff no asciende. Simeón Dimitrov.
9: Bueno, sensaciones un poco dispares, ¿no? Porque no obstante, creo que, bueno, quitando los últimos 10-15 minutos a raíz de los cambios, la verdad es que el equipo, creo que el Burgos ha sido superior, pero bueno, el equipo creo que no ha estado del todo mal, ¿no? Al final, sobre todo a nivel defensivo, hoy se ha dado un paso hacia adelante, el Burgos lo poco que la genera, sobre todo, ha sido balón parado, pero bueno, en ataque, es verdad que sí, has tenido uno que de los dos juegos aislada, pero al final lo que te falta jugar de creación, ¿no? Que al final el Merino los tiene, centrocampistas que sepan generar juego y mover al equipo. Al final Almería ese perfil de jugar no tiene, que creo que es el gran problema que tiene, y entonces pues de ahí llega, ¿no? la poca idea, la poca ocasión de gol, y a partir de ahí pues bueno, el empate, sobre todo teniendo en cuenta que el penalti de Bonini era clarísimo, ¿no? Porque ocupa un espacio esa mano y era penalti, pues creo que no es del todo malo. No obstante, si gana los tres, hay que hacerlo bueno ganando los tres próximos partidos, pero es que ya no te queda margen de error, ¿no? Partido bueno, creo que hay cosas positivas con las que hay que quedarse, ¿no? Sobre todo creo que el equipo, bueno, a nivel defensivo es bastante sólido, pero hay que ver qué te falta, ¿no? Preocupante un poquito la poca aparición de arriba en los últimos partidos, ¿no? La verdad es que sobre todo los jugadores de arriba están cada vez con menos desequilibrio, pero bueno, vamos a ver las tres jornadas que quedan y a ver qué tal.
4: Jorge Villanueva.
10: Pues estoy en la línea de los compañeros. A mí no me ha gustado nada. Me gustó cuando salió la segunda parte, pero no ha servido absolutamente para nada. Una Almería con falta de ambición, con falta de hambre, pues ha regalado el partido al Burgos, en el sentido de que le ha dado oxígeno al Burgos, ha tirado el partido a la basura, le ha dado oxígeno al Deportivo de La Coruña y ha perdido el factor depender de ellos mismos, y con la media no se ponga las pilas de una dichosa vez. Tal vez estemos en los playoffs. Lo que no sé si será igual que en 2013, que cuando subimos en aquella temporada, pero suele salir caro el ser tercero en los playoffs normalmente. Entonces el Almería pues está corriendo un riesgo totalmente innecesario. Y es una auténtica pena.
4: Bueno, cuatro playoffs ha jugado Rubi con tres equipos diferentes: Valladolid, Gerona y Unión Deportiva Almería. Los cuatro lo ha palmado, así que a lo mejor no es tan descabellado, si al final se confirma lo de playoff, el cambiar de entrenador. 4 playoffs con 3 equipos diferentes. Los 4 los ha palmado.
5: Pues si me...
4: no hay ningún entrenador con esa estadística.
5: Si me permite 15 segundos, hablamos de una teoría porque no sí. se ha jugado. La Unión Deportiva Las Palmas, si le gana a la Unión Deportiva Almería aquí la próxima jornada, lo sobrepasaría en la clasificación, hablamos en teoría, y se podría jugar el ascenso con el Depo en el siguiente partido con el Real Zaragoza en Las Palmas.
4: Bueno, pues ahora vamos a ir haciendo tarea. Lo primero, conocer la estadística final de este empate a cero.
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2: Bueno, muy igualado todo, ¿eh? Muy igualado todo o casi todo en la estadística. 54% de posesión para el Burgos y 46% para la Almería. Ha ganado el Burgos 39 duelos por 51 de la Almería. Ha rematado los dos equipos 20 veces. Curioso, ¿eh? Pero con pésima portería, ¿eh? 5 veces entre los 3 palos el Burgos y 4 en la Almería. De 20 veces que ha tirado cada uno, qué barbaridad. 10 córners a 4 para el Burgos, 2 a 1 en fuera de juego para el Burgos, 328 pases el Burgos por 268 la Unión Deportiva Almería.
4: Y ahora nos toca votar en primer lugar al jugador Segusán, el jugador más seguro de este empate en el plantío.
12: Segusán te trae al jugador seguro.
4: Que para ti, Paco Navarro, ¿quién ha sido?
5: Rodrigo Eli.
4: Uno para Eli.
6: Yo voy a votar a Andrés Fernández.
4: Andrés Fernández.
13: Rodrigo Eli.
4: 2-1.
13: Alem Muñoz.
4: Alem Muñoz, 2-1-1. Ana, ¿con quién te quedas?
14: Alem Muñoz.
4: Alem Muñoz. Candy.
15: Vecino de Rey.
4: Andrés.
13: Rodrigo Eli.
4: Rodrigo Eli.
16: Andrés Fernández.
4: Rodrigo Eli. Venga, pues empate técnico entre Rodrigo Eli y Andrés Fernández por el jugador Segusán. Y ahora tenemos que elegir también al jugador de Agro San Isidro, al más currante de hoy.
2: Hombre, claro.
1: El jugador más trabajador del encuentro con Agro San Isidro.
4: ¿Quién ha trabajado, Paco?
5: Me quedo con Ale Muñoz.
4: Ale Muñoz.
2: ¿Quién ha trabajado, dice?
6: Miguel de la Fuente.
4: Miguel de la Fuente.
13: Miguel de la Fuente.
4: Dos de la Fuente.
13: Eli.
4: Eli. Ana.
14: Eli.
4: Eli.
15: Miguel de la Fuente.
4: Miguel de la Fuente.
13: Miguel de la Fuente.
16: Andrés Fernández.
4: Y yo también me voy a quedar con Miguel de la Fuente, así que el delantero, que ha tenido una tarde absolutamente tremenda, se queda con el jugador de Agro San Isidro, el jugador más currante.
2: Tenemos sala de prensa, no tenemos sala de prensa, ¿no? Pues entonces ponme música, que Ana Pérez nos va a hablar de seguridad en el campo. Y por tanto, de San Felec.
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2: ¡Vamos al lío! ¡Vamos al lío! Nada, ¿no? ¿Nada de rueda de prensa? Todavía nada. Bueno, pues Lidia, cuéntanos cosas.
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4: Pues estamos aquí con la resaca de este Burgos 0, Almería 0, que deja la sensación de que se complica bastante el playoff. Es verdad que el Racing pues tiene un partido ahí en Leganés que... Llega Rubí, venga, vamos con él.
19: Pues que lo han dado todo. Tengo que felicitar a nuestro rival porque nos lo ha puesto muy difícil para llevarnos un punto, imagínate. Obviamente nosotros queríamos ganar, el Burgos también. Creo que por el número de ocasiones en las dos porterías el empate es justo, porque el Burgos ha tenido y hasta el final ha tenido, y nosotros hasta el final también hemos tenido. Y a partir de aquí, pues un partido de mes de mayo, con los puntos que son muy importantes para todos, con muchísima competitividad. Hemos defendido centros, hemos defendido corners. Bueno, creo que el equipo que en teoría defensivamente habíamos encajado goles, pues hoy hemos hecho un partido bastante serio en esa faceta. Respecto a la jugada, claro, la he tenido que ver ahora porque en el campo no veo nada. Dos cosas, o tres, yo te diría. Una es... que voluntariedad no hay, que el balón ya marchaba, que tampoco había posibilidad de remate. Y también tengo que decir que en el fútbol de hoy hemos visto que algunos penaltis de estos se pitan. Entonces, como estamos siempre con esa incertidumbre, pues en este caso el árbitro ha decidido que no. Ahora puedo ser un poco, como te diría, interesado en decir que me gusta que los árbitros puedan ir a la pantalla y decidir una cosa diferente, aunque hoy esa nos ha tocado a favor, porque es que eso es como tendría que ser, ¿no? Supongo que ha interpretado esto, que el balón iba hacia afuera y tampoco ha habido ninguna voluntariedad.
20: Hola, Rubí. Roberto Mena, del diario de Burgos. No sé si los dos equipos os habéis anulado. Es decir, habéis contrarrestado muy bien el Burgos, la Almería y la Almería Burgos.
19: Sí, posiblemente te doy la razón. Es verdad que yo creo que la primera parte ha sido ligeramente para mí superior el Burgos, ligeramente. Creo que... pues bueno, ha estado un poco más, como te diría, más cerca del gol, a pesar de que por número de ocasiones no. Y la segunda parte creo que hemos arrancado muy bien. Lo que pasa que luego ha tenido un arreón ahí en medio y al final que nos lo ha hecho pasar muy mal, pero que sabíamos que iba a llegar ese arreón. ¿Quiere decir esto que nos hemos contrarrestado el resto o la mayoría del partido? Posiblemente sí. Sabíamos los dos cómo jugamos y yo creo que los dos entrenadores hemos preparado para que el rival no pudiera sacar sus virtudes. ¿Lo tenéis? Venga, pues hasta la próxima. Suerte.
4: Bueno, pues una vez más no ha habido medios almerienses ahí en Burgos y lógicamente pues los medios locales le han preguntado por el penalti preferentemente y muy poquito más. Así que escuetísima la rueda de prensa de Rubí, que ha intentado justificar la decisión del colegiado. ¿Qué os ha parecido?
2: A mí, perdóname. Por esto yo digo que el discurso de Rubí es una vergüenza. O sea... yo lo sigo diciendo y sé que algunos de vosotros, de los que estáis aquí en el palco, me criticáis. A mí me parece un gran entrenador, Rubí, un gran entrenador. Pero cuando se sienta en la sala de prensa, me parece que por no decir que me parece un impostor, porque ahora mismo yo sé que hay mucha gente persiguiendo cosas que yo diga para ponerme denuncias en el juzgado y hacerme perder el tiempo miserablemente, diré simplemente que practica la impostura. Es decir, Rubi no le dice la verdad ni al médico. O sea, Rubi sabe que esto es penalti. Porque además, los argumentos que ha dado para que no se pite penalti, él sabe que no vienen en el reglamento. La voluntariedad no tiene nada que ver con esta regla desde hace ya muchos años. Nada que ver. Y que el balón se vaya o se deje de ir no tiene nada que ver. Claro, nos ha querido confundir con esto de cuando se hace una falta el último hombre, si ya se iba para el córner en vez de para la portería, pues entonces no es roja y tal. No tiene nada que ver. Nos ha mentido una vez más. Vamos a escuchar a Ramis, que también me parece interesante.
0: ¿Qué tal, mister? Aquí está Martín de Blas para Onda Cero. 4 minutos de revisión. El colegiado se mantiene en su decisión. ¿Cómo lo han visto? ¿Cómo lo han vivido desde el banquillo?
21: Bueno, es fácil. No es interpretable esa acción. No es interpretable. Es un error importante. No por una decisión rápida que te puedas equivocar, no, ha tenido más tiempo que de sobra. Ya, hay varios errores. Uno es que en el momento sucede la acción, Atienza le pide y le dice que él ve una mano, que puede ser una mano, pero que no es punible. Pero había dado puerta, con lo cual, si le da la mano, no es punible, no es puerta, es córner, que luego ha cambiado al córner. Pero es que encima te llaman del VAR. Y cuando te llaman del VAR es porque en una televisión han visto, como lo he visto yo en el iPad, que hay una mano clara. Y ahí es donde yo me separo y mi ayudante sí me dice que él lo que insiste es que no va en dirección a portería. Eso no existe. No existe. El partido Leganés Deportivo hubo un penalti de Zaka que no iba en dirección a portería y se pitó. Y se pitó en contra. Es decir, no tiene explicación. No tiene explicación y no hay que ir mucho más allá, ¿no? Ha cometido un error importante para nosotros, obviamente, porque nos da la posibilidad de poder habernos adelantado. Y ya luego el análisis futbolístico, ahora lo hablamos, pues fantástico.
22: Buenas tardes, Miguel. Rol González en directo en COPE Burgos. Lo que es el análisis del partido, al final, bueno, ha habido muchas ocasiones. Yo creo que es uno de esos partidos en los que poco se puede reprochar, ¿verdad?, a los jugadores, porque lo han intentado y cuando la pelota no quiere entrar, pues es cierto que la segunda parte, en los últimos minutos, se ha convertido en un correcalles. Ahí podía tener un poquito más de ventaja quizás el Almería, que tiene mucho peligro en ese tipo de jugadas, pero bueno, la realidad es que ha sido el Burgos quien ha dispuesto de las mayores ocasiones en la recta final.
21: Sí, hemos propuesto un partido de control y de dominio, de no precipitar, de llevar los laterales largos para hundir a sus bandas, para así tener mucho más espacio en la elaboración y en esa línea de 3+2 que teníamos, y bueno, lo hemos conseguido con mucha facilidad. Hemos generado superioridades por fuera, hemos cuidado el balón. Sí nos ha fallado un poquito esos balones largos, haberlos lateralizado un poquito más, porque en las vueltas ellos, con jugadores descolgados, sí nos creaban algún problema en esas segundas jugadas, pero poco más. Hemos dominado el partido completamente. Obviamente hemos pasado por alguna fase en la que hemos tenido que juntarnos para coger aire y para que el rival no te encontrara, que era lo que buscaba, y hemos hecho todo lo posible, absolutamente en todos los sentidos, a nivel futbolístico, a nivel de entendimiento de partido, a nivel de corazón, a nivel de alma. La gente nos ha acompañado, a mí me ha encantado. No hemos tenido el premio, no hemos tenido el resultado, pero bueno, ese es el camino que ha seguido este equipo hasta aquí, y así tenemos que seguir para intentar seguir sumando puntos.
20: Hola, Luis Miguel. Roberto Mena, del Diario Burgos. Lo decías ayer, que había que empujar, había que creer. Se ha empujado, se ha creído, se ha contado la victoria, ¿no?
21: Absolutamente, sí, con todas sus letras. El equipo este cree, empuja, tiene fútbol, tiene el plan de partido muy claro, muy claro. Para dominar hemos tenido más posesión que la Almería, cuando normalmente este equipo ahí te castiga muchísimo. No han tenido o no les hemos dejado situaciones claras, que ahí también en situaciones de asociaciones cerca del área te genera mucho peligro. Las hemos defendido muy bien y luego, bueno, la gestión de balón, pues les hemos llevado a zonas en las que ellos no están acostumbrados y en las que están incómodos. Y hemos tenido muchas situaciones como para habernos adelantado, entre ellas la acción del penalti. Pero poco que reprochar, efectivamente. Han seguido al pie de la letra todos los argumentos que necesitaba el partido para ponernos a un nivel, al nivel de un equipo muy importante de la categoría. Por lo tanto, eso también habla de que nosotros también estamos respondiendo de forma muy, muy importante.
0: en la vuelta de Lizancos con el grupo. ¿Cómo le ha visto? Y también conocer, pedía a la afición que creyera, ahora pendientes también un poco de lo que haga el Eibar, el equipo sigue confiando, ¿no?
21: Sí, claro, quedan 9 puntos. Bueno, las oportunidades quedan menos oportunidades y obviamente todo pasa por sumar puntos. Hoy sumamos otro, merecíamos los 3, igual que el día del Depor, que también aquí en casa estuvimos muy bien. Bueno, estamos, yo creo que aún teniendo una buena puntuación se nos debe algún punto que otro, pero es lo que es. Lo importante es que hemos llegado al punto que queríamos, a este final de temporada, esa es la verdad. Los de arriba están sumando muchos puntos y no es bueno, porque me gustaría verme dentro del playoff, pero nos va a ilusionar mucho tener eso por delante. Me da la sensación, porque este equipo tiene mucho corazón y el no estar ahí nos va a dar el coraje, la rabia y las ganas de recuperar estos puntos que hemos perdido, y lo tenemos que hacer en estos partidos y así tenemos que encararlo, ¿no? Las posiciones no van a estar definidas hasta el final, por lo menos en las situaciones, creo yo, de playoff. El ascenso y de a lo mejor se aclara un poquito antes, pero estamos peleando por lo que buscábamos y estamos peleando por un proceso que hemos seguido y que nos hemos ilusionado desde principio de temporada por llegar hasta aquí. Al principio peleas por generar una idea en el equipo en el que ellos se vean reflejada y en la que confíen y en la que vean que se suman puntos y que conseguimos competir muy bien en la categoría, y esto lo hemos conseguido y esto nos ha llevado a una posición privilegiada. Estamos compitiendo contra transatlánticos, ya lo hemos hablado muchas veces, con muchísimo potencial en todos los sentidos, en toda la plantilla, y el equipo está respondiendo a nivel de un equipo de estos grandes, a nivel futbolístico, a nivel de empuje. Por lo tanto, hay que seguir en esa línea y saber que estamos en algo que, si nos hubiéramos planteado a principio de temporada jugarte la posibilidad de playoff en los últimos 3 partidos, quedando 9 puntos, yo creo que nos hubiera estimulado y hubiéramos estado todos de acuerdo. Por lo tanto, a remar hacia adelante y, como hablábamos antes del partido, seguir creyendo, porque el equipo da argumentos para ello, y seguir empujando, porque ahí no nos va a faltar ese aliento de nuestra afición.
22: Rami, son 3 empates consecutivos. Hemos hablado de las 2 jornadas anteriores, ¿no?, de intentar hacer bueno el punto ganando el siguiente. Las 2 ocasiones no ha podido ser. Me gustaría que nos hicieras un pequeño análisis de qué crees que está pasando en esta recta final al Burgos para no conseguir sumar de 3 en 3.
21: No acertar. Ha habido partidos que hemos tenido muchas menos situaciones de gol, y este equipo, en eficacia de finalización, tiene una eficacia de finalización altísima. Tiene una eficacia, ya no voy a decir de temas defensivos, porque esos son extraordinarios también, pero es verdad que nosotros, cuando llegamos, hacemos daño, ¿no? Y bueno, ahora estamos llegando más y estamos haciendo menos, no estamos acertando, pero bueno, eso tiene que ver con el momento, con ese segundo de acierto que tienes que tener, con ese último pase. Pero es que este equipo lo ha tenido toda la temporada, y en estos últimos partidos nos está faltando un poquito más de eficacia ahí en la finalización. Lo demás, el proceso, la lectura del partido, el cómo llevamos los rivales a su campo, en cómo les exigimos a todos los rivales, cada uno con sus características, eso habla de que los jugadores entienden y saben hacia dónde tenemos o cuál es nuestro camino. Pero bueno, esto va de goles, es así. Numéricamente y analizándolo fríamente, no hemos hecho ninguno, no nos han hecho, pero hemos generado lo suficiente como para hacerlo, y teniendo en cuenta esos datos que hemos tenido durante todo el año, deberíamos haber acertado alguna vez. Bueno, hay que seguir insistiendo.
20: ¿Has tenido que cambiar a Mario a última hora, cuando estaba ya casi el final del partido? No sé, supongo que una lesión, no sé si muscular o que no.
21: Bueno, ha tenido, ya es que no hemos querido que se pegara ninguna carrera más, porque en 30 segundos más podía haber acabado de agravarlo mucho más. Y no era cuestión. Tenemos que intentar estar todos. Entonces ha sentido una molestia ahí. Ojalá que lo hayamos cogido a tiempo y quede en poco, pero sí ha tenido una molestia muscular. Bueno, ha salido Mateo, es una decisión rápida que no teníamos en la cabeza, porque Mario aparte ha salido muy bien, pero necesario.
22: Te quería preguntar, muchas veces los entrenadores hablan de los árbitros y parece que efectivamente, si no se habla de cuando te perjudican, parece que no te hacen caso en jornadas siguientes. ¿Tú hoy te consideras perjudicado por los árbitros?
21: Yo no los... Mira, sí considero que una acción muy clara, revisada, vista, ya en el campo, aquí por si acaso también me estoy dejando algo, Bueno, se ha equivocado, sí, se ha equivocado. Y entonces, bueno, no estamos teniendo, a lo largo de la temporada, no he visto ninguna decisión que nos haya favorecido, ninguna, aunque sea por un error. Hoy he cometido un error y he favorecido al Burgos, ninguna. No hay ninguna, no hay ninguna acción que nos favorezca en todo el año. Y hoy es una más, es una más. Pero, bueno, máximo respeto, entendemos que el trabajo es muy difícil, que las decisiones son complicadas muchas veces, sobre todo las que tienes que interpretar, y ahí tenemos diferentes puntos de vista que lo hemos hablado muchas veces, pero hoy, yo, bueno, preocupado estoy obviamente, y lo dije hace muchas semanas que estaba preocupado. Hoy no cabe interpretación, no la hay, solo existe una decisión y tiene que haber sido penalti. Venga, muchas gracias.
2: Bueno, pues me alegro mucho de haberlo dicho antes que él, porque lo ha corroborado. Es que los argumentos de Rubi no existen en el reglamento. Lo ha dicho clarísimo Ramis. Eso no existe. Es decir, ha dado argumentos Rubi para no pitar penalti que no existen en el reglamento. Y el árbitro no es un señor ahí totalitario que se puede inventar las cosas. Tiene que aplicar el reglamento. Y entonces, bueno, pues yo, la verdad que estaba muy muy expectante por saber qué explicación ha dado el árbitro. El árbitro no lo vamos a escuchar, lamentablemente, pero Ramis dice que efectivamente ha explicado esto por aquello de lo que dice Rubi. Y es que eso no existe, lamentablemente.
4: En un ratito vamos a conocer los audios del VAR. Yo tengo ganas de escuchar esa conversación entre el VAR y el árbitro, que eso sí lo vamos a poder escucharlo, a ver lo que dicen.
6: Yo a colación de lo que ha dicho Rubi y lo que ha dicho Víctor sobre el míster, que no estoy nada de acuerdo con él, porque él considera que es un gran entrenador, y yo considero que este año ni el anterior ha demostrado que es un gran entrenador. ¿Pero por qué? Pues mira, primero te voy a decir, el año pasado no ascendimos. Ha cobrado la misma pasta que está cobrando ahora y no ascendimos. O sea que a lo que vino ya no lo cumplió. Y este año vamos terceros. Pero luego no solo es un entrenador que se jacta en decir...
4: No, pero lo peor es que no jugamos a nada, Paco.
6: Claro, es que voy a eso. Un entrenador que se jacta a decir que el equipo está mal físicamente cuando la culpa es tuya. Un entrenador que no tiene patrón de juego, que no jugamos a nada. Que viene el Mirandés y te sobetea. Que viene el último y te sobetea. Me quería decir por qué es el mejor entrenador. Y luego ya no solo eso. ¿Sabes lo que más me ha dolido? Que está contento con el empate. ¿Cómo habla hoy en la rueda de prensa? No era un hombre afectado. No era un hombre diciendo, oye, nos ha ganado el Depor y ahora dominamos el Depor. No, no. Estaba contento. Entonces,
4: nos hemos anulado y ya está. El uno al otro nos hemos anulado.
6: Y lo que come. Y está contento porque perder el puesto de ascenso. Es que no lo entiendo.
4: Estoy contigo en el sentido de que es que no jugamos a nada. Es que, tal y como plantea las temporadas Rubi, una de dos. O tienes éxito al final y te tienes que callar, o no te queda nada. Entonces, no te queda nada, porque juegas absolutamente a nada. Ni jugó a nada el año pasado, con Luis Suárez, que está metiendo goles en Champions, con Marc Pubill, que está siendo uno de los mejores defensas de Europa esta temporada. Y no subió. Y no subió, ni jugaba nada en la Almería el año pasado. Y este año tampoco juega a nada.
6: Pero y no solo eso, y es que no le vi en los partidos. ¿Cuántas veces hemos dicho que no había leído bien el partido? Entonces, si esto lo metemos en una coctelera, ¿seguís creyendo que es el mejor entrenador de la categoría?
2: No estamos ahora para hacer cócteles, Paco.
6: Es que es verdad, es que no lo es. Es que yo creo que se está llevando la pasta y ante un equipo que no sabe trabajarlo. Es que no juega nada, es que de verdad, yo no sé, o yo soy demasiado exigente, o en la vida me ha gustado siempre tal, pero yo veo que este entrenador es un triste. Es que con este entrenador no vamos a ningún lado.
4: ¿Algún comentario más sobre sala de prensa antes de ir rematando?
5: Bueno, para mí, ya lo he dicho durante muchas temporadas, para mí el profesor y el filósofo es un entrenador desacreditado totalmente. Un entrenador que dice que una de las mejores virtudes no es el vestuario, ya te lo has dicho tú todo. O sea, no manda nada, casi nada. Luego, evidentemente, estoy de acuerdo contigo, un equipo en la Almería que no jugamos a nada. A ti te pregunta, ¿a qué juega la Almería? Seguro que a ganar no. Y a no perder, no sé, nos costaría mucho. Evidentemente, no hemos llevado muchísimos puntos a lo largo de la temporada, muchísimos partidos, por la calidad que tenemos de medio campo hacia adelante. Pero cuando esa calidad falla en momentos determinados, pues nos encontramos aislados totalmente. Entonces, lo que sí es cierto, que ahora o dependemos de Zarfino o dependemos de Simo otra vez, y si no, no sé lo que pasará, porque esta es la realidad. La Unión Deportiva Almería es la de Rubi. O sea, esta es la realidad. Ahora nos gana la aquí Las Palmas y dirá que no es un fracaso porque nos queda la opción de jugar los playos de ascenso. No, que tú dijiste aquí que tú venías, que el objetivo prioritario era el ascenso a primera división, y el club va a tener que invertir durante dos temporadas 6 millones de euros en un entrenador para mantener la categoría en segunda división.
4: Porque los 6 millones de euros cuesta el traspaso de Talis, Paco, que lo de menos son los 6 millones de euros.
5: Bueno, ya.
4: Lo demás es que el año que viene, si no se asciende este año, el año que viene el tajo llega prácticamente a la mitad. Hay que vender a todos los jugadores de referencia y reajustar de una manera... Pues que te va a costar muchísimo el luchar hasta por el playoff.
5: Pues bueno, pues lo tiene muy fácil el presidente ahora mismo, el máximo accionista del club, el propietario, lo tiene muy... Si quiere ascender a primera división con estos tres partidos, tienen que hacer igual que con el entrenador del Motril. Tienen que cesarlo. Porque si no, si el equipo no asciende, ¿qué hacemos luego? ¿Qué vendemos? La próxima temporada.
6: Si es que les da igual.
5: Pues bueno, pues si les da igual, pues entonces nada.
6: Que juegan un partido, que están a punto de perder en casa y salen a sacarse la foto al vestuario.
5: Pues bueno, entonces lo que hay que vender no es el ascenso, sino bueno, vamos a competir en esta categoría, vamos a intentar hacerlo bien, que la afición disfrute, y si da las circunstancias y ello, pues podremos subir a primera. Pero no digas de primera que el objetivo era el año pasado, el ascenso directo. Se fracasó.
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2: Pues la mejor jugada, no sé si ha sido la mejor, pero por lo menos por ser la última, ha sido esa ocasión de Nico Melamed, ya en tiempo de descuento, imparando prácticamente desde su casa... Y que no fue gol, imaginaos si hubiera ido dentro, los tres puntos que nos hubiéramos llegado como tres soles. La colocación y el acierto de Cantero evitaban esos tres puntos para la Almería. El disparo de Melamed, la jugada de Dimensur.
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4: Venga, pues vamos con el minuto de oro. Tenemos que rematar este empate a cero de la Almería en Burgos.
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4: Con Sotrafa, Paco Navarro nos va a hacer su último comentario de la tarde.
5: Bueno, yo creo que muy decepcionado. Yo creo que este partido ha sido un fracaso total por parte de la Unión Deportiva de Almería. Y bueno, esperemos que seamos capaces de resolver el partido contra la Unión Deportiva Las Palmas aquí en casa, que yo creo que va a ser muy complicado y difícil dada la situación, porque el partido clave, y todos lo hemos dicho antes de empezar el partido, y llevamos, este es el partido clave de dar un golpe en la mesa, aquí no pega un palo al agua nadie, ¿no? Nadie. Entonces, por lo tanto, yo hoy muy decepcionado, y ojalá me equivoque y podamos ver el equipo la próxima temporada en primera edición, pero yo creo que no va a ser así.
4: Paco Rey, ¿qué decimos para despedirnos?
6: Bueno, yo rápidamente, estoy igual que Paco, yo también estoy decepcionado de lo que he visto. Yo pensaba que íbamos a ver esa Almería que quería ascender, que quería ganar. Este equipo es anárquico, da igual si tienes que ascender o no. A veces lo ves con pinceladas de que vas a conseguir algo, y otras veces lo ves con unas pinceladas de dejadez impresionante. Pero sobre todo lo más, y sé lo que está pasando, y es que mientras el que dirige el barco es un hombre triste y que te dice que vas a jugar contra el Valle y que el punto está muy bien cuando ya has perdido la opción de dominar tú, me parece muy triste. Sobre todo porque, joder, yo siempre he pensado que el que más cobra es el mejor, y en este caso yo creo que hemos traído al peor y nos ha tangado como si fuera el que más cobra. Entonces yo realmente pienso que esta Almería haría algo si fuera este entrenador, viniera otro, no sé, da igual, pero que insuflara esa gana de decir, chavales, hay que ascender sí o sí. Es que el míster dice, no, queda tiempo, es que no pasa nada, es que si pierde, tranquilos, es que yo estoy harto de esta cosa, que tú eres un ganador, para eso te han contratado, eres un entrenador de élite, tienes que ir a ganar. Y no resulta que hoy lo oyes hablar y te habla de unas historias, del penalti, que es que no tiene intención, que es que, sí, tú puedes romper una pierna sin intención, es tarjeta roja. Pero es que de verdad, cuánta chorrada y cuánta gilipolleces. Así que muy decepcionado, porque con este entrenador no vamos a ningún lado.
4: Miguel Ángel Balboa.
9: pinchazo del equipo hoy. Cambia la estrategia para el próximo partido contra Las Palmas. Ya hemos perdido la posición de ascenso y se puede complicar bastante el tema. Los rivales han ido fallando por las anteriores, pero lo mismo no van a fallar más. Ya es que queda como el que dice nada. Luego el entrenador, mucha diplomacia, muy aséptico y un poco de cierto desahogo en la rueda de prensa y nada. Y los terminales mediáticos habituales y la línea esta del club oficial, pues dirán que todo a tope, que hay que volcarse, que Las Palmas, que tal, que cual, que esto y lo otro, que Gijón tiene que ir ciento y la madre y que va todo bien y que estamos ahí.
4: Candy Ruiz, para despedirnos.
15: Ante los equipos que creo que hay que dar la talla con que son con los que jugamos la visuela, ante el Racing 0 puntos, ante el Depor 1, Málaga 3, Burgos 1, Castellón 3. Con los pequeños tú los ganas, pero con los grandes con los que tienes. Y con los grandes que es, con los que hay que, como dice aquí Paco Rey, montar tu arresto y decir, aquí estoy yo y vengo a ganarte, no lo ha hecho. Y el año pasado va a ser lo mismo. El año pasado nos quedamos en segunda porque jugamos el playoff. Y este año, ojalá me equivoque, pero como jugamos el playoff, lo ascendemos.
4: Simeón Dimitrov.
10: Bueno, sensación un poquito de dispares, ¿no? A pesar de no jugar del todo mal, creo, de no hacer un mal partido en Almería, pues al final no gana, que era lo que había que hacer sí o sí. Y bueno, ya el problema es que ya no depende de ti mismo, ¿no? Depende del Deportivo y del Racing y de que ellos puedan pinchar y tú ganes los tres que te quedan, que es verdad que ya sí que no te puedes permitir el lujo de perder ya ningún punto más. Y bueno, lo único que es más preocupante, que arriba, que hasta ahora toda esa pegada que tenía hasta ahora, que se estaba sacando las castañas del fuego la última semana, las perdió. Pero bueno, a ver cómo afronta el equipo estos tres últimos partidos y a ver qué hacen los rivales. Yo creo que más que nada depende de los rivales, así que bueno, a esperar un poquito.
4: Jorge Villanueva.
11: Falta de hambre y de ambición.
2: No como tú, que tienes hambre siempre.
11: El Burgos ha dominado la primera parte, en la media la segunda, pero ha carecido de puntería. Si el Almería hubiera ido a por el partido desde el minuto uno, tal vez no estaríamos hablando de esto, sino que tal vez a lo mejor el equipo se hubiera llevado a tres puntos, o si el resultado hubiera sido el mismo, no hubiera dejado esa sensación. Pero bueno, el Almería tiene que ponerse las pilas, y si no lo hace, tal vez tengamos que jugar los playoffs.
4: Bueno, pues vamos a ir recogiendo después de una tarde que nos las prometíamos felices y nos hemos quedado en bastante menos.

Bueno, pues la realidad más clara está en la clasificación. El Racing, que no ha jugado, nos lleva un punto y depende de sí mismo para estar en primera división de manera directa. El Deportivo, que sí ha jugado, tiene los mismos puntos que el Almería y estaría por delante por el golaveraje. Y el Almería pues tiene esos 71 puntos que ahora mismo pues no le valen para ascender directo. Por detrás viene la Unión Deportiva Las Palmas, que tiene un partido menos y se puede colocar a 69, a dos puntos de nosotros. Y como dice Paco, nos visita el fin de semana que viene. Y luego ya pues Castellón, Málaga, que no ha jugado, y Burgos. Castellón y Málaga, no se nos olvide una cosa, y por esto digo que la Almería va a estar el año que viene en primera división, porque hoy el Castellón, si hubiera ganado, se nos habría colocado a 4 puntos. Y si el Burgos nos hubiera ganado a nosotros, se nos habría colocado a 5. Todas las semanas alguno de los de arriba perdona. Y hoy le ha tocado a la Almería, al Castellón y al Burgos, de momento, porque todavía falta por jugar el Racing y Las Palmas. No hay regularidad entre los 7-8 primeros equipos de la clasificación. Y yo creo que todo esto a la Almería le va a valer para aprovechar y estar el año que viene en primera división. En cuanto al partido, pues la crónica la tiene ya colgada hace minutos en marcadoralmería.com. La UDA arranca un punto del plantío y le pone suspense al ascenso directo. Subtítulo: el cuadro de Rubí ha podido ganar y perder, y ahora ya no depende de sí mismo para ser segundo. En cuanto a la sala de prensa, mucho jugo, mucha salsa, mucho tomate. Titular: el no penalti por manos de Bonini, protagonista en sala de prensa del plantío. Subtítulo: Rubí aporta argumentos extrarreglamentarios como la no voluntariedad y que, entre comillas, el balón ya marchaba y no había posibilidad de remate. Y luego llegó la tía abuela de Caperucita. Bueno, en fin, sigo. Y Rami responde que eso no existe, ha sido un error grave que nos impide adelantarnos. Como siempre, el entrenador del equipo contrario con mucha más verdad que nuestro Rubí en sala de prensa. Te lo hemos contado aquí en Marcador en Juego de Marcador Radio Almería, que empezaba hace 3 horas y 47 minutos y que acaba ahora con la colaboración de Seat Indalamotor y Cupra Indalamotor, Ubisoft, tus expertos en tecnología e inteligencia artificial, Taiwan Sport Café en el barrio de Los Ángeles, Ford Indamóvil,

0: con V, las marcas Costa de Almería, talento almeriense que ayer llenó de moda flamenca el claustro de la catedral, por cierto, y Sabores Almería, todas de la Diputación, como también es de la Diputación la programación de eventos Almería Activa, con José Luis Pascual en la dirección, Lidia Gómez Jacinto en la dirección técnica, la colaboración de Ana Pérez y el palco de profes con Paco Rey, Miguel Ángel Balboa, Simeón Dimitrov, Paco Navarro, Juanfran Domínguez, Candy Ruiz y Jorge Villanueva. Y con un abrazo muy fuerte para Paco Rey, vamos a darle un aplauso, que se nos va unos meses, pero volverá, ¿no? Volverá.
1: Volveré a mi casa, claro que sí. Bueno, y seguiremos hablando desde Galicia, como siempre, informando puntualmente y decir que os quiero y que os echaremos.
0: Paco, para cerrar hoy, ¿le pides tu permiso al jefe de todo esto?
1: Venga, Mampo, dale caña, que nos vamos.
2: Muy bien, concluimos.
0: Ahí está mi Paco. ¡Qué grande, Mampo!
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5: Dejar fuera es el más en forma de todos.
6: Entonces podrían ser Pubil, Lenormand, Laporte y Cubarsí. Cubarsí,
7: claro.
6: Y tiene la pareja campeona de Europa, no. Más la irrupción de un Pubil y una consolidación de Cubarsí como el mejor defensor del Barcelona. Yo creo que sería un criterio pues muy lógico por parte del seleccionador.
7: No lo tengo claro, veremos.
5: A ver que viene el Atleti, que viene Llorente. Conduce el 14, la deja para Lugman. En la frontal Lugman, amenaza con el disparo. La va a pegar Llorente, fuera. El disparo de Llorente, creo que llega a tocar en Joel Lago. Eso es, el árbitro señala córner. Saque de esquina a favor del Atlético de Madrid. Qué bueno el movimiento de Llorente, rompiendo por la derecha. La dejó para Lugman, pelota en la frontal, la pega el 14, toca en el defensa del Celta de Vigo. Cuarto saque de esquina del partido para el Atleti.
7: Otro insustituible de la lista, y no, a Marcos Llorente con
8: sí,
7: la temporada que está haciendo.
8: Desde luego, incombustible Marcos Llorente, no para en cada partido y en este también probando fortuna de cara a puerta. Se lamentaba Simeone.
5: El córner no fue bueno, la vuelve a pegar Griezmann de segunda, a saber. El despeje de Javi Rodríguez le vuelve a caer a Llorente, han pitado falta de Lenormand.
7: Sergio, ¿decías algo?
9: No, si decíamos que Pubil podía jugar de centro lateral, Llorente puede jugar de lo que quiera, vamos.
7: Claro. Claro, es una polivalencia. Es verdad que va a ir de lateral derecho con Porro a priori, pero claro, es que te da una riqueza táctica. Le puedes poner de extremo, le puedes poner por el centro, le puedes poner pues eso.
9: Muchas variantes.
7: En un montón de partidos, un montón de contextos, un montón de escenarios, pues tiene cabida y puede ser importante Marcos Llorente. Vamos,
5: y qué bonito es que le ha costado entrar, ¿eh? Llorente creo que ha entrado en las dos últimas, no ha entrado en más.
7: Bueno, en la Eurocopa. Estuvo en la prelista y se cayó a última hora. De hecho,
5: no, me refería en estas últimas.
7: Habían
8: grabado su nombre, ¿no?
7: Sí, Pablo.
8: Así la historia.
7: Bueno, pero es verdad que había muchos más. O sea, no solo Llorente.
8: Sí.
7: Había,
8: bueno, pero
7: o sea,
8: que Llorente era uno de ellos.
7: Sí. Habían grabado. Sí. Habían grabado eso a la familia y no sé qué. Lo contento que estaban por ir a la Eurocopa, bla, bla, bla. Pero vamos, el caso es que se quedó. Baloncesto, ya llegamos a algún descanso.
10: Sí, vamos llegando a los descansos de ese turno de las 6 de la tarde. Ya sabes que es un triple turno y el único baloncesto que vamos a tener en el día de hoy. Ahora te cuento cómo ha terminado esa final de consolación entre los dos equipos españoles, entre Laguna Tenerife y Unicaja de Málaga. Pero antes, vamos llegando al descanso, por ejemplo, lo de Murcia, Fenor.
11: Así es, hemos llegado al descanso en un partido entre UCAM Murcia y Basket Girona, que está siendo mucho más equilibrado de lo que muchos podrían pensar. De momento en el marcador 45-41, gracias a una gran defensa que está efectuando el Basket Girona y sobre todo cerrando mucho el rebote ofensivo, con ya 17 rebotes ofensivos por parte de los gironís. El UCAM Murcia debe espabilar si quiere asegurarse la 22ª victoria. Digo, 45 UCAM Murcia, 41 Basket Girona.
10: Ya ha arrancado la segunda mitad de lo del Palau, Santi.
12: Sí, ha arrancado ya la segunda mitad, poco partido, muy superior el Barça, que ha sido en el primer tiempo, se marchaba con más 20 al descanso, más 22 ahora para el conjunto azulgrana, 5 minutos para concluir el tercer cuarto, Barça 62, San Pablo Burgos 39.
10: Y también iniciada la segunda mitad, el tercer cuarto en el Príncipe Felipe, Paco.
13: Así es, 48-41 en el minuto 24, partido, por decirlo de una forma muy amable, horroroso, directamente proporcional a la situación que ocupan las dos escuadras en la tabla clasificatoria. Juegan por su vida ambos y de momento, como digo, minuto 25 ahora ya, 48-41, Casa de Monzaragoza.
10: Y en el partido entre Unicaja y la Laguna Tenerife, en el tercer puesto, en el bronce, por así decirlo, de la Champions League, final de consolación, ha ganado Unicaja. Lo ha hecho 85-80, a pesar de que el mejor del partido ha sido Patty Mills por parte del conjunto de la Laguna.

0: Tenerife con 23 puntos, 2 rebotes, 3 asistencias. Además va a arrancar también en Roma, ya sin participación española, el partido de Jannik Sinner. Lo va a hacer el italiano ante el austriaco Hofner.
1: Hay falta que puede ser peligroso para el Atleti, José.
2: Está un poco lejos, no está Julián, la va a pegar Griezmann o Baena. Desde ahí es de donde metió el golazo Julián el año pasado contra el Betis, si recordáis. Fue un golazo espectacular. Pero creo que para Griezmann a lo mejor está un poquito lejos. Pero Griezmann ya marcó, por ejemplo, en Riazor. ¡Allá va Griezmann! ¡Fuera! La pegó con la zurda. Optó por tirar directamente al palo del portero. Se marchó fuera. Sacará de puerta el Celta. Estamos en el 37 de partido. Empate a cero.
1: Y Baena, ahí no, también es un buen lanzador de faltas, ¿eh? Yo he visto marcar alguna faltita guapa.
3: Sí, sí, sí, sí. Pero es verdad que esta temporada ni faltas ni nada.
1: Esta temporada, bueno, de adaptación, Borja, de adaptación. El año que viene será mejor.
4: Paciencia, paciencia, pero sobre todo ubicarle y que él tenga la confianza, que esa parte va a depender mucho del futbolista, porque Diego Pablo Simeone en pretemporada habló con él y le dijo el rol que quería como un futbolista importante en el once titular. Luego ya lo hemos comentado muchas veces, lesiones, apendicitis, etcétera, perdió el sitio y no ha encontrado su nivel. Pero estoy de acuerdo contigo en lo que apuntabas antes, López. Yo creo que él tiene que coger ese rol de sustituto de Griezmann, que ya en esa posición y en ese perfilado le estuvo trabajando el entrenador durante la pretemporada.
2: Jugando Radu para el Celta, la deja en los pies de Javi Rodríguez. A ver, Radu, Javi Rodríguez, la presión del Atlético de Madrid. Venía Lukman, Javi Rodríguez pegando el largo para que reciba Pablo Durán de espaldas. Le encima Ruggeri, ahora también Hansko, mejor intentaba que quitársela el eslovaco. Jugaba de espaldas también Borja Iglesias, salía, decía que claro, salía empujado por Robin Lenormand, dice el árbitro que no, así que recuperó la pelota el Atlético de Madrid, conduce Griezmann, pega, toca para Sorloth, de espaldas Sorloth, jugando Llorente, abriendo la derecha, amenaza Baena con el centro, ahora sí la pone Baena, no hay nadie al remate, pelota al cielo, le han pitado falta a Alexander Sorloth en ese intento de cabeceo. Se llevó por delante a Joel Lago, que es el que creo que se queda en el suelo,
3: sí,
2: tirado.
3: Entran las asistencias del Celta, se duele el jugador del Celta, se rasca la cabeza también Sorlo porque se ha llevado también golpe. Y vamos a ver qué pasa porque estaba dolorido, como digo, el jugador celeste.
1: Sí, parece que se ha hecho bastante más daño el futbolista del Celta que Sorlo.
2: ¿O será con el compañero?
5: No, porque se toca atrás, yo creo que es con Sorlo.
4: Es Sorloth que remata la parte de atrás de la cabeza de Javi, ¿no?
5: Sí.
1: Pues sí, le ha hecho bastante daño. No parecía ser un super golpe, pero sí que le ha hecho bastante daño.
4: Sí, le remata en la zona de la nuca.
3: Un buen cabezazo.
1: Sí.
2: Y si tienes buena cabeza.
1: Sí. Venga, mira, Noé. Habla de lluvia, Noé.
2: Por eso te digo, yo sé de lo que hablo. hay que conocer el material.
1: Bueno, fíjate, Sergio, esto no sí. Es coña.
3: Miedo me da. A ver.
1: José no ha encontrado una gorra desde los 6 años.
2: Escucha, te voy a contar la verdad. No. Cuando era más joven, fui a unos cars. Tío, los puñeteros cascos.
1: Te pusieron un turbante. Un turbante para conducir.
2: ¿Dónde están los otros?
1: Oye,
6: mándalo de los niños.
1: Me imagino sacarlo
2: de adulto.
1: Oye, ¿cómo es posible que el casco XXL no que te lo ha puesto nadie no le valga?
2: Sorloth es el único, yo creo, que me puede hacer competencia. Y eso, bueno. No estoy viendo, sí, Sorloth me gana por goleada, pero poco más, ¿eh?
1: Bueno,
2: por goleada a lo mejor no.
1: Por goleada igual no.
2: Pero me gana, pero pocos más. O sea, poquito. De verdad, ¿eh? Y con la bici el casco aprieta, ¿eh?
5: Claro, que es culpa de las marcas.
2: Claro, que
1: el cuerpo es normativo solo, así.
2: Claro, eso le pasa a López con las camisetas, las cadenas de más estrechas.
1: Sí, o sea, yo voy eligiendo marcas y tallas cada vez más grandes, igual que mi cuerpo.
2: Oye, que se ha reanudado esto ya, ¿eh?
3: Sí, recuperado Javi Rodríguez.
2: ¿Quedan?
3: Ay, que tenemos cifra oficial. Es que con vuestras tonterías se me va.
2: Chistes.
3: 52.000.
2: No tonterías.
1: Qué margen hay, Ainhoa, ¿eh? Claro,
3: 52.693 espectadores.
1: Solo falta Ainhoa decir, espero que no se pegue la tontería. Espero que la estupidez no se pegue.
3: Yo también tengo lo mío, así que...
1: Sí.
4: Por cierto, pues me esperaba mucho más del Celta, ¿eh? a todo esto. Cabezas aparte, el Celta que se está jugando consolidar la plaza europea, que pueda apretar al Betis, aunque es verdad que lo tiene difícil. Hoy un partido discretito de los
1: sí,
4: de Giraldo.
1: Sí,
2: pero si te pones a tres, no, lo que no sé es cómo está el golaveraje entre ellos. ¿Quién lo tiene ganado, Celta o Betis?
4: Te lo miro.
2: Es que, claro, mira, a ver, si te pones a tres, claro, con seis, pero lo tienes perdido, de verdad que está muy chungo. Pero si lo tienes ganado, oye, le metes presión al Betis para luego con la Real, ¿eh? Jugando el Celta.
0: En particular, está empatado.
4: Empataron los dos a uno. Y uno los uno. Dos partidos.
2: ¿Y en general cómo están?
1: Más siete para el Betis. Ahora 11-4.
2: Entonces, bueno, a ver.
1: O sea, si gana el Celta, se pone con 50, oye, faltan 9 puntos.
4: Claro, o sea, claro, por
1: el
4: eso
1: Betis
4: digo.
1: Hace dos tonterías y
5: es un
1: cuidado.
5: Un partido muy importante para el Celta de hoy.
1: Sí.
4: Por eso me sorprende lo que estamos viendo hoy sobre el césped, con un Atlético que ya evidentemente no se juega nada y esperaba una versión del Celta un poquito más valiente.
1: Entre jugar Europa y no jugar hay una diferencia tremenda, pero entre jugar Europa League y jugar Champions, la pena limonera.
5: Bendición económica.
1: No hay color, claro. O sea, es ganar ese 5 o 6 veces
2: claro.
1: más.
2: Equipos que no acostumbran, ¿no? Es decir, claro. El Celta no tiene presupuestado pues ese empujón.
5: Claro.
2: Quedan 2 minutos y medio para llegar al 45. Ataca el Atlético de Madrid. Marc Pubill por la derecha, filtrando esa pelota para Griezmann. Se han escurrido muchísimo. Es verdad que ha llovido bastante, ahora ya no, pero ha llovido bastante. Se escurren mucho durante el día de hoy, que sé que ha pasado más veces este año en el césped del Metropolitano. Viene Oblak, atento el esloveno, saliendo a ese desmarque de Pablo Durán. Tocando con la cabeza atrás Marcos Alonso. Vuelta a empezar para el Celta. 2 minutos para llegar al 45. Empate a cero. 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El Atlético de Madrid, como mucho, ese aliciente de intentar arrebatar la tercera plaza al Villarreal. Jugando Álvaro Núñez, se ofrece Pablo Durán, hacia él va la pelota, controla con pierna derecha, busca un compañero, le encima Hansko, ha salido de la zona al central, también Lenormand, que venía a pelear con Borja Iglesias, toca Hansko, pero la vuelve a perder, controlando Ilaiz Moribá, jugando con Álvaro Núñez, de nuevo la pelota en poder del Celta, Pablo Durán que la pierde, recupera Lesbaena, que bueno el taconazo, para que la controle Sorloth, buscaba un compañero, tiraba el desmarque Lugman, aparece Ruggeri, 3/4 de campo, en el pivote la tiene Llorente, a la derecha desplaza para Pubill, se ofrece también en la diestra Baena. Han cambiado desde hace un rato, Borja. Llorente al centro, Baena a la derecha.
4: Sí, están haciendo mucho movimiento de apertura, mucha movilidad por dentro, y ahí Llorente está ayudando sobre todo para aparecer en zona entre el lateral y el carrilero, y ahí el Celta tiene muchísimas dudas. El Atleti a mí me está gustando, ¿eh? Con mucha movilidad, intercambiando posiciones, bastante dinámico el equipo de Simeone hoy.
2: Por cierto, a ver, espera que viene el Celta a la contra, no lo contamos, porque se incorpora Oscar Mingueza, minuto 44, la tiene por la izquierda el ex del Barça, levantando la cabeza, tiene que frenarse, buen repliegue ahora del Atlético de Madrid, jugando Ilaiz, atrás para Joel Lago. Iba a contaros que me parece algo admirable. Ha estado por aquí Johnny Cardoso, están todos los que no pueden jugar, los lesionados con muletas, tiene el tobillo hecho polvo, lo contábamos ya hace unas semanas, es un tío comprometidísimo, está metido en la dinámica, ha tenido mucha mala suerte con las lesiones, el otro día se iba hecho polvo del entrenamiento cuando se lesionó, es un esguince bastante gordo lo que tiene el estadounidense, pero ha estado aquí, ha querido estar con los compañeros.
1: Al Mundial, cuidado.
2: Claro, ha estado con los compañeros aquí. Y es un tío que, ya te digo, está muy metido, que ha tenido mala suerte, que otra vez cuando iba a más, digamos que se le corta el progreso en el Atlético de Madrid.
1: A mí es un jugador, Sergio, que me gusta mucho lo que decías, ¿no, Alfonso? 2 minutos.
5: Sí, pero
7: sí, las dos interrupciones que ha habido por las asistencias.
1: Decías, portero.
5: Sí, lo que hablábamos de Baena, de Cardoso, es que no han tenido regularidad esta temporada. Entonces no hemos podido ver esa mejor versión de competir durante 8 o 10 partidos consecutivos. Es que no han podido.
4: Es que fíjate lo que hubiera cambiado el equipo, ¿eh? Haber tenido a estos dos jugadores a pleno rendimiento. Por cierto, hablábamos de Ilaiz Moribá, que estaba aquí jugando en el partido. Ojito al hermano, ¿eh? Babak Kouruma, que juega en el juvenil del Barça y que tiene una pinta interesante.
2: A ver, la última puede ser de Lugman. Amenaza a Lugman con pegarla con la izquierda. Bien, Álvaro Núñez taponando, trabajando toda la primera parte. El 14 del Celta volvió a frenar el avance de Ademola Lugman. Saque de esquina a favor del Atleti. Queda 1 minuto. La pone Coque para Ruggeri. Ruggeri al área. Toca Griezmann con la cabeza. Directamente fuera. Sacará de puerta Radu. Estamos en el tramo final de esta primera parte.
1: Algo interesante en el José Zorrilla, algo interesante en Valladolid, Barajam.
8: Bueno, que se está estirando el Real Zaragoza, está el Real Valladolid sesteando después de adelantarse en el marcador, tiene otro córner a su favor ahora el equipo maño, pero es que ha tenido el gol en 2 disparos de Dani Gómez, el primero lo atrapó sin problemas a Cebes, sobre todo el segundo tuvo que meter la pierna ante el mismo protagonista el portero del Real Valladolid. Así que lo intenta el Real Zaragoza, está cerquita del empate, pero de momento dos de tiempo extra. Córner ahora, no, portería finalmente para el Real Valladolid. Gana 1-0 el equipo de Escrivá con el gol de la tasa.
1: Josito.
2: Nos quedan aquí 15 segundos, ¿eh? Y esto va a terminar enseguida porque Rádula tiene en sus pies. Si no se complica, va a morir cerquita del área del Celta. Moribá recibiendo el balón de Álvaro Núñez, abriendo a la izquierda para Marcos Alonso, mirando el reloj el árbitro. Tiene pinta de que va a pitar enseguida. Creo que el Celta ni siquiera lo va a poder intentar. Lo hace ya. Nos vamos al descanso. Camino de vestuarios. Termina la primera parte. Entretenida pero sin goles. Atlético de Madrid 0. Celta de Vigo 0.
1: Ahí no, ¿a dónde miras? ¿En qué te fijas? Se retiran los protagonistas.
3: Me fijo primero en Diego Pablo Simeone. Serio. Era el primero de encarar ese túnel de vestuarios. Se marcha a la mini carrera Antoine Griezmann.
2: Lleva a Lundman cojeando, ¿eh? Se va, sí. Lundman cojeando.
3: Pie derecho, creo que es, coge a Lundman. Vamos a ver, de momento no se queda ningún suplente del Atlético de Madrid calentando. Y se marchan también los protagonistas del Celta de Vigo, que es Borja Iglesias, saluda con un apretón de manos al delegado del Atlético de Madrid, y Marcos Alonso, el último en encarar este túnel de vestuarios antes de Radu, el guardameta del equipo celeste.
1: Queda menos de un minuto para que termine primera parte, primer tiempo en Valladolid, Jesús.
8: Y va a tener falta a su favor el Real Valladolid, por cierto, los dos centrales del Real Zaragoza ya con tarjeta, Insua y el Yamik, que la acaba de ver.
1: El Yamik metió un remazo ahora a la tasa que flipa.
8: Sí, sí, la acaba de ver por esa falta sobre la tasa, la cuelga el Real Valladolid de cabeza. Juric va a despejar. El Real Zaragoza dice Fuentes Molina que hasta aquí, todos a vestuarios. Marcó la tasa en el 4 de la primera, el gol que salvaría al Pucela, que condenaría más al Real Zaragoza, que eso sí, está intentando reaccionar. De momento, partido abierto, aunque gana el Pucela. Marcó la tasa, Real Valladolid 1, Real Zaragoza 0 al descanso.
1: Ahora analizamos primera parte del Metropolitano. Le pregunto a Sergio Asenjo, le pregunto a Borja Aranda y le pregunto a Alfonso Pérez Burul. Sin goles, Atlético de Madrid 0, Celta de Vigo 0. Marcador.
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0: Y 22 a 7, uno menos en Canarias. 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Hay que analizar la primera parte sin goles en el Metropolitano Atlético de Madrid. 0-0.
1: Ay, no, calienta alguno en el césped, en el verde del Metropolitano.
3: Empiezan a salir ahora los suplentes del Atlético de Madrid. Del Celta no sale nadie.
1: ¿Asenjo, qué te ha parecido el primer tiempo?
5: Pues un Atlético en todo el primer partido. Podía caber que bajaran una o dos marchas debido a que ya no se juegan nada más allá de intentar arrebatar esta tercera plaza al Villarreal. Me quedo con un gran Lundman, muy incisivo toda la primera parte, y luego un Celta que parece que no está poniendo toda la carne en asador, sobre todo porque se puede acercar a esa quinta plaza que tiene el Betis.
1: Sí, porque es verdad que es un poco decepcionante el Celta, ¿no? O sea, el Atleti, pues después del disgustazo del Emirates, primera parte razonable, pero el Celta un poco, yo esperaba más.
5: Sí, a ver, a lo mejor es debido al nivel del Atleti que ha entrado en el partido. Yo creo que han hecho dos o tres jugadas de mucho peligro para adelantarse en el marcador, pero sí verá que el Celta, un fútbol muy apagado, de poco ritmo, y sobre todo, como hemos hablado hace un rato, metiendo esa presión al Betis por esa quinta plaza.
1: Jorge, ¿y para ti? ¿A tu gusto?
4: Bueno, para mi gusto ha sido una buena imagen del Atlético de Madrid. Le ha faltado un poquito de pegada, un poquito más de colmillo para definir las jugadas, pero ha querido salir mandón en el partido. Es muy interesante lo que estamos viendo. Cierra con 5, Llorente de carrilero, pero cuando el Atleti ataca es 4-3-3 más o menos, para que la gente se haga una idea, aunque Ruggeri es verdad que también coge mucho vuelo con Pubil. Entonces hemos visto intercambio con Llorente más de interior derecha, luego Baena. Esa movilidad le está costando al Celta el interpretarla, pero sí que es cierto que Sorloth, que es el hombre de referencia, no está apareciendo con excesivo peligro. Y crear una sociedad por derecha puede ser una de las partes interesantes hoy, para luego percutir por izquierda, para lo que comentaba Senjo, ver a un Lookman más liberado y con una capacidad mucho mayor de crear peligro. Esto pueden ser pruebas de cara a lo que pueda venir a temporada que viene, fichajes, jugadores y reestructurar el equipo. Una pena lo de Jiménez, que ya lo hemos comentado, futbolista muy castigado por las lesiones. Y yo vuelvo a insistir, López, para mí muy decepcionante el Celta, que está intentando consolidar la plaza europea y que puede meter presión por la Champions, y hoy muy alejado de la mejor versión del equipo de Giraldo.
1: Alfonso Gálvez, ¿qué tal ha estado?
6: Gálvez lleva solamente una tarjeta a Moriba y poquitas faltas. Es un partido que, como juegan los dos equipos, de momento tiene que ir por ahí. No creo que tenga mayores complicaciones.
1: ¿Y de lo de fuera, Luis?
0: Pues en Inglaterra, al descanso, el Arsenal está pendiente de ver que el Manchester City no puede con el Brentford. De momento 0-0 en un partido en el que Haaland tuvo un par de ocasiones, pero también el Brentford con el contragolpe tanto de Shade como de Igor Thiago, el referente que está peleando por ser el pichichi de la Premier, también haciendo bastante daño a balón parado. Tenemos tres finales que hay que recordar. El Bournemouth le ganó 0-1 al Fulham, con lo cual sigue en esa sexta plaza que podría dar acceso a Champions. Con esta victoria del conjunto de Iraola, el Chelsea prácticamente le va a decir adiós a disputar Champions League la próxima temporada. El Brighton se queda con la séptima plaza. De momento le ha ganado 3-0 al colista Wolverhampton. Y Frank Hillett, el muchacho del pelo largo, va a tener que esperar hasta agosto por lo menos para cortarse el pelo, porque ha empatado el Manchester United 0-0 en Sunderland. En Italia, al minuto 70, está ganando el Inter, el campeón, ya 0-2 frente a un Lazio que se ha quedado con un jugador menos por la roja directa que ha visto Romagnoli. Estos dos se volverán a ver las caras la semana que viene en la final de la Copa. Los goles han sido tanto de Lautaro, el goleador, como también de Šušić, el primo del Šušić de la Real Sociedad. En Alemania, al descanso, el Bayern de Múnich va empatando 0-0 frente al Wolfsburgo. Temporada histórica a nivel goleador, pero también porque Harry Kane, el actual Bota de Oro, ha fallado su primer penalti en la historia de la Bundesliga. De momento 0-0, que sacaría, es verdad, al Wolfsburgo de puestos de descenso. Tenemos cuatro finales, en el que el Bayer Leverkusen cayó 3-1 frente al Stuttgart, en el que el Hoffenheim ganó 1-0 frente al Werder Bremen, con lo cual el Bayer Leverkusen necesita ganar en la última jornada y que pierdan a la vez tanto Hoffenheim como Stuttgart para jugar Champions la próxima campaña. Tenemos también a Leipzig, que ha celebrado que se mete en Champions, le ganó 2-1 al San Pauli, y el Augsburgo le ha ganado 3-1 al Mönchengladbach. En Croacia terminó el derbi eterno, ganó el campeón Dinamo de Zagreb 2-0 al Hajduk Split. En Chequia, al minuto 20, el derbi entre los equipos de Praga va 0-0, puede ser el Slavia campeón. Y en Estados Unidos ya está jugando Leo Messi con Inter Miami en la MLS, 16 de partido, Toronto 0, Inter Miami 0.
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0: Marcador Radio Marca, venga un poquito de baloncesto que está cerquita de terminar lo de Barcelona, lo del Palau, Santi.
37: Sí, 5 minutitos para el final, más 18 para el FC Barcelona, muy superior a lo largo del partido. Ha rebajado esa ventaja de 20 puntos el equipo visitante, pero sigue dominando el FC Barcelona, 5:38 para el final, Barça 80, San Pablo Burgos 62.
0: También cerca del final, más o menos en el mismo tiempo que lo del Palau, lo de Zaragoza, Cotaina.
38: Pues minuto 35, dos equipos que, como os he dicho antes, están jugando por su vida. Granada está demostrando que está jugando por su vida, está 3 arriba ahora mismo. Casademón no tanto, está sin dirección, sin finalización, sin control, solo individualidades, nada de juego en equipo. Y como digo, minuto 35, Casademón 64, Covirán Granada, Covirán Puleva Granada 67.
0: Algo más le queda a lo de Murcia, Fenor.
39: En este momento 4-12 para acabar el tercer cuarto, va ganando de 8 UCAM Murcia, que parece que en este tercer cuarto quiere escaparse y romper el partido. Está apretando algo más en defensa el equipo murciano, algo más desacertado el equipo gironí. 57-49 ahora mismo personal sobre Jonas Radebeuk.
0: Es cierto, López, 9 de la noche, Cleveland Cavaliers, Detroit Pistons.
1: Oh, es un partido que llevo años esperando.
0: Por ahí anda Luisjo, Carlos Estévez, Luis García, vamos a volver a hacer las finales de la NBA.
1: Sí.
0: Nos comprometemos desde aquí. Bueno, y Sergio también se quiere apuntar, que se apunte, también se apunta, se apuntan todos. Va ganando 2-0 Pistons. En el caso de que gane esta noche, primer partido en Ohio, en Cleveland.
1: ¿Os importa que yo este año no lo haga?
0: No, vente, hombre, como todos los años.
1: Ya, hombre.
0: Va 2-0 ganando Pistons, la serie. Detroit, también viene Iñaki y Monjil. ¿Te apuntas, Molinero? Sí, seguro también, ¿verdad? Fenomenal. ¿Algún partido va a caer con el
1: Julius Erving sigue jugando?
0: Sí, sí, claro que sigue jugando, doctor G. 2-0, ganan los Pistons. 3-0 gana ya Nueva York a los Sixers, 2-1 la más igualada entre Spurs y Minnesota, y 2-0 gana Oklahoma a los Lakers, que están notando mucho evidentemente las bajas del Luka
1: Doncic. Y la final de la NBA cuando empieza, ¿en agosto?
0: Sí. No, en junio.
1: Ah, en junio ya, sí, sí, o sea, está al caer. A punto de caramelo.
0: Está a puntito de caramelo, o sea, luego lo contamos, ¿no? El Piston Cavaliers, bueno, pues, el Cavaliers
1: sí,
0: Piston.
1: Sí, lo narro yo.
0: Bien, sabes, o sea, al revés. Primero se dice el visitante.
1: Hombre, claro.
0: El sí, Piston sí. Cavaliers. ¿Quieres que te cuente lo de Sinner?
1: Venga.
0: Está jugando ante Hofner en Roma. Y como no puede ser de otra manera, pues va a dominar el partido de cabo a rabo, que diría aquel, el número uno del mundo, porque ¿cómo? El italiano ya ha brequeado un par de veces y gana 4-1 de momento a Hofner y 30-0 para ponerse 5-1.
1: A ver, aún no empieza la segunda parte del Metropolitano. Yo le estoy preguntando hoy a los futbolistas sobre la movida del vestuario del Madrid, para ver si es tan importante como parece o si se puede quitar algo de importancia a gente que lleva toda la vida en un vestuario de fútbol. Asenjo, ¿tú alguna vez has visto a dos compañeros tuyos pegándose en el vestuario o en un entrenamiento? ¿Pegándose?
3: A ver, pegándose como tal, no. He visto muchos conflictos y muchas veces compañeros...
1: Sí, dos empujones y tal.
3: Empujones, intentar separar y bueno, y mal ambiente y demás, pero bueno, lo que ha pasado en el Real Madrid, lo que cuentan, pues si ha sucedido, pues es gravísimo, la verdad, porque llegar a las manos, pues creo que no es ni medio normal.
1: Medio millón de sanción para cada uno, igual a un poquito a la mano se han llegado.
3: Por eso digo que creo que primero, por respeto al club al que perteneces, por respeto a tus compañeros y luego que creo que nunca hay que llegar a ese extremo. Creo que todo se puede solucionar de otra manera. Está claro que es un momento complicado el que ha vivido esta temporada el Real Madrid y que tendrán todos los nervios a flor de piel, pero llegar a ese punto me parece tremendo.
1: Y Sergio, y la función de los capitanes, tú has tenido capitanes gordos en tu carrera. Los capitanes son los que en estos momentos de complicación, estos momentos de mal rollo, estos momentos que dos, joder, que yo entiendo que pueden perder la cabeza en un momento por los malos resultados, por la tensión, por el mundial, yo que sé, por mil cosas. ¿Es el capitán el que tiene que juntarlos y decirles ni una más? ¿Es el entrenador? ¿Es el presidente? ¿Quién tiene que ser, Sergio?
3: Hombre, yo creo que durante el suceso creo que los propios compañeros y como hombre importante los capitanes, pero bueno, estamos hablando que Valverde es uno de ellos, sí. Pues es mala imagen para el resto de sus compañeros y luego el entrenador es el que tiene que poner los puntos sobre las íes para zanjarlo de inmediato. A partir de ahí, pues seguro que como yo he vivido en muchas ocasiones, pues reuniones tanto internas como con la directiva para que no vuelva a suceder, sobre todo por la imagen que queda muy de muy mala imagen de cara al club.
1: ¿Y tú alguna vez en tu carrera has visto un capitán que por su comportamiento dejara de serlo?
3: Yo la verdad que he tenido la suerte en toda mi carrera de tener grandísimos capitanes. Tuve uno impresionante que fue en Atlético de Madrid, Antonio López, que manejaba el vestuario a las mil maravillas. Luego tuve a Gaby, he tenido a Bruno Soriano. Bueno, creo que he tenido la suerte de poder aprender de los mejores. Entonces, bueno, creo que puede suceder, porque lo que te digo, una entrada dura, te pasas de frenada, te puedes cabrear, la situación de cada uno personal, ya, a ver, que tampoco sé muy lo que ha sucedido, pero bueno, que en el fútbol profesional y puede suceder, pero bueno, creo que llegar hasta ese punto me parece demasiado, demasiado tremendo.
1: ¿Y es más grave que suceda o que se cuente que ha sucedido? O sea, que se filtre.
3: Hombre, yo creo que eso, el régimen interno tiene que quedarse para ellos, que lo arregle el Real Madrid de la mejor manera posible, pero bueno, que se filtre me parece también un poco pues poner en el escaparate a los dos futbolistas.
1: Empieza ya la segunda parte, José, primer minuto.
4: La tiene Llorente, la pelota al área, despeja bien el Celta, era ahora Fer López el que tocaba con la cabeza, le va a caer al Panda. Si mira hacia adelante, llevaba dos cañones por cada lado, intentaba salir Suedberg, le vieron tarde, acabó el Atlético de Madrid recuperando esa pelota. Ainhoa, son los mismos 22 que se marcharon a vestuario,
5: sí,
4: ¿no?
5: Sí, no ha habido cambios ni por parte del Atlético de Madrid ni por parte del Celta y confirmamos que lo de Jiménez es tobillo derecho.
4: Recordamos, es el único cambio hasta ahora, entró Lenormand por Josema Jiménez. Se marchaba cojeando Lugman, pero de momento ahí le tenemos en ese costado zurdo. Por la derecha ataca el Atlético de Madrid. Viene Marc Pubil, el centro raso. No llega Griezmann, tampoco Lugman. Más rápido Radu. Se la queda el portero del Celta.
1: También empieza el segundo tiempo en Valladolid, Baraja.
6: Ha comenzado la segunda parte. Por cierto, ha dejado David Navarro al Yamik en el banquillo. Tenía esa tarjeta amarilla y también alguna molestia. ha entrado en su lugar el canterano Ale Gómez. Cuidado ahora a la falta que tiene el Pucela, porque puede ser peligrosa en este primer minuto de la segunda parte. La pone el Real Valladolid, el cabezazo de Juric, que se marcha alto. Ha comenzado el segundo tiempo en Zorrilla, llueve levemente. Primer minuto, Real Valladolid 1, Real Zaragoza 0.
1: Metropolitano, José.
4: Recupera Hans con cuidado, peligro. Sorlo se entretiene, ahora sí se la da Lugman. Se la quita Javi Rodríguez, pero recupera Lugman. La sigue teniendo el Atlético de Madrid dentro del área. Perfil zurdo, el centro de Lugman. Hansko arriba. Se sumó al ataque el eslovaco, le ganó el salto a Marcos Alonso. Remató forzado con la cabeza, pedía córner, le dice el árbitro que no. Ocasión de Hansko para el Atlético de Madrid.
1: Pide córner, pero Ainhoa creo que no
5: lo da. Puerta. No lo da, no. Van a sacar de puerta ya en concreto el portero del Celta, mientras Giraldez habla con uno de sus ayudantes, el Cholo nervioso al borde de su área técnica ya, pisando la zona de fuera.
1: A partir del Hansko también, del Mundial, esta jugada se van a revisar, ¿no, Alfonso? Los córners
2: se van a revisar. Sí. Pero siempre y cuando se pueda hacer rápido, eso lo han recalcado, o sea, que no haya que parar el partido para revisarlo, o sea, que tiene que ser que vaya todo sobre la marcha.
1: Para mí esta era puerta, yo creo que le da Hansko.
3: Sí, es claro.
2: Sí, van los dos a la vez además, o sea, que este tipo de jugadas no, tienen que ser situaciones de esto que te comes una jugada muy clara.
3: Que sean muy claras, ¿no?
2: Exacto.
1: Hombre, eso pasa pocas veces, o sea, quiero decir, una muy clara que se equivoca pasa pocas veces. O sea, las muy claras los árbitros suelen acertar, ¿no?
2: Normalmente sí, y en este tipo de acciones al final tienes que tirar la moneda. Con la de ahora, han ido dos a cabeza los dos. A veces que no lo sabes, pues lo primero que te viene, tiendes a tirar de saque de puerta normalmente con estas acciones, ¿no? Para el cambio que hay, a mí lo que más me parece que va a traer problemas es lo de la segunda amarilla. Eso sí que no le veo yo mucho sentido, la verdad.
1: Que se puede revisar una segunda amarilla.
2: Una segunda amarilla. Entonces estamos ya aplicando
1: pero
2: otra vez la...
1: No, yo sí lo entiendo.
7: ¿Y pero si la que no ha sido es la primera...?
2: Es que estamos ya metiendo más parte subjetiva a la cuestión, ¿no? O sea, ya lo del error obvio, claro, el manifiesto, si ya hay polémica ahora, pues si encima es la segunda amarilla que suponga expulsión, pues ahí va a haber muchas más protestas y va a haber muchas más revisiones, ¿no? No sé.
3: Pero a mí fíjate que me cuesta más entender o valorar una amarilla que una roja, entonces yo creo que va a ser más controvertido.
2: Claro. Sí, por eso te digo que si ya con una roja, que tienen que ser claras, es más fácil, entre comillas, valorarlo. Claro, valorar una tarjeta amarilla, que hay muchas más posibilidades de sacar tarjetas, o sea, meterle el parámetro de claro a una amarilla, ya es todavía complicarlo un poco más eso.
7: Y que abrimos la puerta, que a futuro quieran hacer la primera también.
4: El lanzamiento arriba de Ilaix era buena, le pegó arriba, pero era clara la dejada en la frontal para que apareciese de cara el 6 del Celta. Con todo a favor, lanzó la pelota por encima de la portería de Oblak. Este sí es un acercamiento claro del Celta, posiblemente el mejor del partido.
1: Sí, es posible, Ainhoa. El más claro, el más ambicioso.
5: Sí, yo creo que sí. Os voy a comentar ahora a Sorloz al suelo, que hay movimiento ya en la banda. Se enfada el Metropolitano porque piden esa falta de Sorloz. Está Mendoza calentando, Almada, Lenglet, Molina y Obed Vargas. Y por parte del Celta veo jugadores como Carreira y Jutglà también haciendo calentamientos en la banda del Metropolitano.
4: La tiene el Celta de Vigo, jugando de nuevo Álvaro Núñez, buscando a Pablo Durán. En largo se le va el control, se la saque de banda a favor del Atlético de Madrid. Se le escapó a Pablo Durán, lo vio claro el asistente, así que recupera la posesión el equipo de Diego Pablo Simeone, llegando al minuto 51 de partido. Empate a cero en el Metropolitano. La tiene Hansko para Lenormand, Marc Pubill, con espacio en la banda derecha, deja atrás a Suedberg, cae al suelo Suedberg, se marcha Pubill, se va a encontrar por el camino a Ilaix Moribá, jugando Baena, que sigue en la derecha, le busca sitio el Cholo, no se lo encuentra en este 11 para que funcione Alex Baena, el dorsal número 10, que el año que viene seguro que tiene que responder más a lo que le pida el entrenador y el equipo, jugando el Atleti, la tiene Lugman. Tira el desmarque Baena, se la va a poner Coque. ¡Qué bueno el pase de Coque Baena! ¡Sorlo, qué mano de Radu! ¡Qué pase de Coque a la espalda! ¡Aparece Baena! ¡Perfecta la dejada del 10 del Atleti! ¿Cómo pudo Sorlo? ¡No sé si
3: qué parada!
4: ¡Qué guante ha sacado Radu! ¡Qué paradón del portero del Celta para evitar el primero del Atleti!
1: El pase es buenísimo a Baena, el centro de Baena es fantástico, el remate de Sorloz dificilísimo de tacón. Y la parada, y no, es un paradón del rumano.
5: Sí, sí, ha sido una jugada muy bonita. Se lamentaba Sorlo después de ese disparo que ha hecho entre los tres palos. Y buena parada del guardameta del Celta.
1: Ha sido un paradón, ¿eh?
3: Paradón, pero lo hacen todos bien. Coque, Baena, Sorlo y Radu. O sea, una jugada magnífica.
4: El pase de Coque es perfecto, lo que hace muchas veces. A la espalda del lateral izquierdo, en este caso, o del central izquierdo, para que aparezca Baena. Y es donde rompe el 10, la toca de primeras, el remate de Sorloth y el paradón de Radu.
3: Es que el remate de Sorloth es dificilísimo.
7: Sí, eso es.
4: Además está saltando y tiene que, yo creo que como que...
3: Le queda atrás y es el recurso de dificilísimo. El paradón
7: y estas son espectacular. Las incongruencias, Sergio, que tiene Sorloth. Que es capaz de hacer algunos remates de muchísima dificultad.
4: No remata una castaña, eso es verdad.
7: Y luego en acciones que deberían ser ventajosas por su envergadura, no es capaz de aprovecharlas. El nivel técnico general de la acción es, como bien comentáis, excepcional. Desde la precisión de Coque al primer toque excelente de Baena, y lo que ya hemos remarcado, el remate dificilísimo de Sorloz, aparte de la intervención del Radu, que es impresionante.
4: Este Radu es muy buen fichaje.
7: ¿Qué
4: Sergio?
7: Fichaje.
3: Muy bueno, fichaje. Muy bueno.
1: El mejor chavales, portero del Celta en años.
3: Muy bueno.
4: Que te lo sacas medio desconocido, te lo traes y ostras, qué rendimiento, ¿eh?
1: Estoy de acuerdo.
4: ¿De dónde venía? O sea, yo no me acuerdo.
7: Muchas vueltas por Italia. Es un portero que nunca se terminó de consolidar.
8: En el Bournemouth puede ser de lo último.
7: Él estuvo en el Venezia, el último equipo en el que estuvo, pasó por el Bournemouth, pero cuando él sale del Inter, pasa por varios equipos y más allá de una temporada en el Genoa, no termina de ser el guardameta indiscutible por las condiciones que parecía que tenía. Pero estoy con López. El Celta tenía un problema en la portería más allá de un tramo de Guaita que estuvo bien, y es un portero de nivel Europa League, donde ha estado el Celta y donde él ha tenido un buen rendimiento.
8: De hecho, creo que hay un día crítico en el que es titular con el Inter. Creo que el Inter se estaba jugando la Liga, comete un error muy grave y me parece que el Inter al final no acaba ganando la Liga. Prometía mucho, era el mejor portero de Rumanía de esa selección sub-21 y que creo que llegó a las semifinales, pero acabó fracasando en el Inter y luego pues ya tuvo toda esa serie de salidas y de cesiones por varios países, Inglaterra, Francia, Italia, hasta llegar ahora al Celta.
4: Pues es que al final tiene que ser un poco esto, ¿no? Los equipos, gente de la cantera y luego acertar con lo que traiga de fuera. Claro, que luego es fácil decirlo, pero que los 3-4 que vengan de fuera sean los que te den el plus.
7: Sí, y esa es la idea, José.
3: Fijaros el rendimiento de Batalla en el Rayo. Oh, o sea, impresionante. O sea,
1: Porterazo.
7: ¿Os acordáis que hace no tanto el Celta quería que los porteros fueran de la casa? Hace no tanto, fue una política que tenía el club.
4: Iván Villar, Rubén Blanco.
7: No. Y no le terminó luego de salir Sergio.
4: También, es verdad.
7: Pero el Celta, os digo, tiene una generación que viene. Ya no solo en el Fortuna, que hay 3 o 4 chicos muy buenos. En el juvenil hay un par de chavales que tiene pinta de que van a llegar también al primer equipo. Esto lo trabaja muy bien el Celta, lo que apuntaba José.
4: Y tienes que tener un tío que los ponga, ¿eh? Porque el Celta Fortuna lleva muchos años estando a las puertas de subir a segunda. O sea, en playoff, muy cerquita, tal y cual. Claro, hay generación ahí, pero tienes que tener un tío que luego del último paso, que es el más complicado, y es que el que esté en el banquillo del primer equipo diga: oye tú, a jugar, y aquí juegan 10
7: pues con Giraldez,
4: tíos.
7: Claro. Ahí con Giraldez es más fácil, y Freddy, el técnico del filial, es otro entrenador fantástico para la formación. Yo os doy algún nombre: Antañón, Burcio, Arcos, que ya les hemos visto con el primer equipo, y viene por ahí Kibet, que es un chico fantástico que está en el juvenil y que ya va teniendo minutos también con el filial.
5: Jugando a ver, cambio. Se prepara ya Molina. Creía Almada que era él y no, le toca volver a la banda. Se prepara el 16 del Atlético de Madrid.
4: Esto es como cuando saludan al de atrás y levanta la mano tú, que se te queda una cara de bobo. ¿Qué le están saludando y es al de atrás? Pues Almada se igual, le han llamado, él ha venido, pero le han dicho que no, que era Molina, que era el que estaba
5: yo
4: detrás.
5: Yo no saludo.
4: A ver, alguna vez te pasa que
5: piensas que
4: te están saludando y levanta y dice: ostras.
5: Yo prefiero que no me saluden.
4: Tierra, trágame.
1: Sí, algunas pocas, pero sí, ha pasado.
4: Ay, se habrá dado cuenta alguien. Lo tienen parado el juego ahora. Va a sacar el Celta, 56.5 de partido. Empate a 0. La toca con la cabeza Ruggeri. Va a recibir Llorente, dejando para Alex Baena sobre la divisoria. Ahora ya en campo rival, Griezmann de primeras abriendo el juego para la derecha. Va a llegar Llorente, este es incombustible. El 14 levanta la cabeza, la deja de nuevo para Alex Baena. Profundo el 10. Alex Baena, el centro. Lundman fuera. Es tu estuvo perfecto Alex Baena, poniendo un centro raso, duro, segundo palo, no podía sacarla ningún central del Celta. Se lanzó Lukman, pero la pegó tan arriba que la pelota salió tremendamente desviada. ¡Qué ocasión del Atlético de Madrid! ¡Qué buena jugada otra vez de Alex Baena!
1: Otra ocasión del Atleti, Ainhoa.
5: Sí, está mejor el Atlético de Madrid. Ahora no tuvo fortuna Lukman entre los tres palos.
3: Llegó muy forzado Lukman al remate. Sí.
1: Mira, el Atlético lleva 1,04 goles esperados por 0,07 el Celta. Posesión un poquito más del Atleti, 52-48, remates 12-2, a puerta 3-0. Ocasiones 3-0, corners 6-0. Pues si no es decepcionante lo del Celta. Toques en área de rival 20-2. Paradas de los porteros, pues 0 de Oblak, 3 de Radu. Y estamos en el 57. ¿Alguna ocasión para el Zaragoza en Valladolid, Jesús?
6: Pues poquita cosa. Y tampoco del Real Valladolid, porque ya digo que está bastante tranquilo el equipo de Escrivá. Se va acercando el Real Zaragoza, eso sí, ahora en la segunda mitad. De momento no ha aparecido por la meta defendida por Acebes. Parece que puede llegar a empatar el Real Zaragoza. Va a tener a una falta peligrosa, otra amarilla ahora para el blanquivioleta Ponso. Estamos en el 12 de la segunda. También cambio el segundo en el Real Zaragoza. Ya está Hugo Pinilla en el terreno de juego. Va ganando el Real Valladolid 1-0 al equipo maño.
1: Liga Endesa Baloncesto, termina lo del Palau, Santín.
37: Sí, ha terminado. Triunfo importante del FC Barcelona. El equipo culé se sitúa con 29-1, empatado a triunfos por el momento con Valencia y UCAM Murcia en esa pelea por la segunda, tercera y cuarta plaza. Burgos queda con 9-21 y muy pendiente de lo que haga mañana Moraván Andorra en la lucha por evitar el descenso. Final en el Palau, victoria cómoda del FC Barcelona. Barça 91, San Pablo Burgos 76.
1: Gracias, Santi. Un abrazo.
37: Un abrazo.
1: A punto de terminar lo del Príncipe Felipe Zaragoza, Paco.
38: 25 segundos nada más para acabar el partido. 74-80 para los andaluces de Covirán Granada, que buscan un hilo de vida y parece que lo van a encontrar. Y Casademont Zaragoza, que si esto termina así, se mete en un lío de dimensiones incalculables que ya veremos a ver qué consecuencias tiene. Os lo cuento en 25 segundos.
1: Último cuarto y en juego también en Murcia, Jorge.
39: Así es, 7:55, reaccionando UCAM Murcia para tratar de llevarse este partido. Básquet Girona, que se le va a hacer un poquito largo. 72 UCAM Murcia, 60 Básquet Girona, más 12 para los universitarios.
1: Acaba de ganar Yannick Sinner el primer set a Hofner, 6-3. Empezando, sirve el austriaco el segundo. Doble cambio en el Atleti, Ainhoa.
5: Sí, porque han tardado tanto que al final sí han llamado a Almada. Así que se marcha Lukman y entra Nahuel. Y se marcha Antoine Griezmann y entra el mencionado Almada. Estos son los aplausos para Griezmann.

0: Ojalá no, pero podría ser la despedida de Griezmann. Cualquier problemita físico, no puede jugar el próximo domingo. Y...
1: Pablo, tuviste bastante con la primera parte en el Emirates.
0: Sí, hija, sí, sí.
2: Final en Zaragoza.
0: La lengua me la podía morder un poquito, sí. Paco, cuéntame.
2: Bueno, pues al final, nada menos y nada más que más 11 para los andaluces de Covirán Granada. Tremenda decepción en los 6.000, casi 500 espectadores. La marea roja de Casademón Zaragoza. Y bueno, pues como digo, Granada que ve luz, un poco de luz al final del túnel, y Casademón que se complica la vida de una forma bárbara, que se mete en un lío tremendo y que quedan unas jornadas de liga que van a ser terribles, terroríficas para el equipo maño.
0: Un abrazo, gracias Paco.
2: Otro para todos.
0: Borja, de los cambios, ¿dices algo?
3: Bueno, básicamente ver cómo se puede asociar hoy Almada en un partido donde el Atleti tiene muchísima pelota y donde hay que exigirle al argentino que empiece a aportar. Está cayendo de momento banda izquierda, Molina ya ocupando el carril derecho, Llorente con su posición centrada como le estamos viendo en la segunda parte.
0: José.
4: Pubil. Ahora hablamos también del Celta, que también prepara tres cambios, pero se equivoca Nahuel Molina. Cuidado del regalo. Era Pablo Durán el que la acaba desperdiciando, jugando. Ahora otra vez el Celta de Vigo. La acaba de perder Coque. Se la va a quedar Durán. Viene Durán, viene Durán. Le persigue Almada. Viene Durán hacia la frontal. El 18 del Celta, jugando con Suedberg. La va a poner para el Panda. Toca poquito Pubil. El Panda arriba. ¡Qué golazo! ¡Qué golazo! ¡Gol, gol, gol, gol, gol! Centro del campo, la perdió dos veces, de hecho, el Atlético de Madrid. Pablo Durán llegó a la frontal, se la entregó a Suéter, que entre las piernas de la defensa la puso para el Panda. Toquecito del central, queda muerta la bola. Algunos se debió pensar que era fuera de juego. ¡Qué toque sutil por arriba del Panda! Para dejar con el molde a Jan Oblak, adelantar al Celta de Vigo y soñar, por qué no, con la Champions. Marca el Celta en el primer tiro a puerta del partido. Atlético de Madrid 0, Celta de Vigo 1.
5: ¡Es un golazo! 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
0: 50 puntos, se pone el Celta sexto a 3, solo 3 del Betis, que es quinto. Champions con 53, insisto, el Betis juega en Anoeta en una hora a las 9 frente a la Real Sociedad. El Atlético, como estaba, cuarto con 63, a 5 del tercero, a 5 de los 68 del Villarreal. Ainhoa, es un golazo de Borja Iglesias.
1: Y así lo celebraron sus compañeros, los que estaban en el verde junto a él y los que estaban en el banquillo. Los que estaban a punto de salir también corrieron a celebrar este bonito gol del Panda de Borja Iglesias. Lleva 18 goles esta temporada, 14 en la Liga.
0: Portero, es un gol muy serio, es un gol de un mundialista.
6: O sea, y sobre todo es que tiene como 2-3 segundos que yo creo que ya tiene en la cabeza lo que va a hacer. O sea, es que ni se lo piensa. Sabe que Oblak ha quedado a media salida y con ese toque sutil, vamos, lo bate de un golazo maravilloso.
0: Borja, ¿qué?
3: Bueno, es una doble pérdida del Atlético de Madrid. Primero la imprecisión de Molina con un paso horizontal que se la entrega directamente al Celta. Y luego el que nunca falla, Coque, que ha intentado filtrar un pase sencillo ante dos futbolistas del Celta, y en la recuperación el equipo de Giraldo lo hace bien. Aún así, yo me he quedado con una imagen, no sé si la habéis visto, que es Ruggeri absolutamente desconectado de la jugada. Se desentiende de sacar la línea para forzar el fuera de juego y es el que lo rompe y habilita a Borja, claro, Iglesias. Es que muy mal el italiano.
4: Mirando, se han quedado mirando pensando que era fuera de juego hasta que se han dado cuenta de que no.
6: Pero claro, Ruggeri no puede pensar que es fuera de juego porque lo está viendo de cara.
4: No, claro, él no.
3: No, sí, es que Ruggeri ha desconectado de la jugada completamente, claro. Y lo peor es la actitud corporal, que se veía como de estar, de verdad, fuera de la acción completamente.
0: Bueno, hombre, cuando está muy metido en el partido, tampoco es un dechado de elegancia Ruggeri, corporal.
3: No lo digo por la elegancia, lo digo por la sensación de que no estaba concentrado en la acción defensiva.
1: Hay tres cambios preparados en el Celta, lo que pasa que los había parado Giraldez.
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0: Viendo el partido, antes he visto a Godín, a Felipe Luis, ahora a Fernando Torres, que ayer, por cierto, ganó un partido absolutamente de locos. Uf, al Sabadell, 4-3. Y está
3: 4-1, ¿eh?
0: Y, sí, está a tiro de piedra de líder, está a un punto, tiene que jugar evidentemente el Eldense, pero está a un punto el segundo y el tercero del líder de este grupo segundo de la Primera Federación. Así que el Atleti va, el madrileño va a luchar hasta el final por subir a la Liga Hypermotion. Quedan 20 para que termine, Josito.
4: Y la tiene el Atlético de Madrid, Josito, jugando en la derecha.
0: Josito.
4: Solo me puede llamar Josito una persona.
0: Vea, Josito.
4: Sabéis quién es. Al suelo Cubo, pedía falta al borde del área. Se la concede finalmente el árbitro. Está cerquita, es que pensaba que era penalti, pero no, era fuera del área. La falta sobre Miguel Cubo, la primera pelota que toca el chaval. Falta peligrosísima a un metro de la lateral del área, en la banda derecha. Ahí la va a botar Coque Resurrección. Y cuidado, porque es una ocasión clarísima para el Atlético de Madrid, que tiene en esta jugada una oportunidad de empate. Coque al lanzamiento. En el área, Sorlo, Ruggeri, Hansko, Cubo. A ver la pelota en corto para Llorente. No se ha dado cuenta. Llorente estaba un poco empanado, yo creo. Y cuando ha visto venir el balón, se le echaba encima el defensa del Celta y casi se le ha quitado de encima. Le ha pegado fatal.
0: Sí, lo pegó mal.
6: Parece que no se la esperaba Llorente.
4: Sí, estaba distraído, yo creo, Llorente. Y cuando ha querido verla, claro, ha ido rápido. Y lo que ha hecho casi ha sido terminar la jugada para que no se la robaran.
5: Parecido saca ya al Radu. Gol que marcó el Arsenal al Newcastle, el de Everett Chiesse.
3: El primer plano de Coque era que no tenía muy claro lo que quería hacer, ¿eh?
4: Sí, pero me refiero a que la posición de Llorente era susceptible de eso, de que te la dieran para pegarla. Pero yo creo que estaba mirando al área y se ha olvidado. Sí. Jugando Llorente ahora de nuevo, atacando el Atlético de Madrid, refugiado el Celta, que va a intentar guardar ese gol, protegerlo con la vida si hace falta. La tiene Llorente, de nuevo Coque de primera, centro al área, Sorlo de arriba, la pega con el tacón y está a punto de clavarla, de cabeza, perfecta, en el área, solo, libre de marca, la vuelve a mandar arriba. Ocasión clarísima para el 9 del Atlético de Madrid.
0: Es verdad que Sorloz es un poco desesperante como delantero, Borja, porque un partido sí, te mete 5 goles en 4 ocasiones y en 2 meses te mete 0 goles con 63.000 ocasiones.
3: Claro, y por mi parte ese es el planteamiento de replantearse si es un futbolista para ser de rotación del equipo, porque no tiene para mí la capacidad

0: En Valladolid, Jesús.
1: Sí, sí, que ha enviado un balón al palo el Real Zaragoza. Ha sido Kenan Codro, después de una jugada por la parte derecha. El disparo del delantero que ha salido hace escasos minutos al palo el Real Zaragoza. Pitos en Zorrilla, se va acercando el equipo maño al empate, pero de momento continúa a 18 y descuento para el final. Este Real Valladolid 1, Real Zaragoza 0.
0: Se va a llevar el triunfo UCAM de Murcia. Estamos ya a falta de poquitos minutos, Jorge.
2: De 1.43, canasta ahora por parte de Basket Girona de Otis Livingston, que reduce la diferencia a 9, pero UCAM Murcia está tranquilito ahora mismo, controlando el partido, manteniendo aproximadamente los 10 puntos de distancia. 81-72, 1.31 para acabar el partido.
0: José.
3: ¡Viene el Atlético! ¡Fuera! ¡Qué bueno el pase de Llorente! ¡La pegó el chaval cruzada ante la salida de Radu! ¡No empató de milagro Miguel Cubo! ¡Qué ocasión para el Atlético de Madrid! ¡Este chico tiene el gol en las venas, eh!
4: Y no se lo piensa, ¿eh?
5: Era muy buena. Extraña verla con el 61, pero era buenísima, Ainhoa.
6: Muy buena, muy buena. Ha sacado la vena segoviana y casi, casi.
3: Vale. No se lo pensó, el pase de Llorente es muy bueno, la pega rasa abajo, Radu no llegaba, salió rozando el palo, 16 minutos.
5: Se le abre un poquito, ¿verdad?
7: Porque sí, mucho descaro del chaval, ¿eh? Porque fíjate que él hace el movimiento perfecto cuando ve el pase filtrado y él mira a Radu, lo tiene claro para intentar golpear, quizás un poquito, como tú dices, Sierra, se le acaba yendo porque mete el balón con demasiada rosca interior, pero es un buen movimiento de Cubo.
3: La tiene Hansko, quedan casi 15. Estamos a punto de llegar al 75 de partido. 0-1 gana el Celta, marcó Borja Iglesias. Ruggeri con la pelota, se da la vuelta 360 grados para volver donde estaba. Almada con la derecha para Pubil, que ahora es central. En el lateral está Llorente, por delante Molina. Recibe Llorente, espera Molina. Llorente levanta la cabeza, la va a poner al área. Llega Javi Rodríguez con la cabeza, balón a córner. Saque de esquina a favor del Atleti.
6: Está preparado por parte del Celta Hugo Álvarez.
0: Mereció empatar el Atleti, portero.
4: Hombre, yo creo que ahora después del gol de Borja Iglesias ha cambiado un poco la dinámica del partido y bueno, ha tenido esa sorlo, que inexplicablemente no ha cogido portería. Yo creo que hubiera sido mejor picarla, según está entrando en el juego de rápido, picarla en el césped, y luego está de Cubo que por milímetros se ha ido fuera.
3: Viene otra vez el Atleti, no pitan falta en la salida del Celta. La recogió después del córner, dice el Cholo, que atentos. Que ahora el Celta juega sus bazas, intenta perder tiempo a través de Yago Aspas, que se ha quedado tendido en el... No, no es Yago Aspas. Ahora miramos a ver quién era el que se ha quedado tirado en el suelo. Viene Almada. Madre mía, Almada. Madre de Dios, Almada. ¿Qué ha hecho? No sé si se ha tocado con el pie de apoyo el balón. El caso es que la ha perdido y viene la contra del Celta. 4 para 4. Peligro que sube Marcos Alonso. Cuidado, Yugla dentro del área. También Aspas. Espera el centro de Alonso. Pasadísimo el centro de Marcos Alonso. La oportunidad del Celta por la pérdida de Thiago Almada. ¿Qué balón ha perdido? Madre mía.
7: Le condena siempre el toquecito extra, y es lo que él, que no tiene confianza, ahora es verdad que pierde el equilibrio, pero si os fijáis, cada vez que tiene posesión de pelota necesita 2-3 intercepciones de pelota para mejorar jugada, claro, y no es necesario.
3: Es por eso, es que el fútbol europeo se juega a otro ritmo que el fútbol en Brasil.
6: Se produce el cambio. Era Schwedberg el que estaba tendido en el suelo antes y es precisamente el jugador con el 19 en la espalda del Celta el que se marcha a la mini carrera. Protestaba también el colegiado porque no le había pitado esa falta a su favor y entra, como comentábamos antes, Hugo Álvarez.
0: Buena patada de Fer López ahora sobre Coque, que le valió a Alfonso la amarilla.
8: La amarilla, sí, se la ha sacado la segunda, me parece que es del partido.
3: Yo lo que decía, que para mí es que es en la velocidad del juego de Almada, en la velocidad de los movimientos, de la jugada, lo que dice Borja, que es que lo decimos siempre, siempre abusa de la conducción de balón. Y creo que precisamente ahí es donde se nota que tiene que jugar mucho más deprisa, que aquí se juega mucho más deprisa.
4: Sí,
3: en Estados Unidos, que en Argentina.
4: Y añado que es en cada jugada parece que quiere hacer más de lo que requiere. ¿Sabes?
7: Correcto.
4: En plan, cuando puede jugar a de primeras, da tres toques. Cuando tiene que dar tres toques, juega de primeras. En plan, como que no acierta en el momento de que toca de cada jugada.
0: Pero mundialista, ¿no? Este chico va con dejarlo,
5: sí,
0: seguro.
5: Sí, titular, de hecho. Titular, al menos en los últimos dos partidos que ha tenido Argentina, los amistosos, en un 4-3-3, Thiago Almada jugando por banda izquierda.
3: Pues si la competencia creo que es más tantuno, ¿no? Pues tampoco está mucho más bollante.
5: Bueno, por banda izquierda,
3: ¿quién
5: Nico
3: tiene más
5: González?
3: Nico, pero claro.
5: Pero no hay mucho. Igual poner a Julián por el lado izquierdo, pero bueno, no hay mucho.

0: El centro ahora de Molina, muy desviado, ¿no? Del Atleti de, con Argentina, pues mira, va a ir Molina, va a ir Almada, va a ir, si va Nico, va Juliano, va Julián, y Musso se ha metido en las últimas. Sí. Veremos a ver, ¿eh? Igual se van seis.
1: Sí, sí. Pues es una cuarta parte de la plantilla, ¿eh?
0: Y no, y con España, a ver, si suponiendo que vayan Lenormand y Pubil, Llorente, Baena, son cuatro, verdad que se te ha caído Barrios, que era otro de los que optaba, pero...
2: Obed con México, no sé, el Atleti Mundialistas va a tener un porrón.
0: Sí, Obed y...
1: Bueno, Obed ha empezado a ser internacional con Aguirre desde el fichaje del Atleti.
2: Sí, sí, señor.
3: Desde no hace mucho, no es titular tampoco en la selección mexicana. Es verdad que...
0: ¡Madre de Vaya Dios! Disparo, ¡madre de Dios Almada, de verdad! Le estaba tirando madre el desmarque mía. Otra vez Cubo. Tenía claro que se la iba a fumar él. Ni miró el desmarque del chaval. Vino hacia adentro, le pegó tan mal que el balón ha salido por saque de banda. Por línea de banda,
4: ¡qué
0: perdón.
4: Disparo! Por Dios.
0: No, y puede haberle botado en el césped, pero vamos, que estaba claro que se la iba a fumar él. Y la ha pegado fatal.
5: Oye, López, llámame perspicaz, astuto. Uh-huh. Pero creo que Ainhoa Almada no le entra por el ojo, ¿eh?
4: No, no.
1: Ya que tú,
2: por lo que sea.
1: Te gusta, no, que se te gusta quedarte en el detallito. Hombre, no creo yo que va a tener...
4: Yo creo que no es verdad, pero... O sea, que puede ser verdad, pero que si este disparo lo hace cualquier futbolista diría lo mismo. Es que ha sido horroroso.
1: Vale. Sí, sí.
5: Pero casualmente lo ha hecho Almada, claro.
4: Pero casualmente lo ha hecho Almada.
1: No, no, sí, no, yo no, ahí, no creo, no creo no que, otro, no, que no creo que barco. Nadie pueda decir nunca que Ainhoa se ha metido con Almada a lo largo de esta temporada.
4: Oye, no, no me he metido. He valorado su mal juego.
1: Claro,
4: no me he metido.
1: Sí. No. Por eso digo.
0: Sí. Ahora
4: lo mismo a mí me escucha en antena y él dice, pues qué mala es. Pues
2: yo voy a decir algo impopular. Yo le aguantaba una temporada más, que leo
4: sí,
2: mucho
4: tú,
2: que hay que venderle.
4: No,
2: yo
4: no
2: la aguantaba.
4: No,
0: yo creo sí. que igual que llegó por un chanchullo con la agencia de representación, propietarios, vamos, ese fondo de inversión que también está participando en el Atlético de Madrid, si hay posibilidad, digamos, de pues eso, de cuadrar esas cuentas en otro lado, va a salir. Pero claro, yo ya te digo que como su llegada fue tan extraña y está todo envuelto en una nebulosa un poco rara, si sale me da la sensación de que va a ser igual.
1: Si hubiese rendido, la nebulosa desaparecería y
0: claro,
1: se...
0: me refiero a eso, ya. Me refiero a que, claro, viene porque un porcentaje era de la del propietario de Ares, vamos. Entonces, el Botafogo andaba por medio, que era el Botafogo también.
2: El Lyon. El Lyon y el Botafogo que tienen vínculos, sí, sí. Efectivamente.
0: Entonces, es todo tan enmarañado que yo creo que si sale, también va a ser así. Pero bueno, que ya te digo, que si hay oportunidad de cuadrar eso, creo que puede salir.
6: Pero me parece un jugador más interesante de lo que ha demostrado esta temporada en la
2: Atlético. Coincido.
0: No, la temporada es horrorosa, sí, sí.
2: Por eso, jugadores que han llegado nuevos en una plantilla que se ha cambiado mucho, con cierta irregularidad global, porque si tenemos que decir quién ha sido el futbolista más regular, más allá de Llorente, y luego cuando apareció Pubil.
0: Llorente, Hanco, Coque, Pubil, ostras, esos cuatro.
2: Pues cuatro de Pubil, que no era titular, Coque, que no partía de inicio, y los únicos son Hanco y Llorente, que son dos apuestas, una de fichaje y otra porque es el que siempre te da rendimiento. Entonces, que un equipo como el Atlético de Madrid de 23, 24 fichas, de hablar de una temporada regular, marquemos cuatro futbolistas, me parece que nos deja las claras que no se puede tampoco tirar por tierra a los que han llegado y se tienen que adaptar. Ya, insisto, si sale Almada lo entenderé, pero creo que también tienes que tener un poco más de plaza para que el jugador pueda demostrar.
0: Pero quiero decir, al final yo entiendo que puedes tener, por ejemplo, o sea,
4: esta conversación la hemos tenido durante toda la temporada.
0: Entre Baena y Almada,
1: unas 60 veces.
0: Entre pues Baena y Almada,
4: es el día de la marmota.
0: Puedes mantener uno. Es decir, yo, o sea, entiendo lo que dices, pero claro, si mantienes todos, al final no cambias nada. Y creo que hay cosas que hay que cambiar de cara a...
2: No, hombre, se te van a ir jugadores, ¿eh? Si te vas a salir en zona defensiva vas a tener que hacer muchos cambios. Yo creo que a ver qué pasa con Nico González. Se te va Griezmann.
0: A Nico le van a intentar fichar. Nico no va a cumplir los partidos necesarios, digamos, en la cláusula con la Juve, pero a Nico se le va a intentar traer. Se va a negociar con la Juve para intentar traerlo. Pero lo que me refiero es en el frente de ataque, que en el frente de ataque se va Griezmann. Que se vaya seguro, se va Griezmann. Todo lo demás está a expensas de lo que pasa en el mercado. Y creo que el Atleti necesita varios retoques, para mí, en esa parte del campo.
6: ¿Y Sorlo no creéis que se llega a una oferta negociada?
2: Ese es el que iba a decir yo.
0: Sí, estoy seguro. Si Sorlo llega
7: Roja oferta, en Zorrilla.
0: Pero el verano pasado también.
1: ¿A quién echan, Murcia? Jesús.
7: Pues a uno que acababa de salir en el Real Zaragoza, Mario Soberón, el delantero, que acababa de entrar. Había tenido, de hecho, una ocasión, un tiro, que paró a Cebes. Ahora, patada sobre la tasa y llevaban el campo, pues yo no sé, son si 5 minutos o 3 minutos prácticamente. Le ha dado tiempo a lanzar a portería y a lanzar esa patada también a la tasa. Roja directa, expulsado Mario Soberón, el delantero que le quedaba al Real Zaragoza en el terreno de juego.
1: Cuéntame el final en Murcia, Jorge.
8: Se acabó el partido en el Palacio de los Deportes con la victoria definitiva de UCAM Murcia por 86-75 más 11 para el equipo universitario, que apretó el culete en defensa en la segunda parte. Consiguió marcharse de 10 puntos y a partir de, como decíamos en las conexiones, mantener la distancia con Basket Girona, que ha hecho un muy buen partido, sobre todo a nivel defensivo en el rebote, pero no ha sido suficiente para batir al equipo revelación de esta temporada. Te digo, máximos anotadores por parte de UCAM Murcia, Jonas Radebu con 20 puntos, también por parte de Basket Girona es James Carney con 20, el mejor, el MVP, David De Julius, 16 puntos, 4 rebotes, 3 asistencias, 26 de valoración.
1: Gracias, un abrazo.
8: Un abrazo a todos.
1: Buen fin de... Estamos en el 84 Metropolitano, sigue perdiendo el Atlético, sigue ganando el Celta de Vigo, Rodríguez.
0: Saca de banda a favor del Atleti, mira el móvil López, jugando sí, Hatchko. Sí,
1: lo tengo.
0: Es una frase chula, luego si creéis, pero de Andrés Fernández, el portero de la Almería.
1: Lo tengo.
0: Jugando el Atleti, la tiene Coque para Llorente en la derecha, quedan 6 minutos para llegar al 90, se ofrece Molina... Sigo viendo mejor a Molina atrás y Llorente delante, pero bueno, es verdad que el Cholo en los últimos partidos lo hace así. Llorente al lateral, la pone Llorente, ahora el centro no fue demasiado bueno, pero el despeje tampoco. Almada en la frontal, atrás para Hansko, a la izquierda para Ruggeri la va a poner, a ver, ese pase muy, muy, muy fuerte. La sacó Carreira, cerrando Pubil, otra vez el pase a la derecha para Marcos Llorente, levanta la cabeza Llorente, otro balón al área, Sorlo, pero no remata. La toca finalmente Mingueza, porque venía Cubo para embocar. Pelota, córner, otro más para el Atleti.
4: Y pide a Simeone, a los suyos, que se unan al ataque. Se va a quedar cerrando Nahuel, pero al resto le pedía que entrase.
0: Sube Pubil, sube Hansko, allá va el centro, la pone Coque, abierto con pierna derecha, que mal la ha puesto.
4: Sí, se lamenta el capitán, ¿eh?
0: Ahora va a tener otro saque de banda, la sacó Aspas y es un saque de banda aproximadamente a 3 metros del banderín de córner, zona derecha. Jugando el Atlético de Madrid, se ofrece Llorente, estamos ya en el 85, 0-1 gana el Celta. Llorente para Coque atrás para Molina la controla, vuelve a inclinar el juego a la derecha. Bien volcado ahí el Celta en defensa, Llorente amenazaba con ponerla con la zurda, la va a poner con la diestra Coque. Segundo palo esa pelota, se queja Cuco Hugo de un empujón, la tocó Mingueza, saque de esquina otra vez. Ahora desde la izquierda.
6: Se merece el empate el Atleti, ¿eh?
2: Sin duda.
0: Es el noveno del partido. Lo va a poner Almada desde ese costado zurdo.
1: Rebates
0: allá va Almada,
1: totales
0: con pierna
1: 18
0: derecha.
1: A 3.
4: ¿Y lo de los goles, López, que te gusta a ti?
1: 1,84 del Atleti, 0,13 del Celta.
0: Es que el Atleti se lo merece básicamente porque el Celta es que tampoco se merece ganar. Es que ha tirado una vez a portería.
1: 0,13.
0: Ha 0-1. Sido mucho más eficaz. Allá va Obed Vargas. Cuidado del centro. Segundo palo. Bien ahora Juglà en defensa. Bien Ferran Juglà. El pase para Coque. ¡Coque! Tapona Javi Rodríguez. Pelota, saque de banda. Le pegó Coque con la zurda con poquita fe. Va a insistir de nuevo el Atleti. Viene Almada por banda izquierda. Almada con Hansko. Dentro del área Almada. El centro de Almada. Esperaba Marc Pubill en el punto de penalti. Bien la defensa del Celta otra vez.
1: Bueno, y Almada está por lo menos participativo, ¿no? Está por fin intentándolo.
2: Sí, por lo menos lo intenta, pero en eso no se puede cuestionar nunca al jugador. Es más, ha cometido errores en la temporada por querer participar en exceso en zonas de riesgo, incluso de construcción. A mí es un jugador que, insisto, tiene detalles, pero lo que le critico es que a nivel técnico esa falta de confianza le está cometiendo muchos problemas a la hora de definir las jugadas.
0: 3 minutos para llegar al 90. 0-1 gana el Celta. Estamos en el 80.
7: ¡Gol, gol, gol, gol, gol, gol, gol, gol, gol, gol, gol, gol, gol! Se estrena el Real Valladolid. Se estrena Carvajal, el delantero del Promesas, que acaba de saltar al terreno de juego. Lo hace el chaval 2 minutos en el campo, sustituyendo a la tasa. Y después de llevarse la pelota, hace el quiebro y marca placer. Como digo, se estrena el chaval del filial. 20 goles en segunda federación. Puede ser uno del futuro para la próxima temporada. del Real Valladolid, que parece sentenciar esto. Marca Carvajal, Real Valladolid 2, Real Zaragoza 0.
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1: Casi tranquilo el Valladolid, 46 puntos, 10 del descenso. El Zaragoza se queda, pues como estaba, a 4 de la permanencia, a 4 de los 39 del Cádiz. Otra intervención prodigiosa de Radu, José.
0: Si el Celta se va hoy con los tres puntos, es por las paradas del portero. Otro cabezazo de Miguel Cubo que iba para adentro. Otra manopla salvadora de Radu, que es el que ha vuelto a salvar al Celta de Vigo. La mandó a córner, que acabó en nada. Pero qué ocasión nuevamente del Atlético de Madrid y qué parada del portero del Celta.
4: Se ha hecho el cambio en el Celta, se ha marchado Mingueza y ha entrado Mihajlo Ristić.
1: Oye, hablando de Mihajlos, ¿Mudrik cómo le va? O sea, sigue de sancionado.
0: No, se metió al Leta, ¿no?
3: Sí, eso dicen, que se metió al mundo del atletismo. Tiene una sanción de muchos años por el control de antidopaje que no pudo pasar. Y bueno, no sé, tiene un contrato larguísimo hasta el 2032 o 33, firmó por un montón de años, pero ahí está un poco en el limbo el caso de Mudrik, que sigue sancionado por la FIFA, vaya.
1: ¿Y qué prueba va a hacer en atletismo?
0: 100 metros.
1: Ah, la verdad es que era rapidísimo, ¿verdad? Sí, sí.
3: Sí,
1: era
3: más rápido,
1: o sea, de hecho, era Champions, durante un año el jugador más rápido de la Champions, sí, sí.
3: Sí, sí, sí.
0: Era la coña de que podía ser atleta. Sí, sí, sí.
1: Pero o sea, quiero decir, ¿con una sanción por doping en el fútbol puede competir en atletismo?
0: No,
1: que le apetece jugar a ser atleta.
0: Imagino que no le dejarán. Claro.
1: Vale.
0: Primero tienes que dar la talla, ¿eh?
1: Ya, sí, me imagino.
0: A ver, que a esto le queda medio minuto.
1: ¿Más?
0: Para llegar...
1: ¿Cuántos minutos, bueno,
0: claro,
1: más
0: cuánto?
9: Pues yo no sé, perdón, no sé si tres minutos, no sé, igual con este cambio nos podemos ir a cuatro, pero si no, más de tres no sale.
0: Pues vamos a ello, la tiene el Atlético de Madrid, enseguida veremos el cartel. Ahí viene el Atlético de Madrid cargando por banda izquierda. Mateo Ruggeri jugando. Ay, qué mal el pase para Hansko, que tampoco está muy preciso en los últimos minutos con el balón, ¿eh? La pierde el Atlético de Madrid. Eso es lo que queda porque estamos ya en el 90. Hasta el 93 nos vamos, ganando el Celta.
1: Está enorme, pibe.
0: Ristić buscando a Hugo Álvarez, protegiendo de nuevo el recién incorporado.
4: Uf, se enfada el Metropolitano.
0: No, pero hay falta sobre Ristić. Claro, él está jugando ahora sus bazas.
9: Es que tres suena ya a poco, ¿no? A día de hoy.
1: Tres es como como si no hubiese prolongación.
9: Exacto. Pero no ha habido más que los cambios y el gol, ¿no? Hay
1: bueno,
9: otro,
1: el otro día fueron casi seis en el Emirates y se jugó uno y medio.
9: Uno y medio, sí, sí.
4: Increíble.
1: Yo vi un vídeo de Movistar, fantástico, sí, vídeo.
9: Lo vi también.
1: Sí, uno y medio.
9: Es terrible.
0: Pues y sí, los jugadores del Arsenal en la banda.
1: Y ayer me dijeron, o esta mañana me
0: han
1: dicho...
0: Cuidado, que se ha hecho daño. Uy, uy, uy, se ha hecho daño. Cubo solo, no sé qué le ha pasado ahí al suelo. Ah, no, es que ha sido un gesto rarísimo. Ha caído al suelo, se ha tirado sin nadie. Digo,
4: no sé si le han dado un golpe, ¿eh?
0: No sé. El chico se ha levantado porque queda poco tiempo, pero ha sido una jugada muy extraña. Quedan dos minutos para llegar al 93. Hay falta a favor del Atlético de Madrid. Y la va a poner Jan Oblak, el balón sobre la divisoria prácticamente. Los jugadores al ataque, al remate. El Celta adelantando la línea para alejarse lo más posible del área. Allá va el centro de Oblak, buscando a Sorloth. Pierde la batalla, pero el rechace le favorece a Ruggeri. En banda izquierda a Ruggeri, le cae Almada. Se perfila para el centro, la pone Almada, segundo palo. Pubil como puede, pelota para Radu. Otra vez el rumano por arriba, infranqueable durante toda la tarde, se la queda Radu. A Sanjo me hace mucha gracia cuando los porteros hacen como que se les sube el gemelo, pero si no has corrido toda la tarde.
9: Sí, a mí se me subían también de vez en cuando.
1: El listo de José.
9: Se me subían un poco. Los nervios, ¿no? la tensión.
0: Es que me encanta, porque pero vamos a ver, o sea, ¿cómo se le van a subir al portero? Jugando el Celta, que va a sacar tres puntos de oro, ¿eh? El golazo de Borja Iglesias que le va a dar... una victoria tremenda a su equipo. La falta ahora de Llorente, la queja de Llorente, la celebración de Hugo Álvarez en el suelo. Sale el banquillo del Celta porque saben que esto es medio partido. Cayó al suelo Hugo Álvarez. Entre lo que se saca y poquito más, vamos a estar en el 93. ¡Qué victoria para los de Giraldez para seguir soñando con la Champions! Quedan 30 segundos. Ahora la va a poner Marcos Alonso buscando a Juglà. La baja con el pecho, se entretiene y fuera de juego. Pues le va a quedar una al Atlético de Madrid. Quedan 20 segundos para llegar al 93. Allá va Pubil. Se hace un lío con Oblak. Va a sacar finalmente Jan Oblak. La adelantado como 20 metros. Esa tontería le va a costar, que te la van a retrasar. Al final vas a perder el tiempo. Pues mira, mal el árbitro porque la ha dejado sacar. Si llega a ser Radu, seguro que se lo pide. La peina Sorloth para Almada. Es la última del Atleti. En la frontal Almada. Balón al área. La saca la defensa. Llega Molina. La pega mal. Hugo Álvarez para sacarla. El árbitro que consulta el VAR. Pero lo va a terminar. Hasta aquí llegó el partido. Derrota del Atlético de Madrid. El gol de Borja Iglesias. Sigue manteniendo vivo el sueño Champions del Celta. Atlético de Madrid 0, Celta de Vigo 1.
1: Megafonía toda pastilla con el Celta muy cerquita del quinto puesto del Betis a 3 puntos. Tiene que jugar, insisto, el Betis ahora entrando ante la Real. 53 quinto el Betis, 50 sexto el Celta, 63 cuarto el Atlético de Madrid. Estadísticamente parece mentira que el Celta haya ganado el partido, pero lo ha hecho y lo festeja abajo Ainhoa.
4: Sí, lo celebraba el banquillo de Claudio Giraldez, que se ha acercado ahora al área técnica de Diego Pablo Simeone para saludarle, para darle un abrazo y decirle algo. También Simeone, como digo, en su área técnica no se marcha y Musso está hablando con Radu, intercambiando pareceres el portero del Atlético de Madrid y el portero del Celta. No sé si intercambiaron pareceres y camisetas.
0: Un abrazo tremendo. Deben ser amigos porque le ha dado un abrazo.
1: ¿Coincidieron algún equipo Musso y Radu? En Italia, a lo mejor.
0: Tiene pinta porque ha ido a darle un
4: muy cariñoso, ¿eh? Y ahí sigue charlando con él. Otro bonito abrazo entre el portero del Atleti y el del Celta. Palmadita en la espalda. Y deportividad entre el resto de protagonistas. Lo celebran los jugadores del Celta, lo celebran los 561 aficionados del conjunto celeste que están aquí en el Metropolitano, y los del Cholo, que van a agradecer el apoyo a los más de 52.000 que han estado aquí cabizbajos con esta derrota en la Liga.
1: Bueno, pues no coincidieron en
3: el
1: equipo.
3: Italia,
1: llevarán bien por lo que sea.
3: Estaba mirando a ver si había coincidido en Udinese, pero no, porque Udinese y el Inter han sido, perdón, el Atalanta han sido los únicos equipos de mucho.
1: Estadísticamente el partido dice esto: goles esperados del Atlético 2,04, goles esperados del Celta 0,13, posesión 56-44, remates totales 21-3, a puerta, bastantes menos, 4-1, grandes ocasiones 4-1, corners 10-0, toques en área rival 36-3, paradas de los porteros 0 de Oblak, 4 de Radu. Al final, marcador 0-1. Ahora le pregunto, ¿por qué? A Sergio Asenjo, a Borja Aranda y a Alfonso Pérez Burrul. Ganó el Celta, perdió el Atleti. 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

0: En 2 minutos llegamos a las 8:30, una menos en la Comunidad Canaria. Hay que analizar el partido en el Metropolitano. Ha perdido Atlético de Madrid, ha ganado el Celta 0-1.
1: Y ver si ha terminado lo de Valladolid, Baraja.
2: Sí, ha terminado el partido con esa victoria 2-0 del Real Valladolid ante el Real Zaragoza. Los goles de la Tasa en el minuto 3, de cabeza en un córner, y del chaval de Carvajal en su debut, a los 2 minutos de estar en el terreno de juego, en el 88, haciendo el 2-0 que salva virtualmente al Real Valladolid y que complica más la situación para el Real Zaragoza, que sigue en zona de descenso. Todo ante 17.969 espectadores. Ahora hay pitos en Zorrilla, después de haberse salvado a los jugadores por la temporada que les han dado, y también, por supuesto, en los visitantes, a los jugadores del Real Zaragoza. Así que terminó esto. Real Valladolid 2, Real Zaragoza 0.
1: Un abrazo, Jesús, gracias.
2: Adiós, adiós. Chao.
1: Habla Cubo, el chaval del Atleti. Le escuchamos en Dazón.
3: Compartiendo ahora vestuario con gente como Antoine Griezmann, Coque, supongo que son jugadores que también han sido ídolos, ¿no?
4: Bueno, creo que no te lo imaginas, pero trabajas cada día allí yendo a entrenar todos los días con tus compañeros y sueñas con poder venir aquí, jugar y demostrar de lo que eres capaz y dejarte el alma.
3: ¿Qué te dicen? ¿Te ayudan? ¿Te dice algo el míster? ¿Qué te ha comentado cuando has entrado en el césped?
4: No, que me deje el alma, que todo lo que pille intente meterlo claramente y nada, que confíe.
3: Muchas gracias, Miguel.
1: Lo tiene distinto, distinto este chaval, distinto goleador, instinto dentro del área. Mira, otro que lo tiene, va a ser mundialista. Borja Iglesias, que ha marcado el golazo del partido, vaselina por encima de Jan Oblak, en Dazón.
5: Lo teníamos claro, lo ha comentado Claudio por si alguno se lo olvidaba antes, lo difícil que es ganar aquí. Y bueno, creo que hemos hecho un partido muy serio, sobre todo defensivamente, sufriendo muchos momentos porque es difícil venir aquí y no sufrir, pero creo que el equipo, joder, en bloque bajo, creo que ha recuperado unas sensaciones buenísimas en los últimos partidos y poder ganar en un estadio así es la hostia.
3: ¿Qué ha sido mejor, Borja, tu gol o la parada de Radu en el momento clave también? Porque también ha sido salvador, ¿eh?
5: Te diría que ha hecho un par muy buenas, ¿no? Porque tanto el taconazo de Sorloth como un par de cabezazos ahí. Bueno, Radu es muy bueno, nos da mucho, está como una cabra y aporta mucho dentro y fuera, así que estoy muy feliz por él también.
3: Borja, os ponéis a 3 puntos de Champions, ya el hito de volver a meterse Europa es histórico, lo comentábamos con Giraldez, pase lo que pase, ¿no? Pero pues vaya momento estáis viviendo y ¿en qué soñáis?
5: Bueno, este equipo yo creo que hasta en los momentos más complicados de la temporada ha seguido creyendo y soñando. Obviamente no es fácil competir a este nivel, creo que hay que valorarlo mucho. Estamos muy felices por estar en este momento metidos otra vez en esta pelea. Joder, si podemos incluso mirar arriba ya, pues imagínate, ¿no? Que creo que este grupo curra mucho, este cuerpo técnico curra mucho, el club hace mucho porque estemos bien y creo que lo merecemos, así que vamos a intentarlo.
3: Y yo te veo con una sonrisa oreja a oreja, muchas veces tiramos del tópico de en lo personal qué tal, ¿no? Pero es que creo que aquí entra muy bien porque estás muy cerca de tu mejor registro, creo que fue con el Español. Y te estamos viendo disfrutar, por lo menos la sensación que nos da desde fuera.
5: Sí, siempre lo comento, creo que el contexto, bueno, obviamente personal es buenísimo, tengo mucha suerte, estoy muy feliz, tanto con mi familia cerca, con mi pareja, con mis amigos, pero luego a nivel futbolístico creo que disfruto de un ecosistema precioso que me encaja muy bien, que intento disfrutar pues cuando me toca estar en el banquillo, cuando me toca jugar, intento aportar. Siempre lo hablo, Claudio me ha abierto un mundo nuevo dentro del fútbol que a veces parece una tontería, pero no es nada fácil y estoy muy agradecido a él, a mis compañeros, al club, al cuerpo técnico.
3: Y ya te cierro con esta, Claudio, y supongo que también casi hasta Iago Aspas, que lo teníamos cerca, hacía casi de segundo asistente,
5: sí, sí.
3: 400 partidos de Iago Aspas y es la figura de entrenador-jugador casi, ¿no?
5: Sí, joder, Iago para la plantilla, obviamente, ya solo por el jugador que es, por lo que representa como futbolista y más, pues para nosotros, para los celtistas, es máximo. Luego, si lo tienes en tu vestuario como compañero, en el día a día, ver cómo compite cada día, cómo la ilusión que tiene todas las mañanas, todo lo que cómo comunica, cómo anima desde fuera, cómo trabaja desde dentro, para mí es un ídolo, o sea, es un disfrute máximo poder tenerlo en el día a día. Y encima, pues si lo ves ya, encima cómo sufre, cómo pelea desde fuera, cuando a veces podrías decir, joder, este tío tendría que jugar todos los minutos, ¿no? Porque es el mejor, pues imagínate.
3: Ahí está, Borja, mucha suerte para lo que viene.
5: Gracias.
1: Quiero contar este tío mucho odio, creo que es muy bueno para el fútbol español, es muy bueno que haya futbolistas como Borja Iglesias. Es muy bueno por lo que aporta, por la imagen que da y por lo que significa. Las cosas que dice Borja Iglesias, creo que es muy, muy positivo para todos que existan, no uno, ojalá fueran muchos, Borjas Iglesias. Hablando de Borjas, Borjita, del partido, ¿qué me dices?
6: Bueno, pues creo que el Celta se lleva un excelente resultado en un partido donde la Leti mereció más. Y esta es la realidad. Salió bien el equipo de Simeone intentando dar una buena imagen, sobre todo con combinaciones interiores con una buena versión de Baena. Hemos visto esa banda derecha con Pubil y con Llorente, que también estaba funcionando muy bien, pero le ha faltado la contundencia, lo que siempre habla Diego Pablo Simeone y que ha tenido el Real Club Celta en esa ocasión de Borja Iglesias, maravillosamente definida, pero con varios errores. Primero de Molina, luego de Coque en salida y por último de un Ruggeri que estaba desconectado de la jugada y ha roto el fuera de juego. A partir de aquí hay que hablar de Radu, el guardameta, del que apuntaba Borja, que era también divertidísimo fuera del terreno de juego, bueno, aparte de su excelente rendimiento deportivo. Sí, concretamente que estaba como una cabra, pero eso habla también muy bien del ambiente que tiene este Celta, que ahora sigue consolidando esa plaza europea, que puede meterle presión al Betis y el Atleti reflexión, porque es verdad que la segunda parte ha tenido muchas llegadas al área, tampoco ha sido capaz de definir, y quizás lo más destacable que podíamos apuntar a nivel individual, que ha vuelto a tener minutos Cubo, que ha vuelto a dejar buenas sensaciones e incluso ha estado a punto de hacer un gol.
1: Un abrazo, Borja Aranda, gracias.
6: Un abrazo, chao, chao.
1: Sergio Asenjo, ¿y tu valoración final del partido? ¿Por dónde pasa?
7: Pues estoy con Borja, yo creo que el Atleti mereció más. A lo mejor no tanto por fútbol, pero sí por empuje. Un gran Lugman en la primera parte con ese disparo al travesaño. Pero bueno, creo que el Celta, con un planteamiento muy pobre, pues se lleva esta victoria con esa genialidad de Borja Iglesias y luego con un gran Radu que le privó del empate al Atlético Madrid. A partir de ahora, yo creo que si mañana gana el Villarreal en Mallorca, pues creo que ya no queda opciones para pelear esa tercera plaza del Atlético Madrid.
1: Disfruta del fin de semana, de lo que queda. Sergio, un abrazo fuerte.
7: Un abrazo.
1: Alfonso, ¿algo que decir de Galecha Besteguián?
8: Pues que ha tenido un partido tranquilo, solo 3 tarjetas, 24 faltas, ninguna jugada revisable y que, bueno, ha bajado la media, que llevaba muchísimas faltas y tarjetas, así que el partido creo que lo habrá sentado bastante bien.
1: Ahora, Muñiz Ruiz arbitrará en Andorra. Tienes 20 minutos para tomarte algo, algún...
8: Un colacao, así, con colacao, un sobao, yo creo.
1: Con sí, un par de sobaditos, ¿no?
8: Sí, es buen momento ahora.
1: Perfecto. Pues
8: venga, hasta ahora.
1: Tienes un rato, Alfonso. El MVP del partido, el Metropolitano, José... ¿Con quién te quedas?
9: Un par de sobaditos. Qué poco, macho.
1: Oye, un par de sobaditos, ¿qué pasa?
10: Bueno, si no tiene hambre, está bien.
9: Claro, si no tienes hambre, bien, pero si no... voy a decir Radu, sin ninguna duda. Luego el de Iglesias es un golazo, pero es que si no es por Radu, el Celta hoy no se lleva los 3 puntos.
1: Me parece correcto. Un abrazo, Josito, gracias.
9: Al adiós.
1: De lo de fuera, Luis.
11: Pues en Inglaterra terminó el partido en el que el Manchester City hizo su trabajo, le ganó 3-0 a un Brentford que todavía puede acabar en sexta posición. Le costó al conjunto Citizen ponerse por delante hasta el gol de Jeremy Doku a la hora de partido. Luego también Haaland con el 26º tanto en esta temporada y también asistiendo a Marmoush, acabaron dando el 3-0 al Brentford. Todavía no está sentenciada la liga y de hecho si el Arsenal pincha mañana, si pierde mañana en el derbi frente al West Ham y el Manchester City gana su partido aplazado del próximo miércoles frente al Crystal Palace, el City se pondrá al día como líder ya. Así que todavía no está todo decidido y el conjunto Citizen aún podría ser campeón de liga a falta de 3 jornadas. En Italia concluyó la victoria del Inter 0-3 frente a la Lazio, el ensayo de lo que va a ser la final de la Copa de Italia la próxima semana. A las 9:15 tenemos el Lecce-Juventus, la Juventus que lucha por meterse en puestos Champions y el Lecce por no descender. En Alemania ganó el Bayern de Múnich 0-1 al Wolfsburgo con el golazo de Michael Olise, falló Harry Kane su primer penalti en la Bundesliga, el Bayern de Múnich ya campeón, pero el Wolfsburgo sigue peleando y va a seguir peleando hasta la ultimísima jornada por salir de los puestos de descenso luchando contra el San Pauli, así que todo dependerá de lo que hagan los dos equipos en la última jornada. En Chequia, al minuto 74, sería campeón el Slavia de Praga, le va ganando 3-2 al Sparta en el derbi, aunque con un jugador menos, Slavia sería campeón. Y en Estados Unidos, al minuto 67, está jugando Inter Miami de Leo Messi, le va ganando 0-2 al Toronto, un golazo, una buena volea de Rodrigo de Paul, el segundo gol de Luis Suárez con asistencia de Leo Messi.
1: En 22 minutos las 9, en 22 las 8 en Canarias, así que en 22 minutos empieza el Real Sociedad Betis y el Málaga Sporting, primera y segunda en marcador.
0: Pero antes te cuento que con la Liga Iberdrola coronando a Fundación CaixaBank Andalucía, la Superliga Masculina de Voleibol abre este domingo a las 5 horas la final al mejor de tres partidos entre el Club Voleibol Melilla y el Club Voleibol Guaguas. Mientras tanto, en Madrid continúa el Beach Pro Tour Futures con la representación española sin alcanzar la lucha por las medallas de este domingo. Adrián Gavira y Alejandro Huerta cedieron 2-0 ante la otra pareja española, Matos y Pérez, que posteriormente en cuartos de final cayeron ante los letones Tox y Auzins. Por su parte, Daniel Moreno y Roberto Sanfélix completaron la representación española y cayeron muy pronto ante la pareja húngara formada por Tari y Niemeyer. Vamos, que no ha sido nuestro día. Las semis se van a disputar en el día de mañana domingo y la final a partir de las 6:30 en Puerta de Hierro. Y todo eso también te lo vamos a contar con la final de la Superliga Masculina, el mejor de tres partidos, ya te lo he dicho. Guaguas ante Melilla, mañana arranca, lo contamos en Marcador.
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1: Car. Iba a empezar a servir Sinner para ganar su partido ante Hofner, el austriaco, y ha pasado algo en la grada. No debe ser muy grave porque los dos están riéndose, sí. Pero llevan un par o tres de minutos con el juego parado. No hay imágenes de la grada del Foro Itálico, esa pista centrale donde Jannik Sinner es el gran favorito. E insisto, 5-4 en el segundo set, 6-3 en el primero, y aún no empieza este, el que puede ser el último juego del partido, porque debe pasar algo. Algo, no sé si los compañeros de Movistar lo están contando. Este es Sinner.
17: Yeah, it's very steep. It's not like a normal. Yeah. Yeah.
1: No sé si alguien se ha caído por las escaleras. Puede ser. Puede ser que alguien se haya caído. Espero que no.
0: Creo que está todo parado. A punto de acabar el partido, además. Es 3-5-4.
1: Parece que ya. Tiene pinta de que vuelve. Insisto, sonido directo desde...
18: Sí, sí, señor. Yo tengo un intermitente roto para consentir un intervento médico. Gracias.
1: Sí, una emergencia médica en la grada. Está haciendo jueguecitos con la raqueta y la bola Jannik Sinner. Bueno, pues eso, ojalá que no pase absolutamente nada, pero es que queda un juego. Si gana Sinner es su servicio, que es lo normal. y habrá terminado el partido. Está uno de los comisarios de la ATP mirando hacia la grada, hacia la parte alta, hacia el segundo, la segunda parte de la tribuna, en uno de los fondos de este foro itálico. Bueno, ahora contamos y nos enteramos de algo. Aún no arranca el partido. En 17, el fútbol. En 17 es un gran partido, sí señor. Gran partido de fútbol en Anoeta. Real Sociedad, Real Betis Balompié, marcador.
0: Venga, que te lo contamos en la radio, ¿eh? Lo hacemos desde el Anoeta, desde, iba a decir, del Real, ya no es Real, ¿eh? Desde Anoeta, desde San Sebastián, desde Donosti y desde la Sala Burcón Burrul, pendiente de Muñiz Ruiz y de Calve Rascón. Con los comentarios en la radio de Óscar Badallo, Gabino Rodríguez, Jaime Mateo, Jimmy. Inalámbrico de la M Roja para Eneco Picabea. Canta y cuenta los goles de este Real Sociedad Real Betis, John Cuezva.
1: Hola Cuezva, muy buenas.
19: Hola López, Caixo y Soriona Guerraez, como siempre, cabina 33 de Anoeta para todo el mundo en marca.com. Para este duelo de cierre de sábado, donde el Betis va a buscar defender su posición Champions después de lo que ha pasado en Madrid, y la Real acercarse a cerrar su salvación, porque ni ganando hoy los de Matarazzo estarían todavía matemáticamente salvados, todavía sin Guedes. La racha pesa para los campeones de Copa, con 2 de 12 de resaca cartujera y con un 11 donde Rino quita un centrocampista para meter a Óscarsson con Oyarzábal arriba, y donde Taque recupera la titularidad, sancionado Aramburu. Hoy va a jugar Aritz, su penúltimo partido en Anoeta, ya anunciada esta semana su marcha el 30 de junio. Mientras en el Betis, 5 seguidos sin perder en Liga, para defender posición Champions, trinchera de Pellegrini, que ha movido algo la palmera de su alineación, porque va a jugar Aitor Rubal por Bellerín, entran Altimira y Mar Roca en el centro del campo por Amrabat y Gio Lo Celso, y va a ser Valentín Gómez el lateral izquierdo del 11 bético. 20 graditos, sol en Donosti, pita Muñiz Ruiz, calentando los 22 protagonistas de este Real Sociedad Real Betis Balompié.
1: Busco los detalles, el ambiente, la grada, la temperatura y los 11. Sola inalámbrico, hola en Eco Picabea, muy buenas.
20: Gabón, ¿qué tal? Muy buenas. Voy a empezar llevándole la contraria. John, 19 grados de temperatura marca mi teléfono, 90 ha bajado uno desde que él ha hablado. Buen ambiente en la grada mientras calientan todavía los que van a ser los 22 titulares de este partido, que durante años ha sido un duelo directo por Europa y está bastante descafeinado esta temporada. Salen los campeones de Copa 5 días después de que Matarazzo viniera a decir que solo va a jugar el que quiera jugar y el que vaya a darlo todo, pues con 8 de los que perdieron el lunes contra el Sevilla: Remiro bajo palos, Aritz Elustondo en el lateral derecho por la baja de John Mikel Aramburu, con John Martín, Chaleta Char y Sergio Gómez en defensa, Gorrocha, Soler y Mikel Oyarzabal en la medular, banda derecha para ataque Cubo, banda izquierda para Ander Barrenechea, arriba buscará el gol Orri Óscarsson. Enfrente, Manuel Pellegrini para volver a ganar en este estadio que también se ha dado históricamente. Sale con Valles bajo palos, bandas para Aitor Rival y Valentín Gómez, está en el centro Nathan con Diego Llorente, Marc Roca y Sergio Altimira en el doble pivote, enganchará Fornals en una banda Abde, en la otra Anthony, arriba estará el Cucho Hernández.
1: Dos cosas, por un lado lo anunciamos antes, quiero que escuchéis a Andrés Fernández, portero del Almería, ha empatado su equipo en Burgos, se queda fuera de plaza de ascenso directo. El VAR avisó por un posible penalti por mano de Monini, pero Salvador Lax, el árbitro, decidió que no había nada. Escucha Andrés Fernández.
21: Bueno, yo la verdad que estoy un poco harto, hasta la, por no decirlo mal, de que siempre se mira al árbitro, ¿no? Yo creo que el árbitro que haga su trabajo, yo creo que lo que hay que ganar es en el fútbol, en el campo, y que todos los equipos nos dejemos ya de tanto protestar con los árbitros. Nosotros ha habido momentos donde no nos han favorecido y es lo que hay. Hay que dedicarse al fútbol y lo que sea, lo que te ponga la clasificación te pondrá.
1: Súper generoso con los árbitros.
0: Ha sido clarito, ¿eh?
1: Fair play, absolutamente formidable del portero de la Almería, de Andrés Fernández. Ya empieza por fin el que puede ser último juego del partido.
0: Sí.
1: Saca Yannick Sinner.
0: Ya se ha reanudado después de una hora y 40 de juego. Está sacando Yannick Sinner para ponerse. De hecho, acaba de hacer el 15 nada Hofner. Si gana su saque, el número uno del mundo, habrá cerrado el partido en casa, en Italia, en Roma, 6-3-6-4.
1: En 12 minutos a las 9, las 8 en Canarias. Ahora mismo estoy en la Liga Hypermotion y saludo a los tribunos en marcador.
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0: Dicho y hecho, ganó Sinner en Roma 6-3, 6-4 ante Hoffner, por tanto, pasa a la siguiente ronda.
1: En Dazón habla Alex Baena, jugador de la Atleti.
30: Semana un poco dura por la eliminación de la Champions, pero bueno, creo que hoy yo creo que no nos merecíamos perder. El equipo ha hecho buen trabajo, hemos tenido ocasiones para ponernos por delante, pero al final el fútbol es efectividad, ellos tienen más efectividad que nosotros y se han llevado los tres puntos.
31: Cuando llegasteis a la final de Copa soñabais con dos títulos porque también seguíais vivo en la Champions League. Esta semana se acabó el sueño de la Champions, también la derrota de la Real acabó con el sueño de la Copa. ¿Cómo está gestionando el vestuario el poderse ver con dos títulos y no haberse llevado ninguno?
30: Bueno, pues al final duro, pero creo que esta es la línea a seguir de los próximos años, de llegar a las finales, de llegar a semifinales o a la final de Champions, y creo que el crecimiento del equipo y del club está en eso, en llegar cada año a esos partidos, a esas finales, y bueno, al final el fútbol se pierde más que se gana, y el año que viene a intentarlo, a poder estar otra vez en finales, en pelear la liga, en llegar a semifinales o la final de la Champions, y ese es el objetivo del club, de estar cada año peleando por cosas importantes.
1: Alex Baena, que será seguro protagonista con la selección en el Mundial, que empieza en un mes y dos días, 9 de mayo, el día 11 de junio, te empezaremos a contar los 104 partidos que, insisto, ojalá desemboquen en una final con España y un título de España, y que volvamos a ser campeones del mundo, y que volvamos a poner otra estrellita en el pecho.
0: Es una pena que nosotros no vayamos a contarlo, es una pena, porque estaría muy bien que lo contáramos.
1: Sí, la verdad es que molaría.
0: Hombre, a ver, si nos ponemos desde ahora, nos da tiempo a organizar algo. No te digo contar todos los partidos, pero algo.
1: O sea, de 104 partidos, ¿cuántos te gustaría contar?
0: Sí. 103.
1: Y dejarnos uno. ¿Cuál?
0: Pues que si no la gente se empacha de fútbol.
1: Ya.
0: 103.
1: Ya.
0: 103. Por ejemplo, nos dejamos uno de Curaçao.
1: ¿Y por qué?
0: ¿De Holanda?
1: ¿Por cierto,
0: hay que ponerse de acuerdo antes de que empiece y tal, lo de Holanda, Países Bajos, porque luego nos empezamos a pelear.
1: Holanda.
0: Yo cuando venía por la carretera era ND, las matrículas, Netherlands, es Países Bajos, ¿eh?
1: Países Bajos.
0: Claro, pero ellos gritan Holland, pero no por Holland. Delantero del City, sí. Que dice Molinero, sino por jolarlo de Holanda.
1: No sé, yo estoy chulido. Venga, ¿hablamos con los tribunos?
0: Venga, vamos a hablar con ellos. Son tres, ¿eh?
1: Son tres piezas para este banco, sí señor. Bueno, va a ver, lo primero, John, ¿me recuerdan los titulares, los 22 protagonistas, por fan?
19: Pues encantado, Álvaro Valles, Aitor Ruibal, Nathan, Diego Llorente y Valentín Gómez, la cobertura de Pellegrini con Marroca, Sergi Altimiria, Eb Abde, Anthony Fornas y el Cucho Hernández en la Real, Remiro, Aritz, John Martín, Duye, Sergio Gómez, Soler, Gorrocha, Oyarzabal de enganche, Taque, Barrene, Orri, Oscarsson.
1: Hola, Badallo, Oscar, muy buenas.
3: Hola, buenas tardes.
1: Del 11 de Matarazzo, ¿dices algo? ¿Destacas algo? ¿Te falta alguien? ¿Te sobra alguien?
3: Bueno, Aritz, evidentemente ya veíamos que iba a entrar por Aramburu, que está sancionado, y como Derozola está lesionado y Rupert también, pues no había otra opción, ¿no? Los centrales también no hay más, porque Zubeldia sigue sin estar apto, o la apuesta por Sergio, bueno, la apuesta por los habituales más o menos. Quizá la novedad es que hoy Turrientes no va a ser de la partida, vuelve Cubo al 11, y luego insiste Matarazzo hoy de nuevo con Oyarzabal y Oscarsson, ¿no? Bueno, me imagino que igual le está dando continuidad al delantero islandés, a ver si debe ser el delantero de la próxima temporada o no. Me imagino que quizá por eso, ¿no? Y por eso le retrasa un poco la posición a Oyarzabal, ¿no? Lo demás, ninguna novedad. La Real, que evidentemente tiene que espabilar, porque si no, yo no digo que vaya a descender, pero se puede poner en nervios porque no ha ganado el Alavés, ¿no? Creo que si no empezábamos este partido a 5 de la permanencia.
19: Está a 6, pero tiene la verás perdido con el Alavés, la Real.
3: Por eso, pero pues eso, que hay que espabilar porque nos queda Girona, Valencia y Español, que son equipos que están por ahí, ¿no?
1: Que se lo están jugando.
3: Con
1: sí,
3: lo
1: sí.
3: cual, por eso te digo, con lo cual más le vale a espabilar, que además eso, que ya son 4 sin ganar, ¿no? Así que vamos a ver si esto. Y lo demás.
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0: No sé si os habéis fijado, López, en el pasamanos. Hay un cambio no notificado en la alineación del Betis en Eco porque no ha saltado Nathan y sí que está Ricardo Rodríguez.
1: Sí, se está poniendo ya Diego Llorente como central diestro. Va a ser Valentín Gómez el central zurdo. Y está el internacional helvético Ricardo Rodríguez calentando un poquito, porque no me he fijado en el calentamiento.
0: No ha calentado, Está
1: estirando el 12, que a partir de dentro de 3 minutos va a tener que parar el ataque cubo. Así que bueno, va a jugar el suizo.
2: Veteranísimo jugador suizo, Ricardo Rodríguez, nos hemos enfrentado millones de veces con la selección española. Hola, Mateo, Jimmy, muy buenas.
3: Hola, chicos, buenas noches.
2: Y del partido en Anoeta, ¿tú qué esperas?
3: Bueno, como el Celta ha ganado en el Metropolitano, la Champions se abre. Por lo tanto, el Betis no puede andarse con muchos rodeos y tiene que salir con colmillo competitivo. Creo que es el que más se juega. Es verdad que la Real lleva 1 de 9 puntos desde que ganara la Copa y parece que está como de vacaciones adelantadas. Decía antes Badallo que el descenso está todavía ahí asomando. Yo creo que con que sume un puntito en los 4 partidos que le quedan, la Real está salvada y además ya tiene Europa garantizada. Por lo tanto, la presión la tiene el Betis y tiene que intentar salir a ganar. Es verdad que con esa baja de última hora y con la presencia de Ricardo Rodríguez, que nos ha dejado, yo creo, muchas dudas en el lateral izquierdo en las 2 temporadas que lleva en el Betis, pero con jugadores de calidad como Fornals, con Anthony y Ezabde por los costados, donde creo que puede estar buena parte de las opciones del Betis. Así que partido muy importante para los sevillanos. Y por cierto, López, me pedías un partido, yo te lo doy. Jordania, Argelia, 5 de la mañana. Creo que podemos prescindir de ese, ¿no?
2: Perfecto. Bueno, lo firmamos.
3: Sí, venga.
2: Oye, quién sabe, a lo mejor no es el mejor del Mundial, ¿eh? No sé. A lo mejor es el mejor partido del Mundial. Empieza lo de Anoeta, también empieza lo de la Rosaleda, Málaga Sporting a las 9. Hola, Pablo del Pino, muy buenas.
4: Buenas noches, marcador de Radio Marca Málaga. No es un concierto de la oreja de Van Gogh. El tren del ascenso a primera que tiene parada hoy en la Rosaleda, Málaga y Sporting de Gijón, que se miden en esta jornada 39 de la Liga Hypermotion, con muchísimo en juego los de Funes, sextos con 63 puntos y con el objetivo de prolongar la buena dinámica que nació con la victoria 2-4 en Ipurúa, 3 puntos que le reengancharon a la pelea por el ascenso y puso fin a una racha de 2 derrotas consecutivas. En contraposición, los de Borja Jiménez, 13.º con 52 puntos, salvados y sin opción a disputar la promoción de ascenso, con el debe de honrar un escudo de tal entidad, que no es poca cosa, y empezar a despedir precisamente a su entrenador, que esta semana anunciaba que no continuará el próximo curso en el banquillo de mareo. Ambientazo de lujo en la Rosaleda, ya rueda la pelota, 1.5 minutos de juego de este Málaga Club de Fútbol 0, Real Sporting de Gijón 0.
2: ¿Cómo empieza lo de Anoeta, Cuesba?
0: Con una clarísima, para la Real, que ha transitado bien, ha terminado el balón dentro del área en un centro con la derecha para Ander Barrenechea y Badallo, porque no lo han atacado con fe ni Soler ni Oscarsson, pero era el 1-0.
5: Sí, y porque Ander tampoco ha decidido tirar, ¿no?

0: Sí, estaba el rubio de la Real que no se entendió con Barrenechea en la jugada anterior, ya relamiéndose, ha estado muy bien el argentino del Betis para mandar al primer córner que sacará ataque Kubo.
1: Pues va ataque, volviendo, retornando a la titularidad, se está jugando el Mundial, o por lo menos la titularidad con Japón. No está bien, minuto 2 de partido de momento, mandando en las intenciones los de Rino Matarazzo. Tira las torres arriba, el de Nueva Jersey, está solo Aritz. Y la jugada ensayada que se queda en nada para que intenten correr ahora mismo los de Pellegrini. Pablo Fornal se da la vuelta. Uy, qué bueno el pase del de Castellón de la Plana para poner a correr al Cucho. Está esperando en la frontal del área de Zapde. Qué bueno el pase para Anthony. ¡Qué parada! Tremenda de Remiro. Bueno, Gabino, buena combinación arriba y era el 1-0 o el 0-1 en este caso. Cuidadito, que no sé si Remiro se ha lesionado. ¡Qué paradón, eh!
2: Paradón, ¿eh? Pero es un parada.
3: Claro, Gaby, ¿eh?
2: ¿Cómo memorizan los el ataque del Betis, eh? Uf, se conocen perfectamente. Se ha lesionado, me parece, ¿eh?
3: Sí, parece Neco, ¿no? Se gole,
4: ¿no? Sí, Remiro, el balón que le da en el estómago, ¿no?
0: Dado en el estómago. Ah, vale. Me imagino que le faltará el aire al portero de Cascante, que generó muchas dudas y mucho debate el lunes pasado. Y mira, ha empezado parando la primera.
1: Buah, vaya dos pases, Jimmy, ¿eh? O sea, el de Fornals y el que deja solo a Anthony. Vaya contra, ¿eh?
5: El primero de Fornals es espectacular. Luego lo hace muy bien el Cucho, porque espera, desplazándose a banda, cómo tira el desmarque en diagonal. Muy bien Anthony. Es verdad que no define del todo bien, pero está en el sitio y genera una ocasión solamente con un desmarque. Pero la Real, si saca un córner, tiene que terminar jugada. John, no puede ser, porque
2: ¿dónde nace la jugada, eh? ¿Dónde nace la jugada del Betis, eh? En la contra, ¿eh? Desde atrás.
0: El penalti defensivo. Uf, es un poco la duda que nos genera el 11 de que el Villarreal te masacró a la contra y la Real ya la primera no la ha sabido cortar.
1: Bueno, pues Remiro con el balón en los pies, viene a presionar arriba. Ahora el equipo de Manuel Pellegrini, que con calor que hace Neco con ese jersey se va a torrar, ¿eh?
0: Sí, está también Matarazzo con manga larga. Más que el calor, es un poco la humedad, ¿no? Como siempre el torrado que decimos, que igual quieto hace menos calor, ¿eh? Pero cuando te mueves un poquito...
1: A ver, Badallo, si nos vamos a quedar sin comida en mi sociedad con el cuerpo técnico de la Real, que ha aceptado un poco la invitación de la prensa, porque serían 5 seguidos ahora mismo si no gana hoy otra vez.
4: Bueno, lo que
1: se está complicando un poco, sí, el final de año, ¿eh?
4: Hombre, te quiero decir, hay dos cosas. Una, la que decía Jimmy, que es cierto, ¿no? Pero yo no quiero ir a Girona a ver si sumo un punto. Y si no lo sumo, ¿qué? Contra el Valencia, a ver si sumo entonces el punto. Y si no lo sumo, o sea, estar así después del año de la Real. Y dos, claro, es que yo he escuchado y he leído a muchos que con lo de la Copa ya valía.
1: Sí, sí.
4: Y encima, como tiene el premio de Europa, ya hemos hecho la temporada. Bueno, pues si hemos hecho la temporada, pues no, ya
1: yo estoy
4: está
1: pensando en la cena, si a mí me vale.
4: Ya, por eso te digo.
0: Yo en no salvarme en la 38.
1: Se entendía
0: del centrarnos en la Copa, que había que salvarse fácil. Y la Real lo tiene en la mano.
5: Pero, Neco, yo creo que en agosto, con la llegada de Sergio Francisco y con el mercado de fichajes que se hicieron, así un poco con ciertas dudas, aunque llegaron piezas importantes que luego de partida no rindieron, pero bueno, da igual. Lo que quiero decir, todos los realistas firmaban, ¿no?, este escenario, el ganar la Copa y entrar en Europa.
0: Sí, pero yo me imagino, bueno, que todos firmamos, pero salvarte un poco antes.
5: Bueno,
0: todo,
5: pero
0: es decir, la Copa no nos la creeríamos.
4: Que es
0: ninguno,
4: un hechizazo,
0: claro,
4: de
1: cuidado. A ver, pero error terrible, equipo... terrible, terrible, terrible. Mano a mano, Anthony, va Anthony, fuera. Terrible el doble error. Primero el regalo de Sergio Gómez, que dejó Solo con todo el tiempo del mundo Gabino Anthony, que creo que además se ha podido lesionar. Vaya mano a mano desperdiciado por el brasileño, el paulista, que no lo aprovechó. Y vamos a ver si hay lesión. Qué doble error.
5: Otra jugada de estrategia que está mal ejecutada y que propicia un contragolpe letal del Betis. Mano a mano, 50 metros de Anthony contra Remiro.
3: Yo me la juego, yo creo que no está lesionado. Creo que
0: será que el error ha sido
3: muy grave, Gabino. Claro.
2: Muy grave, hombre. Y además, mira, para estar los niveles del podio, de los grandes, esto tiene que ser gol. A mí esto no me vale. Esto no me vale para que después diga, oye, es que es muy fácil escribir. No, es muy fácil escribir, no. Para usted tiene que ser fácil ejecutar. Para que usted valer lo que usted ha costado.
5: Le ha dado horrible, ¿eh? Le ha pegado, hombre, mordida, Gabino.
2: Horrible, pero horrible, y además con una capacidad intelectual cero. Puede diblar, puede mandar
3: hacer,
2: al portero.
3: Tienen muchas opciones para hacerlo.
2: Muchas, hombre, muchísimas opciones. Y además ahí, para ser grande, top, hay que ejecutar. No queda otra.
3: Pero varias acciones regular.
1: Sergio Gómez, vaya.

0: le honra para que nadie le grite, pero ha levantado rápidamente el brazo izquierdo pidiendo perdón el de Badalona, pero error grave. Decíamos, entre semana va a ser el duelo clave, ¿no? Probablemente el de Aritz con sí. Nauce, pero también el de Sergio intentando parar
1: a
0: Antony.
1: Sí, a ver, por terminar por lo de antes, es evidente que la Real, que haya ganado la Copa.
2: A ver, Oscarsson, mano a mano, solo con Barrene, mano a mano, solo con Barrene, mano a mano, solo con Barrene. ¿Qué hace? ¿Qué hace Ori Oscarsson? Malísima la entrega, perdonó otra vez la Real Sociedad, pero bueno, vaya festa, vaya feria. Como si fuera la de abril en Sevilla, vaya siete minutos aquí, regala todo Dios. Madre mía, el error de Oscarsson. Barrén estaba solo para empalar y cuidado que viene otra vez solo Fornals. Que pase, segundo palo para el Cucho, puede marcar el Betis, balón atrás, Remi otra vez. Y no valía por fuera de juego. Que ocho minutos llevamos de este Real 0 de milagro Betis 0.
3: Oh, qué bonito, qué bonito, sí. Qué partido.
4: Pero no estaría
3: bonito.
4: Más Jimmy que alguno la quisiera meter.
5: Es que esto tenía aquí 1-2. Mira, hay una cosa, me he fijado en Oscarsson, que ha recibido el balón, ha continuado con la conducción mirando al suelo. Y cuando ha levantado la vista para ver el pase de la muerte, ya era muy tarde. Bueno, de hecho es que creo que ni la ha levantado. La ha levantado cuando ha soltado la pelota. Que creo que esto es un fallo de interpretación del delantero garrafal.
3: Claro. Por eso hay futbolistas que dicen que es egoísta. Claro, es que un 9 tiene que ser egoísta. Es que ahí tiene que mirar por él, no pendiente del compañero.
5: Bueno, pero Gaby, si levanta la vista 2 metros antes y la suelta, es un pase de la muerte.
3: También puede ser. También tarda mucho.
2: A ver, otro regalo. Venía para penalizar al Team. Mira el disparo arriba en el rechace. Creo que fue de Abde. Otra mala entrega de Fornals. Malísima entrega de John Martín. Están los dos equipos de fiesta absoluta.
4: Sí,
2: atrás,
4: puede haber goles, claro. No van a defender.
0: En la jugada de la Real, creo que es Valentín Gómez el que se resbala para hacer la jugada defensiva del Betis peor todavía.
1: Por eso, igual la insistencia de Matarazzo últimamente con Oscarsson para ver si es el delantero o no. Bueno. Porque aquí todavía tenemos dudas de que sea o no el delantero.
2: Qué pase, se está moviendo la repetición. Vaya error. Lo que decía un poco Jimmy, que no levanta la cabeza y la gente en la grada que no se lo cree, claro, obviamente.
0: Y Barrene que no se lo cree, va a ser el gol más fácil de su vida probablemente y no ha llegado ni a rematar.
1: Y a ver si esto, lo que decía, que el exitazo es total de ganar la Copa e ir a Europa, pero te puedes cargar el efecto Matarazzo. El efecto Matarazzo, si no ganas un partido de aquí a final y haces lo que está haciendo la Real últimamente, te lo cargas totalmente y Matarazzo empieza la próxima temporada, ojo. Y no, pues totalmente convencido de que no pasa nada.
2: Está bien ahí ahora mismo fuerte Torru Vival, que por cierto ha dado una grandísima entrevista a los compañeros del diario del País. Lo recomiendo a todos.
0: Sí, hablamos de que el Panda es un tipazo, hay Torru Vival también.
2: Pedazo de entrevista, la verdad. Y venía Ruival a intentar dividir, el pase es bueno, va a intentar correr ahora mismo Fornals. Está haciendo muchísimo daño entre líneas a la Real Sociedad, ha estado fuerte ahí. Gorrocha en el duelo y no sé, Jimmy, si ha sido Oyarzábal otra vez o Take Kubo el de pase a Oscarsson, pero me está gustando Mikel por detrás del punta, que con Orri o con otro, a mí en el largo plazo de la Real me parece un planazo.
5: Absolutamente, es que creo que Oyarzábal, y mira que se adapta muy bien, John, a ser el 9 del equipo porque es muy inteligente y se sabe manejar en cualquier contexto, pero para mí ese tipo de delantero rinde mucho más con un 9 más posicional, más fijo, de mayor envergadura como Oscarsson o el que sea, de otro perfil. Pero ahí Oyarzábal tiene un socio mucho más cerca al que filtrarle pases y con el que moverse en el frente de ataque.
2: Pues minuto 11 de milagro, Real 0, Betis 0. Mikel Oyarzábal entre líneas encontrando a Carlos Soler, que va a estar, por cierto, el miércoles en Radio Marca Donosti jugando con Ander Barrenechea. Hay un poco en la galleta del centro del campo, tú atento ahí. Ricardo Rodríguez, vuela el balón al cielo de Donosti para que lo gane el capitán. El Eibartarra que la perdió ahí en el duelo. El balón termina en el Cucho Hernández jugando con Abde. Saque de banda a favor del Betis, que puede ser un poco Gavino probablemente la gran venta presupuestada en el Betis en este mercado, que sabemos que suele vender siempre alguno, dependiendo del dinerito que caiga, si hay Champions o no.
3: Dependiendo de Champions o no, como bien dice, puede ser que alguna de las salidas importantes, de jugadores importantes.
6: ¡Gol! ¡El Sportingista en la Rosaleda! Salió mejor el equipo de Borja Jiménez y aquí hay un hombre que no perdona. Ha llegado la primavera, pero hay un pingüino suelto en Martiricos. Dubasín que remata el centro de Guille Rosas al 12 y medio de juego. Málaga 0, Sporting Dubasín 1.
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5: Esto estaría dejando al Málaga casi sin opciones de ascenso directo, se quedaría con 63, que son los mismos que el Burgos, se quedarían empatados a puntos ambos equipos. Ahora mismo el Málaga estaría a 8 del ascenso directo, que marcan, bueno, lo marca el Depor por posición, 71, también por puntos lo marca el Almería, zona cómoda para el Sporting con 55, décimo primero, los mismos que el Andorra y que el Ceuta. Lo intentaba la Real, John.
8: Sí, que yo creo que está interpretando bien un poco eso que hablábamos de Oyarzábal entre líneas, mete mucha gente Jimmy por dentro ahí con Soler, Gorrocha, y está sufriendo un poco más Roca y Altimira en la espalda, ¿eh? Yo creo que ahí un poco está el partido en clave Real, ¿eh?
5: Es que ahí además con tanto centrocampista tan móvil, con tanta calidad, tan versátil, al final la Real busca mucha progresión en combinación, pero también los interiores ofrecen muchísimas opciones de pase y aprovechando un poco los espacios que generan a base de desmarques, están permanentemente en movimiento y son futbolistas que le dan ese dinamismo al juego de la Real.
8: Aplausos, Badallo, para un tío que se ha puesto más de 310 veces la Txuri Urdin, 311 con la del día de hoy, que probablemente esté jugando su último partido como titular en su casa con la camiseta de la Real.
1: Sí, en una decisión, bueno, que vamos a ver cómo continúa, ¿no? Porque a mí, ¿qué quieres que te diga? Aric, que es un jugador que siempre ha cumplido, que como dices tú, ha acumulado más de 300 partidos en 10 temporadas, que es una media de 30, que no está nada mal, que te pueda actuar de central, de lateral derecho de urgencia, que hace vestuario, que es de casa, no sé, me parece cuanto menos cuestionable, ¿no? Vamos a ver, porque si es para hacer otro fichaje, otro más, veremos a ver si es tan bueno como los últimos o no, ¿no? Entonces, vamos a ver cómo le suplen, pero a mí desde luego me deja dudas que vayamos a prescindir de Aritz.
8: Partidazo otra vez de Mikel Oyarzabal, que genera la ventaja para combinar con Aritz. Gorrocha, que lleva un poquito tarde encima del cucho, pero balón sigue siendo Txuri Urdin. Marcador de Radio Marca, 14 de partido. El balón en los pies de Take Kubo, Real 0, Real Betis, balompié 0. Y Duje Txaletatxar, jugando yo creo que también en eco, probablemente su penúltimo partido en Anoeta, porque cuesta mucho quedarse en propiedad al croata.
0: Sí, tiene pinta de que el domingo que viene contra el Valencia se va a despedir. Veremos si de titular, igual hoy es el último, ¿no? Directamente porque puede volver Igor Zubeldia, pero se va a marchar con una Copa del Rey el central de Šibenik.
8: Ganándole el duelo, ¿dónde estás Luis de la Fuente? John Martín al Cucho Hernández. Está el central de Lasarte. Va a tener que renovar la Real un poco para subirlo en la escala salarial y subir esa cláusula de 60 millones de euros, porque
0: le podían dar lo que ha cobrado Duy ese año, ¿no?
8: Por ejemplo. Se ha quedado Badallo el kilito justo que cobra previo a impuestos John Martín, se le ha quedado en calderilla.
1: Bueno, acordaos, me recuerda un poco a mí al tema de Zubimendi, ¿no? Que tenía uno de los sueldos más bajos y evidentemente hizo un temporadón y hubo que subírselo, ¿no? Y aún y todo se terminó quedando bajo. Bueno, pues John Martín parecido, ¿no? Yo no sé si, y además nos puede recordar también la cláusula de que no suba, ¿no? Que sigan los 60 millones. Vamos a ver cómo lo maneja el club y cómo lo maneja el futbolista y su agencia de representación.
8: Otra pérdida más que intenta penalizar el Betis. Anthony jugando con Pablo Fornals y esperan dos de Don Manuel dentro del área de Alex Remiro, que de momento está bien. Balón que conduce Sergi Altimira, el ex del Getafe y del Sabadell. En el tuya mía con Valentín Gómez, otra vez venía a intentar dar un apoyo lejos de donde hace daño y pegadito a la banda de Zap de Diego Llorente, volviendo a la que fue su casa, abriendo en la derecha Alex de la Roma, también jugando con Pablo Fornals. Se ofrecía en ataque, se tira arriba Aitor Ruibal, cuerpeando ahí con Duje Txaletatxar.
1: Lo que sí has hecho bien es en recordar que son 60 millones la cláusula, porque claro, hay gente que se pone a hablar, se pone a decir cifras. Y bueno, pues así pasa lo que pasa, ¿no? Y así lees las cosas que lees y escuchas las cosas que escuchas a veces.
8: Sí. Tema.
1: No voy a entrar yo en la cláusula de Ruibal si no tengo ni idea de cuál es.
5: ¿Ibas a decir algo yo, Martín, Jimmy?
0: Sí, precisamente. No. Me parece que en el ciclo.
8: Pero no digas nada de la cláusula, Jimmy, ¿eh? No digas nada de la cláusula.
0: No, voy por ahí. Iba a decir que John Martín, en el ciclo Eurocopa 2028, ya para el Mundial no, pero creo que es un central que lo van a tener muy en cuenta la Federación para ese ciclo en el que España busque clasificarse y jugar la Eurocopa del año 28, porque John está ya. Llamado a ser un potencial central titular del futuro.
8: O sea, Badallo lo dice porque se han leído, bueno, cosas hilarantes que ha tenido que ver con Remiro y con John Martín últimamente, pero el tema es que John Martín ha sido pues, toda la vida pareja de centrales con, ahora me sale el nombre del central del Barça, con
0: Cubarsí,
8: en todas las inferiores.
0: No, en la sub- y... el Mundial Sub-17, cuando Cubarsí había debutado, lo jugaron juntos. Me acuerdo que John Martín, el día que se elimina a España, acababa de delantero. Le pusieron arriba a colgar balones y lo ganaba a todos, pero España se eliminó, no sé, contra Francia en unas semis, en un país muy lejano, pero iba con él.
8: ¡Oh! ¡Qué jugada! El taconazo que terminó en un balón que le intentó poner Sergio Gómez a Barrenechea. Está el partido bonito, ¿eh? O sea, sí. Está el partido, sí, animado y la Real, yo creo, un poco acuciada por el orgullo después de no haber abierto el regalo que le había hecho el Betis y de haber sobrevivido a dos clarísimas que tuvo el equipo de Manuel Pellegrini y Cubo, que se puede poner las botas hoy con Ricardo Rodríguez en la frontal del área. Partidazo de Mikel Oyarzabal, Gorrocha que la puede pegar, levanta la cabeza el de Eibar, prefiere jugar con Sergio Gómez y ahora vienen tarde en todas las ayudas los de Manuel Pellegrini. Estuvo bien ahí Diego Llorente con Mikel Oyarzabal, que se quedaba solo. Balón atrás otra vez a los pies de Alex Remiro, algo va a tener que inventar Gabino ahí Pellegrini con el Ricardo Rodríguez, Valentín Gómez constantemente sí. Atacado por Taque Cubo, que le está haciendo mucho daño. Óscarson, que no controló, saca de puerta.
3: Sí, lo que pasa es que como no tiene mucha participación, todo está muy silencioso, ¿sabes? Pero cuando haga Cubo este, además un futbolista a mí, que es muy interesante, es muy profundo y tiene mucha capacidad de driblar, ¿no? Cuando haga dos o tres, seguramente las alarmas sonarán y se podrá hacer algo más. Pero ahora está todo muy parado, ¿no?
8: Cubo, que se puede decir, tu tema favorito en Eco, no está bien. Que lleva un año muy flojo.
0: Bueno, ojalá fuera solo esta temporada, ¿no? La que llama el Taque Cubo. Desde la Copa Asia de 2024 hemos visto una versión muy inferior a la del primer año y medio de Cubo. Y la verdad es que cuando pensábamos que iba a ir hacia arriba, pues peso específico en el ataque de la Real sí ha tenido, pero los números están a la altura de los de Andañanos en la Real. Con lo cual, lo que pensábamos de uno, pues habrá que pensarlo también del otro.
8: ¿Quieres aportar, Badallo, ahí?
1: No, Cubo, dos cosas. Ha estado tres meses parado. Y si ya antes de la lesión estaba hablando del Mundial, pues eso, ¿no? Me gustaría saber en el vestuario de la Real... si hay jugadores ya pensando en el Mundial o todavía en este final de Liga. Me gustaría saberlo, ¿no? Entonces, pues eso, me gustaría saber si entre ellos es Cubo, que es cierto que ha vuelto flojito. Pero
0: es verdad, Óscar, que Cubo, por ejemplo, no se puede guardar para el Mundial. Tiene que coger ritmo, porque se lesionó el 18 de enero y volvió casi el 18 de abril. Entonces,
1: sí, ritmo, pero también creo que tiene miedo de poder caer. Ya se ha lesionado, que no le había pasado nunca, y ahora, pues eso, yo le veo con miedo, le veo, no es el Cubo de antes, con la chispa, y creo que va más por el miedo a lesionarse que esté pensando en coger ritmo.
8: Irra, 18 de enero, ¿sabes cumple de quién, no?
5: ¿De quién?
8: ¿Cumpleaños de quién? Lo deberías de saber.
5: ¿Debería yo?
8: De Kevin Costner, sí, de Kevin Costner, de Iván Zamorano, ajá, de Pep Guardiola y de Íñigo Pérez.
5: Hombre, anda, don Íñigo.
8: 18 de enero, y el mío también, que por eso me acuerdo. Venía ataque... haciendo retroceder a Ricardo Rodríguez, frontal del área, la intentaba recuperar el Betis, balón para Gorrochategui, que hoy ha sentado a Beñat Torrientes, Yangel no juega y el balón lo lleva Duye Chaletachar.
3: Íñigo Pérez, ¿quién es? ¿El entrenador?
5: El Rayo, sí.
3: El futuro,
5: sí,
3: claro. Del Betis, ¿no?
5: Quizá lo quisiera el Betis, Gaby, pero...
3: Hombre, por favor.
8: Pinta más amarillo, ¿eh? Pinta más amarillo, Gaby.
3: Pinta amarillo, pero...
9: muchas opciones.
3: Cuidado con ese
9: muchas
3: con él.
9: Muchas opciones.
3: Ahí, ¿eh?
9: Bueno, el partido, esto lo dijimos el jueves, pero el partido que hizo el Rayo en Estrasburgo el otro día,
3: brutal.
9: Fue una brutalidad.
5: Los pelos de punta de recordarlo.
3: Un espectáculo,
5: Pablo,
3: hombre.
9: Fue una cosa impresionante. Uh-huh. Impresionante.
3: Sí, señor, sí, señor.
8: Amarillo.
9: Mira, ayer leí en Marca que el Rayo se convierte en el 13º equipo,
5: sí,
9: español,
5: sí,
9: que disputa la final europea.
5: Ya no son,
9: había
5: no son,
9: 12, bueno, pues es el 13º.
5: No son tantos, ¿eh?
9: Ojalá,
5: esa lista ya,
9: ojalá que no tenga la mala suerte del 13.
8: Iba a decir que amarillo como el batín de seda que se va a comprar Gabino para sus noches de Champions.
5: Qué
8: Gabino, ¿cómo vas?
5: Gracias
8: a
5: al Rayo, es cierto, Gabi.
8: Con el batín de seda ahí que te pega todo.
5: Gabi,
0: espérate, ¿no? Que todavía no está la cosa.
5: Bueno, que sí, Gabi, que claro. te voy a hacer la pregunta que te iba a hacer antes, que me la ha puesto Pascual Zamora, que me ha insistido.
3: Démelo. Vámonos.
5: Veías que antes hablaba Badallo del tema de la oreja de Van Gogh.
3: Yo soy de Amaral. Sin ti no soy nada.
5: Hombre, esa maravillosa, pero...
8: De,
3: Pero favor.
8: Si tuvieras que quedarte, click, claro, me gusta más.
5: Si tuvieras que quedarte entre Leire y Amaya, ¿con cuál te quedaba, Gabino?
3: Voy a... Es que... Leire.
5: Leire.
3: Sí, me voy ahí. Me voy...
9: ¿Y Alfonso?
3: Aunque tengo que decir que Amaya, espectacular, una entrevista de esa mujer, espectacular lo que dijo y como lo dice y como habla, me encanta esa superación, esa vida.
9: Sí, sí, pero además ha tenido problemas de salud mental. La tía los ha superado, o sea, sí, ¿verdad? Sí, o sea, sí, sí.
3: Y además te voy a decir una cosa, Pablo, y perdón, para yo lo viví no hace año ni nada, ¿no? Ayer, 6 horas en urgencia. 6 horas en urgencia.
9: ¿Tú? ¿Qué te pasó?
3: Sí. Bueno, por mi hijo pequeño. Y
9: ¿se puede contar qué le pasó?
3: No, que le dolía un poco más de lo normal la cabeza y automáticamente pues nos fuimos a su médico. ¿Y dónde? Fuimos al Macarena, de Macarena. Sí. Lo que yo presencié y lo que yo vi es increíble, independientemente de la sanidad, que sea mejor o peor. Yo digo lo que vi en el estado mental. Es terrible, eso es muy, muy preocupante, muy preocupante y serio.
9: No, sí, sí, vamos, no es ninguna broma. Además, estamos dando pasos muy, yo creo que muy positivos para todos, para primero reconocer y luego tratar de una forma absolutamente natural los problemas de salud mental. Exactamente igual si te duele un tobillo, o sea, es que es lo mismo y hay que trabajárselo y hay que curárselo y hay que tener tus terapias, lo que necesites, y no pasa absolutamente nada malo, todo lo contrario. Alfonso, ¿tú eres más de Leire o de Amaya?
10: Bueno, no tengo mucha diferencia entre ambas, pero me quedo más con Leire, porque como se llama como mi hija, pues por ahí no, tengo más afinidad.
9: O sea, los argumentos musicales de Burrul son absolutamente indiscutibles.
10: Pues es que no soy muy de la oreja de Van Gogh, la verdad.
9: Oye, qué patadón he visto en la Rosaleda, patadón. ¡Qué tremenda patada, Pablo!
6: Acción muy peligrosa por parte del goleador del partido, Dubasic. Y justo en este momento, Rafael Sánchez López, tras revisarlo en el VAR, decide expulsar al delantero del Sporting de Gijón. Se sigue doliendo en el suelo Diego Murillo. Se queda con uno menos el equipo de Borja Jiménez. Hay que decir que el Málaga, a raíz del gol visitante, está un poquito mejor. Adrián Niño, que ya ha tenido un par de ocasiones para empatar el encuentro. 25 de juego, se le complica el partido al Sporting. Málaga 0, Sporting 1.
9: Seguro que no lo hace aposta, Alfonso, pero Dubasín está de espaldas y hace un salto a lo Van Damme para terminar impactando con los tacos, sí, en la cara de un jugador del Málaga. Es que es incomprensible.
10: Hace de todo menos de pingüino en este caso.
9: Desde luego.
5: Hecho de pingüino de Batman.
9: Vamos.
5: Pingüino
10: karateca. Sí, ahora, el árbitro, lo de la amarilla.
9: Sí, la amarilla. O sea, si lo ves, es roja. Si lo ves de roja, sí o sí.
10: Es que es muy, muy flagrante, ¿no? Es un Hasai a la cara saltando, que además es que nada más ver la reacción de Dubasín y, joder, él se da cuenta que se le ha ido el pie y que, pero vamos, que la tarjeta roja.
6: Yo creo que la amarilla, bueno, es sobre todo por la intención del futbolista, que evidentemente no tiene ninguna de darle la cara al futbolista.
9: No es amarilla,
6: pero
9: es muy es roja.
10: Pero es que le planta la plancha en la cara saltando. O sea,
9: hablando de ese tipo de patadas, hoy se ha hecho muy viral una patada de Courtois a Mbappé, que es parecida, con la pierna muy arriba en el entrenamiento, y luego la cara detenida de Mbappé, que no le ha hecho ni ninguna gracia, pues eso. Pero fíjate cómo se llevan, eso es un lance de entrenamiento absolutamente normal y no tiene la mínima importancia. Pero no, eso
6: os comento que Diego Murillo, el futbolista que ha recibido la patada, ya se ha levantado y puede seguir.
9: Tiene la cara fina.
6: Pero sigue jugando.
9: Tiene la cara fina, vamos. Tiene parece un mapa, el pobre, después de llevarse los arañazos de la bota de Dubasín. Ha tenido una Óscarsson Cuesta.
8: Bueno, y otra del Betis también, es que es un festival esto. Primero un disparo de Fornals a una pérdida de Take Kubo, que se ha ido por muy poquito por encima de la portería de Remiro, y luego ha sido bastante clara, muy bueno. Creo que el pase ha sido de Barrene para Óscarsson, que no era fácil de definir, pero que le ha pegado bien al ladito del palo de Álvaro Valles.
1: Sí, bueno, no sé si bien, pero no ha ido tan mal el balón, ¿no? Pero les está faltando el gol solamente. Yo creo que están llegando los equipos, están priorizando o primando la...
8: A ver, otra más. La puso Sergio Gómez con música, el cabezazo de Orri. Hablaba Badallo, otra parada más del portero del Betis.
1: Sí, te quiero decir que les está faltando gol, ¿no? Están imponiéndose los ataques a las defensas, porque no es que no esté habiendo goles por los grandes aciertos defensivos, ¿no? Yo creo que están fallando más los delanteros que, que acertando los porteros y los defensas, ¿no? Y bueno, pues pero no es el día ni de unos ni de otros, pero en 28 minutos yo creo que esto podía ir un 2-1, un 1-2, un 1-1 por lo menos.
8: Está encantando Fornals, Jimmy, ¿eh?
5: A mí, fíjate, te iba a decir, John, que Fornals me está gustando mucho porque está filtrando pases clave para el Betis, pero en la Real me está molando mucho lo que está haciendo Barrene saliendo de su zona de influencia. Aquí hemos visto cómo Sergio Gómez ha ocupado el carril, le ha mandado un balón largo espectacular que ha controlado muy bien el 17 y el centro que le ha puesto a la frente a Oscarsson es para empujarla para adentro. Se la ha tirado a las manos al portero del Betis, a Valles. Me está gustando mucho en general el partido porque están apareciendo muchos espacios generados por la calidad de los centrocampistas de los dos equipos.
8: No, pero vamos, nos está quedando una retransmisión pese al presentador espectacular. Otra sí, vez. Sí.
9: Yo hago lo posible por restar.
8: Ya, ¿no? Ha sido un rato ahí que yo te tengo fichado, que ha sido un ratito que les dejo ahí rato. Hemos estado súper a gusto y bueno, pues ahora pues lo haremos como podamos hasta el.
9: No, no sé si os interesa mucho, pero una necesidad fisiológica.
8: No, ya sé que.
5: Yo, a mí
8: que
5: sí, no, a mí sí, seguro que a Gavino también.
3: Hombre.
8: Bueno, pues. Sin,
3: no, yo sabía que había ido, digo, esto ha ido a cagar. Más o menos, vamos, por ahí. Porque bueno, a mí me ha pegado también un apretón de muerte, ¿sabes? Pero lo que pasa es que yo peso... A mí me da la vuelta en la cama como los cromos mi mujer. Yo no peso nada.
9: Muy delgadito.
3: Ayer la primera vez que me he quitado el pijama. Ayer fue la primera vez que me he quitado el pijama y dormí un calzoncillo. Y me dice mi mujer, papá, ¿qué es el amor? Digo, pasión. Intimidad, venga, compromiso.
9: Huelva fútbol. Huelva fútbol.
8: Barrene jugando con Sergio Gómez, ataca a la Real Sociedad, pero no me dejan. Barrene encarando a Aitor Ruibal. ¡Qué maravilla! Lo que ha hecho Barrene Echea, el balón que va a terminar en la frontal. Va dividido y estaba Dayo jugándose el mundial, que sabe que le ha llamado De La Fuente en la última. No lo merecía, yo creo, en la lista anterior porque le llamó no estando bien, pero estaba René excelso, ¿eh?
0: Se ha hecho muchísimo daño, perdón, Jimmy, te dejo. Se ha hecho muchísimo daño Diego Llorente en una caída con qué la intenso, cadera. Y no sé exactamente, ha caído contra el suelo, creo, pero se duele muchísimo, el ex central de la Real.
3: Es muy intenso este futbolista, macho. Qué barbaridad, va. Cuando vas por todas, ¿eh? Uf.
8: Va René, que tenía un duelo ahí, no sé si con Víctor, con el chaval de Osasuna y con alguien más. Ahora voy estando bien Nico, me imagino que se va a caer uno de los extremos, pero
3: estaba yo.
1: Barrene ha dado un paso adelante ya desde hace tiempo en atreverse a hacer esas cosas, pero él mismo sabe que necesita dar el último paso adelante para estar en la élite de manera definitiva, que es números, o sea, es decir, sumar goles y asistencias, es lo que le falta. Ya ha dado el pase a atreverse a hacer los regates y el uno contra uno y todo eso, pero tiene que producir más.
3: Pero este futbolista es mucho más constante que Brian,
5: Sí, joder.
3: Mucho mira, más, este futbolista.
5: La temporada, Gaby, de Barrene son espectaculares. Tiene un tramo intermedio un poco peor,
3: sí,
5: es cuando precisamente decía John que le llamaba a Luis de la Fuente para la selección, pero el inicio de campaña y este tramo final está que se sale.
3: Futbolista, ten en cuenta, hombre, una participación enorme dentro del colectivo, pero enorme, enorme. Oyarzabal no está muy participativo, aunque tiene gol.
8: A mí me está gustando,
5: A mí también detrás del punta me está gustando.
0: De alejarlo del área, le hemos visto hasta ir a casi su área, sacar el balón jugado. Por cierto, Barrene está cojeando, se ha puesto en cuclillas momento. Me estoy fijando, está cojo el 7 de la Real, ojo el Betis.
8: A ver, el Cucho, la pega el Cucho, Duye, se duerme Soler. Bueno, han tenido ahí un Bastuvo y yo, Soler y Remiro, que casi penaliza el Betis. Que lo vuelve a intentar, balón para Anthony, 30 de partido, de milagro este Real 0, Betis 0, el cabezazo del Cucho arriba, por encima de la portería de Alex Remiro. Que es un milagro que esto vaya al 0-0, estoy muy pesado.
0: Por si queréis cerrar, por cierto, que tenía el dato, si queréis cerrar el debate de la Oreja Van Gogh, acaba de empezar el primer concierto de la gira de la Oreja Van Gogh a 80 kilómetros de Donosti, están actuando en Bilbao.
8: No me representa ese donostiarrismo de la Oreja de Van Gogh, Alex Ubago.
0: Te perdonamos. Alex Ubago es vitoriano, sí, pero bueno,
8: ese rollito, bueno, pero vive en mi barrio, yo, es ese rollito.
0: Estaba René, por cierto, también donostiarra, muy cojo, no sé en qué momento se ha hecho daño, pero ahora se pone las manos en las rodillas y se habrá caído al suelo, no lo hemos visto, pero se duele mucho el 7 de la Real,
8: A ver, Gorrocha, que dividía, encontrando a Oscarsson, Soler, que pone a correr a Sergio Gómez, que nada, no llega.
1: Soler lleva también un par de partidos, que
8: está
1: con lo bien que estaba, claro, por eso.
8: O todo, es que no descansa.
1: Se está haciendo
8: nunca.
1: Igual larga la temporada.
8: Pero con Guedes, que dimos el dato el otro día en el local, parecía que fichando a Guedes y a Soler no fichabas gol, Jimmy. Joder. 24 goles o asistencias entre los dos este año, el Soler-Guedes, esa dupla, ¿eh? Brutal, que hay dos fichajes.
5: Y no empezaron bien la temporada, pero entre que uno es especialista de los 11 metros, que tiene también una capacidad de filtrar pases tremendo, y que luego Guedes tiene un golpeo espectacular, era cuestión de tiempo que empezaran a funcionar y empezaran a aportar cifras a la Real. Es que me parecen dos grandes fichajes que están recuperando su mejor nivel precisamente de la mano de Matarazzo.
8: Clarísima la que ha tenido el Betis, bueno, no iba a valer por fuera de juego, pero Aitor Ruibal, que se le ha puesto en la cabeza al Cucho.
5: Fornals otra vez, qué pase, Dios.
8: Sí.
3: Puf, increíble, sí, ¿eh? Sí.
9: Fornals es buenísimo. Este,
3: sí, sí.
8: Está jugando el Mundial también.
1: No le vamos a descubrir ahora.
8: No sé cómo lo veis para el Mundial, pero ahí hay una placita que puede bailar ahí en los interiores, dependiendo de si Merino está o no. Pero...
9: O sea, yo la información que tengo es que le va a esperar hasta el final.
5: Debe hacerlo.
9: O sea, quiero decir, también, si Merino está en el día 2 de concentración para andar, va a ir a...
8: Lo está haciendo verde ya, ¿eh? Se ha empezado a hacer verde esta semana, que lo sé. Y bueno, yo creo que Mikel cree que llega.
0: Yo acabo de ver que Merino ha sido padre también. Lo he visto hace una hora, no tenía el dato. Con lo cual, esta semana se la toma un poco más tranquila. Pero el otro creo que dijo De La Fuente: no habrá que mirar para cuándo llega uno, insinuando que si no está para el primer partido, pues puede llegar para el segundo sin problemas.
9: Sí, claro, sí. Es que un poco pensar... rollo Lamín. O sea, sí. Lamín no va a jugar el primer partido, casi seguro. Pero evidentemente Lamín va a estar.
5: Claro. O sea, ahí son jugadores, como decías.
0: El primero además es Cabo Verde, ¿no? Que no vamos a faltar al respeto a los caboverdianos, especialmente a Bebé si le da por ir, que ahí se da.
9: No, bueno, pero es que incluso perdiendo el primer partido luego puedes ganar el Mundial. O sea, ya ha pasado. Le ha pasado a Argentina, le ha pasado a España. O sea, sucede. Pero hombre, es mejor perder el primero que perder el último.
5: Lógicamente. De todas maneras, también te digo, perder el primero, o perderse el primero, perdón, me refiero, a nivel de participación, no es tan grave teniendo en cuenta que está en este Mundial por primera vez, va a haber una ronda más al final en 16avos. Por lo tanto, tiene más partidos, más margen para recuperarlo en un momento clave.
8: Bueno, pues Llorente encontrando ahí, está en todos los sitios Fornals, haciendo así un poco de tercer central en salida de balón. Habrá que ver un poco ahí el cuenta kilómetros, pero mira dónde estaba Jimmy, el jugador. Le ha visto achuchado a su equipo un poco en salida, ha dicho: no te preocupes que te voy a echar un cable. Mejor del partido para mí, ¿eh?
5: Para quien no esté viendo el partido, directamente coge, lateraliza su posición, es decir, se desplaza como si fuera un lateral derecho para ayudar en la salida de pelota. Que el juego no pasa por él, no pasa nada. Él llega para que el juego empiece a canalizarse a través del 8 del Betis.
8: Oh, ahora viene a intentar ayudar otra vez atrás.
3: Qué maravilla, Jimmy.
8: Cruza separadora. Bueno, es que Jaime nos va a durar muy poco. Va a venir la cero a parar el talegón.
5: Nada, ni que no.
8: Como habitualmente,
3: Jimmy tiene
8: estamos
3: voz.
8: Resistiendo ahí como podemos, ¿eh?
5: Yo estoy blindado aquí en Radio Marca, John.
8: Ya, eso decían todos, mira Talavera. Viendo otra vez entre líneas. Se descolgaba ahí Anthony, Meana. Y podemos, bueno, no podemos no parar. Un abrazo a todos que además nos están escuchando a nosotros en vez de escuchar su programa.
3: Meana un fenómeno, tío. Meana también tela de feo, ¿eh? Pero un fenómeno como periodista, ¿eh?
5: No, pero las dos cosas
9: son reales, sí.
3: Pero las dos cosas son verdades.
9: David y yo de feos podemos hablar porque sabemos.
3: Hombre, por favor. Nosotros tenemos que hacer un pasapalabra.
9: Sí.
3: Pasa palabra de atractivo. ¿El atractivo Álvaro?
8: Sí, hombre, tú ves a Garrido ahí en los vídeos de la SER, claro, y luego partemos a López ahí con la cara de triqui.
9: Sí.
5: Claro. Oye, que aquí trabajamos en la radio todos por algo, ¿eh?
9: Claro. No, el que hace el local de San Sebastián.
8: A ver, Orri, clarísima. Otra vez Álvaro Valles al palo, el rechace. ¡Mamma mía, qué milagro! Esto es un milagro que vaya 0-0. La tuvo Óscarsson, la paró. Álvaro Valles, el rechace de Sergio Gómez, tocó en alguien, se fue al poste y ha terminado en córner en Eco. ¡Qué locura! Minuto 36, 0-0.
5: No se lo cree Orri, felicita a los compañeros. Y no es para menos, Álvaro Valles, qué parada. Y luego salió el palo con el ex portero de la Unión Deportiva Las Palmas.
9: Y qué bien la caza Badallo Óscarsson, no era fácil rematarla, ¿eh?
1: Sí, no era fácil, le ha faltado eso, meterla, ¿no? Que es lo que les está faltando hoy a todos, ¿no? Porque ya te digo, creo que llevamos ahora ya 37 y esto podía ir 2-2 tranquilamente.
8: Corner que va a poner Taque a la cabeza de John Martín. Gana el duelo en la frontal Gorrocha, pero el rechazo es bético. Se equivoca Barrene y ahora va a intentar penalizar Ricardo Gómez. Esa jugada se relamía el Cucho, ha venido Sergio de un lado a otro para salvar a la Real Sociedad. Y ahora se va a imponer Aritz Elustondo, que la lía, que le regala el balón a Abde. A ver, Abde, Remir, otra más.
2: el regalo de Aritz para que corriera Abde, y otra parada de Alex Remiro que está salvando a la Real Sociedad. Corner Festival del Fallo en Anoeta.
9: Está siendo un partidazo sin goles, Picabea.
0: Sí, la verdad que es increíble. Tengo apuntado, normalmente suelo apuntar por líneas, menos mal que hoy estoy ocupando todo el ancho, porque
5: parece una chuleta,
0: hay ocasiones de... casi cada dos minutos, y lo milagroso es que esto vaya a 0-0.
2: ¿Eh? Oye, qué el bien corner... Rocha, Sí, Remiro, perdona, Jimmy, ha salido arriba poderoso el portero de Cascante, que está haciendo un buen partido.
5: No, perdona, John, que me he metido yo en un córner, que eso es algo que no hay que hacer. Decía, lo hace muy bien Gorrocha, que le tapa el disparo a Ezabde de forma natural y ya le impide que tenga ángulo de disparo para que Remiro pueda pararlo. La actuación a nivel cobertura de Gorrocha es buenísima.
9: Y que pase de Remiro y Arzaba, el tremendo de 80 metros, sí. Cuedva.
2: Ha pedido y Arzaba el penalti Burrul, que para mí no es. Ahí yo creo que, no sé si con Valentín Gómez o con Ricardo Rodríguez, pero
10: se ha metido entre
2: sigue
10: los
2: comiendo
10: dos,
2: la
10: ¿no?
2: oreja en la distancia, sí. Se ha tirado Yarzábal, a ver Anthony en la frontal que la puede pegar, la pega Anthony, gol. 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Gol Anthony. Tocó en alguien esa conducción. Sigue Saga del Paulista. Balcón del área. Pierna izquierda y a la derecha, de donde no pudieron llegar las manos de Alex Remiro. Sigue protestando Aritz, sigue protestando Yarzábal. Ya ha dicho Muñiz Ruiz que no hay absolutamente nada en la jugada anterior. Va a valer el gol que aguanta la trinchera bética de Champions. 38 de partido, gol de genio, gol de crack, gol del Betis, gol de Anthony. Real 0, Betis 1.
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9: 56 puntos tiene el Betis, le saca 6 al Celta cuando termine este partido. Estarán 9 en disputa, 9 en juego, 3 partidos, así que lo tiene casi, casi hecho, lo tiene en la mano. Ese puesto de Champions, la Real novena con 43 puntos. No es, a ver, no es matemático, pero hombre, es virtualmente que no va a tener ningún problema para salvar. No hay nada irregular en el gol, imagino, ¿no, Alfonso?
10: No, estaba Oyarzabal pues por la jugada de antes, ¿no? Pero yo creo que ahí se ha metido él entre dos jugadores del Betis y yo no sé si hay algún contacto, pero no me ha parecido que ninguno ni le echara zancadilla ni le golpeara así como para pitar penalti, ¿no? No me ha parecido que daba para penalti esa jugada.
9: Por lo tanto, es gol válido del Betis, gol válido de Anthony. Reacción de San Andoeta en Ecom.
0: Octavo gol de la temporada para el iluminado del Betis, que lo celebraba con el segundo de Manuel Pellegrini con Cousillas. Falló la más fácil el minuto 3 y ha metido un auténtico golazo el ex jugador del Manchester United, demostrando por qué en su día se pagaron 70 millones de euros por él.
9: Gabino, buen chirlo de Anthony, ¿eh?
3: Sí, además tiene una buena pegada y además no el primer gol Casasín, un futbolista que parece que pasa desapercibido porque trabaja mucho con balón y sin balón. Y es un futbolista que tiene estas cosas, claro, un futbolista que no es la primera vez que lo ha hecho, ¿no? Si tuviera que poner un titular en este partido, pondría meterla.
9: Jimmy, ¿el gol de Anthony?
5: Bueno, Anthony no necesita 20 toques para resolver un partido, con dos le vale, es control, orientación y disparo. Básicamente con esos tres toques, dos toques le vale para desequilibrar una jugada. Porque es un jugador que además, lo que decíais antes, es que se pagaron millonadas por él para fichar por el United. Lo que pasa es que no le sale bien, pero que Anthony, con lesiones de pubalgia, poca continuidad esta temporada, molestias, desconfianza en su juego y demás, 13 goles, 10 asistencias en 43 partidos, estando medio año lesionado, me parece una barbaridad.
9: Badallo, ¿y tú?
1: Bueno, que estábamos diciendo que era raro que esto fuese 0-0, que lo que estaban fallando los dos equipos era la definición, y creo que ha sido la de mayor calidad que hemos visto, ¿no? Algunas habían ido al palo, otras las han parado los porteros, otras las habían fallado los delanteros, y ahora se ha sacado una rosca de esas de que hay que tener mucha calidad para hacerla, y bueno, pues 0-1 se le complica bastante el partido a la Real, ¿no? Vamos a ver si sabe reaccionar el equipo de Mataracho antes del descanso o si no después.
9: John,
2: no sé si toca en alguien el disparo ahí de Antonio, a lo mejor en la espalda de John Martín un poco. Así es un golazo, por cómo conduce, por cómo divide. Los números que ha dado Jimmy, brutales, ¿eh? Un jugadorazo que de momento va aguantando al Real Betis balompié en esa posición Champions. Sevillanitas que le van a caer al equipo de Sevilla.
8: Sergio Gómez, que no lo ve claro y juega 3 con Duye, Chaleta Char, hace 6 minutos que hizo. Antoni el 0-1 que va campeando ahora mismo en el marcador de Anoeta. Silencioso, frío y ahora mismo reponiéndose de la bofetada del saplástico. Es tu palabra en euskera de hoy, López, que se ha llevado saplástico, que se ha llevado la Real Sociedad.
9: Oye, se ha tenido que parar un partido de Primera Federación,
4: sí.
9: El cacereño Castilla.
4: Era el último que nos quedaba por cerrar en el grupo 1 de Primera Federación, el Príncipe Felipe. Se ha suspendido porque es que yo creo que el granizo y la lluvia torrencial estaba incluso molestando a los futbolistas. Algunos estaba quejando. Recuerdo imágenes, Alfonso se acordará, de Alberola Rojas en un partido en Vallecas contra el Cádiz que también tuvo que suspenderse. Es que tengo la sensación de que los futbolistas se están haciendo daño entre la lluvia y el granizo. Fíjate cómo corre ahora el árbitro. Es terrible la que está cayendo en Cáceres, este partido entre el cacereño y el Real Madrid, que se ha parado de momento con 1-0 en el marcador.
9: O sea, la troma de agua es absolutamente monumental.
4: No se puede
9: monumental.
4: Jugar. No es que lo hayan decidido, es que no se puede
10: no
4: jugar.
10: No parece Cáceres eso.
9: No, no, desde luego que no.
8: Malísimo,
9: pues está cayendo.
8: Para que van
9: cayendo.
8: A empezar a salir los primeros tomates. Es horrible para el tomate del granizo. Es hacer bueno y va a empezar la temporada buena de tomate.
9: Bueno. O sea, la gente es verdad que aguanta en la grada con paraguas. O sea, si fuera mucho granizo no podrían estar. Creo que es más lluvia que granizo, aunque seguro que granizo también
4: sí,
9: ha habido.
4: Caído, sí.
9: Pero vamos, la que está cayendo es absolutamente mundial. Qué barbaridad, qué forma de caragua. Está jarreando litros y litros y litros de agua. Vamos, ahora mismo el césped ni se ve. Es como una piscina, se ve blanco, se ve del agua en todo el campo del Príncipe Felipe de Cáceres. Venga, último minuto, estamos en el 44, Cuezba.
8: La tenía Cubo, se la llevó Ruibal, la recuperó Barrene, perdón, amarilla, yo creo ahora mismo Muñiz Ruiz, vamos a ver si la muestra luego, y balón para la Real Sociedad. Queda uno y propina, ahora nos dirás Burrul. Pase de ataque para Barrene dentro del área, que intentaba rascar córner, va a ser banda. Y le va a perdonar Eneco, parece amarilla, ¿eh?
0: Sí, se resbaló Antoni, acabó pisándole, no sé si el pie, entiendo que el pie más que el tobillo, le pidió perdón rápidamente a Barrene, que se duele un poco ahora mismo del golpe en el tobillo.
8: Un partido que podía ir 2-2, 2-3, 3-2, va 0-1. Gol de crack de Antoni.
6: ¡Otra roja en la Rosaleda!
9: ¿Qué ha pasado, Pablo?
6: Se va a la calle Carlos Dotor, derribó a Gaspar Campos, era el último hombre, hay que decir que estaba en el centro del campo, no lo ha dudado el colegiado, ha expulsado al centrocampista madrileño del Málaga, que ya se retira, se queja a los futbolistas del Málaga, le piden que la revise, con la norma en la mano, es roja porque era el último hombre, se queda también con 10 el Málaga.
9: Es verdad que es en campo propio, está como a 60 metros de la portería, Alfonso, ¿eso es eximente o no?
10: Sí, claro, esa es una de las variables. De hecho, está, yo creo que es muy precipitada la roja porque está en propio campo, a la carrera, pero es que tiene casi a la misma altura tres jugadores, o sea que son 50 metros hasta la portería. Entonces, no, a mí no me da para roja esta jugada. Yo sí creo que precisamente una de las variables de la ocasión manifiesta es la distancia hasta la portería. Y si tienes que correr con tres defensas...
9: Está lejísimos, lejísimos.
10: Por eso, y tiene tres defensas, ¿no? El que le hace la falta, sí, sí, que ese no cuenta, pero luego tiene a la derecha otros tres que están casi al mismo nivel, ¿no? O sea, esa, para ser roja hay que meterla 15 metros más hacia la portería como mínimo.
9: Pues, por lo tanto, opinión, exagerada esa tarjeta roja en opinión de Alfonso Pérez Burrul. Quedan 30 segundos para que termine el primer tiempo en la Anoeta, Cuezba.
10: Un minuto,
8: sí,
10: por
8: pensaba,
10: el gol, ¿no?
8: Yo creo que Oscarsson, que solo ha dado eso uno... Es. Que ya había terminado porque le da un pase con el exterior Oyarzabal maravilloso a Oscarsson en Eneko, que le ha generado una ventaja que no ha sabido aprovechar el islandés, ¿eh?
0: Sí, y luego la ha sacado Valles por el córner y entre Kubo y Oscarsson han sido incapaces de tirar cuando no había portero. Sacar un poquito rápido, estar un poquito vivos. Y la Real que sigue perdiendo en este partido. Por cierto, otro partido en el que la Real sigue sin dejar la puerta a cero. Llevamos meses con Matarazzo. Igual hay que darle una vuelta a todo esto, ¿eh?
8: Bueno, pues momento de sacar el bocata. Yo me he dejado el mío en la encimera de casa.
4: Vaya por Dios.
8: Gol de Antoni. Va ganando el Betis. Real 0. Terrible. Betis 1, lo del bocata, digo.
9: Cuéntame lo que pasa abajo. Cómo se retiran los futbolistas. Los que ganan y los que pierden, Picabea.
0: Aritz Elustondo protestando algo al colegiado, exhausto Mikel Oyarzabal con las manos en las rodillas, se va a retirar el último Valles, uno de los más atacados del Betis porque ha generado mucho el equipo de Pellegrini, pero todo lo que ha tenido que parar lo ha parado también el portero verde y blanco, y se va a ir Aritz Elustondo todo el ancho del campo pidiéndole algo al colegiado.
9: Prolongación generosa en la Rosaleda, ¿verdad, Del Pino?
6: 8 minutos.
9: Pues aún quedan 6. Ahora le pregunto a Jaime Mateos, le pregunto a Gabino Rodríguez, pregunto a Óscar Badallo, y pregunto a Alfonso Pérez Bruno sobre la primera parte en San Sebastián. Gana el Betis, gol de Anthony, Real Sociedad 0, Betis 1. 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
7: Más cosas en la radio. Estamos con un protagonista. Había conectado otra vez con Bulgaria. Ya ha empezado el Giro de Italia. Antes ya hemos conectado con él, pero ahora estamos con Prota y de los buenos. Hola, Nacho Lavarga, muy buenas.
15: ¿Qué tal, Tierra? Muy buenas, ¿cómo estamos?
7: Prota, de los de excepción, de los históricos por lo que ha conseguido en el fútbol búlgaro. Y bueno, sobre todo, Nacho, uno de los nuestros.
15: Por supuesto, estamos con Julio Velázquez, que le hemos cogido el brazo porque está en plena celebración con su hijo, con todo el éxtasis en el estadio, que está, es una de las grandes noches. Ha roto una racha, ¿no?, de 16 años sin ganar con el Levski Sofía, y le hemos cazado en uno de sus momentos más grandes y te está escuchando ya.
7: Mister.
16: Hola,
7: Julio.
16: ¿Qué tal? Buenas noches.
7: Muy buenas, ¿cómo estás? Oye, primero, mil gracias por darnos un minutito en medio de esa celebración.
16: No, gracias a vosotros de corazón por el seguimiento.
7: Oye, impresionante, nos hemos hartado en las últimas semanas lo que puede conseguir el Levski de Sofía, de Julio Velázquez, lo que puede conseguir, puede acabar con esa racha de Ludo Goretz, y al final se hizo, Julio, y de qué manera, enhorabuena.
16: Sí, bueno, muy contento, muchísimas gracias. Como os decía, la verdad que bueno, es romper la hegemonía de Ludo Goretz, que llevaba ganadas 14 ligas consecutivas. Este club no ganaba la liga desde hace 17 años. Por lo tanto, bueno, muy, muy satisfecho porque bueno, hay una diferencia presupuestaria brutal con Ludo Goretz, con CSKA Sofía, y no es fácil, y el trabajo que han hecho los jugadores ha sido excepcional. Lograr el campeonato faltando 4 jornadas después de tantísimos años, bueno, pues es motivo para estar muy, muy, muy felices y muy contentos, y sobre todo muy, muy satisfechos.
15: Mirra, lo que es increíble es el estadio, durante todo el partido cantando, Julio Velázquez.
7: Yo lo conozco, el estadio, es precioso.
15: Había aficionados con sus pancartas. ¿Cómo sientes, mister, este apoyo que es tremendo, que llevas aquí un año y medio, que no llevas más?
16: Sí, solo tengo palabras de agradecimiento para todos ellos. Es verdad que ha ido todo muy bien desde el año pasado, cuando llegamos, que cogemos el equipo en un momento difícil y al final conseguimos el subcampeonato después de 9 años, entramos en Europa, en la Europa League. Y bueno, y este año pues ha ido todo muy, muy rodado desde el inicio, logrando ese título a falta de 4 jornadas para el final del campeonato. Por lo tanto, bueno, muy, muy contento, muy feliz, muy orgulloso y muy agradecido porque tenemos una afición extraordinaria, y no me cansaré de repetir que los jugadores han tenido un compromiso desde el primer día excepcional. Por lo tanto, muy, muy feliz, y que todo esto también lo pueda vivir aquí con mi mujer, con mi hijo, pues bueno, súper, súper contento.
7: Mister, tú tienes una carrera dilatada
4: sonadísima en el fútbol español. Te conocemos de esas etapas en un montón de equipos, insisto, pero en Betis, Alcorcón, a la vez Zaragoza. ¿Cómo es el fútbol búlgaro? ¿Qué fútbol te has encontrado allí? ¿Qué es lo que te ha enganchado, aparte de la ciudad? Por cierto, Sofía, aparte de la ciudad y el país, que es maravilloso, he podido visitarlo. ¿Qué es lo que te ha enganchado de ese fútbol, mister?
16: Bueno, sobre todo, como he comentado en otras entrevistas de esta semana, para mí era importante el año pasado cuando decidimos apostar por este proyecto, dentro de que estaban en un momento difícil, pero bueno, había una historia muy importante detrás de este club. Hacía mucho que no ganaban, pero habían ganado mucho, hacía muchos años. Entonces, bueno, sobre todo la posibilidad, por un lado, de estar más cerca de pelear por ganar partidos que no de evitar derrotas, porque coges un equipo en dificultad, en descenso, y el objetivo sí o sí es ir sumando puntos para conseguir la permanencia, que al final en mi carrera me había tocado, bueno, pues en muchas ocasiones coger equipos en esta tesitura. Bueno, pues tener otro tipo de reto para mí era importante y la verdad que ha ido todo genial. Ese ha sido el principal aspecto que me llevó a firmar por este club. Y luego, bueno, pues que la dirección mostró tener las ideas claras de por qué nos querían y, obviamente, bueno, pues la afición que tiene.
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0: algo hasta que ha metido esa maravilla Anthony. No, la Real mal, no me termina. Es cierto que ha tenido ocasiones, pero veo a demasiados jugadores no conectados, como suele decir Mataracho.
1: ¿Y para ti, Jimmy?
2: Pues para quien no esté viendo el partido, ha habido muchas ocasiones y se ha quedado el marcador corto precisamente por la apuesta ofensiva de los dos equipos. Fornals ha estado inmenso, filtrando pases clave a través de espacios generados, sobre todo por los extremos, tanto Abde como Anthony, que han estado realmente activos. Y luego, también hay que decirlo, las pérdidas de la Real en momentos determinados que han propiciado los contragolpes del Betis. Luego la Real también me ha gustado, ¿eh? Le ha faltado más definición, una definición más certera, pero Barrene, Solero, Oyarzabal, Sergio Gómez, con muchísima libertad para generar espacios y distracciones en la defensa del Betis. Es verdad que ha sido un partido que podía haber habido muchos más goles, pero la calidad y la diferencia la ha marcado Anthony, no con un mano a mano con Remiro, sino con su golito de toda la vida. Conducción, hacia adentro, zurdazo y para adentro.
1: Alfonso Muñiz Ruiz, ¿qué tal ha estado?
3: Bueno, 9 faltas, 0 tarjeta. El partido ya lo hemos visto, que va de área a área y de poca intervención arbitral, ¿no? Yo, si me permites, me quedo con la acción de Málaga, porque me parece que es una roja...
1: segunda roja, ¿no?
3: Sí, porque es que encima la falta la hace 5 metros en su propio campo, pero luego ha reanudado 15 metros en campo propio, o sea, como a 20 metros de donde ha sido la acción casi, ¿no? Yo no sé si es para justificarme, parece que son jugadas que, como se están los equipos jugando, o por lo menos revisar, hay que revisar esas jugadas.
1: Debería, sí.
2: Oye, Pablo, igual lo habéis contado antes y no me he enterado, pero el Burgos ha pedido en un comunicado, a raíz de lo que escuchábamos antes, Andrés, de la Almería, ha pedido los audios del VAR para revisar la mano de Bonini.
3: Normal.
2: Quiero decir, esto es
3: normal, ¿no? Que lo pida. Perdona, Jimmy, que te he cortado.
2: No, era una pregunta simplemente.
3: Me refiero es que ya no es cuestión de que sea uno mano, es que, el criterio, esa mano, según el criterio de este año, es una mano que no tiene ninguna duda.
1: Muy pitable, vamos.
3: Muy pitable, o sea, el criterio, de hecho, hay una jugada que está buscándola, que es porque él intenta agarrar al delantero, y al intentar agarrar, le extiende todo el brazo lateral, tenso, y le da el balón, le cae clarísimo. Y hay una jugada, no me acuerdo en qué partido, que el comité lo dijo, ¿no? Entonces, a mí me extrañó mucho que esa mano no la hubiera pitado hoy.
1: Vale, pues eso queda contado. ¿Empieza ya el partido?
4: Sí, se ha reanudado el partido entre el Cacereño y el Real Madrid Castilla, casi por obra de arte, de milagro, iba a decir. Ha dejado de llover totalmente, ¿verdad? Que la grada se ha quedado casi vacía, menos los fondos. Un montón de trabajo de empleados del propio Cacereño en este principio. Felipe acaba de reanudarse al 37, Cacereño 1, Castilla 0.
1: Sí, lloviendo yo creo, pero mucho menos. De lo de fuera, Luis.
5: En Italia, al minuto 56, está ganando la Juventus con el tempranero gol de Dusan Vlahovic a los 10 segundos de partido. Le va ganando 0-1 al Lecce para mantenerse en puestos Champions. Le habían anulado el propio Vlahovic el segundo tanto, un delantero serbio que, sin haber anunciado todavía su renovación, se está enchufando de cara al gol. Se terminó en Turquía el sueño de conseguir la Liga para Marco Asensio. Ya es campeón el Galatasaray, le venció 4-2 al Antalyaspor, con lo cual Galata con Osimhen y compañía campeón de Liga. Marco Asensio tendrá que esperar otro año más. En Chequia pasó lo que tenía que pasar, parecido a lo de Las Palmas Córdoba. Bueno, pues el Slavia le va ganando 3-2 al Sparta de Praga en el minuto 97, iba a ser campeón. Hubo invasión de campo por parte de los aficionados de Slavia con bengalas, se armó una buena y el partido se suspendió. De hecho, hasta parece que le han podido agredir a uno de los porteros rivales, con lo cual el Slavia, que ganando iba a ser campeón, al final suspendido el partido. En Francia está a punto de confirmarse que el Le Mans vuelve a primera división por primera vez desde el 2010, le está ganando 0-2 al Bastia. Y en Estados Unidos, en la MLS, terminó la victoria de Inter Miami 2-4 frente al Toronto. Leo Messi marcó un gol, dio 2 asistencias. De hecho, es el jugador más rápido de la MLS en llegar a los 50 en cuanto a goles y a asistencias. El tercer tanto lo ha marcado Reggie Lon.
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6: Se va de 2 el número 8, chuta desde el frontal del área.

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5: Empieza ya la segunda parte, ¿verdad? En Anoeta, Cuetuam.
6: Sí, con balón para Alex Remiro y Eneko sin cambios, aunque empieza a mover un poco Matarazzo ya de verdad un poco la rueda de calentamiento, ¿eh?
7: Sí, veo calentando a Pablo Marina y a Ángel Herrera y a Yoho Chien antes que Wesley Gasoga, que se ha saludado afectuosamente con Anthony. Y el dato de la asistencia en un estadio que esta semana ha empezado las obras para llegar a 42.000 personas, 28.617 estamos hoy aquí.
5: Al oro.
8: A ver.
5: ¿Esto qué es?
8: A ver si coge. Se lleva una camiseta firmada por el Día del Niño, Atlético de Madrid, firmada, ¿eh?
5: A ver si nos coge.
8: La hora la ha dicho Gabino.
9: Sí, dígame.
5: Hola, buenas noches. Soy Pablo López, te llamo de Radio Marca.
9: Ah, hola, buenas noches.
5: ¿Tú quién eres?
9: Yo, Miguel Ángel Castaños.
5: Miguel Ángel, ¿desde dónde has mandado un mensaje a la radio esta tarde?
9: Desde casa, desde el móvil.
5: Ya, pero ¿dónde vives?
9: Ah, camino Hijo de Leganés, aquí en Madrid.
5: En Madrid. Y tú has oído lo de la camiseta del Atleti y has dicho, pues voy a probar, ¿no?
9: Sí, claro, voy a probar. Digo, mira, a lo mejor me sale.
5: Pues ¿sabes qué? Gracias a Gabino, ¿qué ha dicho tu hora? ¿Te llevas la camiseta, Miguel Ángel?
9: Bueno, pues mira, muchas gracias.
5: Oye, dale las gracias a Gabino, que te está escuchando, ¿eh?
10: Gol, gol, gol,
5: gol, gol, gol, gol, gol, gol, gol, gol, gol, gol, gol, gol. ¡Qué golazo! Gol, gol, gol, gol, gol, gol, gol, gol, gol, gol, gol, gol, gol, gol, gol, gol, gol, gol, gol, gol, gol, gol, gol, gol, gol, gol, gol, gol. Más de Champions todavía es Abde, que tuvo fe, que peleó el balón, que le ganó el cuerpeo a John Martín. Es que no sé cómo definió, pero se la puso en la escuadra casi sin ángulo a Alex Remiro. Lo definen los cracks del Betis. 0-2, 47 de partido. Este equipo se va a dar una vuelta a lo grande por Europa. ¡Golazo! Es Abde.
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5: Ahora, mejor raciones, pero pues nada, Miguel Ángel, que te llevas la camiseta firmada por el Atlético. Enhorabuena, gracias por escuchar Marcador. Gracias por escuchar de marca. ¿Sueles escuchar? ¿No sueles hacer zapping? ¿Qué sueles hacer?
9: Sí, suelo escuchar, sí.
5: Pues te lo agradezco.
10: Pues Miguel Ángel, a ver si invita una cervecita, hijo.
9: Vale, cuando quieras, muchas gracias.
5: Un abrazo fuerte, gracias por escuchar, Miguel Ángel. Disfruta de la camiseta. No cuelgues, que ahora te tomamos los datos para mandártela a tu casa, ¿vale?
9: Vale, gracias.
5: Gracias. La camiseta es de Miguel Ángel.
11: Sí, señor, camiseta firmada del Atlético de Madrid, ¿eh? Camiseta firmada por el Día del Niño, ¿eh? Y mañana otra.
5: ¿Mañana otra?
11: Y mañana otra. ¿Mañana la otra? Gente que sigue. Mañana otra.
5: Estoy... ¿Pero del Atleti?
11: Del Atleti, firmada.
5: Vale. Allá.
11: Firmada.
5: Reacciones en Anoeta después del golazo de Abde Nekom.
7: Noveno de la temporada para el canterano del Hércules, que le hizo un roto tremendo a John Martín sacándole de zona. Y en una segunda parte en la que empezó sacando la Real al minuto, este mazazo del Betis que saltó todo el banquillo consciente de ese 6 puntos de ventaja, quedando 9 en juego contra el Celta.
5: Gabino, me gustó mucho el gol de Anthony, me ha gustado más el de Abde.
10: Sí. Además, un futbolista que siempre se le espera, ¿eh? Es la confianza del colectivo, es decir, los defensas saben y confían plenamente en sus delanteros y sabe perfectamente qué rol tiene uno y qué rol tiene otro. Y este futbolista ahora mismo es que está de dulce, es que lleva una temporada enorme, que se ha metido hasta dentro del todo, descarado, con la potencia que tiene, que físicamente llegar ahí donde llega y golpea de la manera que golpea, el físico tiene que ser tremendo. Yo lo he vivido. Que cuando yo llegaba ahí, el golpear de la manera que ha golpeado este futbolista,

0: tremendo, es un futbolista maravilloso, maravilloso, maravilloso. El ataque del Betis es brutal hoy, brutal, brutal, brutal.
1: Jimmy, ha perdonado. Es un golazo impresionante.
2: Es un gol increíble. El partido estaba a los extremos del Betis y se lo han tomado muy en serio. Primero porque además cuerpea muy bien con John Martín, luego consigue escapar de una especie de entrada o de patada que le hace para intentar evitar que pueda continuar. Luego lo difícil es ponerla donde la pone con esa conducción y después de la carrera que se ha pegado. Creo que no es casualidad que este Abde, del que hablábamos hace años, como un jugador errático en la definición, esté ahora mismo en un momento en el que lleva más goles en esta temporada que ninguna otra de su carrera anteriormente. Por lo tanto, creo que estamos ante un extremo que está evolucionando a una velocidad, sobre todo en tema de definición, maravillosa.
1: ¿Badallo, qué?
3: Bueno, pues si antes decíamos que Anthony había definido el que mejor de la primera parte, pues Dazde no ha tardado ni dos minutos en reivindicarse que él también sabe meter golazos, ¿no? Espectacular lo que ha hecho, no tenía mucho ángulo, la ha metido por la escuadra, además con un remate fuerte, colocado. Lo que estaba faltando durante muchos minutos lo ha encontrado el Betis en los últimos de la primera mitad y nada más salir de la segunda, ¿no? Decía yo que vamos a ver cómo reaccionaba la Real. Bueno, vamos a ver, porque ya se empieza a escuchar algún silbido y sí, lo que apuntaba al inicio, ¿no? Que está muy bien, hemos ganado la Copa, que está muy bien, vamos a ir a Europa, que está fenomenal, pero el efecto Mataracho nos lo estamos cargando totalmente, pero totalmente.
1: No empieza aún la segunda parte de la Rosaleda, ¿verdad, Pablo?
4: Efectivamente, como se fueron 8 minutos de prolongación, más un poquito más porque hubo un futbolista del Sporting que pidió asistencias médicas, se ha prolongado un descanso bastante larguito, pero ya empiezan a saltar los protagonistas. Hay cambios en el Málaga, vemos a Ramón que ingresa al verde, se queda en la caseta y en el Galilea.
1: Pues a ver si vuelve, 0-1 va ganando el Sporting, a ver si vuelve o no vuelve, decía John, el efecto Mataracho en Anoeta.
5: Sí. No, te iba a contar en ECO dos cambios en la Real porque hay dos tíos preparados.
6: Sí, creo que va a admitir Mataracho que el plan de partido no es exactamente el que tenía que hacer porque van a entrar Pablo Marín y Lucas Sučić y en un equipo que ha salido con dos mediocampistas, pues va a meter a dos más. Veremos quiénes son los señalados o sustituidos. A ver si quita a Orri y quita uno de los extremos, como lo cambia todo Mataracho.
5: Bueno, yo creo que Orri, ¿no? Dos pivotes, sí, uno de los dos pivotes y yo creo que el otro va a ser Cubo, va a ello.
3: Me imagino que Cubo está flojo, está peor que Barrenechea. Antes decíais los números de los extremos del Betis. O sea, creo que, Anthony, habéis hablado de más de 10 goles y hay Zabde por ahí, ¿no?
6: Sí, 17 goles entre los dos, en Liga, ¿eh?
3: Pues ahora dime los números de los extremos. Claro, hoy no está Guedes, pero de los dos que hoy están jugando en la Real.
6: Bueno, pues que en Liga los números de Taque lesiona al margen, que sí, que te quita algunos meses, es que lleva dos goles Taque Cubo. Y uno lo metió 3, en la primera ¿no? jornada.
3: Y under 3.
6: Y Barrena lleva 3.
5: El tema es que yo creo que la Real estaría encantada de vender a Taque ahora mismo, pero el damnificado es el Madrid, porque claro, Cubo o este Cubo ya no vale los 60 que valía, sí. Que el Madrid se lleva el 50% de la plusvalía, acordaos.
3: ¿Y sabes cuál es el otro tema? Que si Oyarzabal, ya sé que son hipótesis, ¿no? Si Oyarzabal estuviese jugando hoy de delantero, si la Real llevaría también 0 goles.
5: A ver, que lo puede matar el Betis. Fornal solo, sigue Fornal, la pegas Fornal, Remiro. No iba a valer por fuera de juego, pero bueno, es que se puede poner Jimmy las botas el Betis en estas transiciones, pero vamos.
2: Desde que la Real pierde la pelota con mucha facilidad y que luego el Betis tiene una capacidad de lanzar contragolpes con grandes pasadores y grandes corredores al espacio, efectivamente se puede poner morado.
6: Se retira Taque Cubo, tímida ovación para él, se retira también Carlos Soler, pues tampoco cambia muchísimo lo que estaba haciendo. Pablo Marín sí que va a ir a la banda en un falso extremo. Y Lucas Sučić, que no es conocido por su ética de trabajo y por su esfuerzo, pues va a tener que hacerlo de Carlos Soler.
2: Precisamente bueno. Por eso me he equivocado yo en ECO y pensaba de verdad, incluso con 0-2 palmando, que iba a quitar a Óscarsson para poner a Oyarzabal de 9 con dos extremos a su lado y con 3 centrocampistas para reforzar un centro del campo que está perdidísimo.
1: Badallo, ¿hace falta?
3: Sí, ya te digo que yo, por ejemplo, ya sabes que cuando las cosas no salen se echan en falta a los que no están, ¿no? Y, por ejemplo, el partido de Gorrochategui está siendo de los peores, ha perdido muchos balones. El de Soler estaba siendo, ya decíamos antes, que se le está haciendo, parece, larga la temporada. Normal, porque llegó y lo ha jugado prácticamente todo. Que quizá, pues eso, hoy echas en falta a Turrientes. Que los extremos, Barrenechea ha sumado detalles de calidad, pero Cubo ha pasado prácticamente desapercibido por el partido. Que Óscarsson Oyarzabal media hora buena, pero luego tampoco está encontrando tanto balón. y Oscarsson las ha tenido, pero no ha acertado ninguna, ¿no? Muchas cosas malas de la Real hoy.
6: Está cerrando la Real con línea de tres, se mete de central derecho a Richa Lustondo.
3: Un último apunte, yo creo que Matarazzo va a que no me metan cinco, ¿eh? Con los cambios.
6: Bueno, puede ser. Me imagino que en este escenario, si estuviera Odriozola sano, el puesto de Marín lo ocuparía él, porque le ha puesto de carril derecho, carril izquierdo para Sergio Gómez, doble pivote Gorrocha y Sučić, y por delante Oyarzabal, Oscarsson y Barrene. Ya dijo Matarazzo en sala de prensa que veía a Pablo Marín como un lateral derecho de circunstancias en momentos concretos. Bueno, pues hoy tiene más o menos la primera oportunidad.
5: Que son 58 goles los que ha encajado la Real en Liga, Jimmy, que es
6: muchísimo.
5: Una feria. O sea, 58 goles son números de equipo que desciende.
3: El milagro es que la Real ya ha estado sexta, ¿no? Hemos llegado a estar, ¿no?
6: Sí, antes de la final de Copa, ganó Levante,
5: pero
6: se puso sexta.
3: Pero mogollón de goles.
5: Esto es una realidad de la profundidad de plantillas, porque lo voy a estirar al año pasado, que está teniendo la Real, que terminó undécima la temporada pasada, que ha supercompetido en 5 partidos para ser campeón de Copa, que tiene un mérito eterno. Pero esta es la realidad ahora mismo de una plantilla de la Real corta que va a tener que redibujar para 4 competiciones. Recordemos, más de 60 partidos la temporada que viene, pues la Real también va a estar en Arabia, donde sea. Pero es un aviso a... ya no es un añito malo el final de Imanol. Estamos hablando de un ciclo en Liga donde probablemente la Real termine López 2 temporadas consecutivas en el cuadro de abajo, en la segunda hoja de la clasificación.
6: Con más derrotas que victorias, es un dato tremendo. Y es que la semana pasada lo hablamos en el local, creo que Real y Betis hasta hoy llevaban los mismos goles y el Betis llevaba 11 goles menos recibidos, que son 10 puntos.
1: Ahora mismo es novena, la Real con 43 puntos.
6: Es que Matarazzo lleva aquí desde el 27 de diciembre.
1: Le podría superar el Rayo, que tiene 42, si puntúa ante el Girona. Le podría superar el Valencia, no, solo el Rayo. El Valencia no, porque no,
5: va si gana Girona, se con el jueves. A ver, la Real yo creo que no va a bajar porque tiene el Valencia aquí en casa en la penúltima.
1: No, hombre, y con
5: la
1: 43 última, puntos, no 8
6: equipos por detrás.
5: A ver, cuidado que puede llegar el tercero del Betis, el Cucho, que se relamía, ha llegado Remiro, pero... Abde está, vamos...
6: Que le han abierto la puerta. Yo no es que me falte profundidad plantilla, creo que a esta Real ahora mismo le faltan perfiles. La baja de Álvaro Odriozola es mucho más importante de lo que parece para estos contextos. Falta Gonzalo Guedes y creo que es lo que le falla un poco a Matarazzo, que ha marcado a mucha gente que no le gusta, porque creo que es evidente que Brais Méndez, por ejemplo, que ha sido importantísimo en este equipo, a Rino no le gusta. Y por ahí podemos seguir, el tercer delantero no le va para nada. Hoy tiene aquí convocado al extremo del filial porque Wesley tampoco creo que le guste mucho. Y tiene que cambiar, pero tampoco va a cambiar muchísimas cosas. Y sobre todo, lo dicho, lleva aquí desde Navidades y no le ha importado nada que el equipo no defiende absolutamente nada. Y mientras te da, pero hay que defender de vez en cuando, no digo siempre.
5: A ver, Sučić de exterior, la perdonaba Duje Chaleta Tsar, Ariz que remata mal. Mete el pecho ahí Diego Llorente, estaba la Real metiendo en su área ahora mismo al Betis, que no consigue despejar, Barrena en frontal del área. Hablar por ahí alguien, creo que era Jimmy.
2: Sí, iba a coger el guante de tus datos a nivel defensivo en cuanto a la Real, John. Solo 2 equipos han encajado más goles que la Real, que son el Sevilla y el Levante. O sea, estamos a ese nivel de goles encajados. Y estoy muy de acuerdo con vosotros en que el mercado el año que viene tiene que ser exhaustivo, porque es que ha fichado en verano a 4 futbolistas muy buenos, pero con una plantilla muy, muy cortita, con la que faltan perfiles y profundidad. Y luego en enero solo traes a Wesley. Es que es muy poquito.
5: Bueno, Wesley, que habría que explicar el fichaje de Wesley.
6: Sí, porque
2: es que tampoco ha jugado.
6: No, y cuando ha jugado ha sido mejor que no. O sea, es como no le he visto, y cuando le ves dices, bueno, vale, era mejor no verlo.
5: Matarazzo nos dijo en el desayuno, el día que nos invitó a desayunar huevos benedictinos, que estaban brutales, por cierto, que Wesley tenía que comer menos huevos benedictinos. O sea, que estaba... Y luego le ves al chaval sin camiseta y está amazado, pero llegó fuera de ritmo, fuera de forma... Fuera de peso.
2: Es que es culoncillo, es perfil Isco, sí. Para que nos hagamos una idea.
6: Sí, que va a entrar, por cierto, Rodrigo Riquelme, Rorro, se marcha Anthony con esta tímida pita de la afición de la Real, que muchas veces no es que le sobren kilos, es que le sobra, sobre todo lo que decía Emanuel, de las pinzas, ¿no? Que te cogen la grasa. Y hay jugadores que igual no le sobra peso, pero cuando tienes un porcentaje de grasa importante, pues da igual que no te sobren kilos, pero es que estás perdiendo tiempo.
5: El tema es que yo creo que la Real se ha dado cuenta, Badallo, que los Susic, Zaharian, Oscarsson, que lo que te ha... Lo que te ha dado la copa es el Soler Guedes, si hablamos de refuerzos.
6: ¿Tú crees que no van a traer jóvenes en verano?
5: Yo creo que no, vamos, se equivocaría la Real si vuelve a hacer un poco ese perfil inversionista, porque es evidente que, o sea, mira, tienes a Zaharian sin jugar, que ahora te lo vas a comer, salvo que lo consigas ceder a Rusia. El tema de Bryce se cuenta solo, porque Bryce está esperando a que la Real le llame para, oye, búscate equipo, vale, me busco, pero ahora está el tiro ya floja de en cuanto me deja salir. Y va a haber 6-7 bajas, yo creo, y cambios, yo creo que profundos.
1: Del cambio del Betis, sí. Gabino, Riquelme dentro y Anthony fuera.
0: Bueno, también... No, me parece extraordinario, porque creo que a Rorro hay que darle también el tiempo necesario, porque entre otras cosas fue una apuesta también de Pellegrini. Yo creo que es fantástico, fantástico. Y Anthony, pues creo que todavía sigue con el problema.
7: ¡Gol! ¡Qué digo gol! ¡Golazo de Chupete! Empata el partido el 9 del Málaga. No se lo pensó en la frontal. Hizo lo que mejor sabe hacer en el mundo, que es mandarla al fondo de las mallas. Imposible para el alcance de Rubén Yáñez. 53 de juego. Empata el Málaga Club de Fútbol. Málaga 1, Chupete, y ya lleva 20 en segunda división. Sporting 1.
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1: Sexto Málaga con 64, decimotercero tierra de nadie para el Sporting con 53 puntos. ¿Qué para dónde, Remiro, Johnny?
5: Sí, para propiciar esta contra de Barrene. Ay, que me quedo sin voz ahí, que está protestando ahora mismo el córner en Eco. Con una amarilla que se va a llevar por protestar Ander.
6: Se lleva Barrene la primera amarilla del partido por protestar un córner que decía Ruibal que no era. Decía Barrene que sí. En un partido en el que no ha habido tampoco mucha fricción, pero que la primera amarilla llegue por protestar tampoco
5: parece. Yo creo más el gesto que no le ha gustado a Muñiz Ruiz. La mano que comentaba López, buenísima, de Remiro arriba, porque era el 0-3. Y un poco en la otra arista, Gabino, Jimmy, la regularidad del Betis. Que sí, se ha repuesto, sí, sí, fenomenal, a la bofetada, que yo la viví en Sevilla dos días antes de la final de Copa, de que te pega el Braga, que te elimina ahí cuando te ves en una semifinal, sí. Pero has estado en los cuartos, que el año pasado llega a una final europea y que, además se lo preguntaban a Pellegrini en la previa del viernes, como que no se valore un poco el nivel de regularidad de este equipo, que hay que darle un mérito también, ¿eh?
0: Un mérito terrible, hombre, y además la unión que hay en ese vestuario, ¿no? Entre otras cosas, me consta porque conozco a buenos informadores y que saben perfectamente de lo que estoy hablando, ¿no? De que es un vestuario muy comprometido, hay muchísima unión y después está liderado por futbolistas con ya no una experiencia en el mundo del fútbol.
5: 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Y fíjense lo que es Mikel Oyarzabal detrás de alguien que tiene gol. Cómo condujo el capitán de la Real Sociedad, cómo esperó al momento justo para hacer el pase. Estuvo bien el árbitro concediendo la ventaja y el balón terminó en Gorrocha. Tocó en alguien y no lo pudo parar Álvaro Valles. Hay partido, 63, recorta distancias la Real. Real 1, Gorrochategui. Betis 2.
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1: ¿Podría estar en fuera de juego Oyarzabal?
9: Yo creo que sí.
3: Sí, sí, sí, sí.
1: Podría estar, ¿verdad?
9: Claro, sí, sí. Retrocede.
3: Yo creo que sí.
9: Parece menos, fuera, pero tiene el pie de atrás.
1: Eso es.
9: Pero, que es el que le va a penalizar. Pero al retroceder parece que es más difícil que lo sea. Pero a mí sí que me parece, viendo la repetición, que va a ser fuera.
1: Sí, sí, creo que sí es fuera de juego de Oyarzabal. Por un pelo, por mala suerte, retrocediendo, pero no da el último paso para meterse en posición legal.
6: Está el árbitro con la mano en el pinganillo. Señal de VAR, fuera de juego.
5: Lo anula.
0: Fuera de juego, sí.
6: Ha habido una amarilla para Aitor Ruibal, Alfonso. La amarilla se quita porque era por la entrada que le había hecho a Oyarzábal.
9: No, si él considera que la entrada es suficiente de amarilla porque es fuerte, no se la quita, porque además no es el jugador que participa metiendo el gol.
1: Pues yo, Gorrochategui no tiene absolutamente nada que ver con la acción. Uf. Pero sí tiene un pie en fuera de juego. Verá que el brazo de...
5: Es claro, para mí es claro, ¿eh?
6: Es un pie.
1: Que Llorente está... Pero vamos, sí, Llorente está un pelín más claro, porque no tiene pie hoy alzado, ¿sabes?
2: Que hasta gasta una buena marcada. De todas maneras, qué lástima para Gorrochategui, que el año pasado en el Mirandés marcó 4 goles. Decía que no era un jugador acostumbrado a marcar tantos. Le hizo un gol al Athletic en un derbi que le dio esta temporada los 3 puntos a la Real. Solamente había marcado ese.
1: Pues Badallo, lamentablemente para la Real, el gol de Gorrocha no sube al marcador.
3: Sí, eso es, y con justicia, porque para eso, entre otras cosas, está también el VAR, ¿no? Debería ser siempre así. Está adelantado por poco Mikel Oyarzabal, es una pena porque había hecho una muy buena maniobra, pero mira, la Real había reaccionado rápido, como decía yo, no había partido, pero vamos a ver si ahora le da todavía para tener un nuevo empuje.
1: Bueno, quedan 25, Cuezva.
5: Yo creo que lo vamos a ver ahora, que va por delante la señal de la tele aquí, es Alfonso pie y medio, ¿eh? O sea, que el asistente lo tenía que haber visto, yo creo, ¿eh?
9: Pero bueno. ¿Sabes qué pasa? Que al retroceder es más difícil, porque ahí pierdes un poco el ojo y ya le ves que cuando coge el balón está muy dentro.
1: Tiene una nalga y a partir de la rodilla para abajo, fuera de juego, Mikel Oyarzabal.
5: Bueno, pues Mikel, que ha conducido bien, está intentando un poco que Orri le tire algún desmarque, y ahora esto en eco un poco ha reactivado a la grada, que estaba absolutamente de siesta, ¿eh?
6: Sí, hombre, a ver, ha intentado la grada tirar un poco del equipo, pero al minuto de la segunda parte dobla la renta el Betis, y lo dicho, la Real lleva sin ganar desde el día del Levante, ha pasado ya creo que 2 meses, y está con la gente con la mosca tras la oreja, que el domingo que viene pues vas a tener que ganar al Valencia.
5: A ver la pared de Barrene con Sergio, lo intentaban, marcador de Radio Marca, el Betis acariciando la Champions, saltando la banca, creo que sería la cuarta victoria de los últimos 26 partidos del Betis aquí, ¿eh? Que es una racha que a mí me llama un poco la atención, Gabino, porque pensaba que habíais ganado más, pero es un campo donde le cuesta al Betis, sí. ¿Eh?
0: Siempre, hombre, un campo muy, muy difícil para nosotros siempre, hombre. Un equipo muy competitivo.
5: A ver, el Cucho solo con Duye. El Cucho solo con Duye. Duye que se duerme, que le ha dejado ahí la manita en la cara. No protesta mucho el Cucho, pero bueno, se ha metido el solo en un lío. Chaleta Azar.
2: ¿Qué pasa?
5: Por no ir al primer el esfuerzo, y luego ha tenido que echar el resto ahí. Le ha tocado un poco Alfonso en la cara, pero ni protesta el Cucho, ¿eh?
9: No, además le ha metido el hombro. Lo que pasa es que hay diferente tamaño, pues en vez de tocar hombro, ha tocado cara.
1: La intención del Cucho era fingir, pero se ha dado cuenta que no había pasado nada y se ha levantado rápido.
5: Susic con Barrene, sigue atacando la Real Sociedad, 67 de partido, Llorente que se podía meter en un lío, Fornals, que ha aparecido menos en la segunda parte, pero claro, es evidente un poco ahora que el Betis también, pues Jimmy se estea un poco cuando va a hacer otro cambio más ahí Pellegrini.
6: Va a entrar Isco, sí, va a entrar Isco. 22 a la espalda el de Arroyo de la Miel. Haría bien la Real, ya no lo ha hecho al principio del partido cuando estaba jugando.
5: A ver, Orri, el pase para Mikel, gol, no va a valer. Fuera de juego. Y Oyarzabal, que no sé si está protestando, que ha sido el jugador del Betis, Alfonso, el que se ha metido el gol en propia, pero claro, la va a jugar.
2: Claro.
9: No, aparte que creo que el fuera de juego es de Orri, ¿eh? Es en la apertura al espacio, es cuando está adelantado el jugador.
1: Me está preguntando Oyarzabal si es suyo, pero él, yo estoy seguro que no está en fuera de juego.
2: No, él no.
1: A ver si Oscarsson.
6: Oscarsson, a ver el hombro, pie de Ricardo Rodríguez abajo, ¿eh?
10: Puede valer.
1: El dorsal está fuera del juego de Oscarsson.
5: Puede
9: sí,
5: valer,
9: lo de,
5: ¿eh?
9: Luego lo de después no cuenta ya, pero, o sea, quiero decir que no es ilegal,
1: pero
9: ¿no?
1: Está, pero un poco más adelantado, sí. Pues, ¿se hace el cambio de Nicol?
5: Lo está aguantando, no, yo creo.
6: Está aguantando. Fijaos en Ricardo Rodríguez abajo en la jugada, que puede ser el talón del suizo, lo que habilite. Están tardando mucho. Van a entrar Amrabat e Isco. Se marcha Altimira ya para el banquillo, se marcha también creo que es Pablo Fornals, y ahí entra el internacional marroquí, y ahora va a entrar el internacional español. ¿Cuándo va a entrar Bellerín? Pues decía que haría bien la Real en aprovechar que Ruibal había visto la amarilla, pero no le va a dar tiempo porque Pellegrini es zorro viejo para esto y va a quitar al 24.
1: ¿Cuál? Ahora le pregunto a Gabino por los cambios, pero antes quiero saber si es gol o no gol.
9: A mí me parece que están por poco están fuera de juego, por la inclinación del cuerpo del jugador.
5: Están ahí súper revisándolo, ¿eh?
6: Ha entrado Bellerín, se retira Ricardo Rodríguez, que está cojo, no, nada, fuera, no rival, juego. Fuera de juego.
5: Sí, dice que no vale, ahora veremos un poco la repe.
0: Lo que puede ser penalti.
1: No, esa es la jugada anterior, la de gol de Gorrocha.
5: La de Gorrocha.
1: Es verdad que hay un impacto. Es verdad que es un pisotón, pero claro, como están fuera de juego no vale, no vale nada. Y terminó la jugada en gol, por lo tanto es igual.
5: Pero por ser malo, ¿eh? Cuando el tío que tiene gol es el que está cerca del gol, Badallo, va dentro, ¿eh?
3: Sí, ya lo decíamos, que igual el partido podía ir con otro resultado, pero ya te comentaba al principio que mi sensación es que igual Mataracho está probando si Oscarsson puede ser el delantero de este equipo, ¿no? Y entonces tiene que buscar otra ubicación para Mikel Oyarzabal, que ya hemos dicho muchas veces que rinde en cualquiera, ¿no? Y que de 10...
5: A ver, Remiro, el regalo, se la ha dejado a Bellerín, disparo ahí mordido, una cesión que se ha quedado corta, le van a pitar mano a Abde, pero bueno, se está ahí un poco, se está fino Gabino Bellerín, es gol, ¿eh? Y ahora piden amarilla un poco por la mano de Abde, vaya regalo de Remiro, ¿eh?
0: Regalito bueno, ¿eh?
5: Está la Real.
6: Mano de Abde, sí.
1: Ay, yo está no vi esto mano por ningún lado.
6: Sí, del pie le va al codo, en el control.
0: No, me parece que no.
6: Se toca, pero para nada, vamos.
5: ¿En serio?
1: A mí no me parece que era.
6: Es lo que ha pitado y Abde se ha quejado muchísimo. Una jugada que, por cierto, se ha parado la defensa de la Real. Abde ha seguido yendo por el balón sabiendo que iba a entrar el
1: desafío. Igual la pelota va más rápido que mi vista. Pero yo juro, Alfonso, que en ningún caso, pero ni de lejos, no, o sea, no, ni de cerca le toca el brazo a Abde.
9: Y además en estas jugadas últimamente lo que ellos suelen hacer es el delay que llaman, ¿no? Que decir, vale, lo voy a dejar seguir. Pues se acaba en gol, no vaya a ser que le corte.
5: A ver, Marín dentro del área que la pega, no la saca. La defensa del Betis le cae a Gorrocha en la frontal arriba. Y ha hecho un match en Tinder, uno que tenemos aquí delante que estaba muy contento también.
6: No, yo creo que no era match en Tinder. Nos están poniendo fotos delante para ver si nos reímos.
5: La ha pegado, yo creo que ha sido match, ¿eh?
6: Y ya bueno.
5: La ha pegado arriba Gorrocha, que está apareciendo, o sea, un poco
1: como los tiros libres en la NBA, ¿no? Que enseñan ahí fotos medio eróticas, ¿sabes?
6: Sí,
1: si se desconcentra.
6: Básicamente, sí. Yo soy muy fan de un señor en Indianápolis que iba un animal rosa, un hinchable rosa. No me sale ahora el nombre, un pelícano, un unicornio, estos, pero rosa fucsia.
1: Ah,
6: un flamenco, ¿no? Un flamenco rosa, efectivamente. Un flamenco rosa hinchable, se pone detrás de la canasta y empieza a moverlo para intentar molestar
1: a los
6: rivales.
1: ¿Pero eso lo mete en el pabellón ya hinchado o lo infla rollo en el primer cuarto?
6: Pilla. Es un señor mayor, ¿eh? No penséis que es aquí un chaval con ganas de tocar la moral. No, es un señor mayor. El año pasado, en una serie de playoffs, fue con un reloj manual en el que iba marcando los segundos que tardaba ante Antetokounmpo en tirarlos, porque hacía falta todos los partidos.
1: Qué fenómeno, sí. Qué fenómeno.
6: Este año hacen menos bromas en Indianapolis.
1: ¿Cómo sigue lo de la Rosaleda, Pablón?
7: Esto ya es otro partido. El Málaga completamente volcado en el campo del Sporting. Esto es un asedio. Sigue atacando el Málaga Club de Fútbol. Se defiende con uñas y dientes el equipo de Borja Jiménez. 65 de juego, empate a 1.
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5: 73 de partido en Donosti, 0-2, va ganando el Betis, marcador de Radio Marca. Estaba ahora Bellerín protestando en eco un posible penalti parecido al de la final de Copa, dicho Muñiz Ruiz, que nada, que Remiro no hizo la de Muso.
6: Bueno, parecido regular, lo sacó casi olímpico Isco, Abde. Llegó a despejar Remiro y en el impulso de haber despejado claramente el balón, por cierto, Gonzalo Guedes no está jugando hoy por la lesión que le produjo Muso hace un par de semanas, y la ha llevado en el golpe del brazo, se ha llevado out de un golpe.
5: Pues a ver si la Real nos reactiva un poco este final de partido, completamente en verde y blanco, dos goles anulados a la Real Sociedad. Y Mikel Oyarzabal jugando atrás con John Martín. Hoy conduce Chaleta Tsar en el tuya mía de los dos centrales de la Real Sociedad, Lucas Susic. Muy desaparecido Badallo también, es que no se ha notado nada.
3: De momento
5: que
3: los cambios, el partido, fíjate que la incidencia que ha tenido Rodrigo Riquelme, es que, ¿me podéis repetir los jugadores que han salido de banquillo del Betis?
13: Va a entrar Gorka Carrera, si es el dato que querías, Oscar, va a entrar el,
3: es que espectacular,
13: el pichichi,
3: ¿no?
13: Del filial.
3: Y Rodrigo Riquelme casi marca en la primera jugada que ha tocado.
5: Marín dentro del área, la espera Oscarsson, la mano abajo, bien fuerte, tensa, de Álvaro Valles, salvando el 1-2.
3: Y Marín se está haciendo notar por la derecha, bien, pero eso, le falta a Sucic y le falta algo más a
13: Real. Es que le ha hecho, Oscar, flaco favor Pellegrino Matarazzo a Sucic, poniéndole en la base de la jugada. Digamos que es muy vertical. Pero
3: ya sabes,
13: pero
3: que algunas veces le ha puesto ahí un poco cuando ha querido arriesgar,
13: sí,
3: ¿no?
13: Al caos, absoluto, pero
2: mucho mejor interior que centrocampista posicional.
3: Sí, sí.
13: Claro,
3: sí.
13: Y cuando ya te están ganando fácil, tampoco partas todavía más el equipo, ¿no? No sé.
5: A ver, lo intentaba Igor Rocha, la vuelve a recuperar el Real Betis balompié, pero sigue John diciendo este balón es de la Real Sociedad, frontal del área, la pega Oyarzabal por el suelo, pedía mano del jugador del Betis que ha ido un poco a pelearla abajo y una falta a Igor Rocha que no pita Muñiz Ruiz para cabreo, se escucha en el micro de marcador. El respetable de Anoeta que pedían las dos cosas.
1: Sí, ¿no? la falta
5: y la mano.
1: Sobre Gorrocha, yo creo.
13: Dos faltas en el semicírculo de José Vidal, el colegiado.
5: Pues carrera, claro, por Oscarsson Badallo, ¿no?
3: Pues tiene pinta que debería ser así, ¿no? Lo cual, bueno, pues puede sorprender un poco y si el jugador del filial marca, pues habrá que hacer otra reflexión más de cara a la próxima temporada.
5: ¡Qué bien Marín! Se mete Marín, el centro de Marín, no lo ha atacado nadie. Lo esperaban ahí Barrena y Oscarsson, se quedó sin premio.
13: Ha tocado un jugador del Betis, Mira, buenos minutos de Marín en el carril y sobre todo técnicamente, que es un poco lo que se le suele afear aquí al Rioja.
1: ¡Qué buena maniobra dentro del área!
2: Ese es otro jugador que está llegando al tramo final de temporada con mucha confianza y creo que haría bien Matarazzo en meterlo más en dinámica. A mí, de todas maneras, creo que la Real tiene que aprovechar un poco el empuje de los dos goles anulados para seguir insistiendo porque tiene herramientas para hacerle daño al Betis en este momento en el que el Betis está ya gestionando el resultado. Y Badallo, me gusta mucho Gorka Carrera y quiero verlo en este ratito porque es un futbolista que tiene un idilio con el gol. En el Sanse 14 goles esta temporada, sí. Es muy buen futbolista.
3: Sí, 14 sin penaltis, y llegó a ir Pichichi, ya no sé cómo está la cosa ahora, ¿no? Era el máximo realizador sin penaltis, lo cual no está nada mal para un chaval que acaba de llegar a la segunda categoría del fútbol español.
13: El año pasado su equipo bajó de segunda federación a tercera, la Real C. Va a entrar dorsal 42 Gorka Carrera, que ya dispuso unos minutos. Mira, se va a Richel Lustondo, con lo cual haré así que quemamos todas las naves, doble delantero arriba, le está diciendo Matarazzo a Pablo Marín, lo siento chaval, ahora vas a ser el lateral derecho del equipo, en línea de cuatro, y va a cerrar de aquella manera la Real, y último cambio en el Betis, va a entrar, creo que es de Osa, se marcha el Cucho Hernández.
1: Badallo, del cambio de la Real, ¿te gusta?
3: Bueno,
1: ¿te cuadra?
3: Lo que dice Neco, arriesgar todo por el todo, ya habíamos hablado de que Marín puede jugar de 40.000 posiciones, una más, y además lo está haciendo ya con mucho nivel ofensivo. Y me imagino que ya va a Matarazzo a la desesperada, a ver si se cumple lo de que sacas al chaval y mete gol lo que no han podido hacer sus compañeros del primer equipo.
1: ¿Y el del Betis, Gaby?
5: Dime,
1: John.
5: No, que iba a decir que ha sido el final probablemente de Aritz Elustondo en este estadio, muy efímero, muy salvo que le regale minutos,
13: bueno,
5: contra el Valencia.
13: No, pero la semana que viene, si tenemos algo de humanidad, le darán minutos.
5: Sí,
13: ¿no?
5: Pero como se ha tenido que ir a Aritz sin poder llevarse ni la ovación, así rapidito, Gaby, no te preguntan por el cambio del Betis.
1: De Osa por el Cucho, Gaby, ¿qué te parece?
0: Fantástico. Entre otras cosas, resultado, como ha dicho Jimmy, ¿no? El Betis está gestionando ya muy bien y sabe ya más controlar y mandar en el partido, y me parece extraordinario que haya un futbolista que saca el rendimiento, ¿no? De Osa es un futbolista que ha costado un buen premio y entonces hay que sacar el rendimiento, y el rendimiento hay que ponerlo en el campo, ¿no? Me parece estupendo.
2: Solo hay un partido de fútbol que nos queda en marcha aparte de este partido en Anoeta, es en Cáceres, ya se reanudó, sigue lloviendo, pero puede jugarse sin problemas al 50 de partido, cacereño 2, Real Madrid Castilla 1.
1: 12 para el 90, marcador en directo en Anoeta, Cuezva.
5: Sí, donde yo que se puede decir, Jimmy, que son un poco caóticos los cambios de Matarazzo, así un poco en genérico, ¿no? Tirándolo en genérico, no en el día de hoy, pero a mí me parece un entrenador.
13: Abraza el caos a la mínima.
5: Sí, pero que hace cosas raras, ¿eh?
2: Es verdad que claro, la Real marca muchos goles, pero también encaja un montón. Hoy lo que ha intentado es buscar un interior con llegada como Susic, aunque está muy en la base. Ha buscado el buen momento de Marín por la derecha y luego Gorka Carrera para cargar el área con tres delanteros. Oyarzabal va a jugar un poco de enganche. pero ahí con arriba, con Oscarsson y con Mikel, va a meter a dos puntas.
3: Habéis escuchado cuando he dicho lo de, vamos, se está perdiendo el efecto Matarazzo totalmente, ¿no? O sea, ¿cuánto habíamos?
5: A ver, Orri, gol, ahora sí, gol, gol, gol, gol, gol, gol, gol, gol, gol, gol, gol, gol, gol, gol, gol, gol, gol, gol, gol, gol, gol, gol, gol, gol, gol, gol, gol, gol, gol, gol, gol, Targaryen. El centro de la izquierda, creo que fue de Sergio. Y ahora sí, apareció el Targaryen de la Real Sociedad, el golito de Orri, que nos va a alegrar el final del partido. Marca la Real, este sí que va a valer. Real 1, Oscarsson. Vaya centro de Barrene o de Susic. Betis 2.
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1: Burrul, este sí es legal, ¿verdad?
9: Este sí, porque aparte que creo que está a puertas del balón, tiene un defensor por detrás que también está más adelantado.
1: Es el tercer gol que marca la Real en esta segunda parte, pero el primero que vale, Neco.
6: Séptimo en la temporada para Orri Oscarsson, y si tiro de memoria, pero si no tengo mal el dato en la cabeza, primera asistencia de la temporada de Sergio Gómez, que se exigía muchísimo más para un jugador que saca el balón parado y que tiene esa zurda, y estará un poquito más contento el de Badalona con esta asistencia a Orri Oscarsson. Ataca la Real.
5: Sí, lo intenta con Pablo Marín, enseguida te dejo que pases por los profes López, pero se agarra el partido del equipo de Rino Matarazzo. Marín, que ha sido el mejor cambio. Susis, que la pone, segundo palo, Barrene. No valía, pero a puntito de llegar Oscarsson, era el 2-2.
1: No sé si está abriendo el efecto Matarazzo, pero la Real está haciendo méritos para seguir haciendo la daño al Betis.
3: Pues sigue lloviendo, está el campo entregadísimo,
5: ¿Decías, Badallo?
3: No, que el campo, ya ves, está entregadísimo como pocas veces, porque ve que con nada casi estás cerca de empatar al Betis, ¿no? Que quizá pues ha dado un paso atrás y la Real se ha echado, como se suele decir, a lo loco, pero estás disponiendo de ocasiones, ¿no? El gol de Oscarsson es que es increíble, porque en muchos partidos, el otro día también, hace poco, prácticamente no estaba apareciendo, hoy estaba fallando y mete el gol y la duda pues sigue pudiendo agrandarse, ¿no? Es decir, ¿apuestas por Oscarsson o no apuestas por Oscarsson?
5: Es otra vez, Jimmy, al primer toque es buenísimo.
2: Nah, es,
5: o sea, cuando piensa mal.
2: Claro,
5: es que. Pero al primer toque es buenísimo.
2: Es un delantero instintivo. Hemos visto antes que ha rematado muy bien en la primera parte un centro de Sergio Gómez. O sea, ha definido incluso dándole mordida para evitar que Valles pudiera detenerlo. O sea, es un delantero de instinto, de reflejos, de un toque. Efectivamente, estoy muy de acuerdo. Y volviendo a los cambios, mensajes. El Betis ha mandado un mensaje de gestionar la ventaja, que el falso 9 sea Isco, retener la pelota, Anrabat, Riquelme, jugadores de posesión. La Real, dentro de ese caos, está mandando un mensaje de vamos a por el partido sin ningún tipo de complejo. Y ahora mismo la inercia es más para la Real que para el Betis, que tiene que aguantar ahora mismo 10 minutos y más lo que añade el árbitro con este escenario en el que la Real está volcada.
1: Sí, porque es peligroso ahora el contexto del partido para el Betis, ¿eh, Gavín?
0: Sí, es tremendo, es tremendo, es tremendo. Han gestionado sobre más un estado emocional bajo, como dicen ahora, bloque 1, bloque 2, bloque 3, pues esto
4: a
0: es...
4: A mí, Gaby, no me ha gustado el cambio de Anthony. Hoy no.
0: Bueno, estaba bien, Anthony, ¿eh?
4: Claro.
0: Que estaba bien y además compromiso.
4: Por ejemplo, que lo entiendo, juega todo, pero luego hay una jornada intersemanal y hoy había metido un gol, había tenido varias, no sé, yo creo que era el momento de dejarlo en el campo.
0: Sí, además, entre otras cosas, no hay partido más importante que este.
4: Claro.
0: Es decir, por eso yo no entiendo las dosificaciones. Yo dosifico a mis jugadores
5: cuando...
0: A ver,
5: perdona, Gavino, Barrene contra dos, el centro es buenísimo, Álvaro Valles, que se pudo ahí liar. Estaba esperando Oyarzabal a mí por complementar. Aunque lo empate la Real, me parece muy pobre el partido de la Real, ¿eh? El partido de la Real, fuera de los regalos del Betis en la primera parte, me parece pobre amarilla para Oscarsson, poco límite, ¿eh?
6: El partido defensivo de la Real es muy malo, el partido ofensivo de la Real es dos goles anulados por milímetros.
5: Ahí estoy.
6: Y la patada de Orri Oscarsson a la carrera de Héctor Bellerín, se pierde el siguiente partido, no jugará el jueves en Girona. Y a ver qué se inventa Rino Matarazzo en Girona. Parece que va a llegar Guedes, ¿no? Con lo cual debería estar Oyarzabal de nuevo de 9, pero jugando el Sanz el lunes, me imagino que los del filial como carrera pues no van a ir a Montilivi.
2: Para mí el análisis es exactamente ese, Neco. Defensivamente, muy verbenera la Real, como en buena parte de la temporada. pero arriba está generando mucho y está construyendo muy bien el fútbol. Ya en la primera parte lo decíamos, que ha tenido ocasiones para haberse adelantado. Sí, está jugando bien, de centro del campo en adelante, con la pelota. La Real está haciendo un buen partido.
0: Y el estado físico es brutal, ¿eh?
4: Sí.
5: Para a ver, Abde, para matarlo, Duye, que la salva. Pablo Marín, que cuerpeó lo justo de Osa, que se lió. Y saque de puerta a favor de la Real, pero cada vez que la coge Abde es otra cosa.
4: Iba a preguntarte, Alfonso, si era amarilla la de Óscarsson con Bellerín.
9: Sí, se la puede sacar porque al final va a hacer eso, a derribarle de zancadilla y de patada, ¿no? Yo no sé si los jugadores saben, o sea, se la quieren buscar la tarjeta, ¿no? Porque cuando
5: haces Oyarzabal, el que la pega, a ver, perdón, Alfonso, se le pudo escapar a Álvaro Valles. Lo pide ahora mismo la Real, lo gana, lo intenta, pero está apareciendo el portero del Betis.
4: Bueno, dos tiempos ahí Valles.
2: De todas maneras, Sierra, estoy muy de acuerdo contigo, ¿eh? Al quitar a Anthony, lo que hace el Betis es tener menos profundidad por la derecha, claro. Donde sí la estaba teniendo, porque Sergio Gómez estaba sufriendo en ese
4: costado. Ha tenido una clara al principio, la que ha fallado, claro. El gol, o sea...
2: Es que ahora está volcando todo en la banda de Abde, porque tampoco tiene profundidad por la derecha. Tiene otras cosas con Riquelme, pero no tiene ese desborde.
0: Y además este es un futbolista que... tiene mucha... ¿Cómo esto en primavera? ¿Alergia?
4: Sí.
0: Sobre su compañero, es decir, que es un futbolista que motiva mucho al compañero.
5: Vale. Ahora ha rascado muy bien, muy bien, el de Beni Melal, en otra galopada de Abde, una faltita de Gorrocha que le da, bueno, para respirar un poquito al equipo de Pellegrini, que está muy nervioso. Matarazzo igual, ¿eh? Están los dos entrenadores ahí en apenas 3 metros.
2: Sí, se la ha jugado básicamente Pellegrini a un 4-6-0 porque ha puesto, estamos diciendo que el medio campo del Betis era mejor y está con 6 mediocampistas. La Real está con 2 y con 1, un tercero metido en el lateral derecho, y están pues intentando marcar los tiempos. Está Isco, que estará lento, que llevará meses sin jugar. Ahora parece que una quimera quitarle el balón al de Arroyo de la Miel. No calienta nadie más el Betis, ventanas agotadas, pero sí calienta, bueno, calienta. Hay espectadores de lujo en la banda de la Real, ahí en Muñoz, Yofo Chien, Bryce Méndez, Beñat Turrientes y Yangel Herrera.
5: Isco, hoy en Eco, está haciendo la labor exacta, la definición correcta de lo que es ser un falso 9.
2: Justo.
5: De todas formas, con tanta revisión, Alfonso, nos vamos a ir, yo creo que medio largos, ¿no? De descuento 5-6 mínimo, ¿no?
9: Sí, porque ha habido revisiones, ha habido goles, ha habido cambios, y mínimo 6 minutos, sí.
5: A ver, de Osa, que se va muy bien, de Sergio Gómez, espera dentro del área, es Abde, la pega Rorro, encuentra Duye, balón para Amrabat, que cuerpea ahí con Gorka Carrera, estuvo bien el de Rente, enérgico, voluntarioso el chaval. Va a jugar el lunes con el equipo de Jon Ansotegi. Isco, madre mía, qué calidad, cómo se dobló. Todo lo que quiso con Gorrocha y rasca un córner. Esto es tener incidencia en el partido. Que se note que estés, y Isco lo está consiguiendo.
2: Hombre, me imagino a Isco siendo el típico compañero que cuando ves a un chaval nervioso, ¿no? Como decía Janus en la Real, a mí dámela y sabes que te la voy a aguantar. Y lo dicho, está jugando a uno por en vez de muchísima velocidad, pero es que es una...
1: Maravilloso, una futbolista. Maravilloso.
2: Del efecto de futbolista,
1: y yo sigo teniendo la teoría de que si no hubiese estado más de la mitad de la temporada bastante más lesionado, sería una opción muy importante para la de la Fuente.
2: Estoy en ese barco.
1: Muy importante.
2: Y que ya han dejado caer el año pasado. Le presentaron un documental en el Festival de Cine de San Sebastián, creo que producido por su mujer, por Sara Salamo, de la recuperación, y sí, fue justo, sí. Creo que ganó el Betis a la Real un viernes y el lunes estaban en Donosti presentándolo.
4: Digo que ya han dejado caer el Betis, que quieren que el proyecto del año que viene sea líder. O sea, que no acaba aquí lo de Isco después de...
1: Isco se puede asustar cuando la sacamos.
5: Regalo para Barrene, que iba a rascar una falta, no se la pita. Estado Diego Llorente y contundente con Barrenechea, y bueno, se iban a la contra sin hacer prisioneros los jugadores de la Real Sociedad. Quedan 2 minutos de los que van a estar muy pendientes en Vigo. Ahora mismo viene otra vez Zapte, que le está haciendo un roto cada vez que puede a John Martín. Se va otra vez de John Martín. Qué partidazo de Zapte, que está haciendo pequeñito, chiquitito a John Martín, que tiene mucho mérito. Buah, Jimmy, vaya,
2: la elástica.
5: Vaya jugada de crack, ¿eh?
2: Le ha tirado el regate característico de Ronaldinho, la elástica. Balón al exterior y con el interior me voy para el otro lado. Y fíjate, he dicho yo que John Martín es proyecto de central, que estoy de acuerdo, que lo es un grandísimo central, pero hoy está haciendo un partido realmente sufrido con esas coberturas a Abde.
3: es el jugador que más le está haciendo, también fuera de sitio, sí, sí. Eso sí.
2: Claro, lo está obligando
3: está
2: a salir.
3: Que venirse a, está teniendo antes con Aric, que no es lateral diestro, y mucho menos lo es Pablo Marín, y está teniendo que venir aquí.
5: Pues saca la falta en cortito, Isco y Abde, Abde Isco, Pablo Marín que la recupera y queda un minuto 15 segundos más, propina, y lo va a intentar la Real Sociedad. 2 de 15 para el equipo de Pellegrino Matarazzo. Volvería a ganar el Betis, que no ha perdido desde que cayó eliminado esa Europa League contra el Braga, defendiendo ahí un poco la frontera Champions. Serían 6 seguidos consecutivos sin perder para los de Sevilla. Lo intenta Mikel Oyarzabal, está solo Pablo Marín, prefiere tirar solo el capitán de la Real Sociedad, que se apoya ahí en Sergio Gómez. Balón para Barrenechea, la ayuda ahí de Ruibal es importante, pero Barrene saca el centro para el córner, para el penalti. Lo ha pitado por manos, se lo comen a Muñiz Ruiz. Todo tuyo, Alfonso, cuando iba a entrar Jobo Xien, pero nos ha hecho dudar ahí un poco Muñiz con el gesto. Ha pitado y Diego Llorente no se lo cree.
1: Creo que Ruibal, el que le pega con la mano, Ruibal. La tiene abajo, Alfonso. ¿Es suficiente?
9: Es una jugada al límite, ¿no? Porque además es que el digamos que el dribbling lo que hace es que le descontrola el cuerpo y es lo que hace que el brazo se abra, ¿no? Pero yo creo que ese brazo ocupa demasiado espacio.
5: Y 5.
0: ¿Tarjeta?
1: Para Llorente por protestar.
2: A Diego Llorente por protestar.
1: Si fuera rival es la segunda.
0: Claro.
2: No se terminaba de creer el penalti que le habían pitado.
0: Nada, pero la mano de quién es. La mano de quién
2: es. Rival.
3: Es penalti.
2: La mano es de Ruibal.
0: Sí. Ah, sí, sí, sí.
3: Corta mano.
0: Sí, sí, sí. Sí, sí, sí, sí, sí.
2: Qué
0: sí,
2: mala
0: sí.
2: Suerte de mano.
0: Sí, sí, sí, sí.
5: Bueno, pues
1: Alfonso.
9: Dudoso, es dudoso, ¿eh? Es que son jugadas. Que, pues sí. No lo sé. Es que después
2: de Betis. Perdón, Alfonso, que ha intentado pisar el punto fatídico para el que va Oyarzabal y ha ido Pablo Marín a intentar protegerlo.
9: Pues es que son brazos que están quietos, ¿eh?
2: Claro.
5: Realmente. El héroe de la cartuja, otra vez en los 11 metros, Álvaro Valles y Mikel Oyarzabal, y va a seguir habiendo partido. Va Oyarzabal, va Oyarzabal, va Oyarzabal. Gol, gol, gol, gol, gol, gol, gol, gol, gol, gol, gol, gol, gol, gol, gol. Infalible. Gol, gol, gol, gol, gol, gol, gol, gol, gol, gol, gol, gol, gol, gol, gol, gol, gol, gol, gol, gol, gol, de Mikel Oyarzabal Ugarte. Y le miró los ojos Álvaro Valles y le dijo: te la voy a pegar arriba, te la voy a pegar arriba. Y arriba ha puesto al estadio de Anoeta, que va a tener 4 minutos para soñar. Lo celebran en Vigo, lo lamentan en Sevilla. Empató la Real, gol de Mikel Oyarzabal, Real 2, Betis 2.
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1: Octava la Real con 44 puntos a 10 del Betis. No puede llegar, pero sí va a llegar el Celta, que hará el Betis 54, el Celta 50, quedan 9 en disputa. La pelea por la Champions parecía decidida y aún va a haber que pelear en Eco.
2: 15º gol de Mikel Oyarzabal, temporada con más goles de la historia del capitán de la Real en competición doméstica. Y si hablamos del efecto Matarazzo, esto es el efecto Matarazzo.
5: A ver, Barrene, el centro buenísimo, la Álvaro Valles, el rechazo, era el 3-2. Y le van los demonios, Gavino, al portero del Betis. La ha tenido la Real Sociedad.
0: ¡Qué parada!
1: ¡Qué parada!
5: Corri Oscar Sonera, el 3-2.
1: ¡Ay, gol!
7: ¡Gol en Málaga! ¡Gol del Málaga! Joaquín Muñoz se la encontró en la frontal, aguantó, esperó al momento preciso y fulminó engañando a Yáñez, mandándosela al palo corto. Pone por delante al Málaga en el marcador, minuto 85, Málaga cree en el ascenso, Málaga 2, Joaquín Muñoz, Sporting de Gijón 1.
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1: Cuarto Málaga 66, igual que el quinto Las Palmas. Castellón sexto con 65, Burgos fuera de playoff séptimo con 63, Eibar 61 ya sin opciones, el Córdoba con 57. La parada, Jimmy, de Valles es extraordinaria.
2: O sea, ha dejado a la de Casillas a Perotti casi a la altura del Betún. O sea, es de unos reflejos. Estaba muy cerca ese remate. es espectacular.
5: De
2: Gorka Carrera. ¿Cómo
5: de
2: ha reaccionado?
5: Gol de su vida, el chaval.
2: Y ahí voy, Gorka Carrera dentro del área. Es verdad que precisamente con espacios es muy bueno, pero es que dentro del área tiene mucho instinto. Me parece un grandísimo delantero y un gran descubrimiento este año en la segunda división española.
1: El Betis se ha vuelto transparente con los goles de la Real, 2-2, y quiere ganar la Real, Cuezma.
5: Sí, quiere más Sosic, que buscaba a Mikel. La Real le da igual el empate, es ganar o perder.
6: Es que esto es el efecto Mataracho que os decía antes, que casi me lo fastidia Carrera. Que el efecto Mataracho es mete gol a la Real, minuto 90, anima a coger el balón y la gente cree. Aquí hace un año metían un gol a la Real y sabíamos que no lo empataba porque estuvo un año sin hacerlo. Y ahora este hombre ha conseguido que el equipo crea, incluso con un 2-0 contra el Betis.
5: Otra de Barrene, que está destrozando ahí a la banda derecha del Real Betis. Balón pie, caracolea Barrene, que tiene flow, que tiene el picorcito. Se la pone al segundo palo a Pablo Marín, la ha tocado Bellerín y pitado fuera de juego de Pablo Marín, y tendrá que poner uno más por el gol, Alfonso, ¿no? Mínimo 6, ¿no?
9: Sí, de hecho tenía que haber esperado un poco a dar el descuento, yo creo, ¿no? Yo sigo pensando que esas jugadas a mí no me dan para penalti, ¿eh? La verdad es que es un brazo que no va al balón, que además el golpeo es muy cercano, o sea, que no le da tiempo a quitarlo, y no sé.
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0: que los primeros 40 minutos vivo un partido divertido, un partido de pasión, de compromiso, de esfuerzo, de lucha. A mí, yo me he divertido muchísimo, ¿eh? La verdad que me he divertido muchísimo, muchísimo, ¿no? Y bueno, mientras ha estado Fornán en el campo, además un futbolista muy silencioso, yo creo que un futbolista muy oscuro, ¿no? Que nadie lo ve, pero no quiere decir que no esté, ¿no? Un futbolista que le da muchísimo, ¿no? En definitiva, para cortar y darle un besito a mi Eva y a mi Alejandro, hay mucha memoria ganadora en el Betis, pero esto no quiere decir que no pueda haber un final de ciclo a final de temporada. Creo que todo es mejorable, que se tiene que seguir creciendo y que no se puede conformar Betis con lo que hay independientemente, aunque sea el quinto. Para crecer, para ser grande y cada día más grande, no solamente el dinero, también hace falta el talento individual y párate, intelectual y creativo de su junta directiva. Y ahora un abrazo muy fuerte para mi Eva y para mi Alejandro, que son dos fenómenos que los quiero y los adoro, y que muchas gracias por el favor tan grande, tan grande, tan grande que me llevan haciendo mucho tiempo, y que de aquí de Radio Marca, de Marca 2, un abrazo, aunque sea ahí sevillista.
1: Un abrazo, Bobby, gracias.
0: Thank you very much, adiós, te quiero.
1: Anthony, el autor del primer gol del Betis en Movistar, te escuchamos.
2: He ganado en casa.
3: ¿En qué momento notáis que se tuerce el partido?
2: ¿Perdona?
3: ¿En qué momento notáis que el partido se pone mal para vosotros?
2: Bueno, después del primer gol creo que fue un poco más difícil. La verdad, antes del primer gol ya estaba tomando una presión. Pero bueno, mirar los errores ahora para no cometer el próximo partido y hacer un gran partido en casa.
3: Anthony, tenéis que pelearlo en estos tres últimos partidos. Estáis con 4 puntos por delante del Celta, con 9 por jugarse. ¿Lo conseguís?
2: Bueno, tenemos la ventaja, pero tenemos que tener la humildad. Tenemos que ir partido por partido, como ha dicho. Hoy salí frustrado, triste, pero tenemos que cambiar la página. Tenemos 3 partidos. Estamos 4 puntos delante del Celta. Tenemos un gran partido en casa ahora que tenemos que ganar.
1: Jimmy, tu resumen.
4: Que después de 60 minutos brillantes del Betis, no me ha gustado nada el conformismo con los cambios de Pellegrini, porque ha metido a Riquelme por Antonio en el 59, cuando estaba siendo el mejor del partido. Luego, 10 minutos más tarde, ha metido 2 centrocampistas para quitar al 9 y a Bellerín de lateral izquierdo, con lo que ha supuesto esto, alejar precisamente al jugador más peligroso como Antonio y Abde de la zona de influencia de estos dos futbolistas. Para mí los cambios tan conservadores han llegado muy pronto, y más con el recuerdo de lo que pasó en Braga. Por lo contrario, Matarazzo ha propuesto un caos, cambios ofensivos, un mensaje directo de vamos a por el partido. Mensajes muy claros y muy diferentes. El de Pellegrini ha sido vamos a retener la ventaja, y como el 2-0 es un marcador muy traicionero, ha pasado lo que al final ha pasado, que la Real merecía, las ha tenido y ha marcado y ha terminado empatando con total justicia.
1: Disfruta el domingo, Jimmy, gracias.
4: Igualmente, adiós, chicos.
1: Mikel Oyarzabal, a ver qué dice el capitán de la Real.
5: Sí, una pena. Está claro que este año nos está costando atrás, nos está costando cerrar la portería, pero ofensivamente estamos generando y hasta el último momento hemos estado ahí, orgulloso del equipo, de lo que ha mostrado, a pesar de ir perdiendo 0-2, de cómo se ha puesto el partido, mostrando carácter, mostrando orgullo y en todo momento intentando tirar para adelante, y es lo que queremos ser.
3: Fue una locura de partido desde el principio hasta el final, con bastantes más errores de los esperados quizá por nosotros, en pases quizá fáciles.
5: Sí, lo que te he dicho, creo que sobre todo en el primer tiempo, ¿no? Cosas sencillas que en otros momentos quizás pues los fallas, por A o por B, hoy mucho error fácil, mucha mala decisión igual en algunos momentos. Pero bueno, me quedo con el final, ¿no? Con los últimos 25-30 minutos de empuje, de querer darle la vuelta, de querer sacar esto adelante, y creo que nos tenemos que quedar con ese positivo para ir para adelante.
1: Mikel Oyarzabal, el capi de la Real. Alfonso, del árbitro, de Muñiz Ruiz, ¿quieres decir algo?
6: Bueno, pues no, sí. El partido lo ha llevado más o menos bien, porque además es que ha estado muy disputado. Yo me quedo con la jugada del penalti, ¿no? Más que nada por seguir intentando unificar criterios, ¿no? Me venía a la cabeza la jugada que tuvo el Betis, ¿no? Con el Madrid hace poco, ¿no? Que fue, creo que era Ricardo Rodríguez, el que hay un golpeo de Ibrahim, le ha dado en el brazo, y en el tiempo

0: respecto al gol anulado de Gorrocha, que ha sido intervenido por el VAR. Dice, es la intervención número 11, lo que va de liga para el árbitro gallego, que se coloca líder en solitario como árbitro más intervenido de primera división. No sé si estará muy contento Muñiz Ruiz con esta clasificación, con este ranking. Gracias, Alfonso. Descansa. Hasta mañana.
1: Hasta mañana. Un abrazo.
0: Cuéntamelo del Pino.
2: Estalla la Rosaleda porque el colegiado pita el final y el Málaga Club de Fútbol vuelve a ganar. Segunda victoria consecutiva. Lo hizo posible remontando el inicial tanto de Dubasín, de la mano de quién sino, de Chupete y de Joaquín Muñoz, que ponen al Málaga cuarto en la clasificación con 66 puntos. Esto es una auténtica fiesta.
0: Pues a disfrutarla. Buenas noches, gracias Pablo, un abrazo.
2: Buenas noches.
0: El MVP del partido en San Sebastián, John, ¿con quién te quedas?
3: Yo creo que el partido ha tenido un Sheik, un Malik por encima de todos. Y su nombre es claro, Abdesamades Al-Sauli.
0: Sí señor, es arte. Un abrazo fuerte, Huesva, gracias.
3: Otro para todos.
0: De lo de fuera, Luis.
4: En Italia, la Juventus, más cerca de jugar Champions la próxima temporada, le ha ganado 0-1 a un Lecce que sigue luchando por no bajar a segunda división contra la Cremonese. El gol de la Juventus, Dusan Vlahovic, a los 11 segundos de partido, el delantero serbio, que se supone que en las próximas semanas va a renovar con el conjunto de la Vecchia Signora, ha marcado en los últimos dos partidos cuando estaba volviendo poco a poco de una lesión larga de varios meses. También seguimos en Italia porque por la tarde hubo un incidente en el que un jugador de Udinese llamado Keenan Davis, el delantero, ha denunciado en redes sociales que un jugador rival, Alberto Dosena, según palabras textuales del propio Keenan Davis, anunciándolo en redes sociales, este cobarde racista me llamó mono durante el partido hoy. Espero que la Serie A haga algo sobre esto, pero ya veremos. Y con el emoticono de las manos dudando de si podría pasar. Así que un episodio supuestamente racista del que Keenan Davis acusa a Dosena, jugador del Cagliari. Y decíamos que en Chequia se había suspendido el partido, el derbi en el que Slavia de Praga iba a ser campeón por la invasión de campo. Pues lo mismo ha sucedido en Francia, en la segunda división, en el partido en el que el Le Mans iba a subir a primera división. Estaba ganando 0-2 al Bastia, un Le Mans que volvía a primera división por primera vez desde el 2010, pues el partido se ha suspendido a 30 segundos del final, porque los aficionados del Bastia salieron, pusieron bengalas en el campo y el partido se ha suspendido.
0: Yo he dicho Bastia ya.
5: Bastia ya.
4: Además, es que los aficionados habían entrado sacando bengalas porque el Bastia también se está jugando el no bajar a tercera división. Con lo cual, el Slavia de Praga iba a ser campeón, no lo puede ser porque se ha suspendido el partido en Chequia. En Francia, el Le Mans iba a subir a primera división, también está suspendido el partido porque todavía pues tiene que sentenciar ese partido que va ganando 0-2.
0: Descansa, Luis, gracias.
4: Igualmente, hasta mañana, chao.
0: También sentencia el partido del Cacereño.
6: Sí, lo hace al 80, ya sabes que este partido se ha retrasado un poquito, ha estado parado por lluvias torrenciales y por granizo. Está en el 80, en el grupo 1, el partido que nos queda por terminar. Cacereño 4, Real Madrid Castilla 1. ¿Te parece si nos marchamos y nos dejamos ahora con el extendido de marcador con Adrián Benedicto?
0: Correcto.
6: Muchas cosas que contar, ¿eh? Él fue Pablo López.
0: Fui Real Reyes.
6: Gracias por recibir la radio, adiós, chao.
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0: Partido que acaba de acabar, me gusta el titular en este caso de Marca, lo que cuesta jugar la Champions en ese Real Sociedad 2, Real Betis Balompié 2. Me marcho a Noeta John Cuelva, buenas noches.
1: Hola, ¿qué tal? Buenas noches a todos.
0: Bueno, la Real Sociedad, que muchos decían que estaba paseándose después de ganar la Copa del Rey, hoy hemos visto un gran partido y esos últimos minutos, John, podíamos decir claramente que se ha merecido la victoria. Qué gran parada de Álvaro Valles, esa con el pie y luego la otra, en este caso, que también le saca, si no me equivoco, a Oscarsson.
1: Sí, yo creo una definición perfecta del manicomio de Matarazzo en el banquillo de la Real Sociedad. Dos buenos equipos que han atacado mejor que han defendido. El Betis, bueno, y dos rachas un poco que ilustran el dónde están ahora mismo los dos equipos, porque creo que son seis seguidos sin perder del Betis y cinco seguidos sin ganar de la Real Sociedad. Por uno está, o por algo hay uno en tierra de nadie en la Liga y el otro está peleando la Champions. Para mí una exhibición de Abde, una primera parte muy loca, que se ha ido mandando 0-1 el Betis con una genialidad de Anthony, pero que podía haberse ido perfectamente perdiendo 2-1. Se ha puesto 0-2 el Betis. Yo creo que ahí Pellegrini se ha equivocado con los cambios, que Barrene le ha hecho mucho, mucho daño a toda la cobertura diestra de la defensa del Betis. Lo ha conseguido empatar la Real a base de coraje, primero con un gol de Oscarsson, después de dos goles anulados por el VAR milimétricos, un penalti que ya ha explicado Alfonso, que a él le parece justito, a mí me parece un poco más claro, pero bueno, de esas maneras donde no te pones de acuerdo, que ha penalizado Mikel Oyarzabal, y luego ha aparecido Álvaro Valles en dos ocasiones clarísimas que ha tenido la Real en el descuento. Esa jugada de área que ha tenido Gorka Carrera en el área pequeña, que ha salvado el portero del Betis, y una última de Mikel Oyarzabal, que ha estado a punto de ser el 3-2. Nos lo hemos pasado bien. El Betis tiene jugadores muy buenos, muy, muy buenos, pero insisto que yo creo que la pelea un poco de las dos pizarras ha llevado Matarazzo el partido al caos, al manicomio al final. No lo ha sabido leer Pellegrini, por eso el 2-2.
0: Aprovecho que te tengo aquí para preguntarte, antes de despedirte, el futuro más cercano de la Real Sociedad. Entiendo que es acabar esta temporada lo mejor posible, el puesto casi queda un poco igual ya después de este empate contra el Real Betis Balompié. Pero después de que acabe la temporada, ¿hay ya mucha planificación para esta nueva Real Sociedad del manicomio de Matarazzo?
1: Bueno, lo primero, salvarse, porque matemáticamente la Real, teniendo la veras perdido con el Deportivo a la vez, tiene que puntuar mínimo en Girona para no llegar a lo que le queda, que son Valencia aquí en casa y luego tener que ir a Cornellà, con lo que se puede jugar el español en la última jornada. Es evidente, yo creo que se tienen que tomar decisiones en el por qué, cómo defiende la Real, porque con los de hoy creo que son 58 goles los que han quejado la Real esta temporada, y que tiene que empezar un poco esa reconstrucción por detrás. Y bueno, yo creo que Orri, por ejemplo, salva el debate de al final hay que terminar dándole minutos a este jugador, que en el ratio de goles por minuto creo que es el mejor de la Liga ahora mismo, por delante de Stuani, el jugador del Girona. Así que bueno, yo creo que la gente de la Real por el final lo va a dar por medio bien, y que la verdad es cocido un poco a la gente del Betis, porque estaban dando un paso de gigante un poco para afianzar esa posición Champions, pero en Vigo soñarán con que es posible, porque en el global de la jornada al final el Celta le ha mordido dos, así que bueno, pues nos lo hemos pasado bien, y yo creo que la gente se va a ir a tomar el gin tonic del después de Anoeta a gusto, porque hemos visto un 2-2 muy divertido, que podría haber sido tranquilamente un 4-4 o un 5-4.
0: Sí, señor. John, un abrazo.
1: Otro para todos.
0: Venga, vamos a repasar precisamente, ya que estaba diciendo John, ese puesto europeo ahora mismo, el último que da opción al Champions, gracias a esa victoria del Rayo Vallecano en Estrasburgo, que se clasificó para esa final de la Conference contra el Crystal Palace. El Betis y el Celta se lo van a disputar entre los dos, y ha recortado, ha mordido el Celta de Claudio Giraldez a el Betis de Pellegrini, 4 puntos a falta de 3 jornadas. Los resultados del día de hoy en Primera División, que ha sido ese Elche 1, Deportivo Alavés 1, Sevilla 2, Español 1, Atlético de Madrid 0, Celta 1, y el empate que hemos comentado de la Real Sociedad frente al Real Betis Balompié. Como digo, la tabla clasificatoria, Los primeros puestos están bastante, bastante definidos. El Barça, que está a punto de ganar el título, lo puede hacer en el día de mañana en ese clásico. Real Madrid segundo, Villarreal tercero. Le saca ya son 5 puntos en este caso al Atlético de Madrid con un partido menos. El Betis en esa quinta posición, a 4 está el Celta, sexto. Séptimo el Getafe con 44 puntos, los mismos que Real Sociedad y Athletic Club. En descenso ahora mismo van a dormir ya esta jornada estos tres equipos: Deportivo Alavés con 37 a 1 de la salvación, ahora mismo Levante 36 y Real Oviedo que está con 28. Javi Nacher, buenas noches, ¿qué tal estás, amigo?
2: Buenas noches, la dupla de los sábados aquí sigue dando un poquito de guerra.
0: Sí, eso es. No sé si vamos a dar la misma guerra que ha dado la Real Sociedad, que me ha sorprendido sobre todo esa segunda mitad, dándole la vuelta al marcador e incluso teniendo muchísimas opciones de ganar el encuentro, cosa que habría complicado todavía más al Real Betis Balompié a falta de tres jornadas.
2: Sobre todo después de la primera hora de partido, donde bueno, el Betis ha sido bastante superior, aunque los dos han tenido sus opciones, los dos han tenido ocasiones claras en la primera parte para ponerse por delante, y ha sido al final el Betis quien ha tomado las riendas. Y luego en la segunda parte, una jugada excepcional de un Abde que está en su prime absoluto.
0: Totalmente.
2: Ha metido un gol de los que solo cuando estás lleno de confianza lo metes. Y yo creo que el Betis ha dejado pasar una oportunidad tremenda de meter una machada ahí en la distancia con el Celta, pero aún así te diré que me parece difícil que no se quede ese puesto el Betis, porque estaba repasando los dos calendarios, está el golaveraje entre ellos empatados, 1-1 ambos partidos, y los dos tienen tres partidos difíciles. El Betis juega contra Elche, jugándose más o menos todavía la salvación, pero debería ganar en casa ese partido el Betis. Barça, que aunque ya no se jugará nada, pero bueno, es el Barça y es en el Camp Nou, y el Levante, que se jugará en la vida en la última jornada, mientras el Celta, que tiene para mí hasta peor calendario, juega contra Levante, se juega la vida, Athletic Club, se juega Europa, Sevilla, último partido, probablemente todavía se juegue algo de la salvación el Sevilla, por tanto, difícil que el Betis no se quede esa quinta plaza.
0: Y ahora mismo, ya que tienen el Golaveras, igualado en los goles a favor, que si no me equivoco es la siguiente medición que hay que tener en cuenta,
2: sí.
0: 54 el Betis, 49 el Celta, 5 de diferencia ahora mismo. Ahora enseguida hablamos de ese partido de Atlético de Madrid Celta de Vigo, que se ha llevado con un golazo. No sé si definirlo como antológico, pero a mí me ha gustado mucho el gol de Borja Iglesias, que es un jugador que va a ir a la selección. Ahora lo comentamos. Para acabar un poquito del partido de ese Betis, como bien has dicho, Ezazde, que está en un nivel espectacular.
2: Sí.
0: Una maravilla ver este prime de Zabde, que ya lo podíamos dilucidar un poco con el Fútbol Club Barcelona, hablar de un jugador que podía ser muy importante en clubes, quizás no en ese Fútbol Club Barcelona, pero
2: un escalón por debajo.
0: Efectivamente, un escalón por debajo, no le quería faltar el respeto al Real Betis Balompié, pero me refería completamente a eso. Y llega en un momento en el que ya lo dijo Sergio Torres hace muchos meses, no en este espacio en concreto, sino el de mañana, en el Futbolín, que Marruecos, cuidado con el Mundial de Marruecos.
2: Bueno, hay que ver el tema de cómo cuaja el nuevo seleccionador, sí, pero efectivamente. Yo te diría que no me sorprendió que sonara tanto Abde para el Nápoles en invierno, porque ya estaba haciendo un arranque de temporada muy bueno. Sigue sonando para este verano. Y a mí me parece un futbolista ahora mismo que no sé si está tocando techo, pero si no está muy cerca, o sea, porque está, como decimos, en un nivelazo tremendo, pero que creo que el Betis ahora mismo está en un momento de proyecto que necesita un añito más de este tipo de jugadores, que, o sea, el Betis no va a poder retener a jugadores de 60-70 millones de euros, pues como le pasaba al Valencia, como le ha pasado al Sevilla y demás, o sea, los va a tener que vender para seguir creciendo, pero creo que está en ese momento de impasse en el que si se mete en la Champions necesita estirar un añito a estos futbolistas para hacer ese año de Champions, ¿sabes lo que te digo? O sea, que
0: sí,
2: antes,
0: sí, sí.
2: Antes de que te paguen este año 35 millones de euros por él,
0: si el estíralo año que viene hace una buena temporada,
2: eso
0: vale
2: es.
0: El doble. Sí.
2: O si no la hace tan buena, venderlo por un poquito menos, pero tenerlo en el campo para esa temporada.
0: La temporada de Abde con el gol en el día de hoy son 27 partidos, 10 goles y 9 asistencias en Liga.
2: Tremendo.
0: En UEFA Europa League tiene 12 partidos, 4 goles y 3 asistencias. Bueno, la verdad que es su mejor temporada con mucha
2: dígitos.
0: Diferencia.
2: Sí, sí.
0: Y es una gran mejora del extremo marroquí del Real Betis Balompié. Hablando de la Real Sociedad, y ahora sí para acabar este partido, es cierto que poco interés tiene. Le decía a John sobre todo qué planteamiento tiene la Real para la año que viene con Mataracho, que ha encajado a la perfección en Donosti. La realidad es que moviendo quizás algunas piezas que otra y recuperando algunas que tiene en segunda división la Real Sociedad, puede ser un equipo competitivo. Lo más importante desde el principio, que es lo que le ha fallado precisamente esta temporada.
2: Yo creo que el problema de la Real Sociedad nunca ha sido, ni con Sergio Francisco, ni en el tramo final con Imanol Alguacil, los futbolistas, o sea, la plantilla que tenía. Correcto. Era una cuestión de darle orden y estructura, y el ejemplo más claro es lo que ha conseguido Matarazzo, ¿eh? Creo que todos, cuando analizábamos el problema de la Real Sociedad, ibas a la plantilla y decías, hombre, tiene una plantilla como mínimo para estar octavo, séptimo en Liga, como mínimo, con los nombres que tiene, y no solo los nombres, porque hay muchas veces que hablas de un equipo como, por ejemplo, puede ser el Mallorca, que dices, vale, tiene un buen once, pero, ostras, como se te caiga Samu Costa, como se te caiga Murici, ese equipo baja mucho. No, es que la Real Sociedad tiene variedad en muchas posiciones, tiene un centro del campo espectacular, tiene futbolistas...
0: Los extremos
2: arriba, o sea, de verdad que es una plantilla muy completa, que evidentemente pues siempre puede ir a mejor, siempre puedes mejorar, pero que creo que lo que le hacía falta era estructura, orden y convencimiento de una plantilla que, pues, daba la sensación que el vestuario había roto ya con esa filosofía de Imanol y que no terminaba de encajar con Sergio Francisco, pero ha sido tocar una tecla y el equipo, pues claramente es una pena seguramente para todos los aficionados churiurdines el primer tramo de temporada, porque podría estar aspirando para mucho más ahora la Real, pero yo creo que la Real está, no voy a decir de vacaciones, pero está en una continua celebración después de lo que ha pasado esta temporada. Tiene asegurada la UEFA, la Copa del Rey la ha ganado y sabe que el proyecto Matarazzo puede ir para largo, por tanto puede ser un verano ilusionante.
0: Me voy al partido de las 6:30, 20 disparos a 3.
2: Así es.
0: 20 disparos a 3. Tan solo un disparo a puerta le ha valido al Celta de Vigo para llevarse la victoria en el Metropolitano. Escuchamos a Claudio Giraldez, que precisamente hablaba de Europa antes de saber este pinchazo del Real Betis Balompié en Anoeta. Escuchamos a Claudio Giraldez.
3: Tenemos 3 partidos, queremos ganar los 3 y a donde nos lleven. Esos puntos que damos, tenemos que intentar estar en Europa otro año más, lo tenemos muy cerca, estamos a 3 partidos de que se acabe la temporada y estamos sextos, a ver qué hacen los rivales que están ahora mismo en esa pelea, y creo que ilusionarnos con algo que no es del todo tangible de momento sería equivocarnos, y tenemos que intentar estar centrados en el presente, y cuando hemos saltado las campanas al vuelo algo de la temporada y hemos pensado que era factible o sencillo, algo que todavía no teníamos en la mano, nos hemos confundido.
0: Bueno, es cierto que te puedes confundir, Javi, pero ahora mismo es cierto que el Getafe, con un partido menos, y lo mismo para el Athletic Club, vamos a ver cómo son sus partidos del día de mañana, pero son 6 puntos de diferencia con estos dos equipos y a 4 de puestos Champions. Recordemos que al ser la Real Sociedad, ese puesto de UEFA Europa League, está luchando por un puesto de Champions, un puesto de UEFA Europa League y el puesto de Conference.
2: El primero que dijo lo de confundirse esta temporada le ha pasado como a los Magikarps en Pokémon, que se confundió tanto que se hirió a sí mismo y el español está...
0: Bueno. Claro, puede ser la historia más trágica de...
2: Sí.
0: De la historia de la Liga, precisamente.
2: Sí. Me acuerdo de esa flash de Manolo en el campo del Levante diciéndolo, porque estaba cabreado por el empate contra el Levante. O sea, sus jugadores estaban cabreados por el empate contra el Levante, terminando la primera vuelta, y dijo, no nos confundamos. Pues al final se confundieron. Sobre el Celta, yo creo que... no se valora lo suficiente la temporada del Celta, afrontando 3 competiciones con la Copa del Rey, que tanto ilusiona todos los años al celtismo, y que, bueno, por desgracia cayeron en Albacete y no pudieron seguirla. La Europa League, con la que había absoluta euforia, llegaron hasta cuartos de final, y eso lo han compaginado con acabar la temporada, porque todo apunta a que será así, sextos en la Liga. O sea, sexto, se va a sentar como el sexto mejor equipo y rozando los puestos Champions, con una plantilla que está plagada de futbolistas que hace temporada y media 2 estaban en Primera Federación, debutando en la categoría. O sea, de verdad que lo del Celta, la nota final de la temporada no puede bajar bajo ningún contexto del 7.5. O sea, es una gran temporada, aunque se hayan caído las ilusiones de los torneos del CAO medianamente pronto. Yo creo que hay que valorar muchísimo lo que ha hecho el Celta, de verdad.
0: Son unos datos para mí increíbles por parte del Celta de Vigo. No solo efectivamente que pueda quedar en esa sexta posición, que todo tiene pinta, luchando, parece, hasta el final por ese quinto puesto que daría opción a Champions. Como tú bien dices, creo que se menciona poco por parte del Celta de Vigo que han competido en UEFA Europa League de una manera sensacional. Recordemos que en octavos de final eliminan al Olympique de Lyon, que había quedado primero en esa tablilla de la UEFA Europa League, en esa fase de liga. Luego, en este caso, es cierto que el Friburgo pues te mete un baño, es cierto, tanto tres goles en casa como tres goles fuera, pero la realidad es que compitiendo muy bien en todas las competiciones y sobre todo en liga, no descolgándose. Recordemos el inicio del Celta de Vigo, que no logra ganar, esa paciencia que tiene el equipo, esa confianza precisamente que quizás le faltó a la Real Sociedad con Sergio Francisco, la tenían plena los jugadores con Claudio Giraldez, y ha levantado una temporada que me parece, tú decías de 7.5, incluso yo creo que puede estar ponderando para arriba en ese 8, si vas a la tutoría yo creo que te lo suben.
2: Y te digo una cosa, que el Friburgo, que tiene toda la pinta que puede ganar la Europa League, ¿eh?
0: Totalmente.
2: O sea, que,
0: totalmente.
2: Que no es que te ha pasado por encima el Puerta Bonita, ¿eh?
0: No.
2: Que tú me dices si Friburgo o Aston Villa va a ganar la Europa League y te pongo un euro más por una Emery, pero uno.
0: Porque es su competición.
2: Correcto, pero uno, porque el Friburgo asusta.
0: Sí, la verdad que es un gran equipo, por lo menos lo vimos en esos dos partidos contra el Celta de Vigo. Y me quiero centrar, antes de hablar del Atlético de Madrid y ese análisis que ha hecho Diego Pablo Simeone de la temporada, en Borja Iglesias, que va a ir a la selección. Yo no tengo dudas. Son 18 goles esta temporada, 2 en UEFA Europa League, 2 en Copa del Rey, 14 en Liga en 32 partidos.
2: Salvo que Don Luis de España.
0: Sí.
2: Salvo que, es que estaba pensando, es que una vez en A Bote Pronto nos dijo un suscriptor que repasando todos los Luises que había habido como seleccionador, era Luis el décimo, ¿vale? Entonces,
0: el décimo, ¿eh?
2: Sí, entonces le hago caso. Entonces, pero bueno, Don Luis de España, salvo que él no quiera llevar 3 delanteros, tiene que ir.
0: O sea, vamos, es que claro, no tengo ninguna duda.
2: Salvo que solo quiera llevarse
0: Oyarzabal, Ferran,
2: exacto,
0: y Borja Iglesias.
2: Por eso, salvo que no quiera llevarse un tercer delantero.
0: Que no lo creo.
2: Que no lo creo.
0: 26.
2: Debería ir. Y creo que hay muchos debates que se han formado estas últimas semanas que me parecen muy ficticios y que no valoran suficiente a Borja Iglesias. Es decir, entiendo que tiene que haber un poquito de chicha, ¿no?, respecto a lo de la selección y tal, pero creo que es de los años que es más absolutamente claro los tres delanteros que tienen que ir a la selección. O sea, es que el siguiente a Borja Iglesias...
0: Hay mucha diferencia.
2: Hay mucha diferencia del rendimiento de la temporada. O sea, se hablaba estas últimas semanas de Toni Martínez, de tal... O sea, coges la temporada completa, Toni Martínez, de los 11-12 goles que lleva, ha metido el... O sea, no te digo, 10-11, la segunda vuelta. Es que Borja Iglesias ha sido constante todo el año. Y además que Borja Iglesias es un futbolista que te da muchísimo fuera del área también. Entonces, o sea... Y muchos más recursos, no puede haber duda respecto a esos tres delanteros, como tú dices.
0: Es que la verdad que me sorprendería mucho que Luis de la Fuente tomara otra decisión en este caso. Es algo que se podía debatir en su momento, yo creo, con Samu Ejogua,
2: sí,
0: pero con la lesión del ligamento cruzado, yo creo que ese camino ya está completamente llano para y limpio para Borja Iglesias, que también decías tú lo de Toni Martínez, se nombraba a Carlos Espí la
2: a Carlos
0: anterior.
2: Espí también, justo.
0: Bueno, no.
2: Que no me salía.
0: No, sinceramente no, y hoy el gol que marca diferencia. Borja Iglesias es de decir, chicos, aquí hay un delantero que tiene muchísima calidad y que me parece que es un jugador que, gracias a que es bastante público en general sus opiniones sobre todos los temas, pero también lo que ha pasado en su carrera y las fases que ha pasado en su carrera como delantero, yo creo que es un jugador que si le das confianza en momentos adecuados de una temporada te puede dar mucho, y un Mundial también es de momentos, en este caso, como en competiciones como Champions, de suerte en el momento de que estaba este jugador, entró en este partido. Yo creo que la confianza de Luis de la Fuente la tiene, o por lo menos así ha sido en las últimas convocatorias, así que pocas dudas me genera la convocatoria de Luis de la Fuente en este caso con el tema de los delanteros. No sé si el Celta ves a alguien más en la convocatoria de Luis de la Fuente.
2: A ver, yo tengo una pedrada, pero no creo que me la siga Don Luis, y le respetaré, por supuesto, pero creo que con la lesión de Lamine Yamal, creo que hay un problema con España y con el juego, que es que no tenemos extremos por derecha zurdos. Entonces yo tengo una pedrada de que yo me llevaría a Fer López para tener ese perfil, si Lamine Yamal no está bien físicamente, tenerlo. Simplemente, o sea, no digo que vaya a ser titular o que vaya a jugar, pero que si tú lo que quieres es proponer ese juego, sin ser jugadores al 100% parecidos, pero no hay ese perfil, no lo tenemos ahora mismo en España, entonces esa es mi pedrada, pero entiendo que es mía.
0: Es una pedrada bastante, bastante grande, la verdad, no te voy a engañar, pero bueno, nos vamos con el Atlético de Madrid. Que bueno, decíamos de la Real Sociedad, que es cierto que ya teniendo su plaza europea poco tiene que luchar. Decía John, no sé si de manera real o no, si lo piensan en Donosti, me refiero de que tienen que intentar ganarle los puntos, en este caso un punto para esa diferencia con el Deportivo Alavés. 44, malo sería que no te viera la salvación, que es lo que tiene la Real ahora, pero por parte del Atlético Madrid sí que a mí me da la sensación ya que la tercera plaza se la repan pinfla.
2: Bueno.
0: Y a pesar de que hoy ha tenido grandes ocasiones el Atlético de Madrid para ponerse por delante, no lo ha conseguido, no pasa absolutamente nada. Y ha hecho un análisis Diego Pablo Simeone al acabar el partido de cómo es la temporada, porque hay mucha gente que le ha puesto nota ya y te voy a preguntar por eso. Escuchamos antes a Diego Pablo Simeone.
4: Han hecho una temporada importante en Liga, llegando al objetivo que normalmente tiene el club, que es estar en Champions. Competimos muy bien en Champions, haciendo la verdad que un papel hasta mejor de lo que se esperaba. Y en la Copa del Rey llegamos hasta donde se puede llegar, los penales. La verdad que en este momento a los futbolistas no tengo para decirle absolutamente nada.
0: Poco se le puede decir a una temporada del Atlético de Madrid que, escuchando a lo largo de esta semana, que no he podido estar por diferentes circunstancias, vacaciones más que nada.
2: Hombre, son circunstancias importantes.
0: Sí, hombre, claro, no lo voy a perdonar.
2: Son derechos básicos.
0: Incluso. No lo voy a perdonar. Por cierto, la semana que viene tengo más. Bueno, lo que quería decir al respecto de que he estado escuchando en diferentes tertulias respecto al Atlético de Madrid y la temporada del Atlético de Madrid y, sinceramente, me ha sorprendido mucho que hay gente que pone un 6 a la temporada del Atlético de Madrid.
2: Imposible, imposible.
0: A mí me ha llamado mucho la atención.
2: Imposible. Es verdad que hay que decir que es probablemente de la era Simeone la temporada que es más difícil ponerle nota.
0: Estoy muy de acuerdo.
2: O sea, es la
0: muy
2: más difícil.
0: Muy de acuerdo con esto.
2: O sea, no puedo decir que un aficionado esté loco por decir que es un 6, ni a uno por decir un 9, porque es muy rara, ¿vale? O sea, no lo puedo llamar loco. Puedo entender todos los puntos. Ahora, si me preguntas a mí, yo creo que el problema, el otro día, de hecho, nosotros en la Botepronto hicimos una encuesta allí en el Metropolitano preguntando esto, y claro, era antes de saber que no iban a jugar la final. Pero dijimos, si el Atleti pasa a la final sin ganarla, ¿qué nota le pondrías a la temporada? Y nadie bajaba del 7. Nadie bajaba del 7. Siempre iban para arriba, 7, 8, 9, tal. Entonces, yo creo que tiene que estar ahí. Es decir, aunque no hayas pasado, yo creo que la temporada del Atleti es un 7, 7 y medio.
0: Correcto.
2: Yo entiendo que la mancha de la Liga es muy grande, muy grande. ¿Por qué? Porque
0: similares a las 5 anteriores.
2: Sí, pero en este caso me parece que es más acentuada, Adri, porque si estamos todo el rato, tanto aficionados del Atleti como periodistas y gente de alrededor del fútbol, exigiéndole más al Atlético de Madrid, y luego hay una defensa ultranza de gente del Atlético de Madrid con el tema del presupuesto, que estoy de acuerdo. Es
0: Correcto.
2: Decir, si el Atleti está en un presupuesto de 450-500 millones y el siguiente Madrid-Barça les doblan y el que está por debajo del Atleti ya es el doble, pero claro, son 250, no es lo mismo la diferencia de 250-500 que de 500 a 1.000.
0: Sí, es la misma.
2: Entendemos que cuando no llegas a segundo o primero en Liga te puedes aferrar a eso porque dices la diferencia es el doble. Perfecto, aunque yo creo que tendrías que estar un poquito más cerca. Y tienes cosas como que Simeone sea el entrenador mejor pagado de la Liga.
0: Correcto.
2: Te lo compro. Ahora, el año que no quedas tercero, esa autocrítica tiene que ser igual de feroz que la defensa ultranza que haces cuando te dicen que no has llegado a segundo o primero.
0: Vale.
2: Porque tu absoluta exigencia
0: tiene
2: que ser quedar tercero. Más cuando el rival que te lo arrebata ha jugado también Champions. No
0: claro.
2: Ha sido. Entonces,
0: pero hay un contexto para mí grande para ponerle la nota y yo la verdad que no soy tan empático como tú con la gente que pone nota de 6. A mí me parece que no tiene ningún tipo de sentido poner una nota por debajo de 7 hasta Atlético de Madrid. ¿Por qué? Porque es cierto que el desastre va en Liga y para mí es un desastre bastante, bastante grande. Estoy completamente de acuerdo contigo, pero lo equiparo o lo comparo, mejor dicho, con las últimas 5 temporadas, después de ganar la Liga, las siguientes temporadas del Atlético de Madrid en Liga, ahora mismo de memoria y hablo, son bastante, bastante malas. Que tengas al Villarreal por delante o tengas al Villarreal por detrás, para mí hay un contexto en esta temporada que es el Villarreal solo compite en una competición a partir de enero.
2: Sí, sí.
0: Le eliminan de Champions y le eliminan de, creo que es la primera ronda o la segunda, si no me equivoco, de Copa del Rey. Por lo tanto, el Villarreal solo tenía que jugar fin de semana a fin de semana, ¿vale? Y para mí eso es bastante, bastante importante. Ahora bien, la nota del Atlético de Madrid sube mucho a lo largo de la temporada porque le eliminas al Barça en Copa, metiéndole 4 en el partido de ida y en Champions ganando los 2 partidos. O sea, O sea, ganando los dos partidos, me refiero. Ganando la eliminatoria, bien los dos encuentros. Que es que realmente te sube mucho la nota. O sea, si tú hubieras quedado tercero o quedas cuarto, en este caso, como parece que vas a quedar en Liga, para mí el contexto del Villarreal es importante, pero es que un 6 en la vida, eliminando al Barça en dos competiciones del CAO, como es Copa del Rey, para llegar a una final y cuartos para llegar a unas semifinales. La cuarta semifinal en Champions de Diego Pablo Simeone.
2: Para mí el debe del Atlético de Madrid ha vuelto a ser el de todas las temporadas.
0: Que 7.5 para mí la temporada del Atlético, sí. Más cerca de 8 que de 7,
2: sí,
0: para mí. ¿Eh?
2: Sí, estoy de acuerdo, un 7.75 te lo compro. Pero para mí el debe del Atlético de Madrid han vuelto a ser los partidos en Liga.
0: Que fuera no, de casa.
2: Fuera de casa y que no eran en ningún caso ni Madrid,
0: ni
2: Barça.
0: No, claro.
2: Que es lo que me decía mi padre pequeño, siempre me decía, el Valencia le tiene que ganar a todos los equipos menos al Madrid o al Barça. Es lo que tiene que hacer y es su obligación. Y eso es precisamente lo que ha hecho el Villarreal. Que en los partidos contra Madrid, Barça y Atleti no ha competido, no ha competido bien, pero ha sido un martillo pilón en el resto de partidos. Y por eso ahora tiene esa ventaja con el Atlético de Madrid, que no lo ha sido. Que estoy de acuerdo que ha tenido esa distracción o esa motivación o esa euforia con la Copa y con la Champions. Pero, claro, tienes que materializarlo en algo. La Champions, es verdad que, como decimos, con el presupuesto en la mano, que realmente es lo que marca la diferencia de equipos, el Atlético de Madrid jamás se puede considerar el tercero o el cuarto equipo de Europa. Y ahí ha estado. Entonces, eso está muy bien. Ahora, la Copa del Rey, en una temporada en la que acabas cuarto por detrás del Villarreal y si te escapa también la Champions, no puedes fallarla bajo ningún contexto, aunque sea un partido, sí, penaltis, lo que sea. No la puedes fallar. No la puedes fallar. Tu diferencia con la Real Sociedad es grande también. Entonces, esa no lo puedes perdonar.
0: Es cierto que al final, como bien has dicho, es un partido y pierdes en penaltis, pero es cierto que no la podías perder esa final de Copa del Rey. Pero bueno, que vuelvo a repetir, llegas a la final porque eliminas al Barça,
2: totalmente,
0: que para mí tiene muchísimo mérito.
2: Totalmente.
0: Y luego hay una cosa en Liga, que es cierto que efectivamente sí, la obligación es quedar tercero. La obligación, mejor dicho, es siempre estar en Champions, que eso lo va a conseguir. Y eso es un objetivo ahora mismo para el Atlético de Madrid. Es que no, me parece casi imposible que el Atlético de Madrid no clasifique con la plantilla que tiene y con el presupuesto que tiene a Champions todos los años.
2: No, eso seguro. Sí.
0: Pero recordemos que al principio de temporada lo dijimos, si el Barça o el Madrid hacen una liga de 90 puntos, el Atlético de Madrid no la va a ganar.
2: No.
0: Por lo tanto, en este caso, esta liga se puede contar como que no la puedes luchar porque el Barça tiene 88 puntos.
2: No, claro.
0: A falta de 4 jornadas. Sé que me refiero.
2: No,
0: que lo que se está debatiendo en Liga es quedar tercero o quedar cuarto. Eso es lo que se está debatiendo. Y eso no puede bajar la nota del Atlético de Madrid a un 6. Es lo que
2: 100% de acuerdo.
0: Lo que explico en este caso.
2: 100%
0: que me parece más motivo de bajarle la nota perder la final de la Copa del Rey que quedar cuarto o tercero.
2: Y ojo, podría ser bajarla a 6 si el Villarreal acaba a 12 puntos
0: del
2: Atlético.
0: Claro.
2: Ahí dices, oye...
0: No, y que el Atlético Madrid, las últimas 3 jornadas del Atlético Madrid...
2: Se ha distraído por la Champions y por la Copa. Está totalmente...
0: A pesar de que gana en Mestalla con los chavales y tal, ese partido lo podía haber perdido perfectamente también. Y
2: que si hubiésemos sido Simeone, todos hubiéramos hecho esa rotación masiva.
0: Correcto.
2: Todos.
0: Correcto.
2: No hay duda.
0: Correcto. Que pierdes también contra el Elche, que pierdes también contra el Sevilla, que son muchas cosas. Más partidos.
2: Hablando del Sevilla.
0: Lo grave, lo fuerte. Hablando del Sevilla, efectivamente, Ramón Sánchez Pizjuán, victoria 2-1 al Español. Empiezo por Castrín, vamos a escucharlo porque qué gol ha hecho. Y ahora comento un pequeño matiz. ¿Qué ha sucedido en este caso en la retransmisión? No sé si era Movistar o Dazón, pero justo lo han comentado y ha marcado gol Castrín, el central de Sevilla, que decía esto al final del partido.
5: Yo creo que nos acerca a lo que veníamos buscando. Era fundamental ganar hoy aquí los 3 puntos con esta maravillosa gente que gracias a ellos nos han sacado.
0: Increíble el gol que ha marcado Castrín, pero justo el matiz o la intrahistoria que voy a contar es en la narración de, vuelvo a repetir, no sé si era Movistar o Dazón, justo
2: era Movistar.
0: Recibe el balón Castrín y estaban hablando de lo cansado que estaba Roberto en punta y que se preparaba Quique García, el obrero del gol,
2: ¿sí?,
0: para entrar al terreno de juego. Y Castrín lanza la carrera desde el centro del campo, siendo Roberto el que le tiene que encimar en su marca. Se va de Roberto con facilidad, entra en el área, nadie le puede entrar, nadie tiene los huevos a poner la pierna y provocar un penalti que provocaría en este caso el empate, como así ha sido, y Dimitrovic la verdad que mete la mano muy flojita y acaba en gol de Castrín, que ha hecho una jugada sensacional. Él lo explicaba, de que se quería atrever a hacer algo diferente, a ver si cambiaba el partido con ese 0-1 en contra. Pues fíjate la cosa como ha sucedido, que si el cambio de Manolo llega la jugada de antes, quizás esta acción no llega en este caso a ser gol favorable al Sevilla, que luego ha remontado con ese gol de Acordado. Es un muy buen gol. Un Sevilla que lo decíamos, los dos partidos que tiene en casa los tenía que ganar, la salvación pasaba por ahí y ha ganado los dos.
2: Me ha recordado hoy mucho al Valencia de la Quinta del Pipo, que con los chavales salvó los muebles.
0: Bueno, increíble esa temporada,
2: ¿no? Inexplicablemente casi. Bueno, Castrín, que por cierto, yo no lo consideraría canterano del Sevilla porque es de Lugo y del Lugo y lo ficharon hace un par de años para el filial y ahora está en el primer equipo, pero yo no lo consideraría canterano porque ha estado 2 años en el Sevilla. Uh-huh. Pero me ha sorprendido y me ha casi emocionado cómo lo ha celebrado y cómo, sí, lo ha vivido sin ser un tío de la casa. O sea, realmente la tensión y lo que se está viviendo en ese vestuario y lo que comentabas de esa jugada, la valentía de arrancar y decir, oye, algo diferente, voy a romper el partido y tal, no te lo esperabas. Un futbolista que para mí, tanto él como Ramón Martínez, que se acabó marchando al Valladolid, creo que eran dos futbolistas que el año pasado brillaron mucho en primera ref con el Sevilla Atlético y me sorprendía con la coyuntura económica del Sevilla que no apostasen más por estos chicos jóvenes.
0: Y el problema en los centrales que ha tenido
2: con Quique Salas, Marcao, Nianzú, Gudas también idas y vueltas. Ostras, me sorprendía que no le diesen minutos a este chico. Y oye, en el momento más difícil de la temporada se los ha dado Luis García Plaza, que tiene una papeleta muy difícil, y le ha salido bien. Me alegro un montón, tanto por Luis García Plaza como por el chico. Y luego a Cor Adams, que de nuevo, pues diré que se le ha traído precisamente para esto. Sí. Aunque ha sido intermitente con las lesiones y los momentos, se le ha traído para definir partidos y ser un delantero que marque. De nuevo, me parece que Dimitrovic puede hacer algo más. Es un balón que no va pegado a la cepa del poste y lo golpea desde fuera del área. Pero bueno, pues no ha, se le ha venido un poco los nervios y el cagazo al Español y se ha venido abajo en un feudo que ya sabemos cómo es y apretado de lo lindo.
0: 18 jornadas sin ganar el Real Club Deportivo Español, que Edu Expósito, que tras ser cambiado en el banquillo, no ha parado de levantarse, apoyar a los suyos, intentar, pues bueno, motivarlos de alguna manera para que el resultado no fuera adverso, como finalmente así ha sido. Y esto es lo que ha dicho al final del encuentro Edu Expósito, lo escuchamos.
6: Dos errores que no podemos conceder nosotros, con lo que nos estamos jugando, nos ponemos por delante en un campo como este, con una afición apretando al máximo y no puede ser, al final hemos concedido nosotros, les hemos dado el partido realmente, porque se han metido con ese, con un central hasta la cocina que no puede ser no puedo decir más, que nos vamos a dejar la vida, que al final nos quedan 3 partidos, que siempre es lo mismo, al final llevamos muchas jornadas sin ganar, pero es que yo no me puedo caer, ni voy a dejar que se caiga nadie de mi equipo.
0: Pues él no se puede caer y no va a dejar que nadie de su equipo en estas 3 jornadas que le quedan al Español, que es en casa contra, justo lo tenía aquí, contra el Athletic Club, que se juega Europa, Osasuna en el Sadar, que seguramente no se juegue nada ya Osasuna en esas últimas 2 jornadas, y la última, Español Real Sociedad. La cosa pinta mal, Javi. Mal, muy mal.
2: Pinta muy mal, la verdad, pinta muy mal. Sería de las mayores
0: pecheadas
2: de la historia de la Liga. Hay una, creo que era, no sé si era el Español o el Depor, que le pasó lo mismo. Tendría que revisarlo porque lo vi hace poco, que la primera vuelta estuvieron hablando, puede ser que fuera el Español de Pochettino, pero estoy tirando de memoria, que la primera
0: que
2: vuelta...
0: Que jugó Europa, dices.
2: No, la primera vuelta tira de... O sea, de que acaba como en puestos casi Champions y tal también, y luego acaba descendiendo. Es que no me acuerdo qué equipo era, si el Español o el Depor, que pasó hace como 15 años, uh-huh, y lo vi hace poco. Yo no recuerdo, vamos, siendo consciente, no recuerdo algo igual, desde luego.
0: No,
2: o sea,
0: tampoco.
2: No sé, habría que revisar el Villarreal, aquel que bajó, cómo estuvo durante la temporada, pero sí, es un downgrade muy, muy fuerte de un equipo que... Francamente, no nos lo esperábamos. Era una gran revelación, como lo fue el Elche en la primera vuelta, pero te daba la sensación de que, de proyecto, ¿no? De que Fran Galagarza había fichado muy pronto, había encajado muy bien a los futbolistas desde el primer momento del primer día de pretemporada, había podido trabajar con todos Manolo, se veía un equipo mucho más trabajado, había recuperado jugadores para la causa como Peramilla, y de repente se ha caído todo, problemas con el director deportivo, ahora parece que entra Monchi, ¿qué pasa con Fran Galagarza? Manolo en la cuerda floja.
0: Sí,
2: yo,
0: sí. Bueno, cuerda floja, no, vamos,
2: jugadores que de repente parecen otros. Ostras, es una cosa, se ha caído todo de repente.
0: Situación límite, el Sevilla con 40 puntos, el Español con 39, Sevilla duodécimo, Español décimo quinto. Y para acabar, ese empate entre Elche y Deportivo Alavés, el Deportivo Alavés que se había adelantado en el marcador con ese 0-1 gol de Toni Martínez de penalti, ha empatado el Torito Álvaro Rodríguez para darle otro punto al Elche, que es cierto que hablando en ese duelo directo que podrían tener ambos dos, el Alavés ahora mismo 18º va a dormir en descenso, 37 puntos, el Elche 39, 13º.
2: El Elche, lo hemos dicho aquí muchas veces, Adri, es un absoluto martillo pilón en su casa.
0: Sí.
2: Y esto es así. Le ha bastado ganar un partido fuera de casa para salvarse. No está salvado, pero para salvarse prácticamente. Es así, es así. Y el Alavés...
0: Le han ganado el de fuera de casa a Oviedo, ¿no?
2: Diría que sí. Juraría que sí. Sí.
0: No hace muchas jornadas, de hecho, porque sí, creo que era el único equipo que no había ganado fuera.
2: Por eso te digo que ha sido un absoluto martillo pilón. Y bueno, pues como digo, le ha bastado precisamente para eso.
0: Que le queda en casa el Getafe, macho. Porque los otros de fuera tiene Betis y Girona.
2: No, y se ha, eso te iba a decir.
0: El Getafe, para sumar 42 en este caso, ahora mismo tiene el Elche 39. Uf, va a estar ahí, ¿eh?
2: El Elche se puede evitar jugarse el descenso en la última jornada contra el Girona, que recordemos hay un contexto ahí de rivalidad porque precisamente Pera Milla, del que hablábamos, consiguió evitar el ascenso al Girona en el, creo que era el playoff de la pandemia, y desde entonces pues no le tienen mucho cariño a Pera Milla por allí al Girona, y por eso te decía que el Girona estaría encantado de en la última jornada en su casa devolvérsela al Elche y descenderlo a segunda división. Puede evitarlo el Elche si llega salvado.
0: Van a tener la opción, ¿eh? Van a tener la opción,
2: tiene sin, pinta
0: lugar a,
2: que sí.
0: Sin lugar a dudas, porque ahora mismo el Girona, que tiene que jugar el lunes, si no me equivoco, contra el Rayo Vallecano, tiene 38 puntos.
2: Claro.
0: El Elche, que tiene 39, el Deportivo Alavés, que tiene 37. Por cierto, el Golaveras lo tiene ganado con el Elche, ya que en la primera vuelta les ganaron 3-1 en el partido de Mendizorroza. Esto va a ser muy importante, ¿eh? A lo largo de estas últimas tres jornadas, mirar los duelos directos entre estos equipos. Javi, mañana tenemos el clásico, mañana lo comentaremos todo en el Futbolín. Como siempre, un abrazo y me quedo con Segura y Toribio.
2: Pues un abrazo a todos y gracias por escuchar a esta dupla, que bueno.
0: Sí, sigue, el sábado que viene.
2: Sigue adelante.
0: Sí, efectivamente, correcto. Venga, nos vamos con la gran previa de ese Fútbol Club Barcelona Real Madrid, que puede decir la Liga, antes la 11.
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1: Y ya nos adentramos en esta previa del clásico. Mañana Fútbol Club Barcelona Real Madrid. Alejandro Segura, buenas noches.
2: ¿Qué tal? Buenas noches, Adri.
1: Bueno, y la consecución del título que está a literalmente un punto, porque el Barça empatando le sirve para ganar de nuevo una liga que recorta. Yo creo que va a ser el debate en estas últimas jornadas en las que no se va a jugar nada tanto Real Madrid como Fútbol Club Barcelona. En el siglo XXI el Barça le ha recortado muchísimo en lo que conlleva a títulos en esta competición liguera.
2: Sí, la verdad que el Barça se ha hecho fuerte en competición nacional. Es verdad que en los últimos años el Barça quizá ha sufrido un poco más, aunque ha tenido las ligas de, por ejemplo, de Xavi, la última de Hansi Flick la temporada pasada, pero es verdad que se ha quedado años también sin ganar la liga, ¿no? El Barça en los últimos años es verdad que ha sido, si miramos 20 años atrás, quizá muy dominante a nivel nacional. Desde el club ven con mucha importancia ser dominante en competición local, es decir, en la Liga y sobre todo también en la Copa y en la Supercopa. El Barça, los dos últimos años, fíjate que la temporada pasada ganó el triplete nacional y todo va encaminado a que va a ganar doblete nacional con la Liga y con la Supercopa esta temporada. Y está a un punto. Es verdad que, hombre, la semana pasada estaba todo el mundo un poco esperando, ¿no?, a ver si el Madrid se dejaba puntos en campo del Español, si perdía o empataba, para poder celebrar ya la Liga esta semana. Incluso los directivos fueron a casa de Joan Laporta a ver el partido. Algunos jugadores pues también se unieron, estaban todos esperando, ¿no? Porque te decían desde dentro que muy bonito ganarla contra el Madrid, pero que mejor ganarla cuanto antes por si acaso, ¿no? Entonces, bueno, pues ya la semana pasada había estas ganas de ganar la Liga y mañana, pues fíjate que van a tener la oportunidad de hacerlo contra el Madrid, que es algo histórico, que nunca ha pasado que en un clásico se gane la Liga de forma matemática y que está un paso de hacerlo el Barça, porque le sirven dos de los tres resultados posibles, que es una victoria y un empate.
1: La verdad que para mí ha sido un poco sorprendente cómo se ha llevado esta competición liguera, no solo por parte del Fútbol Club Barcelona, que me parece un equipo bastante solvente, momentos importantes. Recuerdo a lo largo de la temporada, hablando contigo, Segura, esa noche catastrófica de Stamford Bridge, que yo creo que cambia un poco el devenir de incluso la competición liguera, siendo un partido que no atenía para nada al Fútbol Club Barcelona en dicha competición, pero cambia la dinámica del equipo y los de Hansi Flick han demostrado una regularidad brutal. Y también me ha sorprendido un poco la competición liguera. No sé si desde Barcelona lo veis igual, por el rendimiento que ha tenido el Real Madrid, que ni con Xavi Alonso ni con Arbeló.
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0: Son las 12. 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

0: Es la una. 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